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0: Hola, hola, ¿qué tal? Bienvenidos. El gusto de siempre de reencontrarnos aquí en Dispo Radio. Arranca Doble Amarilla en este día lunes, una nueva semana. Estoy un poquito con la voz tomada, estoy un poco resfriado el fin de semana. Me pegó el frío, estuvo raro el tiempo, el clima el fin de semana. Y bueno, ayer en la cancha de Rosario Central un frío de locos, de locos, de locos. Eso que estuve en la cabina, pero la llegada, el tiempo esperando para entrar en la cabina, el recorrido, me mató el frío, me mató. 9 y 10 de la noche, bueno, tuvimos un fin de semana casi sin fútbol argentino, pero con dos partidos que dejaron para hablar como si hubiese sido una fecha de 15 encuentros. El sábado lo que pasó en Santiago del Estero, la victoria Central 3-1, con polémica para alquilar balcones, nunca se dijo esto en la radio. Y ayer lo que fue la enorme victoria, la épica victoria, la remontada de Boca frente a Racing 3-2. Realmente muchas cosas para hablar, muchas cosas para hablar. Ya vamos a abrir nuestra vía de comunicación, 11-36-31-1031. 11-36-31-1031. Lunes de catarsis. 30 segundos, lo que quieras. Puede ser positivo, puede ser negativo. 30 segundos de reloj. 11-36-31-1031. Puede ser del fútbol nacional, del fútbol internacional. Puede ser de la fecha FIFA que se viene o que se está jugando. De lo que quieras, con respeto. 11-36-31-1031. No siempre la catarsis tiene que tener una connotación negativa. Puede ser algo bueno. Puede ser algo pensando en el futuro. 11-36-31-1031. Lunes de catarsis. Quiero arrancar ya la recorrida con mis compañeros. ¿Lo vamos a tener hoy por teléfono a él? ¿Sigue con los sudamericanos? ¿Los sudamericanos terminaron? Él sigue en Rosario. Él no va a venir más al programa. Le pregunto esto a Gustavo Pesucci, nuestro productor. No sabe si va a volver. Bueno, yo creo que sería una gran alegría para nosotros. Lo que sí quisiera confirmarlo para ya poder festejar, descorchar y brindar. Fíjate si lo puedo llamar en un ratito, Gus. Por lo menos para saludarlo, despedirlo.
1: ¡No te va a contestar!
0: Y agradecerle por lo que hizo en todos estos años. Arranco la recorrida. Juan Maviera, bienvenido. ¿Cómo le va? ¿Cómo anda?
2: Hola Hernán, ¿cómo andas vos?
0: Excelente.
2: Muy bien, por suerte, acá.
0: ¿Vos?
2: Bien, bien, bien.
0: ¿Cómo fue tu fin de semana?
2: Bien, bien, te diría que bien. No, no tuve...
0: No te noto muy convencido.
2: No, no tuve mucho trabajo.
0: ¿Y eso te preocupa?
2: No, fue raro.
0: ¿No sabés qué hacer cuando no tenés trabajo?
2: Y sí, tuve que hacer muchas cosas para tapar el tiempo. El sábado hice de todo un poco.
0: ¿Qué es? ¿Qué, por ejemplo?
2: Acompañé a mi mujer que tenía que ir a buscar agua a Palermo al mediodía.
0: Sos un poco achita en eso, ¿no?
2: ¿En qué sentido?
0: ¿Que estás todo el día atrás de tu mujer?
2: No, atrás no. Pero como,
0: bueno,
2: ella,
0: al costado.
2: Como ella me acompaña...
0: En bueno, por eso, cosas, la acompañás mucho.
2: Y pasa que, mirá, el sábado puntualmente es el único día en el que ella no trabaja.
0: Ajá, ella trabaja lunes a viernes y domingos.
2: Exacto, de domingo a viernes.
0: Así se la lleva, ¿eh?
2: Sería. Sí, no, por supuesto. Aparte trabaja de noche, así que bien.
0: Epa.
2: Tiene que mantener a la familia, claro, básicamente. Uh-huh. Entonces el sábado es el único día en el cual ella elige ¡Pollera! Cosas para hacer.
0: Ajá.
2: A veces yo puedo acompañarla, a veces
0: claro.
2: No.
0: Tu trabajo a veces te impide todo.
2: Exacto.
0: Eso.
2: Exacto. Si yo tengo un partido a las 2 de la tarde y no, lamentablemente...
0: Y este sábado no hiciste nada de laburo.
2: Y este sábado, increíblemente, no tuve que trabajar.
0: El Kili se equivocó.
2: No sé.
0: Sí.
2: Entonces dije, bueno, sí, te acompaño, dale, vamos. Fuimos a comer a un lugar.
0: Ah, pero para ir a comer a un lugar no es acompañarla.
2: No. La acompañé a buscar algo.
0: Ah.
2: A la vuelta, antes de llegar a casa, dije, che, ¿por qué no vamos a comer acá, al lugar que nos gusta?
0: ¿Pizza?
2: No.
0: Ah.
2: Ella comió ñoquis con salsa de 4 quesos.
0: ¿Segundo fin de semana seguido que comen ñoquis?
2: No.
0: ¿O fue el anterior?
2: El anterior.
0: Ah.
3: Bueno, sí. Podés juzgar.
2: Sí, fue el anterior.
0: El anterior.
2: Ella comió ñoquis con salsa de 4 quesos.
0: Ajá.
2: Pero ella es vegetariana.
0: Claro.
2: Entonces, a veces hay lugares en los que no puede tener mucha variedad.
0: Uh-huh.
2: Y no se va a pedir una tarta de espinaca porque es para pegarse un tiro en los pies.
0: Claro. Comerá en tu casa eso si no hay
2: claro,
0: nada.
2: Claro, claro. Y yo me pedí un pescado con puré.
0: ¿Pescado qué pescadito?
2: Merluza.
0: Upa.
2: A la plancha.
0: ¿Con mucho limón?
2: Poquito de limón,
0: poquito
2: sí.
0: De limón.
2: Y un poquito de puré.
0: Ajá.
2: Y bastante rico, la verdad.
0: Rico.
2: Aparte,
0: ¿y tomaron
2: plato,
0: alcohol?
2: Plato abundante. No, en mediodía no.
0: Mediodía.
2: Trato de mediodía no.
0: ¿Por?
2: No, una
0: mandato.
2: Cuestión de... Sí, de vida.
0: Bien.
2: De elección de vida. Salvo que esté en una quinta.
0: Claro, sí, o de vacaciones o...
2: Claro. No, de vacaciones no hay horario.
0: Claro, por eso.
2: Puedes desayunar roncola y está todo bien.
0: Uh-huh. ¿Y después del almuerzo?
2: Y después del almuerzo estuvimos paseando un rato.
0: Ajá.
2: Chusmié el partido.
0: ¿Qué zona?
2: Barrio Chino.
0: Barrio Chino.
2: Pasa que yo vivo en Belgrano,
0: claro,
2: el Barrio Chino me queda más o menos cerca.
0: ¿Mucha gente?
2: Bastante gente, diría la verdad.
0: ¿Vas caminando desde tu casa?
2: Sí, sí. Para mí gustó demasiada gente. Ajá. Pero bueno, un día que tenía libre, que iba a decir, no, sí, ¿qué?
0: Paseamos.
2: Vamos a otro lado, que no hay nadie, ¿no?
0: O sea, estudiantes, Central no lo viste.
2: Lo miré por el teléfono.
0: Mientras acompañabas a ella.
2: Claro. O sea, era la única.
0: ¿A qué le diste más bola? ¿A ella o al partido?
2: Por momentos el partido, por momentos. Ajá. El... Yo, cuando escucho.
0: ¿Como hombre de La Plata?
2: No, no, como hombre de periodismo.
0: No, digo, ¿como hombre de La Plata te pegó la derrota de Estudiantes o
2: yo,
0: no?
2: Yo pensé que lo ganaba, porque aparte arrancó ganando de entrada.
0: Sí, sí.
2: Y pensé que lo ganaba. Uh-huh. Pero bueno.
0: No se dio.
2: A veces se gana y a veces se aprende. Y después a la noche. Después a la noche salimos de vuelta. Porque era un día que, como yo no trabajaba, aprovechamos. Y cerca de mi casa, ajá, por la zona de Núñez, es más, el sábado me enteré que iba Lali a la cancha de River.
0: Sí, qué fuerte lo del fin de semana de Lali.
2: Tremendo,
0: Ah, escuché una voz ahí, ¿puede ser? Escuché una voz. Ah, bien, puede ser.
2: Y fuimos a comer a una pizzería porque la habían acondicionado. ¿Vos ubicás el universo de Toy Story?
0: Sí, claro.
2: ¿Te gusta?
0: Me encanta.
2: Bueno, había una pizzería en Núñez que la habían acondicionado como Pizza Planeta.
0: Mirá.
2: La pizzería donde van a comer Andy y su familia. Ajá. Y donde van vos y Woody a... Claro.
0: Qué película, Dios.
2: Tremendo.
0: Qué películas. No vi la 5 todavía.
2: Yo sí.
0: ¿Buena?
2: Buena, buena, buena. Muy buena. En el cine, claro.
0: Sí, sí, claro.
2: Ya está en la plataforma, está.
0: Sí, Gachita, sí.
2: El otro día me enteré por él.
0: Y Gachita. Pagó una entrada.
2: Sí, claro. Así que eso, mi fin de semana muy bien. Y ayer a la noche vine acá a la radio.
0: Ajá.
2: Tenía programa con
0: Figurieta.
2: Sí, señor. Cerramos la jornada.
0: Bien.
2: Un exitazo hicimos.
0: Bueno, un gran fin de semana, casi largo, diríamos,
2: sí,
0: ¿no?
2: Sí, diría que yo sí.
0: Todo sábado, casi todo el domingo.
2: Sábado muy tranquilo y el domingo a trabajar.
0: Bien. ¿Viste Boca Racing?
2: Sí, por supuesto. El mejor partido de los últimos 25 años.
0: ¿Tanto?
2: Sí, no hay dudas. No hay dudas.
0: Mirá.
2: Para los que infravaloran la Copa Argentina. Otra vez vuelve a demostrar que es, casi te diría, la mejor competición que hay en nuestro fútbol.
0: Sí. 21 a 15, seguimos la recorrida. Ya vamos a presentar a alguien que nos acompaña, creo que por primera vez en la mesa. ¿Segunda? Me dice, Pesucci, están todos. ¿Segunda? Bueno. Pero antes lo vamos a presentar a él. Fin de semana largo también tuvo, con dos horitas de laburo en la mitad. Pero largo, largo. Sábado 8 de la mañana, se fue a Rosario. Volvió hoy después del mediodía. Todavía no dio explicaciones de qué fue ese fin de semana. Achita Ludueña, bienvenido. ¿Cómo le va? ¿Cómo anda?
1: ¿Cómo va, Hernán? ¿Todo bien? Buenas noches.
0: Excelente, no creo que vos estés bien.
1: Yo estoy bien. ¿Sí? Racing está mal, yo estoy bien.
0: Bueno, pero vos sos la voz de Racing.
1: Obviamente. ¿Pero por qué tengo que estar mal yo?
0: Bueno, porque tu equipo no gana, quedó eliminado, sí. Se quedó sin entrenadores, despelote el club. Por todo eso, ¿te sigo o paro ahí?
2: Estar acá.
1: Pero eso obliga a tener que diagramar cuestiones. Pero yo ya no puedo pensar en el pasado.
2: Vos lo anticipaste, eso sí podemos decirlo.
0: Sí, claro.
2: Que
0: sí.
2: Esto iba a terminar así.
1: Sí. Sí, porque ahora algunos, viste, como dicen, ay, mirá, dijiste una obviedad. Pues son bien. Sobre todo las catervas virtuales son.
0: Ay, mirá, ahora decís algo que es obvio. Así te dicen.
1: Sí.
0: ¿En dónde te
1: dicen? En ese mismo tono, porque aparte son así.
0: Escriben en ese tono.
1: Sí, sí, sí, sí, sí, sí. Sí, porque no le da para más.
0: ¿Estás caliente?
1: Muy.
0: Ah, viste que yo te dije que no estaba bien. Me dijiste, no, que estoy bárbaro, está caliente.
1: Pero una cosa no quiere decir.
0: Ah, pero alguien que está caliente no está bien.
2: No.
0: Si vos estás caliente, no estás bien.
1: Yo soy un crisol de sensaciones.
4: No.
1: Sí, Gustavo. Es crisol. Obvio que me da menos que algunas cosas. Porque ahora todos, cuando uno cuenta algo, te dicen, ay, mirá, no la vinimos.
0: Otra vez con eso.
1: No la vimos venir. Sí.
0: ¿Pero quién? ¿Eso quién? ¿El club?
1: No. Algunos.
5: Dios mío.
1: Algunos hinchas que.
0: ¿Qué crees a los hinchas?
1: Algunos sí, algunos merecen algún correcto. ¿Sabes qué pasa? Son como perritos del otro lado de la reja.
2: Yo hincha.
1: Lo dejás del otro lado, te ladran. Cuando abrís la puerta, millo.
0: ¿Pero son perros o gatos?
1: Perros.
0: Porque a los perros no se dicen millo.
2: Claro.
1: No. Entendiste la frase.
2: Sí.
0: No,
2: sí.
0: No, pero.
2: Millo es más para un gatito.
1: Entendiste la frase, ¿no?
0: Sí, pero digo, por ahí está la gente del otro lado y dice, como claro. Millo el perro.
1: Claro.
2: El perro sería un.
0: Claro.
1: Pero, insisto en algo. Todo esto que está pasando en estas horas lo contamos hace 2 semanas. Lo contamos hoy.
0: Bueno, no te enojes, Hacha. Bueno, vas a contar cosas de Racing, imagino.
1: Todo.
0: Que no tiene más entrenador.
1: Sé todo.
0: ¿Sabés todo?
1: Sé todo.
0: ¿Sé que está canchero, Hacha?
1: No. Sí,
0: caliente sí. Y canchero.
1: No.
2: Y pásate un gran fin de semana.
1: Seguro de mí mismo.
0: ¿Cómo te fue el fin de semana?
1: Ya, bien.
0: ¿Aprovechaste Rosario?
1: Sí.
0: ¿Fuiste a pasear?
1: No.
0: ¿Fuiste a comer?
1: Mucho.
0: ¿A dónde?
1: Lugares cercanos al hotel donde estaba. Sí, claro.
0: ¿Solo?
1: Sí, claro.
2: Es un buen plan salir a comer solo, ¿eh?
1: Una noche fui a comer solo, pero la mesa de frente.
0: La noche del sábado.
1: La noche del sábado, pero después me quedé en una pequeña sobremesa porque nos encontramos con Bruno Aliotti. Ajá. Éramos media hora de Racing y después, como los dos cubrimos Racing, estábamos con
0: él. ¿Y solo? ¿Sí? ¿Te gustó comer solo?
1: A mí me encanta estar solo.
0: Ah, bueno, Mica. Ahí sale. No. Y te sigue a toda parte, ¿no?
1: Me encanta estar. No, pero yo soy.
0: Bueno, Gachita, está diciendo vos. Yo no dije.
1: Primero que nada, disfruto mucho estar con Mica. Y disfruto mucho estar solo.
0: ¿La viste?
1: Sí, claro.
0: ¿Volvieron juntos?
1: No.
0: ¿Durmieron juntos?
1: No.
0: ¿Pero cuándo se vieron?
2: ¿Por qué lo pensó?
1: Nos vimos entre las 13 horas y las 15 horas.
0: ¿De qué día?
1: Del domingo antes del.
0: ¿De 13 a 15 en la cancha?
1: No.
2: Pero partió a las 5 de la tarde.
1: Y pero ella llegó a las 12 a Rosario. Ahora yo les había contado que salía a la mañana.
2: Iba con una filial.
1: Claro, exactamente. Venía en micro con una filial. Ajá. Y una vez terminado el partido, volvía.
2: Claro.
0: Sí. ¿Llegó bien el micro todo?
1: Sí, sí. Tuve un problema porque habían pinchado una goma en el medio.
0: ¿A la ida o a la vuelta?
1: A la ida. A la ida.
0: Bueno, pero lo que no entiendo es, un tipo que se juega, o en realidad, un Boca Racing, que se juega a las 5 de la tarde, con la importancia de la magnitud, y vos llegaste el sábado a las 8 de la mañana para estar, por lo menos, a la 1 del mediodía en el estadio, ¿eran las 3 de la tarde y todavía no estabas en la cancha?
1: A las 3 ya estaban en la cancha.
0: Pero recién acabas de decir que estuviste de 2, de 1
1: estaba
0: a 3.
1: Estaba a 6 cuadras de la cancha, llegué nada a la cancha.
0: ¿El hotel estaba a 6 cuadras?
1: Sí, de hecho yo del balcón miraba el estadio.
0: ¿Buen hotel?
1: Sí.
2: ¿Comida?
0: ¿Buen hotel?
2: ¿Con comida?
1: No estaba incluido, pero buen resto tenía.
0: Pero no, para el desayuno sí estaba incluido.
1: Sí, ahí.
0: Le diste para todo el campeonato, ¿no?
1: Osvaldo Potente.
2: ¿Tipo buffet? ¿O era esos que te dicen, no, es un café?
1: No, tipo todo, buffet, ¿sabes qué? Tierra arrasada.
0: Comiste banana, mezclaste con el dulce de leche, todo, ¿no? Panqueque, almendra, todo.
1: Sí, todo. Agustín Almendra, todo.
2: Qué locura.
1: Todo.
0: Y escuchamos una cosa. Pero, ¿de 1 a 3 en dónde se vieron? ¿En el hotel?
1: Sí.
0: ¿En el lobby?
1: No. ¡Almendra le pegó! En la habitación.
2: No, pero no puedes hacer que una persona entre.
1: Hice.
0: ¿Pero que la metiste por atrás?
1: No. La puerta pasó. Pero... Hola, ¿qué tal, muchachos?
2: Ah, bueno.
0: ¿Y, qué hicieron de 1 a 3? ¿Armaron la planilla?
1: Claro.
2: Unos mates.
1: Hablamos, unos matecitos.
2: ¿Se pegó una ducha por el viaje?
1: Sí.
2: Y claro, después.
0: ¿Antes o después? De llegar.
1: Antes del partido.
0: Bueno, ahora nos va a contar más cómo sigue la vida. Cómo sigue la vida de Racing con la Chita. Mirá el invitado que tenemos. Es un invitado para el programa, pero es hombre de la casa.
2: Qué maravilla.
0: Es un tipo que cubre todos los equipos. River, Huracán, San Lorenzo, Vélez, el que toque, el que haga falta, comenta. Todo. Y es un lujazo que esté con nosotros hoy acá. No pudo venir, entonces lo llamamos a Rodri Áncora. Bienvenido. ¿Cómo le va? ¿Cómo anda?

0: es de la escuela cristiana.
1: El chiqui trae suerte.
2: Opa. Uli. ¿Cómo le van, Cora?
3: ¿Cómo andas, Hernán? ¿Cómo andan? Bien. Todo bien, por suerte. Buenas noches. ¿Cómo va?
2: Bien. ¿Tu fin de semana cómo fue?
3: Mi fin de semana, muchísimo fútbol.
2: Muchísimo fútbol.
3: Sí, mucho fútbol. Mi nene jugó sábado a la mañana de visitante, domingo a la mañana de local.
2: ¿Qué jugaba, Bobby?
3: Claro, sí, el sábado a la mañana jugó contra el Talar, de visitante.
2: ¿Y para quién juega?
3: Para el club José María Bosch, ahí en Santo Lugares, Barracaseros. Sí. La Liga Futsala. Así que
2: el Talar es el que está ahí en Agronomía, por ahí, ¿no?
3: Entre Devoto y Agronomía, sí, exactamente. Muy buen club, muy lindo club. Muy tiene lindo. Además para cancha de básquet.
2: Sí, sí. Muy lindo club.
3: ¿Y cómo le fue? Impecable. El sábado perdieron 6-4, el domingo ganaron 2-1.
2: ¿Y el domingo con quién jugó?
3: El domingo jugaron contra Villa Saores.
2: ¿Pero el mismo club?
3: El mismo club, claro.
2: Otra liga.
3: Exacto, sí, sí. Los domingos es Futsala y los sábados es Buffy.
2: Ah, claro, Buffy.
4: Termina muerto.
3: Y pero tiene 9 años, ¿no? No,
2: esa edad no.
3: Esa edad. Sí, no, no. Quizás tiene más energía para seguir jugando.
2: Sí, sí. Sí, sí.
4: Claro.
3: Pero bueno, juega. Lindo, lindo. Ataja y juega, las dos cosas.
4: Está muy bien.
2: Opa. ¿Qué es mejor, atajando o jugando?
3: Está atajando muy bien.
2: Está atajando muy bien.
3: Muy bien.
4: Vos sabés que tengo recuerdo de,
3: está atajando muy bien.
4: De Santi viniendo a la radio y que él nos diga, ¿me pateas unos penales?
2: ¿En serio?
4: Sí.
3: Tenés razón. Contra los tachos de basura.
4: Con botellita, no. Con tapita.
2: Ah, bueno. Ponía los tachos de basura.
4: Poníamos los tachos de, como si fueran palos y
2: pateamos. Y después corrían las heladeras poniendo barreras.
3: No, no, no.
2: Para lo que diga, ¿no?
3: No, qué locura.
2: Bueno, y en lo personal, más allá de acompañar a tu hijo, que es lo más lindo que hay.
3: El sábado.
2: ¿Metiste alguna cosita?
3: No,
2: boliche.
3: No salí.
2: Fernando sí.
3: No,
2: pero
3: salí.
2: No sale.
3: No, la verdad que no salí este fin de semana. El sábado dos partidos de ascenso, uno acá para la radio, otro para el EPF, ayer otro partido más, así que mucho fútbol, no salí.
2: No para de comentar, ¿no?
3: No para, sí, sí, como sí, facturas, mucho comentario, muchos partidos, por suerte, fin de mes. Pero no he salido, y tuve alguna que otra invitación para el sábado, porque, claro...
2: ¿De qué estilo?
3: No, de amigos, amigas para salir, para ir a dar una vuelta, para ir a tomar algo, pero me guardé, Ram.
2: ¿Por qué? ¿Estabas cansado? ¿Sentiste que no era tu fin de semana?
3: Sí, sí, viste cuando algo...
2: ¿Lo sentís?
3: Sí, no hay ninguna... No tuve ninguna oferta seductora como para decir, vamos.
2: Mirá.
3: No me motivó nada. Me quedé tranquilo en casa.
2: ¿Estás en pareja?
3: No, estoy solo.
2: ¿Sos solo?
3: Sí, sí, estoy soltero y solo. Como porque viste que hay algunos que están solteros, pero...
4: Que le gusta estar
3: con
4: solo.
3: Con algo.
2: Claro.
3: No, en este caso...
4: Pero yo estoy en pareja, no estoy solo. Me gusta estar solo, que es otra cosa.
2: No, pero fuerte la aclaración de hoy.
3: No.
4: Sí. Pero yo soy una persona que disfruta mucho estar solo. Lo digo
2: pero
4: siempre.
2: Vos no podés decir, cuando tu mujer está haciendo 300 kilómetros para ir a verte a Rosario.
4: No, fue a ver a Racing, no me fue a ver a mí. No.
2: ¿Estuvo celosa cuando comiste solo esa noche?
4: No.
2: Pero te escribía todo el tiempo.
4: Sí, hacemos videollamada, te digo.
2: No, es terrible. Mica es tremendo. No lo dejan paz.
4: ¿Hiciste videollamada?
2: Va a la cancha y lo mira desde la popular.
4: No.
3: Me estás jodiendo.
4: Lo hice. Sí, nos vimos en un momento.
2: ¿En la cancha ahora otra vez?
4: ¿Ella
2: estuvo en la platea?
4: Ella estaba en la platea.
2: ¿Baja o...?
4: La baja. Cerca del córner. Cerca de donde pateó...
2: Lodico. Ella es la que le dijo a Lodico.
4: No. Porque eso era popular.
2: Sí.
4: Pero estaba ahí, cerca. Y en un momento, desde la parte de prensa, se ve ahí abajo. ¿Vos? Y ella me vio.
2: Te buscó.
4: Hizo un Di María.
3: No, bueno.
2: ¿Y no le hiciste lo mismo?
4: No, yo... Sí, así.
2: Puño apretado.
3: No. ¿En serio?
4: Sí,
3: hay contacto visual.
4: Hay contacto. Hay testigos.
2: Todo
4: sí.
2: El día así. Todo el día así.
3: Pero, por ejemplo, la noche del sábado que fuiste a comer solo.
4: Sí.
3: ¿Era un mensaje tras otro?
4: Sí, claro.
5: Dios mío,
3: pero solo. Pero cuando está la comida ahí.
4: Pero es como estar hablando con alguien.
3: Entonces no te gusta estar solo.
2: Claro, entonces no te gusta estar solo. Solo.
4: Me gusta estar solo, pero estábamos hablando. O sea, tampoco le iba a decir, che, no me hablé que me gusta estar solo.
6: ¿Te sentís más cómodo hablando por WhatsApp con alguien que cara a cara?
4: Hablando con WhatsApp no tengo que dejar de hacer cosas. En cambio, hablando cara a cara, sí, tenés que sostener la mirada. No queda bien que vos estés trabajando mientras estás hablando con alguien.
2: O sea, vos mientras trabajabas hablabas con Mica.
4: A veces sí.
2: Es una falta de respeto, Mica.
4: No, ¿por qué?
6: O al trabajo.
2: ¿Laburaste poco, no, el fin de?
4: Mucho.
2: Dos horitas.
4: No, pero yo trabajo un montón de cosas aparte.
2: No, pero para lo que fuiste.
4: Edito para
6: la previa.
4: Edito para los jueves.
3: La previa
2: fuerte fue. De 1 a 3.
3: Sí, de 1 a 3. ¿Saliste para el programa del Cordobés, por lo menos?
4: Sí, salí. Salí para el programa del Cordobés.
0: ¡Viva el amor!
4: Salí para el programa de Juaco también, de Juaco Bruno.
5: Entró toda.
4: Y después, obviamente, salimos con la gente, estuvimos hablando antes del partido para la transmisión.
2: Muy bien. Bueno, ¿lo podemos saludar? Todavía me dice nuestro productor que sigue en Rosario.
3: No, ¿cómo sigue en Rosario?
4: Estaba en el mismo hotel que yo.
2: Bueno. Sí. Los Juegos Suramericanos no terminaron todavía porque él sigue en Rosario. No. Si no, debería estar aquí hoy lunes.
4: Ah.
2: Pero bueno, por supuesto que si sigue laburando y está allá.
6: En no. El desarme.
3: ¿Pero qué está haciendo? ¿El conteo?
2: No sé.
6: Está ayudando en el desarme.
4: Está manejando los pales. Vas a...
6: Claro.
2: Sí. No, ¿cómo va a estar? Las tubulares. Está sacando las tubulares.
3: ¿Cómo va a estar en Rosario?
4: Es clarquista.
6: Cuando están los recitales. Los artistas van el día de recital, sí. Tocan y listo. Pero después todo
2: el laburo fuerte lo hacen nosotros.
3: La estructura es tremenda.
4: ¿Vos decís que es plomo?
2: Un poco.
6: Capaz que está cargando.
4: No, estoy preguntando de plomo de sacar las cosas.
2: ¿En serio? ¿Y lo viste en el hotel?
4: Sí. De hecho, llegué.
3: ¿Desayunaron juntos?
4: No, almorzamos juntos.
3: ¿Con Fernando?
4: Ahí en el hotel.
2: Qué desgracia, ¿no? Llegar a Rosario.
3: Cruzarte.
2: Un fin de semana tranquilo y encontrártelo en el hotel.
4: Claro, yo me pedí algo para comer y asoma a alguien.
2: ¿Pero vos no sabías que estaba ahí él?
4: No. Y me ve, hace, ¿viste cuando alguien asoma atrás de la columna de la cabeza?
3: ¿Y él estaba solo también?
4: Sí.
2: Qué raro, Fernando, ¿no? Qué tipo raro.
3: ¿Mediodía
2: dos
3: dijiste?
2: ¿Semanas ahí?
4: Sí, yo llegué. Yo llegué a la una y nos encontramos a las dos.
2: ¿De la colombiana?
3: No.
4: No me dijo nada. O sea, es que, pero yo no quería. O sea, no quería ser inquisidor. Quería que
2: te cuente.
4: Porque tenemos una confianza, tenemos claro. Una amistad.
2: Si se sienta a comer con vos, porque tiene confianza.
4: Claro, imagínate, estaba sentado en otra punta, se vino a sentar a comer conmigo, digo, me va a contar algo.
2: No puedo creer.
3: Bueno, nada.
2: A ver, vamos a saludarlo. Nada. Fernando, sí, buenas noches, bienvenido. ¿Cómo le va?
7: Hola, ¿qué tal, Hernán? Más desgracia hubiera sido encontrarse con vos en Rosario, pero bueno.
2: No podemos arrancar así.
4: Te revolió.
2: O sea, no podemos arrancar así. El conductor te está saludando, pidiendo que estés en el programa, extrañándote, porque es una manifestación de extrañar esto. ¿Cómo estás, Fer? ¿Ya volviste o seguís en Rosario?
7: Ya volví. He regresado.
2: ¿Y por qué no estás acá?
7: Porque estoy cuidando a mis hijos. Después de 13 días, 14.
2: No, está bien, claro. Bueno, no estás cuidando a tus hijos, estás con tus hijos disfrutando.
4: Claro.
7: Sí, claro. Bueno,
6: extrañados. Pero... Y a nosotros mucho. No se ve.
2: ¿Cuándo volviste, Fernando, de Rosario?
7: El sábado, después de verlo a Chita, me volví. Llegué el sábado a la noche.
2: Llegaste el sábado.
3: Largo el viaje, pues sí, almorzaron.
6: Pero, pará, si a tus nenes no los viste hasta hoy, quiere decir que el sábado a la noche estuviste libre.
7: No, los vi. Desde que volví, estuve con ellos.
2: Estuviste con ellos.
6: Ok.
7: Sí.
2: Bien.
7: Sí.
2: Pablo, la médica pregunta, ¿por qué seguís haciendo home office?
7: Porque Pablo Lamérica es igual que se preocupe por su programa de TIC Sport.
2: No, lo hace muy bien. Y lo bien que lo hace, es un éxito total.
6: Pero
2: el programa ese.
6: No está.
8: Atlanta es más divertida que Fernando, sí.
6: No estaba cuestionado, te creo.
2: La pregunta es: ¿por qué hace home office?
7: Porque estoy cuidando respeto. A mis hijos. Como él cuida a su hija, ajá. Yo cuido a los míos.
2: Pero él no hace home office en los programas.
7: Él cuida a José, sí, ¿no?
2: Sí, pero no hace nunca los programas home office. Siempre va al lugar
7: de los ocho. No, porque él labura dos horitas todos los días nada más.
2: Y bueno, para hacer
7: su trabajo.
2: Una figura en la televisión.
7: Claro. No, un relleno, pero le está yendo muy bien.
2: Conduce un programa en TIC Sport,
7: Sí, bastante bien lo hace.
2: Cualquiera que tiene TIC Sport lo conoce, ¿Cualquiera que tiene cable?
7: Ha encontrado en ese programa un lugar, lo explota bastante bien,
2: Sí, muy bien, bueno, por eso.
6: Buenas notas,
2: informado de todo, te trae un jugador de vóley, te trae un futbolista, te trae un psicólogo. Y el tipo, sí. Mano a mano ahí.
7: Bien.
2: Como pez en el agua.
7: Le queda medio hundido el sillón, me parece.
2: ¿Cómo? Bueno, eso será un tema de
3: estética.
2: Que no tiene que ver con él.
7: Ah.
2: Él
7: no,
2: lo pone un sillón, se sienta.
7: Es grande para él, que no es tan grande, ¿viste? No es tan alto.
8: De enano bueno, comunista.
2: Escuchame, Gulliver.
3: No.
6: ¿Estás dando una analogía?
4: Es Kobe Bryant,
6: básicamente.
2: Vale, en serio. Chao Ming, escuchá.
6: Claro.
2: Bueno, resumen de lo que fueron los juegos, cortito, ¿cómo lo viviste? Porque leí tu posteo, te puse like. ¿Cómo anduvo todo?
7: Bien, la verdad, unos muy buenos juegos, muy bien organizados, muy buena la actuación de Argentina.
2: Uh-huh. ¿Terminó segundo? ¿Terminó segundo?
7: Segundo en el medallero, pese a la desinversión que tiene el deporte.
2: De paso, ¿no?
7: Es una realidad.
2: No, de paso.
6: Lo han dicho todos los deportistas.
2: Sí.
7: Claro, lo han dicho todos los deportistas. Sí. No descubrí nada.
2: No, claro.
7: bueno, nada, muy buenos juegos, una muy buena carta de presentación para el sueño que tiene ahora Rosario, que es ser sede de los Juegos Panamericanos en 2035.
2: Bien, aquella historia que nos contaste de tu colega, no era colega.
7: Volví a Rosario en los últimos tres días,
2: Claro, sí, la Chita nos acaba de contar que te vio en Rosario.
3: Y que almorzaron. Claro,
2: sí. Entonces la pregunta que sigue es, ¿te volviste a ver con ella?
7: Sí.
0: Chévere.
2: ¿Los tres días?
7: No, solo el viernes a la noche.
2: ¿Mano a mano?
7: No.
3: Pero ¿cuántas dudas,
0: Hola, mi amor, ¿cómo estás?
2: Qué rico.
7: No. Pero voy a tener que ir a conocer Cali.
2: Ah, pero está.

0: ¿no?
1: Dios mío.
0: La Liga Mayor.
2: Algún torneo que nos lleve a Colombia.
0: Bueno, vale. Si no, Fer,
3: sacate
0: un pasaje.
3: Fer, podés viajar
0: un poco de plata. Porque si vas a esperar a que juegue un equipo argentino contra el Deportivo
2: Cali, no llega a ningún lado.
0: Por eso, si vas a esperar a que juegue Boca o Platense o Huracán o Banfield contra América de Cali, por ahí no juegan nunca en Cali.
4: No, es el turco Kobiati.
5: Si se aprueban, el Sudamericano Sub-20 es en Colombia.
3: ¿Pero cuándo?
5: Si se aprueba.
0: Fin de enero.
2: Es verdad, es verdad.
0: ¿Pero Cali es una de las sedes?
5: Y es probable.
2: Sí, el Sudamericano Sub-20 que es en enero. Sí. Es verdad. No es mala, ¿eh?
0: Hay que ver si te mando.
4: Ya empezó a agendar. Yo lo conozco.
3: No, pero la tenía servida acá, Fernando. ¿Qué pasó?
2: ¿Servida qué?
3: Y ahora tenés que ir a atacar la situación, pero claro, más cerca.
2: Bueno.
0: ¿Pero terminó lindo el viernes con ella?
2: Sí. Muy lindo.
0: ¿Qué fueron, a bailar, a tomar algo, un bolichito?
2: No. Se hizo un after office después de...
3: Opa.
2: Dios. Después de una dura jornada larga, ¿no? Muy larga, la del viernes, la de trabajo.
0: ¿Y en dónde se hizo? ¿En dónde fue?
2: No, vos pensás que terminamos con el vóley a las 9:30.
3: Son todos problemas, Fernando.
0: 10 de la noche. Así. ¿Y ella ya había terminado?
2: Sí, ella ya había terminado.
0: ¿Y dónde se encontraron? ¿Quiénes estaban? ¿Cuánta gente?
2: Y ella estaba con parte de la delegación.
0: Ajá.
2: Y habían ido a tomar algo al Boulevard Oroño. Vos conocés, ¿no?
0: Sí, muy lindo.
2: Qué lindo. Sí, lindo lugar.
0: ¿Y hasta qué hora estuvieron?
2: Y 1:30, 2 de la mañana. Ya comienza el show. Ha
0: vuelto el matador. Y...
2: Porque el otro día había que cerrar los juegos.
0: Sí, bueno, vale. No jugaba vos.
4: Cerrate el boliche.
2: No, güey, pero había que, a las 9 ya empezaban las finales de tenis.
3: Pero si después estabas comiendo al mediodía con hacha, viejo.
2: Bueno, pero está bien, una vez que terminó, ya me tenía que volver ahí.
0: No, te digo, no puede. La foto que me acaba de mandar Miami, no puede ser lo que manda. No, porque te vas a calentar y no quiero.
2: Sí, igual yo creo que es un deporte que vos y tu Ami comparten, eso no es calentar.
0: Pero, porque manda la captura de tu publicación a la cual yo le di like.
2: Sí.
0: Publicación que me gustó mucho.
2: Gracias.
0: Para la gente que no sabe, lo puede seguir. Es @fercis. Cis es CZYZ. Imposible de escribir ese apellido. @fercis.
4: No entiendo.
0: Los Juegos Suramericanos Santa Fe 2026 fueron una sensacional experiencia. La llama se apaga y a esperar a los Panamericanos de Lima del año que viene. Muchas gracias a todos los que confiaron en mí para esta cobertura. Vamos a Argentina y ahora vamos por más. Postdata, dice Fernando Cis. Para el Fer, que desde chiquito, que ama el polideportivo, esto fue un sueño.
2: El chiqui trae suerte.
0: Y lo que agrega Pablo la médica es, puso el Fer desde chiquito y ahora mide 1.50 con tacos.
4: ¡No!
6: ¡Un baño de realidad! ¡Un baño de realidad!
3: Pasa que la foto está tomada muy arriba, me parece.
0: No, nah, te favorece.
2: Esta es por la que dije que se hundía mucho en el sillón, ¿no?
0: Sí.
2: Está bien.
6: El enano comunista.
0: Escúchame. Bueno, sí. Con una mano en el corazón. ¿Tenés la mano en el corazón?
2: Tengo la mano en el corazón.
7: No.
0: ¿Te diste un beso?
3: No, pará.
2: Sí, claro. Cuando uno llega, saluda y cuando se va también.
0: Claro. ¿Te diste un beso en la boca?
3: No.
4: Rosario va a decir ahora.
0: No sé. ¿Se besaron?
2: No sé, hermano.
8: ¡Viva el amor!
2: Muy íntima esa.
0: Sí, muy íntima, pero te la estamos preguntando. No es tan difícil, ¿sí o no?
2: No sé, no me acuerdo.
0: Los caballeros no tienen memoria. Ahora
4: como dice Talía, si no me acuerdo,
3: si
4: no
3: está
4: pasando.
6: Dale un beso.
3: Es porque algo pasó, si no, no va.
4: Sí, claro.
0: Dale, Fer, en serio, si te vas a ir a Cali y no le diste un beso ahora. No puedes ir en busca de un beso.
3: Vas a gastar un viático para
2: yo la Cali porque no conozco, Hernán.
4: Claro,
0: bueno, ¿conoces Berna en Suiza?
2: No, tampoco.
0: Bueno, anda a Suiza entonces.
2: Es un poco más caro, me parece.
0: Bueno, está bien.
2: Sí.
0: Bueno, ¿y ya chatearon desde el día que la despediste?
2: Sí. Sí, le pregunté si había llegado bien.
4: ¡Ay, qué caballero!
3: El último romántico.
4: Claro.
0: Pero igual, ella no está muy enganchada, me parece, ¿no?
2: Puede ser, no sé.
0: Porque si ella es la que llegó, debía haber escrito ella, llegué.
2: Claro, lo que pasa es que ella tenía un viaje un poco más largo que el mío.
3: ¿Y ella te preguntó claro. si vos llegaste bien a tu casa? Porque vos llegaste sí, primero. Claro.
2: Sí, sí, sí.
0: ¿Cómo se llama, Fer? ¿Caro era?
2: No, no importa. Ah, no, no, no importa.
0: Igual lo averiguamos en dos minutos, ¿eh?
4: ¿Cómo
0: no,
4: te nombró ella en el mensaje?
3: Ya le buscamos los likes. Ahora que le buscamos los likes del...
0: Buscale.
3: A ver, sí. Uno de los nombres...
0: Es entrenadora de... ¿Cómo se llamó el deporte?
3: ¿Entrenadora?
5: De sí. Frontball.
0: ¿Frontball era?
2: No, no me acuerdo.
5: Sí.
0: Frontball.
4: Ahí hay expedientes.
5: En un franco de él no le tocaba trabajar.
0: Y fue a verla.
5: Y fue a verla.
0: A su jugadora.
5: Y uno de sus
2: nombres... No, no tuve franco.
5: Uno de sus, bueno, tenías una mañana libre.
4: Un alto del bueno. trabajo.
5: Claro. Y uno de sus nombres era María.
3: ¿María? Pará. ¿María o...?
5: Lo dijo él.
4: Ah, tenemos pero María la tenemos jugadora.
5: ¿Tenemos la jugadora de correcto? No, uno de los nombres de su enamorada.
0: Ah.
2: No, enamorada.
0: Correcto. Bueno, si quieres ir a Cali es porque estás enamorado.
2: Claro. No, quiero ir a Cali a conocer. Me encantaría.
0: No le importa a nadie Cali.
2: ¿Cómo?
0: No le importa a nadie Cali.
2: ¿Vos conocés Cali?
0: Sí, claro. ¿Hernán? Claro, Chipichape, tenés que ir al shopping Chipichape.
2: ¿Al?
0: Al shopping.
3: María Fernanda es.
0: Ah, upa, ¿eh?
2: Chipichape,
0: mirá. Fer, te hicieron una está pregunta.
4: Sí, sí, sí. Sí, es porque se está haciendo.
0: Fer.
2: Chipichape, no conozco.
0: Fer, bueno. ¿Escuchás o se ligó? Sí.
4: Ventura te hizo una pregunta.
0: ¿Te preguntó algo, Banco? ¿La escuchaste?
2: Decime.
3: ¿Se llama María Fernanda?
2: No.
0: ¿Qué quiero? Con una mano en el corazón.
2: Sí.
0: ¿Le contaste a Sofi y a Pedrito de esta experiencia?
2: No. ¿No?
5: Hernán le preguntó de los sudamericanos, Hernán.
2: Estamos a años luz de todo eso.
5: Fer, pero Hernán te preguntó por los juegos.
2: ¿De los juegos? Sí,
0: claro.
2: Sí, de la experiencia de los juegos, sí.
5: Vos
2: sí,
5: asumiste que era por tu relación.
0: Claro, por María Fernanda.
2: No tengo relación, no estoy, soy un hombre solo.
3: Sí, María, la única que encuentro es ella.
8: Dios mío, ese hombre sí está rico.
3: Vale, Fer, qué quilombo enamorarte de una chica de Colombia. Tenía que cambiar toda tu vida, Fernando.
0: Fer.
2: No, preguntale a Nacho.
0: ¿Quién es Nacho? No vino
4: no,
0: Nacho.
4: No. ¿Por qué tenemos que seguir madurnando gente?
0: Fer.
2: Sí.
0: ¿Es de Tez Trigueña?
2: Más o menos.
0: Más o menos.
2: No tanto, no.
0: El acento. En Cali se habla de vos, ¿no?
2: Nos muy lindo, sí.
0: No se habla de tú.
2: Sí, se habla de vos.
0: De vos. Uh-huh. Sí, conozco muy bien Cali. Conozco mucho Colombia.
2: Ah, mira.
0: Gran país.
2: Bueno, me podés dar guía si querés.
0: ¿Pero te tengo que acompañar o solamente recomendar?
2: Como quieras, podés venir tranquilamente.
0: Bueno, si me toca cubrir y se llega a realizar el Sudamericano Sub-20 y perfecto. Me mandan, excelente. ¿Se sabe algo del Sudamericano Sub-20, ya que lo mencionaste?
2: Todavía no,
0: ¿Pero va a ser Colombia, seguro?
2: Casi, sí. Yo creo que la semana que viene se confirma porque hay reunión de comité de ejecutivo de Conmebol y lo que tienen que hacer es confirmar. Es el Sub-17, fundamentalmente. Porque es en enero.
0: Bueno, tenemos oyentes. 11-36-31-131, el lunes de catarsis. 11-36-31-131. Tenés cosas de la selección para contar, ¿no?
2: Claro. Sí. Yo imagino, suponía, ¿no?, que te habían llamado por eso.
0: Sí, claro. Pero, bueno, primero queríamos saludarte porque te extrañamos en la mesa.
5: Sí, hace rato, Fer.
0: Porque saliste solamente una vez con nosotros en 15 días. Sí. Imagino que la vas a donar. Es okay.
5: Era gorosito el técnico.
3: No, aparte
5: San Lorenzo,
3: estamos ya en...
0: Claro, era gorosito el técnico San Lorenzo cuando se fue Fer.
5: Claro.
3: Sí. Pero pará, aparte estamos ya en una etapa de facturación.
0: Claro. No, pero él factura 15 días este mes.
3: No, ¿cómo?
0: Porque
3: no, 15.
0: Los 15 no tuvo.
2: ¿Por qué?
4: No, ya te estoy diciendo, ¿por qué?
0: Saliste tú para la tele.
3: De la saca.
2: No, pero yo estuve trabajando de tajo, ¿eh?
0: Sí, pero para la tele.
2: No, para la radio también, ¿eh?
0: ¡Viva Perón! ¡Viva Perón! ¿Trajiste chocolates de Rosario?
2: No, alfajores se traen de Rosario, me dijeron.
0: ¿Alfajores? Bueno, me dijeron.
5: ¿Cuándo vas a traer?
4: Sí, yo la otra vez que vine de Rosario traje alfajores.
0: ¿Vos trajiste algo, Chita?
4: Ahora no.
3: Qué lástima.
0: Ah. No, está bien.
4: No, fin de semana. No, un día, pero... un día no va. La última vez que vine de Rosario traje alfajores.
0: ¿A quién? ¿Al programa Recondo?
4: No, a ustedes. Si fui a la Contra Central.
0: Yo no recuerdo.
4: Estaban acá. Caja
2: ¿Vos
4: Roja.
2: ¿Vos qué trajiste, Hernán? ¿Vos qué trajiste de Rosario?
0: No, yo fui y volví en el día. No merita traer nada.
2: Ah, mirá. Claro, mirá.
0: No. Fuiste 15. Si no, yo traigo algo.
4: Es más, traje para los dos programas.
2: Si yo... Rata.
0: Escúchame. Si yo traigo algo por un solo día, vos que te vas 15, ¿qué tenés que traer? Claro. Tor Rosario, el lugar.
2: Lo mismo porque fui al mismo lugar.
5: Una cita con Puyaro.
2: Fui al mismo lugar que vos. Fui a Rosario y vos podés traer lo que vayas conseguido.
0: ¿Trajiste algo o no trajiste nada? No me des vuelta.
2: No. Yo no me gusta.
9: Yo no me gusta.
0: ¿Qué se habla así allá?
2: No me gusta ilusionar a la gente. Vamos a ver cuando
9: yo no me gusta. Yo no me gusta.
0: No me gusta ilusionar a la gente.
5: Por lo menos cuando vengas, pedite algo para comer, de última.
0: ¿Viste fútbol, bueno, ¿viste fútbol ayer con tus hijos?
2: Ayer, sí.
0: ¿Viste Boca Racing?
2: Claro, vi a Boca Racing.
0: Bien. ¿Te gustó Boca?
2: Me parece que hubo... fue un lindo partido, sí.
0: Sí, pero vos no te gustó. Fuiste muy crítico de Arruabarrena, claro. De Boca, de todo, ¿eh?
5: Todo Boca.
0: Sí, Fernando.
2: No.
5: Yo te estoy esperando, Fer, ¿eh?
0: Sí.
5: Que Boca no tenía suplente, no tenía banco, que no cambiaba nunca los partidos.
9: ¿A Valencia le pegó?
0: Sí, lo mató a Valencia. No, a Valencia le decía Ener Falencia.
9: No, mentira,
0: dice.
5: En la camiseta de Boca lo había usado Palermo, lo había usado Chipi Barijo.
2: Porque creo que en la época de esta Boca de Arruabarrena habré ido a 3 programas.
9: Pará,
5: eso
9: tampoco.
5: Eso muestra un poco tu compromiso.
0: Tu compromiso, ¿no, Fer? ¿Querés renunciar ya?
2: No, es sí. Que
9: el programa de Blanco llegó hace 4 meses.
0: Te vamos a buscar una salida, Fer.
2: Hubo muchos lunes que no hubo programa y los lunes que había siempre estaba, pero yo eso no lo dije. No, creo que no fueron mis palabras. Te habrás confundido con algún otro.
0: Fernando Bancanos ahí, que tenemos oyente estándar y venimos con la selección.
2: Bueno, dale.
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12: Pobrecito Racing, la tenía fácil, pero como siempre, casi. Ah, Boquita, perdón, mi catarsis hoy. Estoy feliz por un bostero. Maxi Luber, feliz de la vida, con el negro, 3 pepitas. Vamos, jubilado, vamos, Boca. Aguante, chicos, los quiero.
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15: Buenas noches, muchachos. Javi de Tinincha de Millo. La verdad, recontra caliente con el arbitraje. Valiño no tenía que haber hablado hoy. Para decir lo que dijo, no tenía que haber hablado. Perfecto que cobre penal para Central, perfecto que no cobre la mano esa sancionada para Estudiante, pero ¿qué es lo que vio? Que Palacio se tiró encima del defensor, cuando le barren el pie de apoyo, dale, dejate joder, no puede ser. Abrazo, muchachos.
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16: Vamos al chita, carajo, al hueso, que sos el que siempre dijo lo que iba a pasar. Te rebancamos. Un tipo que se juega.
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5: Viene ahora Paredes por abajo para Merentiel. Mete el taco Merentiel, arca.
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10: Va saliendo por aquí Leandro Paredes, la mete Paredes, lo marca Verás, lo llegó tarde para marcarlo, volteó a Paredes, que quedó golpeado. El juego sigue porque la tiene Blanco, ganó bien Blanco, escapó de Álvarez, viene metiendo Blanco por bajo, está el segundo. ¡Gol! De Boca, Miguel Merentiel lo hizo después del centro de Blanco. Ganó bien en el costado izquierdo, el caño sobre Álvarez para ir al fondo, meterla por bajo, y Merentiel, que había tenido esa chance que no había podido aprovechar, en esta sí no falla. Merentiel marca el segundo, Boca aumenta la diferencia, gana Boca ahora sobre San Lorenzo por 2-0. Llegó finalmente el gol de la bestia Merentiel.
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1: Hola, buenas noches, Hernán, Nacho, mesa periodística de doble amarilla. Habla Damiancito Casanova, hincha de Boca, Catarsis, felicidad plena por el triunfazo de Boca de ayer. Y bueno, siempre cumplo años, o sea, nada, desbordante alegría. He dicho, le mando un fuerte abrazo, chau.
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0: Bien, dime los cinco pasaditas en la República Argentina. Gracias a todos los oyentes que se comunican al 11 36 31 1031. 11 36 31 1031. Repito.
1: ¿Sí? Tengo un último momento.
2: Último momento.
0: ¿Fuerte?
1: Anuncio oficial. Noticia sorpresiva, ¿eh? Yo no me lo esperaba. Un nuevo partido con público visitante de un equipo que no suele llevar tanto. Que yo recuerde.
0: ¿Que no suele llevar tanta gente o tanto?
1: Tanta en cantidad. En cantidad de partidos. Si no me
0: ¿para esta
1: equivoco,
0: fecha?
1: Para esta fecha. Si no me equivoco, desde el anuncio de la vuelta a los visitantes, allá por julio del año pasado, le tocó una vez sola. Que fue en cancha de Platense. O dos veces en la cancha de Platense, pero fue en un mismo contra un mismo equipo. El próximo sábado, 14:45.
0: ¿Este sábado que viene ahora?
1: Sí.
0: 3 de octubre.
1: En la cancha de Defensa y Justicia van a poder ir por primera vez en el campeonato como visitantes los hinchas de San Lorenzo.
0: ¡Epa! A Varela.
1: Lindo. Y las entradas van a costar 70.000 pesos. Un precio intermedio entre
3: los 110 que pagó River.
1: Exacto. Claro. Entre los 100 que ha puesto Lanús para Boca, por ejemplo, o los 110 de River, y los más o menos 50-55 que está la entrada general. La general está a 50, si no me equivoco. La general, el precio que manda.
3: Sí, el precio.
1: Después siempre la inflan un poquito, ¿no?
3: Próximo. 70 más el servicio.
1: Sí. Próximo sábado.
0: ¿Y se sabe la cantidad de populares que le van a dar?
1: Ya te lo puedo confirmar. Pero acaba de ser anunciado por San Lorenzo que habrá hinchas para el próximo partido que se va a estar disputando, decíamos, el sábado 14:45 en el Tito Tomaguelo.
0: Esta fecha 11, ¿no?
1: Fecha sí, 11, señor. Sí.
0: Porque tengo entendido que para la fecha 12 iba a haber un pedido de Vélez para jugar con Lanús, con público.
1: Claro.
0: En cancha Lanús. No sé si eso ya se hizo, si prosperó.
1: Habitualmente suele ser
0: En la semana previa.
1: En la semana previa, cuando arranca la semana. No tengo la cantidad de hinchas, pero lo podemos sacar.
3: Pero por la cabecera
0: 3.000
3: que tiene Defensa claro. y Justicia deben ser 2.500, 3.000.
1: Claro.
4: 3.500.
1: ¿Ah?
0: 3.500. Una voz del más allá, ¿no?
1: Sí, sí, sí.
4: 3.500.
0: Bien, chiqui. Bueno, sí. Entonces San Lorenzo podrá llevar hinchas visitantes a Florencio Varela, al Tito Tomaguelo.
1: Sí, señor.
3: Ejecito.
1: Ejecito. Es una para el
3: sábado 14:45.
1: Claro, para el que va de Buenos Aires es una cancha incómoda en cuanto a la distancia.
0: Sí.
1: Porque si vas en trenes,
0: sí, porque no sé salís si... de la autopista y hay un tramo largo todavía. Claro.
3: Más allá del tema de los kilómetros, es el tema de la autopista. Tenés que ir mucho por adentro. Y se hace largo el viaje, pero bueno.
0: Bueno, pero está lindo para ir
3: a es un buen plan.
0: El equipo no ayuda tanto, pero...
1: Claro. Es una buena manera de levantarlo.
0: Sí, pedir de visitante siempre lindo. Bueno,
1: si
0: ayer...
1: No me equivoco, le tocó Platense, nada más.
0: Ayer lo que se vivió en Rosario, con las dos...
3: Impresionante.
5: La previa, la hora previa.
3: Más allá de que
5: La gente se detiene con...
0: Sí, sí.
5: El intercambio. La hora previa fue fantástica.
0: Una sola cosa.
3: El sábado también, con Central y con Estudiantes.
0: Sí, también, claro. Lo que pasa es que es distinto el estadio, el traslado es muy lejos.
3: Pero ahí también hubo mucha diferencia.
0: Sí.
3: Mucha diferencia en cuanto a la cantidad de gente de uno y de otro.
0: Sí, yo lo que quiero decirles, por favor, copiamos algunas cosas de Europa que están buenas, o más o menos, hay otras que son malas. No pongamos más música. Dejen que la música la pongan los hinchas.
1: Uh-huh.
0: Pasaron todo el disco de El Indio Solari, muchacho. Los últimos 35, 40 minutos, la música al palo. Pero por favor, no pasen más música. La música la ponen los hinchas. Y después salen los equipos a la cancha. No pongan más música cuando salen los equipos a la cancha. Eso que lo hagan las Champions. Si quieren la Libertadores, en el fútbol argentino no pongamos más música. Tenemos dos hinchadas, tenemos un estadio de 35.000 personas y ponemos música. No pongan más música. ¿Quieren copiar de Europa? Copien de Europa, que las camisetas de atrás se vean los números lisos. Sobre una... No, en serio, copiemos cosas piola. Ya copiaron la de salir los dos equipos juntos. Bah. ya está, listo, ya eso no se puede volver atrás. Pero no le pongan música, muchachos, no es un baile, es una cancha de fútbol. No es la entrada al viaje egresado, no es la entrada a la fiesta de 15, es un partido de fútbol. Tenemos dos hinchadas y ponen música, no pongan más música. Fernando Omar, ¿qué hay para contar de la selección?
4: No soy Omar. Sí, a vos si te digo Hernán Jorge. ¿Vos
0: no
4: sos Jorge?
0: No, yo soy Hernán Saúl.
4: ¿Y por eso? Entonces,
0: ¿y vos no sos Fernando Omar?
4: No.
0: Ah,
1: tampoco te puedes enojar, Fernando.
4: Y no, enoja, bueno, pero. No, yo, viste, mi papá y mi mamá se gastaron a ponerme un solo nombre para que el señor Feller invente cosas.
0: Yo tenía entendido, bueno, que era Fernando Omar, perdón.
4: No soy Omar. Selección Argentina. Primero hay que decir que la selección argentina mañana será un día donde podremos tener novedades. Habla el Lionel Scaloni a las 2:15 de la tarde.
0: Ajá.
4: Para mí vamos a tener una actualización de la negociación sobre su renovación de contrato.
0: ¿Puede haber anuncio mañana?
4: No sé si anuncio oficial de que está todo bien, pero sí que se dio un paso importante hacia la renovación. Una vez que se dé este paso, obviamente después será ratificar cómo está conformado el cuerpo técnico post-diciembre. Y ahí, ojo con Samuel, porque todos lo dieron como salido, se va a lanzar, y bueno, habrá que ver cuál es la decisión si Scaloni sigue, porque total, quizás hay un estirar hasta la Copa América y hay un acompañamiento en la primera parte de este nuevo contrato. Después obviamente tendremos la posibilidad de ver, antes de que partan para Córdoba, una nueva práctica de la selección argentina. Sigo insistiendo que para mí el medio no es con Nico Paz y con Mastantuono juntos.
0: Ah, todo el mundo dice eso, ¿eh?
4: Sí, bueno.
0: No, por eso, nosotros te tenemos a vos.
4: Claro, para mí no es con ellos, para mí...
0: ¿Es uno de los dos?
4: Sí, para mí es Nico Paz, y es con... quizás con el Colo Barco, por la banda izquierda, de volante... el Tucu Palacios por derecha y Alexis McAllister de volante central. Recordemos que Argentina recupera para el segundo partido a Enzo Fernández, que tiene que cumplir la sanción por haber sido expulsado en la final del mundo. Y ahí, cuando vuelva Enzo, para mí el Tucu Palacios va a ser las veces de Rodrigo De Paul. Y ahí sería el mediocampo de gala, digamos, si están todos.
3: Pero Fer, ¿por qué no Nico Paz y Mastantuono juntos?
4: Para mí es probar, porque él quiere probar y quiere ver a todos los jugadores. Y para mí hay superposición de lugar ahí, porque si vos ponés a Nico Paz y a Franco Mastantuono juntos, lo dejás al Tucu Palacios y a McAllister muy desguar, digo, no para el partido con Bolivia, pero en una estructura ideal. Y para mí quiere probar con un esquema parecido con los dos nueves, a lo que viene jugando, que es un sello distintivo. Para mí sería cambiar su formato de juego. Entonces para mí es uno u otro. Inclusive creo que Soule sería más combinable con alguno de ellos que los dos juntos. Pero bueno, esperemos a la última práctica mañana a las 3 de la tarde, 3:30, perdón. Una vez que termine la conferencia de prensa, después parten hacia Córdoba, se van a alojar cerca del Kempes. Argentina va a llegar, va a ser noche, va a jugar y después del partido se va a volver a Buenos Aires. El jueves yo creo que va a haber un entrenamiento muy por la tarde, porque los jugadores cuando lleguen, vuelvan, quedarán licenciados. Y
0: llegan cerca de la madrugada, ¿no?
4: Sí, y a partir del viernes sí. A esperar a Messi, porque a partir del viernes, cuando quiera él, se puede empezar a sumar al predio para su partido de despedida. Puede ser el viernes, el sábado, después del partido con Burkina Faso, incluso el domingo, pero a partir del fin de semana ya Messi se incorporará, a partir del viernes puede incorporarse con sus compañeros. Lo mismo de Paul y Lo Celso, habrá que ver cuándo se incorporan para ese partido, si van al predio, o qué día van al predio. Y Otamendi lo mismo, porque creo que algún día Otamendi va a ir a entrenar con sus compañeros o con sus ex compañeros de selección antes del partido del próximo martes.
0: Ajá. Bueno, hoy lo que se confirmó ya en definitiva son los horarios, ¿no? Que todavía no, sí, se sabían.
4: 21 horas para el partido del miércoles contra Bolivia, 21 horas para el partido del sábado contra Burkina Faso y 20 horas el partido frente a Benín, del próximo martes, que es el partido de despedida de Messi.
0: Bien, ¿y tenés algún detalle, alguna cosita que se pueda contar de lo que será la despedida?
4: Va a haber un fanfest Messi, o un fanfest que se va a organizar con la, obviamente con la despedida de Messi, que va a funcionar desde bien temprano enfrente del Estadio Monumental, en el predio de la ciudad universitaria. Va a haber invitados, no argentinos, a compartir con Leo este momento. Y hay una sorpresa muy especial para el postpartido. No va a ser muy largo el postpartido, por eso empieza una hora antes. Aquellos que tengan entrado, que vayan a ver el partido, sepan que la fiesta terminará cerca de las 11:15, no mucho más allá, porque al otro día es laborable, por eso se adelantó una hora, para que se respete más o menos el mismo horario de cierre que los otros dos partidos.
0: Muy bien.
4: Y yo creo que va a haber, viste que a Messi tiene gustos musicales muy, le gusta mucho Abel Pintos, o por lo menos es algo que comparte con Antonella. Bueno, quizás Abel está invitado a tocar ahí el himno en este último partido de Messi. Habrá que ver si, porque había un tema de calendario, pero yo creo que va a estar para que sea quien entone el himno en este último partido de Messi.
0: Bien. Qué lindo tema, Subilo un poquito, ¿verdad?
5: Motivos.
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1: Canta cuando viene el Papa también, ¿no?
4: Sí. Él y Luciano Pereira.
0: ¿Te gusta Abel Pinto, Fer?
4: Me encanta. ¿A vos, Hernán?
0: Sí, también.
1: Qué buena canción de Canchas.

0: Bueno, los 11 para el miércoles, Fernando, ¿los tenés?
1: No, a falta
0: bueno,
1: de...
0: Bueno, espera. Ahora lo llamo Gastón Edul. Gastón.
2: Dios mío.
0: Buenas noches.
1: Llámalo, Gastón, vale.
0: Y bueno, si lo llamo va a tener...
3: Tranquilo, pero... Leo.
1: Bueno, llámalo, tranquilo.
0: ¿Los posibles 11, Fernando?
1: Ahora sí. Emiliano Diego Martínez en el arco, ¿eh?
0: ¿Cómo?
1: Los posibles 11, Emiliano Diego Martínez en el arco.
0: Qué suerte, no está Nahuel Molina Lucero.
1: No está Nahuel Molina Lucero, por eso va
4: a ser... Hay que empezar a cambiar, ¿eh?
1: El lateral por derecha. Cuti Romero y Lisandro Martínez, los volantes centrales. Los marcadores centrales. Ajá. Facundo Medina por izquierda.
0: ¿Quieres empezar de vuelta la formación?
1: No.
4: Cambiaron de posición.
1: Alexis McAllister, Tucu Palacios y para mí Valentín Barco, Nico, Julián y Lautaro.
0: Bien.
1: Nico Paz, Julián y Lautaro.
0: Y el miércoles será tu última vez de un tal Lionel Andrés Messi, ¿no?
1: No, el miércoles no.
0: El otro martes, quiero decir.
1: Y sí, con la selección sí, espero capaz alguna vez ir a Miami.
0: Claro.
1: El último partido de él como futbolista.
0: Y bueno, puedes hacer Miami-Cali.
4: Ahí te queda más cerca.
1: No. Cuando se va a Miami, se va a Miami. Cuando se va a Cali, se va a Cali.
0: Bueno, pero puedes. Miami-Cali estás a 3 horitas.
1: Bueno, pero. Falta para que se retire Leo.
4: Sí, sí. ¿Cuántas dudas, Fer?
0: Bueno, pero por ahí todavía seguís en pareja.
1: No estoy en pareja.
4: ¿Cuántos años tienes, Fer?
1: Soy solo yo.
0: Hicieron una pregunta, Fer.
1: ¿Cuántos años tiene quién?
4: La colombiana.
0: Messi. No, la colombiana es una fuerte.
1: La colombiana.
4: ¿Y porque no quiere decir el nombre? Ya la encontramos.
1: ¿Qué,
4: pero no quiere...
1: qué cosificación, no?
4: No, ¿por qué? Pará.
5: Si le decís el nombre, no le decimos la colombiana.
4: Claro. Fer, ¿cómo se llama?
1: La colombiana.
5: ¿Cómo querés que le diga? La caleña, le decimos.
1: Tiene más de 35.
4: ¿Qué juega el señor?
5: La de más de 35, sí, pregúntale.
1: ¿Cómo?
4: Juega más de 35.
0: ¿Llegó a los 70?
1: No, tiene menos de 70.
0: Bien.
4: ¿Vos cómo tenés, Fer?
1: Yo tengo 47.
0: Parece mucho más.
1: Parece que estoy impecable.
5: Tiene más de 35, tiene menos de 40.
6: ¿Más viejo que...?
1: No, estoy muy bien, profe.
5: No. ¿Te digo? No, eso no fue lo que dije. Si tiene más de 35, tiene menos de 40.
1: ¿Por qué?
5: Y porque si no hubiera dicho, tiene...
4: No se animó a preguntarle. ¿Sabes que no se animó?
5: Nah, sí. ¿Cómo no le preguntás si estuvo con ella?
1: Sí.
0: Para mí le dio la credencial.
1: No tiene la edad de la credencial. No tiene ficha de nacimiento la credencial.
0: No, no tiene.
1: Ah. No.
0: Bueno, Fernando, gracias por tu tiempo.
1: Colombiana, sí, lo último, Hernán. Bienvenida, Argentina, la tierra de Maradona.
0: ¿Cómo?
1: Si tenés un poco tomado el pecho.
0: Sí, no, el pecho no, la nariz.
1: ¿Cómo?
0: La nariz. Estoy congestionado.
1: Ah, la nariz. Bueno, quizás para el pechito hay una pomadita esa para poder respirar
0: pero
1: mejor.
0: No tengo pechito. No es un problema del pechito.
1: Ah, sí. Me dijeron que era del pecho. Bueno, nada, soy mal informado. Te mando un abrazo grande, ¿eh?
0: ¿Pero por qué lo decís, Fer?
1: No, me dijeron que está mal, me dicen, mandale saludos a Hernán que está mal. Ajá. Del pecho, no sé.
0: Ah, pero si quieres mandarme saludos, me escribís por privado.
1: No, pero si estoy hablando con vos.
0: ¿Y en Pedrito vio el partido ayer?
7: El programa.
1: ¿Cómo? ¿Qué tiene que ver, Pedrito?
0: ¿Cómo?
7: Es espectacular el programa.
1: ¿Qué tiene que ver, Pedrito?
0: ¿Cómo? No tiene nada que ver, te estoy preguntando por tu hijo. ¿Pedrito vio el partido Boca Racing ayer?
1: Sí, lo vio. Lo vio relatado por vos.
0: Y sí, claro, lo relaté yo,
1: sí,
0: Fer.
1: Sí, claro. Y sí, no podía pues elegir. Era,
2: Dios mío.
0: Era lo que había.
1: Claro. No, igual, muy bien, ¿eh? Muy, muy, muy...
0: ¿Muy qué?
1: Muy, muy cuidado. Sentido el relato. La verdad que lo has vivido bien.
2: Cuidado.
4: Está raro,
5: entiende,
4: no
5: se entiende. Sí.
4: Está mirando otra cosa.
5: Un elogio disfrazado de...
4: Sí, para mí está chateando con ella. No se anima a decir lo que quiere decir.
0: Sí. Decilo, Fer, que tengan que decir algo.
1: No quiero decir nada, solo quería decir eso. No sé, vos saliste con el partido. Yo lo único que dije es... Hablé con Gustavo Pesucci por privada y me dijo, che, ojo con Hernán que está mal del pecho. Entonces nada, por eso te digo, si estaba mal del pecho.
0: Bien. ¿Pedrito qué cuadro era?
1: Pedrito, no sé, preguntale cuando lo veas. Sí, lo dijo, creo.
0: ¿Alguien se acuerda de qué cuadro era Pedro?
5: No.
0: Nadie se acuerda.
5: Yo nunca lo vi con ropa de fútbol.
0: Nunca lo viste
5: ropa de fútbol. No, acá estuvo con ropa de fútbol. De la selección de
0: Suecia, ¿no?
5: Suecia,
0: ¿no? Ah, la de Suecia.
5: O la de Ucrania, una de esas era, ¿no?
0: Sí. Suecia, ¿no?
2: O Bielorrusia.
0: No estuviste.
5: No.
4: Era fanático de Shevchenko.
2: Sí, sí. De Andriy.
0: ¿Estaba nervioso en el partido, Pedro, ayer?
1: No, como un partido se sentó a verlo porque le gusta mucho el fútbol.
0: Claro, claro. Bueno, Fernando, un abrazo grande, viejo. Te esperamos el lunes que viene, si Dios quiere.
1: Y capaz el miércoles voy.
0: ¿Este sí, miércoles?
1: Sí. Bueno, estás, ¿no?
0: No, y estoy en Córdoba, Fer.
5: Claro.
0: Ah, justo relato.
1: Bueno, será el lunes que viene, entonces.
0: Bueno. Dale, no,
5: el miércoles vení igual.
0: Claro, sí, el miércoles vení igual.
3: ¡Viva Perón!
1: Sí, sí, sí.
0: Cuídate mucho.
1: Todos los días trabajo. Abrazo grande.
0: Saludos a Pedrito y a Sofi,
1: Dale, saludos también a tus hijos. Y ojalá.
0: Sí.
1: ¿Cómo?
0: ¿Cómo?
1: No, a Bianca, a Tiago y a Luca.
0: Sí, sí. Saludos también a yo tengo hijos. Tres y vos dos.
1: Yo tengo tres y vos dos, claro.
0: En realidad, vos tres. ¿No?
1: No, no, yo tengo dos.
0: Dos, digo,
1: no.
0: Vos dos.
1: Yo dos y vos
0: sí,
1: tres.
0: Sí.
1: Vos tenés uno más que yo.
0: Sí, sí.
1: Sí.
0: Abrazo grande.
1: Abrazo grande.
0: Cuídate cuidado, mucho. Cuidado. Bien, 10:15 de la noche. Ahí estaba Fernando Sí con toda la información de Boca. Y ya nos metemos con toda la información de la selección argentina. Y ya nos metemos con Boca.
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8: A los 56 minutos del partido y con Racing ganando 2-0, Arruabarrena metió dos modificaciones que cambiaron el partido y le dieron la razón. Sebastián Villa por Ascacíbar y Ener Valencia por Alan Velasco. Tres apariciones del ecuatoriano le alcanzaron al equipo del Vasco para revertir el resultado y así poder meterse en las semifinales de la Copa Argentina, en donde se medirá ante Banfield.
9: El centro va para Valencia, gol, gol.

0: con Jenner Valencia. Me parece que se termina de meter en Boca y ahora sí. Ahora sí hay formas de perder. Lo ganaba Racing 2-0. Lo gana Boca 3-2. El árbitro había adicionado 5. Y estábamos en 49-53. Cuando cabeció Valencia. Cuando cabeció Enner. Después de un centro fantástico desde la derecha. Damas y caballeros, Boca avanza en la Copa Argentina. Lo perdía 2-0. Lo gana 3-2. Afuera Racing. Y un cuadrito para el centro de Palacios.
1: Pero no solo los ingresos del colombiano y del ecuatoriano fueron aciertos del técnico de Boca, ya que a los 70 minutos decidió el ingreso del cuestionado Carlos Palacios por el pibe Flores y el chileno no desentonó. Jugó unos buenos 30 minutos y fue importante en la remontada a Xeneize.
2: Charlie está con flechitos para arriba. Está bien. Es un chico que ha pasado un momento difícil, que hay que mimarlo. Tiene fútbol, vamos de a poco y los minutos le vendrán bien, así como él, muchos chicos. Pero están bien, están entrenando bien, están entrenando con alegría, los veo y es un buen grupo.
1: Lejos había quedado el error de Bray en el gol olímpico de Lodico o las desinteligencias en el tanto de Maravilla Martínez. En Boca era todo festejos. Había logrado dar vuelta a un partido que lo tuvo 2 goles abajo, ya que la última vez había sido en 1991 contra Vélez y con el paraguayo Cabañas como la máxima figura al señalar los 3 tantos. Boca desequilibró el historial ante Racing. Ahora lleva 11 ganados contra 10 de la Academia. Arruabarrena le pudo ganar al equipo de Avellaneda por primera vez como DT Xeneize y para completarla, su equipo ya tiene el boleto para jugar en semifinales ante Banfield. Aunque el DT no pierde su objetivo y el de toda la hinchada.
2: Y no hemos conseguido nada. Eso me lo van a escuchar muchas veces. Todavía falta mucho, es un mes. Ahora sumamos un partido más. Es un mes cargado de partido y tenemos que ir pasito para pasito. Tratar de ser presente. Obviamente que en algún momento podemos no tener una actuación acorde a lo que necesitamos en ese momento, pero ganas y hambre vamos a buscar.
1: La lucha en varios frentes continúa. Torneo Clausura, tabla anual, Copa Argentina y Copa Sudamericana. ¿Podrá Boca coronar este buen semestre con un título? Quédate en Doble Amarilla y lo discutimos.
3: Muy bien, allí pasaba el informe de Boca. Qué victoria metió Boca ayer, ¿eh? Épica victoria. Hemos hablado mucho porque han pasado casi... Bueno, han pasado 24 horas de lo que fue la victoria. Cada uno lo pudo hablar, ya lo pudimos charlar. Pero realmente ha sido una victoria impactante, impresionante. Con un Enner Valencia que quedará probablemente en la historia de Boca. Con este, lo digo, en la historia como jugador, porque todavía le falta mucho. O porque veremos cómo sigue su carrera. Pero sí, se recordará este clásico y esta actuación de él para siempre.
4: Sí, por la remontada. Después, para quedar en la historia grande de Boca, le falta un montón.
3: Es que yo no recuerdo otro futbolista que haya jugado un clásico como lo jugó Valencia. Después sí, Manteca Martínez fue mejor, sí, Palermo fue mejor.
4: Sí, ni hablar. Pero con 3 goles.
3: Pero y aparte,
5: Tres goles en muy pocos minutos. Además, los 3 de cabeza.
4: Sí. Y casi que no tuvo participación en el partido, exceptuando los goles.
3: Sí. Según me dijeron, tocó 6 pelotas.
4: Claro.
3: Mirá, y vos, 3 fueron goles.
4: Es increíble. Hubo una que tiró en un centro de la izquierda que no llega a patear, que cierra rojo.
3: Sí, que yo creo, porque la volví a ver hoy, que es una que se patina Mateo Martínez.
4: Sí, sí.
3: Yo creo que él se abre de piernas para el jugador que venía atrás.
4: Sí, sí.
3: Pero una actuación impresionante.
4: No, tremendo. Y sobre todo como venía el propio futbolista después del mundial que tuvo discutido con su selección en la selección ecuatoriana, el equipo de Becasese.
5: Sí.
4: Y con los partidos que había jugado en Boca, porque la verdad entraba y no pasaba nada. No pasaba absolutamente nada con Valencia, había alguna que otra crítica. Pero bueno, en definitiva ayer la rompió y quedó en la historia.
5: Entraron muy bien los 3 que entraron, porque entró muy bien Villa, entró muy bien Valencia y entró muy bien Palacio. Que es algo que no suele ocurrir.
4: Entró bien también.
5: Sí. Entró bien también.
4: Hay mucho mérito de Arruabarrena en recuperar a varios futbolistas. Muchísimo mérito. Y también hay que analizar un poco del otro lado. Porque hasta es todo muy lindo lo que hizo Boca. Pero ¿qué le permitió hacer Racing?
5: Sí. Racing le regaló la épica a Boca.
4: ¿Había hecho
5: desde los cambios
4: Racing,
5: desde...
4: para ganar 2-0?
5: No.
4: Pero tenía esa contundencia que en otro partido le faltaba.
5: Sí. Llegó 4 veces... Hizo 2 goles. Y la verdad que con todos los inconvenientes que tuvo Racing, estaba ganando con muy poco mérito. Pero sí es cierto que durante 70 minutos, mientras el físico acompañó a la mayoría de los futbolistas, tenía un compromiso táctico enorme.
3: No, los cambios de Racing fueron.
5: El tema que, exceptuando un cambio que era lógico, que era la salida de Saracho, totalmente desgastado por Canavo, que evidentemente no estaba al 100% y por eso se entiende por qué no jugó de lateral volante por la derecha, el resto de los cambios son inentendibles.
4: Pero, ¿por los que entraron o por los que salieron?
5: Por ambas cosas, porque por un lado desarmó el medio.
3: La Nevita no estaba para jugar. La Nevita no estaba para jugar, muchachos.
4: Pero, ¿y a quién ponías?
5: A mí me sorprendió que, por ejemplo, Tello no haya entrado, porque ahí también entran los motivos por los cuales Boivoda deja de ser técnico de Racing. Además de los cambios de ánimo. Miljevic pasa de ser titular inamovible a entrar para patear penales. Tello pasa de ser titular inamovible a no entrar. En los últimos tres partidos va al banco, no entra.
4: Sí.
3: Alguno me dirá, bueno, es un pibe, vamos a entrar, metió una experiencia que la Nevita. Muchachos, que la Nevita, de verdad, no puede jugar hoy al fútbol. No puede jugar al fútbol hoy. No,
5: aparte, si vamos, es un caso a revisar.
6: Si vamos por eso, entró Campo.
3: Claro.
4: Por el ecuatoriano. Claro. Sí, el ecuatoriano.
5: Claro, no, el pibe de la reserva. Duván Vergara, que antes era el jugador número 12 del equipo, no entra. Aún con Lautaro Díaz lesionado y con Conegni, que no jugó un mal partido. Tiene algunos errores que él suele tener, pero no jugó un mal partido. Entraron Alberto Campo.
4: Yo entiendo los cambios y no me voy a poner en abogado defensor del ex entrenador de Racing. Ahora, ¿ustedes vieron el gol que le hacen a Racing? El del córner, el centro de Blanco. No puede llegar a Valencia solo a cabecear a ese lugar.
6: Pero eso también es parte del trabajo.
4: Hay tres jugadores que miran a Valencia. O sea, a la pelota a Maravilla le pasa. Maravilla va libre a la pelota.
3: Sí.
4: Pierde la marca.
3: Leo Pérez,
5: ese que se queda mirando
4: en el primer. Y Rojo, que estaba con otro jugador, pero queda también en la foto.
5: Sí.
4: Son tres jugadores de Racing mirando la pelota y Valencia solo.
5: En el primer gol hay cuatro jugadores de Racing en el área del centro y tres jugadores de Boca. Es decir, además de Valencia había otro más. Cualquiera de los dos podía cabecear. O estaba libre los dos.
3: Eso es lo que me dijo un amigo.
4: Hacer
3: un
4: gol de pelota parada.
3: Un amigo hoy me dijo. Salió a propósito de. Vieron que ayer, en un momento cuando Racing ganaba 2-0 o 2-1.
5: La situación de calambre.
3: Que Cambese se tira al piso.
5: Sí, produciendo
3: un calambre de un tiro que pasó a 30 metros del arco. Sí, 2-0 iban.
5: Sí.
6: 2-0 o 2-1.
5: No, en el calambre 2-0.
6: Ok.
3: Bueno, en el calambre 2-0. Para mí hay que terminar con esa pavada de los arqueros. Es lo próximo que tiene que corregir la FIFA, lo que sea.
6: Es que vos dijiste lo del cambio de arquero en el momento.
3: Sí, sí. Tiene que poner una sillita de playa atrás del arco, se tira al piso, sale. No se cuenta como cambio, pero se cuenta como ventana. Después se recupera, vuelve a entrar, pero no se tira más. Después, si hay un choque, esto también es futbolero, ¿no? Claro. El árbitro se va a tener que dar cuenta. Si a vos te patean un tiro que pasa a 10 metros del arco, y te tirás aduciendo un calambre siendo arquero, muchachos, iban 20 minutos del segundo tiempo. En serio, no nos engañen más. Quiso hacer tiempo, bárbaro. Y un amigo, yo lo dije sobre la transmisión, entonces un amigo, a propósito de esto, hoy hablando del partido y qué sé yo, me dice, te escuché lo que dijiste. Ah, le digo, sí, bueno, es una idea que yo tengo. Me dice, pero qué verde Cambeses. Digo, pero ¿por qué? Y no, porque él se tendría que haber tirado cuando Rojo se lastima.
6: Claro.
3: Porque el partido siguió, hay un choque ahí, entre Rojo
5: provocado
3: y
5: por Cambeses.
3: Para mí no fue, ¿eh? Para mí no fue. Para mí
6: sí. Maravilla en el segundo gol de Racing. También
5: lo empuja casi.
4: Se lo empuja casi.
6: Pero es para ganar la posición.
3: Propio del fútbol. Es un deporte de roce, de contacto. Ahora me dice, si Cambeses se tira, no viene el centro.
5: Claro.
3: Tiene que parar el juego largo.
5: Claro. Sí.
3: Ahí no se tiró, se tiró por un calambre.
5: Sí.
3: Yo no me he dado cuenta.
5: Se tira porque Nacho Rodríguez le avisa a Boivoda que Saracho está fundido, entonces lo que querían era estirar el momento del precalentamiento de Canavo para que entre.
3: Y después,
5: por eso que hace calambre.
3: Otra. Que la vimos en la cabina con Ariel Senociain.
5: Sí.
3: Galeano le dice a Saracho, cuando va a salir, salí por acá.
5: Sí.
3: Estaba al lado de la raya del arco. Porque vas a salir por allá.
5: Sí.
3: Imagino que le dijo todo esto. Pues le hacía la seña. Vas a salir por el otro lado, vas a tardar más de un minuto y se va a quedar el jugador afuera.
5: Uh-huh.
3: Y Saracho, haciendo tiempo, dijo no. ¿Y qué terminó pasando?
4: Claro, ganamos un minuto
3: afuera.
4: Increíble.
3: No entiendo, los jugadores no leen el reglamento, no están interiorizados de lo que pasa.
6: No
3: hay nadie que les diga de afuera, salí por allá. No entiendo lo que hacen. No entiendo lo que hace. Y después Boca, a diferencia de la sensación que teníamos en otros momentos, o que muchos equipos hacen de tirar la pelota a cualquier lado en busca del empate, la desesperación, sí, de contar, Boca jugó al fútbol.
4: Sí.
3: Boca jugó al fútbol, moviendo la pelota de un lado al otro, buscando el mejor momento. Es cierto que tiró centros, pero centros buscando compañeros que estaban en área. Tenía a Merentiel y tenía a Enner Valencia esperando.
4: Sí.
3: Boca jugó al fútbol, lo ganó. Boca no mereció sufrir. Boca mereció ganar el partido antes.
6: Antes, cuando te decía, no, porque Boca lo ganó lo Boca, que era con centros a la olla y buscar.
4: Sí, o metiendo, rebote, metiendo, el famoso huevo.
6: Claro, acá no.
4: No, acá tiene jugadores de muy buen pie.
6: Sí.
4: O sea, ya hablando del capitán, del líder, del referente de este equipo como Paredes, y pasando por casi todos los futbolistas, tiene un plantel bárbaro, tiene mucho mérito el técnico que ha recuperado muchísimos jugadores que en otro momento, en un partido 0-2, caliente, como estaba, Palacio no entraba.
3: No, no, claro.
4: Porque con otro entrenador en otro momento no entraba.
3: Bueno, de hecho, mandó los últimos tres partidos al banco y no entró.
4: Sí, claro.
3: Y él le pidió jugar y a Rodríguez le dijo, tenés que mostrármelo en la semana.
6: Y en un partido que tenía que ir a buscarlo, sacás Casíbar, que es uno de los más llegadores.
4: Sí. Sí, bueno. Sí, pero ahí ya estaba Racing muy metido atrás, quizás, y era difícil que Casillas pueda romper o agarrarlo mal parado a Racing, me parece. Sí. Después, bueno, tenerlo a Villa fuera y que entre como entró, tenerlo a Valencia fuera y que entre como entró, habla del momento que tiene Boca.
6: A pesar que desaprovechó un montón de chances para descontar y para empatar. Hay una que hay un tiro libre que juega rápido Paredes,
3: sí,
6: que Villa, en vez de encarar, porque iba solo contra Campese, pero solo para patear al arco, prefiere tirar un centro, que es esa la que se tira a Campese.
3: Sí, sí,
6: claro. Esa jugada.
3: Y que Paredes le dice de todo a Villa.
6: Sí,
3: de
6: sí,
3: todo
6: sí,
3: le
6: sí,
3: dijo.
6: Sí.
3: De yo, todo.
6: En ese momento pensé que no había forma alguna que Boca lo pudiera dar la vuelta.
4: Y después cuando le dijo de todo, pero es cierto. Y después Paredes, cuando Villa tira al centro del gol, en lugar de ir a buscar Paredes a Valencia, fue corriendo como loco a abrazar a Villa por el centro que había tirado en el gol del empate.
6: Claro.
4: Centro bárbaro,
6: ¿eh? Sí, sí.
3: Impresionante.
6: Sí.
4: Centro, con la rosca y la fuerza necesaria
3: para empujarla.
4: Porque Valencia cabecea, pero salió un balazo.
6: Sí.
3: Bueno, casi
5: es
3: la
5: impulso justo para ganar todo para Boca ahora.
3: ¿Cómo?
5: Con una remontada como esta, tiene el impulso justo para ir por la Sudamericana, por el campeonato.
3: Tiene todos los frentes.
6: Sí.
3: Semifinal de Copa Argentina. Semifinal de Sudamericana. Sí. Tercero en la anual. Tercero o cuarto en la anual. Y adentro los ocho.
4: Sí.
3: No, creo, es impresionante.
6: Creo la última vez que le pasó algo así fue el equipo de Falcioni, que gana la Copa de Argentina, pierde la final de Libertadores.
3: Estamos hablando de 2011.
6: 2012. Y pierde el torneo con Arsenal,
3: sí,
6: que sale tercero Boca, si no me equivoco. Pero era la primera vez desde la vuelta a la Copa Argentina, justo Boca la ganó. Y creo que desde ahí hasta acá, porque después si te pones a pensar, el equipo del Vasco en 2015 quedó fuera rápido de la Libertadores, quedó fuera con River. Y ganó la Liga y la Copa Argentina, pero la Liga fue en noviembre.
4: Yo creo que ante este momento de Boca va a ser difícil que se le escape la Copa Argentina y la Copa Sudamericana. Después de clausura, hay que ver con quién te cruzás.
5: El clausura es muy como te despertás el día del playoff. Sí,
4: sí. Uno entiende que River va a entrar, que va a competir con los jugadores que tiene, con el plantel que tiene, hay que ver con quién te cruzás. Yo creo que la Sudamericana y la Copa Argentina... A Boca, así no se le escapa.
3: No.
4: Candidatazo a ganar esas dos.
3: Sí, la Copa Argentina, lo que parece a priori más sencillo.
4: Tiene Banfield y después del otro lado espera Atlético Tucumán al ganador de Platense, Estudiantes de La Plata.
6: Claro.
3: Bueno, habrá que esperar. Antes de irnos a la tanda, Achira tiene algo para contarnos.
7: Último momento.
5: Mañana por la mañana... Marco Rojo se va a reunir con Diego Milito.
6: Rojo, rojo, rojo, rojo.
5: Y Marcos R le va a pedir que negocie con Estudiantes su salida. La postura de Racing es no negociar. Inclusive estuve consultando hace instantes y me dicen, quedan 6 partidos, nosotros lo necesitamos. Y tiene contrato vigente. Probablemente Estudiantes ofrezca un resarcimiento económico para poder favorecer la salida. Recordemos que Rojo cobra por partido jugado. Y hay una cuestión que es reglamentaria que la chequeamos recién con Silvio Maverino. Si Rojo pasa a Estudiantes, puede jugar la Copa Argentina. No solamente la Copa Libertadores.
3: ¿El torneo local?
5: Y el torneo local
6: Estudiantes pidió cupo, así que sí.
5: Tengo entendido que sí, porque es el 70% del completado, así que podría también...
6: Por Neves.
5: Exactamente, ser parte del torneo local.
4: Vale, hay que ver cuándo se resuelve esto, porque Estudiantes juega el jueves, Copa Argentina, con Platense.
5: La idea, esto ya desde el lado de Estudiantes, la idea de Estudiantes es cerrar a Marcos Rojo antes del fin de semana. No sé si llega.
4: Y a ese partido
5: papelerío para la Copa Argentina.
4: Parece que no.
5: Pero sí, cerrarlo para el fin de semana.
4: Bueno. Y pasa que el Estudiante lo necesita.
5: Y Racing, el
3: va a tener un costo eso también.
5: El tema es eso, el costo. En Racing por no eso
4: no tiene. ¿Ahora, te parece?
5: Sí. Sí, porque es sobre llovido mojado. Hoy, Rojo.
4: ¿La gente hoy lo banca?
5: ¿Se metió? La gente no quiere que se vaya. Porque hoy, a ver, en este semestre es el mejor jugador del semestre.
4: Sí.
5: Lo que habla muy bien del semestre de Rojo y muy mal del semestre de Racing.
3: Claro. Yo no sé si se puede negociar. Voy a nombrar a otro futbolista.
5: Sí.
3: Yo no sé si se puede negociar, si el club lo daría, no lo daría. ¿Yo sé a quién voy a buscar, Estudiante de la Plata, si Rojo me dice que no?
4: ¿A quién? A ver.
3: ¿Sabes a quién voy a buscar? Esto me hace acordar la época de Schiavi. ¿Te acuerdas cuando Schiavi llegó a Estudiantes
4: bueno,
3: de la Plata?
4: Bueno, pero
3: claro. Vino también para semifinales.
4: Los últimos tres equipos argentinos campeones de Copa Libertadores son Estudiantes, que incorporó un jugador como Schiavi para jugar semifinal y final.
5: ¿Te acuerdas que esa técnica teníamos, sí?
4: San Lorenzo, que trajo al Pitu Barrientos.
3: Ajá.
4: Y River, que trajo a Lario y a Tabaré Vives. Sí. Para jugar semifinales y final. Los tres últimos campeones de Libertadores metieron...
3: ¿Sabes a quién busco?
4: ¿A quién?
3: Si Rojo es no... Es ganador total. Juega en el fútbol argentino.
4: A ver, a ver. ¿Zurdo, diestro?
3: Con las dos. Zurdo.
4: ¿Zurdo?
3: ¿Zurdo?
4: Bueno, ¿equipo grande?
3: No, no es equipo grande.
6: Upa... Pero de Estudiantes, no.
3: Para Estudiantes.
4: Juega en Zona Sur.
3: Zona Sur.
4: Ya está, lo tengo. Pero,
3: ¿qué?
4: Para mí, yo sé quién es. Creo saber quién es.
3: ¿Y qué pasa?
4: El Cali.
3: Sí. Ya. Ya lo voy a buscar.
5: Tiene a Rosa Internacional, a referente.
4: Pero vos lo vas a buscar si no podés sacar a Rojo o...
3: Estudiantes ahora está enfocado en Rojo.
4: Sí.
3: Yo iría a buscar a Izquierdos. Yo voy a buscar al Cali Izquierdo.
4: Gente, activo. Juega todos los partidos.
3: Ya. Ah, un tipo que ya se puso la camiseta de Boca, que salió campeón con Lanús.
4: Claro. Pasa que se puede acomodar igual, porque él la ha jugado también mucho. Hoy está jugando de número 2.
3: Sí.
4: Y Estudiante lo quiere... Pero
3: puede jugar de segundo
4: central. Sí, puede jugar.
3: Bueno, Rojo ya sabe lo que vestir la camiseta de Estudiante, ¿no? Jugó en el Manchester United Mundial. No,
4: aparte ahí con Izquierdos, a diferencia de lo que pueda pasar con Rojo, puede arreglar que solamente vaya a jugar la Copa Libertadores y termine y...
3: Sí, sí.
4: Y no sé, vuelva a Lanús. ¿Cómo será eso contractualmente? Pero lo puede hacer.
3: Bueno, tenemos oyente tanda y ya venimos con más. Dale.
7: Buenas noches, chicos. Soy Luis, el Tachita de Palermo, un charracín. 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Achita, vos tenés que poner el pecho y sentarte a hablar con Milito.
3: Dale, Achita, sentate, dijo, dale.
5: Cuando Milito me quiera recibir, mano a mano sin problemas.
3: Pará. ¿Te
5: quiera recibir? ¿Te quiera recibir? Mano a mano sin problemas.
3: ¿Por qué no te quiere recibir?
5: Por ahora no ha pasado.
3: ¿Pero vos le pediste?
5: Más de una vez.
3: ¿Pero por qué te va a recibir? ¿En carácter de qué?
4: ¿Tú querés hacer una nota? ¿Querés hablar fuera de micrófono? ¿Qué es lo que querés hacer?
3: ¿Qué querés, un ojo?
5: No, me gusta hablar de...
3: ¿Qué querés, darle ideas?
5: Y me gusta opinar, sí, porque tengo mucho que aportar.
3: ¿Y qué dijo, que no quiere recibirte?
5: Hasta ahora no se dio.
4: ¿Pero ha recibido a otros colegas?
3: ¿Tú hablaste con él por teléfono?
5: Yo hablo con él, sí.
3: Pero explícame cómo fue la charla.
5: No entiendo. Me gustaría hablar algunas cuestiones con él.
3: ¿Y qué te dijo?
5: Lo tiró para adelante.
8: ¡No te va a contestar!
5: No dijo ni sí, ni no, ni blanco, ni negro. Pero por ahora la.
3: O sea, ¿contestó el teléfono por lo menos?
5: Siempre. No, es una persona que contesta bastante y que tiene su mirada y respeta la mirada del otro, entendiendo que puede ser disidente, pero no mala leche.
3: ¿Y él se junta con otros periodistas?
5: No me consta, no tengo idea.
3: ¿Y vos serías el primero?
5: Y debería.
3: ¡Epa!
4: No, bueno.
3: ¿Por qué?
5: ¿Quién es más representativo de Racing que yo?
3: Lo usan.
5: ¿Quién es más representativo de Racing que yo?
3: Gonzalo Cardoso.
5: ¿Quién es más representativo?
3: Flavio Sano.
5: ¿Quién es más representativo de Racing que yo?
4: Aliotti.
3: Aliotti.
5: Por favor. Los quiero mucho a todos.
3: Iván Gorza.
5: Me hacen alterar.
3: Tommy Dávila. Pocho Raposo.
8: Yo hincha de Racing.
5: Nacho Genova también.
8: Yo hincha de Racing.
5: Nacho Genova no. Justo lo pusieron, pasé pregunta.
4: No, pero está muy agrandado, Bacha.
3: No, está, no, te digo. ¿Eh? Mira, ahora le voy a mandar un mensaje a Milito que no te reciba.
5: Uno dice que está seguro de uno mismo y resulta que para el resto a veces está agrandado. ¿Quién no se entiende, viejo?
3: Ah, pero bueno, puede decir que sos el más representativo. Claro. Eso lo tiene que decir otro. Vos podés decir que sos un tipo importante.
4: Los más representativos, claro, no, claro. El más.
3: Yo estoy del otro lado. Hincha. Yo soy cualquiera de tus colegas que está. Sí. Yo me recaliento con vos. Te espero mañana.
5: No, hay problema. Pero nada, tenemos buena onda con todos, así que no pasa nada. A salvo con uno, pero.
3: Para mí, Joselito Amado es más Racing que vos.
5: ¿Está cubriendo San Lorenzo, no?
3: Bueno, sí, bueno. ¿Qué tiene que ver? ¿Ah? Hay muchos que son.
4: No hace falta estar cubriendo el club, decís vos.
6: Claro,
4: no.
6: Juan Pablo Marrón cubrió tiempo largo Racing.
3: Esteban Edul cubrió Racing un montón. Ariel Senosiaín hacía la cocina Racing. Ariel Senosiaín hacía la cocina Racing. Joaquín Bruno cubría Racing.
5: Esteban Edul cubrió también.
3: Sí, lo dije, lo dije.
5: Juan. Marrón cubrió Racing.
3: López López. Mochita, ¿dónde estás? Claro.
5: López López. Pará. El otro día lo vi. Sé que andaba haciendo.
3: Para mí no entras entre los 10, ¿eh?
4: No, para.
5: No, porque te pones encima de los 10. Por eso.
6: Ya que él lo trajo así tan abiertamente, tendríamos que hacer el juego ese que hacen de hablar cuando.
4: Nah. Y pues no, ya contestó de antemano.
5: Ya está,
3: lo limpió todo.
4: Claro, ya. Él es el más representativo.
3: Dijo que es el único que tiene derecho a hablar con Milito.
5: El primero.
6: Claro.
5: No el único. El primero. Yo no censuro.
4: ¿Tenés ideas o solamente es una visión crítica?
5: Tengo ambas cosas. Me gusta marcar lo bueno desde mi punto de vista y marcar lo malo. Y también.
3: Una cosa buena que veas hoy de Racing, de esta gestión.
5: En cuestión de infraestructura creo que se ha intentado dar un paso para adelante.
3: ¿Qué es infraestructura? ¿A qué te referís?
5: Y lo que tiene que ver con el colegio, lo que tiene que ver con el predio, lo que tiene que ver con algunas instalaciones que necesitaban un F5.
4: La cancha, por ejemplo, que se habló mucho de eso.
5: El campo de juego este año está bien, el año pasado fue un desastre directamente.
3: ¿Y algo malo que tengas rápido para marcar?
5: Lo futbolístico. Es un fracaso deportivo en los últimos 2 años.
3: ¿Te darías ideas de jugadores?
5: Sí, por supuesto.
4: Ah, bueno.
3: Pero ¿y no se te ocurrió trabajar de scouting?
5: No, todavía no. Tengo ganas de hacer curso técnico.
3: ¿Quieres ser entrenador de Racing?
5: Tengo ganas de hacer curso técnico. Después vemos a dónde me lleva.
4: Y en cuanto al entrenador, ¿darías tu mirada sobre quién tiene que ser?
5: Sí.
4: ¿Ya lo tenés claro?
5: Tengo claro el perfil.
4: Ah, bueno. ¿No hay nombre?
5: Tengo claro el perfil.
3: ¿Perdón?
6: ¿Te puedo decir?
3: Acaba de ingresar una persona con un sobre que dice Hacha.
5: Sí. ¿Qué pasó? Está todo bien en Racing. Nada, tío.
4: Vení acá adentro, viejo. Yo voy a abrir, ¿eh?
5: Por eso no dije
4: nada. Paga, amigo.
8: Pagá la pobreza.
5: ¿Qué quiere? ¿De dónde viene?
3: Es un sobre que lo trajo Fernando, sí, seguro.
5: Por eso, ¿de dónde viene?
4: Bueno, ¿quién tiene que ser el técnico entonces? Dale.
5: No, tiene que tener un perfil que obviamente tiene que tener. No solamente visión, porque es muy fácil.
4: Estás haciendo perder tiempo a Milito.
5: Es muy fácil.
4: Porque te recibe Milito y le empiezas a dar vuelta.
5: Es muy fácil ver divisiones inferiores, pero tiene que tener postura de formador de divisiones inferiores. Una cosa es hacer debutar muchos chicos, como lo ha hecho, por ejemplo, Gago. Y otra cosa es formarlos, como por ejemplo ha hecho Nicolás Diez o Guillermo Barros, que lo doy por dar ejemplo.
6: Para vos, uno de esos dos tendría que ser.
5: Para mí, y ya hablo de información, el técnico no sale de ahí.
3: ¿De dónde?
5: De Guillermo Rosselló y Nicolás Diez. Y el técnico, en todo caso, Racing lo irá a buscar porque están trabajando, están con contrato y no hay idea de querer tener conflicto con las dos instituciones en las que están trabajando. Hablarían recién en diciembre, que es cuando termina el contrato. Esto igual lo contamos hace 2 semanas. Ahora lo cuentan todo, pero bueno.
4: No, pará un poco, guacho. Yo no sé si te hizo mal el viaje o qué,
6: ¿y
4: pero
6: eso sin hablar con Milito? Imagínate si hablara.
5: Ah, se habla con Milito.
3: Un abrazo grande a Martín Reich, que siempre nos escucha. Él dice que llevaría estudiantes a Lautaro Rivero.
4: Bueno, puede jugar de 6 y de 3. No está mal.
5: No está mal, ¿eh?
3: Zurdo. Capaz yo llevaría a alguien más hecho.
6: Un poquito más de presencia, ¿no?
3: Para ese momento llevaría a alguien más hecho.
4: Claro. El último tiempo de Rivero en campo no fue bueno.
3: 11 menos 20, última tanda y venimos con el tramo final del programa. Dale.
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0: para Flamengo, que se lesionó de Arrascaeta. Sí. Se va a tener que operar y bueno, se va a perder la serie de Copa Libertadores.
1: Una caída son
0: solo.
2: Qué lástima, ¿no? Bueno, este año para Arrascaeta no ha sido positivo porque no pudo jugar el Mundial tampoco.
0: Claro, exactamente. En ese momento se lo esperó hasta último momento, incluso sí. no lo dieron de baja en la lista, pero era posible que pudiera jugar. Y después en la Nation League, un montón de partidos también, Hernán. 0-0 empate entre Georgia y Ucrania. 3-2 le ganó Montenegro a Armenia en condición de visitante. Empate 0-0 en un partidazo entre Letonia y Chipre. Victoria. ¿Cómo? Empate 0-0. Sí.
1: Bueno.
0: Mejor ellos, decían los de Letonia. Mirá. 0-0 empataron Letonia y Chipre. 4-2 de visitante le ganó Bosnia a Rumania. Victoria 3-1 de Suecia contra Polonia. Empate 0-0 en otro gran partido de Irlanda del Norte contra Hungría. Y victoria 4-1 de Italia contra Turquía en condición de visitante. Se recuperó.
1: Qué buena victoria.
0: El equipo de Mancini después de perder con Bélgica en el debut. Y hablando de Bélgica, perdió con Francia en condición de visitante. Ganaron los franceses, el equipo de Zinedine Zidane.
1: Golazo de Olise.
0: Tremendo.
1: Golazo de Olise.
0: Sobre el final del partido, aparte. Una gran asistencia de Cherki para el gol de Olise, que marcó la victoria para la selección francesa. Mira, para marcarte algunos nombres. En Francia, mañana en el arco, línea de fondo muy distinta a la de los últimos tiempos, con Kalulu en defensa, Jaquet.
2: Bueno, la rompió Juan.
3: En estos días la rompe.
4: La con la gana plata.
1: Vuelvo porque.
3: No, aparezca el MVP porque
0: Kalulu, Jaquet, Lacroix y Diouf en defensa.
1: Jiménez, Carrer.
0: Medio campo.
2: Rubio. No, pero no puede ser que Jaquet esté jugando ahí, dale.
0: Medio campo para Aquilush, Cunha, Camavinga. Estoy diciendo los
2: jugadores. Ah, dale, juega en serio.
0: Doué, Le Paul y Barcola. El 11 de Zinedine Zidane.
1: Mucho cambio, ¿no?
2: Sí, demasiado.
0: Mucho cambio.
2: Demasiado.
3: Y había convocado varios jugadores.
0: Del otro lado, sí hay que decir, más habituales los de Bélgica. Pero en el banco de Francia, sí, tenías a Cherki que entró, Dembélé que entró, Koné que entró, Olise que entró y hizo el gol. Estaba Koundé, Rabiot, Upamecano. Claro. Recordemos, lesionado en Mbappé.
1: Sí, señor. Bueno, tenemos informe de la selección argentina en vísperas de lo que será el partido del próximo miércoles en Córdoba a las 21 horas. Frente a Bolivia, después el próximo sábado en el Monumental a las 21 también frente a Burkina Faso, y el 6 de octubre, el próximo martes, no este que viene ahora, no mañana, sino en 8 días, la despedida de Messi en el Monumental también, 90.000 espectadores, 100% de aforo, Argentina frente a Benín. Informe.
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7: Lionel Scaloni en búsqueda de una nueva alternativa. El entrenador de la selección argentina tiene un puesto crítico en el campo de juego, los laterales. El paso del tiempo y la baja de rendimiento produjo que surjan nuevas incógnitas y también nombres. En el sector derecho se destacan Agustín Yay y Nicolás Capaldo, mientras que en el izquierdo, pese a la vigencia de Nicolás Tagliafico, asoman nombres como el de Facundo Medina y Román Chino Vega. El mismo entrenador, en la previa de la Copa del Mundo, hablaba del recambio con el foco puesto en el puesto de lateral derecho.
8: Bueno, hay más de tres, porque está Agustín Yay, está Capaldo, que nos pueden aportar también, y son chicos que pensamos que pueden estar, incluso en la lista de 26, ¿por qué no? Y los otros tres también. Sin duda, más allá de que sean chicos jóvenes, que sean chicos también pensando en el futuro, nosotros todo lo que hacemos es pensando en que puedan aportarnos por si pasara algo después de que esté cerrada la primera lista y hasta el primer partido, que tenemos tiempo a poder cambiar.
7: Ahora, en doble amarilla, llegó el momento de preguntarnos: ¿quién deben ser los nombres para la nueva era? ¿Deben empezar a afrontar estos partidos amistosos? Quédate en doble amarilla, que lo discutimos.
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1: No, ayer el informe que planteaba esto de la selección argentina, pero antes quiero abrir una ventana porque llegó el mensaje de Silvio Maverino, que siempre está pendiente.
2: Muy bien, Silvio.
1: Y en un ratito se viene con Leo Orieta.
9: Otra vez Maverino.
1: Sí, sí, señor. Hablábamos de los cambios de Francia.
2: Sí.
1: De la cantidad de modificaciones que hizo y de jugadores desconocidos. Debut como titulares de tres jugadores en un mismo encuentro. En este caso, Andy Diouf, Jeremy Jaquet

0: y Lucas Acuña es algo que no sucedía en el combinado galo desde el 11 de agosto de 2010 en un amistoso ante Noruega. Es decir, hace 16 años
1: que no pasa.
0: Que no pasaba en la selección francesa que tres titulares debuten en la selección.
1: Bueno, habla un poco también del recambio. Más allá de que los delanteros son jóvenes. Para arriba son jóvenes, hay mucho recambio atrás. En el arco en la línea defensiva.
0: Tienen para dos mundiales mínimo.
1: Es increíble eso.
0: Bueno, algunos por ahí menos, pero tienen dos mundiales.
1: Pero Mbappé, dos mundiales más tiene.
2: Sí, seguro.
0: Doué lo mismo, Dembélé lo mismo. Olise igual.
1: Por eso te digo. Francia viene de ser campeón.
0: Sí. ¿Subcampeón?
1: ¿Subcampeón?
0: No, perdió. Sí, campeón, subcampeón y cuarto. Cuarto perdió con Inglaterra, ¿no? El tercer puesto, sí.
1: Sí, perdió.
0: Bueno, semifinalista.
1: Es increíble. Es
0: impresionante.
1: A ver, puede aparecer otra en el medio, otro país, otra selección que le compita, pero da la sensación de que Francia va a seguir ahí arriba.
0: Sí, señor. Bueno, ya estamos casi sobre el cierre, ya se va a venir Maverino, ya se va a venir Orieta. ¿Qué tenemos de River para cerrar?
1: Bueno, hoy es el día del hincha de River, así que le mandamos un saludo a todos los hinchas del Millonario que están siempre prendidos a Dispor Radio.
0: Orieta, felicidades.
1: Hoy día libre para el equipo que dirige Leo Poncio, va a volver a los entrenamientos en la jornada de mañana. River busca amistoso. ¿Y pero qué pasó, Hernán?
0: ¿Qué pasó?
1: Jugó
0: amistoso el fin de semana.
1: Jugó con Vélez.
0: Sí.
1: Anteriormente, lo que venía haciendo Poncio, al día siguiente del partido, me echaba un amistoso contra algún equipo del ascenso, jugó contra Estudiantes de Buenos Aires, por ejemplo, para darle minutos y rodaje a los suplentes. Bueno, ahora le tiene que dar minutos y rodaje a todos, porque River recién juega el 10 de octubre. Es increíble. Es increíble que River está parado hasta el 10 de octubre por el tema del partido con Sarmiento, que en un principio se iba a jugar el domingo 4, después se pasó para el miércoles 7 y definitivamente se juega ese partido el miércoles 14. Así que River juega con Estudiantes de Río Cuarto y después tiene dos de visitante, con Sarmiento en Junín y con Belgrano en Córdoba. A los dos va a llevar visitantes. Ajá. Así que River sigue
0: ya van varios partidos
1: con esta
0: River,
1: seguidilla de hinchas visitantes, porque fue a Banfield, fue a Tucumán, va a Junín y va a Córdoba. Qué cuatro consecutivos,
2: ¿no? Sí.
1: Con visitantes. Y después, en cuanto a lo futbolístico, le sirve este parate para recuperar a dos jugadores. A Thiago Almada, después del desgarro, y para recuperar ya de una vez por todas a Aníbal Moreno, que hasta el momento no tiene el alta médica, pero uno entiende que va a empezar a levantar cargas. Y la idea es que contra Estudiantes de Río Cuarto por lo menos esté disponible. Yo no digo de titular, porque para mí va a seguir siendo el 5 de River Vera.
0: Vera, es que está muy bien, Fausto. Otro lugar, su posición.
1: Y lamentablemente para Moreno apareció Vera y le sacó el puesto por una lesión. Y hoy parece difícil que Moreno le recupere ese lugar. Pero bueno, esto será partido a partido. Yo creo que contra Estudiantes de Río Cuarto juega Vera. Pero la idea de Poncio es por lo menos que Moreno vaya al banco de los suplentes.
0: Bueno, ¿alguna cosa más que quede dando vueltas por aquí antes de despedirnos?
2: No, pensaba en esta posibilidad que tiene Boca de jugar las semifinales de Copa Argentina. Y esto hay que decirlo. En la primera fecha que se había barajado era la primera semana de octubre. Léase alrededor del 7 de octubre.
1: Sí.
2: Es imposible porque Banfield juega el lunes 5. Por el campeonato. Claro. O sea, cuando anunciaron la fecha.
0: Juega Boca el viernes y el lunes juega Banfield.
2: Exacto. Sí. Entonces Banfield no puede jugar el miércoles por Copa Argentina. Y tampoco da que si anunciaron la fecha ahora, automáticamente Banfield lo pateen para atrás.
1: Sí.
2: Para que le cambie el sentido. Dicho esto, todavía es totalmente para tomarlo con pinzas, pero si la semifinal la juegan en la última semana de noviembre, en la última semana de octubre, perdón, hay que pensar en si la Copa Argentina, la final, se juega ese mismo 4 de noviembre o si se estira un poco más.
0: Sí, dale.
2: Por la misma razón, Boca tiene el 20 que jugar por la Copa Sudamericana. Está el campeonato, está el superclásico en el medio.
1: Yo entiendo, esto lo va a poder seguramente corroborar Fafi, que Boca la semana previa con River no quiere jugar.
0: Bueno, está bien, no quiere jugar. Pero no se puede cambiar toda la fecha, muchachos. Yo entiendo que tiene un montón de partidos, pero tiene un montón de partidos porque Boca gana. Y compite en todos los frentes.
1: Sí.
0: Compite en todos los frentes. Lo lógico sería que juegues. A mí me dijeron que hay dos chances fuertes.
1: Sí.
0: Una es jugar en la semana entre Independiente y River, que es una semana que tiene larga, porque incluso se puede poner que el partido con Independiente lo juegue el sábado,
1: y con River
0: juegue el miércoles y el otro domingo con River.
1: No hay ningún tipo de problema con eso.
0: Ahí tenés 4 días y 4 días de descanso.
1: Sí.
0: Y la otra es esto que decía Juanma, la fecha del 4 de noviembre es la de la final de la Copa Argentina, que se juegue la semifinal el 4 y se atrase la final para el 11.
1: Ahora yo pregunto.
2: Que no tiene sede.
1: No tiene sede.
2: El día.
1: Sí. Yo pregunto. En noviembre es fecha FIFA.
0: Sí.
1: Y hay que ver el tema de la fecha FIFA otra vez, los días que abarca. Porque
0: más corta, porque no es de 4 fechas.
1: Está bien, es más corta, sí. Pero vamos a suponer que Boca clasifica a la final. ¿Va a querer jugar Boca en fecha FIFA otra vez sin arquero?
0: Bueno, habrá que ver.
1: O sea, va a tener que, en Laguna va a tener que ceder.
0: Bueno, llegamos al final. Se viene Orieta, se viene Maverino, se viene Maverino, se viene Orieta. Estuvimos con la producción de Gustavo Pesucci, con la puesta en el aire de J. Castro. Áncora, lindo tenerte.
1: El placer de siempre, Hernán, cuando quieran.
0: Gracias por estar,
1: viejo. No, por favor.
0: No, en serio, de corazón,
1: Gracias a vos, gracias. A Kili y a Gustavo.
0: Gracias.
1: Y a todos.
0: Juanma, nos vemos mañana.
2: Un gusto, hasta mañana.
0: Achita.
3: Pregunté por la continuidad de Zaha. Pregunté si estaba firme en el puesto. Y a mí me sorprendió la respuesta porque es. Por ahora. Sí.
0: No, pero Achita, vos
4: no te puedes guardar esto.
3: Sí.
0: ¿Hablaste con Milito?
3: No. No es con él.
0: Te va a dar bueno.
2: Hablaré mañana.

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1: Muy buenas noches, qué placer saludarlos. 23:02, aquí comenzamos este programa de lunes 28 de septiembre. En el arranque, feliz día a todos los hinchas de River. Hoy celebrando, como cada 28 de septiembre, el día del hincha del millonario, coincidiendo con el nacimiento de la máxima figura que tiene la historia. Podemos discutir si en la era moderna le saque ese cetro Gallardo, pero creo que por el peso que tiene la bruna en toda la historia de River, sigue siendo el máximo exponente de esta institución. Feliz día a los hinchas del millonario. Hasta las 0:30 los vamos a acompañar como siempre, después de doble amarilla, cerrando la programación de la querida Dispo Radio. Está Jota Castro en la puesta en el aire.
2: Hola.
1: Abrazo, Jota. Un poco de capa caída lo noto a Jota, porque obviamente hincha de Estudiantes viene de perder el fin de semana la final de la Supercopa Internacional frente a Rosario Central. En un ratito les voy a contar novedades del fallo y sobre todo del informe El País. Bueno, no voy a ser exagerado, aunque ya lo fui. La gente de Estudiantes y la gente de Central, al menos, están esperando el informe de Darío Herrera y además el mundo del fútbol, porque el futuro dirigencial de Verón está en las manos de Darío Herrera. Y ahí, por ahí se lo estoy exagerando un poquito, pero ya se los voy a bajar al llano en un instante nada más. Jota Castro en la puesta en el aire, Lucas Suárez, abrazo grande para ellos. Está Facu Yonto en la producción y como cada noche, el Golden Boy de Berazategui, el popular Leo Orieta. ¿Cómo va, amigo? Bienvenido.
3: ¿Cómo va, Mabe? Buenas noches. Con mucha información después de lo que fue un fin de semana picante, ¿no? Lo que fue la Supercopa Internacional, obviamente el partido de Copa Argentina que se lo quedó Boca, y todo lo que tiene que ver con el fútbol internacional, una nueva fecha de la Liga de Naciones allí en Europa y participación, como siempre, amistosos de selecciones de Sudamérica.
1: Claro que sí. Bueno, se recuperó la Uruguay de Diego Forlán, ¿no?
3: Pudo.
1: Le ganó, si bien A más B, o 1 más 2, no significa 3 muchas veces en el fútbol, ¿no? Leo, o
3: claro.
1: Si uno le gana, no tiene carácter transitivo, eso quería decir el fútbol, porque Corea del Sur goleó a la Ecuador de Gallardo y Uruguay goleó a la Corea del Sur. No quiere decir que se enfrenten Uruguay-Ecuador y el equipo de Forlán va a golear al equipo de Muñeco Gallardo, ¿no? Pero bueno, ¿cuándo vuelve a jugar? Búscamelo, Leo. El equipo del Muñeco, después de su estreno con derrota frente a Japón.
3: El jueves va a volver a jugar.
1: El jueves,
3: sí, señor.
1: Bueno, ¿contra quién?
3: Contra Japón.
1: Japón.
3: Sí, con Japón, perdón. Con
1: claro,
3: Japón va a jugar el jueves, otra vez el equipo de Gallardo, que viene de perder, como bien decíamos, con Corea del Sur.
1: Claro, Japón que hoy le ganó a Venezuela, Uruguay que goleó a Corea del Sur. Bueno, muchos amistosos en fecha FIFA esperando el partido de la Argentina el próximo miércoles. En un rato nos vamos a meter con las novedades de la selección y el día de la escaloneta después de haber tenido el fin de semana libre. También la mañana de este lunes por la tarde se reencontraron en el predio Lionel Messi y vamos a estar palpitando el encuentro del próximo miércoles, obviamente transmisión de D-Sport Radio. Pero el fin de semana tuvo dos grandes partidos que dejaron consecuencias. Uno fue la victoria de Boca frente a Racing, cuartos de final de la Copa Argentina en la cancha de Rosario Central, con la épica remontada, con los tres históricos goles de Ener Valencia, todos de cabeza, y después lo que fue, aunque por orden primero ocurrió el sábado, el título de Central frente a Estudiantes, las cuestiones que ha dejado, sobre todo en el escritorio, ese título del conjunto que tiene como presidente a Gonzalo Belloso, y esto que les marcaba del informe de Darío Herrera, que les anticipo, todavía no ha sido presentado. Herrera, y es algo que les vengo contando, es uno de los árbitros que más tiempo se toma para elaborar un informe. Todavía obviamente está dentro del plazo reglamentario. Me cuenta el amigo El Topo, de sí. la AFA, Orieta, hablé con él hace un ratito.
3: A ver.
1: Le mando un abrazo, me dijo, los voy a estar escuchando, atención, ojo con lo que decís, me dijo El Topo. Bueno, me siento presionado,
2: cuidado,
1: ¿no?
2: Cuidado.
1: Claro. Y ahora le voy a pegar un palazo al aire al Topo.
3: No.
1: Porque me dijo, mañana martes, o a más tardar el miércoles, va a estar el informe de Darío Herrera.
3: Sí.
1: En las manos de Herrera, ¿por qué digo en las manos y esto más que nunca? Lo que tipé en esas manos en el informe es lo que después va a tener que fallar el Tribunal de Disciplina con respecto a Juan Sebastián Verón.
3: Fue muy fuerte.
1: Porque la imagen, claro, es clara y contundente. Yo entiendo esto sin información porque la verdad no pude hablar con Darío Herrera. En realidad le escribí y me clavó el visto, no me contestó. Le mandamos un abrazo a Darío. Entiendo que va a informar. Pero si no informa a Juan Sebastián Verón, el Tribunal de Disciplina no es de actuar de oficio. Por lo tanto, va a recibir sanción.
3: Tendría Verón que prender una vela, ¿no, ahí, Verón?
1: Bueno,
3: Herrera.
1: Por eso digo que en las manos de Herrera está, por ahí lo exageraba, diciendo el futuro dirigencial. Igual, si lo sancionan,
3: sí.
1: Veremos si entra la figura de reincidencia, porque ya tuvo claro. Una sanción de 6 meses Juan Sebastián Verón. Exagero, digo, el futuro de Verón puede seguir siendo dirigente. Más allá de que la AFA le prohíba o no ir a la cancha, ¿no? Igual seguirá ejerciendo su rol, aunque sea desde afuera, pero lo cierto, y entre comillas, el futuro de Verón, si recibe o no una sanción, depende de lo que ponga en el informe de Darío Herrera. Informe que, insisto, todavía no está elaborado por el árbitro. ¿Y por qué te dije que le voy a pegar un palito a mi amigo El Topo?
3: ¿Por
1: Leo,
3: qué? A ver.
1: Le pregunté, vos que sabes todo, ¿a quién informó Darío Herrera? Me dijo, lo informó a Sandes, Sandes está expulsado, y a otro más de Estudiantes. Claro, ¿y quién es? ¿Sabes que no me acuerdo? Me dijo El Topo.
3: No, qué fuerte.
1: Una locura, ¿no? Bueno, hay un jugador de Estudiantes, al menos yo no tengo constancia de quién es, sé que hay un nombre dando vueltas, pero como no lo tengo chequeado, no lo voy a repetir, pero me dicen que hay un jugador de Estudiantes expulsado / informado, y Sandes de Rosario Central, veremos qué dice el informe, y que determina el Tribunal de Disciplina. Después les voy a contar sobre la jurisprudencia que el próximo jueves tiene que redactar el Tribunal con respecto a estas copas que hoy abundan, que son las copas de un partido, sobre dónde cumplen los jugadores. Si bien hay un antecedente, ese antecedente único, el de aquella Supercopa en San Luis, ¿te acordás cuando se armó la tangana?
3: Sí.
1: Con la expulsión de Benedetto.
3: Boca Racing.
1: Claro, que provocó el desmadre de la situación, el gol de Alcaraz, que también fue suspendido. A Alcaraz le dieron 3 fechas, a Benedetto 4. Después vino una amnistía, pero tenía que cumplir en el torneo local. El único que cumplió de todos los expulsados fue Benedetto, porque la amnistía decía que era la sanción cumplida, se daba por cumplida para aquellos futbolistas que tenían hasta 3 fechas de sanción. Alcaraz, que después se fue a Inglaterra, se fue limpio a la Premier, porque le dieron 3 y entró en amnistía. No Benedetto, que tuvo que cumplir las 4 fechas. Pero bueno, eso no sienta jurisprudencia. En un ratito les voy a contar de qué se va a tratar esa reunión el próximo jueves para dejar bien claro y tipificado dónde tienen que cumplir las suspensiones los jugadores expulsados en estas copas de un solo partido. 23:09. Vamos a separar y venimos con nuestros 2 informes especiales. El primero, la épica clasificación de Boca con la historia de Ener Valencia, el nuevo ídolo Ceneice, y luego nos vamos a meter más en profundidad con Central Estudiantes.
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1: Le mando un abrazo grande al querido Walter Caijeiro. Me dice, el desmadre de Madre de Ciudades fue el sábado. Bueno, claro, si yo dije otra cosa, obviamente el sábado fue el partido de Central frente a Estudiantes en el Madre de Ciudades.
2: Mío.
1: Y el domingo, ayer estuvimos, Orieta, ¿se acuerda?
3: Sí, señor.
1: Cerrando el día con el querido Golden Boy, el partido en la cancha de Rosario Central. Para nosotros, mi querido Walter Caijeiro, abrazo grande, todos los días son iguales, ¿no? Y no es una queja, sino todo lo contrario.
4: Acá se trabaja.
1: Somos, claro que sí, Mauricio, somos doble privilegiados, siempre lo digo, ¿no?
3: Ya no sabemos ni qué día estamos, ¿no?
1: Ah, claro, me dice, no, dijiste bien, utilicé un título, el desmadre del Madres fue el sábado. Bueno, claro que sí, tiene razón. Estoy lento, mi querido Walter. ¿Lo imagino golpeado o no al hombre de la patada descendente?
3: Y...
1: ¿O acostumbrado?
3: No, qué fuerte,
1: acostumbrado, ¿no? Sí, señor, está escribiendo Walter Mario. Abrazo grande para el gran amigo. Bueno, Ener Valencia, de resistido a ser ídolo. ¿Se puede ser ídolo solamente con 3 goles? El tema que son 3 goles que valen una clasificación y vaya si tuvo peso Ener Valencia con esas pocas pelotas que tocó. Todo lo que tocó lo convirtió en oro. Léase en un partido de fútbol en gol. Bueno, Ener Valencia resistido en su llegada tras un llamado de Riquelme que frustró su arribo a Talleres. Tenía todo encaminado el ecuatoriano para firmar con el equipo que tiene como presidente Andrés Fassi. Pero Riquelme le pegó un llamado y lo convenció al goleador histórico de la selección de Ecuador para que venga a Boca y no vaya a Córdoba. La institución Azul y Oro protagonizó una jornada de locura en el certamen federal, en la Copa Argentina, donde supo reponerse de un comienzo sumamente adverso. La historia ya la conocen todos. Ganaba la Academia 2-0, incluido ese golazo olímpico de Gastón Lodico, un gol olímpico que Racing no lograba desde 2021, con el gol olímpico de Chancalay en el cilindro por Liga Profesional frente a Newell's Old Boys. Bueno, sin embargo, el poder de fuego apareció en su máxima expresión gracias a la tripleta de Ener Valencia, que ha dejado muchas marcas y que en breve vamos a estar repasando. Escuchemos lo que dijo el Vasco Arruabarrena, elogiando el rendimiento del ecuatoriano, que estaba cuestionado, pero que ayer comenzó a meterse al hincha de Boca en el bolsillo.
2: He dicho, es un chico que se hace querer en el grupo, lleva poco tiempo y, bueno, ahora recién estaban gritando de todo. El otro día le tocó quedar afuera y entrenó, es muy profesional, es un chico que tiene una historia impresionante y una humildad importante, y bueno, le vendrá muy bien a él estos tres goles. La verdad que contento con él, con todo el grupo, pero en especial con él porque bueno, todo por algún lado o por el otro llegan el tema de las redes sociales y los jugadores no son extraterrestres, pero la verdad que es muy profesional y bienvenido sean los tres goles.
1: El presente de gloria que vive hoy el atacante ecuatoriano contrasta de manera directa con el espinoso camino que debió transitar desde su arribo a la institución de la Ribera durante el mercado de pases más reciente. La incorporación, como les decía, se gestó en un contexto de negociaciones complejas, cuando su destino parecía inexorablemente estar ligado a Talleres de Córdoba. No obstante, una comunicación telefónica directa de Juan Román Riquelme alteró por completo el tablero y convenció al goleador de mudar sus tantos a Brance en 805. Aquí se concretó la famosa frase del querido Pollo Viñolo: y si te llama Román, bueno, Román agarró el teléfono, marcó, se comunicó con Ener Valencia y lo convenció de cambiar de destino. No fue a Talleres y llegó a Boca. Lejos de integrar el selecto grupo de prioridades iniciales para reforzar el puesto de centro delantero, su fichaje se concretó ante la imposibilidad de abrochar otras alternativas que eran prioritarias para el Vasco Arruabarrena. El periodo de aclimatación distó de ser un hecho de rosas o un lecho. Las críticas al estado físico del ecuatoriano, los cuestionamientos de parte de la opinión pública y aquel penal fallado en sus primeras presentaciones configuraron un escenario realmente hostil que puso en tela de juicio su jerarquía institucional. Es más, si vos leías redes sociales, Leo, domingo, durante el primer tiempo, cuando se cerró el primer tiempo, los hinchas de Boca estaban muy enojados y criticaban, no a Valencia porque el primer tiempo no lo jugó, pero decían, pero mira quién tenemos en el banco para cambiar esta historia. A Ener Valencia, mira qué mal que contrató Román. Bueno, todo puede cambiar en el fútbol argentino. El propio protagonista, es decir, Ener Valencia, reconoció de manera pública las dificultades lógicas que demandó acoplarse al ritmo y a la exigencia de la competencia en Argentina. Le costó la adaptación, pero Ener Valencia, con su triplete, este domingo se metió en la historia del Xeneize. A ver qué dijo Valencia sobre su momento físico.
4: No, a nivel físico, la verdad que me siento muy bien. Ahora, como todo jugador, solo espero jugar un poco más. La verdad que es eso, pero yo es que estoy preparado para cuando el equipo me necesite poder ayudar.
1: Aquellos nubarrones contrastan de forma absoluta con la resiliencia forjada en los albores de su vida en su país natal. Ener Valencia, criado en el seno de una familia de recursos sumamente acotados en los campos de Ecuador, combinaba las jornadas escolares con duras jornadas laborales rurales que incluían el ordeñe de vacas y la comercialización de leche. El objetivo primordial de reunir moneda a moneda respondía a un sueño inquebrantable. ¿Por qué trabajaba Ener Valencia? Quería adquirir su primer par de botines para poder dedicarse al fútbol. Tras sortear escollos deportivos y negativas iniciales por parte de instituciones como Barcelona de Guayaquil, Ener Valencia encontró en Emelec el trampolín institucional para cimentar una trayectoria internacional que hoy lo erige con orgullo como el máximo artillero histórico de la selección tricolor, la mítica chapa de Superman, acuñada por su portentosa capacidad de elevación, pese a no ostentar una estatura imponente. ¿Usted sabe cuánto mide Ener Valencia, Orieta?
3: ¿Cuánto mide?
1: 1,77. Bueno, ayer saltó como Alberto Spencer, ¿no? Hablando de ecuatorianos. Bueno, cobró absoluta dimensión sobre el césped, el verde césped, con esta tripleta histórica. Bueno, atención y a una cuestión, porque vamos a escuchar a Reinaldo Rueda, que fue técnico de Ener Valencia en la selección ecuatoriana. Reinaldo Rueda, el reconocido técnico colombiano, hoy habló con Marcelo Benedetto en Cómo te va sobre Ener Valencia. Hay una cuestión que hoy creo se mal informó. Como siempre digo, no quiero acá pararme en un púlpito y orinar agua bendita, porque uno también se equivoca, pero muchos medios hablaron de la decisión del Muñeco Gallardo que terminó beneficiando a Boca. A ver, Muñeco Gallardo no lo citó a Ener Valencia, porque cuando terminó la Copa del Mundo, Ener Valencia anunció su retiro de la selección. Claro. Es decir, después de ese anuncio de Valencia, ya no es un jugador convocable por decisión del delantero y no por decisión del Muñeco Gallardo. Yo entiendo que venda a decir la decisión de Gallardo que favoreció a Boca, pero no fue una decisión de Gallardo, fue una decisión de Valencia. De hecho, ayer le preguntaron, una vez que terminó el partido, si con este triplete, con este volver a ser, con recuperar el fuego de un goleador, podía tener la chance de regresar, cambiar su idea, como por ejemplo cambió claro, Galíndez, ¿no? Galíndez había dicho que se retiraba de la selección una vez que terminó la Copa del Mundo, pero volvió, dijo que lo manifestó en caliente. Bueno, la decisión de Ener Valencia parece estar firme y él mismo dijo, no, ya mi ciclo está cumplido y por eso no lo convocó Marcelo Gallardo. Aclaración mediante, a ver qué dijo Reinaldo Rueda sobre Ener Valencia hablando con Marcelo Benedetto.
5: Bueno, indudablemente que esa sensibilidad que tiene, ¿no? Porque con los pies también, creo que muy, muy fino, muy técnico, ha hecho goles también, los goles que hizo con Ecuador en el Mundial del 2014, después lo que dio después con el Coca del Pavo y todo. Y en el juego aéreo es muy coordinado, ¿no? Se levanta muy bien, va como bien. Ahora en el Mundial pasado estuvo, pero negado, ligado, porque Ecuador contra Costa de Marfil, contra Curazao hizo unos partidazos y esa puntada final, como pasa con esas rachas a los goleadores, ¿no? Pero él se defiende muy bien y sus movimientos muy finos, es inteligente, muy intuitivo. Yo me acuerdo cuando en el Mundial de Brasil íbamos perdiendo 1-0 con 0-1 pues con Honduras y volvió ese partido, hizo dos goles con Ecuador y justo ahí a borde de clasificación en la fase de grupo, ¿no? Por los dos goles que él hizo y justo apareciendo porque cambia el ritmo muy fácil, muy explosivo. Bueno, creo que ojalá que todo esto sea para el futuro de y para él.
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1: Bueno, Ener Valencia, apodado Superman. Ese apodo nació durante el primer ciclo del ecuatoriano en Pachuca, en México. Valencia sorprendió por su potencia física y por la capacidad de elevarse para cabecear, pese a medir apenas 1,77 m. En ese periodo convirtió 18 goles en 25 partidos, un rendimiento que llamó la atención del fútbol europeo y lo llevó al West Ham de la Premier League. 13 años después del nacimiento de ese sobrenombre, de ese apodo, el de Superman, su actuación en Rosario volvió a asociarlo con ese personaje y con ese superhéroe. Ener Valencia habló sobre su llegada a Boca.
6: Sí, como dije, sabía que llegar acá iba a ser difícil por cómo estaba el plantel, ya estaba formado, yo venía de mucho tiempo parado después del Mundial, sabía que al momento de llegar acá me iba a costar los primeros partidos. Pero bueno, después me fui poniendo bien físicamente, poniéndome al par con todos los compañeros y he venido jugando pocos partidos y ahora se dio para entrar y ayudar al equipo que pueda ganar.
7: Te hago las últimas dos consultas. En tu carrera personal, ¿este momento en qué lugar lo ubicas?
6: Wow. No, entre los primeros lugares, sin ninguna duda. Esto es inolvidable. Mira todo lo que se vive acá. Ya terminó el partido, creo, hace 30, 20 minutos y todavía la gente sigue cantando. Esto es impresionante. Esto es lo que hace vivir el mundo Boca y por eso estamos muy felices acá.
1: La palabra de Ener Valencia, nacido en San Lorenzo, Ecuador, el 4 de noviembre de 1989, próximo a cumplir 37 años, inició su carrera deportiva en Emelec, luego fue a Pachuca, el paso por el West Ham de Inglaterra, después estuvo en el Everton una temporada, la 16-17, volvió al fútbol de América para jugar en los Tigres de México, volvió a Europa para jugar en el Fenerbahce, regresó, en este caso, a Sudamérica, jugó en el Inter de Porto Alegre, tres años, del 2023 al 2025, volvió a México, temporada 25-26, para jugar en Pachuca, y desde Pachuca llegó a Boca, anotó su primer triplete e ingresó en la historia del equipo de la Ribera. Con respecto a los goles de cabeza, Leo, hoy escribí una nota en el gráfico web, le mandamos un abrazo grande al querido Seba Prats, el titular de Fútbol 360, una web que yo les recomiendo, con muy buenas estadísticas de fútbol. Seba Prats, un loco también de los números y de tabular absolutamente todo, hasta con qué pierna anotan los jugadores, si es de tiro libre, si es de córner, olímpico como ayer el de Lodico, o los olímpicos de Di María. Bueno, con la colaboración de Seba Prats, pudimos escribir un informe acerca de los antecedentes, no solo en Argentina, sino en las principales ligas del mundo, de un hat-trick de cabeza. Usted que tiene buena memoria, Orieta, ¿recuerda cuál fue o cuál había sido entre equipos de primera división el último hat-trick de cabeza?
3: No recuerdo.
1: Lo tiene que recordar si hace memoria, porque fue en un River Vélez. 5-0 ganó River y ese día el colibrí Miguel Borja hizo 3 goles con la testa.
3: Me acordaba.
1: Atención, el récord de más goles de cabeza en partidos de primera división en Argentina, si bien técnicamente el encuentro de ayer domingo es una Copa Nacional, Copa Argentina que juegan equipos de todas las categorías, jugaron el partido de cuartos de final Boca y Racing y fue un encuentro entre equipos de primera división. Bueno, el récord fue establecido el 15 de octubre de 1939, fecha 26 de ese campeonato. Chacarita goleó 5-1 a Argentino de Quilmes. En ese encuentro, Fabio Cazán, futbolista de Chacarita, mirá, con este recuerdo, un mimo para el funebrero que está pasando.
3: Le piento un lagrimón.
1: Claro, un presente muy triste, ¿no? Con respecto a la zona roja, hoy sumergido en descenso cuando faltan pocas fechas para el final. Bueno, Fabio Cazán, que jugaba en Chacarita, anotó 4 goles en ese 5-1 Argentino de Quilmes y todos fueron de cabeza. Pero hay otra particularidad. Los 6 tantos de ese 5-1 de Chacarita ante Argentino de Quilmes fueron convertidos por la misma vía. Manuel Aragüez marcó otro gol para Chacarita, también de cabeza, y el descuento para Argentino de Quilmes fue de Juan Gayol, también con la testa. 5-1 ganó Chacarita Argentino de Quilmes, todos los goles fueron de cabeza, 4 de Fabio Cazán, que es récord en un partido entre equipos de primera división en la República Argentina. Pero si hablamos de este corte, 2010-2026, últimos 16 años, no solo en el país, sino en todo el mundo, hablando de ligas de las importantes, de las ligas top, porque alguno va a decir, mirá que en Guatemala, en el 2023 uno marcó un hat-trick. Estamos hablando, sin que nadie se enoje, en ligas top. Bueno, el caso más impactante es de un jugador uruguayo que brilló en la Argentina y que en este periodo 2010-2026 no solamente hizo uno, sino que hizo 2 hat-tricks con la cabeza. Hernán Rodrigo López logró marcar 3 goles.
3: El Rorro.
1: El Rorro, claro que sí. En 2 oportunidades. Vistiendo la camiseta de Vélez frente a Chacarita. Mirá, a Chacarita le das una de cal y una de arena, ¿no? Bueno, en un Vélez Chacarita, torneo clausura 2010, Hernán Rodrigo López marcó 3 goles de cabeza. Mientras que en marzo de 2011, jugando para Estudiantes, pero en Copa Libertadores, marcó 3 goles de cabeza frente a Guaraní. Por lo tanto, es supremo lo de Hernán Rodrigo López. 2 hat-tricks de cabeza entre 2010 y 2026. Los hizo en el 2010 con Vélez y en el 2011 con Estudiantes. A nivel local, esta lista de hat-trick, 3 goles con la cabeza en un mismo partido, incluye a Mauro Quiroga para San Martín de Tucumán ante All Boys en octubre de 2016 en la B Nacional, a Marco Rubén jugando para Central contra Colón, noviembre del 21, Liga Profesional, y el último caso registrado, hasta el de Ener Valencia del domingo, el de Miguel Ángel Borja, 4 de febrero de 2024, Orieta. ¿Ahora lo recuerda?
3: Sí,
1: los
3: señor.
1: 3 goles de cabeza en un 5-0 de River ante Vélez por la Copa de la Liga. En el fútbol de México, Franco Arizala para Pachuca ante Monterrey en 2010. Henry Martin o Martín para América frente a los Lobos en 2018. Y el argentino José Leonardo Ulloa para Pachuca ante Veracruz, abril de 2019. Todos hat-trick de cabeza en el fútbol mexicano. Nos vamos a la Serie A. Edinson Cavani, que dicho sea de paso, muchos por ahí no lo recuerdan. Cavani era el último jugador de Boca en haber anotado un hat-trick 2024 frente a Belgrano. Bueno, ahora se sumó Ener Valencia. Bueno, Cavani con Napoli frente a Juventus en enero de 2011 anotó 3 goles de cabeza. Joaquín Larribey para Cagliari ante Napoli, marzo de 2012. Marco Parolo para Lazio frente al Pescara en 2017. Y Piatek para el Genoa contra Lecce en agosto de 2018 en la Copa Italia. Estos antecedentes en Italia de hat-trick, es decir, 3 goles en un mismo partido con la cabeza entre 2010 y 2026. Nos vamos a España. Fernando Llorente para el Athletic Bilbao. Abrazo grande al querido Emi Pinzón. Entiendo que todavía está por la Argentina. Le mandamos un abrazo grande a Emi, fanático del equipo vasco. Bueno, Fernando Llorente hizo 3 goles de cabeza ante el Lanzarote en enero de 2015 por la Copa del Rey. En Inglaterra, Salomón Rondón. ¿Se acuerda de Rondón,
3: usted,
1: no, Orieta?
3: Sí, señor.
1: Bueno, Rondón hizo 3 goles... para el West Bromwich ante el Swansea en la Premier, diciembre de 2016. En Alemania está el caso de Kevin Behrens, marcó por triplicado de cabeza en Unión Berlín frente a Mainz, agosto del 23. Y por último, en la MLS, Christian Benteke para el DC United ante Atlanta United en mayo del 24. Ahora, este año hay un caso de un paraguayo que jugó en la Argentina y que hizo 3 goles de cabeza en un partido de Copa Libertadores de América. Claro, este informe elaborado con mi amigo Seba Prats de Fútbol 360
3: de
1: y con la base de goleamos.com, no se le escapa nada, mi querido Orieta. El Cocolizo, ¿se acuerda del Cocolizo?
3: El Cocolizo, sí,
1: Carlos
3: señor.
1: Gabriel González, el ex jugador de Newell's, metió 3 goles de cabeza para Independiente del Valle frente a Libertad el 28 de abril de este año en Copa Libertadores de América. Hay casos, pero no es común, lo que hizo Ener Valencia. En un ratito me meto en los antecedentes puntuales de Boca, pero esto comparándolo con el resto del mundo, porque las comparaciones con Boca se hicieron en todos los medios. Hoy leía la revista Paparazzi y hablaba también de los 3 goles de Valencia comparado con la historia de Boca. Por eso ampliamos el espectro y nos vamos a otras ligas del planeta y también antecedentes con otros clubes de la Argentina. Dame a Leandro Paredes, que habló sobre Ener Valencia.
8: Es muy importante que como dije recién, repito, que la gente que está jugando menos entre de esta manera, que lo haga de esta manera, que se entrene como se entrenan, porque se entrenan todos al 100% y eso es lo más importante.
1: Bueno, con sus conquistas, Valencia se convirtió en el segundo jugador en ingresar desde el banco de suplentes en la historia de Boca y marcar 3 goles en un mismo partido, un registro que solamente ostentaba Miguel Alberto Nicolao en aquel recordado 8-0 frente a Huracán de Ingeniero White, equipo de Bahía Blanca. ¿Usted sabe quién nació en Ingeniero White, mi querido Orieta?
3: ¿Quién nació allí?
1: Googlealo si no me cree, Abel Pintos.
3: Ah, mire usted.
1: Es de Ingeniero White. Bueno, Huracán de Ingeniero White jugó frente a Boca en la Bombonera en el Nacional del 68, un partido sin equivalencias. Ganó Boca 8-0 y desde el banco ingresó Miguel Alberto Nicolao y marcó 3 goles. Son los 2 casos de la historia de Boca. Obviamente, mucha más importancia tiene por el proceso del marcador de 0-2 a 3-2 lo que logró Ener Valencia ayer domingo. Por otra parte, se sumó al selecto grupo de futbolistas que anotaron 3 goles de cabeza en un mismo partido oficial. Le mando un abrazo grande al querido Gustavo Berlingeri. Un gran abrazo a mi amigo Guillermo Ochoa, el titular de Historia de Boca, un sitio que siempre recomiendo. Si sos fanático de Boca y no de Boca, los que son fanáticos de los números no deben de dejar de visitar el sitio del querido Guille Ochoa, que es la Biblia de Boca, ¿eh? Como hay también muy buenas páginas, los amigos de Numeral River, la página de la Historia River. Bueno, es muy bueno que sigan apareciendo sitios webs que se encargan de recuperar la historia de las instituciones. Yo creo que esto debería ser patrimonio de los clubes. Boca Institución debería tener Historia de Boca en su web, River Institución lo mismo. Pero bueno, no voy a pedir tanto, ¿no? 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
1: 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Bueno, vuelvo. Decía, les agradezco también porque han colaborado con información y muchas veces, cosa que a uno se le escapa, bueno, la recupera otro colega y nosotros la podemos poner al aire y también podemos chequear información, porque si lo publica el querido Guille Ochoa y coincide con lo que nosotros tenemos, nos quedamos tranquilos que la información que teníamos era la correcta, ¿no? Bueno, el famoso chequeo. Decía, el ecuatoriano se sumó al selecto grupo de futbolistas que anotaron 3 goles de cabeza en un mismo partido. Por la batidora, Urieta, arriesgue.
3: A ver.
1: Antes de Ener Valencia, ¿cuántos jugadores cree usted que en toda la historia de Boca habían marcado 3 goles de cabeza en un mismo partido?
3: 15.
1: Ah, bueno, te fuiste al diablo.
3: Uy.
1: Pero mucho menos, ¿eh?
3: Mucho menos, la mitad.
1: Le alcanzan los dedos de una mano, como ¿sí? diría una vieja maestra.
3: 5.
1: 4.
3: 4, ahí va.
1: Y ahora son 5, ¿no? Con Ener Valencia.
3: Claro, qué poquito.
1: El primer, claro, porque no es fácil meter 3. No es fácil que un equipo, fíjate lo que te voy a decir, no es fácil que un equipo meta 3 goles de cabeza, aunque sean de 3 jugadores distintos. Imagínate que un mismo jugador meta 3 goles de cabeza.
3: No, pero yo me imaginaba también por la historia de Boca, ¿no? De tantos títulos y demás, claro. Tantos partidos, quizás eran por lo menos para llegar a 20, pero no.
1: Bueno, saliendo de Boca, por ejemplo, ¿cuántas veces vos crees que Cristiano Ronaldo? Y está cerca de llegar a 1000 goles.
3: Es
1: ¿cuántas
3: verdad.
1: Veces crees que en un mismo partido Cristiano Ronaldo metió 3 goles de cabeza?
3: Muy pocas.
1: Arriesgue.
3: 4.
1: Ninguna.
3: Ninguna.
1: Cristiano
3: Mira.
1: Ronaldo no tiene hat-trick de cabeza. Y mirá que ha metido goles de todos los
3: sí,
1: colores, ¿no?
3: Sí.
1: Bueno, los jugadores de Boca, antes de Ener Valencia, con 3 goles de cabeza en un mismo partido. Roberto Cherro, frente a Vélez en 1934. Delfín Benítez Cáceres, ante Talleres de Escalada en 1938. Jaime Zarlanga, contra Banfield en 1944. Y el último había sido el Tigre Ricardo Gareca, ante Mariano Moreno de Junín en 1982. Bueno, no sé en qué estaban pensando ayer nuestros amigos de Teis Sports, le mandamos un abrazo grande, primos hermanos a esta altura, Urieta, cuando le dieron el premio, entiendo que es la gente que elige, ¿no? La gente vota. Pero Paredes se dio cuenta y dijo, ¿cómo me van a dar a mí el premio al jugador del partido? Se lo tengo que dar a Ener Valencia. Escuchá a Leandro Paredes.
9: Más allá de los goles de Valencia, vos fuiste uno de los que manejó y tiró a Boca para adelante en los segundos 45 minutos. ¿Se lo vas a regalar a él?
10: Sí, obviamente, obviamente, porque más allá de, como decís, un gran esfuerzo durante todo el partido, donde todo el grupo creo que sería seguramente muy injusto si perdíamos este partido por todo lo que habíamos hecho, por el partido que habíamos hecho, no habían pateado solo una van, ni un tiro fue porque fue un córner. Entonces era una locura perder este partido, obviamente que la gente que entró lo hizo muy bien y está demostrando que estamos armando un grupo de hombres que saben lo que quieren.
9: ¿Qué tiene este grupo? Porque ha arrancado perdiendo muchos partidos en este ciclo y después o los empata o los da vuelta. Bueno, lo de hoy fue una noche inolvidable.
10: No, es como te digo, creo que encontramos lo que nos faltaba, que era esa madurez en responder en este tipo de partidos. Creo que el entrenador nos ha dado un empujón ese que necesitábamos y hoy lo estamos haciendo muy bien.
11: Para lo que viene, el Vasco Rabarrena dijo, tenemos que ser campeón de algo. ¿Es el mensaje que se baja puertas adentro hoy?
10: Sí, seguramente, somos Boca y queremos ser campeones de todo, queremos pelear todos los torneos y así lo vamos a hacer hasta el final en todas las competiciones que nos toque jugar.
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1: Le mandamos un abrazo al querido Juan Ángel Furlanich. Ayer nos preguntaba al aire, nos pateó un penal el querido Juan Furlanich. Le mandamos un abrazo. Usted sabe que se lo conoce en D-Sports como el doctor del mal. En Fútbol Total, los famosos totaleros. Abrazo a JJ Buscaglia, bueno, a toda la banda. Lo tienen identificado como el doctor del mal. Parece bueno, pero no es tan bueno, mi amigo Juan Ángel. Abrazo enorme. Me preguntaba, ¿alguna vez Boca había remontado en un partido de eliminación directa? En partidos mata-mata, pero partido único, ¿no? Estamos hablando del plano local, estas copas de un solo partido. Un partido que perdía 2-0 y lo terminó ganando. Tuvimos que retroceder para encontrar el antecedente. 100 años. Boca lo había logrado en un partido de 1913 y lo logró por última vez en un partido de la Copa Ibarguren de 1924, pero que se jugó en 1926. Son cosas que pasaron, ¿no?, en el fútbol argentino.
3: Bueno, pasa hoy en día.
1: Claro, 2 años, por eso digo, muchas cosas que pasan en el profesionalismo, pasa el amateurismo y se le caga de risa, ¿no?, porque hay cosas de la era profesional que ni en la era amateur pasaban. Pero bueno, esa es otra historia. La final de la Copa Ibarguren de 1924 se jugó en 1926. Boca perdía 2-0 ante Belgrano de Rosario, 2 goles de Silvio Bearzotti, pero lo dio vuelta a Boca con un doblete de Ángel Taza y otro de Roberto Cherro, y ganó 3-2. 1926, Boca perdía 2-0, ganó 3-2. El último antecedente en un mata-mata de Copa Nacional que Boca dio vuelta. 100 años pasaron. Ahora, si hablamos de todo tipo de mata-mata, la última vez que Boca había levantado una desventaja de 2 goles en un mano a mano fue ante Olimpia en los octavos de final de la Copa Libertadores del 89. Aquella serie donde Boca en la vuelta perdía 2-0, terminó ganando el partido 5-3, fueron a los penales y en los penales Boca se clasificó a la próxima ronda. Fíjate que no es algo común. 100 años en una copa local que Boca no perdía 2-0 y terminó ganando en un mata-mata, mientras que a nivel internacional la última vez que le pasó, 1989 ante Olimpia. Recién escuchamos a Paredes hablando de Valencia. Invertimos los roles. A ver qué dice Valencia de Paredes.
12: Que le estábamos dando el premio de la figura a Leandro Paredes. Dijo, no, se lo voy a dar a Valencia. ¿Te lo dio? No, lo tienen acá, mirá, acá al lado. Está preparado para vos.
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1: Bueno, le mandamos un abrazo a Carlos de Salta, ¿no?, que a esta altura se debe estar preguntando si todos estos datos los puede leer en algún lado. Claro que sí, Carlos. Todas estas notas, todos estos datos que estamos compartiendo están publicados en el gráfico web, como siempre.
3: Ya lo tienen favoritos.
1: Claro que sí. Todo lo que se publica le aparece en notificación, ¿no?, al querido Carlos de Salta, que le mandamos un abrazo grande con el cariño de siempre. Bueno, con respecto a las remontadas, las dos mayores remontadas de Boca, y acá estamos hablando de remontadas desde lo numérico, sin importar el contexto, el partido, la instancia del torneo. Hablo de lo numérico. Perdés 3-0 y terminás ganando 4-3, vaya si es una remontada, ¿no? Bueno, Boca, en toda su historia, remontó 2 veces un partido que perdía 3-0 y lo terminó ganando 4-3. La primera fue en julio del 39 ante Ferro y la segunda en junio del 75 ante Racing. Fíjate que es la segunda vez que le remonta un partido de este calibre. Aquel del 75 fue aún mayor, pero claro, este tenía la importancia de ser un duelo de eliminación directa. No había mañana. El que perdía quedaba eliminado. Y fue Racing, después de estar arriba 2-0, terminó ganando Boca 3-2 en el 75, en una fecha de campeonato. Racing goleaba 3-0, Boca reaccionó y terminó ganando 4-3. Solo había un antecedente de Boca perdiendo 2-0 en el minuto 70, es decir, a falta de 20 minutos, Boca perdía 2-0 y lo terminó ganando, como ayer. El único antecedente, marzo del 72, cuando le ganó a Lanús 3-2, mientras que la última remontada de Boca había sido en mayo de 2024. Aquel partido en Santiago del Estero, frente a Central Córdoba, ganaba el Ferroviario 2-0, Rodrigo Atencio y Mateo Sanabria, pero Boca terminó ganando 4-2 con dos goles de Lequi Fernández y un doblete de Miguel Merentiel. La última vez, por último, que perdía 2-0 y lo ganó 3-2 con goles del mismo futbolista había sido en el año 91. Por eso muchas veces hay que explicar, porque son tantos los datos y si uno los dice rápido, sin procesarlos, puede llevar a confusión. Última vez que Boca había remontado un 0-2, 2024 ante Central Córdoba, de 2-0 a ganar 4-2. Ahora, la última vez que Boca estaba perdiendo 2-0 y lo termina ganando 3-2 con goles del mismo futbolista, como ocurrió ayer, 1991 ante Vélez. Boca en la Bombonera perdía 2-0, Gareca y Ruggeri, los goles para, mirá qué goleadores, ¿no?, para el equipo de Liniers. Boca lo da vuelta con tres goles de Roberto Cabañas, el paraguayo. Con respecto a los goles extranjeros, y este dato del querido Guillermo Ochoa de Historia de Boca, primera vez en la historia que Boca anota 10 goles seguidos y todos los goles son de extranjeros. Contra San Pablo, gol de Merentiel. Contra Central Córdoba, el paraguayo Romero, el ecuatoriano Valencia y otra vez el paraguayo Romero. Contra San Pablo, la vuelta, gol del uruguayo Lozano. Contra San Lorenzo, uruguayo los goles, Lozano y Merentiel. Contra Racing, los tres de Valencia. 10 goles, los últimos de Boca, todos de extranjeros, algo que no tiene antecedentes en la historia del Xeneize. El récord había sido de 9. Por último, recién te decía que el gol de Lodico, Leo,
3: sí,
1: cortó una racha de Racing sin goles olímpicos de 5 años. El último, el de Chancalay, 2021, frente a Newell's. Bueno, Boca sufrió en años consecutivos goles olímpicos. No hay que ni recordarlo, ¿no? El anterior en ese mismo arco, pero del otro sector del campo. El gol de Di María en Arroyito en aquel 1-1. Bueno, de esta manera Bray se mete en el podio de los arqueros de Boca que más goles olímpicos han recibido. El récord negativo en este caso es de Rubén Omar Sánchez. 4 goles olímpicos le metieron. Navarro Montoya recibió 3 goles olímpicos y Leandro Bray recibió 2. Después aparecen con un gol en contra, desde el córner, Claudio Baca, Hugo Orlando Gatti, Alejandro Mena, Osvaldo Norberto Santos, Oswaldo Pérez y Walter Ormeño. Cierro con este último dato. Boca se convirtió en el equipo que más veces llegó a semifinales en la historia de la Copa Argentina. 2012-2026, séptima vez que Boca accede a semifinales, superando los 6 ingresos en semifinales de River, los 5 de Central y los 3 de Argentinos Juniors. 23-44, dame el ascenso, ¿qué se jugó hoy en el fútbol del ascenso, Leo? Y ya me meto cerrando este primer tramo del programa con lo que dejó la Supercopa Internacional, el título de Central y la vigilia por el informe de Darío Herrera.
3: Fútbol del ascenso, se cerró la fecha 37 de la B Metropolitana con victoria del visitante. Flandria cayó 2-1 contra Dock Sud, mientras que por la primera C se cerró la fecha 30 con la victoria de Centro Español 2-0 frente a Defensores de Camaceres. JJ Urquiza cayó como local 2-1 contra Leandro NLM y Leones FC perdió como local 1-0 contra Luján.
1: Bueno, correcto. Con respecto a Boca, juega el viernes, ¿correcto, Leo?
3: Sí,
1: el
3: señor.
1: Viernes 21:30, por eso el viernes no estaremos al aire. Esta semana, correcto, pegamos dos faltazos, ¿no? El miércoles juega la Argentina, el postpartido será de doble amarilla, y el viernes juega Boca frente a Unión y obviamente el postpartido también de doble amarilla. Hoy lunes, mañana martes y el próximo jueves los programas de Disport Show en esta semana. Decía, Boca juega frente a Unión en la fecha 11 del torneo clausura, mientras que el otro viernes, el 9 de octubre, 7 y media de la tarde, va a visitar a Instituto. El partido se va a jugar, esto hay que confirmarlo, pero la información que llega desde Córdoba es que el partido se va a jugar en el Mario Kempes y va a poder ir el público visitante, como va a pasar con River, que hoy lo anunció Belgrano. Cuando River tenga que jugar frente al Pirata en la Docta, va a mudarse de Alberdi al Mario Kempes y van a poder ir los hinchas de River. Bueno, también el viernes 9 de octubre van a poder ir los hinchas de Boca al Kempes para el partido frente a Instituto. Bueno, me meto en la Supercopa Internacional y algunas cuestiones desde lo reglamentario y sobre todo con este informe de Darío Herrera. Insisto, de lo que diga Herrera en el informe depende la suerte de Verón. Si Verón es informado, hay que ver qué pone, qué le dijo, más allá de lo que vimos todos, Darío Herrera, para que después aplique la sanción el Tribunal de Disciplina, que no es de actuar de oficio. Por lo tanto, si Darío Herrera finge demencia, cosa que creo no va a ocurrir, pero puede pasar, diría Gustavo Kufner, y no pone nada de lo que le dijo Verón, que en la imagen se ve clarito, bueno, no hay sanción. Ahora, si lo informa, veremos cuál es la sanción para Juan Sebastián Verón. ¿Qué pasa con respecto a los jugadores? Primero hay que ver si Darío Herrera informa a alguien más. Recién te decía, mi fuente Nafa, el querido Topo, Leo,
3: sí,
1: me dice que está expulsado Sandes por Central y hay un jugador en Estudiantes que no recordaba el Topo. Yo no puedo creerlo, pero bueno. Me dijo, no me acuerdo el jugador de Estudiantes que me dijeron está expulsado.
3: O no,
1: pero
3: se acuerda como en aquel momento Bacari y Guillermo, ¿no?
1: Fingió demencia, dice,
3: claro,
1: el Topo. No,
3: hay que ver.
1: Al Topo usted sabe que lo quiero. Nunca me vendió pescado podrido. Todo lo que me dijo el Topo se cumplió. Así que yo por ahora muero con él. Bueno, pero hay algo interesante desde lo reglamentario. Esperando si informa algún otro jugador, Darío Herrera, ¿dónde tienen que cumplir la sanción? Porque en este caso, el partido del sábado fue por la Supercopa Internacional. Y en el reglamento de la AFA hay un importante vacío reglamentario y por eso, cuando se reúne el jueves el Tribunal de Disciplina, van a tener que dictar una creación jurisprudencial. Se trata, este partido Supercopa Internacional, como va a pasar el 11 de noviembre cuando jueguen Estudiantes Independiente Rivadavia en la Supercopa Argentina, se trata de un partido único. Las copas de esta naturaleza, hoy me explicaba una fuente del tribunal, proliferan, ¿no, Leo? Vamos a tener 8 claro, campeones el año que viene. Cada vez hay más copas. Se estrena la Recopa de Campeones en el 2027. Si bien es un triangular, hay muchas copas de un solo partido. Y hay un problema que no se encuentra taxativamente escrito en el reglamento de la AFA y lo que genera un gris jurídico. Esta fuente de AFA hoy me decía, hay muchos grises en los reglamentos, no todo está especificado, por eso hay que analizar. Bueno, ¿qué es lo que ocurre? Acá tenemos, según lo que sentencia el tribunal el próximo jueves, dos caminos bien diferentes y con consecuencias, te diría, totalmente antagónicas. Panorama A, vamos a plantear un cuadro hipotético. Sí.

0: de 5 fechas para Leo Orieta debe aplicarse pura y exclusivamente en la Supercopa Internacional. ¿Qué ocurre en este caso? Los futbolistas que son castigados, en este caso Leo Orieta, cumple la sanción en la Supercopa Internacional. Ahora, vos decís, ¿cuándo vuelve a jugar Leo Orieta en la Supercopa Internacional? Si es muy difícil que Estudiantes, claro, y Central el año que viene vuelvan a jugar la Supercopa Internacional. Pero vamos a suponer, suponte, diría un amigo, que vuelven a enfrentarse. O al menos el equipo de Leo Orieta vuelve a jugar la Supercopa Internacional el año que viene. Las sanciones en la AFA prescriben anualmente. Claro. Es decir, si le dan 5 fechas a Leo Orieta y ponen que la tiene que cumplir únicamente la Supercopa Internacional, en un 99,9% esa sanción Leo Orieta no la va a cumplir. Ya sea porque no vuelve a jugar la Supercopa Internacional y si la juega, esa sanción ya prescribió. ¿Se entiende?
1: Sí.
0: Bueno, por otro lado, que es la alternativa más viable y que el antecedente que tenemos sobre esta cuestión fue lo que terminó ocurriendo, es que la sanción la tengan que cumplir en el torneo local. En este caso, torneo clausura que está en curso. Y hay que ver si no meten la Copa Argentina. Porque si hay un jugador de Estudiantes de La Plata que está informado y es sancionado y el tribunal dice que tiene que cumplir en el torneo local o en la Copa Argentina, ese jugador no podrá jugar el jueves frente a Platense, cuartos de final. Creo que lo más justo es que la cumpla en el torneo local, porque si no, tenés una sanción y no pasa nada. Me decía una fuente del tribunal, estamos habilitando a que todos se caguen a trompadas, así
1: claro,
0: textual,
1: sí,
0: me dijo. Total, no hay consecuencias, porque cumplís en el en la Supercopa Internacional y no la pagas más esa sanción. Por eso lo que va a pasar, primero hay que ver qué jugadores están informados, además de Sandes y este futbolista de Estudiantes, y cuál es la sanción. Lo que yo entiendo es que el Tribunal de Disciplina va a asentar jurisprudencia y lo va a dejar asentado en los reglamentos de AFA para que todos sepamos de antemano que si te sancionan en la Supercopa Internacional, en la Supercopa Argentina, en estos torneos de un solo partido, la sanción se cumpla en el torneo vernáculo, algo que todavía no tiene jurisprudencia, más allá de que está el antecedente de aquel trofeo de campeones Boca-Racing en San Luis a fines de 2022 con la tangana que protagonizaron los jugadores, que hubo varios expulsados, pero que solamente cumplió Benedetto en el torneo local. El tribunal había fallado para que todos los jugadores cumplan en la primera fecha del campeonato de 2023. El tema que hubo una amnistía. Entonces, la amnistía que decía, los jugadores hasta 3 fechas de sanción quedan limpios. Hasta 3 fechas le dieron a Alcaraz, Carlos Alcaraz, que fue el que desmadró la situación con ese festejo, que le dio el título a Racing, recibió 3 fechas. Después se fue a jugar a Inglaterra, no cumplió en la Argentina, tampoco en Inglaterra, porque lo tomó la amnistía. Al que no tomó la amnistía es a Darío Benedetto, porque tenía que cumplir 4 fechas de sanción. En limpio, la sanción, la información que tengo hasta ahora, la van a tener que cumplir en el torneo local y que el jueves el Tribunal de Disciplina va a marcar la jurisprudencia para casos futuros. Dame a Axel Werner, el arquero de Central, habló hoy en Cómo te va, campeón, con el equipo de Jorge Almirón.
2: Sí, no fue un partido de mucho trabajo en cuanto a situaciones, pero creo que esa fue la única, la de Mancuso. Él corta para adentro y creo que tenía centro y tiro. Yo creo que iba por el perfil que toma, lo vi más para tiro que para ver a ver si entraba alguien al área, porque ya cruza el cuerpo como para reventarme. No tenía mucho ángulo, entonces creo que él intenta reventarme para ver si,
3: claro,
2: si encontraba algún espacio. Y me apunta, o por inconsciente o conscientemente, creo a la cabeza, que es un tiro que a nosotros nos complica bastante porque uno tarda más en sacar la mano arriba de la cabeza, una cuestión de mecanismo de movimiento de mano, es incómodo tapar una pelota a la altura de la cabeza o arriba de la cabeza, y bueno, por suerte teníamos una buena distancia que me permitió sacar la mano y taparla. Creo que fue una de las pocas que hubo en el partido, defendimos bastante bien, y después hicimos un laburo bárbaro con la línea de fondo de mantener los puntas de ellos fuera del área, que era algo muy importante para yo poder salir un poco en hacer cobertura a la espalda de ellos al área grande, y que bueno, hicieron un cabezazo que sea lo más lejano posible. Y eso me reventó todo. No cobraron falta ni nada, Darío, pero yo llego un segundo antes, cuando estoy pateando, no me acuerdo si es Palacio o quién, me lleva puesto, termino tirándolo al córner y me termino golpeando feo. Así que no, seguramente hoy hagamos estudios, seguro esté todo bien, pero

0: pero bueno, ando bastante dando rengo del golpazo que me dieron ahí. Y bueno, son riesgos o acciones que uno tiene que determinar en muy poco tiempo. Mi posicionamiento, intenté que sean en todo momento en la final de ser cercano a los centrales, pero con una posición adelantada. Son riesgos que uno corre en esas pelotas, a veces puedes quedar pagando, a veces puedes quedar a mitad camino. Pero bueno, es el riesgo que uno toma por ocupar esa posición y intentar dar esa solución a la espalda de los centrales, que cuando tenés una línea tan alta, ese espacio que entre los dos centrales y yo tenemos que cubrir.
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2: Bueno, dame más de Axel Werner, el arquero de Rosario Central. Una fuerte decisión de Jorge Almirón, ya lo había puesto como titular en el campeonato local, pero estaba la duda si lo iba a mantener para esta final que le dio el título al equipo canalla o iba a volver con Ledesma. Bueno, Axel Werner fue titular, salió campeón y habló en esta charla con Marcelo Benedetto y equipo de la importancia de la terapia. ¿Usted hace terapia, Orieta?
1: No.
2: Bueno, muy bien. Sí, Axel.
1: ¿Usted?
2: No, tampoco. mi mujer me dice que tendría que hacer terapia para calmar algunas ansiedades.
1: Creo que nos volveríamos locos a los psicólogos nosotros.
2: Claro, por ahora me resisto. Axel Werner recomienda la terapia para un futbolista. Escuchen.
0: Mira, yo siempre digo algo que por lo menos a mí me caracteriza, que es que mi carrera me llevó por varios lugares, por clubes hermosos, muy grandes, otros quizás no tanto. Hoy estoy disfrutando en Central, que para mí hoy es el mejor club, porque es el que me da trabajo y que me adoptó desde hace unos años. Pero es que yo me considero mucho mejor arquero quizás hoy, quizás no, me considero mucho mejor arquero que el que estuvo en el Atlético Madrid, o estuvo en Boca, o estuvo en otros clubes hace muchos años. Y creo que he hecho un crecimiento durante todos estos años. Después tenés más oportunidades, menos oportunidades, te toca jugar más, te va mejor o peor, pero yo considero y siempre me reconozco a mí mismo ser mejor arquero del que fui, ¿se entiende? Que en mi puesto pasa mucho, pasa a diferencia de otros, que quizás el físico va cambiando, quizás tus años vas perdiendo explosividad, años, velocidad. En mi caso creo que va un poco a lo contrario, va ganando madurez, va ganando aplomo, experiencia, y son años que en vez de pesarte, creo que te van sumando cosas positivas. Entonces creo que eso me da mucha confianza, saber que siempre el arquero que viene el año siguiente, por lo menos en mi análisis personal, es mejor que el del año anterior. Y después las cosas pueden salir mejor o peor, pero a mi manera de ver las cosas, me gusta reconocerme eso. Me lo reconozco a mí mismo y eso me llena de confianza. Después, como te digo, a veces las oportunidades están, a veces te toca irte de lugares que no te querías ir, pero hoy estoy muy feliz de estar acá, de que me den esta posibilidad de volver, como me tocó hace unos meses, a Central, que es lo que quería, y nada, disfrutándolo muchísimo. Imagínate, después de lo vivido el fin de semana, es como que si estaba seguro y feliz de haber vuelto, las emociones son el doble.
3: Axel, te pregunto primero si haces terapia, pues te escucho muy muy reflexivo, muy claro cómo ves tu presente. No sé, eso primero te pregunto.
0: Sí, bastante, no sé si bastante, lo hago como un entrenamiento paralelo, tengo mi psicóloga deportiva, enfocamos partidos, los preparamos. Creo que la cabeza nuestra es súper importante para eso, está bueno decirlo también. Cuando las cosas van bien, creo que es súper importante, y cuando no salen tan bien, y creo que pasa un poco por ahí, el crecimiento que te dije también mío, de madurez y de tranquilidad, creo que pasa por mucho trabajo por ahí, de darle tiempo también mucho al cuerpo, viste, al laburo físico en campo, en cancha, pero también darle bola a la cabeza, que es la que manda todo, y cuando vos estás calmo y estás tranquilo de la parte de arriba, después todo lo demás se armoniza y se arregla mejor.
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2: Bueno, con respecto a Estudiantes y las consecuencias del partido frente a Rosario Central, Guido Carrillo padece una contractura en el posterior izquierdo, no será arriesgado ante Platense para llegar al duelo del 15 ante Flamengo. El partido de Estudiantes Platense, próximo jueves, cuartos de final de Copa Argentina por Dispo Radio, Leo, ¿correcto?
1: Sí, señor, va a ser transmisión de Dispo Radio. Ese encuentro, como bien decías, Mabe, que lo va a estar relatando Juan Furnich, lo comenta Leandro Bonsante con Leán Paz en los vestuarios.
2: Claro que sí, y luego de ese partido el jueves estaremos haciendo Dispo Show. Bueno, Guido Carrillo no será arriesgado por esta contractura. Jalil Elías padeció un desgarro en el recto posterior izquierdo, también obviamente será baja, lo mismo que Gabriel Neves, sufrió una fractura en la muñeca izquierda, tendrá 3 meses de recuperación, por eso en el día de hoy, Estudiantes aceleró por Marcos Rojo. Atención a una cuestión reglamentaria. Hoy estoy mucho con el reglamento, Leo. Sí. El 70% del torneo se cumple en la fecha 14 y eso dice el reglamento. Vos podés reemplazar a un futbolista lesionado hasta el 70% del torneo, es decir, a la fecha 14. Estamos en la fecha 11, por lo tanto, la fecha que tiene que comenzar es la 11, está dentro del reglamento. Y eso le permite a Estudiantes, si es que negocia con Racing y la negociación llega a buenos términos, recién contó a Chita Ludueña en Doble Amarilla, que mañana va a haber una reunión entre Milito y Marcos Rojo, que Marcos Rojo le va a pedir al presidente de Racing que negocie con Estudiantes, aunque Racing hoy no quiere saber nada. Bueno, veremos si ofrece un dinero. Recordemos que Marcos Rojo hoy cobra por partido jugado. Ese es su contrato en la academia, pero más allá de lo económico es el costo político. Veremos si esta negociación prospera. En el caso de que prospere en tiempo récord, se podría dar un caso muy particular. Porque si el cacique Medina lo dispone, el jueves reglamentariamente podría jugar Marcos Rojo el partido de cuartos de final con Estudiantes ante Platense. O sea, Marcos Rojo jugó el domingo cuartos de final con Racing frente a Boca, quedó eliminado. Y el jueves, creo que no va a pasar porque no van a dar los tiempos, pero si los tiempos dan y el cacique Medina lo decide, el reglamento no le impide, podría jugar Marcos Rojo en Florencio Varela con Estudiantes cuartos de final frente a Platense. En esta edición está el caso de Sepúlveda. Vos lo vas a tener presente, Leo, que jugó 32 avos, 16 avos y octavos con Banfield y el jueves está habilitado para jugar con Platense ante Estudiantes de La Plata. Veremos en qué termina esta historia. Bueno, Belgrano hoy informó que el partido ante River, correspondiente a la fecha 13 del clausura, se juega en el Kempes y será con público visitante. Racing hoy hizo oficial la salida de Juan Pablo Voivoda, algo que ya se veía venir después de la dura eliminación de un 0-2 o de un 2-0 a un 2-3. A partir del martes, Sebastián Romero y Luciano Agüed van a asumir de manera interina la conducción del plantel profesional para afrontar los próximos compromisos. Ya son 26 los técnicos que se fueron en el año en Primera División, 9 durante este semestre. Hoy probó variantes Rubén Darío Insúa en el ensayo ante la reserva durante el parate por la fecha FIFA. Hablamos obviamente de San Lorenzo. Guzmán Corujo y Nahuel Arias encendieron las alarmas y están en duda por molestias musculares para jugar frente a Defensa y Justicia. Insúa evaluará durante la semana a los futbolistas averiados para definir el equipo titular. Con respecto a ese partido de Florencio Varela, San Lorenzo jugará con el apoyo de su gente el sábado a las 14:45 en el Tito Tomaguelo. Las entradas se venderán vía online a partir de mañana a las 13. Hace un rato San Lorenzo informó de manera oficial partido con visitantes en Varela el próximo sábado. Con respecto a Independiente, recibe a Instituto el viernes 19:15. ¿El viernes Independiente Instituto por Dispor Radio, Orieta?
1: Sí, señor, todavía no está confirmado en la grilla, pero sí, él va a estar en Dispor Radio 19:15 el partido.
2: Lo mismo que Boca, ¿no? Estamos esperando la versión 2. Ultimando detalles. Claro, la versión 2 de la planilla del Kili Prado, que ya tiene contemplado, obviamente, que juegue Independiente, algo que no estaba previsto, pero cuando se reconfirmó la fecha 11, se adelantaron algunos partidos. Independiente recibe a Instituto, después juega Boca, todo por Dispor Radio. Bueno, con respecto al partido del Rojo frente a la Gloria, Juan Miguel Arrayago sufrió una molestia en los amistosos contra Tigre, pero llegaría para integrar la zaga central. Las principales dudas de Jadson Viera pasan por Facundo Zavala, fractura en el dedo gordo, y Ezequiel Ávila con una lesión muscular. En caso de no llegar, Ramiro Martino e Iván Morales se perfilan como reemplazantes en el equipo titular. Y la otra noticia de Independiente es que el TAS falló a favor de Bragantino e Independiente deberá pagar una deuda de 2,8 millones de dólares en 45 días para no ser inhibido, esto por el tema Kevin Lomónaco. Una mala noticia más para Independiente. Cierro este tramo hablando de Independiente con Alfredo Berti, el técnico de Independiente Rivadavia, el superlíder de la tabla anual, que hizo un balance del gran año del equipo mendocino.
4: Hay una construcción de ya hace más de 2 años. Cuando nosotros llegamos, estábamos en el puesto 15 de la tabla, estábamos último en el descenso. Faltaban pocas fechas y la verdad que había que hacer una cantidad importante de puntos como para sostener la categoría. Y bueno, y ahí empezó todo, ¿no? Se empezó a reconstruir desde el fondo. Y bueno, creo que hemos consolidado una base de futbolistas que sabe la historia del club y que les gusta pertenecer y que tienen pertenencia y que se acoplan bien con la gente va a la cancha y la verdad que les muestra un respeto a los futbolistas impresionante. Y bueno, eso también le da mucha tranquilidad a ellos para poder desarrollar su trabajo, ¿no? Y después, bueno, a medida que fueron pasando los meses, se fueron agregando otros futbolistas que también le dieron su impronta al grupo, futbolistas de la B Metro, de la B Nacional, la mayoría, y se fueron acoplando, fueron creciendo con los chicos que ya estaban de la primera hora. Y bueno, y en consecuencia con todo ese trabajo mancomunado, con toda... con estos casi 2 años ya y medio de trabajo, nos constituye un equipo que somos competitivos y que ya sabemos lo que jugamos y ellos lo saben muy bien y ellos verdaderamente en estos momentos ellos están gestionando el grupo, ¿no? Nosotros simplemente los acompañamos, esa es la realidad, acompañamos y bueno, y tratamos de intervenir cuando hace falta nada más.
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2: Momento de hablar de tenis, Mr. Tenis, Dani Miche. ¿Cómo va, amigo? Bienvenido.
19: Silvio, un fuerte abrazo. Bueno, un fin de semana que nos dejó la victoria en el Challenger de Buenos Aires de Alex Barrena, venciendo a Facundo Mena 6-4 y 6-0. Tercer título Challenger para el tenista argentino de 23 años. La cómoda victoria en esta exhibición de lujo llamada Laver Cup, que este año se jugó en el O2 Arena de Londres, del equipo europeo, mucho más poderoso en cuanto a jerarquía de sus jugadores. 13-5 frente al equipo internacional, con finales en China que se van a jugar en la próxima madrugada. Claro, como venimos de la Copa Davis, el ATP da un par de días más y el torneo de Chengdu y de Huangshu comenzó el miércoles. Tenemos dos finales muy interesantes. En Huangshu van a jugar el clásico ruso, Daniil Medvedev contra Andrei Rublev. Y en Chengdu, Hubert Hurkacz contra Alejandro Davidovich Fokina. Paralelamente, porque el tenis no para, ya arrancaron los ATP 500 de Beijing y de Tokio. En China justamente ganó Marco Trungheliti, primera ronda de la quali. Buena victoria, 7-6 en el tercero ante Martín Landaluce. Va a jugar a la 1 de la mañana, de la madrugada ya del martes, por un lugar en el main draw contra Alex Molchan. Recordamos el sorteo: Thiago Tirante va a jugar contra Jean-Lennard Struff, Francisco Cerundro contra un jugador de la clasificación, Mariano Navone ante Alex de Minó, Juan Manuel Cerundro contra el chino Wu y Sebastián Báez también contra un tenista local, Yun Zheng Zhang. Esos son los argentinos en el cuadro principal. Recordamos que juega Novak Djokovic contra Nuno Borges, primera vez en 11 años que el serbio pisa Beijing. Con un dato curioso, está invicto, ganó 6 torneos, el último en 2015, las 6 veces que participó, tiene un invicto de 29 partidos. Ahora la va a tener más difícil defender el título, ya que están Alexander Zverev, Félix Auger-Aliassime, Daniil Medvedev, Flavio Cobolli, entre otros. El otro ATP 500 que comenzó es el Abierto de Japón en Tokio. En la quali perdió Camilo Hugo Carabelli contra el australiano Rinki Hijikata, 6-2-6-3. 3 victorias en los últimos 12 encuentros para Camilo Hugo, que viene de 4 derrotas consecutivas. Ahí van a estar jugando Carlos Alcaraz contra Alex Mikkelsen, Francis Tiafoe con Kei Nishikori, Taylor Fritz y Rafa Jodar esperan jugadores de la quali, al igual que Tommy Echeverry, que es el único argentino en el cuadro principal del Abierto de Japón. Te mando un fuerte abrazo, nos reencontramos mañana.
2: Claro que sí, abrazo grande.
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2: 12 de la noche, 12 minutos. Ya nos metemos en todo lo que dejó la jornada de fecha FIFA. Muchos amistosos internacionales. La Argentina se prepara para disputar su primer partido de los tres que tiene previstos para esta fecha FIFA Extra Large el próximo miércoles a las 9 en el estadio Mario Alberto Kempes de Córdoba. Hoy Lionel Scaloni contó con la reincorporación de Leonel Flores y de Tomás Palacios, futbolistas de Boca y Estudiantes, quienes habían sido liberados para los partidos de sus clubes por Copa Argentina y Supercopa Internacional. La jornada de la selección incluyó ejercicios tácticos para el resto del plantel Luis Celeste y fútbol reducido en 4 bloques. Después de tener el fin de semana libre, hoy volvieron a entrenarse por la tarde, volverán a practicar este martes. Atención, que va a hablar en conferencia de prensa el míster 14:15, 2 de la tarde, 15 minutos, en horario de Cómo te va con Marcelo Benedetto. Obviamente por Dispo Radio estaremos con la conferencia completa. Una vez concluida, va a iniciar la práctica alrededor de las 15:30, que será abierta a la prensa durante los primeros 15 minutos de la misma. A ver qué dijo Leandro Paredes, no de Boca, sino de la selección argentina y de Lionel Scaloni.
21: No hablé todavía con el entrenador. Seguramente esta semana
3: pase por el periodo a saludar, a ver cómo está todo por ahí. Me siento parte, obvio, de lo que están ahí. Como decís, quizás
21: Leo, ¿qué tal
3: si no estaría sancionado, seguramente esté ahí.
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2: Bueno, hablando del fin de semana libre que tuvo la escaloneta, hace un rato observaba en redes sociales, Leo, sí, que McAllister celebró con su mujer, con Ailén Cova, el primer año de su hija, de Alaya. Primer añito de la nena que llegó para enseñarnos que el amor de padres es totalmente diferente a todo. Gracias por tanta alegría y cariño. Te amamos, Alaya. La gente me pregunta, ¿el primer descendiente de Orieta para cuándo?
1: No, falta todavía.
2: Falta, ¿no? Usted responde como Alejo García. Cada vez que le hacen ese tipo de preguntas, se ponía rojo el querido youtuber.
1: No, pero hay que estar bien acomodado primero.
2: Paso a paso, claro. Correcto. Está muy bien, hay que disfrutar la soltería porque después cambia la vida para siempre. No,
1: pero ¿vos? Soltería ya no hay más.
2: No, igual, ¿eh? Bueno, sí, entiendo. Usted dijo el otro día que estaba convive con su novia.
1: Sí.
2: Pero quiero decir, después hay
1: muchas
2: restricciones, claro que sí. Tiene tiempo todavía, correcto. Bueno, volvemos al camino. La AFA confirmó los horarios, decía, para los amistosos de Argentina el miércoles a las 9 de la noche en el estadio Mario Kempes. Ahí estará la supertransmisión de la radio. Después, ante Burkina Faso, el sábado 3 de octubre a las 9 de la noche en el Estadio Monumental, y el martes 6 de octubre la despedida de Messi a las 20 ante Benín, también en el Estadio Monumental. Hablando de Burkina Faso, próximo rival de la Argentina, sumó un triunfo clave el fin de semana, Leo.
1: Ganó, sí señor, en el día de hoy. Jugó contra República Centroafricana por la segunda fecha de la eliminatoria para lo que va a ser la Copa de Naciones de África, y venía de empatar 1-1 contra Benín, el otro rival de la Argentina.
2: Claro que sí. Bueno, con respecto a Messi, el rosarino va a estar arribando en las próximas horas a la Argentina. Jugó su último partido por MLS antes de su despedida definitiva de la selección, que será el martes 6 de octubre, insisto, a las 20 en el Estadio Monumental. Ayer metió un golazo de tiro libre, no le alcanzó al Inter Miami porque perdió 2-1 frente a Columbus Crew. A ver qué dijo el Kili González tras la derrota de Inter Miami sobre Messi.
22: 10, 11 días que estamos acá. Hemos afrontado 3 partidos en tan poco tiempo. Obvio que hemos tenido una semana más larga para trabajar, para animarnos a jugar como hemos jugado hoy. Para mí, defensivamente, más allá de lo de afuera, lo que pateaban desde fuera, no tuvimos problemas. Sí que es una liga que tiene muchas transiciones y si te pones a analizar bien, el equipo nunca quedó con esos pases filtrados para que nos lastimen, para que nos hagan goles, como fue el partido anterior. Los 2 goles que hemos recibido, nunca pasó esa situación. Obvio que hay que intentar adaptarse a rápidamente, vuelvo a repetir, en esta situación extraordinaria de no contar con muchos jugadores, tuvimos que adaptarnos, nos surgió este inconveniente y lo intentamos solucionar de la mejor manera. Obvio que el resultado no nos llevamos nada, nos duele, porque esto en el fútbol hay que ganar. Y Lionel está feliz, está comprometido, está convencido, es un ganador nato, siempre está, y bueno, y tiene a sus compañeros que lo siguen, que lo respaldan, que lo intentamos ayudar de todos lados, pero vuelvo a repetir, hoy no hemos hecho un grandísimo partido, más allá que fue un partido muy parejo.
2: Bueno, eso es lo importante, no que haya perdido el Inter, sino que Messi está feliz y lo esperamos en la Argentina para su último baile. El que lamentablemente se ha quedado sin trabajo es el Bocha Batista, Orieta.
1: Sí señor, fue despedido finalmente en Costa Rica, ¡afuera!, después de lo que fue las 2 derrotas en esta fecha FIFA. Perdió 2-0 con Haití en el día de ayer y 4-3 contra Curazao. Duró muy poquito realmente, el ciclo había comenzado en febrero, tan solo 6 partidos dirigió, no ganó, empató el primero contra Jordania 0-0 y después fueron 5 derrotas. Por ahora el que lo reemplaza es Brian Ruiz, el ex jugador de la selección tica, de la ex selección de Costa Rica, que en algún momento había sonado en Boca, va a ser técnico interino, así que habrá que ver dónde seguirá la carrera del Bocha Batista.
2: Bueno, quién no sonó en Boca, ¿no? Está el famoso mercado de humo que algunos amigos siguen, de todos los futbolistas que la prensa menciona para Boca y que finalmente no llegan arribando. Ahí, o no terminan arribando. Ahí tenés el ejemplo de...
1: ¿Qué equipo se hubiesen armado, no?
2: Claro, del Tico. Bien, primera victoria para Uruguay de Forlán, Orieta.
1: 4-1, así es, ganó la Uruguay de Diego Forlán a Corea del Sur. doblete de Darwin Núñez, Jürgen de Rascaneta y Min Jae en contra. Darwin Núñez que cortó una sequía de hace rato, 24 de junio del 2024 había sido la última vez que marcó para la selección de Uruguaya. Uruguaya había sido contra Bolivia por Copa América en fase de grupo 5-0 en aquel entonces. Había ganado las selecciones de Charrúa. Cardoso, Teo Cardoso y Santiago Mele hoy estuvieron en el banco de los suplentes, no han sumado minutos. Los arqueros, el que sí sumó minutos fue Christopher Fiermarín, hoy en el fútbol de Colombia, pero ex arquero de Defensa y Justicia, por ejemplo.
2: Bueno, hay mucha gente enojada en Córdoba, entiendo sobre todo hinchas, ¿no?, de Belgrano, porque dicen Thiago Cardoso fue a pasear,
1: claro.
2: No jugó frente a Corea y tampoco jugó hoy frente a Japón. Bueno, la mala noticia es la lesión de Jorge de Arrascaeta. ¿Qué ha pasado con el uruguayo? Una lesión más para el hombre del Flamengo.
1: Lamentablemente no es el año, ¿no?, para Jorge de Arrascaeta, que a los 77 minutos solo se resbaló, se apoyó con la mano izquierda y se fracturó la muñeca. Una lesión muy dolorosa realmente, y que no va a poder estar en cancha por al menos 3 meses para el jugador de Flamengo. Y obviamente la selección charrúa no va a estar claramente en lo que va a ser la semifinal de Copa Libertadores contra Estudiantes para Flamengo.
2: Claro que sí. Le mando un abrazo grande al querido Juli Fernández, atento como siempre, que me manda el parte médico de Jorge de Arrascaeta, de la Asociación Uruguaya de Fútbol. El futbolista de Flamengo debió ser sustituido luego de un traumatismo durante el partido frente a Corea del Sur. Por fecha FIFA se le realizaron los estudios correspondientes y se confirmó la lesión ósea en su muñeca izquierda. En coordinación con su club, volverá a Brasil para realizar la recuperación. Se lo ve sonriente en una foto a Jorjan de Arrascaeta, pese a el vendaje que tiene en su brazo izquierdo por esta lesión que lo saca de la semifinal y entiendo de la final si es que Flamengo sí avanza a esa instancia. Dame más de Diego Forlán, porque Cachabacha analizó el nivel de la selección de Corea del Sur.
0: Siempre es lindo ganar, sabíamos que era un partido muy difícil. Corea es una selección mundialista con jugadores de grandísimo nivel y venir a jugar acá de visitante sabiendo que ellos habían tenido un grandísimo partido contra Ecuador, lo habían superado muy bien, entonces la verdad que para nosotros era un desafío y la verdad que la entrega de los jugadores, de la manera que planificamos el partido, cómo lo llevaron a cabo, la verdad que uno está muy agradecido como entrenador porque fue redondo, sinceramente, cómo jugaron, las combinaciones defensivamente, la manera que presionaron, cómo manejaron los tiempos. La verdad que muy contento de poder estar ahí, al costado de la cancha y disfrutando de un equipo, obviamente siendo la selección uruguaya y viendo de la manera que disfrutaban jugar.
2: La palabra de Diego Forlán. Más de las elecciones Conmebol. ¿Qué pasó con Venezuela en Asia?
1: No pudo ser para Venezuela. Cayó 2-1 con Japón. Kelsey, el jugador del Ranger, fue el único gol que marcaron para la selección vinotinto.
2: Bueno, también jugó Paraguay. Más allá de la victoria del equipo de Gustavo Alfaro, la frase que emitió el querido pastor, el profesor Alfaro, sobre su retiro, claro, no será ahora, sino cuando termine su ciclo con la selección guaraní.
1: Sí, señor, en principio recordemos que tiene contrato hasta finalizar el Mundial 2030, así que ya dijo que va a ser su última experiencia como entrenador para Gustavo Alfaro, que después de eso se va a retirar y, como bien mencionabas, le ganó 2-0, Mabe, a Bolivia en lo que fue el amistoso en el día de ayer con un doblete de Almirón. Jugaron Arce Canales y Clever Ferreira, el hombre de Atlético Tucumán, los tres jugadores que se desempeñan en el fútbol argentino que sumaron minutos ayer en la selección paraguaya.
2: Claro que sí, Clever Ferreira que debutó en la selección guaraní.
1: Sí,
2: y esto que confirmó hablando con los colegas paraguayos, Gustavo Alfaro lo había anticipado charlando con Ariel Senosiaín hace unos días durante los Juegos Suramericanos. ¿Te acordás cuando jugó Paraguay frente a la Argentina?
1: Sí.
2: En la cancha de Newell's, que estuvo Gustavo Alfaro viendo a los chicos de Paraguay. Habló vía Fernando Sis con Ariel Senosiaín y le confesó a nuestro buen amigo Ariel que la decisión se demoró de decirle que sí a Paraguay, no porque estaba analizando otras ofertas, sino porque estaba analizando si seguía siendo técnico. Una vez que determinó que va a seguir siendo técnico, dijo, Paraguay va a ser mi último trabajo. Bueno, ahora lo reconfirma, cuando se termine su contrato se dedicará a otra cuestión, tal vez a ser abuelo o, por qué no, algo que hace y muy bien, a su función de comentarista. Lo ha hecho durante varios mundiales en la cadena Caracol de Colombia. 0-24 más de la fecha FIFA, en este caso ya por los porotos. Liga de las Naciones. Por fin ganó Italia, Urieta.
1: Hasta que un día se dio. En la visita a Turquía le ganó 4-1 Italia. Goles de Bastoni, Fratesi, Caiodie y Pío Espósito, que además jugó junto a su hermano Sebastiano, los dos hombres surgidos en el Inter de Milán, y ganaron 4-1 en lo que fue la primera victoria del segundo ciclo de Mancini como técnico de Italia.
2: Claro, los Espósito se convirtieron en la cuarta pareja de hermanos en disputar un mismo partido con la selección de Italia en la historia. El último antecedente había sido el caso de los Inzaghi en el año 2000. Después aparecen en los comienzos del siglo XX los Sebenini en 1915 y los Milano entre 1912 y 1913. Apenas cuarta pareja de hermanos en la historia de la selección de Italia que juegan juntos en un mismo partido. Sin Mbappé ganó Francia, arrancó bien la era de Zinedine Zidane en el equipo galo, Leo.
1: Sí, señor, y hoy ganó con lo justo. Igual 1-0, gol de Olise a los 88 minutos del partido. Un gol que lo gritó mucho Zinedine Zidane, que después dijo que se dejó llevar por las emociones, ¿no? En sí, conferencia
2: fue
1: de prensa.
2: ¿No? Ese sí. Festejo.
1: Tremendo, acalorado. Tremendo. Lo de Zidane, que bueno, ya lo está viviendo como nuevo entrenador de Francia y por lo menos comenzó con el pie derecho para él, como bien dijimos. Sin Mbappé, que después de la lesión en la rodilla, después de haber marcado el gol en el amistoso del otro día, fue baja, ya está con el Real Madrid, obviamente recuperándose de la lesión. Y Olise hoy se vistió de héroe y le dio la victoria 1-0 contra Bélgica, Francia.
2: Sí, señor, golazo de Olise, además muchos cambios y varios debutantes. De hecho, debutaron tres jugadores en el 11 titular de Francia: Andy Diouf, Jeremy Jaquet, nuestro jugador fetiche, sí, señor, de Francia, y Lucas Dacuña. Bueno, la última vez que Francia había tenido al menos tres jugadores en el 11 titular que eran debutantes, 11 de agosto de 2010, amistoso ante Noruega. Esto habla del recambio que está experimentando la selección de Francia con el nuevo ciclo incipiente de Zinedine Zidane. También hoy jugó Suecia. ¿Qué pasó con el equipo amarillo?
1: Ganó 3-1. Suecia le ganó a Polonia como local en aquel entonces, gol de Nygren. A Jury y Gyökeres le ganó también a Rumania en la primera fecha, así que está con puntaje ideal. Pisa fuerte Suecia por ahora en su grupo.
2: Bueno, Países Bajos, ¿cuándo juega y quién es la baja para el equipo de Xavi?
1: Países Bajos, que jugó contra Serbia, le ganó en el día de ayer y es baja por Cody Gakpo, el hombre del Liverpool, que salió a los 17 minutos lesionado y ya volvió, ¿no?, a la concentración con el Liverpool, así que baja, no va a poder estar en el próximo partido que va a ser de los Países Bajos el equipo de Xavi Hernández, que el otro día, como bien decíamos, le ganó, mejor dicho, empató 1-1 con lo que fue la Alemania de Jürgen Klopp. Le ganó a Serbia y va a estar jugando contra Grecia el próximo jueves.
2: Bueno, mañana juega Brasil, vuelve a presentarse el equipo de Ancelotti, recibe o repite rival.
1: Sí, señor, a las 7 de la mañana vuelve a enfrentarse contra Australia, que el otro día lo empató con lo justo Brasil.
2: Bueno, también mañana va a ser turno de Perú, el equipo que dirige el brasileño Mano Menezes, frente a México, el equipo de Rafa Márquez. ¿Cuándo juegan peruanos e incaicos?
1: Buen partido mañana, 23:30, horario de la República Argentina, México, que va a recibir a Perú en lo que va a ser otro amistoso internacional en esta fecha FIFA.
2: O sea, en los extremos del día, ¿no?
1: Sí,
2: a las,
1: señor,
2: 7 abren Australia-Brasil, a las 23:30 cierran México-Perú, pero también mañana juegan Estados Unidos-Chile. ¿A qué hora?
1: En el medio tenemos un partido más a las 21 horas de la Argentina, Estados Unidos, que se va a enfrentar contra Chile con Brian Cortés en el arco, el arquero de Argentina Juniors.
2: Correcto. Cerrando el panorama internacional, ¿qué pasó con Pesela en Peñarol?
1: Bueno, increíble lo que pasó con Pesela, ¿no? Recordemos que es nuevo refuerzo de Peñarol después de haber rescindido con River. Peñarol, que tiene que completar el partido postergado de la fecha 1 contra Montevideo City Torque. Se había suspendido por falta de luz en aquel entonces en el fútbol uruguayo. El problema es que a Pesela lo habían habilitado a partir de la quinta fecha del fútbol uruguayo y está la duda de que si puede participar de partidos anteriores. Recordemos que el partido con Montevideo City pertenece a la fecha 1, y para no tener alguna sanción, Peñarol lo que decidió es, ante el audio, ante el gris este que no saben de la reglamentación, mejor no lo convocamos y no tener, claro, un problema futuro.
2: Bueno, muy bien, veremos qué es lo que termina resolviendo la AUF con respecto al caso Pesela. Otro gol del Colibrí, no para de meterla, el Colibrí Borja, que insistimos, en el 2024, en un partido River 5, Vélez 0, era el último jugador en un partido entre equipos de primera en la Argentina, meter un hat-trick de cabeza. Bueno, lo que hizo Ener Valencia, el último en hacerlo en un partido de equipos de primera, había sido Borja en el 2024. No para de meterla en el América, el colombiano.
1: Tremendo, marcó en lo que fue la victoria Comenzando el día de hoy, ¿no? Recordemos que México era ayer, bueno, ya era el día de hoy, de este lunes, en la República Argentina, 4-2 en la visita le ganó al Necaxa Miguel Ángel Borja, que marcó el tercer gol del partido y es el cuarto gol en tres partidos que marcó en su llegada al fútbol mexicano. Marcó el primer encuentro contra el Cruz Azul, un doblete contra Guadalajara y el gol, de, como bien dijimos, de ayer a la noche contra Necaxa.
2: Bueno, vamos con el final, ya a las 0:29, fútbol femenino, resultado de hoy lunes.
1: Único partido de la fecha 10 que se cerró en el día de hoy fue empate 1-1 entre el SAT y Gimnasia Esgrima La Plata.
2: B Metropolitana, cierre de la fecha 27.
1: Fue derrota, de Flandria, que cayó 2-1 contra Doc Su. Y también se jugó por la primera C, fecha 30, que cerró. Centro Español 2-0 le ganó Defensores de Cambaceres. JJ Urquiza perdió 2-1 contra Leandro N. Alem. Y Leones FC de Rosario cayó como local 1-0 contra Luján.
2: Y para cerrar, recordamos que Ferro tiene nuevo presidente, Leo.
1: Sí, señor. Patricio Baigorrotegui es el nuevo presidente. El de la oposición ganó con más del 60% de los comicios. El viceprimero va a ser Darío Silva, el suegro de Marcos Acuña, el jugador de River.
2: Claro, por eso estuvo votando ayer el huevo Acuña. Bueno, suerte a la nueva directiva. Por ahí vienen con un título bajo el brazo.
1: Veremos.
2: Sobre todo un ascenso, que es lo que quiere el equipo de Caballito después de tanto tiempo. Mañana vamos a hablar más en extenso de la Fórmula 1, porque el Gran Premio de Bahrein 2026 se va a correr en el circuito de Sepang, en Kuala Lumpur. Bueno, cambia la sede por el tema bélico. Del 2 al 4 de octubre, la Fórmula 1 regresa a este trazado histórico después de 9 años. Hoy, por ejemplo, Lando Norris le ha pedido disculpas a Franco Colapinto después del macanón que se mandó Franco Colapinto, pero del derrape dialéctico de Lando Norris pidiendo, entre otras cosas, que lo suspendieran en una carrera. Bueno, 0:30, nos vamos, Orieta. Mañana volvemos, ¿le parece?
1: Acá estaremos, más abrazo grande.
2: Abrazo grande, mañana tenemos edición especial a partir de las 23 con la palabra del míster. Usted sabe, en el día menos uno de cada encuentro de la selección argentina, informe especial con el sello de Disport Show y escuchando al entrenador que mañana 14:15 habla en conferencia de prensa. 0:30, nos vamos. Gracias, J. Castro, en la puesta en el aire. Gracias, Lucas Suárez, nuestros chau, grandes chau. Operadores. Chau, chau, hasta mañana. Gracias al crédito de la producción, el inigualable Facundo Yonto. Y gracias a ustedes por acompañarnos cada noche en la querida Dispo Radio 103.1, el sonido del deporte. Como siempre les digo, recuerden que nacimos para ser campeones del mundo. Chau.
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21: Vamos a hablar con el actual técnico de Defensores de Belgrano.
23: Sí, el cabezón, el tanque.
21: Que desde que llegó, cambió el ánimo, la confianza, los resultados y demás, y parece que llegó un mago al Bajo Belgrano. Mariano Campodónico, ¿qué tal? ¿Cómo te va? Esto es Dispor Radio, en Tirá para Arriba. ¿Cómo estamos?
24: ¿Cómo andan, chicos? Buenas tardes, ¿todo bien?
21: Bien, bien, bien, bien. Bueno, llegaste con la varita mágica, ¿qué pasó?
24: No, arrancamos mal porque perdimos en Bolívar, pero después, ya con 2 semanitas de trabajo, como que nos fuimos conectando con los chicos, entendieron por ahí, de a poquito van entendiendo lo que uno pretende, yo lo voy terminando de conocer, y la verdad que estos últimos 4 partidos las cosas salieron bien, y eso también te genera más confianza, ¿no? Y creen en lo que uno le está transmitiendo en cada semana.
21: Y ahora llega Ferro, ni más ni menos.
24: Sí, al puntero, sí, con un gran entrenador que lo aprecio un montón, y que juega bien y que tiene buenos jugadores, tiene un gran plantel, pero la verdad que en estos últimos 4 partidos, 3 partidos local que jugamos, nos hicimos fuerte, y bueno, creo que espero que le cueste un poco y que le podamos ganar mañana.
21: Mirá, estamos hablando con Mariano Campodónico, el técnico de Defensores de Belgrano. Lo hablábamos hace un rato con Pablo de Muner, el técnico de Godoy Cruz. ¿Cuál importante es en estos vaivenes que tiene el torneo de la Primera Nacional en cuanto a la regularidad o irregularidad de los equipos y a lo largo que es la confianza, ¿no?, la cabeza de cada uno de los futbolistas que integran cada uno de los planteles?
24: Ah, fundamental, fundamental. Yo tuve la suerte de jugarlo muchos años, este torneo, y en todos los años que me tocó, y me tocó también conseguir cosas importantes, así todo tuve momentos complicados, porque es tan largo el torneo que no podemos, ojalá se pudiera mantener las 40 fechas ganando, empatando y sin perder nunca. Pero bueno, lo estadístico, lo más importante fue el año que me toca ascender con Belgrano Córdoba, cuando llega Russo Zielinski, nosotros en primera rueda estábamos ante último. Y nos metimos la promoción porque Russo nos convenció y fuimos acomodándonos de a poco, sumando puntos y terminando jugando la promoción con River y ganando esa promoción. Y 6 meses antes estábamos último. Por eso te digo que, y yo se lo digo siempre en All Boys, en San Martín, Tucumán y ahora en Defensores, que esa rachita de 3 o 4 partidos, ese bajón anímico que va a haber durante el año, hay que tratarlo de pasar lo más rápido posible. Así que creo que este equipo como que ya lo pasó, vinieron los buenos resultados, el otro día en Salta ganamos bien y creo que nos va a llegar a este sprint final de la mejor manera.
21: ¿Y cuál importante es lo que está diciendo? Que hay muchos equipos que se habían preparado indudablemente para pelear, por lo menos entrar al octogonal, después se verá quién haciendo o no, que no pasaron tan rápidamente esas etapas de bajón futbolístico, a tal punto que están peleando por no descender. Estoy hablando de equipos como Quilmes, como Chacarita, como Chicago, que son históricos, que tienen nombre, pero que ya no se gana más ni con el nombre ni con la camiseta.
24: No, ni con los jugadores, por ahí que vos decís. Exacto. No, traigo los mejores. No, traigo los mejores.
21: Con el nombre de los futbolistas tampoco se gana.
24: No. Hoy está tan parejo para mí, desde lo físico, de la intensidad, de un montón de cosas, de que hoy está muy parejo lo que es la B Nacional. Y a veces, acordate el equipo de San Miguel el año pasado. El equipo de San Miguel el año pasado buscó a los dos mejores 9, a los dos mejores extremos, a los dos mejores 5, y sí, peleó, pero llegó un momento que no le dio y te quedaste con un plantel terrible y no conseguiste el objetivo. Uh-huh. Y creo que por ahí, bueno, fue Gimnasia de Mendoza y Estudiantes de Río Cuarto. Estuvieron ahí con un plantel no tan de tanto poder económico y consiguieron el objetivo, así que hoy no te garantiza nada para mí eso, en tener los mejores. Si vos estás convencido y por ahí tenés un 9 que vos lo convencés y un enganche que vos lo convencés y un extremo que vos lo convencés, por ahí menos jerarquía que otro y te da más resultados.
5: Mariano, obviamente cuando llegaste, cuando asumiste el cargo en Defensores, el presente era otro, la situación en la tabla era otra, y haces mucho hincapié en la palabra convencimiento. Si hoy agarro la tabla de posiciones, me encuentro con que Defensores está a 3 puntos de Bolívar, que es el último que estaría entrando al reducido, y a 5 puntos de en este caso de San Telmo, que ese que por diferencia de gol se estaría ubicando con el tema del descenso. ¿Cuál es hoy la intención de Defensores, ese convencimiento de decir, bueno, vamos a terminar de una vez por todas de sacarnos esa cuestión del descenso que quizás en algún momento estuvo medio complicado, o ya directamente la mira es el objetivo y el convencimiento nuestro tiene que estar en entrar al reducido como sea?
24: Yo creo que tenemos que apuntar a estos 3 partidos que viene pensando en la zona baja. Y eso nos va a llevar a saber que en 3 fechas más podemos llegar a estar en, en la pelea de meternos en la zona de los ocho. Pero creo que los ocho o nueve equipos que estamos ahí metidos en la zona de descenso no nos podemos descuidar ni un solo segundo. Por eso te digo, y es lo que decís vos, ¿no? Tenemos que estar atentos y saber que el fin de que mañana tenemos que ganar y si no sumar, y tratar de sacar un poquito más de ventaja de ese grupito de esos cuatro últimos que hoy están bastante comprometidos.
9: Tanque, ¿quién juega mejor, Juan Manuel Sara o vos?
24: Juanma se fue a jugar de afuera, jugó en Europa, y por ahí no lo vi jugar tanto. Los dos teníamos algo. Si no, no hubiéramos jugado tanto tiempo y no hubiéramos jugado en tantos equipos. Vos tenés que decir si yo jugaba bien o mal.
9: No, vos jugás bien.
24: Yo no puedo.
9: Vos jugás bien.
24: Juan, sí, para mí Juan también jugaba bien y ahora me gustaría emparejarlo como entrenador, ¿no? Él tuvo, viene ya teniendo un gran laburo como entrenador, primero de ayudante de campo de Diego y ahora como uno, y bueno, hay que tratar de ir por ese camino.
9: Para mí vos eras más goleador que Juan. Juan hacía goles, Juan jugaba bien de verdad, pero vos eras más goleador.
24: Puede ser, sí.
9: ¿Te gustó eso?
24: Sí, vivíamos el gol, así que igual a los últimos años me gustaba más, me sentía más contento cuando daba un pase gol o cuando hacía un buen apoyo que hacer un gol. En los últimos años, primero quería hacer goles por todos lados.
9: Claro. Te iba a preguntar si te sorprendió Enzo González, porque no sé si tiene las características del 9 de área, pero es goleador.
24: Sí, es más un Julián Álvarez.
9: Claro.
24: Es eso que te pican a los espacios, que no paran de correr, que te presionan. Más esos nueve nuevos que aparecieron, que antes eran esos segundo nueve, porque por ahí el nueve posicional hoy no lo tenemos, porque el Topo también también tiene esas características, ¿no? De no nueve de área. Por ahí más Ardáiz es un nueve más posicional, pero creo que Enzo está pasando un gran momento y que lo tiene que aprovechar, ¿no? Creo que si sigue así, el torneo que viene no lo vamos a poder tener con nosotros.
21: Mariano, vos sabés que estamos haciendo una consigna que está llamando y mucho en otros oyentes, y le preguntamos a qué jugador de tu club te hubiera gustado hacerle un partido de despedida. Primero te hago la pregunta a vos, ¿a qué jugador te hubiese gustado hacer un partido de despedida que no se hizo? Y también te pregunto a vos no te hicieron partido de despedida, mirá que sos ídolos en varios, ¿eh?
24: Sí, me hubiera encantado. En un momento se hizo un partido de despedida en Belgrano, que yo justo estaba viviendo en España, que me había ese año me fui a vivir a España, que le hicieron el partido de homenaje a Paolo Franchipane y a Mati Gili, y era para mí también, pero me hubiera encantado estar y no pude. ¿Y a qué jugador me gustaría?
21: Sí, vos.
24: A mi hermano, en Aldo Civi, me hubiera gustado.
21: Mira.
24: Creo que se lo merece porque es el arquero con más presencia en el club. Y nada, fue muy referente en el ascenso y creo que para muchos hinchas Aldo Civi es uno de los últimos ídolos que tiene el club.
21: Uh-huh. Y si viene, por ejemplo, la gente del Boys el día de mañana y te quiere hacer un partido de despedida, ¿vas? Sí, ¿lo aceptarías?
24: Sí, quiero mucho ese club. Quiero mucho a la gente que trabaja, que a la dirigencia del club, aunque yo el año pasado me tuve que ir porque las cosas no salieron bien, pero tengo un aprecio con el club, un aprecio con la dirigencia, un aprecio con la gente que trabaja en el club. Como utilero, gente allegada al estadio. La verdad que es un club que quiero mucho y que si me llaman y me llegan a proponer algo así, me encantaría, sí.
21: Mariano, lo mejor para vos, para la gente de Defensores, mañana con un partido chivísimo, ¿no? Obviamente.
24: Sí. Bueno, les mando un abrazo a todos, pasen bien.
9: Dale, cabezón, abrazo. Ahí suerte está. Mañana.
24: Chao,
21: querido, chao. Mariano Campodónico, el técnico defensor de Belgrano, aquí en Tirá para Arriba.
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1: 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Buenos. El Goico conduce De Selección.
2: Para meternos de lleno en la rica historia del rugby nacional y en la mística de los Pumas, hoy en De Selección, Sergio Goicoechea y equipo dialogarán con un ex segunda línea que dejó la piel en cada tacle con los colores de nuestro país. Nacido en Buenos Aires el 20 de noviembre de 1974 y formado en las divisiones infantiles del Club Liceo Naval, construyó una destacada y...
3: Muy bien, le damos oficialmente la bienvenida a Nacho, querido. Buen día, ¿cómo estás? ¿Todo bien?
4: ¿Qué haces, Goico? Emocionado de poder estar hablando con vos y con todo tu equipo. Para mí es un honor haber sido invitado a tu programa, así que nada, desde ya te hago yo la nota a vos. Gracias, gracias por lo que nos diste y por hacernos vivir momentos increíbles.
3: Muy bien, muy bien. Tengo en el arsenal de artillería Marina Zárate, donde cursaba mi grado secundario, en deporte teníamos rugby, así que en algún momento corrí por algún lado. Y en de verdad, y en defensores...
5: ¿De qué jugabas?
3: ¿Eh? Era apoyarla en el otro lado, no me pregunte mal. Era en esa época, te estoy hablando, año 78.
4: ¿Querés una nota de color?
3: Sí.
4: Santi Solari, jugador de Real Madrid, campeón de Champions, campeón con River, todo. Fue compañero mío del profesorado y corría por su vida cuando teníamos rugby en el profesorado.
2: Claro. Ya, corría por su vida.
3: Corría por su cara. Exactamente. Y después... me transformé muy joven en profesional del fútbol a los 16, cuando me contrató Defensor Unido de Zárate, tenía un profe, Nacho, que nos entrenaba con una pelota de rugby para la reacción, ¿viste?
4: Nos tiraba sí, porque esa pelota pica para cualquier lado.
3: Claro.
4: Así que la verdad que es muy bueno
3: eso. Para esa reacción fina del último metro, te tiraba con la tiraba, obviamente, ustedes la tiran bien, pero digo, este la tiraba a propósito a picar mal, entonces te hacía dos o tres piques así en un metro y te obligaba a reaccionar sobre y los reflejos, ¿no?
2: Claro, claro.
3: ¿Eh? Mirá vos, ¿eh? Así que en algún momento nos familiarizamos con la guinda.
4: Muy buena pedagogía y muy buena metodología para trabajar los reflejos.
3: Exactamente, exactamente. Nos vamos a hablar también de los suramericanos porque hubo participación, pero digo, y como para emparentar un poco lo que vas a iniciar. Digo, en el fútbol vivimos diciendo, digo, la Argentina en el fútbol es un deporte exportador y obviamente que se nutre de las bases, de las divisiones inferiores, de los jugadores que siguen saliendo y cada vez hay como más responsabilidades porque los chicos son muy jóvenes, se van cada vez más jóvenes y tienen que llegar cada vez con más herramientas y bueno, y ahí es donde está el verdadero potencial para que la vigencia del deporte o del deporte que vos practicás siga estando. Digo, esta designación tuya de ya formar parte de la urba en este puesto, de trabajar con los juveniles, de asesorar, de volcar toda tu experiencia, contanos un poquito.
4: Bueno, mira, primero y principal, digamos, yo además de haberme dedicado a jugar rugby profesionalmente, mi profesión es ser profesor de educación física, o sea que me encanta todo lo que es tema de enseñanza, aprendizaje y todo eso. Y bueno, ya veníamos hace 2 años con Mario Ledesma, me había invitado a ser parte de su staff con el M17 y este año, digamos, en forma ya, digamos, oficial, estoy, además del M17, colaborando con Mario en lo que es el M16 desarrollo, obviamente, porque solamente en Buenos Aires, en el rugby de Buenos Aires, tenemos 94 clubes. Entonces hay algunos que, viste, equipos que se te pueden llegar a escapar y el hecho de ponerme a mí ahí en el tema del M16 desarrollo nos abarca tener la mirada de algún jugador que tal vez no está en los clubes de más renombre, casi, sí, que en U. Entonces, se puede llegar a encontrar algunos jugadores. De hecho, hubo un jugador del M16 Desarrollo, del Club Manuel Belgrano, que participó del Campeonato Nacional Argentino, que ahora, en la semana anterior, cuando jugamos con el M17 con Córdoba, siendo un año menor, lo tiramos a la cancha y respondió bastante bien. Entonces, el hecho de ya poder ver el todo, el macro, hace también que los jugadores, si bien algunos se nos va a escapar, que la mayoría de los jugadores estén, digamos, ya desde más jóvenes, tratando de meterlos en un sistema de, viste, con mucho aprendizaje, con mucho de que las cosas, si las hacen bien, pueden dar buenos réditos, ¿viste? Entonces tratamos de agarrarlo rápido y un poco con la vieja escuela y la nueva escuela y la empatía de ahora, marcarle qué es lo que nos gusta y qué es lo que nosotros vivimos en seleccionado, que para mí es algo impresionante.
5: Claro. Nacho, Daniel Cuchi te saluda y cuando lo...
4: ¡Uy, el Dani! Están todos los grosos en este programa.
5: No, okay. Vos lo decís por una cuestión periodística, mi 1.61 no me permitió... En una época del rugby podría haber sido tal vez un win rápido, un medio scrum, pero ya ahora imposible, Nacho. Ahora
4: si
5: imposible.
4: Hay una cosa que se puede en este deporte, Dani, es que todos pueden jugar. Sí, el grande, claro. El alto, el más lento, el más inteligente, el menos inteligente. Yeah. Esa es la posibilidad... Que nada, que brinda este deporte, que la a comparación a otro deporte, tal vez, viste, algunos se quedan fuera por una cuestión de cosas. Acá, a nivel, digamos, amateur, podés jugar, claro. Si tenés ganas, podés jugar.
3: Aparte me imagino metiéndote en un scrum ahí por bajito, chiquitito, cazar la guinda y salir corriendo.
5: Ahora, vos sabés que más allá de la broma de esto, y justo decías vieja escuela, nueva escuela, es el rugby debe haber sido, Nacho, uno de los deportes, y vos estuviste justo ahí en el medio de esa transformación, que más cambios ha vivido, porque, no sé, yo cubría los Pumas en el gráfico, los Pumas de la época del empate con los All Blacks en la cancha de Vélez, y demás, lo cubría, me tocaba cubrirlo, y luego vos ves los Pumas de hoy, veo los Pumas que a vos te tocó protagonizar, los de aquellos hermosos mundiales de 2007, el 99, y hay una transformación. Cuando vos trabajás ahora en la formación de los chicos, ¿hacia dónde van? ¿Hacia qué tipo de rugby van? Porque esa escuela del rugby local sigue estando.
4: No, y nunca va a dejar de estar, y es lo mejor que nos puede pasar, que el rugby de clubes siga estando de la manera que está. Lo que sí se está volviendo hoy en nuestro deporte es muy físico a comparación de un poco más de nuestra época. O sea, si hoy vos tenés un equipo que físicamente está bien y bueno, bien entrenado, todo, y tal vez no tenés tantos jugadores talentosos, pueden equiparar tranquilamente. Bien. Hoy, por más que tengas talento, si no estás bien físicamente, apareces. Porque al primer golpe te sacan el juego, cuando vos querés expresar tu talento y no tenés las patas para encontrar esos espacios, también la vas a padecer. Entonces, realmente se volvió tan físico el deporte que hoy, digamos, tenés que estar muy bien preparado. Claro. Y eso no es solamente de la parte física y todo, sino también lo que es prevención de lesiones, el tema de la nutrición, el descanso y un montón de cosas. Entonces, hoy a nivel de clubes, muchos de los clubes del Rugby Buenos Aires están teniendo secretarios técnicos que ayudan al desarrollo de las divisiones inferiores, que vienen mucho mejor a nivel de destrezas. Ese habitual, como en los últimos años ha cambiado la cantidad de gente que se dedica a preparar mejor a los jugadores. Obviamente después, para el otro nivel, es otro escalón más, pero realmente se viene transformando mucho lo que es el rugby en la Argentina a nivel de preparación. De hecho, muchos de los entrenadores que están hoy con los primeros equipos de Argentina han pasado y han jugado en los mejores equipos de Europa y se han desarrollado también como entrenadores muy buenos equipos. Entonces, la verdad que se está haciendo un buen laburo, pero bueno, eso, si vos me decís qué es lo que faltaría a futuro, es poder tener una competencia, digamos, anual para que el que se quiera dedicar a nivel pro todo el año lo pueda hacer acá en Argentina y no tener que estar estando 6 meses y después volviendo a los clubes, que también es, por un lado está bueno porque se retroalimentan, y en los clubes de Top 14 o en los clubes del interior también pueden tener a los jugadores que juegan la franquicia.
3: Claro. Nacho, lo digo bien intencionado, en algún momento, digo, el nacimiento o el rugby era tomado como un deporte elitista en nuestro país.
6: En nuestro país, encima, eso es lo llamativo, porque en otros lados quizás no. En esencia no es así.
3: Claro, ¿cómo se rompió? Digo, porque imagino que hoy es diferente, digo, cuando vos eras chico costaba más el recaudo, y hoy por ahí los chicos se vuelcan más y quieren jugar más rugby. Contame un poquito de esa transformación.
4: Yo creo que es simplemente ver que este deporte, como lo dije antes, porque podés jugar todo, si no importa si tenés que decir si es doble apellido o no apellido, si tenés plata o no tenés plata. Vos tenés ganas de jugar y divertirte, dale para adelante. Es así. No, esa el tema, y si hay una palabra que nos cuando no vamos a conseguir, la palabra rugby a mí no me gusta, la detesto. Nos entildan en que el rugby es
6: estigmatiza.
4: Exactamente, y la verdad que el rugby, así como tiene un montón de cosas muy malas que pasaron, y ya sabemos de qué estoy hablando, también hay un montón de cosas buenas. El programa de Coco Dorigo, con tema de los espartanos, tratando de ayudar a que se reinserten los presos, está buenísimo. El rugby social, que hacemos un montón de personas que tal vez no los exponemos porque no nos interesa o no nos gusta, tampoco eso se habla de toda la parte social.
3: Pero hay que exponerlo, hay que hacerlo, porque son buenas acciones, Nacho.
4: Yo entiendo que sí, Goico, pero la verdad que yo soy muy perfil bajo y me gusta además que, o sea, que el mensaje llegue a los clubes, pero no me interesa que está saliendo por todos lados hablando de qué se hace o qué no se hace. Y eso es un poco, tal vez, digamos, una pata floja que tengo yo, pero prefiero estar así, menos es más.
3: Sí.
6: Sí, Nacho, y mira, está bueno traer el tema porque pensaba algo similar. Hace unas semanas con lo obtenido por las Leonas, que hablábamos con Cachito Vigil y nos hablaba de un equipo que además es familia y mucho sentido de pertenencia. Yo que soy de Zona Sur, donde hay mucha cultura también de clubes de rugby, de clubes de hockey, algo que se observa mucho es ese sentido de pertenencia y de comunidad y de familia que tienen los clubes de rugby, que es difícil también encontrarlo en otro lado, ¿no? Es como algo muy propio del deporte.
4: Es que, a ver, yo lo mamé de chiquito con mi viejo llevándome desde que nací en el club, y es un lugar que hoy, después que a casi a mis 52 años, mis mejores amigos son los que yo viví un montón de infancia, adolescencia, viajes, partidos ganados, partidos pedidos, terceros tiempos, estar en casa, la verdad que yo me siento feliz en lo que es el club. Y eso es lo que creo que está bueno, porque mientras más deporte hagamos, ya sea el que sea, porque no es solamente rugby, porque hay un montón de clubes de otros deportes que también sienten el mismo sentido de pertenencia que vos hablás. Es mejor que los chicos estén en un club compartiendo contra rivales, contra los mismos del club, un deporte, que estén en la calle haciendo pavadas. Por eso para mí si hay algo que hay que fomentar y hay que meterle, es el deporte y el club, porque eso también te ordena, te da normas, te da reglas, y si no las cumplís, te quedas afuera. Y ahí es también a donde vos te forjás, ¿me entendés?
5: Otra de las cuestiones, Nacho, que ha tenido un profundo cambio y un relanzamiento, y acabamos de vivirlo, es la incorporación del rugby femenino, lo que han hecho las Jaguaretés, sobre todo con el rugby 7, ¿no? Y ver una medalla de oro. Esto también es relativamente reciente, pero la evolución es notable. O sea, vos la ves jugar y es realmente impactante.
4: Mirá, hace 10 años, cuando trabajaba todavía en la Unión Argentina Rugby, una de esas veces en que estaba medio colgado, había 4 o 5 chicas que estaban entrenando cuando esto estaba hablando recién estaba arrancando. Mira, una de ellas era Sofi González.
5: Sí.
4: Y me puse a entrenarla. Y no sabés, las chicas, las ganas que tenían de aprender y de meterle para adelante. Y acá viene todo un trabajo a cargo de Nahuel García, de Steven, con muchas chicas que tienen muchísimas ganas de jugar al rugby. El rugby femenino está creciendo un montón, no solamente en Buenos Aires, sino también en las provincias del resto de Argentina, en Tucumán, en el sur, ni que hablar. De hecho, te cuento así a modo de promoción, nuestro último camp de Fernández Lobo, que lo vamos a hacer en la ciudad de Neuquén en los principios de diciembre, hubo ya 7 u 8 consultas de chicas para inscribirse al camp. Y me pusieron en un dilema, porque los primeros 2 camps que hice en Salta y en Corrientes no había ninguna chica. Entonces estamos evaluando de contratar a una entrenadora que venga también a colaborar, y para que, porque como es la full experience, estamos en el hotel 4 días con concentración y todo, es un lindo dilema, y estamos con muchas ganas de que se anoten más chicas para poder que ellas puedan terminar al final jugándose un partido, ¿me entendés? Entonces ha evolucionado un montón, y de hecho se ha hablado en su momento de tratar de no solamente pasar la modalidad del 7 a jugar la modalidad del 15. Ya tenemos ahí 4 o 5 mundanos, son 5, no sé, ahí de Dani, vos son mejor con el tema de memoria. Ya hubo 5 o 6 Copas del Mundo de rugby femenino, y hay un montón de rugby a lo largo y ancho de todo el mundo.
5: Totalmente. Vos sabés que vos mismo me metiste en otro tema. A mí el rugby 7 me apasiona. Esa cuestión de la velocidad, de poder jugar, por ejemplo, como se juega en un sudamericano, como se juega en un panamericano, que el rugby 15, por razones obvias, de tiempos de recuperación y demás, no se puede hacer en ese tipo de torneos. ¿Qué representa el rugby 7 para el rugby en cuanto a difusión, a promoción? a mostrar ese juego?
4: Mirá, bueno, cuando yo era lento y tenía 10 kilos menos, llegué a participar de 12 Seven de los Pumas. Sí. La verdad que es un deporte en el cual en la Argentina somos muy fanáticos, y obviamente con el trabajo que hizo Santi Gomescora y todos los jugadores a la cabeza, le han dado una difusión, y hoy hay muchos chicos de los clubes que dicen, yo quiero jugar en los Pumas, no, yo quiero jugar en los Pumas Seven. Sí. Y está buenísimo, y eso se logró con un trabajo, con unas perspectivas y también con mucha... eso lo vive, vos fíjate, cuando terminan las temporadas, ya sea juveniles o plantel superior, durante el mes de noviembre, diciembre o enero, te diría, hay muchos de los chicos que toman el Seven, el juego es competir, y también está la, digamos, la parte social de esto, que claro, es estar en un lugar veraniego, con calor, meterse al mar, jugar, volver, salir... divertirse un rato, entonces lo siguen jugando mucho tiempo. De hecho, en las finales siempre de noviembre, lo que es el Aburo, el torneo de Aburo, y lo que era antes el torneo nacional de Seven, cancha llena, con muchísima gente y con muchas ganas de también demostrar. Y también ahí uno como entrenador tiene la posibilidad de también, digamos, en un juego que es mucho más rápido, ver las destrezas con más espacio, ¿viste?
3: Claro. Nacho, no
4: siempre después se puede llegar a adaptar al 15, pero sí, da un indicio.
3: Claro, a propósito de eso, digo, llevémoslo a una metáfora futbolística, digo, el fútbol 11 es al futsal, lo que el rugby tradicional es al 7,
6: no,
3: se puede, porque viste que en el fútbol decimos, no, hay tipo en el futsal, y por ahí llevas a los mejores de fútbol 11 a jugar al futsal, que pegan un peludo impresionante, digo, siendo
6: los
3: el mismo deporte,
6: la técnica, claro,
3: son todos diferentes, digo, ¿existe esa distancia? ¿En el rugby?
4: Sí, es distancia, y lo hablaba Feli con Tempomi, son dos, porque son periodos más cortos, con mayores espacios físicamente. Bueno, pues es un jugador de 15, juega un rugby 7 y a la primera jugada ya está con la lengua afuera.
3: Claro.
4: Y de la misma manera, vos metés a un jugador de 7 a jugar un rugby 15 y los espacios se te achican, los golpes son más fuertes.
3: ¡Epa!
4: Entonces... Yes. Lleva todo un periodo de adaptación. De hecho, a Rodri Gro, que hoy está, digamos, en los Pumas, le costó,
5: claro,
4: diría, un año y medio, dos años, poder poder asentarse en lo que es el rugby 15. Y eso no solamente lo ayudó, digamos, el pasarse con los Pumas, sino también el hecho de estar casi dos años ya de corrido en el Queens, en Inglaterra, en Harley Queens.
5: Claro, claro.
4: Todo lleva su periodo de adaptación, no es tan fácil, ¿viste? Salvo la regla.
5: A ver.
4: Si nos vamos ahí, es Antoine Dupont, que el pibe es un mago, es un crack, el capitán de Francia,
5: sí,
4: y el flaco estaba jugando en Toulouse, campeón con esto, segundo con él, dijo, bueno, voy a jugar los Olímpicos para Francia en París, y nada, y salió campeón, animal. Claro, pero claro, bueno, es un extraterrestre.
5: Sí, es un extraterrestre. Ahora, hablando de extraterrestres, o casi, a mí el equipo de 2007 es un equipo inolvidable. Voy a apelar a tu memoria y te invito a un jueguito para que por ahí la gente lo entienda.
4: No, la memoria me cagaste, Dani.
5: No, pero espera, no te voy a decir información ni nada. Pero ¿sabes qué? Por característica de juego, de esos nombres, de aquellos nombres, vos decís, bueno, armame un equipo de rugby 7 por la característica física, ¿quién podría jugar un rugby 7?
4: Y de ahí, obviamente, Juanito Hernández.
5: Sí, claro.
4: Seguro.
5: Talento.
3: Pisa, te pasa por arriba.
4: Para, bueno, obviamente, el win, Nani Corleto,
5: sí,
4: uno de los pibes más rápidos que son.
5: Sí.
4: Bueno, Feli podría jugar de 10, si está bien entrenado, no sé cómo ahora es el club de los pibes. Pero, y nada, y tenés ahí varios, estaba Russo Tilde también, que está en algún Fernández López podés llegar a meter, pero con la edad de 20 y no con la edad de 30.
5: Ah, sí.
4: Pero nada, ese equipo, y cada vez que me pasa hoy, casi se está cumpliendo 20 años. Espero que el capitán haga un evento, algo para los 20 años del 2007.
5: Lo vamos a presionar al capitán, lo vamos a presionar al capitán.
4: Claro. Lo podemos atacar por todos lados, Dani, vos ahí por ESPN, yo nomás mando telefonito. Hay que ver en qué uso horario está, ¿viste?
5: Sí.
4: Porque siempre está o en Australia, o en Londres, o en Argentina, no sabemos.
5: Totalmente, a veces le mandás mensaje, estamos hablando de Agustín Pichot, por supuesto, le mandás mensaje y las dos rayitas por ahí aparecen y no decís dónde está este, y por ahí te aparece con una diferencia horaria. Pero hay que meterle presión porque se viene un número redondo, hay que hacer algo. 2027.
4: Yo lo noto hoy, 20 años después, transmitió mucho como equipo.
5: Sí, señor.
4: ¿Sí? Tal vez rugbísticamente no éramos los mejores, pero cada vez que entramos a la cancha, la piel, y eso fue que la gente se identificó tanto con ese equipo. A mí me emociona porque fui parte de y fue mi equipo, digamos.
3: Ahí. Ahí te estamos perdiendo un poquito, Nacho.
6: Yo creo que hay viento.
3: Hay viento. A ver.
4: Ahí está mejor.
3: Ahí está perfecto. Bien.
4: Como verán, estoy hoy acá en Delta, en uno de mis trabajos observando rugby infantil y hablando con ustedes. Así que nada. No, les decía que es un equipo que transmitió un montón, pero porque nada, vivimos muchas cosas malas y en las malas nos hicimos más fuertes. Y eso creo que es una clave para que después te vaya bien.
3: Perfecto.
4: Y vos quedes en el corazón y en la memoria de la gente.
5: Vos sabés que de ese equipo, Nacho, me acuerdo que se armó una cuestión bien futbolera, ¿no? Esto que te voy a decir es bien futbolero. Decía, el
4: me gusta
5: día...
4: el fútbol.
5: Sí, ya lo sé, ya lo sé, ya lo sé.
4: Como dijiste, gran hincha de Boca.
5: Sí, ya lo sé que sos hincha de Boca y que sos muy maradoniano.
4: Exactamente.
5: Pero mirá, de ese equipo, ahora si querés hablamos de Dios, mirá, tenemos a Goico acá y ya sabés que este programa tiene como una especie de protección divina, ¿no? Que es Diego. Pero se armó una discusión muy futbolera, que era, ustedes cantaban el himno de una manera muy especial.
6: Total.
5: Me acuerdo,
6: se
5: dijo,
6: el día
5: que los jugadores de fútbol canten el himno como lo cantan los de rugby y cebada.
3: Nació del que lo contagió el rugby del fútbol.
5: Nació de ellos. Pero cuando vos ves este equipo, este último equipo que ha sido una generación dorada realmente del fútbol, ¿te sentís un poco identificado? Decís, che, la pucha, nosotros fuimos una de esas selecciones realmente amadas, que trascendió absolutamente el rugby. ¿Pero te sentís identificado cuando ves a estos chicos que fueron campeones del mundo y subcampeones del mundo?
4: No, a mí me volvió loco y yo, ahí ves cuando me pongo en singlista, yo, mira, y esto no sé si está bien o mal decirlo, pero yo quería que Argentina sea campeón, como muchos argentinos, solamente por Lionel Messi.
5: Mirá.
4: Por todo lo que el pibe había dado y no podía, y yo lo veía como un jugador, a ver, que como que tenía el peso en los hombros, que quería ganar algo con Argentina, por él, por su familia, por los argentinos, y la verdad es que eso, viste, el famoso comentario de estar sentado en el barrio en el quinto y tu club, yo creo que sea campeón de Argentina por Messi. Y la verdad que bueno, Messi, para ganar la Copa del Mundo, tenía que tener un equipo. Ya tenía Otamendi, tenía a Cuti, tenía al arquero, tenía a De Paul, tenía los que hacían a Lautaro de los goles, se conformó, y además tenía el gran estratega que pudo saber amalgamar los egos y las personalidades para que ese equipo fuera, cada vez que entraba a la cancha, entrara con cuchillo y tenedor. O sea que me veo un poco reflejado
3: claro,
4: en la manera de cómo se conformaron y encargaron ese mundial.
3: Claro. Nacho, te propongo, cerremos los ojos, 30 segundos, cerrá los ojos, cerrá los ojos, yo los cierro, también tuve la oportunidad de cantarlo ahí.
5: Yo también me voy a sorprender de lo que viene.
3: No, por favor, dale Axel, dale vos, cerrá los ojos, Nacho, vamos.

0: Ahí está.
1: Qué jugador.
2: Toda idea de Goico, bien, Nacho, ¿eh? Toda idea de Goico.
0: Me pone la
1: para un bostero como yo, tener la piel de gallina ahora es urticaria. Así que no, es emocionante. Y cada vez, y eso debe pasar a vos, Goico, cada vez que uno escucha el himno o en algún acto patriótico o cuando iba al colegio, todo, yo me imaginaba en la situación tener a mi hermano al lado, tener a Mario Ledesma al lado, a Felipe, a Agustín. Y nada, para mí fue lo más lindo y un privilegio poder haber puesto la celeste y blanca. Y de hecho yo le transmito a los jugadores hoy en día, le digo, cuando yo recibí mi primer camiseta de los Pumas y sabía que tenía la oportunidad, sabía que tenía que dejar todo porque la quería tanto que no sabía que si las cosas no me iban bien no me la iba a poner más. Y así pude jugar 12 años. Así que nada, eso es lo que le digo a los jugadores. Estén preparados para las oportunidades porque la oportunidad llega y después no hay excusa. Es defenderla.
0: Imagínate que uno mira, tiene toda la familia y yo en algunos partidos miraba y tenía a Dios al lado encima, una cosa... No, pero mirá, vos dijiste, me vas a hacer una entrevista a mí. Digo, a mí no me gusta porque a veces hay muchas situaciones y no me quiero transformar en autorreferencial porque es feo, pero hay algunas que valen la pena. Y a propósito, porque esta es sentimental, yo me retiré en el año 99 profesionalmente del fútbol, y una de las cosas que me costó, Nacho, apartarme más, y me pasaban los actos del colegio de mis hijos. Iba a los actos de patrio y ponían el himno y la cabeza automáticamente iba a esa fila, iba a... Por eso digo, cerrar los ojos.
1: Pero
0: porque...
1: Goico, son sensaciones muy fuertes las que nos tocan vivir a nosotros. Mm. O sea, tenés que estar muy bien plantado con los pies para no emocionarte cada vez que pasa eso, porque son cosas, más allá de los resultados, ganaste,
0: sí,
1: perdiste.
0: Sí, sí.
1: Estás representando a tu familia, estás representando a Argentina, a tus amigos, estás vos haciendo lo que te apasiona, porque claro, nadie nos obliga a jugar al fútbol, a jugar al rey. Hacemos porque nos hace sentir bien, te hace, por eso también, y ahí podemos abrir otro punto, qué difícil es cuando uno deja de ponerse los botines y hacer el pasito y ponerse a jugar y te tenés que poner a planificar y a no jugar más a deporte, sino a entrenarlo, ¿me entendés?
2: Claro. Vos sabés que con este tema también, Nacho, te lo iba a preguntar porque, bueno, con lo que pasó ahora en el último mundial, esto que acabamos de escuchar, de lo que vivieron ustedes, hay otra... El deporte argentino no expresa el sentimiento nacional como otras pocas actividades en el país. O sea, es como que da la sensación de que unifica y expresa la identidad nacional sobre todas las cosas.
1: Es que el argentino per se es muy competitivo y creo que pasó hace 2 años, me acuerdo, yo quería aprender de BMX por el maleo, ¿viste?
2: Mirá.
1: Veía al pibe ese, con esa locura, haciendo las cosas que hacía sin importarle nada, teniendo la camiseta argentina, decía, boludo, este pibe, qué grosso. Entonces es como que sí, creo que el deporte nos une, sí. Aquí también está el lado B, ¿no? Cuando las cosas no ven bien y, viste, yo estoy orgulloso de haberme puesto la de bronce. Y tal vez la de bronce para algunos en este país es, mira qué mediocres, pero nadie sabe lo que uno hizo para tratar de llegar a ese momento o contra lo que compitimos, ¿no?
0: Claro.
1: Porque contra un montón de cosas, factores. Pero creo que también el argentino acompaña cuando se siente identificado y cuando se siente tocado. Por eso también es a veces la locura de las cosas que pueden llegar a pasar, o excesos, o...
0: Claro.
1: O sea, ¿alguien entiende lo que pasó hace 4 años cuando salimos campeones en Qatar? Oh, había 5 millones de personas en la calle.
2: En la calle.
1: No importa qué. Y la gente dice, ¿cómo? ¿Qué hacen? Nada, salen a compartir, a festejar, a disfrutar, a ponerse contentos por los que jugaron. Y tal vez...
0: Sí, simplemente... al otro día seguí con los mismos quilombos, con los mismos problemas.
1: Exactamente, sí. Pagando las cuentas,
0: sí.
1: Los chicos del colegio, nada, es Argentina, sí. No hay mucha explicación.
0: Ahí hay uno que es Argentina no lo entenderías, ese eslogan está buenísimo. Nacho, digo, a ver, volviendo un poco a tu función y a cuestión de trabajar con los más jóvenes... Digo, a veces es, digo, Argentina a nivel rugby, a nivel continental, a nivel americano, digo, no es que no tenga rivales, pero realmente está un par de escalones arriba. Digo, ¿cómo afecta esto? ¿Cómo se hace? Porque a veces la competitividad o esa poca competitividad te lleva a que tenés que apuntar hacia otro lado, ¿viste? Para mantener, digo, el nivel y todo eso.
1: Bueno, a niveles, digamos, en Argentina el nivel, digamos, propio de la Argentina es muy bueno. Ahora nos toca en 2 semanas más jugar otra fecha más de la Argentina con el 17, después a fin de año el concentrado. Creo que a niveles juveniles la competencia está, como bien vos decís, en la región, si bien la región ha crecido mucho, Chile por primera vez va a jugar su segundo mundial de rugby, lo mismo Uruguay que va a jugar ya el cuarto, pero bueno, es una cantidad de cantidad de jugadores, cantidad de clubes de rugby, Argentina a niveles de Sudamérica está por encima de la media. No se explica que solamente en una provincia como es Buenos Aires haya 94 equipos de rugby. A veces uno piensa y digo, ¿y por qué no nos aglutinamos y así nos hacemos más fuertes? Porque después cada club tiene su propia idiosincrasia o quiere sus distintos objetivos, entonces es bastante complicado. A niveles de Sudamérica, si bien se están haciendo bien las cosas, es como hay un techo. Para mí, el que podría haber despertado ahí y en un momento lo hice, después medio que no se quedó, es Brasil, una cuestión de cantidad de
0: habitantes, claro.
1: De habitantes y también por una cuestión de plata.
0: De plata, infraestructura.
1: El resto, claro. Entonces tiene para infraestructura, para poner, para invertir. Lo hizo en su momento, hasta que le habían ganado un partido allá en New Zealand Maoríes, pero después es como que, viste, el brasileño también es difícil, mucho joya, y después a veces hay que entrenar duro para ese deporte.
0: No, tú joya. Vamos, mañana, no sé si ahora hay un partido por Copa Argentina entre Boca y Racing.
1: Digo, ganas que tenía que estar
0: nos montaña, vamos a parar pero... con Barbie, y yo después voy a hacer la última pregunta que tiene que ver con el programa. Te voy a dejar con un representante académico, el señor Daniel Arcucci. Que discutan un poquito ustedes dos, ¿eh? Yo me saco los auriculares.
1: No lo queman en F90, lo quemamos acá en la radio.
2: No, pero ya, vos sabés que ya lo dije hace un montón, Nacho. En una época en la que había un poco más de tolerancia, y creo que se me acepta, ya lo asumo, y la verdad que cuando hago periodismo soy
1: pues no, sos no, un tipo muy respetado. Hay algunos que te putean la cancha, son energúmenos, ¿no? Que tiene los pintos de la tierra.
0: No.
1: Pero bueno, vos podés creer, Dani, mi viejo es hincha Racing.
2: Mirá. ¿Y vos cómo te hiciste hincha de Boca?
1: De Platense, y yo me salí de Boca. Soy de la oveja negra de la familia.
2: ¿Y cómo te hiciste hincha de Boca? ¿Por qué fue?
1: Mi tía. Hincha de Boca.
2: Qué bárbaro.
0: Y los tíos siempre.
1: Así que nada, yo fanático, yo lo fanaticé a Corcho y a Nico, a mis hermanos. Claro. Así que nada.
2: Está muy bien. No, mi pregunta no era puntualmente por el partido de mañana. Yo creo que Boca está muy bien, está... un
0: escalón. ¡Te está bufando, Nacho!
3: ¡Cuidado!
2: No, yo creo que es parejo porque es un
1: estoy
2: clásico y da igual.
1: Acá en Delta,
2: hermano... No, pero te quería preguntar justamente cómo lo ves. Yo creo que lo de Paredes, este regreso de Paredes, ya por en este fútbol que se vive hoy, el solo hecho de regresar en plenitud como ha regresado, lo pone en un lugar de ídolo. Viste que la palabra ídolo es una palabra fuerte en clubes como Boca, más todavía, que tiene la bandera, es la bandera, está Román, está Martín, está obviamente Diego.
1: No.
2: Pero...
1: Está Martín, está Román. Yo tengo la 9 de Martín, cambiada. Mirá. Y él tiene la 4 de los Pumas.
2: ¿En serio?
0: ¿Sí?
2: Qué grande.
1: Sí, papá, tengo la del loco cuando nos conocimos allá después del 99, después que nos dieron una plaqueta en la cancha de Boca, que para mí fue algo de sublimar, y ahí estoy Diego viendo ese partido, y Diego, que era fan de los Pumas, empezó a arengar, entonces todas las dos empezó a cantar, yo no podía creer lo que estaba viendo. Mi primer mundial, Bombonera, y después la anécdota, y después vuelvo a contestarte, sorry, Dani.
2: No, dale, me encanta esto.
1: Me llevó a la gente protocolar hasta el vestuario, ¿viste?
2: Sí.
1: Y estamos todos esperando ahí con los padres, con los familiares, todo, y yo quería entrar y cambiar la camiseta. Y después sale Bianchi, nos mira y dice, ¿y ustedes qué hacen acá? No, somos los Pumas. De los Pumas, me dice, adentro. Nos metió en el vestuario, a mí, al hermano de Tati Filan, y nada, estuvimos ahí hablando con Riquelme, con Martín, todo, yo le dejé mi camiseta de los Pumas, me dijo, bueno, acabo de cambiar, venite en 2 semanas que cambiamos. Y así que nada, ahí estamos. Dale.
2: Mira.
1: ¿Qué va a pasar con Paredes? Paredes es un crack, va a 2 jugadas antes que todo, no sí. Solamente que todos los pobres de Boca, sino que de todo el fútbol argentino. Uh-huh. Entonces el pibe tiene una tranquilidad en la cabeza que hace jugar mejor a los demás.
2: Sí.
1: Es un crack.
0: Totalmente. Sí, totalmente. Yo creo que, mirá que el arranque de Di María fue bueno, pero para mí Paredes fue la contrarrestación de mayor incidencia, desde el liderazgo, de lo que representa y lo que juega, por supuesto.
1: Igual, ninguna... partidos son partidos.
0: Y no... ¡Ah, ya volvió, ya volvió! Bueno, 5 de la tarde mañana, en Arroyito.
1: Siempre humildad, siempre con los pies sobre la tierra, ¿eh? Así que nada, tranquilo.
0: Muy bien, perfecto. Bueno, y la última pregunta, nuestro programa se llama de selección, sabrás, o no, por lo menos ahora te estás enterando, y siempre la última pregunta tiene que ver con esto. Para Ignacio Fernández Lobe, ¿qué es ser de selección?
1: Es lo mejor, después del nacimiento de mis hijos, es lo mejor que me pasó en mi vida. El haberme puesto, como te dije anteriormente, la camiseta celeste y blanca, es algo, una sensación que hasta el día que yo me muera la voy a tener en el cuerpo. Así que nada, es muy lindo.
0: Muy bien.
1: Y me emociona.
0: Nacho, querido, seguí disfrutando, ojeando, mirando a los chicos, a los futuros Pumas, ¿por qué no? En alguno de esos casos, buen fin de semana. Y ahí seguimos, nos vamos cantando el himno. Te vamos a cagar el sábado, te vamos a cagar. Te vamos a hacer llorar un sábado a la mañana.
1: Les mando un beso y muchas gracias por estos 40, 45 minutos que charlamos. Fue espectacular arrancar el sábado así.
0: Muy bien.
1: Gracias.
0: Un tiempo,
1: gracias,
0: un tiempo nada. Gracias. Te dejamos el segundo tiempo para vos. Abrazo grande, ¿eh?
1: Chau,
0: chau. Chau, chau. Ahí estaba Ignacio Fernández Lobe en De Selección.
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2: Una de las dos personas más importantes de todo de lo que fue el partido. A mí me gustaría, luego de hablar con él, a quien le agradecemos obviamente el contacto, definirlo como una jornada brava. No creo que haya sido solo un partido, sino una jornada. Todo, ¿no? Porque el fútbol es hacia el público. No quiero sonar demagogo, pero el fútbol es hacia el público. Si al público lo maltratás, le metés ficha, la consecuencia puede ser brava, porque este es un juego de pasiones inflamadas permanentemente. Pero primero vamos a saludar a Jorge Baliño, que estuvo en el VAR de la victoria de Central frente a Estudiantes. Jorge, buen día, ¿cómo le va?
3: ¿Cómo te va, Ariel? Buenos días.
2: Bien, muy bien. Bien, bueno, gracias por atendernos. Vamos por las jugadas, porque la verdad que pasaron horas, pero seguirán siendo materias de revisión. Y hay una en la que vos desde el VAR tenés influencia directísima, que es la del penal otorgado a Central. ¿Consideraste y seguís considerando que el presunto toque de González Pires reviste calidad de falta? ¿Que González Pires lo baja a Copetti?
3: A ver, no es que yo considere únicamente, sino que está reglamentado que este tipo de contactos que son imprudentes, claramente no un presunto contacto, como por ahí vos dijiste, porque si yo tengo un presunto contacto no hay falta, ¿no? El contacto yo lo corroboré con las imágenes, se configura como una infracción imprudente y termina siendo falta, y en este caso, como estaba dentro del área, como una falta de tiro penal.
2: Claro, el reglamento marca una cosa, pero después lo que hay que ver, nos enseñaron ustedes, y sobre todo los maestros de ustedes, que el tema es la causa y el efecto. Por eso te preguntaba si lo que viste y lo que seguís viendo, porque quizás hayas visto algo en el VAR en su momento y durante el resto del fin de semana te haya hecho cambiar de opinión, ¿vos considerás que eso pudo haber derribado a Copetti?
3: Sí, a ver, el tema es que cuando vos tenés dos jugadores en velocidad, esos pequeños toques, a ver, no sé, vamos a la infancia de uno. Cuando uno venía corriendo y venía un compañero y te tocaba el talón de atrás para provocarte la caída, que por ahí era mínimo, pero ese movimiento que te desestabiliza en velocidad o en carrera provoca las caídas o provoca que uno se caiga. Y entonces, sí yo creo que tiene un efecto, porque si no, claramente Copetti no lo protestaría. Él estaba entrando al área con el balón. No, está bien, pero bueno, vamos a entrar en un gris en donde sí te gusta más o te gusta menos, pero sí, la realidad es que es una cuestión de reglamentaria, y yo entiendo que muchas veces puedan decir que no sea suficiente o cosas de ese estilo, pero bueno, es una cuestión netamente reglamentaria.
2: ¿Lo convenciste a Herrera? Porque la verdad que Herrera estaba bien ubicado, incluso él le hace un gesto a Copetti, el típico gesto de los árbitros para que tengan agilidad, ¿no? Para que levantarse, para no complicarlos, básicamente. Y después, la verdad que la repetición de imágenes fue larga. ¿Qué se fueron hablando en ese momento? ¿No estaba convencido Herrera?
3: No fue una cuestión de convencimiento, porque yo como VAR no tengo que convencer al árbitro de algo. Yo solamente al árbitro le ofrezco una posibilidad de volver a ver una situación. Después la decisión final es del árbitro. Sí, hubo claramente una charla, porque él quería ver de otros ángulos. Cuando el árbitro va al RRA, que es el monitor que ustedes ven en la cancha, el árbitro toma la posición de VAR y entonces puede pedir otros ángulos, tratar de ver con otra velocidad, más allá de lo que es yo como VAR le ofrezco. Y después la otra consulta que me hace Darío sobre el final es, estamos corroborando que fue dentro del área, y ahí es donde se le muestra la imagen donde Copetti tiene pisando la línea del área penal y por eso se sanciona el penal.
2: ¿Cuántas imágenes son lógicas? Ahora voy a ir a otras jugadas, ¿no? Pero ¿cuántas imágenes son lógicas para cobrar penal? Porque también está lo que se va generando en la cabeza, ya no de un árbitro, sino de un ser humano. Vos ves una jugada una vez, además la ves a dos metros de donde sucedió, tenés una idea, tenés además bien fresca, ahí sí, bien del árbitro, la velocidad, el impacto, qué venían haciendo. Este es un deporte de contacto. Y claro, en la medida que ves una, dos, tres, repe, y otro ángulo, ¿cuál es la lógica? Ya esto para saber en general, ¿no? Uh-huh. Porque no vaya a ser cosa que el VAR pervierta uh-huh. la imagen que pudo haber considerado un árbitro de manera inicial, con tantas veces. ¿Cuántas veces nos pasa que tenemos una idea de algo y nos repiten? Y pasamos a tener una idea distinta.
3: No, mira, a ver, yo te voy para contestarte todo.
2: Sí.
3: Muchas veces cuando todavía no estaba el VAR entre nosotros, a mí me quedaban situaciones del partido en la cabeza que yo tenía muy claro y muy fresca y muy vívido en mi cabeza cómo yo había visto la situación y tal vez hasta donde yo estaba ubicado. Y después me pasaba que iba a las imágenes del partido y me veía totalmente en otro lugar. ¿Me entendés a lo que me refiero? Yo, en mi cabeza, en mi imagen, yo tenía muy vívido que estaba en tal lugar y había visto tal cosa. Uh-huh. Y después cuando lo veía en la imagen televisiva, yo decía, pero no, yo no estaba ubicado donde me tenía esa imagen en la cabeza. Nada, esto puede pasar muchas veces, que la sensación del árbitro en cancha, porque cuando uno captura la imagen y después sigue en movimiento, le parece que estaba en

0: lo que uno quiere mostrar, ¿no? Claramente eso dependerá de la cantidad de cámaras que tengamos en el partido. En el caso del partido del sábado había una cantidad de cámaras importante o buena como para tratar de mostrar distintos ángulos. En la lógica diaria de la liga profesional, tal vez en algunos partidos hay y en otros partidos en la regularidad hay mucho menos. Entonces se muestra con lo que se tiene, ¿no? Porque para eso está la herramienta también. Uh-huh. Pero no se trata de hacer por repetición un convencimiento ni nada por el estilo.
1: Te voy a decir la verdad, porque si no sería consecuente con. A veces parece como que desde el VAR se hace lo suficiente como para que el árbitro en la cancha pase a tener otra imagen. Pero bueno, no importa, es un sentimiento.
0: No, está bien,
1: personal.
0: Está bien, pero en definitiva, más allá de eso, Ariel, que lo respeto, sí. La decisión final termina siendo del árbitro.
1: Sí,
0: entonces,
1: sí, pero condicionado.
0: Si el árbitro en su convencimiento de lo que vio considera que lo que le están mostrando no es suficiente para cambiar su decisión,
1: ¿cuántas veces?
0: Está en su derecho de hacerlo.
1: Pasa poco. Lamentablemente pasa poco. Te paso otra jugada.
0: Que tiene que ver con el convencimiento del árbitro y también ver que si lo que está viendo no tiene razón de ser para no cambiar su decisión, tiene que aceptar que lo que está viendo o tal vez aceptar que hubo un error dentro de la interpretación que hizo en el vivo, digamos.
1: Te paso una jugada que acá no nos pusimos de acuerdo, así que hay que ponerle el rótulo de polémica. No porque nosotros, ¿no? Que no tengamos la verdad, pero quiero decir, no es algo unánime. Uh-huh. ¿Qué consideraron en la mano de Obando?
0: En la mano de Obando, a ver, Darío relata una situación de una posición natural de la mano o de un movimiento natural para la acción que realizaba.
1: Sí.
0: Y cuando nosotros empezamos a ver, bueno, ahí tenemos un claro ejemplo de esto que hablamos de los ángulos. Con un ángulo parecía que pegaba en el hombro, con otro ángulo parecía que pegaba en el brazo, con otro ángulo parecía que pegaba en la cabeza. Uh-huh. O sea, imagínate lo confuso que puede ser muchas veces las imágenes.
1: Claro.
0: Entonces, en el análisis de cuadro a cuadro, empezamos a ver que yo creo que sí le pega en el brazo, pero que el brazo sí está en una posición natural, que no está ampliando un volumen, porque el brazo se encuentra hacia adelante, no hacia los costados como ampliando un volumen, sino que es producto del movimiento que él realiza para cabecear. Y después también otro factor que se analizó fue la cercanía del cabezazo con la mano, el balón hacia la mano, y la imposibilidad de reaccionar a esa situación, de tratar de sacar la mano, porque si mal no recuerdo, cuando está inclusive con la cabeza hacia abajo,
2: ni
0: mirando
2: lo ve
0: hacia
2: eso,
0: el piso.
2: Me parece que ni la ve, dónde está la mano ni la pelota, me parece.
0: Claro, entonces son todos factores que se tuvieron en cuenta para definir una situación de mano no sancionable.
1: O sea, Darío, no sé si te entendí bien, igual Darío no la cobró de entrada porque consideró hombro. ¿Eso dijiste?
0: No, Darío juzgó que esa mano no era una mano sancionable. Okay.
1: Y vos decís que algunas imágenes...
2: Que no había un movimiento adicional.
1: Ahora,
0: claro, que no había un movimiento adicional, que no había una ampliación de volumen para tratar de ocupar un espacio y bloquear. Y después, cuando yo voy a las imágenes, cuando tengo esa posibilidad, que Darío no tiene, porque Darío, como dijimos hoy, veía al vivo, yo veo que las manos están hacia adelante y no hacia el costado, digamos, en una posición de cruz, como ocupando un espacio, ni por encima de los hombros, que es otra consideración que se debe tener en cuenta para ver si ocupa un espacio. Entonces me pareció que tal vez si esa mano no pegaba, si esa pelota no pegaba en la mano, hubiera pegado tal vez en el pecho o en la cara de Obando, no hubiera pegado en la mano. No sé si me van a entender, muchas veces es eso. Si no pega en la mano, pega en el cuerpo, sí. ¿Por dónde está la mano? Está por delante del cuerpo, bueno. Pero no estaba en una posición de ocupar un espacio antinatural.
1: ¿Y qué no viste para no haber llamado en el penal a Palacios que pidió Estudiante, el penal de Coronel?
3: Ibarra,
1: tenés razón. Sí, Ibarra. Esa jugada cerca de la línea de fondo. Sí.
0: En esa situación, yo lo que observo es que Palacio está en el piso y cuando se está tratando de incorporar ya se viene cayendo antes de que se produzca el contacto. Inclusive es como que se arroja sobre la pierna del defensor y ahí se produce un contacto.
1: No entendí. ¿Se arroja Palacios?
0: Él nunca está de pie, nunca se logra poner de pie. Sí. En esa situación, él está en el piso y cuando intenta levantarse,

0: Y antes de ponerse de pie definitivamente, él ya se viene arrojando, creo que eso sobre su lado derecho, contra la pierna que venía también. Me pareció que fue una acción totalmente de juego y no que él no cae por el producto de ese contacto. Él ya venía cayendo anteriormente, inclusive nunca se logra reincorporar o ponerse de pie en su totalidad para jugar el balón.
1: Pero bueno, no, bueno, son maneras, ¿no? No viste si le arrastra el pie. Porque te voy a decir la verdad, Jorge, a mí me extraña muchísimo que árbitros de su categoría, árbitros de su experiencia, consideren que a Copetti lo puede derribar González Pires con ese toque y que Palacios se caiga solo cuando le arrastran un pie. Porque al fin de cuentas, caminá por la calle. Si alguien te arrastra un pie, es un factor de desequilibrio mucho más importante que si alguien te toca en la parte de atrás del muslo, ¿no?
0: Sí, claro. Sí, lo que pasa es que en la de González Pires es muslo y cuando la pierna va hacia atrás también termina impactando, bueno, el talón, pero bueno, son detalles. Pero digo, en esta es lo que yo te estoy diciendo. Para mí, Palacios nunca está de pie, nunca llega a estar de pie erguido para jugar el balón normalmente y él ya viene en una posición de caerse antes de que se produzca el toque. Y después, sí,
1: Pero
0: claro, hay
1: ¿cómo
0: un
1: de caerse si
0: contacto.
1: él se levanta? Que se va a caer, se va a
0: Está
1: caer,
0: bien.
1: se levanta y
0: No,
1: se
0: no,
1: cae de nuevo.
0: él se levanta y no se logra poner de pie en su totalidad. Y ya antes de ponerse de pie, ya se viene cayendo sobre su lado derecho. Bueno, eso es lo que observamos nosotros y es el análisis que hice. Eso no
1: ¿Y
0: es distinto.
1: te hablaron tus superiores del partido de la actuación? A vos y a Darío, por lo que si sabés.
0: A mí no, a Darío desconozco.
1: Está bien. ¿Cuántas veces
0: No, no, no he
1: entra
0: tenido.
1: no sé si por partido, por fin de semana, uno de los superiores de ustedes, una autoridad, a las cabinas del VAR?
0: No, entrar, no. No, nosotros estamos el operador,
1: No.
0: el VAR,
1: Ah, operador, decir, el que está ahí. No, no,
0: sí.
1: pero.
0: El operador técnico, digamos.
1: Sí.
0: El VAR, y hay un quality manager que es parte de la comisión arbitral, pero solamente está para la comunicación con el director, para
1: No,
0: evaluar que los procesos sean.
1: eso sí. En el fútbol
0: No, pero
1: argentino igual no informan quiénes son los quality managers. Yo voy a los partidos de la Conmebol y te dicen QM y te dicen
2: Bueno,
1: quién es.
2: antes se
1: El
2: informaba.
1: fútbol argentino. No, quality manager en la vida. En el fútbol
2: No, al
1: argentino nunca.
2: principio sí.
1: No, 2 meses habrá sido.
2: Ah, bueno.
1: Entonces, lo que también te dicen algunos, lo que me dijeron mil veces tus colegas, algunos, quizás vos tuviste suerte y nunca te entró ninguno, es que se abre la puertita y entra alguien, sea quien sea, repito, una autoridad. Yo ya se me mezclan los nombres de. Sé que está Beligoy arriba, no sé por cuánto tiempo, pero hoy está Beligoy, y después hay algo, está Viola, está ahí algún otro, y que algunos entran allí. ¿Pasa eso? ¿Te pasó alguna vez?
0: No, no me pasó. Yo creo que pueden haber llegado a entrar en alguna situación donde puedan ver que se está rompiendo el protocolo o que se está procediendo fuera de lo que el protocolo marca y entonces para evitar lo que marca justamente el reglamento, que en un error de protocolo se puede llegar a pedir la repetición de un partido y que sería eso mucho más escandaloso, buscar evitar eso, pero si no, no, a mí no me ha pasado.
1: ¿Tienen miedo? Te lo digo en serio, porque mira, abrí el programa diciendo que en el pase, antes de empezar el programa, el riesgo es que cuando se dicen cosas como la que parecida a lo que te voy a plantear, parece que estás haciendo apología a la violencia. Y por favor, que nunca pase nada. No sé, ¿cómo hago para gritarlo, para ponerlo en negritas y después plantearte este tema? Pero la verdad es que el otro día, viendo a Darío Herrera, Jorge, y viendo a algunos árbitros del ascenso, viendo a lo que sucedió con el línea Ripoli en la cancha
2: De Pafundi.
1: de All Boys con Pafundi, viendo lo que ha sucedido en otros momentos, sabiendo que a veces les entran en los vestuarios, recordando que en Jujuy Comesaña dijo que había pasado algo que no se supo nunca si había pasado o no, y supuestamente también le entraron al vestuario. Y que hasta ahora los que se acercan a las posiciones de ustedes son los protagonistas, que supongo que tienen algo más de decoro, qué sé yo, nadie va a querer que lo suspendan de por vida. Verón, en todo caso, llegó y le dijo lo que le dijo Herrera, pero Verón parece como está más allá, ¿no? De lo que piensan en general los dirigentes. Con esta falta de credibilidad, te pido por favor que la respuesta no sea, no, la falta de credibilidad es la misma de todos los ámbitos, porque estamos hablando de ustedes, si quiere después hablamos de la falta de credibilidad del periodismo. con esta falta de credibilidad y siendo un juego este de pasiones inflamadas, como dije antes, caliente, enardecida las masas muchas veces, con tantas sospechas y algunas que no son sospechas, sino que han llegado a quedar claritas en las investigaciones, está bravo el tema, Jorge. Está bravo, ¿eh? Está bravo de alguna reacción. ¿Cómo se hace para detener? Entonces, la pregunta son dos. Primera, si tienen miedo. Dos, ¿cómo se hace para detener todo esto?
0: No, mira, particularmente yo voy a hablar por mí. Miedo sí. No tengo. No, miedo no tengo. Creo que sí, el día que tenga miedo me quedo en mi casa y no salgo más a una cancha. Y después, ¿cómo se hace? Yo creo que también, como dijiste vos, bajando un poquito el nivel de esas opiniones que no entran dentro de lo técnico, cuando son opiniones que no tienen que ver con lo reglamentario y se empiezan a poner en tela de juicio otras cuestiones que no tienen que ver con el buen desempeño arbitral desde lo técnico o lo reglamentario.
1: ¿Pero cuáles son las opiniones?
0: A ver, te voy a dar un caso concreto, por ejemplo...
1: No me hable de Caruso Lombardi, por favor, porque no...
0: No gasto un minuto en esa persona.
1: Sí.
0: El posteo de una persona ayer ha llegado a un jugador diciendo hay que matar a un referí. Esas son cuestiones que a la gente le van quedando en el inconsciente, o cuando se empieza a hablar de los equipos del poder, sí. O que se empieza a hablar de las cuestiones políticas, y nosotros quedamos en el medio de esa situación. Te lo digo porque los jugadores el otro día salieron con esas cuestiones a la cancha.
1: Yo lo escuchaba.
0: Pero entonces,
1: ¿vos crees que si salen los jugadores con esa...?
0: Cuando en un partido que estaba 1-0 a favor de Estudiantes, sí. Al minuto de juego, los jugadores, aún ante cada situación, a Darío le decían esas cosas,
1: sí.
0: Te estoy hablando con el resultado a favor.
1: Sí.
0: O sea, vos te das cuenta que viene de otro lado. Entonces, yo digo, cuando se empiezan a mezclar esas situaciones, que yo entiendo que puede haber antecedentes, que claramente el árbitro lo tiene en cuenta y lo analiza en la previa del partido para saber qué partido va a dirigir, pero en vez de dedicarnos a hablar de a ver cómo juegan los equipos, che, qué está en juego, se empiezan a hablar de un montón de situaciones que son satelitales, que no tienen que ver con el juego. Y eso termina influenciando a todos los responsables o actores directos del juego. Árbitros, periodistas, técnicos,
1: ¿cuáles
0: jugadores?
1: ¿Cuáles son las satelitales? Porque no, yo veo que acá las críticas, o repito, las investigaciones... Jorge, a principio de año, entre fin de año pasado y a principio de año, hasta aparecieron chats de algunos de tus colegas diciendo dónde tenían que ir a buscar las 400. Y esos árbitros siguen dirigiendo. Y obviamente que no se pueden poner todos en la misma bolsa. Pero por ejemplo,
0: yo te voy a referenciar sobre esos chats.
1: Sí.
0: Vos sabés que yo trabajo en el sindicato en WADA.
1: Uh-huh. Sí, sí.
0: Y esas causas quedaron sin efecto.
1: Con eso no me corra. Porque acá la justicia va por otro lado. ¿Qué me importa dónde están las causas con efecto? Salgan a explicar que eran las 400. ¿Qué me importa qué pasó con la justicia?
0: Yo
1: te voy a decir, vamos a ponerle nombre, porque para no poner todo en la misma bolsa. Igual voy a dar un nombre, podría hablar de 10, pero voy a hablar de este nombre. Lobo Medina le dijo a una persona de la AFA dónde tiene que ir a buscar las 400. ¿Me pueden explicar de qué se trataban las 400? ¿Eran 400 guirnalda para la fiesta de 15? ¿Era plata? ¿Eran 400? ¿Qué? ¿400 qué? ¿O era mentira el chat? Porque el chat estaba ahí. Porque aparte nace de una...
0: Eso es lo que te estoy diciendo, nace... que la justicia desestimó ese chat como una cuestión falsa y que no existió ese chat.
1: La justicia, la causa no avanzó, pero el chat existió. Lo que se ha comprobado son las charlas y algunos diálogos entre árbitros y funcionarios y personas importantes de la AFA.
0: Está bien, pero lo
1: que eso no haya
0: que
1: generado
0: si
1: la, una, si la, una
0: la
1: condena por corrupción.
0: Desestima
1: ¿Y qué hacen?
0: Por lo que se llama la trazabilidad de esos pendrive, no sé cómo era, venía a la mano.
1: Sí.
0: Entonces se estima por una cuestión de considerar que eso pudo haber sido adulterado.
1: Claro, pero ¿fue adulterado?
0: Entonces, no lo sé.
1: Ah, bueno.
0: Yo no trabajo en la justicia. Yo no trabajo en la justicia, bueno. ni me escribí con esa persona, ni nada por el estilo. Yo lo que te digo es lo que la justicia determinó.
1: Sí.
0: Entonces vos me decís, la justicia o si hicieron investigaciones que determinaron tal cosa. No, no se determinó nada, porque en definitiva...
1: No, no, ya sé que no se determinó, pero yo no hablo de la justicia, porque en la justicia, si vamos a hablar de qué cosas se determinan, en la justicia...
0: Entonces, ¿cuáles son las investigaciones que corroboraron que hubo actos de corrupción o actos delictivos dentro del arbitraje para con un partido de fútbol?
1: Bueno, entonces solamente hay que esperar que la justicia en nuestro país, sabiendo cómo falle, falle alguna vez. Perfecto, bueno, nos sentaremos de brazo cruzado. Yo siento
0: no,
1: que...
0: No, si yo te lo digo porque vos me decís que hay investigaciones que corroboraron estas situaciones.
1: No, dije
0: y eso
1: que,
0: es lo que yo te cumplí.
1: Bueno, dije que hay hallazgos que... Si dije investigaciones... No, primero debo haber dicho investigaciones y sí, yo creo que las investigaciones lo corroboraron. Y más allá de eso, hay cuestiones que se han detectado. Voy a lo que dijiste recién. Los equipos del poder. Ustedes dicen... Obviamente, ustedes se equivocan, nosotros nos equivocamos, decimos que qué gran pase del 8 y fue el 5. Ahora, las equivocaciones para algunos clubes siempre son a favor. ¿Eso cómo se explica?
0: No, yo creo que cada uno deberá explicar de acuerdo a lo que hace en sus partidos. Yo no me voy a poner a explicar las situaciones o resoluciones de otros árbitros. No,
1: pero vos rápido, así, vos sos futbolero, estás en el tema, trabajás en el sindical, sabés, rápido, ¿te aparecen partidos donde hayan perjudicado claramente a Barraca, a Central Córdoba, a Central, a Instituto Ahora? ¿Te aparece así rápido? Porque yo te nombro 4 o 5 partidos de cada uno donde lo hayan favorecido. Las equivocaciones, estoy diciendo que hayan sido equivocaciones adrede, pero siguiendo el hilo de lo que ustedes muchas veces plantean, digo, qué loco que siempre pasen de un lado. ¿Qué es lo que sucede?
0: No, lo que sucede o lo que le pueda suceder a cada uno cuando dirige determinados equipos es problema de cada uno. Yo te puedo hablar de mí y te puedo hablar de cómo yo actúo y cómo me manejo dentro de un campo de juego. Trato de hacerlo con transparencia, con justicia, y que me puedo equivocar, claramente puedo equivocar porque soy un ser humano, pero nunca con la intencionalidad de favorecer o darle algo a alguien que no merece. Nada, es eso. Sí, después puede pasar, como decís vos, y esto existió siempre, porque, a ver, como siempre digo, yo no dirijo hace 2 días, vengo de la época del Arsenal de Grondona y de muchos equipos de esa época también se hablaban. Y eso existió siempre, ese tipo de suspicacias o dudas sobre algunos equipos. Me parece que también tiene que ver con un poco de la cuestión futbolera de nuestro país, esto de pensar siempre que se va a favorecer a alguien o perjudicar a otro por estar en la vereda de enfrente o por opinar distinto. Me parece que hay, vamos al caso más claro, que es hoy actualmente Estudiantes.
1: No me digas que salió campeón. No, pero
0: ¿cuántas finales ganó? ¿Cuántas finales ganó estando en esta situación de enfrentamiento? 3. Entonces, pensar que porque hoy te tocó perder, te quisieron ir a perjudicar o nada, me parece como que se centra en a hilar finito solamente para hablar de lo negativo. Y todas las veces que ganaste no te acordás. Bueno, nada.
1: Las veces que ganaste, digamos, las veces que ganó Estudiantes, ¿los rivales Estudiantes se sintieron perjudicados?
0: No, recuerdo, ¿no?
1: Y no, yo te digo que no. Defensa y Justicia en la cancha de Lanús no se sintió perjudicado. No,
2: Vélez en...
1: Racing en la cancha de Santiago del Estero no se sintió perjudicado. El tema es cuando hay un equipo que se siente perjudicado. Y te repito que ahora se amplió un poco. ¿Vos habías visto la de Instituto Talleres la semana pasada?
0: ¿Cuál situación?
1: El partido.
0: Vi imágenes, no vi el partido entero.
1: Y viste que fue rara. Fue bravo. No te voy a decir que le pongas una actuación a un puntaje a la actuación de Herrera, pero de ese partido saltar a la Supercopa Internacional.
0: Lo que pasa es que la designación de la Supercopa fue anterior.
1: Pero fue bravo el partido ese.
0: Es un partido duro, era un clásico, para ellos es un clásico. Jugué equipos que están peleando distancias de campeonato y otro equipo que viene tal vez peleando abajo. Los partidos también tienen condimentos que lo hacen que sean más picantes o más bravos. Sí.
3: Bueno, Jorge, ¿cómo le va? Justo este partido que a usted le tocó la Supercopa tenía esos condimentos, ¿no? En la previa, tanto antecedente, imaginamos que iba a ser un partido chivo, picante, y usted en un momento de la charla para ir a lo técnico, ¿no? Que es de lo que quieren hablar los árbitros, en un momento de la charla dijo que los preparan los partidos y que todo esto lo tienen en cuenta en el contexto, que es una final, que es un partido caliente. Con todo eso, ¿a usted verdaderamente le pareció que el penal que le cobran a Central era para llamarlo Herrera? Con todo esto que usted dice que preparan los partidos, que son partidos, que tienen en cuenta que son finales, que tienen en cuenta que son partidos calientes, le digo, ¿le pareció lo suficientemente grande, claro, manifiesto, obvio y todos los adjetivos que le ponen para llamar al árbitro y cambiarle, en definitiva, cambiarle la decisión? Porque yo escuché muchas veces que el VAR, si no está muy seguro, al árbitro no lo llama porque tiene que estar muy convencido para llamarlo y cambiarle una decisión cuando el árbitro está bastante bien posicionado. Entonces yo le pregunto si en el análisis previo del partido, entendiendo que era una final, que era Central Estudiante, con todo el picante, con todo, estaba tan convencido para llamarlo a Herrera.
0: A ver, claramente en la planificación se hablan de todos estos detalles, de todas estas situaciones que pueden afectar al partido, no desde lo técnico, desde lo de reglamentario, sí, pero tal vez sí de lo disciplinario, tal vez entre la situación entre jugadores. Y sí, claramente sí lo llamé porque tenía la certeza de que lo que yo estaba viendo era una falta de tiro penal. Si no, no lo llamo. Y no tiene que ver con esto que también es muy del ideario popular, penalcito, penalzazo. El reglamento no habla de penalcitos o de penalzazos. Habla de penales o de faltas sancionables por determinadas causas. Y lo que se cobró el otro día está tipificado dentro del reglamentario como una imprudencia y que debe ser sancionada. Si hubiera sido fuera del área, claramente no puedo intervenir, y si Darío no hubiera cobrado la falta, ahí no puedo intervenir. Como se sucedió dentro del área, es ámbito del VAR poder intervenir, y lo hice y lo llamé. Como dije antes, también Darío tenía la potestad de, si él consideraba que no era suficiente, no cobrarlo.
3: Eso no pasa casi nunca, pero más allá de eso, yo le digo desde donde hablo, ¿no? O le digo qué me parecieron a mí la jugada. No me pareció el penal para Central. La mano me parece un gris, me parece polémica, por ende, si usted no lo llamó, me parece que está bien, porque si Herrera vio lo mismo, si vieron lo mismo los dos, me parece correcto. La segunda amarilla a Verón, que Ariel no se la comenta porque no era de su...
1: Porque no era de VAR.
3: Claro, no era de VAR. Me pareció que era para amarilla, y el penal de Palacio me pareció la más grande de todas y la más evidente y la más elefante, en definitiva, pero usted no lo consideró, y no me queda clara tampoco la explicación de cómo un jugador que se intenta incorporarse e intenta caer al mismo tiempo, no me quedó claro. Pero entiende el enojo del hincha de Estudiantes cuando en un partido en el que hay cuatro jugadas grandes y que las cuatro son debatibles, las cuatro van para el mismo lado.
0: Sí, a ver, yo la que no tocaron, que es la segunda amarilla a Verón, también te la discuto, porque estamos hablando de la misma situación de González Pires, que para mí es una imprudencia porque él nunca lo ve, y si vamos al contacto, el contacto es apenas en la punta del pie de Gaich, que salta, entonces la falta ya ahí no pasa a ser por su naturaleza. Cuando hablamos de naturaleza estamos hablando de la fuerza, del punto de contacto y eso, entonces pasa a ser una imprudencia, y las imprudencias no son penalizadas con tarjetas amarillas. Entonces, yo tengo mis reparos con respecto a si eso correspondía a segunda amarilla. Inclusive, yo paso la información de que el contacto no es pleno y que el contacto es en la punta del pie de Gaich cuando salta. Entonces, yo después, si el técnico lo saca y por una cuestión técnica, porque cree que en la próxima lo pueden echar, ya es una cuestión del técnico y que no tiene que ver con los árbitros, después... Yo respeto siempre la disidencia, por eso siempre hablo, no tengo problema en hablar y que sea con respeto, pero nada, que sean las cuatro para el mismo lado, también a veces son circunstancias. No es el único partido donde se han dado muchas situaciones para un solo lado.
2: Jorge, obviamente que vos hablas por tu persona, pero también sos integrante y responsable de uno de los sindicatos, ¿no? Y vos sabés que hay una sensación en toda la gente, desde afuera del fútbol, digo los hinchas, como desde adentro del fútbol, que los árbitros hoy están muy condicionados por el adentro, por el que se dice entre ustedes, por los que algunos mandan desde más arriba, y que esto es una lucha para subsistir, una subsistencia permanente del árbitro en un sistema que, la verdad te digo, es poco creíble. Porque no solamente estamos hablando de la liga, estamos hablando del ascenso, todos los fines de semana y demás, y se están cometiendo horrores técnicos. Yo estoy hablando de técnica y no de otra cosa. Pero que a mí me parece que ustedes están condicionados y a la lucha y a la pelea de todos los fines de semana salen condicionados.
0: Vuelvo a repetir lo que dije antes, voy a hablar por mí. No salgo condicionado, si estamos hablando de subsistencia, entonces hace más de 20 años que subsisto, porque todo esto que estamos hablando ahora se habló siempre, o sea, con distintos nombres en el poder, por decir de una manera, y se habló siempre. Siempre. Entonces creo que y se va a ir esta gente y se va a seguir hablando de lo mismo. Y de lo mismo que se habla acá, se habla en todas partes del mundo. La realidad que, gracias a Dios, tenemos la posibilidad de viajar al exterior para dirigir Copa. Mismo cuando nos toca ir en estos intercambios a Arabia Saudita, en todos lados se habla de lo mismo porque, no sé si lamentablemente u oportunamente para algunos, el hablar de polémicas y generar polémicas o hablar de arbitraje ha generado tal vez mayor captación de público, porque el morbo de la polémica, el morbo del condicionamiento, como decís vos, de poner en duda la integridad moral de una persona en su función, todo esto ha generado que la gente esté prendida a los streaming, a la radio, a la tele. Y le guste todo ese morboseo.
2: Pero los errores son groseros, perdón, Jorge.
0: No, los errores son groseros.
2: Estoy hablando de la parte técnica.
0: Está bien, no estoy desconociendo los errores. No estoy desconociendo los errores, ¿eh? Errores hay, va a haber y hubo. Pero me parece que de todo esto, yo te digo que en cada lugar a donde voy, se habla. Entonces es parte de, yo creo que ya de nuestro mundo, de nuestro mundillo arbitral, estar inmersos en estas situaciones. Y por eso yo también no las relativizo, las tomo, pero también le doy la entidad que corresponde darle, porque muchas veces se habla más de lo que pasa, porque por lo que te dije, genera ese morbo en la gente de querer saber y de tenerlo cautivo en como público para tratar de enterarse de situaciones. Entonces, por eso digo, lo que se habla acá se habla en todos lados, no es una situación exclusiva de Argentina, no es que en Argentina es una cosa extrapolada del mundo fútbol, o sea, en todos lados pasa esto y en todos lados la prensa del mundo habla de los árbitros, en Inglaterra, en Italia, en España, lo que pasa es que nosotros vivimos lo nuestro, como siempre, ¿no? Pero digo, en todos lados se habla de esto y es una cuestión general del fútbol.
4: Jorge, te llevo a los escándalos después del tercer gol y en el túnel. Obviamente el informe será potestad de Darío Herrera, pero ¿sabés qué va a poner en su informe? ¿Lo pudiste ayudar en algo? Porque terminó en un escándalo esto, con golpes y demás.
0: No, desconozco el informe. No, solamente Darío me informó los expulsados al final del partido.
4: ¿Quiénes fueron?
0: Era Sandes por parte de Rosario Central y el arquero suplente de Estudiantes. Esos son los únicos dos
4: que volaron piña para todos lados.
0: Lo que pasa es que él estaba en la cancha cuando sucedió lo del túnel. Si él va a informar con respecto a eso, no sé, que ahí no puedes identificar claramente quién pegó ni nada, yo creo que ahí, te digo lo que creo, no estoy diciendo lo que informó Darío. Puede llegar a informar una cuestión, una greja generalizada.
2: Sí, a Verón, ¿no?
0: Las dos rojas que él mostró en la cancha.
2: Sí, a Verón, digo.
0: Calculo que la habrá informado también.
2: Fue más que obvio, ¿no? Digo.
0: Sí, por eso hay imágenes, claramente quedó en evidencia que entró al campo de juego y que tuvo un diálogo con él, pero no te puedo decir que lo informó o que no lo informó porque no lo sé. Yo creo que sí.
1: Bien. Bueno, Jorge, obviamente que te agradecemos el contacto. Particularmente te digo que no me resulta suficiente. La verdad que las explicaciones de algunas jugadas, sobre todo la del penal, veo una jugada totalmente distinta. Justo la estábamos viendo acá de nuevo. Veo una jugada totalmente distinta a la que nos describiste. La de Palacios, ¿no? La del penal que pidió Palacios.
4: Ibarra Palacios.
1: Uh-huh. Ibarra Palacios. Y sigo viendo que ni siquiera González Pires, ni siquiera Copetti tenía el pleno dominio de la pelota. Pero bueno, es de nunca acabar la discusión futbolera. Lo que sí ojalá que acabe es la falta de credibilidad. Vos no dirás que viajan a todos lados y en todos lados es lo mismo. A mí no me interesa si el arbitraje emiratí, cuando ustedes van para allá, es cuestionado. Tampoco me interesa si el arbitraje brasileño. Yo lo que veo es que los árbitros argentinos viajan a dirigir porque son contratados en los países los petrodólares y viajan en la medida que no haya equipos argentinos en las definiciones de los campeonatos a dirigir las finales de Copa o semifinales de Copa. Y que acá es un escándalo, permanentemente. Un escándalo semanal. Uno, dos, tres escándalos todos los fines de semana. Es una cuestión...
0: Eso que decís, vos habla de la valoración que tiene el arbitraje argentino.
1: Claro, imagínate que si afuera rinden, es porque técnicamente son buenos. Porque este es un país futbolero. Porque el hincha le dice al jugador, tirale olímpico que no sabe el arquero. Porque el jugador es muy bueno. Porque el pibe de 17 años que debuta es bueno. Porque los árbitros son buenos. Porque acá nos gusta el fútbol y sabemos de qué se trata el fútbol. Entonces vamos a Paraguay y la rompemos. Paraguay, Chile, cualquiera de Sudamérica. Entonces mirá lo que será el arbitraje argentino en la Argentina. Que ustedes que la rompen en el exterior, acá son acusados de todo. Entonces... la discusión futbolera es de nunca acabar. Lo que ojalá alguna vez se acabe es esta sensación de equipos del poder, de que el arbitraje es un medio, porque mi definición es eso. Yo creo, Jorge, que ustedes son el medio para lograr otro fin. El fin es la acumulación de poder, el alinear a todos, el que alguno esté cerca de la mesa chica. Eso es lo que sucede. Te lo digo vos ahora al aire, supongo que... aún con tu buena capacidad discursiva, supongo que te resultará incómodo, pero es lo mismo que digo permanentemente. Entonces, ojalá que eso sí se acabe. Y eso es un tema de decisión, que es mucho más fácil que tener o no tener buenas condiciones de árbitro. Para tener buenas condiciones de árbitro necesitas camadas. Para tener decisión es simplemente querer hacer las cosas más o menos bien. ¿Eh? Así que te agradecemos el contacto.
0: Respeto tu opinión. Y,
1: sí, es una opinión. Es una opinión.
0: No, por eso tal claramente, pero digo, más allá de eso, no me pone incómodo lo que digas tampoco, porque no me siento aludido en estar cercanía de poder y eso no, la verdad que nunca me interesó.
1: No, pero no digo que ustedes estén cerca del poder. Los dirigentes del poder manejan clubes cuyos equipos nunca son perjudicados. Claro, cuando aparezca ahora un perjuicio van a decir, ¿ves? ¿Ves que nosotros también y no decimos nada? En la mayoría de los casos en los últimos años, lo dijo un técnico hace poco. Un técnico hace poco dijo, yo estuve acá y ahora estoy acá. ¿Sabes lo fuerte que es que un técnico diga eso? Y otro técnico de intimidad alguna vez me dijo, ¿qué querés, que yo me queje si yo dirigí a aquel? Y te hablan así. Entonces lo pervirtieron lamentablemente la manera de ver el fútbol. La rompieron, la degradaron en algún punto. Hoy ya está roto. Hoy no sé cómo se subsana, por eso te lo preguntaba. Gracias, Jorge.
0: No, por favor, gracias a ustedes.
1: Jorge Valinio, que estuvo en el VAR en Estudiantes Central, en Central de Estudiantes, en la victoria de Central.
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6: ¿Qué pasa con las bandas de sonido de las películas? ¿Cómo viene la votación? Arrancó Picando en Punta a Volver al Futuro. Del otro lado está Superman. ¿Los oyentes qué dicen, Javi?
7: Buen día, arriba, carajo. Gastón. Hijo de puta. Qué difícil le hicieron hoy. No, es dolorosísimo, porque no. Pero bueno, voy a ir por Back to the Future, Volver al Futuro, porque la verdad que nada, es una obra de única del cine, así que gracias.
8: Buen día, Gastón, equipo. Bueno, acá nosotros votamos por Volver al Futuro. Walter de Morón.
9: Hola, Gastón. Soy Mauricio de Quilmes. Voto por Volver al Futuro.
10: Buen día, Gastón, equipo. Buen día. Saludos a todos, hinchas de River. Arranco una nueva semana. Gracias por acompañarnos siempre. Martín de Almagro. Voto por las dos finalistas. Para mí esta era la final. Las dos son las que más me tiran, pero la que más me tira es la de Superman. Aguante, Superman. Gracias.
11: Buen día, Arriba Carajo. Buen día, Respondo. Buen día, Ceci. ¿Cómo están, equipo? Bueno, soy Fer de Ituzaingó. Voto por la banda de Superman. Bueno, que tengan un buen lunes. Arriba, vamos.
12: Buen día, Gastón, buen día, Mesa, buen día a todos, buen día, bienvenido, Fer, de vuelta. Aguante, Boca. Y ¿quién no soñó volar algún día y tener superpoderes? Voto por Superman. Pa pa pa pa pa pa pam. Para pa pa pa pa pa pa pam. Para pa pa pa pa para pa pa pa pa. Volver al Futuro es también en mi infancia, pero Superman es Superman.
13: Buena, Mesa.
12: Buena,
13: gente. Ese Gastón. Voto por Volver al Futuro y por participar de Viaje a Disney. Soy Gustavo de Ciudad Vita.
14: Hola, buenos días, Gastón, Rufa. Soy Lara y quería votar por Volver al Futuro. Los quiero mucho, que tengan una linda semana y estoy yendo a la escuela. Chao.
6: Chao, chao, pásenla bien. Me imagino que los chicos habrán visto Superman y Volver al Futuro, ¿no?
15: Yo creo que sí. No sé si la Superman está original, pero alguna versión, algún desprendimiento de Superman, si puede estar original. Sí. Hay Supergirl, claro.
6: Hay Supergirl, claro.
15: Entonces, saben, full. Superman. No sé es si verdad. Esta, que es del 78. ¿8?
6: Es 78 contra 85. 78 Superman, 85 Volver al Futuro.
15: Par de mi mente, mirá lo que recuerdo de ese Superman, de la primera vez que... Unas escenografías, sí. Como con cristales.
6: Sí.
15: ¿Te acordás de eso, sí, vos? Me quedó grabada en la cabeza.
6: Ay, ¿cómo se llama el planeta de...? Krypton.
15: ¿Se acuerdan lo que les digo? Que eran como unos cristales así.
6: Sí.
15: Esa película tiene un montón de esas escenografías. Sí. Después, ¿cómo sale de Krypton para la Tierra?
6: También.
15: Claro, los efectos eran diferentes. Obvio, obvio.
6: 78.
15: Pero bueno,
6: ¿y el
15: espectacular,
6: rolito?
15: ¿Eh?
6: ¿Y el rolito? Sí. ¿De Christopher Reeve? Era...
15: Ah, bueno.
6: Bueno, ¿cómo viene la compulsa, Dani? Va ganando Volver al Futuro, hay que decir, ¿eh? Y va ganando con amplitud. Va ganando Volver al Futuro con amplitud en cuanto a la banda, sí, de sonido de hoy. Estamos bien. Con la segunda semifinal. Esta es la primera canción que se va a clasificar a la segunda semifinal y mañana la otra.
15: Me preguntaba, Emi iba a votar por Volver al Futuro, pero está todavía... ¿Dónde está?
6: No, ya volvió ayer.
15: Ah.
6: De Bariloche. Estuvo...
15: No, vi unas imágenes.
6: ¿Habrá visto nevar? Porque nevó en el cerro. El viernes le nevó, mirá.
15: No,
6: bueno, ojalá que haya visto nevar. Por ahí dormía cuando nevaba. No sé.
15: Puede ser. Capaz lo despertaron. Dale, tiburón. Un tiburón en la nieve.
6: Dale, naipe, porque fue con los naipes.
15: Sí, bien. Bien, un lugar hermoso estaban, ¿eh?
16: Hola, soy Benjamín Montogrande. Estoy yendo a Córdoba con el cole. A las 6. Y quiero dejarle este mensaje a mis hermanos para que los escuchen, que porque los quiero mucho. Se llaman Bauti y Vito.
6: Muy bien, a Bauti y Vito, besos muy grandes. Mirá, por radio se los mandan.
17: Superman toda la vida, amigo. Superman toda la vida. ¿Vos se casa Superman cuando deja de laburar? Deja Dios. La capa del superchero. Escuchá, guacho.
6: ¿Qué? Aparte...
17: Yo estoy acá con mi Superman, amigo. Ey. Con Kal-El.
6: Claro.
17: Kal-El se llama Superman. El nombre de la película es Kal-El. Se lo puso el creador de Superman. El creador de Superman. En las historietas, el que lo creó, Puso Caler, que quiere decir la voz de Dios.
6: Es verdad.
17: Así se llama mi cachorro, pa.
6: Mira.
17: Así que Superman a toda la vida, pa.
6: Qué grande.
17: ¡Toda la vida, pa!
6: ¡Qué grande! Y además, el Masi es con Z.
15: Sí.
6: La Z de
15: claro,
6: Superman, dice.
15: Claro, es verdad.
6: Él
15: muchas.
6: Dice que es con la Z de Superman. Así lo presentaba siempre. No la Z del zorro, con Z de Superman, que con S, pero bueno, para el Masi es con Z. Y es verdad que su nombre original es Kal-El.
15: Es verdad.
6: Un beso ahí,
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17: Vamos arriba, carajo, acá tres Pánfilos te saludan.
15: Tres Pánfilos.
6: ¡Qué grande, Pánfilos! Muy bien, así, cantando en el camión, como corresponde. El lunes
19: hola,
6: a la mañana.
19: Les
6: hola.
19: Quiero contar un chiste.
6: Muy buenísimo. Bien.
19: ¿Saben por qué arroz es la palabra más larga?
15: ¿Arroz?
6: ¿Arroz? A ver, ¿por qué?
19: Porque empieza la y termina Z.
6: ¡Ah! ¡Ah! ¡Muy bien!
20: Hola, soy Lourdes. Hoy es mi cumpleaños.
6: ¡Feliz cumple, Lourdes! ¡Feliz cumple, mi amor!
20: Una flor, un corazón y en el oleador. Esa gana de ganar. Boca, boca, boca, boca, boca, boca, boca, boca, boca. Que el domingo, yo no te discrepo.
6: Mira, está contento. ¿Sabes con las ganas que va al colegio hoy? Con las ganas que va al colegio.
21: Hola, arriba, carajo. Soy Belo Alfaro. Voto por la canción de Superman. Y les voy a contar un chiste. ¿Qué hace el gato con una bazuca?
6: ¿El gato con una bazuca, Belu? ¿Qué hace?
17: ¿Qué, Belu?
21: Un michil.
2: No, bueno,
6: muy bien, bien, Belu. Belu Alfaro.
2: Muy bien.
22: Dale, dale, dale, oh. Todavía llora el ciclón. Y la academia ni hablar. Un beso también a nuestros hijos en su día.
23: Buen día, Gastón. Buen día, Mesa. Para el muchacho este que recién llamó diciendo que Boca estaba en silencio, ¿qué partido vio el muchacho este, el de San Lorenzo? ¿Qué partido vio? Y se le veía, se venía la tribuna abajo y íbamos perdiendo 2-0. No, decirle que esa grapa va y aguante Boca, Boca.
17: ¡Gano Boca! ¡Boca!
15: ¡Es mollo,
17: Boca! ¡Boca! ¡La concha de tu madre, Rachi! ¡La bola mía va a ser el campeón, Rachi! ¡Vamos, Boca! ¡Vamos, Boca!
6: Esto lo grabaron en el bar.
24: ¿Gallos o me lo mandó?
17: ¡Vamos, Boca!
6: Está claro, Racing no va a salir campeón porque quedó
15: no,
6: eliminado.
15: No, igual.
6: ¿No?
24: Buen día, Gastón. Buen día, gente. Bueno, quería reportar un accidente acá en Avenida General Paz. Sentido a Riachuelo. Apenas empalmando Panamericana.
15: Oh. ¡No!
24: Bueno, que tengan buen día.
6: ¿Por qué nos decís?
15: Pará, y me acuerdo que te tenía que decir otra cosa, Gasti.
6: No, lo de Coronel Díaz y Charcas, un camino, sí. Un colectivo.
25: Se de la línea 29. Sí.
15: No, y también lo de que está cortado el puente La Bruna.
6: ¿También?
15: Sí, durante varios días, Mano Libertador. Te digo, porque vos salís por ahí
6: a veces
15: para
6: sí.
15: Ir para sí. Carnaval.
25: Hasta esta noche se libera, supuestamente hoy a las 11.
15: Ah, ¿hoy era? Ok.
25: Pero hoy sigue cerrado.
6: No, no, igual yo ahora cuando voy a la mañana voy por Libertador, no voy hasta ahí. Fui hasta ahí un viernes de casualidad.
26: Racing te quiere matar, te lo dimos vuelta, con mucho huevo al corazón, la doce alentó y te dejó mudo, y ahora vamos a ser campeón.
17: ¡Boca, Boca, Boca!
27: Hola, soy Cachito. ¿Sabes que yo me voté?
28: Votamos por volver al futuro, decimos.
27: Pues estamos volviendo al futuro.
28: Besos a todos,
27: decimos. Besos a todos.
6: Un abrazo, Cachito. Un beso grande. Imagino que no estará muy contento con lo de Racing de ayer, Cachito.
15: No, pobre Cachito, pero bueno, Cachito.
6: Voto calificado el de Cachito, sí. Por Volver al Futuro.
15: ¿Cómo estará?
6: Va ganando Volver al Futuro. ¿Cómo estará aquí, Cachito?
15: El amigo de Cachito, uno que vive...
6: Ah, el flaco de la Madrid. Sí. No, mejor no le pregunto.
15: No, pues estamos con... Me imagino. Cachita mejor no le pregunto. Espero que esté durmiendo.
0: ¿Qué le querés decir a Gastón Beni la canción? ¿Cómo es? Una flor, un corazón, Racing sos un botón, y dale, dale, dale vos.
1: Dale, dale, dale vos, llora el ciclón, llora Racing y el operador.
6: Ah, mirá, la ligó Javi Bravo. La ligó Javi Bravo. Y es que te tira esos
3: años. Es un hijo de puta.
6: Pero me tira ayer, él tira la del profe, de quién va a ser
3: el gran candidato, ¿no?
6: Ahí está, claro.
15: La no sigue siempre tirando, parecía, pero...
6: Pero hoy cambió la racha. Es como que cuando el profe tira esas máximas, después se cumplen, ¿eh? Bueno, lo tenemos de vuelta a Fer Cicuti. Han terminado los Juegos Suramericanos, exitosos. Juegos Suramericanos. No estoy durmiendo, Rufa, de mi corazón, dice.
15: No, porque pensé... No, porque descansando, y también pensaba en Nachita, que si estaba volviendo de allá, descansa
25: dice, también.
15: No, perdón, flaco, pero dice, pienso en vos porque también pienso en mí.
6: Pregunta, ¿quién durmió anoche?
15: No, bueno.
6: Algunos por la euforia y otros por la calentura.
15: Bueno, flaco.
6: ¿Cuál es la solución, flaco?
15: No.
6: ¿Tiene solución esto?
15: Justo al flaco hoy no le pregunto.
6: Yo creo que Racing ya tiene que pensar en 2027. Ya desde ahora. Que los 6 partidos que le quedan tienen que ser con la cabeza en 2027. Decididamente.
1: Una flor y un corazón. Una porción de sol. Y esa ganas de vivir. Acá les habla el Turco Villaluro. Le mando un saludo ahí a toda la radio. Y le mando también un saludo al Negro Seba, que está ahí abriendo el gym tempranito.
15: Mirá el Negro Seba, levantando mancuerna.
6: Así como lo ves.
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17: ¡Qué grande, Negro Seba, abriendo el gym! Dice ahí un oyente. Igual que Pupu. El Pupu no te abre el gym. A esta altura está comprando otro. Se compra un vodka, una cerveza, un vino.
6: Esta hora es lunes. Masi, déjalo tranquilo al Pupu. ¿Tantas cosas hace de tan temprano en la semana?
15: Bueno, la gente organizada, porque viste que dice que madruga, Dios no ayuda.
6: Y es verdad, es verdad. Y estamos llegando casi a las 8 de la mañana. Pocos minutos faltan para las noticias. Antes tendremos la tanda. Es un lunes feliz para los hinchas de Boca. Partidos como el de ayer se festejan un par de días más, se le viene la seguidilla cargada a Boca, pero es mejor jugarla que no jugarla. No hay que quejarse de la acumulación de partidos, sino celebrar la posibilidad de disfrutarlos, ¿no? Un beso a Marilyn, ¿eh? Un beso grande. Acá lo que dice Gayuso es que es probable que Banfield adelante su partido, que no lo juegue el lunes, que lo juegue viernes o sábado para poder jugar con Boca el miércoles que viene, el 7, y no mandar el partido semifinal al 28, que le queda más incómodo a Boca porque tiene antes a Independiente y después a River entre medio de los dos, ¿no?
4: Buen día, muchachos. El tachero académico la abraza y lo saluda. ¡Arriba, carajo! ¡Javi Bravo!
5: Hermosa mañana, ¿no?
6: Ahora, Banfield, ¿querrá cambiar o preferirá jugar el 28 de octubre? Porque dicen que para que se jueguen los partidos de Copa Argentina tienen que estar de acuerdo los dos clubes.
15: Sí.
6: Y ya está pautado que Banfield... Aparte, la liga, viste, que no te cambia fácilmente el día. Cuando vos pedís... De hecho, River está pidiendo no jugar el 7 de octubre y no lo dejan cambiar.
15: Hay que ver, hay que ver.
6: Yo creo que van a jugar el 28 de octubre. Con todo respeto lo digo. No, la final es el 4 de noviembre. La juegue Banfield o la juegue Boca. Este jueves conocemos al otro semifinalista que está esperando Atlético Tucumán. ¿Será Estudiantes o Platense? Estudiantes todavía afectado por lo del sábado frente a Rosario Central. Una imagen espantosa que nos regaló el fútbol argentino el sábado. De diferencias en los micrófonos, en las redes, en la cancha, de colegas que no se respetan, de chicos que hablan como si fueran grandes, como bando, de grandes que se comportan como si fueran chicos. Y la verdad que nos ha apenado mucho lo ocurrido el sábado, empezando por el arbitraje de Darío Herrera. Quiero subrayar esto. Me pareció paupérrimo lo hecho por Herrera el sábado. No hablo de intenciones, digo simplemente que fue un espanto el arbitraje de Darío Herrera en la Supercopa o Superfinal, Superliga, no sé cómo es, Supercopa Internacional, esa. Que parecía no importar tanto, menos mal. Imagínate si hubiera importado.
7: Oh, hola, arriba, carajo, soy Alegra. Vota por Superman. Superman, con chicos, Superman.
8: Ay, papá, Alegra vota por Volver al Futuro. Chau, chau.
6: Chau.
15: Bien, me gusta cada uno, ¿no?
6: Exacto. Estamos viendo imágenes de lo que fue Racing de Córdoba a Godoy Cruz. Godoy Cruz ganaba 2-0. Un gol en cada arco. En los dos goles perforó la red. O sea, las dos redes estaban rotas.
15: Oh,
6: y la gente, y la barra de Racing de Córdoba quiso invadir la cancha, interrumpió el partido, se reanudó y Racing de Córdoba lo empató al final. De todo pasa acá, de todo
15: es
6: pasa.
15: Es real eso, de todo.
6: Pasa de todo. Pero muy loco que el primer gol de Godoy Cruz en un arco, rasante al palo izquierdo, red rota. Segundo gol, arrancando el segundo tiempo en el otro arco, al ángulo arriba, perforó la red.
25: No va más en línea con la banderita, ¿viste? Se con el palito que antes chequeaba.
6: Se ve que está atado con hilo de coser.
9: Hola, Gastón y equipo, buen día. Habla Marcelo de Monte Grande. Gastón, ¿qué pensás que, o cómo pensás que se puede solucionar el tema del arbitraje argentino? Te mando un abrazo, te sigo escuchando.
6: Desconozco, no. Yo no digo tener la solución. Lo que digo es que si hay algo evidente y que lo vemos todos, que es que hay errores que deciden partidos, hay errores que deciden partidos. Después no me meto en la intencionalidad y todo eso porque es acusar a gente sin pruebas. Lo que digo es que Darío Herrera el sábado dirigió decididamente mal, que tomó decisiones decididamente equivocadas, muy mal asistido por el VAR. Muy mal asistido por el VAR. Después, cada uno es libre de pensar lo que quiera. Yo me limito a eso.
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2: Yo valoro mucho en usted que acá en la radio usted venga y diga que se da picos con hidratar.
3: Pero usted me ataca a mí. No, usted, usted que dejó abierta la puerta, que un tipo se lo empome.
2: No, sí.
3: A mí que es increíble esto. Sí. Cambió radicalmente usted, Alejo, y no él, dejaron abierta la puerta. Yo, que dije que no.
4: No. Usted miente, porque...
3: No, yo no miento.
4: Es lo que él cree.
3: Yo lo tengo claro. Usted, jurar. Usted me parece que anda buscando alguna...
4: No.
3: Ojo que está a tiempo
5: todavía. Pero pará, no lo plantees como algo malo.
3: No dije que sea malo, pero que digan la verdad.
4: Al revés, profesor.
3: Yo estoy diciendo que no, yo lo tengo claro.
4: Es el sensato decir, mira...
3: No, no es sensato.
4: Sí.
3: Es que estás mirando hoy de con cariño.
4: Porque hay no.
3: Mira, este
5: se pone de costado.
3: Te quiero ver con tus amigos, esos que vinieron a la fiesta. ¿Sabes qué?
4: Entonces todos somos rocas flojas, salvo el profesor. Es el único macho decidido.
3: Yo no dije que sea macho ni nada.
5: Todos son rocas flojas, nada más que algunos todavía no se dieron cuenta.
3: Exactamente.
2: Dice 11-36-31-103-1. Dame oyentes, a ver, oyentes. Hola.
6: Buenas tardes, muchachos. ¿Cómo va?
2: Hola, amigo.
6: Bueno, profe, no sea hipócrita.
2: Upa.
6: Conozco al señor hidratar y si estuvo a los besos, algo más hubo. Tranquilo. Dos falanges no es penal. Hasta ahí va bien. Jugadita peligrosa.
3: No tuvo los besos.
7: Me parece que acá está pasando algo extraño.
2: Algo hasta. Hidratar.
3: Esto es buenísimo. Ustedes dejaron abierta la puerta para. Y el que recibe el.
2: El que anda lo beso con los amigos es usted.
3: Yo no beso con nadie.
4: Y además, el más preguntó. Siempre es el profesor que pregunta: probate la cinturón.
8: La clave está en que se indigna cuando alguien deja un vestigio de duda de su sexualidad. El que no se indigna es que no tiene issue.
2: Y miren las poses, miren cómo estamos todos.
5: El brazo cruzado entra a la defensiva.
3: Cuando empieza a aparecer esos mensajes raros.
2: Dame otro oyente, a ver, 11-36-31-103-1. Hola.
9: Una consulta para el profe Pellegrini.
2: A ver.
9: Estar con un travesti. O con una travesti, mejor dicho.
2: Muy bien.
9: ¿Es considerado ser bisexual?
2: Muy bien, me gusta que le pregunten al profe.
3: Yo no soy el sexólogo.
5: Pero quieren saber lo que vos pensás.
2: La experiencia. ¿Usted qué le dice? Contéstele.
8: Tenés una voz de autoridad que nosotros no en la materia.
3: Y es difícil, qué sé yo, no sé.
2: ¿Qué le contesta?
3: Si es una mujer.
2: No, es una travesti.
8: Una travesti.
2: ¿Usted sabe que es un travesti o no? ¿Una travesti o no?
3: Un hombre.
8: No, es una travesti.
3: Se inició como hombre, digamos. Originalmente
8: pobre. De fábrica.
3: Y sí, eso, man.
8: Tiene genitales masculinos.
4: Pará, es.
3: Y vi. Sí.
4: Se inició como hombre.
5: Sus inicios, la carrera, los primeros años
4: desde que debutó hasta que.
3: Sí, es.
2: Entonces.
8: Sí.
3: Y sí, somos doble Nelson.
2: Ajá. ¿Doble qué?
8: Nelson.
2: Ok, muy bien.
4: ¿Doble o?
2: Ajá.
4: O ya para el otro lado.
3: O triple, ¿no?
4: No.
2: Bueno, está bien.
3: Yo creería que sí.
2: Usted creería.
3: Porque otro caso que
8: propiedad.
3: Sería, por ejemplo, alguien que fue mujer y que después pasó a ser hombre.
4: Claro.
2: Sí.
3: Muy bien. Y ahí.
2: Excelente.
5: Claro, hombre trans sería.
3: Y ahí depende si está operada, ¿no?
2: O de grande. Ya ahí sí. Esperemos que sea de grande, ¿no? Puede ser chica. No. Es un bolonqui. 11-36-31-103-1. Vamos a hacer un toque con Juan Maviera, que nos está contando cómo va Argentina con Perú.
3: Juegos
2: suramericanos, semifinales. Juanma, ¿cómo está el tema?
10: 26 minutos de este segundo tiempo. No es de vuelta. Siempre ataca Argentina. En este caso, Dani. Muchas situaciones de riesgo para el equipo de Placente, principalmente por el delantero Franco Domínguez. Hasta ahora no logra abrir el marcador. Sin goles por ahora en Rosario y siempre ataca Argentina.
2: Bien, sí, estamos viendo acá en unos monitores cómo Argentina lo tiene en un arco, Juanma.
10: Está muy cerca, hasta ahora no logra destrabarlo. Recordamos, faltan 18 minutos, más lo que avisó el árbitro venezolano Carlos Parra. Si hay empate, hay penales directos.
2: Volvemos con vos en un ratito, Juanma, gracias.
10: Abrazo.
2: Bueno, estamos nosotros en el Día Internacional de la Bisexualidad, en este 23 de septiembre, estamos charlando. ¿De qué se trata esto? Estamos escuchando a los oyentes al 11-36-31-103-1, pero vamos a alguien que sepa un poco más de nosotros, y de nosotros también seguramente, porque la tenemos en conexión a Marilyn Mancilla. Ella es sex coach y de parejas. Y verdaderamente nos va a sacar de este embrollo, porque te mando un beso grande, Marilyn, gracias por atendernos. Daniel Retamoso es mi nombre. Queremos saber qué es ser bisexual. ¿Cómo definimos la bisexualidad? Marilyn, ¿cómo estás?
11: Hola, Daniel, ¿cómo estás? ¿Todo bien?
2: Bien, ¿y vos?
11: Bueno, yo acá, bien, todo bien. Los venía escuchando y la verdad que dijeron cosas muy acertadas. algunas, bueno, se fueron por las ramas, se fueron para cualquier lado.
2: Es nuestra experiencia, es nuestra habitualidad, Marilyn, irnos por las ramas. Sí.
11: Me encanta porque surgieron pánicos, dudas, miedos.
2: Sí.
11: La verdad que no es lo mismo la experiencia sexual que la orientación sexual.
2: Ahí va.
11: O sea, eso saca un poco esto, este mito de que esto que estamos hablando es si probaste una vez, si no probaste una vez. Probar, obviamente, no te define como bisexual, sino que es más bien cómo uno se autodenomina, digamos, ¿no? La bisexualidad parte más de una cuestión de uno, no tanto de la etiqueta que nos da el resto. Yo siento que el resto tiene esta necesidad, ¿no? Enseguida surge esta pregunta de si probaste con una chica, si probaste con un chico, ¿sos gay, sos bisexual, sos pansexual, qué sos, no? Me parece que esta cultura que tenemos nosotros, ¿no? Más que nada también occidental, y que venimos con una formación de que tenemos que ponerle etiqueta a las cosas, tiene que ser por un lado o por el otro.
2: Claro.
11: Y a veces la bisexualidad no se puede encasillar. Tiene que ver con un montón de otras cosas, ¿no? Digo, yo escuchaba a los varones ahí que decían, no, bueno, que no, que la puertita de fondo, que si me penetra, si me penetra. No tiene que ver con eso. Uno puede ser bisexual y no haber estado nunca, un hombre, por ejemplo, puede ser bisexual y no haber estado nunca con un hombre.
2: Claro. Mirá,
5: pero digo,
2: pues, total, pará, Marilyn, ¿sabes qué? Escuchá, pues está buenísimo lo que estás diciendo. Pará, te vamos a volver a llamar porque se escucha un poquito cortado. Sí. Te vamos a llamar porque está súper interesante. Pará que cortamos y te volvemos a llamar.
11: Dale.
2: Así reconectamos. Dale. No sé si estás con, ¿vos estás con manos libres o no? ¿Estás con manos libres?
11: Estoy con auriculares.
2: Ah, a ver si te...
12: Ahí está bien, eso. No, ahí lo escucho bien yo.
2: Vamos a volver a llamar, A ver si te puedo o si te puedes poner el teléfono en el oído porque me tal vez sea
11: que
2: eso.
11: Me lo ponga en el oído?
2: A ver si por ahí te escuchamos mejor. A ver si es con eso.
11: A ver, ahí me escuchas mejor.
2: No se haga gracioso,
12: y
2: no se haga canchero.
12: Con el tema de la sexualidad y usted le dice eso.
2: Sí. A ver ahí.
11: La dejé picando.
12: Es una locura esto. Acá
5: te tenés que cuidar.
13: Es un mal pasado, profesor.
2: Está Juan Carlos. No deja pasar una, porque está bueno esto que vos decís, que no necesariamente para ser bisexual tenés que haber tenido una experiencia sexual con una persona del mismo sexo, porque acá yo estaba leyendo...
12: ¿Ese no es, perdón, el reprimido, entonces?
2: No, porque vos podés tener una atracción emocional o afectiva, y ahí ya automáticamente, digamos, la definición te transforma en bisexual, ¿sería?
11: Es que, a ver...
2: Ahí está, escuchamos perfecto.
11: Pensemos en cada uno antes de tener alguna experiencia sexual. Los varones que estén ahí, que sepan que son heterosexuales.
2: Sí.
11: No necesitaron estar con una mujer para saber que le gustaban las mujeres.
2: Total.
11: No. Bueno, acá pasa lo mismo, tiene que ver con otras cosas. Se puede fantasear con alguien del mismo sexo, se puede experimentar. Lo que pasa es que también hay una cuestión muy cultural de que entre las mujeres, por ahí pareciera ser que está como más permitido eso, ¿no? Que venga una amiga y cuente que estuvo con otra amiga, que se besó, que pasó algo más. Hasta los hombres, incluso hasta los ratonea un poco eso. Sí, yo creo que ningún hombre va a andar diciendo... ¿Sabes qué? Probé, me besé con un amigo en una fiesta y me re gustó. Enseguida el grupito lo va a tener en un mes.
2: ¿Pero pasa más entre las mujeres que entre los hombres o es una sensación? A mí me da la impresión que entre las mujeres pasa más, que hay como más más contacto.
13: Apertura.
2: Y no sé si la palabra es apertura,
13: a la bisexualidad, digo.
2: Sí.
5: O menos tabú, capaz.
13: Yo creo que es más la conciencia de esto que dice Marilyn, de que por probar no te va a ser bisexual, es simplemente probar. En cambio, el hombre... está instalado esto que si probás, quizás, bueno, ya te convierte.
5: Y tampoco no tener una connotación negativa.
8: Fíjate que también hay una diferencia de gusto de género, incluso dentro de la misma heterosexualidad, porque a los hombres en general, dos minas, la homosexualidad entre dos mujeres, nos parece erótico, y a la mujer no sé si le parece erótico la homosexualidad.
2: ¿No les gusta? ¿No te calienta a vos una dos hombres, Flor?
5: No sé, tendría que ver que depende de qué hombre es.
2: Bésense, chicos, a ver si le
13: profe Lucas.
5: No me calienta.
8: Pero te das cuenta. Sí, creo que sí. Ella dice, no sé, tendría que ver. Creo que si nos preguntamos entre cualquiera de nosotros cuatro, la respuesta es sí.
2: Ajá, depende. Está el libro de Michael Moore. Muy bien, excelente, profesor. El libro de Michael Moore, Michael for President, que está buenísimo, que te dice que depende, viste, cuando habla de que si molesta o no la homosexualidad, dice, les molesta, y pone una foto de dos tipos gordos así besándose, y le molesta, y al lado pone dos minas que están buenísimas besándose, y se ve en realidad lo que les molesta es de acuerdo del lado de dónde viene.
8: Si te pongo dos personas promedio, ni hegemónicas ni pobres desfavorecidas físicamente, dos personas promedio, yo creo que entre los hombres, a todos nosotros, dos mujeres teniendo relaciones nos parece una idea bastante interesante, y a una mujer quizás no tanto, dos hombres, o tengo que verlo.
2: Marilyn, déjame preguntarte cuándo se transforma, no sé, es subjetivo, imagino. Vos hablabas de orientación y experiencia, una diferencia entre, bueno, che, quiero ver qué pasa, y cuando ya hay una orientación. Cuando eso se transforma en habitualidad, ¿sería ahí ya, digamos, estamos hablando evidentemente de una persona bisexual?
11: Bueno, tiene que ver un poco con esto que hablamos recién, ¿no? De cuánto uno se permite. Porque vos podés decir, bueno, toda la vida te pueden gustar alguien del otro sexo, pero no sentirte que sos bisexual. Es decir, yo probaría, yo estaría con una mujer, si pinta, lo haría, pero sin embargo por ahí no te ves en una relación amorosa o no te ves vinculándote en otro lugar. Tiene que ver más con eso. Simplemente con el rótulo que vos le quieras poner. Y a vos queda solo en la experimentación y ya. O vos lo transformás en un vínculo. Y bueno, podés estar ahora, por ejemplo, que vos estés hoy con una mujer, no es que listo, ya está lesbiana, y mañana estás con un hombre y listo, se volvió heterosexual. No, puede ser que uno tenga estas alternancias. Por ejemplo, decía lo de Freddie Mercury. Freddie Mercury es un gran referente de la bisexualidad, sin embargo, nadie lo asocia a lo bisexual. Lo asocian a la homosexualidad. ¿Por qué? Porque él pasó el último tiempo de su vida, está definido como homosexual, y él no se lo planteó directamente. Dijo, bueno, me gustan los hombres, soy homosexual. Sin embargo, el gran amor de su vida fue una mujer. La verdad es que es contrafáctico, ¿no? Porque bueno, fue bastante joven y no sabemos si al final de su día se hubiese vuelto o no a estar con una mujer. No, digo, tiene que ver con eso, con qué orientación siente uno. A ver, chicos, yo creo que tiene que ver mucho con prejuicio. Yo escucho muchos varones que aman a Messi más que a su mujer, ¿no? Que Messi, que lo... Este año escuché una mesa que hasta lo chaparían a Messi. Sí. Creo que si meten un guardián ahí, le lo besarían en la boca. Nadie dudaría de la masculinidad de ese hombre. Pero si ese mismo hombre que dice amo a Messi, beso a Messi, me caso con Messi, lo llega a decir de otro hombre, diría, che, ¿qué
8: del Cuti Romero, por ejemplo?
11: Ahí está. Lo tienes del Cuti Romero, van a decir, epa, ¿qué pasó acá? ¿No? Me parece que tiene que ver también con una cuestión de que como el hombre, sí.
5: ¿Hay teorías que sostengan que todos somos bisexuales?
11: Hay algunas teorías que dicen que sí. Como todo, ¿viste? Hay teorías para todos los gustos. Y si vos querés buscar, hay ciertas teorías que dicen que todos son bisexuales. Y que después uno se va, como digamos, domesticando según la cultura. Porque también hoy en día tenemos un montón de orientaciones. Hoy tenemos heterosexuales, homosexuales, bisexuales, pansexuales, asexuales, demisexuales. Hoy en día como que se abrió mucho más el abanico, ¿no? En esta cuestión de poner más rótulos. Y ni hablar de las relaciones, ¿no? Que el poliamor, que la relación abierta, que la relación monógama. También depende mucho de las culturas, de dónde uno nace. Y hoy en día está todo, viste, como mucho más mezclado. Y esto de la visibilidad tiene que ver más que nada con esto de permitirse uno explorar. Yo creo que los varones mucho no se dan en ese lugar. Por ahí las mujeres, hay incluso encuestas, ¿no? Hechas de que es más común la bisexualidad en mujeres que en hombres. Uh-huh. Pero creo que tiene que ver con esto, ¿no? De que pareciera ser que está más permitido. Por eso también del juego, ¿no? Que decimos, las mujeres saben esa cosa de que a veces a los varones les gusta, ¿no? Que hacen el cite de las dos mujeres y demás. Y el hombre ya se lo asocia directamente con la homosexualidad, con el tabú, con esto de que no pareciera ser lindo verlo, ¿no? Es como todo un tabú. Entonces es como que también toca la masculinidad desde otro lugar que el hombre no quiere y no se atreve. Total. Y también pasa esto, ¿no? Que pasó entre ustedes recién charlando. Enseguida como que dicen, no, yo estoy cerrado, no, por atrás. No. Y por ahí no. Hay homosexuales que nunca tuvieron
2: penetración.
11: Me cuido por el horario. No
2: pasa nada, no, esto no es nada, es un caramelito al lado de lo que a veces algunos dicen acá. Entonces, tranquila.
11: Perfecto, soy libre. Que no tuvieron penetración porque no les gusta, y sin embargo, ellos siempre son esta cuestión que se dice activo, pasivo, eso se va a dar entre comillas, pero para que se entienda.
2: Está muy claro.
11: Entonces digo, uno enseguida piensa en eso, ¿no? Y decir, por ahí, no sé, estás con un amigo, dice yo, tomaron de más.
2: Claro. ¿Cómo le pasa acá?
11: Para mí es Brad Pitt y de pronto le gustaste, no sé, ¿viste?
8: Ajá. Andino, Ova.
2: Acá, Acá tenemos un integrante de la mesa que está enamorado de Andino.
13: Sí, el más reacio, pero que justamente...
2: Y sí, con la facha que tiene Andino.
3: Estoy enamorado. Yo reconozco como hombre qué tipo tiene facha. De Ova Sabatini nunca lo dije.
2: Ah, no, no, está bien. No,
3: de Ova Sabatini
2: no lo ofender. No lo quisimos ofender. Eso,
3: pero eso es otra cosa. Pero acá, Marilyn, hay muchachos de la mesa
2: A ver, ¿qué dice?
3: Que no cerraron la puerta a una, experiencia homosexual.
2: Perdón.
3: Como ustedes dos.
2: ¿Qué te parece esto, Marilyn? Porque la verdad que, bueno, lo estuviste escuchando... Porque cuando nosotros le preguntamos a Juan Carlos, al profesor Pellegrini, un hombre muy famoso de los medios, que le decimos, ¿vos en algún futuro podrías tener una relación homosexual? Y él dice, no, jamás, nunca, never de los nevers.
3: No, tan así no, pero no, dije.
2: A mí, hace exactamente eso. Entonces, cuando me lo preguntan a mí, yo digo, mira, por ahora no, porque me gustan las mujeres, pero no me atrevería a decir que de acá hasta que me muera, yo nunca voy a hacer eso, porque no sé qué me puede gustar en el futuro. ¿Cuál es tu evaluación de estas dos posturas?
11: No, es que tal cual, yo creo que eso, ¿no? Que uno puede estar abierto a que le pase cualquier cosa, ¿no? A esto de decir, te puede llegar a gustar a alguien de tu mismo sexo, lo que pasa es que también esto, ¿no? Si uno se lo reprime, no se lo tiene permitido, por ahí no le pasa nunca porque no se lo permite.
13: Pero ¿viste, decir, profe?
11: Bueno, yo estoy abierto a que pase lo que pase, porque puede venir alguien que por ahí me mueva el piso y no está mal. Yo creo que mientras todas las partes estén de acuerdo en las relaciones sexuales como en el amor, todo está permitido.
2: Muy bien.
11: ¿No? Obviamente si está hablando mayor edad y pues no.
2: Claro, claro. Sí, de seres humanos.
11: Los tipos que los animales no pueden dar su consentimiento. Pero mientras todos estén de acuerdo, todas las partes estén de acuerdo. Y
8: gente con la temperatura arriba de 36.5, todo.
11: Exacto, también. Que todos puedan hablar y decir que sí, que están de acuerdo. Partiendo de ahí, ya cada uno puede explorar. El tema, creo que también hay mucha gente que no lo quiere decir en voz alta por el prejuicio.
2: Claro.
8: Pero el profe marcaba una cosa que... Esto te quiero preguntar, porque el profe marcaba algo que es cierto y yo creo haberlo percibido también. Las nuevas generaciones no tienen tantos tabúes en la necesidad de catalogar a una persona, este es heterosexual, este es bisexual, este es homosexual. No tienen esa necesidad que quizás sí tenemos, tiene nuestra generación.
11: Claro, bueno, es eso que nombraba recién, ¿no? Ahora hay como que para ponerle rótulos, porque todos necesitamos rotular nosotros que somos más viejos. pero tal cual, digamos que ahora las nuevas generaciones vienen mucho más abiertos a todo lo que tiene que ver con la relación, con todo lo que tiene que ver con las relaciones amorosas y sexuales. Pero igual, sin ir más lejos, justo ahora se está dando un debate muy grande por todos lados de que es la generación que más información tiene sobre sexo y sin embargo la gente no lo practica.
2: Sí.
11: Está habiendo mucha baja de sexo, como que no están tan interesados en el sexo los jóvenes.
2: Sí.
11: Y es como que también, creo que también todo eso influye en que por ahí se están estableciendo relaciones desde otros puntos que al no ser tan orientadas a lo sexual, se permiten por ahí conectar desde otro lugar, ¿no? Y por eso se plantean distintos tipos de vínculos.
2: Total. Bueno, y Marilyn,
11: no está tan mal.
2: Súper interesante. ¿Querés, otro día vamos a charlar? Estoy viendo acá en tus redes que es muy interesante. Te acompaño a reconectar con tu deseo y tu energía, sexualidad consciente. ¿Querés dejar tus redes? ¿Querés dejar tu, bueno, lo que quieras para que la gente te pueda conectar con vos, que la gente te pueda seguir?
11: Dale, cómo no, si quieren. Mi Instagram es desnudamente.coach.
2: Ajá, desnudamente.coach, coach.
11: Desnudamente.coach, exacto.
2: Ajá.
11: Y ahí, bueno, pueden ver un montón, ahí son algún montón. Bueno, justamente ahora la temática que está resurgiendo mucho de veces es el tema del deseo, porque hay también una baja importancia del deseo. Y bueno, yo ayudo a la gente a conectar con su deseo, entre otras cosas. Así que si alguno quiere, me contacta.
2: Bueno, y otro día, ¿por qué no? Te llamamos también para charlar de esto, del deseo, cuando baja el deseo, si hay alguna herramienta como para poder mantener esa llama viva que a veces... es como un problema para especialmente algunas parejas que por ahí llevan mucho tiempo juntos. Bueno, Marilyn,
11: cual,
2: un gusto.
11: Cual,
2: y gracias por la charla.
11: Dale, un gusto, gracias a ustedes y anímense a probar que no pasa nada, ¿eh?
2: Anímense.
3: Profe, anímense. Claro, vos que querés probar. Profe. No te voy a presentar a un...
2: ¿A quién?
13: Él ya tiene.
3: Macho te iba a presentar.
2: Pero, ¿te das cuenta?
3: Ya que querés.
2: Él tiene.
3: Te quiero probar, sí.
2: ¿Viste? ¿Te das cuenta, Marilyn, cómo termina la charla y le sale de vuelta eso, vos que querés probar,
5: no, te voy pero a abrir la puerta, profe, abrí la puerta.
3: Yo no estoy en contra de, estoy en contra
13: abrite,
3: de lo que,
13: profe.
3: No, no, abranse ustedes que tienen ganas de abrir el libro.
13: No, no,
5: no,
2: es una, abra usted el libro y el de Débora Pedace, que bastante bien, lo perdió. Perdón, Marilyn, por este final. Te mandamos un beso. Ahora sí, gracias.
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10: Nos llena de orgullo, voy a saludar a Reinaldo Rueda.
11: ¿Qué nivel?
10: Insisto, mucho, mucho prestigio. Reinaldo, querido, un placer saludarlo. ¿Cómo le va?
12: Buenos días, Marcelo. No, al contrario, el gusto es para mí. Muchas gracias por tenerme presente, por acordarse de mí. Bueno, me gusta saludarlos.
10: Sí, nos hemos cruzado un montón de veces. Y la verdad que nos ayuda, o por lo menos a nosotros acá, ese costado reflexivo de algo que han vivido ustedes adentro de una cancha, cosa que nosotros no, es decir, que tienen muchos más elementos. Y la primera es, después le voy a preguntar por cómo anda, cómo está su recorrido profesional, pero que nos ayude a encontrarnos con este Ener Valencia, que usted lo conoce tanto.
12: Bueno, de verdad que muy contento por todo lo que pasó ahora con Ener, sufrí mucho los primeros partidos y el primer partido porque lo quiero mucho, le tengo un gran afecto. Y sé su calidad profesional, su calidad humana y todas las virtudes y condiciones futbolísticas, ¿no? Y bueno, me alegra mucho que haya tenido ese logro y que eso lo fortalezca y lo consolide con una divisa tan, tan difícil, una afición tan exigente. Y bueno, ojalá que se encamine por ahí y le pueda brindar toda esa alegría a Boca.
10: Qué bueno que lo diga usted, Reinaldo, que lo conoce tanto. Usted lo puso en primera, pero fundamentalmente, la selección, claramente. A lo que me refería es, cuando arrancó fue en punta de pie, ayer lo explicó bien, pero claro, cuando vos podés explicar algo desde haber tenido 3 goles en tu lugar, lo podés explicar mucho mejor que de la otra manera que, uy, está grande, uy, vino falto de fútbol, y ayer hizo cosas de ese Ener Valencia que usted ha dirigido.
12: Sí, de verdad que muy gratificante porque se lo merece y se lo merece Boca, ¿no? Por el esfuerzo, la inversión que han hecho en él. Aparte de eso, el tema de la edad creo que cada día nos sorprende más. El Mundial pasado nos lo demostró con jugadores de una edad importante que con su madurez, la sabiduría de los años y la inteligencia de juego han sido muy, muy, muy efectivos, ¿cierto? Y muy, muy eficaces. Entonces, sí, es un hombre como Ener, que no ha tenido lesiones considerables, que ha sido muy profesional desde hace muchos años, muy estable emocionalmente con su hogar, que se entrena bien, que se cuida bien. Creo que la edad no es para castigarlo, ¿no? Y ojalá que lo pueda ratificar, ¿no? Falta un torneo y, bueno, ojalá que siga por ese camino.
10: Usted sabe que todos los programas de televisión, como somos de grandilocuentes, hablan el héroe histórico del triunfo de Boca, que hará la historia porque esos 3 goles. ¿Usted no tenía duda que en Boca le iba a ir bien conociéndolo?
12: Sí, yo sé lo difícil, lo complejo que es Boca, y bueno, pero él es un hombre humilde, un hombre inteligente, un hombre que se hace querer, es un hombre que se hace querer por esa calidad humana, esa sensibilidad que tiene, y seguro que no iba a costar, ¿no? Y bueno, por fortuna creo que logró emboquillar esos 3 goles. Aseguro que ha caído muy bien dentro del grupo y que el profe seguro que lo va a aprovechar, lo va a respaldar, lo va a bancar porque es un hombre que se lo merece. Aparte de eso, que tiene una intuición, se mueve muy bien en el área, tiene una gran sensibilidad técnica. Y bueno, ojalá que siga en esa racha, ¿no? Que es lo que todos queremos, porque de verdad que, bueno, que fue una de esas intuiciones, Dios y el Espíritu Santo me iluminaron, porque el profe Espárrago en el Melet, en esa época, lo colocaba carrilero por derecha. Y bueno, en Ecuador tuvimos en esa clasificatoria la pérdida de Chuchito Benítez, que en paz descanse, y Felipe Caicedo, que estaba sancionado. Jofre Guerrón, que andaba por ahí en China, muy, muy difícil. Narciso Mina, que había pasado desde Barcelona a la América de México y no andaba en un buen nivel. Y bueno, me dio por colocar a Ener de punta. Y después fue el goleador de la selección, hizo los goles que nos clasificó en el Mundial, hizo los goles en Brasil 2014. Y bueno, ya todo lo que ustedes conocen, ¿no? Se pasaba por West Ham, me parece, fue en Turquía, en Internacional, en varios clubes, que ha hecho una trayectoria muy bonita, ¿no?
10: Qué lindo es golpearse, sé de su humildad, Reinaldo Rueda, con quien estamos hablando, le digo a la gente, de los mejores técnicos del continente, de mucho recorrido, ganan y pierden como todos, como digo siempre, pero de mucho prestigio profesional, y que te diga con esta humildad, yo lo puse de 9. Yo digo, le tiene que mandar un WhatsApp y dice, ¿cómo te salvé la vida cargándolo o no?
12: No, creo que mantenemos una relación muy bonita, ¿no? Cuando estaba en Inglaterra fui a visitarlo, compartimos también. Por ahí me celebraron un cumpleaños también que coincidió por allá en Londres. Y bueno, a través de la distancia ahora me invitó al partido del Mundial contra Alemania en Nueva York. Es un ser humano con una nobleza, una gratitud única, y de verdad que se merece lo mejor. Ojalá que Boca termine y rodee bien su campaña por todo lo que significa su trayectoria profesional, ¿no? Y todo lo que le ha brindado a la selección ecuatoriana.
11: Reinaldo, y justo que hablabas de las características de Ener, que a vos te tocó probarlo de 9, ¿dónde está el fuerte de Ener Valencia dentro del área? Porque ayer vimos los goles de cabeza, pero digo, ¿es su principal virtud el anticipo de cabeza de ganar? ¿O también vos en su momento veías que quizás por abajo tenía más potencia, le pegaba bien al arco? ¿Dónde ves más allá el fuerte, digamos, de Valencia en el área?
12: Bueno, indudablemente que esa sensibilidad que tiene, ¿no? Porque con los pies también, creo que muy, muy fino, muy técnico, ha hecho goles también, los goles que hizo con Ecuador en el Mundial del 2014, después los que siguió, después con el Costa del Pavo y todo. Y en el juego aéreo es muy coordinado, ¿no? Se levanta muy bien, ataca muy bien. Ahora en el Mundial pasado estuvo, pero negado, ligado, porque

0: muy finos, es inteligente, muy intuitivo. Yo me acuerdo cuando en el Mundial de Brasil íbamos perdiendo 1-0 con 0-1, pues con Honduras. Y volteó ese partido, hizo dos goles con Ecuador y nos puso ahí a borde de clasificación en la fase de grupo, ¿no? Por los dos goles que él hizo y justo apareciendo porque cambia el ritmo muy fácil, muy explosivo. Y bueno, creo que ojalá que todo esto sea para el futuro de Boca y para él, ¿no?
1: Bueno, estamos viendo los goles. Primero centro de Blanco, después centro de Villa y después centro de Palacios. Yo lo que noto, para seguir un poco lo que le preguntaba a Matías, es que para mí salta una enormidad. Tiene una gran capacidad de salto, pero le digo fuera de lo normal.
2: Sin ser alto.
0: Sí, él es muy coordinado, por eso decía yo, la coordinación, la parte técnica, inclusive su segundo, tercer juego internacional con la Selección Nacional de Ecuador, si no me recuerdo, fue contra España, la España Don Vicente del Bosque, hicimos un juego y tocó enfrentar a Nacho y a Sergio Ramos, y fueron duelos bravísimos, y Sergio Ramos, como ustedes ya saben, lo bravo y a veces hasta
1: Sí,
0: lo...
1: duro, duro,
0: Y
1: duro.
0: Eder tuvo carácter competitivo, tuvo personalidad y lo encaró muy bien. Y Eder muy, muy coordinado en el juego. En la medida que tenga esa asistencia, que tenga ese acompañamiento, que tenga esos servicios, va a ser un hombre importante en el área. Porque esa es una de las preocupaciones, ¿no? En el grupo de estudio técnico de Conmebol hemos estado hablando de ese tema, ¿no? El 9, ese 9, ese 9, esa figura, ese 9 de área. Si no tiene volantes que lo asistan, si no tiene laterales que vayan al ataque y tienen buenos servicios, y si ese 9 no sabe salir a jugar, no sabe marcar diagonales, no sabe venir a asociarse, es una figura que tiende a desaparecer porque los extremos son los que están volviendo goleadores a nivel mundial, ¿no? Ustedes lo ven con todos, con Mbappé, con Dembélé, con Olise, con Messi, con todos los hombres los que están por dentro del área, como Giroud, como Enner, como todos esos. Sufre mucho si no tiene buena asistencia, ¿no?
3: Reinaldo, te quiero preguntar, en realidad iba a decir saliendo de Ener, pero un poco todo tiene que ver con todo, y justamente por la selección de Ecuador, no solamente por este presente que está atravesando todo lo que ha crecido el jugador ecuatoriano en líneas generales, sino también por tenerlo a Marcelo Gallardo ahora como entrenador. ¿Cómo ves este inicio de su ciclo y todo lo que está por venir?
0: Bueno, creo que Ecuador tiene un gran patrimonio, ¿no? Con todo lo que se ha sembrado a través de los años, con esa gran inversión que tiene, ese sentido de pertenencia que tienen los clubes y los directivos del fútbol ecuatoriano, la gestión que hizo el profe Alfaro, lo que siguió después con Becasese y ahora pues que Jorge Marcelo recibe esa herencia, esa aposta, tener ese lujo que tiene Ecuador de tener los dos centrales finalistas de la Champions con Del Piero, con Hincapié y con Pacho. Para cualquier país de Latinoamérica es un orgullo, una satisfacción, ¿no? Y bueno, y saber que uno los vio crecer, que eran unos niños, unos 17 o menos cuando estábamos nosotros en Ecuador, y todo lo que ha invertido Independiente del Valle, que es lo que yo digo, ¿no? A veces miramos por encima del hombro Ecuador y yo le digo, Ecuador, Independiente del Valle no es ni argentino, ni uruguayo, ni brasilero. Y en los últimos años llegó a una final de Copa Libertadores de América y ganó dos suramericanas, que
3: Claro.
0: muchas ligas y muchos países de Suramérica no lo hemos podido lograr. De modo que es muy meritorio el fútbol ecuatoriano y bueno, desearle lo mejor al propio Marcelo, a Ecuador, porque se lo merecen, porque es verdad que es una cultura futbolística que ha sembrado y que se ha proyectado con muy buen suceso.
2: Reinaldo, y le consulto, ya sea por inteligencia, por talento, por combinación, todos los técnicos tienen algún fetiche, algún jugador que han dirigido y por ahí pedían para otros clubes, bueno, para otras selecciones obviamente usted no podía, pero ¿cuál fue el mejor jugador que dirigió?
0: Uy, no, no, no, yo he sido un bendecido de Dios, de verdad que. No, no, no, no, yo he sido un
2: O un
0: bendecido de
2: top
0: Dios, de
2: 3 si
0: verdad
2: quiere,
0: que.
2: para no molestarlo, una.
0: No, no, no, no, no, de verdad que. O sea, Dios ha puesto en mi camino unos jugadorazos. No, es que cada que he llegado, cada que he llegado he tenido grandísimos jugadores, pues desde las sub-20 de Colombia, las juveniles de Colombia, con escuelas absolutas y. Es injusto mencionar uno cuando uno siempre, la premisa es la colectividad, siempre la premisa es nosotros,
2: Sí.
0: siempre saber que estas individualidades como Ener, si no hay unos buenos complementos,

0: yo digo, Juan Pablo Ángel, si no hubiera tenido a Aimar y a Saviola en River, quizás si no hubiera habido esa sinergia, no logra lo que logró. Y así, yo creo que es injusto nombrar uno o hacer un top tres de jugadores, porque en cada generación que he tenido la oportunidad de orientar,
1: Sí.
0: ha habido jugadores como, por ejemplo, no, es que no digo ningún nombre para no ser injusto.
1: Entiendo, entiendo, no, no se preocupe.
2: Coincido con esa. Yo sí me, cuando te preguntan ese tipo de cosas, es como que
1: Una
2: sentís que
1: debilidad
2: en
1: a
2: tu red,
1: veces.
2: claro, pero viste que en el recorrido ha dirigido tan muy buenos,
1: Es verdad, es verdad.
2: que es como que dejás en un segundo plano a otros y el que está escuchando del otro lado decís, ah, me nombró a este y no me nombró a mí, que le di tanto, es así,
1: Cuando
2: ¿o
1: la
2: no?
1: bajada era que éramos un equipo.
2: Yo le voy a hacer al revés. Cuénteme si no le hubiera gustado dirigir a Messi, ¿qué ve en Messi ahora que va a jugar su último partido con la selección?
0: No, en estos días algún colega de ustedes, no me acuerdo el nombre de ahí, me hizo esa misma pregunta. Y digo, no, pues imagínate esa bendición de Guardiola y de Scaloni, ¿no? No, creo que fue lo que me faltó, ¿no? Creo que lo que me faltó, haber tenido a Messi a mi favor, para no haber sufrido tanto. Les cuento una anécdota. En Quito, Ecuador, Argentina, ¿no?
1: Sí.
0: Con el profe Alejandro Sabela, si no me acuerdo, que en paz descanse. Y Messi venía con esa molestia que venía de Barcelona y todo eso, y el profe Alejandro Sabela no lo colocó de inicialista. Uf, qué alivio tan berraco. Y resulta que de entrada llegó, por ahí sacó un zapatazo, me parece que Di María, y el Kun Agüero llegó y nos vacunó comenzando el partido. 0-1. Empatamos 1-1, un tiro de esquina, segundo Castillo, 1-1. Cuando, faltando como 20 minutos a acabarse el partido, no sé si se acuerdan ustedes, se paró Messi ahí a calentar
2: Sí.
0: y fue a ingresar, y el silencio fue sepulcral en el Atahualpa. Porque entra Messi y se acaba el partido ya. Pero
2: Claro.
0: no, gracias a Dios sostuvimos el empate, pero sí, no, yo creo que cualquier técnico, y ahora pues todos los que ha tenido, el Tata y ahora el profe Gabra, ¿cómo se llama?
1: El Kili.
0: El Kili, bueno, y ahora el anterior que compartió con el año internacional de Miami. No,
2: Hoyos
0: es
1: en
0: una gran ventaja tener un hombre con esa inteligencia de
2: Hoyos y
0: juego y con esa.
2: Mascherano, y un poquito para atrás.
0: Ángel Hoyos, Ángel Hoyos,
2: Sí.
0: con Ángel Hoyos fue que compartimos. Y de verdad que no, es un lujo para cualquier entrenador del mundo, ¿no?
2: Bueno, un poco para ir terminando. De los tres goles, ¿cuál fue el que más le gustó?
0: No, yo creo que todo lo que. Yo creo que en el, con ese virtuosismo que tienen, ese timing de levantarse ya en medio de los centrales y conectar de cabeza es espectacular, ¿no? Yo creo que, o sea, todos son importantes, y más cuando viene la remontada y todo eso, pero de verdad que todos los goles son bien bonitos, ¿no?
2: La verdad que fue un gusto grande. Obviamente ha dirigido, yo pensaba en James, en Juanfer, en Juan Pablo, en tantos jugadores que le dan una cierta relevancia a su carrera. Hoy está por dirigir algo, ¿cómo está hoy su vida?
0: Bueno, por acá, con ese bicho en la sangre y con esa expectativa, ¿no? Con muchos deseos de que Dios nos brinde esa oportunidad de estar de nuevo en la cancha. Bueno, ahora estoy por acá en Canadá, estoy acá en Toronto, vine a visitar las hijas.
2: Muy bien.
0: Estuve por ahí compartiendo capacitando a algunos entrenadores en Estados Unidos y en Panamá.
1: Ajá.
0: Bien, a la expectativa que se brinde esa posibilidad de poder seguir disfrutando de la pelota.
2: Bien, cuando vuelva a dirigir vamos a estar ahí llamándolo. Y la última, una reflexión de James, que se ha retirado de la selección.
0: Bueno, lo de James sí, creo que es algo, pues, duro, duro, porque merecía un mejor retiro, ¿cierto? Merecía un mejor retiro por él y por la selección nacional. En otro momento, quizás, yo creo que no han sido años fáciles para James, no han sido años fáciles por muchos factores, y bueno, ojalá que ahora tenga como ese reciclaje o ese reencauche en Atlético Nacional, que está bien rodeado, que está bien acompañado, que está bien orientado, que ojalá pueda tener un renacer, ¿no? Un renacer para bien de él, porque yo creo que ha sido un hombre juicioso también, Y bueno, quizás las dificultades que tuvo con una serie de lesiones que lo imposibilitaron quizás tener una mayor continuidad, ¿no? Ojalá que termine muy bien.
2: Bueno, le mando un abrazo, gracias. De ahora en más, cada vez que lo veamos a Ener de 9, diremos, lo puso Reinaldo Rueda.
1: Sí.
2: Era extremo, hombre, lo puso de 9. No,
1: le cambió la carrera.
2: Nada, de verdad. Pero mire, Boca lo va a buscar por ser 9. Imagínese. Así que,
0: sí.
2: Gracias,
0: sí,
2: de verdad.
0: Le cuento otra anécdota, ¿no?
2: A ver, clave me cuenta anécdotas.
1: Es lindo.
0: Contra Ener debuta en Barranquilla contra Colombia, ¿no?
2: Sí.
0: Imagínate, y lo coloco de 9, y bueno, el ídolo de Ecuador era Jofrey Guerrón, porque le había dado la Copa Libertadores de América a Liga Deportiva con el Patón Bauza, ¿no?
2: Correcto.
1: Sí.
0: Y segundo cae ¿cómo se llama? Felipe y Chuchito, que lo acabamos de perder, que
2: Benítez.
0: Se acaba de morir.
2: Sí.
0: Algún colega de ustedes llegó y dijo que yo había colocado en el de 9 para facilitarle el triunfo a Colombia, ¿no?
3: Que siempre no había jugado con uno medio, menos.
0: Bueno, esas son todas las que le enseña uno el fútbol.
2: Bueno,
0: pero bueno,
2: ahí está la prudencia.
0: El tiempo le da la razón a uno.
2: La prudencia, por sobre todas las cosas. Reinaldo, un cariño grande y gracias realmente por su predisposición a la charla estando ahí con su familia.
0: No, al contrario, gracias a ustedes por acordarse de nosotros, hombre. Un abrazo.
2: Un abrazo muy fuerte, Reinaldo Rueda, hablando del hombre del fin de semana.
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7: Del otro lado ya está Atlético Tucumán esperando por Estudiantes por Platense. El centro va para Valencia. ¡Gol, gol, gol, gol, gol, gol, gol, gol, gol, gol, gol, gol, gol, gol! De Valencia, de Ener. No se va a olvidar nunca de esta noche, Ener Valencia. Me parece que se termina de meter en Boca y ahora sí. Ahora sí hay formas de perder. Lo ganaba Racing 2-0. Lo gana Boca 3-2. El árbitro había adicionado 5. Y estábamos en 49-53. Cuando cabeció Valencia, cuando cabeció Ener, después de un centro fantástico desde la derecha, damas y caballeros, Boca avanza en la Copa Argentina, lo perdía 2-0, lo gana 3-2, afuera Racing, y un cuadrito para el centro de Palacios.
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15: Primero la saludamos y después hablamos particularmente de lo que sucedió en Santa Fe, nada más y nada menos. Así que nada, gracias por estar, Miquel Alevalli, a quien saludamos. Pablo Viola te saluda. Y después felicitaciones, lo que vimos a mí me emociona muchísimo, me imagino que a vos también muchísimo. ¿Cómo te va?
16: Hola, ¿cómo estás? Bueno, gracias primero, gracias. Y sí, no, la verdad que fue una semana soñada, diría yo, no solo las competencias en sí, todo el evento, fue nada, la pasé muy bien y fue algo inolvidable para mí. Y sí, este año, digamos, como decías, capaz que tuve otras competencias importantes, pero algo que mi entrenador me dijo desde el año pasado y que me lo repitió todo el año, es que para nosotros lo más importante de este año eran estos sudamericanos, y lo importante era nada, tratar de obviamente estar bien para todo lo que tocaba y todo, pero hasta en un momento él no sabía si hagamos la gira en Europa o no, como que medio como que no quería, porque a él le importaba mucho que yo no llegue cansada a este evento, ¿viste? Porque, nada, estos sudamericanos, primero que eran clasificación al Panamericano y después que eran Argentina, y son eventos muy importantes donde está el Comité Olímpico todo, y nada, para nosotros era lo más importante, y bueno, haber podido igual hacer todo lo del año, pero llegar también a este es creo que el mayor logro de todos.
15: Imagino que tiene que ver con una forma de exhibirse, de darte más a conocer por el hecho de ser en condición de local, y muchas veces uno está en Europa y sale una marca bárbara, pero no sale tanto en los medios como salió. Pero yo quiero insistir sobre la prueba de 1500 metros, háblame un poco de eso, porque la verdad que a mí me emocionó mucho verla, también relatarla. Fue apasionante, hasta la última vuelta fue increíble. Carril 12, carril sí. 12 seguro.
16: Sí. Bueno, yo eso del carril 2 era más que... Sabía que corres más, porque la verdad es que corres más, es una vuelta.
15: 7 metros más.
16: Y, sí, y, pero bueno, en ese momento en el que capaz agarrás velocidad, si te arriesgás a que se te cruce alguien o pase algo, ¿viste? Te afecta mucho. Y nada, el tema de la última recta, mi entrenador me había dicho, ¿viste? Como que por ahí yo en las carreras anteriores de... así desde el año pasado en el Sudamericano, este año en el Ibero, el Pana, todo, capaz era yo la que hacía ese cambio en el último 500, ¿viste? Uh-huh. Y él me dijo, capaz que otras chicas lo hagan, ¿viste? Y nada, porque la gente me comentaba a mí, es una estratega, todo, y en realidad yo solo soy una chica obediente de su entrenador, porque el que tuvo la estrategia es él. Y él me decía, si las chicas no hacen el cambio en los últimos 500... lo empezás a hacer vos progresivo, y si lo hacen, me dice, fíjate, si lo hacen muy brusco, o sea, de pasar de así, de aumentar el ritmo muy brusco, me dice, no te desesperes, no te prendas tan rápido, porque, dice, eso va a afectar, o sea, en el último 100 no van a tener piernas, me dice. Así que aumentá, pero más progresivamente, y que te queden, viste, piernas para el último 100. Sí. Y nada, o sea, obviamente yo trato de estar confiada, concentrada y dentro de todo serena para seguir eso, pero un poco de miedo me daba porque sentí que se te van en un principio, viste. Y yo faltando 150 metros iba cuarta, quinta, o sea, uh-huh. Y ya se terminaba. Y nada, tuvo razón, porque si ves el video, las chicas en los últimos 100 metros estaban bastante endurecidas, y ahí es donde yo pude hacer un último cambio y sacar diferencias solo en 100 metros, o sea... pero bueno, es todo un trabajo mental de no desesperarse y de confiar en la estrategia.
15: Tenías resto, y eso se notó. Yo creo que el roce también en Europa quizás sirvió para este tipo de situación, porque venías además con récord nacional, sudamericano inclusive, y nada, salió muy bien, y creo que el hecho también de que la primera carrera de las que corriste haya sido la más explosiva, también te dio un resto para lo que restaba después, ¿no? Porque si hubiera sido por el primero el 5.000, por ahí no llegabas tan bien al 1.500, y eso se notó. Se notó tu confianza, sí. Se notó a ver, tu entrenador es Leo Malgor, y esto también hay que hablarlo, ¿no? Una persona con muchísima experiencia. De Mar del Plata están saliendo, o sea, en el último tiempo... de los mejores fondistas y mediofondistas de la Argentina, y me imagino que ampararte en su experiencia también sirve muchísimo.
16: Sí, yo me ha pasado un millón de veces, capaz me dice algo que a mí me parece muy loco, o capaz que uno duda que lo va a poder hacer, pero siempre termina teniendo razón, te diría el 99% de las veces. Y bueno, entonces como que con los años aprendí que como a callar mis dudas y confiar si él desde afuera, digamos, puede ver algo y con su experiencia, más que nada de esto decís, que han pasado tantas atletas buenas, no solo es un entrenador, sino que es un entrenador que ha tenido ya atletas olímpicos, todo, y ha pasado por un montón de Juegos Suramericanos, entonces... nada, confiarme en esa experiencia y sí, las competencias que he tenido este año, ya viniendo del año pasado, también me dieron esa confianza de que yo ya había corrido así progresivo y que saber que lo podía hacer, ¿viste?
15: El hecho de que hayas participado en la de 5.000, porque esta fue en la tarde-noche, que a veces también suma un poco eso por el tema de lo climatológico y demás, después me contarás qué tan duro fue, porque Santa Fe suele tener humedad, que hayan sido medio...

0: estima que también pusiste un poco, pusieron un poco sobre la mesa eso.
1: Sí, nada, fue más que nada por, había la que quedó cuarta, había corrido el 10.000, había tenido un día de recuperación, pero el 10.000 fue el martes, el 5.000 fue el jueves. Eso lo sabía, ella era como de las más fuertes, pero bueno, nada, no, la estrategia, la verdad, esta capaz que era más simple, son muchas vueltas, y fue ponerme atrás del pelotón y esperar que pueda aguantar, más allá de la de las piernas gastadas del día anterior.
0: Pero en el final le sacaste
1: y
0: un
1: nada.
0: campo.
1: Sí,
0: Había
1: sí, la
0: diferencia.
1: verdad que arrancamos muy rápido. En ese momento un poco me asusté, porque todavía tenía como los músculos como un poco, viste, sentidos. Sí, y me fui acomodando en el ritmo de carrera y me, después me di cuenta de sentidos. Sí, y me fui acomodando en el ritmo de carrera y me, después me di cuenta que nada, como que las chicas se cansaron, ¿viste? Y bajamos bastante el ritmo y ahí ya iba muy cómoda y nada, como que ya a mitad de carrera como que sentía que iba a tener resto. No sabía si la otra también tenía resto, pero nada, me di cuenta que una de las más fuertes, que era la de Ecuador, la que ganó el 10.000, que salió a correr y iba tirando, ella ya iba muy cansada. Así que bueno, nada, sí, en un momento lo, como que lo miraba a mi entrenador a ver qué hacer, si, si salir a correr ahí, porque eso, yo tenía la sensación de que las chicas ya estaban muy cansadas, y no, él me gritó, esperá la última vuelta, y era muy gracioso porque faltando más o menos tres vueltas, yo lo miro a Leo y Leo me dice, esperá la última vuelta,
0: claro.
1: Sí, esperá la última vuelta. Y pasamos y estaba el entrenador de Perú y le grita a la de Perú, no la dejes para la última vuelta. Salí ahora, no la dejes para la última vuelta, le gritaba. Así que
0: La mandó
1: nada,
0: un poco
1: pues
0: al
1: los
0: muere porque
1: entrenadores
0: terminó
1: también el trabajo.
0: quinta.
1: De... Sí, la de Perú terminó tercera.
0: Ah, mira,
1: ¿no?
0: No, claro,
1: No,
0: no.
1: o segunda.
0: No, segunda,
1: Segunda
0: no, la
1: terminó.
0: que terminó quinta era
1: Sí.
0: de 1500. Sí, tenés razón, pero
1: Claro.
0: igual no le daba. O
1: Sí,
0: sea,
1: sí.
0: estuvo bien.
1: No, sí, ella en un
0: Una
1: momento
0: carrera
1: faltando
0: bárbara.
1: esas dos, sí, esas dos, tres vueltas salió adelante, pero bueno, después la última vuelta la volví a pasar. Pero bueno, obviamente ya los entrenadores también nos empiezan a conocer a los otros atletas. Mi entrenador también me va diciendo, fíjate que esa es tal, esa tal. Y bueno, a eso también ellos es como que es una parte del trabajo de ellos también es conocer un poco de nuestros rivales.
0: La de 3.000 con obstáculos quedaste como el blooper del torneo. No, no pasó nada después, ¿no? De lo físico está todo bien.
1: No, sí, estoy como que me duele la rodilla y del golpe, pero nada, camino normal, todo. Justo ahora tengo vacaciones, así que eso me hizo no preocuparme nada, porque no es que me tengo que recuperar rápido para volver a entrenar y todo. Así que puedo dejar que los golpes se curen
0: Ocurren
1: bien.
0: naturalmente. ¿Qué fue?
1: Sí.
0: ¿Apoyaste el pie en el obstáculo o quisiste saltarlo y te
1: No,
0: tropezaste?
1: como viste, vos pasas la primera pierna de ataque y en la de recobro
0: Te enganchaste.
1: levanté muy poco la rodilla, entonces di la rodilla y por eso también giré y caí de espalda, viste. Pero bueno, nada, es como que yo venía en interín de querer acercarme a Belu y me desesperé, capaz, y la poca experiencia en la prueba y mala técnica hizo la caída. Pero bueno, nada, o sea, no me, es como que. Por un lado, digo, quería la plata, y por otro, digo, no me puedo quejar, o sea, no quiero quedarme como con la sensación de un poco de, uy, qué hubiera sido, porque en realidad fue un torneo increíble, creo que tuve el mejor desempeño de mi vida, poder bancar tres competencias en 3 días de fondo, y nada, me di cuenta que como que todo el entrenamiento, viste, tuvo sus frutos, más que nada por eso, por el... las medallas y todo, pero el haber podido aguantar 3 días, no lesionarme por fatiga, digamos, el cuerpo estaba preparado para poder aguantar esas tres competencias que son largas, o sea, el 1.000 es la más corta, pero es muy explosiva, pero después 5.000 y 3.000 con obstáculos, el 3.000 con obstáculos aeróbicamente es más que un 5.000,
0: Y
1: porque
0: además la
1: imagínate el
0: tercera.
1: esfuerzo que haces en pasar todo, sí, y bueno, irme con tres medallas, no, yo lo conté en algunos lados. Yo fui a lo de Surpasado el 2022 y solo corrí 5.000, terminé la última vuelta peleando el tercer puesto con un atleta de Perú y quedé cuarta desmayándome, me llevan silla de ruedas.

0: el esfuerzo que hice, y así quedé cuarta. Cuando me desperté del desmayo y vi que había quedado cuarta, lloré, me fui muy triste, porque había hecho mucho esfuerzo físico, pero bueno, claramente no estaba tan entrenada o tan preparada, y esta vez pude darle revancha y más, o sea.
1: ¿Y por qué pensás que llega en este momento tu madurez, podría decirse, deportiva, que ahora es como que, a ver, ¿tiene que ver solo con la faz deportiva o también tiene que ver mucho con una faz mental, con una mayor confianza? Porque también, ¿no? No es que surgieron estos eventos este año, ya viene siendo progresivo en los últimos 2 años y medio.
0: Sí. Sí, bueno, por un lado, yo dejé de correr a fin del 2023. En un principio por una lesión, y después como que sentía que no tenía sentido volver, porque, como te digo, las últimas competencias capaz que clasificaba, pero nunca hacía medalla, nunca hacía podio, y viste, uno quiere eso, ¿no? No es que a nosotros nos da igual si salimos primero o si salimos sexto, quinto, o sea, no es lo mismo. Y coso, y nada, como que había perdido las ganas, sentía que no tenía sentido, o que capaz no era para mí como pensaba cuando era chica. Y cuando lo dejé, y yo siempre me mantuve en contacto con mis compañeros, mis amigos de atletismo, y los vi a correr, me di cuenta que no, como que yo quería estar del lado
1: Faltaba
0: adentro,
1: algo.
0: pero que tenía que hacer cambios si iba a volver, ¿viste? Porque si iba a volver, que no sea para lo mismo, si no iba a
1: ¿Y qué
0: volver a dejar, o
1: cambios? ¿Y
0: sea.
1: qué cambios hubo que vos sentís que hubo
0: Y
1: fundamentales?
0: sí, primero la decisión de que, bueno, quiero esto y no otra cosa, ¿viste? Porque si no, siempre estaba en el medio, siempre dudando si estar, si darle más bolilla a otra cosa, y bancarme, no sé, hasta decir, bueno, la verdad que económicamente en un principio capaz no voy a estar bien, pero es lo que quiero, o sea, no estar buscando todo el tiempo otros planes B, planes C, ¿viste? Y después nada, yo estoy en pareja y estoy muy bien, eso me hizo muy bien, la verdad que Male, mi novia, me acompañó un montón, y mi vida en general, la gente con la que me juntaba, acercarme más a los que me hacían bien, alejarme de la gente que me hacía mal, y ahí fui madurando y queriendo ser más fuerte mentalmente, en un principio más diciendo como, bueno, actuando como si fuera la persona que quiero ser, aunque todavía no lo sea, hasta que en un momento ya me volví eso, ¿viste? Ya se me hizo más natural el no faltar, el escuchar más a mi entrenador, el ser más comunicativa con él y más respetuosa en el sentido de seguir al pie de la letra el plan, porque si él me lo daba, lo tenía que hacer así, y nada, confiar. O sea, la verdad que también yo volví por el día que le mandé un mensaje diciéndole, Leo, no voy a volver más a correr, te agradezco por todos estos años. Su respuesta fue como que él me quería mucho y que yo era una buena persona y todo lo demás, que me agradecía por estos años, pero que él me quería decir que las condiciones todavía estaban y que el día que yo quiera volver, él me iba a estar esperando. Y bueno, entonces el día que yo pensé en volver, sabía que lo más importante, que era una guía, estaba ahí. Por eso también lo aprecio tanto, ¿viste? No solo por todo lo que me ayudó desde que arranqué el ritmo, yo arranqué con él, sino también ese momento en el que fue muy importante y no me soltó la mano, ¿viste?
1: Bueno, él tiene la experiencia esa, ¿no? De reconocer el talento y reconocer las capacidades. Y vos recién mencionaste sobre que él, teniendo la experiencia que ha tenido atletas sudamericanos, panamericanos y olímpicos, él ve algo en vos. ¿Vos también ves algo a partir de esto sobre el año que viene, la experiencia que vas a vivir panamericano y por qué no Los Ángeles en 2 años?
0: Sí, yo sí, o sea, bueno, más allá de que gracias a Dios, obviamente condiciones físicas tenés que tener un poco, pero creo que tengo la mentalidad a la hora de correr y tengo esa garra, siempre con Sofi Luna, que es mi compañera en la que estuvo en el 10.000, siempre decimos, nosotras la diferencia es que tenemos sangre de barrio, venimos de abajo, ¿viste? Y a la hora de correr esa garra o esas ganas de que das la vida en ese momento y nada, o sea, imagínate que para mí el atletismo significó eso, significó una oportunidad de vida, no era hacer una actividad. Así que nada, sí, yo creo que esa actitud, esa mentalidad y el hoy estar disfrutando de todo lo que es el deporte, de compartir con los chicos, de que eso también es muy importante y que a veces yo veo mismo, he aprendido a ver que capaz el que se encerraba mucho tratando de cuidarse, no compartir con nadie, después no rendía en competencias. En cambio, cuando uno trata de disfrutar toda la experiencia, por eso te digo, fue toda una semana increíble para mí, porque desde el momento en que llegué y pudimos disfrutar de conocer la Villa Sudamericana, del comedor, de los voluntarios que te atienden bien y valorar todas esas cosas, ser consciente de que son cosas buenas, con toda esa energía positiva vas a correr.
1: Vos sabés que recién estuvimos hablando con Cecilia Dele, que es representante de natación, y también con Celeste de Arcángelo, que es representante de gimnasia rítmica. Y hay una diferencia, y es muy buena la diferencia, porque Cecilia dijo que es un sueño Los Ángeles. Y cuando yo se lo planteé también a Celeste, me dijo, ¿es un sueño? Y ella me dice, no, para mí no es un sueño, para mí es un objetivo. ¿Para vos qué es, un sueño o un objetivo los próximos Juegos Olímpicos?
0: No, sí, es un objetivo. Creo que en un principio, cuando Leo me lo planteó en el 2024, imagínate, fue cuando yo estaba volviendo a correr. Él me dijo, como yo estaba empezando a entrenar muy bien, pero no me quería ni nada, ni anotar ninguna competencia, nada todavía, ¿viste? Y un día me plantó y me dijo, estás entrenando mejor que nunca, como que le gustaría que yo vuelva de verdad, no solo, porque yo volví y fui al grupo de running en la costa, y fue como, bueno, yo me quiero quedar acá en el grupo de running, tranquila, ¿viste?
1: Claro, y es distinto, es un poco más social.
0: Sí, nosotros entrenamos mucho ahí con ellos, con el grupo de running, que está buenísimo porque, viste, entrenamos mucho en la costa, en la arena, todo, que es muy bueno. Pero bueno, yo era como que quería ser del grupo de running. Y nada, me planteó todo eso, yo me daba cuenta que estaba entrenando muy bien, obviamente, y me dijo, yo quiero ir con vos por Los Ángeles 2028, que yo creo que podés llegar, que ta, ta, ta. Y yo dije, bueno, vamos. Y en ese momento sí era un sueño, ¿viste? Porque estaba muy lejano. Y él me dijo, mirá, vos tranquila que en el camino vamos a dar señales, ¿viste? Y que las señales son esto, es cada objetivo que te lleva a eso, que lo íbamos a ir cumpliendo. Y yo digo, bueno, imagínate que en marzo del año pasado, el primer objetivo era clasificar en algo al sudamericano, ¿viste? Y de repente ya estaba clasificada en tres pruebas, teniendo que elegir dos de las tres que quería correr. Y después de repente gané el sudamericano. O sea, esto fue 2 meses después. Y fue todo así muy rápido. Y hoy ya sí es un objetivo, porque todo lo que él me dijo, esas señales de las que él hablaba, se fueron cumpliendo y más todavía. Imagínate que en ese momento, 2024, era ir a los Juegos Sudamericanos y hacer una medalla. Y me fui con tres, o sea, imagínate, si no, ya no va a ser más como verlo más posible después de eso, ¿viste?
1: Y ahora viene la parte más difícil, ¿no? Porque digamos que cuando uno supera objetivos, los objetivos que va intentando alcanzar son esos que son más competitivos todavía. Hay que seguir bajando marcas con lo que representa bajar una décima en cuanto a una marca y por supuesto después medirte contra gente que todavía es más experimentada, que tiene mayor nivel. Pero me imagino que eso debe ser también muy, muy muy importante para cada uno, ¿no? Que uno va volteando barreras.
0: Sí, sí, sí, obvio. No sé en qué momento, como te digo, fue hace un año y pico, pensar de a ver si puedo clasificar al sudamericano, o ver hoy que tengo el récord sudamericano. O sea, eso es como que es increíble y uno se quiere superar siempre. Y bueno, también ahora otra... como problema, entre comillas, pero que me parece una locura el poder tener este problema, ponele, es tener que elegir qué prueba correr en el Panamericano porque clasifiqué en tres. O sea, es una locura pensar en cuánto cambió en poco tiempo, ¿viste?
1: Sí, sobre todo para abocarte a una en la que vos te sientas mejor y en la que vas a tener también más posibilidades, me imagino.
0: Sí, porque ya ahí en el Pana, primero que el que gana clasifica directo a los Juegos Olímpicos, y en el caso de no ganar, igual sumas puntos, claro, que los en cada competencia a partir de ahí, o sea, un año antes es que se abre el sistema de puntos. En atletismo, viste que en cada deporte creo que es diferente, pero en atletismo 12 meses antes se abre la ventana de puntos, que creo que en este caso se abre con el Panamericano, porque es justo en agosto. Y bueno, entonces ahí ya tenés que saber qué prueba vas a querer apuntar a los Juegos Olímpicos, porque en esa es la que tenés que buscar correr y hacer puntos. Si vos corres muchas pruebas, no vas a sumar vas a sumar un poquito en todas y no capaz lo suficiente en cada una.
1: ¿Qué tiene Mar del Plata? Más allá, ¿no?, de, por supuesto, de la academia o del centro de entrenamiento de Leo Malgor y demás, pero recién mencionaste a Sofi Luna, bueno, Belu es Belén Caseta, que te ganó los 3.000 con obstáculos, hay muchos atletas y también muchos medallistas en esta disciplina en particular, en otras disciplinas, pero digo, ¿qué tiene Mar del Plata? Porque ustedes van a someterse a un entrenamiento por el tema sanguíneo y demás a Cachi a la altura, pero Mar del Plata tiene quizás esas altos y bajos que cuando uno está entrenando después sirven mucho para el momento de la competencia. ¿Cuál es el secreto?
0: Sí, bueno, yo creo primero es que...
1: Es un lugar maravilloso.
0: Sí, sí, pero también si vos ves, bueno, si conocen varios entrenadores que han tenido atletas buenos, son muy pocos contados con la mano los que los tienen escuelitas de formación desde chicos, ¿viste? Uh-huh. Desde a mí yo arranqué a los 13, Sofi creo que más chica, las Borelli creo que arrancaron como a los 10 años, Belu también arrancó más o menos a los 12, 13, y arrancamos mismo con Leo. O sea, y yo creo que eso hace la diferencia porque te forma desde chica pensando en el futuro, porque como él tiene la experiencia de tener atletas en Juegos Sudamericanos, Mundiales, Olímpicos de Mayores, te lleva por el camino hacia eso pensando en varios años adelante, y no es que ya te agarra de grande y vos ya corrías, y viste, yo creo que eso es muy importante. Por eso siempre valoro mucho el programa de gratuito de atletismo, que es donde yo pude empezar a correr, y él sigue estando en ese programa gratuito, o sea, vos vas a la pista y sigue estando en la escuelita, ¿viste? Uh-huh. Y un día está con nosotros en los Juegos Sudamericanos, o sea, ayer estaba con nosotros allá en Santa Fe en Juegos Sudamericanos, y el martes va a estar en la pista dando escuelita, o sea, es así, eso creo que hace una gran diferencia, y después la ciudad que tenemos para un fondista es increíble, o sea, nosotros entrenamos en la arena, hacemos lomas, hacemos las escaleras de la costa, después si tenemos que hacer muchos kilómetros nos vamos a la laguna, que tenés vuelta de 17, de 20, 21, hasta una vuelta de 34 kilómetros sin pasar por el mismo lugar, todo camino de tierra, subidas y bajadas. La verdad es que la ciudad para un fondista es un sueño, lo único complicado es un poco es el clima a veces, pero después en lo que es terreno tenés para elegir, y encima tenemos una pista de atletismo, o sea... Tenemos
1: sí.
0: todo, o sea,
1: sí.
0: la verdad.
1: Sí, hay un legado, ¿no? Un legado de más de 30 años, en este caso, lo que dejó aquel Juego Panamericano del 95, es precisamente tener también algo que en infraestructura en la Argentina, bueno, ahora tenemos a otra con el CART, pero viste que tarda un poco en crecer, ¿no?
0: Sí, no, bueno, lo que hace que haya una pista en la ciudad es que eso, que haya más gente que va a hacer atletismo porque, no sé, un nene que quiera hacer un deporte, no sé si se le va a ocurrir hacer atletismo si no hay un profe o en una plaza o en una pista. Y si hay una pista más, ¿viste? Porque capaz la escuela te lleva un día a un torneo, te lleva a una educación física y pisaste la pista, te gustó y querés hacer atletismo. Y capaz de chiquito no se te hubiera ocurrido hacer otra cosa. Entonces, si hay más gente queriendo hacer atletismo, obviamente que entre toda esa gente, bueno, van a salir. O sea...
1: Mica, te voy a llevar a la parte, a ver, que muchos no quieren que hablen ustedes, pero que también hay que visibilizarla. Y vos has hablado ya desde, creo que fue el Iberoamericano, ¿no? Cuando te surgieron las medallas y todavía no eras poseedora de una beca, y la gente que te tenía que dar la beca exhibió tu éxito y vos te quejaste, inclusive en una historia, a partir de eso te borraron de lo que había sí. sido tu actuación. Nosotros hasta hicimos, yo mismo hice un editorial al respecto, ¿no? Porque me parecía un tanto ilógico, sobre todo porque no era que habías logrado tu primer éxito ahí, o por lo menos te habías mostrado ahí, sino que ya venía de arrastre, y después lo que tuviste que hacer en Europa fue también mucho por poder observar lo que mostrabas en Instagram. De hecho, hiciste creo que una rifa y hubo un apoyo de la gente. ¿Esto lo ha naturalizado un poco el deporte argentino y ustedes tratan de rebelarse hasta esto? ¿Pensás que va a haber algún cambio después de lo que pasó ahora en Santa Fe, o pensás que todo va a ser igual? Porque recién mencionaste, por ejemplo, lo importante de tener una escuelita gratuita. Y sí, hay mucha gente que no tiene la posibilidad de que la propia familia pueda acompañarlos en su búsqueda profesional o en su búsqueda de seguir creciendo. Y quizás no, si no tuvieras esta ayuda, vos no tendrías la oportunidad tampoco.
0: Sí, no, la verdad es que nada, no sé si va a cambiar en este momento ya, pero creo que no hay que quedarse callado y no hay que perder la esperanza de que las cosas mejoren. Y yo también lo dije, más allá de que yo hoy sí estoy en el sistema ENAR, y porque estoy en el sistema ENAR y estoy viviendo lo que cambió y la tranquilidad que me dio hoy, tener una mensualidad, poder tener una obra social, poder no estar viendo si hago dos preparaciones naturales al año o cuatro, que lo mejor es hacer más, lo más posible porque no me den presupuesto. Es por eso que para mí es importante seguir hablándolo, porque estaría bueno que más atletas lo tengan, porque yo quiero, no quiero yo solo mejorar, me gustaría que todo el deporte mejore, que haya más chicos en atletismo, que puedan subir de nivel, porque así, o sea, si mejoro yo sola, no vamos a avanzar, ¿entendés?
1: Sí, sí.
0: Y es como esto, es como ver el medallero cuando iba creciendo y que íbamos segundos y que Colombia no nos alcanzaba. Fue un logro de todos y es lo que nos dio más visibilidad. Entonces, nada, o sea, ojalá que cambie, que hagan algo, porque es muy necesario y es muy difícil sostenerlo. Y también, viste, como la gente llovía, o sea, está la gente que la mayoría nos reentiende y también los otros que decían no tienen por qué bancar el Estado y qué sé yo. O si estás representando un país y lo único que está pidiendo el deportista es poder tener lo que necesita para seguir avanzando, o sea, representando al país, ¿viste? Porque es nada, es como debería ser, es como es en todos lados.
1: Es lógico, digamos.
0: Sí.
1: Porque
0: pero
1: si vas
0: bueno,
1: por la bandera del país, así como,
0: no,
1: así como decía, ¿no? Pero como están exhibiendo mis resultados y no recibo un solo peso. O sea, todos queremos ver cómo avanza el deporte de un país, pero hagamos algo también para que ese país que dice tener esa representación haya apoyado algo a eso, ¿no? Pues si no,
0: sí,
1: no es personal.
0: Y también, claro, y también, no sé, es como que nadie está pidiendo que nadie ponga más plata, lo contrario, no tendríamos que ir directamente a pedirle plata a la gente haciendo rifas o que nos compren cosas que venden los atletas para poder viajar o poder ir a competir, lo contrario, porque en sí la gente paga impuestos también para esta parte, que es lo que no se está cumpliendo, y eso, como que nadie quiere meterle la mano en el bolsillo a nadie, ¿viste? Y yo creo que un poco el que no entiende piensa eso, y no es así, es que ya, o sea, como en educación, como en todo, digamos, los argentinos pagamos impuestos y esos impuestos están previstos para estas cosas y es en los que no se está usando, o sea.
1: Totalmente entendible. Mirá, ¿se pagan impuestos a la nafta para las rutas? No, se sacaron eso y
0: claro.
1: Se utilizan. Se paga el impuesto al teléfono, que en su momento iba directo al ENAR y ahora va la partida al Estado y el Estado no la vuelve a reutilizar. Como vos decís, ¿no? Educación, salud, jubilaciones y demás.
0: Sí,
1: pero
0: sí,
1: bueno,
0: sí,
1: nada.
0: Como todo.
1: Ojalá que cambie un poco ese orden que últimamente se quedó un tanto difuso por lo que se puede observar.
0: Sí, sí, sí. Y nada, como te digo, hoy en sí, siendo que las becas, todo, no son tan buenas como fueron en un momento, o como tendrían que ser, como sería lo ideal que sean, aún así a mí me hizo mucho cambio. Imagínate si se acomodaran y si más deportistas pudieran tenerlos, creo que seguiríamos mejorando mucho. Y bueno, nada, eso, ojalá que se regule todo. Hoy en día no sé ni quién es el presidente del ENAR, porque el último que estaba renunció.
1: No hay.
0: Y, o sea, es como que, viste, es como todo y nada, ese mes como que no acordábamos la beca porque no sabían quién tenía que firmar. Y es todo el tiempo una incertidumbre, nunca sabes si cobras del 1 al 5, si cobras del 15, si cobras del 30, si ese mes no cobras. Imagínate eso mismo teniendo que pensar en preparaciones y todo, pero bueno, nada, qué sé yo, es lo que hay hoy, pero ojalá que cambie, no lo sé si va a cambiar, ojalá que sí, tengo fe de que pueda cambiar, pero no hay que tampoco normalizarlo, ¿viste?
1: No, para nada, y por lo menos lo deportivo esto salió bien. A ver, en el atletismo más o menos en lo que tiene que ver con esto, un poco que la temporada ya finaliza, ¿tenés algo de aquí a fin de año o es empezar a preparar lo que va a ser 2027?
0: No, sí, ahora tengo 2 semanas de vacaciones. Hace ya casi 2 años que no tenía vacaciones.
1: No viene
0: Así
1: mal.
0: que, bueno,
1: Para la
0: estas dos
1: rodilla no viene mal
0: semanas,
1: tampoco.
0: claro, no, seguramente voy a tratar de no entrenar nada. Viste que a veces uno recién ayer le decía a mi pareja, le digo, me siento rara que no mañana, digo, ya mi cabeza está pensando, bueno, ¿a qué hora voy a entrenar para acomodar tal? Y después me digo, ah, no, mañana no tengo que entrenar. Y es como que uno se acostumbra a todos los días acomodar toda su rutina de acuerdo a el horario de entrenamiento, a lo que tiene que hacer, al descanso. Y es rarísimo ahora no tener que hacerlo después de tanto, tanto tiempo. Pero bueno, lo voy a usar para recargar energías y ya a mitad de octubre ya empezar con los entrenamientos para el año que viene, sí.
1: Y además empiezan los días lindos en Mar del Plata, con lo cual se puede disfrutar todavía muchísimo más. Y en esta parte del año, ¿no? Porque después por ahí, ya para fin de año, para enero, se llena mucho, mucho la ciudad. Y ustedes no están tan acostumbrados, o por lo menos les gusta también el hecho de poder tenerla un poquito más despoblada. No sé, por ahí te gusta tener también muchísima gente, ¿no? Pero bueno, cada uno lo debe vivir su experiencia en la propia ciudad. Mica, la verdad que te agradecemos. Un poco queríamos escuchar tu palabra, queríamos saber todo lo que sentiste este año, más allá de esto, de tus récords, de lo bueno que te fue también en Europa, porque eso también fue una linda experiencia con lo de Ordizia. Estuviste además actuando hasta para ganar algo de dinero como liebre, con lo cual eso debe ser una experiencia también, ¿no?
0: Sí, nada. Que te paguen ahí directamente por correr. Es algo nuevo y nada, estuvo muy bueno. Y sí, no, la verdad que el viaje a Europa lo pude aprovechar y sacarle todo el jugo, porque entre los récords, entre aprender a hacer de liebre y todo, fue como una experiencia que me ayudó mucho, me hizo crecer mucho. Nada, todo, mentalmente todo. Espero el año poder volver a hacerlo. Y sé que cada año que vaya, ya el año pasado fui, era como todo muy nuevo, corrí como con miedos, viste, como ves
1: Claro.
0: que son todas re grosas, ves que el torneo es muy groso y es un poco impactante. Este año ya fui como con más confianza, más seguridad, y el año que viene si puedo volver a ir, sé que puedo correr todavía mejor, así que
1: Y
0: sí,
1: además
0: nada, estuvo bueno.
1: fuiste y bueno, el miedo que tenía Leo respecto de si te vas a desgastar un poco más o menos, bueno, resultó todo bárbaro y eso la verdad que está
0: Todo bien,
1: buenísimo.
0: sí.
1: Ojalá que a partir de esto también, con esta visibilidad, con todo lo que desarrollaste, puedan venir también a algún sponsor privado que no te haga depender solo del Estado, como para tener algo más de tranquilidad y nada, nada, es lo que siempre decimos, ¿no? Si uno tiene la chance de estar en un cierto nivel y puede seguir creciendo, que se den un poco, que se alineen un poco los planetas y que todo acompañe. Nada, te agradecemos muchísimo el contacto, Mica. Fue muy bueno poder hablar contigo de todos los temas. Nos alegra también que esté equilibrada la parte personal, porque como vos decís, ¿no? Con tu pareja, Male, con todo lo que viene haciendo desde la cuestión familiar, desde la cuestión de equipo, todo eso acompaña. O sea, el atleta no es nada más una burbuja que participa y sale y vuelve a participar y sale, no. Se ve erosionado por todo lo que circunda, está al alrededor y me parece que también estar dentro de un equilibrio personal también ayuda a la parte deportiva. Así que nos ponemos muy contentos y te agradecemos, Mica, ¿eh?
0: Bueno, muchas gracias. Sí, estoy disfrutando mucho el deporte, no solo los logros, sino el deporte en general y todo lo que me brinda. Así que bueno, muchas gracias.
1: Bueno,
0: Espero el año que viene también tener un año tan, tan bueno.
1: dale, nos volvemos a comunicar seguramente cuando vuelvan también
0: Dale.
1: otras cuestiones a futuro o haya algo que vayas a comunicar porque se está desarrollando, también nos complacerá tenerte por aquí por Alto Rendimiento. Un beso muy grande y disfruta el domingo.
0: Dale, muchas gracias. Chao, chao.
1: Muy bien, ha pasado Micaela Levalli, una de las grandes figuras que ha dejado el deporte argentino, no solo el atletismo argentino, por lo que significa, porque el deporte también es de los más representativos a nivel mundial y por su evolución, no por lo que mostró solo, insisto, en los suramericanos, sino por todo lo que venía haciendo, sea panamericano, sea iberoamericano del deporte, después esa gira con récords en Ordizia, en Braga, que nosotros fuimos informando, ¿no? Semana a semana fuimos informando al respecto y nos maravillaba y nos deja muy contentos que los atletas se vayan superando.
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2: Voy a saludar a nuestro entrevistado del día, que lo podemos sumar al debate porque estamos hablando de clásicos, de la música.
3: Para mí es del palo del rock.
2: Tiene pinta del palo del rock. Sí. El clásico que no puede faltar, que te acompañe en el día a día, ese clásico musical, tiene que ser en español. Para mí uno de los mejores cinco que ha tenido el fútbol argentino. Ha jugado en Boca y ha jugado en Racing, por eso también lo convocamos para hablar un poquito del partido del domingo que se viene. Lo tenemos a Diego Hernán González, del otro lado, el Pulpo González. Pulpo, te saluda Nacho Genovar, bienvenido a Doble Amarilla. ¿Cómo estás? Buenas noches.
4: Hola Nacho, buenas noches para vos y para todos los muchachos ahí en la mesa. Ahí lo estaba escuchando, la verdad que sí, me gusta bastante lo que es el rock. Así que nada, divirtiéndome un poco también mientras lo escuchaba.
3: Una canción, Pulpo.
4: La 25,
2: sí.
4: La 25 Club de Sal.
2: Bien.
4: Un chico común, no sé.
2: Bien, la 25, ¿el lindo te gusta?
4: Sí, claro, por supuesto. Lo primero que me vino es la 25, ¿no? Pero
2: mira.
4: Rock nacional. Me gusta.
2: ¿Qué se escucha en un vestuario habitualmente? ¿Se escucha mucho rock o se escucha más cumbia?
4: Depende el horario.
2: ¿A la mañana, sí, cuando entrenan a la mañana?
4: Y a la mañana, mayormente, viste, tratar de dejarlo un poco las cosas que le gustan a los más chicos. Por lo menos así me gustaba a mí, viste. Ya llegando la hora del entrenamiento, porque temprano llegan los más grandes, viste. Y bueno, ahí pones un poco tranquilo como para arrancar con los mates y todo. Y después ya pone un poco la música que le gustan ahora a los más chicos, ¿viste? Todo esto que escuchan ellos, que
2: poquito
4: yo
2: de
4: no le entiendo
2: la
4: mucho.
2: La Juaqui elegante.
4: claro, todas esas cosas, ¿viste? Después el entrenamiento sigue, ¿viste? Siguen ellos y bueno, ya lo último que también te volvés a quedar, se queda lo más grande y sí, todas esas cosas. Y bueno, ya ahí viene lo que es un poco reaccional. Cada tanto también, bueno, me tocó el último... la última etapa de mi carrera en San Juan, y bueno, mucho lo que es el folclore y todas esas cosas, viste, que allá es muy fuerte y muy lindo, te interiorizas también un poco en ese ¿mirá? Género y está bueno, sí, me gusta mucho también.
2: Mirá, claro, uno tiene la idea del vestuario y decís, bueno, cumbia, reggaetón o rock nacional. No, uno no imagina folclore, jazz, no me imagino que suenen en un vestuario tampoco.
3: No creo. Frank Sinatra, no creo.
2: No.
4: No, bueno, pero mirá, yo te iba a contar que los chicos se reían. De hecho, mi hermano también se reía, Seba, que cuando por ahí íbamos juntos al entrenamiento o a una concentración, algo, y a mí me gusta a la mañana mucho Joaquín Sabina.
2: Mirá.
4: Sí, después, a ver, me gusta la música en sí, no sé tocar nada, pero me gusta lo que es la música. Y la cumbia hay momentos que también, que escucho por ahí en un micro ante un partido, pero bueno, nada, si me das a elegir, y bueno, soy más del rock nacional y la cumbia, ¿no?
2: En el vestuario de Boca y en el vestuario de Racing, ¿quiénes eran los encargados de musicalizar? O sea, el tipo que decía, no, muchachos, paren, córranse, que yo me encargo, yo pongo.
4: Sí, a ver, y bueno, tenías un momento, en Boca tenías un momento que los chicos, los colombianos, ¿viste? También depende la cantidad de personas y cómodo uno también tiene que hacer sentir cómodo,
2: claro,
4: por ahí a un compañero que no tiene la personalidad como para decir, che, vení, poné esto, ¿viste? Pero bueno, cada tanto que manejaba el parlante le ponía esas cosas que escuchan los colombianos, ¿viste? O bueno, en su momento estaba Zambrano también, claro. Bueno, esas cosas raras que escuchan, ¿viste? Que mueven ellos las caderas.
5: Salsa, choque, toda esa cosa, ¿no?
4: Todas esas cosas. Sí. Bueno, y después en Racing también, ¿no? Pero no es que, ¿no? Nunca me ha tocado un grupo que sea el encargado uno puntual, ¿no? Pero nada, porque siempre hay... uno trató de hacer buenos grupos en donde se escucha un rato también cada uno. Ante los partidos, sí, por ahí siempre la misma música. Cuando ya llegas al vestuario, el que pone mayormente es el utilero y ya te espera con la música,
2: claro,
4: partido tras partido que vas escuchando, ¿no? Así que bueno, es también conocerse. Bueno, no lo dije yo.
2: Claro, obvio.
4: Costumbres, que vas escuchando ante cada partido.
2: ¿Es un vestuario jodido el de Boca?
4: ¿Pero en qué sentido? No.
2: Uno tiene desde afuera la referencia, o por lo menos por lo que puede hablar en off con algunos protagonistas y por lo que va escuchando, que por ahí se filtran algunas informaciones, sobre todo en los últimos años. Si es un vestuario caliente, digo, donde hay pesos pesados y cada uno quiere marcar su presencia, quiere armar su grupo, quiere liderar en algún punto, donde pueda haber rispideces.
4: Mirá, te soy sincero, a mí me tocó llegar en un momento en el cual había un recambio no solamente dirigencial institucional, sino también en lo deportivo, en donde llegué a compartir con grandísimos jugadores y jugadores, con mucha jerarquía, ¿verdad? El ego yo creo que para jugar en uno de esos equipos lo tenés que tener muy, muy arriba. El ego, la autoestima, la confianza en uno mismo, porque si no, no podés competir en el día a día con jugadores de esa magnitud, ¿verdad? Es muy difícil si vos tenés la cabeza como cuando debutabas a los 19 años, en mi caso en Lanús, ¿me entiendes? De esa pasividad, esa tranquilidad, esa humildad, que la humildad la tenés que tener siempre, toda la carrera, pero hay cosas que por ahí no podés dejar pasar porque, te vuelvo a repetir, hay jugadores de muchísima jerarquía y también tenés que equiparar un poco, ¿viste? Pero la verdad que yo no tuve nunca ningún inconveniente en lo que fue casi mis 4 años ahí en el club, sino todo lo contrario, se decían muchísimas cosas y nosotros dentro decíamos, loco, pero ¿cuándo pasó esto? Que no lo vimos nunca, ¿viste? No lo vivimos, pero sí hay otras cosas que tenés que lidiar que en otro club no te pasan.
6: Pulpo, estamos hablando con el Pulpo González, ¿y alguna vez encaraste a algún periodista por algo que contó? Sea en Racing, en Boca, en Lanús.
4: No, porque sé que el juego nuestro es así, ¿viste? Lo que sí, yo hoy en día, por ahí, que bueno, los más cercanos a mí me dicen, no, estás cero tolerable. No, ¿sabes? En general, ¿no? No es que estoy cero tolerable, le digo. ¿Sabes qué pasa? Que yo cuando entraba a la cancha y erraba un pase, ya estaban diciendo, no está en condiciones, volvió mal, que esto, que lo otro. Ahora, cuando un periodista se equivoca el nombre de un jugador, y nadie dice nada. Y bueno, yo en mi casa lo recago, pues ya, ¿me entendés? No lo puedo. Pero claro, a ver, es algo normal el equivocarse en una persona porque somos seres humanos. El tema es que, bueno, nosotros, o yo cuando era futbolista, sabía que a ver, las reglas del juego eran así, a ver, está todo el mundo para criticarte. Lo acepté porque amo el fútbol y voy a amar el fútbol toda mi vida. En su momento tuve la suerte de ser futbolista profesional y bueno, sabía que esas cosas iban a pasar. Pero hoy, cuando te dicen, y tengo que ir a comprar, no sé, a laburar de tal cosa. Y bueno, yo no tengo la culpa que vos no hayas estado en el momento justo en donde un técnico te vio y hayas tenido la posibilidad de ser futbolista. Porque imagínate que en el porcentaje somos todos jugadores mediocres a menos. Hay pocos que resaltan, ¿sí? Es la minoría que resalta. Bueno, entonces, algunos tuvimos la suerte, otros no. Y no por eso yo voy a tolerar que puteen o que insulten a los jugadores. Hoy yo defiendo quizás más a los futbolistas que antes cuando yo era uno de ellos.
7: Diego, tuviste con las dos camisetas. ¿Cómo se vive una previa entre un partido entre Racing y Boca? Hablábamos antes de que estuvieras al aire de que quizás también puede ser Boca San Lorenzo. Es, exceptuando River Boca, es uno de los partidos con mayor cantidad de clima previo. Vos lo viste de los dos lados. ¿Cómo se vive un Racing Boca, un Boca Racing en la semana previa?
4: Sí, y encima también el condimento, ¿no? Que no hay fecha este fin de semana.
7: Claro.
4: Y claro, estamos todos los futboleros esperando, expectantes de este partido, que la verdad que si te pones a analizar es un partido para tratar de disfrutar, mirarlo tranquilo, y bueno, hay jugadores con muchísima jerarquía de los dos lados. Ojalá que salga un partido entretenido, que salga un partido que los dos propongan como lo vienen intentando hacer. Quizás Boca en este último tiempo le está saliendo mejor, pero bueno, Racing tiene muy buen juego. A mí me gusta mucho cómo juega Racing, los jugadores que tiene ahí mitad de cancha para adelante, después atrás, no voy a descubrir la jerarquía que tiene con Marco a la cabeza y con el resto de los muchachos, pero bueno, Boca este último tiempo me parece que lo está haciendo un poco mejor y los resultados lo están acompañando y avala todo eso, ¿no? Pero yo dentro mío sé que va a ser un partido muy muy trabado, muy luchado, feo quizás, pero bueno, ojalá que me equivoque y que salga todo lo contrario.
8: Juanma, te iba a llevar a la mitad de la cancha, Pulpo, porque quizás es fácil entre paredes y elegir otro volante de Racing, pero pensando en el frente de ataque, si tenés que llevar a un delantero para tu equipo y te dan la opción de Merentiel o Maravilla, ¿con cuál te quedas hoy?
4: No, es un compromiso, pero yo creo que también son los dos distintas características, si bien los dos son centro delantero, son distintos. Merentiel quizás se puede mover un poco más en lo que es una buena descarga, asociarse un poco más, pero eso no quita que después tenga protagonismo en la área. Y quizás Maravilla es un jugador un poco más punzante en la hora, ahí en el último tramo de la cancha. Son distintos. Maravilla es más aguerrido, Merentiel es más técnico quizás, pero bueno, nada, comparar o elegir por uno o por otro, viste, para mí hoy en día es un compromiso, te disculpo que no te pueda responder y elegir por uno o por otro, pero bueno, así lo veo yo a ellos en este caso, ¿no? Y así te puedo comparar entre uno y otro. Bueno, estoy mirando mucho fútbol este último tiempo porque, bueno, hay que cambiar la cabeza, la mentalidad y empezar a ver otros aspectos también de los jugadores.
2: En la previa parece, o al menos eso vos me podrás corregir, que para Racing es la final del mundo, el partido del domingo, y para Boca no deja de ser un partido más. ¿Coincidís con eso?
4: No. Yo creo que ustedes también están hace años en este ambiente y saben que Boca, cuando queda fuera de cualquier fase en el torneo que esté disputando, y es un inconveniente y se agranda todo muchísimo más. Pero bueno, nada, como decís vos, quizá para Racing es la final y si pierde se va a hablar, pero no tanto como si llegase a perder Boca. Pero eso no significa que a ninguno de los dos afecte o le afecte más a uno que a otro. Me parece que son dos equipos muy grandes, institución en donde tienen muchísimas cosas por ganar y por perder, así que nada, va a ser un partido seguramente entretenido y va a dar mucho que hablar, ¿no? Racing también ahí necesita avanzar para poder pelear y pensar en poder ingresar a la siguiente copa. Que Boca quizás tiene otras posibilidades, otra alternativa de poder ingresar el año que viene a la copa.
7: ¿Por qué crees que Arruabarrena pudo encauzar a un equipo o a una institución que en los últimos años, por lo menos en los últimos dos seguramente, le costaba tanto pelear y hoy está prácticamente con todos los frentes abiertos, con chances en todos, en sí depende de sí mismo prácticamente para poder consagrarse en algo? ¿Dónde crees que estuvo la clave para que el Vasco pueda encauzar el equipo?
4: Mirá, yo soy de los que piensan que las cosas, por lo que veo, ¿no?, de afuera, sí, sí. Me encantaría poder tener una charla y aprender y conocer y preguntarle muchísimas cosas al Vasco. Pero yo creo que lo que veo de afuera es que él es un técnico muy simple, en el cual siento que a los jugadores les pide cosas que debe pedir a cada futbolista en su posición, la función. Debe dar dos o tres cosas que él pretende y después no hay mucho más como para pedirle a un futbolista. Después está el resto de los técnicos que te dicen no, que tenés que sumar cierta cantidad de kilómetros, cierto metros recorrido a esta velocidad, a la otra, tenés que juntar tantos toques. Yo veo un Boca que es simple, que los jugadores que sí tienen que pensar son los que piensan, como que paró el equipo de una forma en la cual cada uno tiene que hacer su trabajo. A ver, nosotros nos pasaba con Miguel Russo en Boca, que todo el mundo decía, y bueno, Boca es Villa Dependiente, sí, está bien. Con Villa Dependiente, como decían todos, Boca salió campeón, yo tuve la posibilidad de salir campeón 4 veces con Boca. De esa forma, siendo Villa dependiente. Entonces, si todo el mundo sabía a lo que jugaba Boca, que Boca era solo Villa, ¿y por qué no le pusieron dos marcas a Villa? Porque era fácil, ¿o no? Ponemos dos laterales por derecha, si está Sebastián por ese lado, y bueno, listo, ya está, solucionamos y le vamos a ganar a Boca. Uh-huh. Pero me parece que ahí está, ¿no? En ser simple, voy a esto, en ser simple, que Miguel, bueno, después Hugo, Seba Batalia, hacían las cosas simples. Bueno, sí, nosotros tenemos la posibilidad de tener a Sebastián, y juguemos con Sebastián. Hoy veo que Rodolfo quiere cierta cosa para el equipo, en la cual el que le da el orden y que le da la pausa o le da el ritmo es Leandro, que bueno, eso también me parece que es de una ayuda increíble, ¿no? Que Paredes esté en el fútbol argentino y esté en Boca. Me parece que a Boca le solucionó muchísimas cosas y era tiempo, había que darle tiempo para que se acomode al fútbol. Si bien siempre lo hizo en un nivel muy alto desde que llegó a Boca, considero que lo que el tiempo que te estoy nombrando es en acomodar a su compañero alrededor de él, ¿no? De cómo quería que funcione el medio campo y el equipo de Boca alrededor suyo.
7: Uh-huh. A vos te tocó en Racing ser parte de un equipo que era una transición entre uno que salió campeón y uno que después se tuvo que armar, rearmar, y en definitiva con Coudet pudo encontrar nuevamente un funcionamiento. Pero fuiste parte de esa transición, que a veces tenés las comparaciones que siempre son odiosas con un equipo de la campeón, de hecho un equipo al que vos enfrentaste y al que le hiciste un gol en cancha de Racing, jugando con Lanús. ¿Cómo ves ahora un equipo que también nuevamente está en la transición, que varios de los futbolistas que ganaron varios títulos ya se fueron, con jugadores nuevos, con también la comparación siempre presente con el equipo de la campeón? ¿Cómo vive el jugador eso? ¿Se puede aislar de eso o las comparaciones terminan siendo odiosas y a veces terminan hasta siendo injustas y también llegan al jugador?
4: Sí, yo creo que ese es el tema, ¿no? El tema que, como mencionás vos, bien lo decís, el tema de las comparaciones. Me parece que en el fútbol argentino y en general, en la Argentina, nosotros los argentinos somos así. ¿Por qué tiene que ser Messi o Maradona? No comparemos, no elijamos. Listo, Maradona fue el mejor en su tiempo, Messi fue el mejor en su tiempo, va a venir otro chico, ojalá Dios quiera que podamos disfrutarlo en su tiempo. Cada uno fue el mejor en lo suyo, en su momento y en su lugar que le tocó estar, ¿sí? Y yo creo que esto es lo que vos decís, ¿por qué comparar, no? ¿Por qué decir, bueno, no, en aquel momento? Y yo la verdad que me tocó salir campeón en Racing, la final esa con Tigre en Mar del Plata, pero no estuve en la final del torneo porque, bueno, me había ido a préstamo a Tijuana de México. Y yo la verdad que tengo los mejores recuerdos de Racing, porque también es lindo eso que vos mencionás, el tema de la transición, ¿no? Poder afrontar y poder pasarla. Yo creo que sí debería quizás darle un poco más de tiempo a lo que es el proyecto como el que tiene Bogboda, uh-huh, como técnico, ¿no? Porque siempre lo más fácil y bueno, así es transición, como decís vos.
7: Claro.
4: Y los primeros que se corta es al entrenador. ¿Por qué? A ver, no sé por qué, cuál es el motivo, porque también tiene contrato igual que los jugadores. Pero el primero que se corta es al cuerpo técnico. Entonces me parece que ahí está el error, ahí es donde se equivoca el pensamiento en el fútbol argentino. De como estamos en transición y no le estamos encontrando el rumbo y venimos fecha tras fecha no sacando los resultados que queremos o el equipo no está jugando de la manera que nosotros pretendemos, bueno, hay que cortar esto. Y me parece que ahí es donde se equivoca, quizás, no te digo Racing, ¿no? Porque, bueno, Bogboda sigue al cargo, pero las instituciones acá en el fútbol argentino que no le dan ese trabajo al entrenador para poder acomodar y poder hacer la transición, porque, a ver, si vos conseguiste cosas y seguramente te van a venir a buscar jugadores y se van a querer llevar y te van a comprar jugadores y vos vas a tener que buscar jugadores quizás distintos a los que vos ya tenías, que te dieron títulos o te dieron muchas alegrías, pero bueno, hay que también darle un tiempo de adaptación, sea un equipo grande, sea un equipo chico, sea en el exterior o en el interior del país, te tenés que acomodar. Me pasó que fui a San Martín de San Juan, sí, y me tuve que acomodar, y estaba mi hermano en la provincia, y estaba ya hace 4 años, y a mí me costó acomodarme, sinceramente, por las costumbres, por, no sé, los horarios, la siesta, la gente, y te cuesta, y yo tenía 37 años cuando llegué ahí. Entonces, nada, somos seres humanos y como decís vos, esta transición tiene que pasarla, pero yo creo que Racing tiene un equipo muy muy importante, con muchísima jerarquía, con jugadores que la verdad, nada, son maravillosos.
6: Pulpo, ¿qué tan duro es descender?
4: Uf, no, lo peor que me pasó en mi carrera, de los 4 años hasta los 38 que me retiré, fue lo peor que me pasó en el fútbol, lo peor, no, estuve meses triste, estuve meses que nada, que no encontraba la vuelta, que no lo podía aceptar, sinceramente, estuve con mucha vergüenza, tenía mucha vergüenza, no salía de mi casa, no iba a la casa de mis viejos, pero bueno, nada, me afectó muchísimo, y vuelvo a repetir, yo no tengo nada, no soy sanjuanino, no hice inferiores allá, claro, no es que yo estaba identificado con el club por algo, simplemente tuve la suerte, gracias a Jorge Medadosky, bueno, a toda la dirigencia, y a la ayuda de mi hermano, de poder llegar y cumplir el sueño de poder compartir cancha, vestuario y día a día con mi hermano Sebastián. Pero era lo único que por ahí me acercaba que tener a mi hermano jugando ahí hace 4 años, pero otra cosa no. Y me afectó muchísimo, sinceramente, me afectó, es muy duro, es muy difícil. También reconozco que desde que debuté en primera tuve la suerte de estar en una institución en la cual subí, salimos campeón en 2007 con Lanús, después peleábamos siempre por entrar a Copa, gané una Copa Sudamericana, me fui a otro país, peleé también y salí campeón en México con Santo Laguna. Y así en todos los equipos siempre fue pelear por un torneo o por ingresar a Copa, nunca me había tocado estar en la zona baja. Y bueno, creo que eso me tocó y me afectó, ¿no? Porque uno dice, bueno, ya está grande. Y sí, pero hay cosas que las tenés que vivir, y si no la viviste, no sabés cómo podés reaccionar y cómo podés llegar a afrontar ese momento. Así que bueno, nada, me sirvió, pude salir adelante, me sirvió como aprendizaje para el día de mañana, si me toca ser entrenador, poder volcarlo a los jugadores.
6: Y si te llamaran como entrenador, ¿qué preferís? ¿Un equipo que esté peleando el torneo, o que tenga aspiraciones de pelear el torneo, o uno que tenga que sacar punto para salvarte del descenso?
4: No, y yo soy de la escuela de Lanús, nada, aspiro obviamente a poder ser protagonista, a poder darle la tranquilidad y las herramientas a los jugadores de poder pelear. Después, bueno, obviamente, donde te toque iniciar o donde te toque trabajar y dar lo mejor, ¿no? Siempre pensando, siempre digo lo mismo, uno tiene que pensar que no estás peleando para descender, que estás peleando para poder ingresar. Que lo hice en mi último año, lo hice de esa manera, quizás ustedes recuerden o no, cuando vinimos a jugar a San Lorenzo, después vamos a Godoy Cruz, nosotros con San Martín estábamos dentro de los 8 primeros que podíamos clasificar para poder jugar ese torneo que se hace después, ¿no?
6: Claro,
4: la liguilla, los playoffs. Y yo lo decía, pero no lo decía porque yo quería salir campeón, yo lo decía porque quería mandar un mensaje al vestuario, que, ¿me entendés? Que conseguimos 3 puntos en San Lorenzo y no vamos a salvar, no vamos a salvar. Pero pensemos en aquello, siempre pensase más. Después, bueno, las cosas se pueden dar o no, pero el pensamiento siempre positivo lo tenés que tener.
2: Pulpo, gracias por estos minutos, sobre todo por el horario, ¿no? Tan tarde y en este día viernes, antes de un partido tan importante, queríamos tener tus apreciaciones, conceptos para empezar a palpitar este Boca Racing que se viene el próximo domingo.
8: Se vislumbra un entrenador, en el fondo. ¿No, Pulpo? Sí. Da la impresión, por lo que te escuchamos, de lo que estás viendo fútbol y demás, que te ves en el futuro como cercano a un entrenador o en la función deportiva.
4: Sí, yo me retiré, y bueno, ya tengo mi cuerpo técnico armado.
8: Mirá.
4: De hecho, nada, esta hora para mí sería, las 11 de la mañana, porque es la hora que me pongo a ver partidos, me pongo con la computadora y empiezo a mirar partidos que por ahí no pude ver durante el día, o algún partido que quería ver de algún técnico, alguna algún sistema táctico, pero bueno, por eso yo no me preocupé por el horario porque, claro, porque bueno, estoy bien. Es cuando uno por ahí está un poco más tranquilo y puede pensar y puede mirar detenidamente cosas que quizás sirvan o quizás no, porque bueno, después depende también el lugar en donde estés y los jugadores que tengan, ¿no?, para poder implementar el sistema que uno quiere tener. Así que nada, ahí mirando mucho fútbol, compartiendo también con la gente que me va a acompañar, que entiendan mi idea, mi pensamiento, que me conozcan lo que yo quiero internamente, poder hacérselo saber a ellos, expresárselo de la mejor manera para el día que nos toque trabajar y saber lo que yo quiero como grupo de trabajo y lo que pretendo para el equipo.
8: ¿Se puede saber el cuerpo técnico?
4: Sí, estoy, me va a acompañar de ayudante de campo el Rodo Brayer.
8: Bien.
4: Sí. Después, bueno, un preparador físico que hicimos inferiores juntos en Lanús, Bruno Barzotti, y bueno, y después hay otro muchacho que está trabajando, que nada, que prefiero no decirlo por la duda, pero bueno, va a ser mi segundo ayudante de campo, pero sí, estamos trabajando mucho, estamos viendo mucho video, conociéndonos, y bueno, ahí esperando la posibilidad, la oportunidad de ver si sale algo para poder mostrar el trabajo y lo que uno pretende dentro de una cancha.
7: ¿Influencias? ¿Como quién puede llegar a ser? Porque cada técnico tiene alguna influencia o de un técnico que tuvo o de un técnico que le gusta.
6: ¿Más Russo o más Cobet, no?
7: O Subeldía.
4: Sí, bueno, sí, puede ser. A ver, de todos tenés que tratar de acordarte algo que te haya marcado. Yo creo que, bueno, nada, ser como Miguel y la parte humana, la parte... Porque te vuelvo a repetir, Miguel era muy simple, esa parte también. A ver, yo al jugador no quiero generarle miles de cosas en la cabeza, claro, en la semana, porque después en el partido la resolución y la milésima de segundo para resolverla tiene el jugador. Y sí, darle las herramientas, obviamente, pero bueno, la creatividad también que tenga que tener un jugador en cada posición, trabajar cosas nuevas. Miro mucho para ver algo innovador que por ahí no haya tenido yo como un referente de técnico en mi carrera, pero sí, me gusta mucho el estilo de Miguel en ese sentido, me gusta mucho cómo trabajé con Chacho Codé, bueno, Guillermo para mí es un fuera de serie, es un fenómeno, me encanta, ojalá que pueda... por lo menos el 5% de transmitir a los jugadores lo que transmite él. Bueno, después me tocó la posibilidad de Pedro Caixinha, más o menos esos fueron los que, no, la idea que yo tengo, ¿no? Pero bueno, te vuelvo a repetir, después por ahí vos pensás jugar en un 4-3, perdón, en un 1-4-3-1-2 y no tenés los jugadores y tenés que jugar un 4-4-2.
2: Recalcás mucho lo simple. ¿Al jugador le irrita... no voy a dar nombres, pero el tipo de técnico que habla muy complejo, utiliza esa palabra que decís, maestro,
7: en vez de usar...
2: No quería decir nada para que no se sienta nadie ofendido, pero un ataque pendular tenemos que hacer.
7: Se ríe. Sí, la respuesta sí.
4: Mirá. A ver, como para que te des una idea, yo te nombré la persona que va a ser de mi confianza, mi mano derecha, mi ayudante de campo. Es un muchacho grande, ¿sí? Entonces yo voy a eso, a mí me gusta eso, ¿no? Lo de antes, lo simple. Claro. No me vengas que nosotros tuvimos el 87% del porcentaje de la pelota en tres cuartos de cancha y por eso merecimos hacer, no sé, 5 goles. No, dale. No hiciste los 5 goles y ya está, listo. Agarrá las cosas y te vas. No me hables, raro. Si el fútbol es simple, hay 2 arcos, una pelota, un árbitro y bueno, listo, ya está. ¿Me entendés? Los goles se hacen por el centro del campo, no se hace en los córneres los goles. Bueno, entonces ¿a dónde hay que atacar? Por el centro, ¿me entendés? No. Esas cosas simples. Después te vuelvo a repetir, el jugador 2-3 conceptos. Y si un jugador de primera está en primera, porque condiciones tiene, yo no me voy a poner a enseñar cómo tiene que parar la pelota o en qué momento agarrar una marca dentro de un área. Eso teóricamente el jugador que está en primera
2: lo
4: tiene que saber, claro. A ver, no, esas cosas a mí no me gustan, ¿no? Pero bueno, nada, sé que hay entrenadores que lo trabajan así y está uno lo acepta, lo aceptó como jugador, lo acepta ahora como colega, ojalá. Pero me parece que el jugador, cuanto más simple sos, más te puede llegar a rendir. Es lo que considero yo, ¿no? La simpleza que tiene que tener uno dentro de la cancha.
2: Pulpo, ahora sí, abrazo grande, gracias y bueno, éxito con la nueva carrera, con los nuevos objetivos y ojalá que te veamos pronto en el fútbol argentino.
4: Muchas gracias, muchachos.

0: jugador también, ex Boca, ex Racing, en la previa de un partido caliente que va a jugarse este domingo por Copa Argentina.
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A partir de este momento, sincronizamos los relojes en las 6 a.m. Una mañana de jugada preparada y movimientos ensayados. Para que en las primeras horas del día gritemos gol. Sean todos bienvenidos. 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

0: Buen día, buen día. ¿Cómo estamos? Nosotros acá, pasados por agua, igual que vos, y ya estás en la calle, igual que como debe estar Fernando viniendo para acá. Ojalá que no haya hecho la locura de venirse en bici. Lo tenemos a Galluso, que no quiere bajar del auto, de lo que llueve. A Chita ya volvió de Rosario, sano y salvo. Salvo. Porque Racing quedó herido. Quedó sin entrenador y quedó con un interino y con un futuro lleno de incertidumbre en lo que tiene que ver con quién va a conducir futbolísticamente al plantel profesional en 2027. No pasa por quién le gusta al presidente, sino primero quién puede y segundo quién quiere dirigir a Racing o a cualquier equipo si tiene ambiciones deportivas, pero Racing no tiene competencias internacionales. Lo definen estas 6 fechas y quedará en manos de lo que hagan los mismos jugadores que tuvo en este semestre, pero con un entrenador que viene de la reserva, que conoce al club igual que su ayudante, Lulia Wed, junto a Chirola Romero, saben de qué se trata Racing. Y a Racing le quedan, entre otros partidos, Independiente y River. Como si esto fuera fácil, ¿no? Independiente en el Cilindro y River en el Monumental. Mientras tanto, estamos esperando por la selección, que hoy viaja a Córdoba para jugar mañana contra Bolivia, con la ilusión que despierta siempre ver a la Celeste y Blanca, con este recambio que pinta bien, primero por quién es el que conduce este recambio, que es el propio Lorenzo Scaloni. Es el que encaró el recambio en el 2018. Es el que encaró el recambio cuando veníamos del trago amarguísimo que fue de Rusia 2018. Y él era el tercer ayudante. Estaba después de Sampaoli, Becas, ese Nicolás Díez. Mirá qué entrenadores, ¿no? Y después venía Scaloni. No había armado un mal cuerpo técnico Sampaoli, ahora que me doy cuenta. El tema era Sampaoli en ese 2018. Y cuando empezó el recambio, en ese recambio apareció un joven Paredes, apareció un joven también De Paul, un joven Ezequiel Palacios. Lo que pasa es que a los que jugaban acá los teníamos más vistos que a los que se habían ido jovencitos. Y mismo cuando De Paul había vuelto de España esos 6 meses a jugar en Racing, tampoco había descollado como para decir, no, este tiene que ser base fundamental. Y Scaloni vio algo en él y lo convirtió en el jugador que después fue. Dejó de ser un enganche fiolo y pasó a ser un 8 obrero. Y a partir de De Paul, le explicó a cada uno de los jugadores que fueron llegando a la selección que el único que tenía coronita era Messi, que después eran todos japoneses, que después todos tenían que brindarse al 110% para merecer una oportunidad en la selección, y que tenían que hacer más que los que lo que le habíamos visto hacer hasta ese entonces. Bueno, eso que buscó en 2018 y lo consiguió al punto tal que vino todo lo que vino después, hoy lo tiene que volver a hacer, porque ya no estará Messi, porque ya no está Di María, porque ya no estarán varios de los que nos dieron Qatar y Estados Unidos, y habrá nuevos chicos que juegan un fenómeno, pero que tendrán que entender que no alcanza con que jueguen un fenómeno. No alcanza con que jueguen un fenómeno. En la selección argentina, en las paradas importantes, no importa cuánto talento tengas, sino cuánta cabeza, cuánto corazón demuestres tener y qué estés dispuesto a ofrecer a cambio. La selección no es un regalo para nadie. La Celeste y Blanca se gana en cada entrenamiento, en cada convocatoria y en cada partido. Con ese nivel de seriedad es que se encara el partido de mañana. Y con esa seriedad hay que encarar cada día en nuestra vida. ¡Arriba, carajo!
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4: 6 de la mañana, 6 minutos en toda la Argentina. En Buenos Aires, la temperatura 17 grados, 2 décimas con lluvia, la humedad 99%. Javier Milei inicia esta noche su viaje a Francia en busca de inversiones. Es la segunda edición de la Argentina Week que se va a celebrar en París, concebida como una vidriera internacional para la próxima etapa del gobierno. En la última edición de Nueva York estalló el escándalo de Manuel Adorni por llevar a su esposa en el avión presidencial. La misión del Ejecutivo esta vez es convencer a empresarios europeos de invertir en la Argentina, mostrar que el programa económico tiene respaldo político y aprovechar también la presencia de 13 gobernadores alineados con la Casa Rosada para aceitar una negociación que luego continuará en el Congreso. El riesgo país escaló a los 642 puntos básicos y alcanzó su nivel más alto en lo que va del año. En este escenario, los bonos soberanos en dólares registraron una caída promedio del 1,8% y las acciones operaron en terreno negativo. Al mismo tiempo, la divisa estadounidense en el Banco Nación alcanzó un nuevo récord de 1.550 pesos para la venta. La volatilidad responde tanto a factores externos como a la preocupación de los inversores ante la contracción económica y la desaceleración en la compra de divisas por parte del Banco Central. Además, bajó otra vez el índice de confianza en el gobierno pensando en las elecciones del año que viene. La caída de la actividad económica tuvo su primer impacto fuerte en la ciudad de Buenos Aires. El dato del Instituto Porteño de Estadística y Censos refleja una fuerte desaceleración respecto a los trimestres anteriores en la comparación con los primeros tres meses del año. La economía registró una caída del 0,2%, mientras que algunos sectores como intermediación financiera, los bancos, registran un crecimiento interanual del 7,7%. Los rubros de mayor peso en la economía porteña mostraron retrocesos. El comercio sigue cayendo, ahora 2,2% interanual. La industria manufacturera retrocedió 1,8% y el sector servicios se desplomó 3,3%. El abogado Gregorio Dalbón solicitó la detención del ex director de la Agencia Nacional de Discapacidad, Diego Spagnuolo. El pedido está enmarcado en la causa donde el exfuncionario fue procesado como jefe de una asociación ilícita dedicada al direccionamiento de compras y al cobro de coimas. La solicitud se fundamenta en la incorporación de nuevas pruebas que revelan pagos duplicados sobre precios de extraordinaria magnitud y diversas irregularidades en las contrataciones de esta entidad. Además, se justificó la medida advirtiendo sobre el peligro de fuga de Spagnuolo y la posibilidad de que entorpezca la investigación mediante la destrucción de pruebas o la influencia sobre los testigos. Brasil ya bloqueó más de 500 páginas web sospechadas de ofrecer apuestas ilegales. A solo 5 días de la primera vuelta electoral en la que Lula da Silva buscará la reelección frente a Flavio Bolsonaro, el actual presidente calificó la ludopatía y el endeudamiento de las familias de menores ingresos como un grave problema de salud pública, señalando que más de 60.000 millones de reales migraban hacia estos sitios. El decreto provisional de Lula prohíbe las apuestas deportivas en línea, entró en vigencia ayer, también los casinos virtuales y toda la publicidad relacionada con esto en el país. En el fútbol, afectaría acuerdos por cerca de 1.000 millones de dólares. Y mientras tanto, aquí en la Argentina, hoy martes 29 de septiembre, como te decíamos, los mercados abren con el dólar oficial a 1.550 pesos para la venta, con el dólar blue a 1.565 pesos y con el dólar turista ya escalando, es el dólar que se usa con tarjeta para el exterior, en 2.008 pesos. Llueve en Buenos Aires, en algunos sectores con más intensidad, con más fuerza. En el conurbano bonaerense también, zona sur, fuertes lluvias se están produciendo ahora, con 17 grados 2 décimas, humedad del 99% y presión de 1.003.6 hectopascales. Hay viento que sopla a 4 kilómetros la hora, la visibilidad está reducida. En la ciudad de Buenos Aires, a 7 kilómetros de distancia, en algunos lugares del conurbano, lo cuentan usuarios, inclusive de la autopista Richeri, es menos de un kilómetro la visibilidad, así que hay que transitar hoy con cautela y mucha precaución. Tenemos mínima de 13 grados, que seguramente tocaremos en un ratito, y máxima de 19, promediando la tarde cuando se vayan las lluvias. A partir que avanza la tarde, entre las 3, 4 dejaría de llover y ya tendríamos cielo parcialmente nublado con condiciones del tiempo un poquito más agradables o al menos sin esta lluvia intensa y fuerte que vamos a tener durante la mañana. Mejora hacia la tarde-noche, se recompone el tiempo, mañana miércoles ya con sol, mínima de 9 y máxima de 20 grados, buenas condiciones del tiempo en general también para el jueves en esas temperaturas y entre 10 y 19 las temperaturas para el viernes, un poquito más inestable hacia unas lluvias que podrían volver el sábado en la primera parte del día. No afectan el domingo, pero sí al sábado, seguramente con lluvias en Buenos Aires y alrededores. Hablamos del tránsito, tenemos algunas complicaciones. La más grave a esta altura es Camino Negro. A la altura de Virgen de Itatilla se detiene la marcha. Esto es camino a Puente La Noria, viniendo hacia la ciudad de Buenos Aires. Eviten la zona, si pueden hacerlo, tomen algún tramo alternativo antes de la salida de Virgen de Itatí, porque ahí ya está detenida la marcha en Camino Negro, donde evidentemente entre la lluvia y algún incidente vial tuvimos un siniestro que está complicando el tránsito. También dos choques se dieron en la madrugada en el cruce de Forest y Federico Lacroze. Chocaron un auto y una moto con dos personas heridas. Hay un corte parcial en la zona. Y en General Paz, a la altura de Panamericana, donde está el shopping, el DOT, también tuvimos mano al Riachuelo, un incidente vial que involucra a un auto y una moto y permanece un carril restringido en el tránsito. Es un día para ir, insisto, con calma y por supuesto con mayor precaución, tomando más distancia de los otros automóviles. Por ahora las autopistas con agua, así que la marcha puede ser más lenta, también en General Paz, como te contaba recién, y en los accesos a la ciudad de Buenos Aires. Está condicionada hoy la marcha al funcionamiento del premetro por la lluvia, los subtes están funcionando sin inconvenientes y los trenes por ahora presentan sus cronogramas habituales. En un ratito seguimos ampliando esta información.
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lado que otro después del fin de semana. Bueno, siempre que llovió paró. Mirá, ahora está lloviendo, hay una cortina de agua, depende por donde estés, que no te deja ver a 2 metros. Pero te aviso algo, al mediodía no va a llover más. Así de mágico va a ser. Confirmando que siempre que llovió paró. Nada es para siempre, ni lo malo, ni lo bueno. Así que cuando te pasen cosas lindas, disfrutalas. Pero disfrutalas plenamente. Y valoralas, porque no son eternas. Y cuando pasen cosas malas, no se te ocurra rendirte, bajar los brazos y dejarte. Porque las malas también en un momento se acaban. Y vuelven las buenas. Y así vamos.

presión social y mediática hizo que le devolvieran su departamento a la jubilada en Madrid, que desató tal revuelo, ¿no? 50 años viviendo ahí, y el aumento de los alquileres le hizo impagable el lugar donde vivía. 87 años la señora. Mirá que hay propiedades para recuperar en el mundo, ¿eh? Justo esa. Le erraron.

0: Sí, es una ley que viene del franquismo, que cuando no te alcanza para alquilar, el Estado te asiste, vos tenés que demostrar que necesitás de ese aporte y de esa ayuda, y te asiste. Así que vos pagás una parte. El alquiler valía 500 euros hace no mucho tiempo. Hoy vale 1.900. Por mucho que asiste el Estado, a la señora no le alcanzaba para poner en proporción lo que ponía cuando valía 500. Se le hizo impagable y el Estado dijo, bueno, señora, entonces se tiene que ir. Y la señora consiguió que lo apoye, que la apoye un país entero. Como no quiere ser candidata a nada, fue nobleza pura la de la gente. Y ahí va. Ahora todavía hay leyes que vienen de Franco, ¿no? Mirá que el pacto de la Moncloa fue hace décadas. Buenos días, señora, ¿cómo le va? -17 grados y 7 décimas tenemos. Llueve, pero no hace frío. Está más bien pesado. Y ya son más de las 6:15 de la mañana. Volvió a Chita de Rosario, señores. A los que creían que no. Acá está. Buen día, Chita.
1: Buen día, Gastón. ¿Cómo estás? ¿Todo bien?
0: No te tenía fe la gente, che.
1: ¿Viste?
2: Él sí sigue a Chita.
1: Yo sí. Yo sí.
2: Volvió con noticias, bueno.
1: Sí, ya desde el micro.
2: Desde el micro ya.
1: Desde el micro. Desde el micro ya teníamos el mapa de lo que iba a terminar pasando durante el día. Esta cuestión de, más allá de que estaban reunidos, ya haber tomado una decisión. Lo decíamos, restaban formalidad, y la formalidad fue el anuncio por la tarde y contar que fue una salida consensuada entre Voivoda y Diego Milito, más allá de que la realidad es que Diego Milito tomó la decisión.
0: Entonces, pará, si Diego Milito tomó la decisión,
1: sí.
0: ¿No es mejor decir la verdad? Yo creo que en la búsqueda de no dar mensajes que parezcan conflictivos y demás, Milito cae en la mentira a veces.
1: Bueno, pasó con Costa.
0: Porque
1: era consensuado y Costa
0: cae en la mentira. Vos podés decir, mira, tomamos la decisión de que no continuara y él amablemente aceptó irse cobrando hasta el último día trabajado.
1: Exacto.
0: Punto. Pasa que te dice no, porque legalmente, déjate hinchar, legalmente, ¿verdad?
1: Estaba hablado.
0: Porque si mentís, un día vas a decir la verdad y no te va a creer nadie.
1: Estaba consensuado desde aquel partido ante Huracán, cuando prácticamente Voivoda estaba fuera. Esta cuestión de se cobra hasta el último día trabajado, no va a haber ningún tipo de reclamo de salario, porque Voivoda valoró que en ese momento había sido respaldado y lejos de eso tuvo la oportunidad de poder dirigir lo que él quería dirigir, que era el partido de Sarmiento, y poder tener la chance de clasificar o no ante Boca. Y obviamente por eso pasó esto. Ahora viene otra cuestión que creo que se va a definir hoy, que es lo de Rojo.
0: Bueno, Rojo se va a ir a Estudiantes de La Plata. Pero por un partido se va a Estudiantes de La Plata. Porque ¿cuánto tiene suspendidos a González Pires y a Palacio?
1: El tema es que al abrirse el cupo de Neves, reglamentariamente puede jugar campeonato, puede jugar Copa Argentina y puede jugar Libertadores.
0: ¿Todavía?
1: Sí. Lo consultábamos ayer con Maverino. Estuvimos averiguando otras cosas a nivel reglamentario. Está habilitado para poder jugar
0: las dos terceras partes. Se jugaron 10 fechas.
1: Exactamente.
0: Del campeonato de 16. Y sí, todavía no se llegó a las dos terceras partes.
1: En principio era solo para Libertadores, pero la lesión de Neves le permite poder entrar en la Copa Argentina y también entrar en el campeonato. Se puede, una cosa increíble, que es que queda fuera de Copa Argentina, pero sigue en camino en Copa Argentina. Dependiendo del resultado que se dé entre Estudiantes y Platense.
0: Pasado mañana, en la cancha de Defensa y Justicia. Bueno, habrá sido el último partido de Rojo. Y volverá a Estudiantes. Después nos preguntamos cómo será recibido en La Plata.
1: La postura de Racing es no negociar. Igual Rojo hoy pidió una reunión con Milito. Le va a decir que tuvo el llamado, que quiere ir. La postura de Racing es no negociar, pero la palabra de jugador también tiene un valor. Y yo creo que si hay algún resarcimiento económico, puede cambiar la postura.
0: Está con problemas Vasco da Gama para recibir a Boca. Le negaron el Maracaná. Le queda en Nilton Santos, donde juega de local Botafogo. En su estadio, Sábado Januario, ya le dijeron que no puede jugar porque no tiene la capacidad mínima requerida para esta instancia semifinal de Copa Sudamericana. Desconozco por qué no quiere ir al Nilton Santos. ¿Por qué toma como una mala noticia no ir al Maracaná? Es verdad que para eso falta, será el 20 de octubre, pero sería bueno saber sobre todo para los hinchas de Boca que vayan a viajar, no sea cosa que se vayan a jugar a otra ciudad y no sea en Río de Janeiro la revancha. El pájaro vio el cielo y se voló. ¿Cómo estamos, Fer?
3: Muy bien, aquí estamos. En esta mañana lluviosa.
0: Ah, el Nilton Santos tiene césped sintético. No le gusta eso a los que no están acostumbrados.
3: Fue el estadio Joao Belange, se llamaba, ¿no? El
0: claro.
3: De los Juegos Olímpicos.
0: Sí.
3: El del atletismo, digamos.
0: Exacto.
3: Pasados por agua un poco, pero como vos decís, cerca del mediodía un poquito mejor.
0: No viniste en bici, ¿no?
3: No, hoy no se pudo. Hoy era el día para traer los alfajores y esas cosas porque venía en un auto más cómodo.
0: Pero
3: bueno.
0: No, pero era mejor
3: ayer. Intercambié los días.
0: Era mejor ayer que no estaba Chita, pudimos comer más.
1: Ah.
0: Igual te guardó una Chita.
1: Sí, sí, acá quedó. Se la ha bajado con un café.
0: Él te guardó. Nosotros no. No, es que esos alfajores no se guardan. ¿Se comen o se comen?
3: Y están ahí.
1: ¿Tenés menos bronceado que el que le vi a Farcís el sábado?
3: No, es que Fernando se... ¿Cómo se dice? Cuando te quemás mucho se...
0: ¿Se insoló?
1: Era Chayanne.
3: No, es la otra. Hay otro nombre. No.
1: Está caribeño.
3: Bueno, igual sí, ese es el concepto. O sea, quedó colorado.
1: Sí, no,
3: se arrebató.
0: Se arrebató.
3: En una prueba creo que fue canotaje. Yo no fui al aire libre y se arrebató. Yo me ponía un poco de protector.
1: Yo llegué.
0: Y Fernando no.
1: Dejé el bolso y apareció Chayanne de frente. De talla baja.
0: Mini Chayanne.
1: Era de bolsillo.
0: Sí.
1: No, impresionante. Bronceado que tenía.
3: ¿Cuántos oros gritó, no?
1: Sí, cuántos oro.
3: Fueron 81, imagínate.
0: Ya se viene el Mundial de Bandas Sonoras hoy. Se resuelven los cuartos de final. Nos queda un solo enfrentamiento. Forrest Gump y Rocky. Espera Volver al Futuro. Hablando de Volver al Futuro, que ayer eliminó a Superman. Mañana viene el Tiburón, Ya está en Buenos Aires. Después de su viaje a Bariloche. Estuvo ahí a orillas del lago. Estuvo en alguna cabaña. Comiendo. Cada foto que vemos está comiendo.
3: Recordando épocas de coordinador.
0: Sí, sí.
4: Buen día, Recondeta. Acá en la cama.
0: ¿Qué pasa?
4: Día futero, lluvioso, así que bueno, los voy a escuchar de la cama, y tranquilito. Les mando un gran abrazo. Y estaba pensando en Racing. ¿Cómo puede ser que un club hace un año y medio, dos años atrás, era el mejor equipo? Jugaba todos los torneos internacionales, peleaba todo, una locura. Sosa, Roja, Maravilla, Salas. Todo un equipo, pero equipo. Ahora nada, no quedó nada. Es increíble cómo se destruye todo. Increíble. Bueno, les mando un gran abrazo. Cuídense.
0: Ayer nos mandó un mensaje Emilio Piccolo. Debe estar durmiendo todavía, Emilio. En un rato lo voy a mencionar de vuelta. Pero es buena la lectura que hace. Porque las elecciones en Ferro nos trajeron un caso bastante particular. Es un club. Está buscando volver a primera desde hace más de 20 años, que como nunca antes está cerca, por lo menos, de jugar la final. Diría está casi clasificado. Lleva 6 puntos al segundo, 8 al tercero. Solo una catástrofe deportiva lo deja Ferro afuera de la final. Y en ese contexto, la dirigencia que estaba hacía más de 10 años va a elecciones y pierde, y pierde con holgura. Y alguien desde afuera dice, ¿cómo puede ser que en el mejor momento deportivo el socio le da la espalda y prefiere cambiar? ¿Cómo los resultados deportivos ya no mandan? Antes era, bueno, ganaste, seguís. ¿Quién te saca? ¿No? No obstante, en Ferro los socios votaron a los que se presentaban como oposición. Después vemos si son más radicalizados, si están más politizados todavía que los actuales. Verá la gestión, dirá la gestión. Ahora, en Racing pasó algo parecido. Racing estaba ordenado como nunca, deportivamente exitoso, con un plantel y con un cuerpo técnico que habían enamorado al hincha, pero cuando fueron a las elecciones vino el ídolo y votaron al ídolo, que había sido parte de esa gestión, que ya no lo era, que convenció desde su promesa y sus propuestas lo que tenía para pensado hacer con Racing, y el socio le soltó la mano al oficialismo y prefirió cambiar. Y no es el único caso. Si miramos para atrás, no sé, Ameal había sido campeón con Boca como presidente y en las elecciones perdió con Angelici, que se había enfrentado con el ídolo. Y el resultado deportivo no le dio la razón al que estaba en ese momento gobernando. Bueno, hay casos como estos. ¿Qué es lo que lo motiva? ¿Qué es lo que lo provoca? ¿Qué es? ¿Es el ídolo?
1: Vos generalmente pagas ticket para ver al ídolo, no para ver a un dirigente. Para mí eso tiene...
0: Está bien, pero en Ferro no hay un ídolo en la lista. No. Sí, acompaña a Garré y todo, pero no es que el candidato a presidente o vicepresidente era un ídolo del club. No, es para analizar. No sé si... Mirá, me lo dijo ayer Emilio y todavía no le encontré respuesta. No le estoy buscando respuesta, estoy trayendo un tema que viene a colación con lo que acaba de decir el oyente. Uh-huh. ¿Cómo pasó Racing del 2024 hasta 2025, te diría, si querés? Uh-huh. Competí en el semifinal de Copa Libertadores, la final del torneo local, aunque tenía menos plantel ya que en 2024, a esto.
1: Pasaron 675 días desde el 23 de noviembre del 2024, fue la final de la Sudamericana. La formación era Arias, no está. Di César está lesionado. Sosa no está. García Basso no está. Martirena no está. Nardoni no está. Almendra no está. Rojas no está. Quintero no está. Salas no está. Maravilla Martínez está. Entraron. Zuculini no está. Roger Martínez no está. Solari no está. Ahí hay una parte de la explicación. La otra es quienes reemplazaron a todos los que acabamos de nombrar ahora.
0: Está bien, pero que entonces es una cuestión de que los jugadores no rindieron tan bien como aquellos.
1: Quizás hubo un pensamiento equivocado de que los futbolistas son entidades individuales que no hacen un equipo, y un equipo se hace a partir de una mística, de una construcción, de un convencimiento. No es que simplemente es cuestión de reemplazar piezas, sino también de armar cierta comunión que Costa supo armar durante ese 2024, en el que también tuvo algún momento en el que tembló, porque inclusive estuvo a punto de dejar el cargo en algún momento, pero que pudo construir con su equipo. No era simplemente reemplazar cuestiones. Y nombrábamos algo ayer con Fer en la mañana que llamaba la atención. En un momento, uno de los argumentos por los cuales se había despedido a Costas es porque había sugerido hacer un cambio importante en el plantel, de entre 9 y 10 piezas. Después de que despidieron a Costas, se fueron 9 jugadores.
0: O sea, le daban la razón.
1: Le daban la razón, pero no le daban la razón.
0: No, y por ahí no se ponían de acuerdo en los reemplazos. Uh-huh. Ayer se jugó la B Metropolitana. Doc Sud ganó de visitante. Mantiene alguna ilusión de meterse en el reducido, aunque está lejos. Y no sale de la zona comprometida Flandria. Está todavía fuera del descenso. Ya cayó a la C y Ituzaingó. Pero Guay Urquiza guarda una mínima esperanza. Quedan 5 fechas, 15 puntos. Y está a 6 del Canario. Arriba de todo, Excursionistas, que tiene 74. Seguido por Arsenal con 69. Y atrás, Talleres de Escalada con 67. Lindo margen sacó Excursionistas, que sí, no para de ganar. Y que en la próxima fecha tiene que visitar a Liniers, de floja campaña también.
5: Buen día, Gastoncito. Buen día a toda la banda de Río Carajo. Buen martes para todos ustedes. Sí, como dijiste, pasaba por agua. Yo salí de Seiza, se llovía. La vida. Ahora estoy acá por Lavallol, ya casi. No está lloviendo tanto. Está llovinando, creo. O incluso ni lloviendo. Hay que tener cuidado igual. La calzada está resbaladiza. Te escuchaba mencionar al cuerpo técnico del 2018. Y yo sé que a vos no te gustan ni los insultos ni las descalificaciones. Pero San Paolo es terrible, inútil. Vos ves cómo le va a Nico Díez, vos ves cómo le fue a Becasese, vos ves cómo le fue a Scaloni. Y este, cuando vino a Talleres, hizo desastre. ¿cómo llegó a la Argentina?
0: Mirá, para mí el tema pasa por la soberbia y por saber escuchar. Porque Julio Velasco dijo alguna vez, mira, Pasarela tenía ayudantes a Sabela y Gallego. Era tonto Pasarela. Ahora, si bien Pasarela tenía su personalidad y su carácter, los tenía al Tole y a Sabela, porque aunque parecía que no, los recontra escuchaba. Después por ahí lo que no hacía era destacarlo, decir, no, esto lo hablé con el Tolo, esto me lo dijo Alejandro. Pero los tenía y les daba bola. Cuando vos te rodeás de ayudantes en quienes confiás, bueno, pasa con Scaloni. Scaloni, la pelota parada, le dice a Samuel y Ayala, es de ustedes. La pelota parada es de Samuel y Ayala. Y así, en este Mundial hicimos varios goles, gracias a la pelota parada. Y no nos hicieron goles prácticamente de pelota parada. En todo el ciclo, te digo, no solamente en el Mundial. Y Aymar es el concepto, es los fundamentos básicos del fútbol que piensa y siente Scaloni. Y le gusta tenerlo al lado. Alguna vez, Velasco, a quien nosotros le prestamos tanta atención, decía que durante mucho tiempo él eligió colaboradores que pensaran como él. Hasta que se dio cuenta que era absurdo, que él necesitaba colaboradores que le discutieran, que le plantearan las cosas desde otra perspectiva y que lo invitaran a pensar una y otra vez, que lo desafiaran, que eso lo iba a hacer mejor. Bueno, el tema es que quizás Sampaoli escuchó eso de Velasco y llegó a toda gente que lo desafiara, el problema es que no les hizo caso nunca. Bueno, contaban en Blonizzi que determinaban un ejercicio para hacer el entrenamiento, salía Becasés en campo, arrancaba con ese ejercicio, venía Sampaoli del vestuario y decía, no, vamos a hacer otra cosa. Y a la tercera vez que lo hizo, Becasés delante de los jugadores le dijo, así yo no sigo más. Todo eso previo a la famosa reunión en la que los jugadores le dijeron, no te podemos seguir, hermano. A la mañana decís A, a la tarde decís B, a la noche decís Z. No hay manera de que vayamos a ningún lado así. Decí vos quiénes son los 11 y nosotros nos arreglamos. Palabra más, palabra menos. De eso se trató aquella famosa reunión post-Croacia. Y así le ganamos milagrosamente a Nigeria y casi a Francia. Mirá lo que te digo.
6: Buen día, Río Carajo, ¿cómo anda la mesa? Tengan un excelente martes. Yo voy a hacer de cuenta que es lunes porque ayer no los pude escuchar porque estaba en el medio del Paraná tirando la caña, disfrutando el día del comercio.
0: Muy bien.
6: Así que les mando un abrazo grande a todos y feliz comienzo de semana. Yo no puedo creer el partido que me perdí. Sin señal, con señal, cuando se podía, vi que Boca perdía 2-0 y después escuché de la isla enfrente que decían ¿qué tienen los bosteros? ¿Qué? Y dije, a ver, ¿qué pasó? 3-2. No puede ser tan pecho, Racing.
3: Fue una isla para no ver el partido, parece.
0: ¿Viste?
3: Eso.
0: Escuchame, Achita.
1: Sí.
0: ¿Arreglaste con el Cholita?
1: Sí. Ya estuvimos cruzando mensajes vía Dani. Lo primero que hice, ni bien llegué. Porque las cosas. Además, tantas veces desayunamos con el Cholita.
0: Bueno, no. Está grande que no está pagando.
1: No. Es una descripción.
3: ¿Factura esa?
1: ¿Factura? ¿Cómo se llama?
0: Dos docenas.
1: ¿Cómo se llama?
3: Ya se la llevó. Se las tiene que pasar a buscar.
1: Claro.
0: No, mandale la plata y que la compré.
1: Exactamente. Ahí estamos consensuando de qué manera.
7: Buen día. Escúchenme una cosita.
0: Sí.
7: Tengan precaución ahí los locos de la calle. Por favor. Bienvenido a Chita. Hola, Fer. Hola, Gasti. Estaba hablando recién con Dani. Escúchenme. Achita,
1: sí.
7: Olvídate de la factura. Es más, ¿sabés qué vas a hacer? Las dos docenas vas a ir a la panadería que está cerquita ahí y comprarla para todos los chicos ahí. Porque yo me estoy cuidando. Más folclore que otra cosa. Pero sí quiero que la pagues, que sufras un poquito más. Así que dásela ahí a los chicos y compártanla entre ustedes y mándenme una foto después, que es una alegría muy bonita.
1: Vamos
7: a ver. Un beso grande y a cuidarse, por favor,
1: Está complicada la calle,
3: Se está cuidando él. Nos trata a nosotros de muertos.
0: Pero pará, la panadería abre ahora a las 7.
3: Y un día lluvioso, además.
0: Mejor, hay menos gente en la calle.
8: Buen día para todos.
0: Hola,
8: acá Pablo. Pablo de Wisconsin, de Zimbabue, Temperley. ¿Cómo está esta banda de arriba, carajo? ¿Cómo están ustedes? Me pongo serio y arranca Pablo Te Informa. Gastón, como bien dijo el señor Ouchurus, en Camino Negro, sobre la calzada de mano izquierda, hay un auto detenido, sentido Río de la Plata, que provoca grandes demoras en el tránsito. Les pedimos a la gente salir con tranquilidad, teniendo en cuenta que la calzada está más que resbaladiza con esta lluvia, que ahora bajó y mermó la intensidad, pero mucha lluvia hemos tenido durante estas horas de la mañana. Sin más que decirles, les mando un saludo grande a todos y que tengan un gran día martes. Pablo Te Informa, Dispor Radio, 103.1, Argentina.
0: Un abrazo, Pablo. No sé, que el otro día se le ocurrió a Javi Bravo invitar a que los oyentes nos actualicen el tránsito a esta hora, de 6 a 7.
3: Claro.
0: Pero incluso si está todo bien, fluye Camino Negro, está claro, bien el acceso oeste, autopista de Buenos Aires-La Plata, es un tobogán. ¿Bien? No solamente si hay un incidente, si está todo bien en el cruce de Nazca y Rivadavia, en Juan B. Justo y San Martín, en Corrientes y Callao, donde habitualmente tenemos contratiempos a esta hora. Si los tenemos, si no, si quieren prestarle un servicio a sus amigos que escuchan cada mañana, serán bienvenidos y serán puestos al aire antes de las 7, que es la hora más crítica. Después ya sabemos que inevitablemente episodios va a haber, porque los hay todos los días.
9: Buen día, Gastón, buen día a la mesa. Acaba de haber un choque a la autopista 25 de mayo, casi salida Avenida Jujuy.
3: Bueno, lo sumamos, no lo teníamos este, ¿eh? Así que forma parte del servicio. Autopista 25 de mayo, altura Avenida Jujuy. 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Con la pelota
10: encendida. Así les daba gol. Gastón, equipo. Arriba, carajo. Y esta lluvia de mierda no quiere parar. Y esta lluvia de mierda no quiere parar. Lo de Racing, que no paran de llorar. A boca, a boca, a boca. Buen día, la familia Bustera. Aguante boca, carajo. Si
11: sabemos cafetear. Buenos días, esta es la banda, soy Tito de Temperley, estoy saliendo de Seiza y por Aldo Bonzi, no sabes cómo llueve. Está lloviendo la vida, así que anden con cuidado, gente. Un poquito que estamos esperando despacito. Saludos grandes, buena semana que digamos.
12: Buen día, arriba carajo, habla JD. Bueno, estoy cruzando Cuenca y Avenida Rivadavia. Tranquilo, fluido por ahora, bastante fluido. Se observa que Nazca también está fluido, así que en este horario va todo bien, va todo bien. Abrazo grande, que tengan un gran día. Saludos.
13: Buen día, Dispor Radio, Javier de Munro, Panamericana y General Paz, mano al Riachuelo. Va todo genial, va todo bien.
14: Hola, buen día, Gastón, buen día, Radio Arriba, carajo, le hablo mero de la marmota, que tengan un buen día.
15: Buen día, Cachipi, está en Echeverría, colaboro un poquito en el informe del tránsito. Todo lo que es General Paz, por lo menos desde Richeri hasta San Martín, que es lo que hice yo, el trayecto que hice yo, está tranquilo, obviamente cargado por la lluvia, más lento, pero si venís con cuidado, llegás tranquilo, no hay ningún accidente, no hay nada, abrazo.
0: Eso es servicio, eso es solidaridad con el oyente, muy bien. Muy bien, si estamos todos en la misma. A esta hora encima, en la mañana de lluvia, te repito, al mediodía ya no llueve más, ¿eh? Hasta el fin de semana. El sábado, lamentablemente, la lluvia no se mueve de la mañana, ¿eh? Dicen que va a parar tipo 3, 4 de la tarde. Pero que a la mañana y sobre todo al mediodía va a llover. Pienso en los que vayan caminando a Luján. Ojalá que el viento siga corrigiendo y lo que parecía una lluvia todo el día y ahora es de mediodía, se siga achicando, ¿no?

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0: Tenemos a Brasil jugando con Australia en 15 minutos, ¿eh? ¿No jugaron el otro día Brasil y Australia ya? ¿Y hoy juegan de vuelta?
1: Sí, el 25 de septiembre empataron 1-1.
0: ¿Y hoy juegan de vuelta?
1: Segundo partido.
0: Se ve que quedaron cosas pendientes, ¿eh?

0: agarró el partido de Brasil. Ah, mirá qué maravilla. El otro día yo buscando a Ecuador y no lo encontré. Y ahí tenemos a Australia y Brasil. Ahora. Muy bien, qué grande Dani Martín. Qué grande Dani Martín.
1: Excelente servicio.
0: Ya está. Le vamos a contar, porque el otro día, o sea, que terminó el programa y no sabíamos cómo había salido Brasil.
2: Sí.
0: Y nos dijo Ariel cuando vino, che, empató 1-1 Brasil. Y nosotros en Narnia. Porque una cosa es que no seamos tan deportivos como programa en una radio claramente deportiva. Y otra cosa es que no nos demos cuenta que está jugando. Porque dijimos, va a jugar Brasil. Nos olvidamos que estaba jugando. Hasta que vino Ariel, menos mal que vino Ariel. Menos mal que viene Ariel toda la mañana. Para poner un poco de información a esto de... De arriba carajo. Bueno, hay elecciones en Brasil el próximo domingo. Elecciones que pueden no ser definitivas, puede haber una segunda vuelta. Es lo que dicen las encuestas, que muy probablemente la haya. Es muy incierto el resultado, no está claro si va a seguir Lula o si el hijo de Jair Bolsonaro será el nuevo presidente de Brasil. Pero mientras tanto, hay algo que viene de Brasil y que puede afectar primero al fútbol de ese país y después a la región entera. Y atención con esto. Lula decidió, desde una medida provisoria, prohibir las apuestas deportivas en Brasil. Entonces, el presidente de Flamengo dice, ¿cómo voy a pagarle a Paquetá en enero si no puedo auspiciar la camiseta de Flamengo con la casa de apuestas, que es la que hoy sostiene financieramente el plantel que tengo? Asumí un compromiso importante con el Flamengo. El Flamengo hace todo dentro de la ley. No necesita el Flamengo ayuda del gobierno para pagar sus deudas. Y ahora esta medida compromete los ingresos. Esto afecta al fútbol, los pagos que tenemos que hacer y sobre todo a los deportes olímpicos. Para quien dice que en el pasado el fútbol ganó mucho sin las apuestas, eso es lo que llamamos sofisma. El mundo era otro y muchas veces quien piensa así tal vez esté desactualizado. No podemos comparar lo que se vive hoy con lo que pasaba antes. En la Argentina están celebrando esto. No tengan la menor duda de que habrá un debilitamiento aún mayor del fútbol brasileño y un fortalecimiento del fútbol argentino. Y no vas a disminuir el endeudamiento del brasileño promedio con esta decisión. Porque claro, lo que dice Lula es, la gente en Brasil se endeuda por culpa de las apuestas deportivas. Si prohibimos las apuestas deportivas, no van a tener cómo jugar, cómo malgastar esa plata y no van a endeudarse tanto.
2: Y bueno, dijo, Brasil ya fue pentacampeón del mundo, no me digan que no fue, o sea, que no le fue bien sin las apuestas. Pero sí, por eso le responde esto.
0: Es verdad que había menos jugadores de Brasil afuera y más adentro, que en el mundo no había inversiones desde los millones que ponen las casas de apuestas en el fútbol, en Europa y en Sudamérica, para empezar. Sí, o Flamengo consigue otro sponsor que le dé la millonada que le dan las casas de apuestas, o está en problemas, Flamengo y tantos otros. Uh-huh. Es más, si vinieran a la Argentina con lo mismo, pasaría algo parecido. Con River y Boca, para empezar, ¿no?
2: Sí, en un momento creo que los cinco grandes tenían en su camiseta, lo más visible.
0: Lo digo yo, que me rehúso en mis cuentas personales a promocionar nada que tenga que ver con apuestas deportivas. Y no es que no me han llegado ofrecimientos, mil. Hubo una época que eran dos por semana. Y hasta que se dieron cuenta que era llamada perdida, porque no es una cuestión de ideología, digamos. No, mientras no esté regulado que los menores de edad realmente no puedan jugar, no cuenten conmigo. No me alcanza con decir, si sos menor de edad no puedes jugar. A mí no me alcanza con mi conciencia. Hay un chico de 16, 17 años que se endeudó hasta la manija por apuestas deportivas y en algún caso pudo haber tenido que ver algún posteo mío y no me lo perdonaría. Ahora, respeto a los que lo quieran hacer, qué sé yo. Por eso digo, desde este lugar donde yo pienso de esta forma, también entiendo que si hay una ley que lo permite, bueno, se está haciendo, como dice el presidente de Flamengo, dentro de la ley, no fuera de la ley. cambiar la ley de un día para otro, cuando vos ya tenés comprometidos un montón de pagos en función del ingreso que vas a tener por este tipo de sponsoreo, es bravo. Es como, a ver, hoy en Brasil son 9 extranjeros por equipo. Dijeron que lo van a bajar a 5, pero no de hoy para mañana. Es 1 por año. El año que viene serán 8 los permitidos, en 2028 serán 7 y así sucesivamente hasta llegar a 5. Gradual. Acá no es, bueno, no pueden aparecer más casas de apuesta en las camisetas de los clubes. O está prohibida el juego de las apuestas deportivas en todo el país. Y los clubes se ponen a llorar de hoy para mañana. Podés decir como pasó en la Fórmula 1, cuando fue lo de las tabacaleras en la Fórmula 1.
1: Sí.
0: También fue gradual. Se avisó dentro de 2 años, dentro de 3 años, me acuerdo.
1: Exacto.
0: Porque no fue de un día para otro.
1: Porque además pasó que primero fueron 2 o 3 grandes premios, después fueron 4 o 5 que restringían porque sus leyes no permitían poder tener tabacaleras en vista. Lo que se hacía era cambiar por una inscripción o lo que fuera, en la medida que fue siendo mayor parte del calendario, directamente se pasó a una solución directa, pero sí avisar en el tiempo. Con 3 años de antelación se supo que ya iban a dejar de participar. Esto fue de finales de la década del 90.
0: Por eso, busquen sponsors
2: en la Premier
0: nuevos.
2: En la Premier se llegó a un acuerdo en 2023, en la Premier League, y comenzó a regir ahora, en esta temporada.
0: Desde esta temporada, recién, no hay publicidad de casas de apuestas en las camisetas de los clubes. Sí. Pero le dieron 3 años. Acá Lula dice de hoy para mañana, entendí. Y si no, si dice de hoy para 3 años, le decimos al presidente de Flamengo, bueno.
2: Sí, puede reglamentarse en el Congreso porque es un decreto provisorio, pero ya rige. Ya rige, creo, por 120 días y el Congreso lo tiene que ratificar o armar este periodo de transición.
0: Y si hay una transición de 3 años, bueno, tendrá que Flamengo, Palmeiras y todos los poderosos brasileños de estos tiempos usar el ingenio para conseguir recursos en otro lugar. O dejar de revolver la billetera por todos lados, ¿no? Ponerse a laburar.
3: Hola, buen día radio, buen día a todos, buen día a todos, mesa. Arriba, carajo, vamos, a pesar de la lluvia, vamos, acá en Quilmes, diluvio total. Pero bueno, hay que seguir laburando. Buen miércoles para todos. Rubén de Quilmes, abrazo. Arriba, carajo.
0: Es increíble, más veo lo de Godoy Cruz y Racing de Córdoba, menos lo creo, viste que el primer gol estaba rota la red. Y en el segundo gol del otro arco estaba rota la red. Ganaba 2-0 y en los 2 goles la pelota fue más allá de la red.
4: Buen día, gente, buen día. Acá por subir la General Paz a la altura de Mataderos. Bastante autitos. Como siempre, la marcha de la General Paz. Y mucha lluvia. A cuidarse.
0: No tenemos todavía zonas anegadas por el agua.
2: Y no.
0: El fuerte chaparrón todavía no dejó ninguna esquina intransitable. Bueno, ¿qué tenés ahí, Fer?
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favor, Emiliano de Avellaneda, no se te ocurra escuchar esto, ¿eh? Aprovechá y bajá el volumen un toque. Un minuto. Repetimos la propuesta de Emiliano ayer. Emiliano iba a ir caminando, no puede. Entonces, hoy va a ir de apoyo y no sé qué pasó. Bueno, cuestión, va a estar, él labura con auto de aplicación y va a estar en la reja el sábado. Y aquellos que una vez que lleguen a la reja, por ampolla, por calambre, por dolores, por lo que fuera, no puedan seguir, pero quieran igual ir a Luján, nosotros hemos visto cómo, faltando poco, aparecen autos que te ofrecen llevarte hasta Luján, pero te cobran una fortuna. Bueno, Emiliano ofrece llevar a las personas que lo necesiten gratis, de onda. Así que, si ven un Emiliano de Avellaneda el sábado llegando la noche en la reja, bueno, ya saben de dónde salió.

tremenda acción de los jugadores de la selección argentina de ayer, con un chiquito que había ido hasta el predio, que los quería conocer, con alguna discapacidad. Lo recibieron, lo mimaron, le jugaron, sobre todo Enzo Fernández, y se sacaron la foto todos con él. La verdad que es una imagen que nos encantó ver, y que el chico no se olvidará nunca más, igual que su familia. Estaban todos ahí acompañándolo. Bueno, 5 minutos para las 7 de la mañana. Llegó el momento del Mundial de Bandas Sonoras. Ya tenemos una semifinal confirmada, La Pantera Rosa contra Blade Runner. Y ayer, Volver al Futuro pasó a Superman. Y hoy conocerá rival. ¿Presentamos, Flavio?

es una pluma volando que busca dónde caer y cae justo en un libro que tiene Forrest Gump en un banco. Y ahí empieza a contarse una historia que relata diferentes momentos icónicos de, sobre todo, la cultura popular estadounidense de la segunda mitad del siglo XX, ¿no? La película es del 94. Como que lo primero que muestran es Elvis Presley y el niño Forrest enseñándole a bailar Hound Dog. Y a partir de ahí, un episodio detrás de otro, mientras él va con su inocencia y su pureza y su bonomía, viviendo la vida lo mejor que puede, con su mamá soltera, con su amiga del colegio, que es su gran amor, con su primer gran amigo, que es Bubba, y con su segundo gran amigo, que es el Teniente Dan. Una película maravillosa, con una banda de sonido alucinante, que es esta de Alan Silvestri, que ya metió ayer la de Volver al Futuro, hay que decir.

es una canción impresionante. De un lado está Forrest Gump y del otro lado viene Bill Conti, que ya ganó el mundial de canciones originales para películas por esta misma película, que es Rocky, 1976. Rocky no era de Filadelfia, era argentino, era de Valentín Alsina, y todo lo que cuenta ahí es lo que vive cada argentino una mañana de martes cualquiera. Tiene frío y no siempre hay como calefaccionar la casa, no siempre hay como abrigarse. Necesita laburo y no siempre lo tiene. Y quiere salir adelante y los obstáculos se ponen en fila. Y todo lo invita a bajar los brazos, pero él no. Y en un momento él reconoce tener miedo. ¿Y qué hace cuando tiene miedo? ¿Se queda quieto? ¿O va y lo hace igual aún con miedo? Bueno, ese es el argentino promedio, ese sos vos que estás escuchando. Vos también habrás tenido tu Adrián. También tu cuñado.

0: Decile a este martes lluvioso que te invita a quedarte en la cama, a quedarte quieto, a deprimirte, a creer que es un día perdido. Decile, no, no le digas nada, subí el volumen y hacele escuchar esta canción. Mirá si un martes lluvioso va a poder con nosotros. Bueno, estas son las dos canciones. Forrest Gump. Y Rocky. Son bandas sonoras, ¿eh? Yo sé que hay gente que va a elegir por personaje, por película, por lo que fuera. Sí. Bueno, cada uno tiene derecho a votar desde donde se le ocurra. Al 36-31-1031. Hoy se conoce el último semifinalista. Espera volver al futuro por el ganador de hoy. Y dependerá del voto de ustedes. Así que a dejar sus mensajes en nuestro WhatsApp hasta las 9 de la mañana. Vendemos, después nos informamos con Fer y seguimos. Dale.
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21: Siete de la mañana, 6 minutos en toda la Argentina. En Buenos Aires la temperatura 17 grados, 6 décimas todavía con lluvia. En Buenos Aires la humedad 93%. El gobierno denunció que una aeronave británica realizó vuelos no autorizados entre la ciudad chilena de Punta Arenas y las Islas Malvinas. Ante esta situación, el presidente ordenó iniciar los procedimientos sancionatorios y las denuncias penales contra la firma que provee servicios al Ministerio de Defensa británico. Paralelamente, el Ejecutivo intimó al Reino Unido para que, en un plazo de 2 semanas, detenga las actividades destinadas a la explotación ilegítima de hidrocarburos en la cuenca Malvinas Norte. De no cumplirse, la Argentina iniciará un procedimiento de arbitraje internacional y solicitará medidas provisionales ante el Tribunal del Derecho del Mar de las Naciones Unidas. Ante los viajes simultáneos de Javier Milei en Francia desde esta noche y de Victoria Villarruel en España, hay nuevo presidente interino. Es el senador Bartolomé Abdala, que queda a cargo del Poder Ejecutivo. Es la segunda ocasión en la que el presidente provisional del Senado asume transitoriamente la jefatura de Estado durante la actual gestión de Milei. Con este nuevo periodo de reemplazo temporal, el legislador puntano acumulará un total de 7 días al frente de la presidencia de la Nación. La situación se enmarca en la ley de acefalía, que establece este mecanismo institucional de sucesión ante la ausencia de las dos máximas autoridades del país. El consumo de los hogares registró en agosto una caída interanual del 1,1% y una retracción mensual del 0,8%. Según el informe de la Cámara Argentina de Comercio y Servicios, este indicador volvió a terreno negativo pese a la desaceleración inflacionaria. A nivel sectorial se observó una dinámica dispar, ya que rubros como indumentaria y vivienda crecieron, mientras que el transporte y la recreación sufrieron fuertes caídas. Además, la entidad advirtió que el enfriamiento del crédito a las familias impacta negativamente en la demanda de bienes durables, como los vehículos y los electrodomésticos. La Academia de Cine de la Argentina anunció que La Virgen de la Tosquera competirá en la categoría de Mejor Película Internacional en los premios Oscar, representando a la Argentina. El largometraje dirigido por Laura Casabé, basado en relatos de Mariana Enríquez, fue elegido tras superar a otras destacadas producciones nacionales. La cinta de terror, cuya trama transcurre durante el estallido social del 2001, ya había sido seleccionada recientemente como precandidata para los premios Goya. La obra deberá afrontar el proceso de evaluación de Hollywood para intentar ingresar en la lista de las 15 preseleccionadas, que se conocerá el 15 de diciembre. Al menos 7 personas, incluidas 2 mujeres y una niña, murieron durante ataques armados registrados en Guatemala. Las autoridades oficiales atribuyeron estos hechos a enfrentamientos territoriales entre distintas organizaciones del narcotráfico, aunque diversas denuncias en redes sociales y sectores de la oposición señalan la posible participación de comandos militares en el ataque, incluyendo tropas extranjeras. Ante estas versiones, tanto el ejército como el gobierno de Guatemala negaron cualquier tipo de intervención institucional y aseguran que el suceso se encuentra bajo investigación. Hoy martes 29 de septiembre los mercados abren con el dólar oficial en alza a 1.550 pesos para la venta en el Banco Nación, el dólar blue a 1.565 pesos y el dólar turista para gastos en el exterior con tarjeta llega ahora a 2.008 pesos. Nos vamos a la cordillera. En Mendoza no llueve, 12 grados es la temperatura, el cielo está nublado. Se espera alguna lluvia aislada durante la mañana, después mejora hacia la tarde y noche, con cielo mayormente nublado y máxima de 16 grados. Allí en Mendoza, en la capital de la provincia, nos escuchás en la FM 105.3. Acá en Buenos Aires tenemos un día lluvioso, al menos durante toda la mañana se mantiene la inestabilidad. El cielo está cubierto con esta tormenta que nos atraviesa al menos hasta el mediodía, con una humedad obviamente alta que llega ahora al 93% y una presión que se mide en 1.002.9 hectopascales. Hay viento del sur soplando a 10 kilómetros la hora. No hace tanto frío, o no hace más bien frío, porque la temperatura se va a mantener en estos 17 grados y va a llegar a una máxima de 19 en las próximas horas, todavía con chaparrones fuertes en algunos momentos de la mañana. Hacia el mediodía, 1 a 2 de la tarde, debería dejar de llover y ya la tarde la tendremos con cielo mayormente nublado, cubierto de nubes y parcialmente nublado hacia la noche. Mañana miércoles vuelve a salir el sol, mínima de 10, máxima de 19 grados. El jueves también con buenas condiciones y temperaturas similares. Se vuelve a nublar entre la noche del viernes y principio del sábado, donde se vuelven a esperar lluvias en Buenos Aires. Hablando del tránsito, hay reducción de calzada en la autopista Buenos Aires-La Plata, kilómetro 7, sentido La Plata, por un camión balizado que puede generar algunos inconvenientes. Esto afecta también una de las vías del peaje Dock Sud. Tuvimos un choque en Camino Negro, lo confirmamos más temprano. También los oyentes nos ayudaron con este parte porque sigue frenada la marcha antes del cruce de Puente La Noria hacia Capital Federal. Camino Negro en la salida de Virgen de Itatí ya empieza a normalizar, pero tiene muchas demoras. Recomendamos en este caso evitar Camino Negro y tratar de tomar una alternativa. Como siempre, circular con precaución. Recuerden que la calzada está mojada, la visibilidad reducida por lluvias y se recomienda tener mayor distancia entre los vehículos. Al choque de Camino Negro le sumamos otro vehículo que está detenido también en la autopista de Buenos Aires-La Plata, kilómetro 39, sentido capital, sobre el ingreso a la autopista, que puede generar algunas demoras. Y además tuvimos un choque en autopista 25 de mayo esta mañana, en la bajada de Avenida Jujuy, mano al centro. Chocaron 2 autos y una moto. Trabaja el SAME, ya trabajó en el lugar. El corte es de la bajada de Jujuy sobre la autopista 25 de mayo para que ingresen de contramano los móviles de emergencia. Esto ya se utilizó. Estuvieron allí bomberos, policía y el SAME. La normal circulación de autopista 25 de mayo todavía no llega, así que eviten si pueden la autopista o al menos ese tramo para no comerse un largo rato de demoras. En General Paz ya se libera el choque que tuvimos a altura Panamericana. Un auto y una moto habían chocado frente al shopping con sentido al Riachuelo, y también otro choque en Chacarita había tenido a un auto y una moto involucrados en Federico Lacroce y Forest. Los aeropuertos, por ahora la lluvia no incide, sigue dándose la normal circulación y el servicio en aeropuertos, tanto Aeroparque aquí cerca de la Ciudad de Buenos Aires como en Ezeiza. No se esperan cortes por manifestaciones y atentos con el transporte público. El premetro sigue condicionado por las lluvias, están funcionando los subtes. El tren Belgrano Norte estuvo circulando limitado en el inicio de la jornada entre Retiro y Granbur, pero ya realiza su servicio completo y siguen las demoras en el tren Roca. Todavía hay demoras en el ramal Alejandro Con, por una formación detenida en medio de las estaciones entre Con y Guernica. Así que por ahora el tren Roca sigue funcionando con demoras y acumulándose los pasajeros en los andenes. El resto de los trenes operando con normalidad.
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0: Y hace falta que aclaremos que este es Elvis Presley, ¿no? ¡Ay! Gol de no, de Australia, ¿bien? O de Brasil, Brasil, o de Brasil, el estado oscuro Brasil. Ya me alegría, me alegraba.
1: Pasa que está usando la azul oscura.
0: Sí. Hay brasileños en la tribuna, ¿eh? Se ve que hay brasileños viviendo en Australia.
1: Sí, hay de todo viviendo.
0: ¿Quién hace el gol? ¿Ryan? ¿Quién es ese? No, no es Ryan. No conocemos a los jugadores de Brasil. Debo reconocer. Es Vanderson, el lateral derecho. En
1: lindo,
0: el ángulo.
1: Lindo,
0: lindo gol, lindo gol. Lindo gol. No hay que dejarlos levantarse, ¿eh? Aviso ahora cuatro años
1: sobre
0: antes.
1: El pique, ¿viste?
0: Sí. Y ya nos tenemos que acostumbrar a un Brasil diferente, ¿eh? Brasil. Al que supimos ver tantos años. Más moderno, hoy con Ancelotti, mucho más simple el mensaje. Vanderson es jugador del Mónaco. Brasileños hay por todo el mundo, buenos son. El tema es que últimamente no anduvieron bien a nivel selección, ¿no?
1: De nuevo, voy a atacar.
0: Bueno, hoy se cumplen años del nacimiento de Jerry Lee Lewis. Jerry Lee Lewis hoy cumpliría 91 años.
1: Mira. ¿91?
0: 91 años. Falleció hace 4, ¿no? Este es el cuarteto del millón de dólares. Así se llamó. Y estaban juntos Johnny Cash, Carl Perkins, Elvis Presley, on Monday Hill y Jerry Lee Lewis. Era como que estaba en la misma sala de grabación un día y se pusieron a zapar. Y salió esto. Pero salió muchas canciones que duran por ahí un minuto, porque no las cantan enteras. Y es en una sola toma. Es que ahí frena. Vamos de vuelta, vamos de vuelta. Es una maravilla esta grabación.

0: Imagínense a cuatro flacos de 20 años que ya estaban pegando fama fuerte. Y ahí estaba Jerry Lee Lewis, totalmente loco.
1: Jerry Lee Lewis es el de Great Balls of Fire.
0: Sí. Es Dennis Quaid.
1: Se casa con la hija del hermano, con la sobrina, con algo así.
2: Claro.
1: Tenía como 13 años, 14.
2: 14.
1: No se podría.
0: Carl Perkins tenía una sesión para grabar canciones nuevas. Estaba con sus hermanos y un baterista. Sam Phillips, que era el dueño del estudio, la verdad, de Sam Phillips Records,
2: sí,
0: llamó a un jovencito Jerry Lee Lewis para que tocara el piano en esa sesión. Y justo estaba Elvis Presley que pasaba a visitar el estudio,
1: no,
0: y se pone a tocar espontáneamente. Y lo mismo pasó con Johnny Cash.
1: ¿Qué año es eso?
0: Esto pasó el 4 de diciembre de 1956. Recién empezaban todos.
1: Claro, claro, eran muy jóvenes.
0: Pero entendés que estaban ahí, se pusieron. ¿Y qué dijo Sam Phillips? Grabá, grabá, grabá, que de esto va a salir algo bueno. Hicieron 40 canciones o intentos de canciones como esto. Y quedó para siempre. 4 de diciembre de 1956.
1: ¿Sam Phillips?
0: Sí. Igual ya este año se cumplen 70 años, ¿cómo es?
1: ¿Sabés el uso que le dio Sam? ¿O no?
0: Son 70 años, ¿no?
1: Sí, 70 años.

0: Hay una sesión de Carl Perkins que él propone para la tele, hace un especial, y se llama Carl Perkins and Friends. Y ahí es donde se juntan por primera vez los Beatles, después de separados, ya sin John Lennon. Pero estaba Harrison, estaba Ringo. No sé si no aparece Paul también. Y se le suman mirándolo, admirándolo. Pues claro, los Beatles escuchaban esto antes de ser Quarrymen siquiera.
1: Sí, claro.

0: este, la guitarra de Carl Perkins o de Johnny Cash. El carisma de Elvis y la juventud de Jerry Lee Lewis, que después haría lo que hizo con su piano, ¿no? Pero digo, si vamos a recordar a Jerry Lee Lewis, conozcámoslo así jovencito y rodeado de talento. Y cómo lo vio Sam Phillips ahí, ¿eh? Porque era un pibito. Ese tipo era el 35, tenía 21 años acá. Recién cumplido. Bueno, Elvis también era 35. Elvis 21. Jerry Lewis 21.
1: Ahí la vida arrancaba a los 14. Ya a los 14 estaba laburando con bigote.
0: Carl Perkins era del 32. Tenía 24. Y Johnny Cash era el 32 también. Había dos de 24, dos de 21. Este es Elvis.

canciones de Navidad en esa sesión, porque era 4 de diciembre. Es como que están, si hacemos un disco de Navidad y si hacemos... Bueno, quedaron en la nada. Fueron esas 40 canciones de ese día. Es verdad que Jerry Lee Lewis, apodado The Killer, ¿no? El asesino, pero cómo tocaba el piano. Como que te mataba tocando el piano.

0: O mira, Jerry Lee Lewis empieza a tocar el piano en una iglesia donde donde iban a tocar con él sus primos. Uno era Mickey Gilley, no lo tenemos tanto, y el otro era Jimmy Swaggart, que es el creador del Club 700. ¿Se acuerdan de ese programa de Canal 9? Sí.
1: A la mañana estaba el Club 700.
0: Sí.
1: Y vos querías ver dibujitos, otra cosa, y venía al Club 700 después.
0: Con los pastores.
1: Sí.
0: Bueno, hace poco hay una película con Jessica Chastain que se llama Los ojos de Tammy Faye. Tammy Faye era la mujer de Jimmy Swaggart. O andaba por ahí, eres de los fundadores de Club 700.
1: ¿Quién vos era cuando enganchabas Club 700? Oh. Vos querías ver dibujitos.
0: Sí.
1: ¿Cómo funcionaba eso acá?
0: Y como ahora a la medianoche. Los pastores de la noche. Los pastores a la medianoche era Club 700 a las 10 de la mañana.
1: Pero pará, escuchame, pero esto era extranjeros.
2: Inglés.
1: En inglés, bueno, obviamente. ¡Oh, sí, Johnny! ¡Obvio, se ha lavado! Pero ahora son brasileños muchos.
2: Ay, además, no tenías cómo llamar.
1: No, no, ya llamabas y no te atendía nadie.
2: Claro. Bueno,
1: ¿vas a ver esa lata?
2: Hacia la. Hacia el Club 250.
0: Escucha esto.

0: Ese piano de un pibito de 21 años que no se apichona ante Elvis Presley, Johnny Cash y Carl Perkins.
1: Y ahí eran todos así de jóvenes. Lo mismo el de La Bamba y el otro.
0: Richie Valens, Buddy Holly.
1: Eran todos jóvenes. Había que arrancar rápido la vida.

0: Qué bueno ponerte a zapar y que todos sepan lo que tienen que hacer. Todos. Que todo parezca
1: todos
0: ensayado.
1: Todos sepan más aún. ¿Viste? Decís, uy, estoy muerto.
0: Todo parece ensayado.
1: Todo te ayuda. No puede ser todo tan genial.

0: Decime si no podría estar tocando todavía. También que se fue con 87, no es que se fue tan joven. Pero bueno, 91. Tampoco hace más de 100 años que nació. Bueno, está ganando Brasil 1-0 y sigue atacando. Y Australia se dedica a defenderse, pero ordenado. En Brasil, varios jugadores que no tenemos tan presentes. Uno de ellos es el que hizo el gol, Wanderson, del Mónaco, lateral derecho. Está jugando de los conocidos Guimarães, Vinicius, Rafinha, Rayán, jovencito que estuvo en el Mundial. Bueno, Gabriel Magalhães. El arquero es Otavio. No Otario, Otavio. Y la factura de Achita que no aparece. Cholita, cuando pague te aviso. 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
1: 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Buen día, arriba, Garconcito, Ceci, Mariano de Pilar les habla. Me acuerdo haber ido a ver a Charlie Lewis cuando vino al Grand Rex. Creo que fue en los 90 y tantos. El tipo tocó 40 minutos, la rompió, se fue, nos quedamos esperando los bices. No volvió más el viejo. Nos fuimos todos, prendieron todos, nos fuimos todos. A la media hora, cuando pegué la vuelta, pasamos de vuelta por el Rex. Habían hecho mierda todo, la vidriera, todo, habían roto todo. Les mando un abrazo.
0: Y el tipo te viene, te gastás una fortuna. Lo esperaste toda la vida, te toca 40 minutos. Hay que explicar lo siguiente. Los contratos con los artistas, generalmente te dicen, tenés que tocar un mínimo de 40 minutos, 45, qué sé yo. Ningún artista toca 45 minutos. Salvo, ¿quién fue? ¿Prince?
2: Nirvana, no. Nirvana fue el que, ¿te acordás que
0: no, Nirvana que no tocó nada.
2: Nada. Debe haber cumplido así 40 minutos. Sí. Fue un escándalo.
0: Y otro, no, hubo otro. Te digo Prince o Elton John. Hubo uno que también tocó reglamento. Que cumplió con eso mínimo.
2: No me acuerdo de Nirvana porque estaba la novia antes. La gente
0: la trataron tan mal que.
2: Bueno.
0: Listo, ahora van a tener lo suyo. Y amagó con el hit y no lo tocó nunca. Prince, acá me dice Facundo. ¿Prince? Fue Prince que vino, tocó 40 minutos y se fue.
2: Porque tenía que ir a Temperley a bailar.
0: Claro. no, sinvergüenza. Pues bueno, yo, digamos, te entiendo 40 minutos en un festival, que hay varios artistas y bueno, listo. 40 minutos, me quiero ir a mi casa. Ahora, vos pagás para ver a un artista solo y ese artista se va a los 40 minutos. Pero aparte, después te viene Paul McCartney y te toca 3 horas.
2: Sí.
0: ¿Qué hace, cachivache? Subite ahí. Seguí tocando. Paul McCartney se sube al escenario y no se baja. No se, digamos, no desaparece del escenario. No toma un sorbo de agua. Está 3 horas cantando. Pero no lo perdés de vista nunca.
2: Está, verdad.
0: Está ahí arriba las 3 horas de corrido. No te digo las 3 horas y media de Taylor Swift. Que también
2: pero Taylor
0: es
2: se esconde un par de veces, se cambia.
0: Va bien. Este tipo, 3 horas. Y Cherry Lewis, 40 minutos y se fue.
2: Y bueno, otro tipo de show, qué sé yo.
0: Por ahí no se acordaba más canciones.
2: ¿Te acordás que levantaba la pata y hacía como que tocaba con el pie? Eso desde la película y no era cierto.

0: Bueno, antes de ir al colegio con los chicos, ¿cómo está el Mundial de Bandas Sonoras de hoy? Porque tenemos a Forrest Gump y a Rocky compitiendo hoy por un lugar en la semifinal. No le voy a preguntar todavía a mis compañeros por cuál van. ¿Qué dicen los oyentes desde temprano, que arrancaron votando con ganas, eh?
1: Buen día, Dispo Radio. Quiero participar por Rocky.
2: Buenos días, chicos. Somos Martín y Martino de San Justo. Y hoy votamos a Forrest Gump. Forrest Gump. Aunque la de Rocky está genial. Pero es un Maradona Messi.
3: Buen día, arriba, carajo. Buen día, buen día. Estaba esperando para votar acá. Sí, voy por Forrest Gump. Y el otro comentario es... Bien por Lula, que suspenda las apuestas deportivas. Ojalá llegue esa medida acá. Yo soy de Boca y no me gusta la propaganda que tengo en mi camiseta. No me gusta. Muchos chicos caen en esa, chicos y grandes. Sobre todo la gente que trabaja. Bien por Lula, el pájaro de San Martín.
4: Pájaro.
0: Un abrazo, pájaro. Yo no quiero decir a la gente lo que puede y lo que no puede hacer. Lo que no voy a hacer yo es promocionar lo que no me gustaría que hagan mis hijos.
4: No, que no está bueno promocionar algo que pueda hacerle mal a alguien.
5: Buen día, Gasti, buen día, muchachada. Roberto de Ramos. Vamos, Rocky, todavía. Mi voto va para Rocky. Qué canción, por Dios.
0: Qué canción, viste. No, pará, yo pero quiero ser honesto intelectualmente. También entiendo que hoy el mercado lo permite, que hay una ley que lo regula y que las empresas muchas veces se sostienen, claro, comercialmente por esos ingresos. Yo no digo que nunca haya apostado ni física ni virtualmente. Lo he hecho. No digo que mis hijos en la adolescencia no hayan probado. Sí, han probado y ha sido un tema de conversación en mi casa. Porque es un flagelo. Es un flagelo. Cuando no lo podés controlar, es un flagelo. Y si alguien no lo pudo controlar, ¿qué te hace pensar que vos sí lo vas a poder controlar? Son cosas que me gustaría que tengan mayor regulación todavía. Mientras tanto, es algo que existe. ¿Voy contra lo que existe? No, digamos, al aire. Tengo que leer un PNT y el PNT tiene que ver con apuestas online. No me niego a leerlo, porque formo parte de un contexto y en ese contexto las cosas se financian de determinada manera. Dentro de la ley. Hoy está permitido, dentro de la ley. Lo que no me animo yo es a, en mis cuentas personales, a lucrar con eso. Yo no me animo. No me animo, no. Estoy convencido de que no lo quiero hacer.
6: Buen día, arriba, carajo. Buen día, Gastón. En un día como hoy necesitamos de Rocky. Rocky, no hay otra película como Rocky, como esa banda sonora. Esa de Rocky 2 es impresionante. Así que bueno, en un día de mierda así como hoy que llueve por todos lados, necesitas levantarte, poner la música de Rocky y salir y te cagás a trompada con todo el mundo. Un abrazo.
7: Quería participar del Mundial. Mi voto va para Rocky. Mi nombre es Roberto, acá de Merlo. Y se dedico al churrasco. El amigo churrasco Luisito. Que la vida lo golpeó tantas veces y se levantó como Rocky. 5 más o menos, que son las veces que lo borrearon. Saludos para todos. Buen día.
8: Hola amigos, ¿cómo están? Arriba, carajo. Mi nombre es Julio. Camino al trabajo, soy de Lanús Oeste, hincha de River, y quiero votar por Rocky, la canción de Rocky. Vamos todavía, vamos adelante.
9: Buen día, Gastón, Achita, Fer, Ceci, cuando llegue.
4: Sí, sí.
9: No, oye, hoy es como que hagamos y votemos entre la selección 1986 y 2022. ¡No me pueden hacer esto, Gastón!
0: Es un mundial, pa.
9: Por favor, te pido. Bueno, voto por Rocky.
10: Buen martes. Qué lindo arrancar con ese tema de Bill Conti. Por supuesto. Acá Ezequiel de Avellaneda votando por Rocky. Going to the distance de Bill Conti. Abrazo para todos.
11: Difícil, me parece. Buen día, mal tiempo, buena cara. Juan de Villa de Lina. Voto por Rocky. Lamento Forrest Gump, pero Rocky.
12: Gastón, con este tema me bajo y empujo los autos que están parados acá en la General Paz. Dale, dale, vamos por Rocky.
0: Va ganando Rocky.
13: Buenos días, chicos, buenos días, ¿cómo le va? Digo, carajo, acá Diego de Merlo. Qué difícil me la pusiste. Bueno. Ah, esta tendría que haber sido la final, loco. Pero bueno, vamos por Rocky.
14: Hola, Gastón, hola, chicos. Gustavo, el cachero de Parque Avellaneda, va un diluvio acá por la zona. Bueno, che, yo voy a votar por Rocky. No hay manera que no vote por otra. Les agradezco por la compañía. Gracias.
0: Hay una semifinal que está confirmada. La Pantera Rosa va a ir contra Blade Runner. Y ayer ganó Volver al Futuro y competirá el jueves contra la que gane hoy. Forrest Gump o Rocky. Alan Silvestri está con Volver al Futuro, hoy intenta también repetir con Forrest Gump, pero está Bill Conti con esta maravilla del 76. Y después Henry Mancini con La Pantera Rosa y Vangelis con Blade Runner o Fútbol de Primera, como lo quieran llamar ustedes, ¿no? Que no es cine, o sí. La apertura era cine.
15: Claro.
16: Muy buenos días, 10 por radio. Bueno, Edgardo del Académico de Quilmes, acá, bueno, poquito más mejor, digamos. Bueno, vamos con los votos. Yo quiero la de... se me fue el nombre. Forrest Gump.
17: Yo también voto por Forrest Gump.
16: Pipi Benja.
17: Forrest Gump.
16: Vittorio.
18: Forrest Gump.
16: Bueno, metimos 4 por Forrest Gump. No hay que dejar a Rocky, que Rocky se lo puede comer a Volver al Futuro.
0: Es estratégico. Ellos votan por Volver al Futuro. Claro. Es un auto, sí, un camión, sí. No sé qué. Que votan por Volver al Futuro.
4: Para mí hay niños también.
0: Sí, ahí.
4: Para igual vos no sabés, porque tal vez es uno que hace. Vos, Juan Carlos.
0: ¡Forrest Gump!
4: Vos, Tito. ¿Me entendés? Capaz es como
0: Peña.
4: Peña, vos y.
0: Es como el que salió por teléfono con el Negro Oro, ahora que pasó el Negro, que era la secretaria y después era el médico psiquiatra. Se le grita, era el mismo.
4: Claro.
0: No era una secretaria. Hola. Qué buen momento de radio.
15: Hermoso.
0: Pasa que dice una mala palabra y están los chicos yendo al colegio. Bueno, hablando de los chicos, 8:20 de la mañana. Ahí viene el dragón misterioso, ese que con el fuego intentará arruinarnos el plan de encontrar un poco de paz, un poco de bienestar, al menos para los que nos rodean, ¿no?

vos querés que haya paz, algo tenés que hacer al respecto. Con solo decirlo no alcanza. ¿Qué haces? 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
0: Y es la que tienen ustedes.
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0: La que cantamos cada mañana a esta hora. Para acompañar a los chicos al cole. Como cuando éramos chicos nosotros, le cantábamos esta canción de Víctor Heredia en varios actos escolares.
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0: O solo Ceci y yo las cantábamos.
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2: es un clásico, pero...
3: Hola, gente linda, buen día. Soy Claudio de Ferli. Anoten mi voto para Rocky y Forrest. Corre, Forrest, corre, Forrest. Corre por tu vida, Forrest. Aguante Rocky, mi voto para Rocky. Y le dejo un chistecito a los carajitos que están entrando al cole con esta lluvia, pobrecito. El papá se enojó mucho con Jaimito porque él no había estudiado para la prueba. Si mañana das mal el examen, olvídate que yo soy tu viejo, ¿eh? Sí, papi, bueno, se van a dormir. Al otro día Jaimito va al colegio y cuando vuelve a la tarde el papá se olvidó lo que le había dicho el día anterior. Y le pregunté inocentemente, hijo, ¿cómo te fue en el examen hoy? ¿Y vos quién sos, viejo sucio?
4: Lo reconoció.
5: Lo aplicó para todo, claro.
4: Sí, sí.
6: Buenos días, soy Lara. Quería votar por la canción de Rocky, como siempre, escuchando la radio con mi papá, y queríamos votar por la canción de Rocky. ¡Chao!
7: Una flor, un corazón
8: y un paracetamol.
7: Y la fiebre no se va, Lupe sigue estando mal.
0: ¡Oh, pobre Lupe!
7: A la escuela no va. La garganta va a explotar.
0: Pobre sí.
7: Hola Gastón,
0: Cecia,
7: Chita, Fer. Soy Marlon.
4: Grande, Marlon.
7: Como escucharon, Lupe se siente mal. Y yo estoy zafando. Contento de que ganó Volver al Futuro ayer. Y bueno, ojalá que tengan un muy buen martes de primavera.
0: Hay gol, hay gol de Australia.
4: Vamos.
0: Hay gol de Australia.
4: ¿Qué gol? ¿Vos viste con qué le pega?
0: Querían cobrar offside, le protestan al árbitro.
4: Con la cola no. Mirá cómo le pega. Medio con el anca, que le pega con el mulo. La cola, ¿con qué le pega?
0: Hay gol de Australia 1-1,
5: No lo digo.
0: A ver, hay corner.
4: ¿Con qué le pega?
5: El arquero se queja de que lo
4: con el taco, perdón.
0: No, taco. Claro, lo que dicen es, no hay offside porque el que la toca es brasileño.
5: Claro. El gol lo hace como de carambola Alessandro Zirkati.
4: Y Octavio la vio pasar, vio pasar. Octavio.
0: ¿Pero qué piden?
5: Para mí el arquero pide falta. El arquero pide falta porque queda mal parado.
9: Su compañero.
0: Todo el mundo pide bis.
4: Todo el mundo pide.
5: El árbitro lo anuló y después con el VAR lo convalidó. Ahora hizo marcha atrás.
4: Estuvo lindo el gol.
5: Yusuke Araki es un japonés.
0: Aibar en una amistosa.
4: Sí, no se dejó amedrentar porque estaba todo Rafinha y su pandilla acorralándolo.
0: Sí.
4: Rafinha capitán. Sí, Rafinha. Lo volvieron loco, le decían no.
0: Perdón que interrumpimos los mensajes de los chicos, que son lo más importante esta hora. Perdón, chicos.
10: Hola, soy Simón.
0: Hola,
10: y
0: Simón.
10: Yo voto a Rocky.
11: Yo soy Bianca, voto a Rocky.
12: Bien. Soy Papá Maui.
0: ¡No!
12: Voto a Rocky.
4: ¡No!
12: Saludos a todos.
0: ¡Chao! ¡Chao,
4: hola,
0: Simón!
4: Grande,
0: apareció
4: Bianca.
0: La N, Dios mío. ¿Por qué Bianca?
4: Y aparte ya vota
0: eras
4: a Oki.
0: Eras Bianca, no Bianca. Ahora ya es otra. No, la, no la cambiaron. Papá Maui.
4: Está Simón, está Maui.
0: Papá Maui. Habíamos quedado en que Bianca iba a hablar como Bianca. Bueno. Más linda esa nena.
4: Por favor.
0: Y Simón, ya, qué buen hermano mayor metió, ¿eh?
3: Sí. Una flor y un corazón, y una porción de sol, y unas ganas de vivir. No estarían teniendo mis hijas, ni Agustina ni mía. Ya tienen que entrar al colegio y están sentadas acá en el auto. Saludos, Cristian de Salta.
4: Es verdad.
0: Bueno, Cristian.
4: Y unas ganas de dormir.
0: No me quiero bajar, pa.
4: Vos te quedás así,
0: Sí, esperando que te digan, ¿sabes qué? Vamos a dormir. Vamos, ¿quién no soñó con que alguna vez?
4: Ay, por favor, ese era un mamá sueño o papá, terrible.
0: La verdad, quédate durmiendo.
4: Qué anhelo, ¿no?
0: Oh, ¿sabes qué? Hoy, si querés, no vayas. Nunca me pasó.
2: Qué lindo. Nunca.
0: Un
2: qué
0: día, lindo no me olvidó más. Un día estaba desayunando y una taza de plástico verde, pero la amaba. La amaba. Si vos me regalabas una taza de porcelana.
4: Nueva, no.
0: No. Yo quería mi taza verde. Era verde, con manija, así cuadrada, tipo jarrito.
2: Sí.
0: Y ahí hacía la chocolatada. Entonces estaba con la chocolatada. Y de golpe siento internamente en el oído, así como si fuera una avalancha, un derrame, un alud. ¿Viste? Siento así adentro del oído derecho. Y a continuación un pi.
4: Chao, Luis Miguel.
0: Dije, mamá, me acaba de pasar, sí, me acaba de pasar algo acá. No empecé, me dice, no empecé, sí.
4: Nunca había empezado nada.
0: Nunca falté. Entonces, no empecé. Gol de Australia, gol, no, golazo. Al ángulo, 2-1 Australia. No lo vamos a gritar, porque falta mucho todavía. Si fuera sobre la hora, hacemos los gritos.
4: Te digo que van 3 goles, ¿cuánto va? 20 y pico de minutos.
0: Sí,
2: partidazo.
0: No, ya estamos, sí, casi en media hora de partido. Qué golazo hizo. Bueno.
2: 33, vamos.
4: No, la cara
0: de Vinicius. Bueno, voy a... Me dice, al colegio. Bueno, ya estaba cambiado, al colegio.
2: Uh-huh.
0: Claro, el sonido no se iba y el sonido empezó a venir acompañado con una puntada.
2: Ah, el pinchazo. Está
0: puntada, puntada, puntada, puntada. Y el que alguna vez tuvo dolor de oído sabe peor. Que
2: sí.
0: Es lo mismo que el dolor de muela. No hay nada peor que eso. Y... Parecido al de Quintero es. ¿Cómo viene? Controla y sacude. Faltó que pegara el travesaño nomás. Pero es desde el mismo lugar y al mismo ángulo. Solo que esta vez no pegó en el travesaño, pero por centímetros nomás.
2: Conor Metcalf.
0: Ahí está.
2: Que salió el gol.
0: Bueno, cuestión.
4: Troy McClure.
0: A las 9 de la mañana, 9 de la mañana. Yo entraba a 7 y media. A las 9 la tuvieron que llamar a mi mamá, que no podía ser. Que
4: no me... te hagas, le decía a la docente.
0: No, me vino
4: la directora.
0: Vino con. Cara enojada.
4: Sí, viste que antes cuando eras chico no te podías enfermar porque la gente se enojaba.
0: Con cara enojada, fuimos al hospital, tenía una terrible otitis, estuve como 3-4 días en cama, no sé cuánto, pero terrible otitis tenía. Gotita, pastilla, inyección, todo lo que se te ocurra, porque era muy grande la otitis que tenía, acumulación de moco ahí arriba, chao, listo.
2: Terrible.
0: Pero no me olvidó más ese, al colegio no empecemos. No empecemos, si no falta un... No empecemos, ¿viste?
2: ¿Cuándo arranqué?
0: Si nunca arranqué. Pero qué lindo sería, ¿no? Un día que papá o mamá nos dijeran... ¿Sabes qué? Hoy no vas.
4: No.
0: Es la gloria, ¿no?
4: No,
0: después,
4: sí.
0: Si alguna vez les pasa, cuéntenos. Que nosotros nunca lo vivimos.
4: Me parece que esta generación es diferente ya.
0: Sí.
4: Ellos piden, solicitan la falta.
0: Sí.
2: Está lloviendo mucho.
0: Viste, y en el colegio cuando faltás tampoco te lo hacen sentir tanto. Yo sentía que cuando faltaba el colegio, al día siguiente, si volvía después de haber faltado, me iban a acusar de algo, ¿viste?
2: Eras las un maestras, traidor a la patria.
0: Las maestras, sí. Me sentía que estaba re en falta. Bueno, de 7 años de primario, 4 tuve asistencia perfecta.
4: Mamita querida.
0: ¿Vos decís que me obligaban a ir al colegio?
2: Para mí no.
4: ¿Te daban algo, un premio?
0: Sí, un diploma a fin de año. Sí, era sí. Cintita verde... Y diploma.
2: Exacto.
4: Yo me acuerdo que había uno en el colegio que no faltaba nunca y que siempre le daban el premio al que no faltaba. Dice, otro año más, decía. ¿Cómo hizo? Me recuerdo de ese chabón.
0: Yo académico nunca, pero asistencia perfecta.
9: Hola, soy Luz.
0: Hola, Luz.
9: Y me gustaría votar la canción de Forrest Gump.
4: Bueno.
13: Y yo quiero votar por Rocky.
9: No.
13: Sí,
9: no.
13: ¿Cómo que no?
9: No, los dos votamos. No, los dos votamos por Forrest Gump. Muchas gracias.
0: Aprendiendo de chiquita, Luz. Muy bien.
2: ¿Cómo contamos esto?
0: Muy bien. Falta, cuando sea grande va a decir, ¿no es cierto que votás por Chayanne?
4: Hola, estoy con
0: Guti. Guti no puede hablar, pero él vota por Forrest Gump. Ahí está, muy bien. Un beso a todos ahí.
14: Chicos, chicos, ¿cómo les va Ariel de San Isidro? Nada, el mío hoy me quiso negociar no ir al colegio. Me dice, papi, mirá lo que llueve, son las 5 y cuarto de la mañana, dale, no vamos al colegio. A mí me viene a decir que soy el recondo 2. Estuve 5 años en el colegio, en secundario no falté nunca. Hasta me dieron un premio que inventaron porque no había faltado nunca. Falté en 5º año nada más porque volvimos del viaje egresado y me agarró peritonitis de lo que fue Bariloche.
4: No.
14: Ah, no, terrible. Ahí está todo mojado en el colegio ahora, pobrecito.
4: Peritonitis habrá faltado un par de días.
0: No, pero aparte a mí me da pánico la peritonitis. Viste que es apendicitis y si no la agarras a tiempo se hace peritonitis y es bravísima la peritonitis. La apendicitis son 2 días. Con la peritonitis...
4: Y bueno, pasa que si eso... La peritonitis es como que se... Esa pequeña cosa que está infectada se...
0: Por eso, cada vez que a alguien en la familia, sobre todo a los chiquitos, les duele la zona abdominal, hay que tener cuidado. Si hay vómito,
4: duele cuando soltás, no cuando apretás.
0: No, es, si hay vómito y fiebre, rajá al hospital. Si le duele la zona abdominal, vómito y fiebre, al hospital.
4: Sí, sí, igual si pasa eso, rajo al hospital, porque ya el pánico. No, ¿todo eso junto? No.
0: Bueno, ¿qué tenés ahí, Fer?
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16: Sí, Gastón, te recontra entiendo. No me olvido más, un día todo inundado el barrio. Mi papá me subió a Cocochito y me llevó igual al colegio. No había nadie. Y me dejó ahí el tipo, porque no podía faltar. Y ahora llueven 2 gotas y mi señora le pregunta, ¿van a ir al colegio, chicos? La quedo mirando como diciendo, yo fui cuando estaba inundado. ¿Qué le preguntas si van a ir o no van a ir?
0: Ahora, decime la verdad. Decime la verdad. Cuando empezaste a laburar, ¿no te volviste súper responsable? Eso de no haber faltado al colegio y que tu viejo te hubiera subido a caballito cuando el barrio estaba inundado y vos al colegio fuiste igual. ¿No te hizo cuando laburaste que la responsabilidad fuera tu mayor virtud?
4: Igual es verdad lo que cuenta, que a veces en una pareja no los dos son iguales, mismo estilo. A mí me pasaba. A mí me decía, no, está lloviendo. ¿Voy a ir que está lloviendo? ¿Eh? Se ve que faltaban en la casa cuando llovía. ¿Pero cómo? Llueve cada 2x3. No, mirá, no dan los números.
0: ¿Verdad que la llamo a Lili y así charlas un ratito?
17: Hola, Gastón y equipo. Yo voto por Rocky. En cuanto a las faltas, mis viejos eran pediatras, o sea que no me podía enfermar.
4: No.
17: Y si me enfermaba, no, me curaban ellos enseguida. Así que en la primaria no faltaba, en la secundaria sí, porque me rateaba, me quedé libre, me cagaron a pedo, etc. Gracias, hasta luego.
0: Abrazo grande. Y no, güey, ya de adolescente uno hace que macana.
4: Pero pará, tener dos, si tenés pediatras en tu casa, te arruinan todos los planes. ¿O no? De chiquito no sos tan travieso, pero no.
0: Yo siempre veía en las películas, ¿viste? El que ponía el termómetro en la lamparita. Sí. La lamparita para que se calentara y hacía de cuenta como que tenía fiebre.
4: Sí, y después había una, que no sé si es mito urbano, la del papel secante en los pies. O papel de diario, no, papel secante.
0: No, papel secante. Pero, digamos, no
4: sé. Yo no lo comprobé.
0: El papel de diario.
4: No sé si es una buena idea tirar esto al aire, ¿no?
15: No, pero después que te pasa a todo el cuerpo.
4: Como que te agarra.
0: Te sube la temperatura
4: un toque ahí.
0: Que te sube la temperatura.
4: Entonces mientras. Ah, estás calentito. Bueno, quédate.
0: Claro. No, yo igual hago eso. Yo meto los dedos en la frente y ahí te das cuenta. Ahí en las manos. La temperatura de las manos.
4: No, las manos a veces están heladas. Por contraste.
0: Cuando tienen fiebre, suelen estar calientes.
4: Después yo, lo mejor para mí es labios contra frente.
0: ¿Qué hace el arquero? Menos mal. Ay, Dios mío, perdón. Sí.
4: ¿Labios contra frente?
0: Sí.
4: Labios mamá, papá, haciéndole así. Mmm.
0: Sí, no, mal, no falla.
4: Eso para mí sabe bien.
0: No falla. No falla. Bueno, hay córner para Brasil que pierde 2-1 en Australia.
15: No, está jugando en Brisbane.
4: Ah, mirá, ahí.

0: Claro, ¿por qué otros países?
1: Pero este estadio no lo usan, ya me fijo.
2: Pero escuchá una cosa, pero pará, Brisbane.
0: Es que él quiere conocer Australia.
2: Ellos tuvieron 56 Melbourne.
1: Sí.
0: Y basta,
2: 2000 Sydney y 2032 Brisbane. Tres veces fueron en 80
0: ellos
2: años.
0: Ellos son muy deportistas.
1: Es un país.
0: Se ve que pesa.
1: Hoy, de hecho, se revela como el emblema de los juegos con Ian Thorpe. ¿Se acuerda del
0: nadador? Sí, el nadador.
1: Y justo es ahí en Brisbane, donde está jugando el fútbol, Australia-Brasil.
0: Se armó.
2: Y porque están pidiendo penal.
0: Sí, están pidiendo penal. Van,
2: che, el japonés es alto, ¿eh? Es raro.
0: Y
2: que
0: no se deja adelantar, ¿eh?
2: No.
0: Vaya para allá, querido.
2: Tenés que Rafinha es peticito, pero es alto, che. A ver si hay penal. Y lo barre.
0: Y podría llegar a ser.
2: Lo barre. ¿Para qué? ¡No se barre en el área!
0: Al 5, que es como tipo depredador.
2: Sí, lo recontra penal. Es recontra penal. Pero ahí sos el capitán. ¡No se barre en el área!
0: ¡Le pidió el token!
2: ¡Tolo! ¡Tolo! Llamalo, explicale que no se barre en el área.
3: Viene a revisar.
0: ¡Qué grandote! ¡Posta!
2: Ya está, es penal.
0: A ver el bar.
2: Es penal, lo va a patear Rafinha y va a hacer gol.
1: Yusuke Araki.
0: Es vamos, Yusuke, a ver qué ves. Da duro igual, ¿eh?
2: Porque no se barre en el área.
0: Sí, no sé si es tan duro, tenés razón.
2: Ah, pero le pega.
0: Dale. Y él sabe caer, Nos da como la impresión.
2: Es brasileño, no le crean.
1: Ahí
2: lo
1: toca.
0: Mira cómo hace. ¡Oh!
2: No le crean nada, es brasileño.
0: Un rayo.
2: Pero bueno. Ahí está, va a haber penal para Brasil, lo va a meter Rafinha y se van a ir al descanso 2-2. Había arrancado ganando Brasil. Y debe ser una pelota de Australia.
0: Es nueva, no la había visto.
2: Suele jugarse con la pelota de cada liga local. Sí, perdón, Flavio.
4: Hola, muchachos, ¿cómo andan? Buen día. Buen día a la mesa. Siete años primaria, siete medallas, asistencia perfecta.
0: Excelente.
4: Un crack. Me echaron en séptimo grado y en quinto año. Desastre. Abrazo.
3: Una de cal, una de
0: arena.
3: La vida compensa.
0: No se puede todo. Él iba al colegio, después algunos se habrán mandado.
2: Hay penal para Brasil. ¿De qué te quejas, capitán?
3: ¿Offside, dice?
2: No.
0: Está preguntando penal. El capitán Moreno si efectivamente lo vio como penal.
2: Es penal, sí. ¿Pero qué está pensando? Mira, levantó pasto, todo.
0: No. Bueno, sí.
2: Ah, mira.
3: Ya.
0: Dice que sí.
2: Has abierto el abanico. Pasate. Sos la guía Benetton.
0: Y bueno, hay que...
2: ¿No? Soy el mañana del mundo. Falta que empieces a cantar.
0: Ah, pero bien o no.
2: Sí, la policía. De mí nació la esperanza. Bueno, va Rafinha, capitán de Brasil. Corta carrera.
0: A ver, mira para arriba.
2: Para mí la cruza. Para mí va el palo izquierdo del arquero.
0: ¡Vamos, arquero!
2: Pero la puede tirar afuera.
1: Playa se llama el arquero.
2: Rafinha. La cruzó fuerte.
0: Ojo, se tiró bien, Beach.
2: Sí, pero fue.
0: Pero fue más como.
2: Es que cuando la carrera es corta, como Albrecht. Cuando la carrera es corta, no le das tiempo al arquero a armarse el hecho de ir a uno de los dos palos. Bueno, casi 8 de la mañana.
5: Sí, Gastón, 26 años, te sigo contestando, 26 años de trabajo. Solo falté con una operación de rodilla. Después no te falto nunca. Nunca. No puedo estar si... Me siento mal si falto por inventar algo.
2: ¿Te diste cuenta?
0: ¡Bienvenidos al Club de los Culposos!
2: Yo le explico. Dale, mi casa.
0: Estamos asociando
6: pasó
0: gente.
6: Como ese muchacho, pero yo caminé a través de la inundación. Vivía a una cuadra de la avenida Juan B. Justo, Arroyo Maldonado, cuando se inundaba. Y llegué con los matalones mojados y fui igual. Hoy mi hija de 13 negoció con la madre no ir. La subí al auto, vamos igual. Qué lluvia.
2: Qué lluvia. Muy bien. Pero, ¿ves?
0: No, viste, el tema de la lluvia en varias casas fue así.
2: Y ves que te arrastra al laburo. O sea, si vos de chiquito te obligaban a no faltar, que yo, y te inculcaron eso, de grande al laburo no faltás. Y cuando faltás, no podés con vos, no podés con tu genio.
0: Además pasaba antes que quién te cuidaba.
2: Las pocas veces que por ahí me enfermo, gracias a Dios me enfermo poco. Pero cuando me toca faltar, lo mal, no es que me siento mal porque me siento mal de enfermo, me siento mal porque no estoy en el trabajo.
3: Claro.
2: Me hace mal. Pero me es una cuestión que tengo que tratar en terapia. Debiera volver a terapia, ¿no? Debiera volver a terapia.
0: Yo siempre voy, porque si no, mamita querida.
2: Si así estamos, con terapia. Imagínate sin terapia. Bueno, 8 de la

0: Mañana, sí, hay más, Flavio, dale, antes de la tanda.
1: Buen día, Gastón, Mesa, ¿cómo andan? ¿Todo bien? Bueno, referente al voto, voto a Rocky, peliculón. Y después con el tema de las faltas, la verdad no, yo en casa siempre mi vieja me decía, querés faltar, faltá, había sol, estás cansado, seguí durmiendo, llueve, querés faltar. O sea que era yo el que manejaba un poquito ese tema, o sea, tampoco nunca, siempre por lo general iba, me gustaba más ir que quedarme en casa. Bueno, acá estamos llevando a mi hija Delfina a la escuela, les mando un beso, saludos.
2: Pasaba eso también, algunos tenían esa posibilidad, no sé bien.
0: Si hay algo que no me pasó nunca en mi vida fue esto.
2: Jamás. Para mí porque nosotros siempre hubiéramos preferido faltar, él no.
0: Sí. No, no, yo no, a mí me gustaba ir al colegio.
2: Yo también iba, pero
0: quizás,
2: no sé.
0: No sé si me gustaba, me convencí que me gustaba. Porque
2: por eso digo, pero porque te obligaban. Pero
0: era autopreservación.
2: No, claro. No. Aparte, no te podías quedar en tu casa. Si... No. ¿Quién te cuidaba?
3: Eso puede ser que hoy pase más con el trabajo remoto.
2: Claro. Claro.
3: Que está más extendido. Pero igual, muchas veces claro. No hay solución.
0: Al colegio. Al colegio, señor.
4: Gastón, Ceci, equipo, ¿cómo están? Buen día. Bueno, Luis y Anicio de San Isidro. Antes que nada, votamos por Rocky. Pero una cuestión. Dejen de dar idea que ahora venía en el auto llevándola a Benny al colegio. ¿Qué me dijiste, Benny?
5: Me toqué la frente y la tuvo caliente.
4: Bueno, les paso el parte a ver qué opinan. Le pueden decir algo desde allá. Abrazo grande. Luis y Benny de San Isidro.
2: ¡Benny!
0: ¡Qué genio, Benny!
2: ¡Qué grande, Benny! Para mí tiene que quedarse en casa.
0: ¡No, no, no! No, no,
3: sí, ahí da la vuelta. Ahí da la vuelta.
2: ¿Viste esos que son recopados con la vida del otro?
0: Sí.
2: ¿Ah, sí?
0: Claro, el tío canchero.
2: Tío, dale, déjalo. Sí, vení vos, dale. Paga esto.
0: No, le regala el paquete de chichito. No, le regales porque después se descompone. Y después estoy yo cuando se descompone. Y
2: todo, así, ¿viste? Todo.
3: No, vos sabés dónde esconder.
0: Pero le gusta, vos sabés dónde. Le dan chocolate. No le traigas más
2: chocolate. Y bueno, pero la función es esa: destruir todo lo que. Uno va construyendo lentamente.
0: Bueno, vendemos, ¿sí? Y seguimos hasta las 9. Están ahí Forrest Gump y Rocky en este Mundial de Bandas Sonoras. Sigan votando. Y hasta las 9 se acepta. Va ganando Rocky, seamos sinceros. Es que esta canción es tremenda. Lo que pasa es que la de Forrest Gump también es fuerte. Y espera a Volver al Futuro, que ganó ayer. Así que todavía queda una hora para votar.
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0: mañana, 8 minutos en toda la Argentina. En Buenos Aires todavía con lluvias, 16 grados, 6 décimas es la temperatura. La humedad, 96%. Javier Milei inicia esta noche su viaje a Francia en busca de inversiones. Es la segunda edición de la Argentina Week, concebida como una vidriera internacional para la próxima etapa del gobierno, aunque en la última edición de Nueva York fue cuando justo estalló el escándalo de Manuel Adorni por llevar a su esposa en el avión presidencial. La misión del Ejecutivo ahora en París es convencer a empresarios europeos de invertir en la Argentina, mostrar que el programa económico tiene respaldo político y aprovechar también la presencia de 12 gobernadores más el jefe de gobierno porteño en sintonía con la Casa Rosada para aceitar una negociación que luego continuará en el Congreso. Subió el riesgo país, veremos cómo se comporta hoy. Ayer escaló a los 642 puntos, alcanzando su nivel más alto en todo el año. En este escenario, los bonos soberanos en dólares registraron una caída promedio del 1,8% y las acciones operaron en terreno negativo. Al mismo tiempo, subió el dólar. En el Banco Nación alcanzó un nuevo récord de 1.550 pesos para la venta. La volatilidad responde, según los especialistas, a factores externos y también a la preocupación de los inversores ante la contracción económica, la desaceleración en la compra de divisas por parte del Banco Central y las dudas con el gobierno actual, que volvió a ver bajo el índice de confianza pensando en las elecciones del año que viene. La caída de la actividad económica golpeó fuerte en la ciudad de Buenos Aires. El dato del Instituto Porteño de Estadísticas y Censos refleja una fuerte desaceleración respecto a los trimestres anteriores. En la comparación con los primeros tres meses del año, la economía registró una caída del 0,2% en capital. Mientras que algunos sectores, como la intermediación financiera, los bancos, registran crecimiento del 7,7% interanual, los rubros de mayor peso en la economía porteña mostraron retrocesos. El comercio sigue bajando, cayó 2,2%, la industria 1,8% y el sector servicios se desplomó un 3,3%. Pidieron la detención del ex titular de la Agencia Nacional de Discapacidad, Diego Españuolo, en medio de las escuchas y los actos de corrupción que siguen siendo investigados. El pedido es del abogado Gregorio Dalbón, en la causa donde el ex funcionario fue procesado como jefe de una asociación ilícita dedicada al direccionamiento de compras y al cobro de coimas. La solicitud se fundamenta en la incorporación de nuevas pruebas contra quien era el abogado personal de Milei, que revelan pagos duplicados, sobreprecios y diversas irregularidades en las contrataciones que hizo la Agencia Nacional de Discapacidad. Además, se justificó esta medida advirtiendo sobre el peligro de fuga de Españuolo y la posibilidad de que el mismo acusado entorpezca la investigación con la destrucción de pruebas o la influencia sobre los testigos. En Venezuela se vivió otra jornada de protestas en varios estados para exigir mejoras salariales, soluciones a la crisis eléctrica, elecciones, también se habían pedido el fin de semana, y la liberación de presos políticos. Durante las movilizaciones de ayer se registraron cortes en vías importantes como el puente sobre el lago de Maracaibo, donde los trabajadores reclamaron por el congelamiento del sueldo que rige desde 2022. En Caracas, los manifestantes marcharon hasta la sede de la magistratura para solicitar una investigación contra los jueces involucrados en los procesos de los detenidos. Mientras tanto, María Corina Machado, Premio Nobel de la Paz, sigue sin poder ingresar a Venezuela. Hoy martes 29 de septiembre en la Argentina el dólar oficial, como te contamos, llega a 1.550 pesos para la venta en el Banco Nación. El dólar blue, 1.565 pesos. Y el dólar turista, para gastos en el exterior con tarjeta, 2.008 pesos. Si estás en Corrientes, allí en la capital de la provincia correntina, donde se está viviendo un día dentro de todo templado, hay lluvias en el panorama, pero es de las ciudades que va a tener la temperatura más alta durante la jornada de hoy, porque la máxima tocará los 27 grados. Ahora con tormenta, mejorando hacia la tarde, tormentas aisladas todavía pronosticadas en Corrientes Capital, donde nos escuchás en la FM 88.5, 19 grados, una décima es la temperatura actual. Y hoy, como te decía, máxima de 27 grados, todavía inestable y con tormentas en el horizonte. Aquí en Buenos Aires sigue la lluvia, más débil en este horario, todavía permanece la inestabilidad para el resto de la jornada, especialmente en horas del mediodía. 2 de la tarde ya debería recomponerse el tiempo, con cielo nublado, cubierto, pero sin lluvias. Por ahora está lloviendo, 16 grados 6 es la temperatura, la humedad llega al 96% y la presión a 1.003.8 hectopascales. Hay viento soplando del sur a 12 kilómetros la hora y se mantiene una visibilidad reducida a 8 kilómetros de distancia en la ciudad. En algunos lugares del conurbano todavía más reducida la visibilidad por las lluvias. Hoy máxima de 19 grados, cuando ya mejore el tiempo, templado durante la tarde. va a quedar cubierto y nublado el cielo. Y mañana, miércoles, va a salir el sol, mínima de 10, máxima de 19 grados. Se recompone el tiempo en Capital Federal y alrededores. Permanece las buenas condiciones para el jueves y parte del viernes. Desmejora en las primeras horas del sábado, con lluvias. Una parte del fin de semana, ya mucho mejor el panorama para el domingo y sin tanto frío, es verdad. Vamos a hablar del tránsito, acceso este, kilómetro 29, mano a capital. Tenemos un incidente vial, el carril izquierdo del acceso este se encuentra obstruido por una moto que sufrió un desperfecto mecánico. Tiene que ser asistida y esto genera algunas demoras en acceso oeste. También viniendo del sur, autopista La Plata-Buenos Aires, todavía con tránsito intenso desde la zona de Berazategui y desde Bernal para llegar a Capital Federal. Tuvimos esta mañana un choque múltiple en la autopista 25 de Mayo. El carril izquierdo estuvo restringido mano al centro, a la altura de Boedo. Ya el detenimiento de la autopista del tránsito se daba en la avenida Jujuy. Dos autos chocaron con dos motos y hay heridos en la zona que también tuvieron que ser asistidos. Se mantiene un corte parcial sobre autopista 25 de Mayo. Tuvimos otro choque en Puerto Madero. Un motociclista resultó lesionado en el cruce de Alicia Moro de Justo y Rosario Vera Peñalosa. Todavía se está trabajando en la zona. Y en Camino Negro siguen las demoras. Ya estaba frenado el tránsito desde la mañana temprano. Después se normalizó, pero por el tránsito intenso siguen las complicaciones. Atentos los que vengan del norte y de Pilar, porque el ramal Pilar, kilómetro 42, sentido a Capital, también presenta una colisión a la altura de Del Viso. Un motociclista cayó, hubo dos personas heridas que tuvieron que ser asistidas y la banquina derecha de la Panamericana, ramal Pilar, kilómetro 42, sigue obstruida, recomendando circular con precaución, más hoy que la calzada sigue resbaladiza y con inconvenientes. Además, tenemos en Gavilán y Antonio López, en el barrio de La Paternal, Villa Mitre, un choque entre dos autos que también genera inconveniente en el tránsito. Por último, te marcamos que hoy no hay cortes por manifestaciones. Ya se restableció el tránsito en el puente La Bruna, mano Libertador, que estuvo cortado durante toda la jornada de ayer. Y en el transporte público, subtes, premetro, si lo permite la lluvia, están funcionando. El tren Belgrano Norte normalizó su servicio y siguen las demoras en el tren Roca. El ramal Alejandro Korn hoy presentando algunos inconvenientes, normalizando de a poco su frecuencia, pero todavía con demoras. El resto de los trenes operando con sus cronogramas habituales.
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0: La lluvia no nos amedrenta, no nos entristece, no nos apaga, por el contrario.
1: Te lo aseguro.
0: Son casi 8 y 20 de la mañana y el día ya empezó. Nada de quedarse quieto.
2: Buen día, arriba. Quiero solidarizarme con el churrasco, que lo borraron 5 veces. El amigo que llamó, dale, sinvergüenza, vos fuiste uno de esos 5, ¿no?
0: No. No. Menos mal que lo ayudaste. Bueno, hoy tenemos entre los amistosos, por un lado van a empezar el segundo tiempo Australia y Brasil, que empatan 2-2. Hizo un gol Rafinha de penal para la igualdad parcial, cerrando el primer tiempo. Ganaba Brasil 1-0, gol de Vanderson. Y lo había dado vuelta a Australia con Sirgati y Metcalf. Más tarde vamos a tener a Estados Unidos y Chile jugando a las 9 de la noche. Y 11 y media, muy tarde, México y Perú. Pero tenemos Liga de Naciones de la UEFA hoy.
3: Sí.
0: Por la Liga A tenemos a España y Croacia y a República Checa e Inglaterra. Después tenemos Escocia con Suiza como partidos salientes. Mañana no habrá UEFA Nations League. Pasado, no, un montón.
3: Poquitos amistosos, entre ellos el de Argentina-Bolivia a las 9.
0: Exacto, pero pasado tendremos un montón. Sí. Lo que tenemos es fútbol argentino desde el viernes. Hay un tema con la fecha para Boca-Banfield que, Boca ahora ve que el calendario se le aprieta al seguir en carrera en todos los frentes. Es como que no hay espacio para jugar y que el único hueco que aparece para enfrentar a Banfield en la semifinal de la Copa Argentina es entre Independiente y River. Que no solamente son dos clásicos, sino que son las últimas tres fechas, Independiente, River y Defensa y Justicia es lo que le falta a Boca. Esos tres partidos son los que pueden definir en Boca ponerle la tabla anual. En la tabla anual puede ser campeón, garantizarse la Libertadores, muchas cosas.
4: Está tercero a 4 puntos.
0: Está tercero a 4 puntos, exacto. Entonces está en la discusión. Bien, está cerquita de Argentinos, está igual que Vélez, está ahí. ¿Viste? Y está 4 de Independiente Rivadavia, que es el mejor hasta ahora. Entonces, ¿qué le pasa a Boca? Boca juega este viernes con Unión. La semana que viene debería jugar el martes, pero el martes se despide Messi. Con lo cual no hay nada que no sea Messi. El miércoles ya no puede porque el viernes visita Instituto, claro, en Córdoba. Visita de riesgo. Instituto es el puntero en la zona A. Y al martes siguiente juega con Vasco da Gama, en la Bombonera.
3: Local.
0: El 13. En el medio recibe a Talleres y después visita a Vasco da Gama, el 20. Ya esa semana la tenés bloqueada. El fin de semana siguiente tiene que jugar con Independiente,
3: de visitante,
0: en el Libertadores de América. Y al otro domingo recibirá a River. Entonces, esa semana, vos decís, bueno, ¿y por qué no puedo jugar la semana siguiente? Porque la semana siguiente es la fecha de la final. El 4 de noviembre ya está predeterminado que se juega la final de la Copa Argentina. ¿Quién más puede tener ese problema? Estudiantes de La Plata.
3: Que juega ahora Copa Argentina
0: pasado Platense. Mañana. Pasado mañana. Si gana Estudiantes de La Plata, tiene el mismo problema que Boca. No tendrá otra fecha que el 28 o 29 de octubre para jugar ese partido. Y encima Estudiantes, con Flamengo, juega el 15 y el 22, jueves, los dos. En Flamengo, abro paréntesis, fractura en la muñeca izquierda para de Arrascaeta. Una baja muy importante para el equipo brasileño.
3: Había hecho un gol ayer en el partido que Uruguay le ganó a Corea del Sur y después se fue lesionado.
0: 4-1 ganó Uruguay ayer en Corea. Así que Boca no tiene más espacio que ahí. Alguien dice, bueno, ¿no lo puede pasar más adelante? Mirá, el miércoles 11 de noviembre se juega la Supercopa Argentina, que está pendiente desde el año pasado. Independiente Rivadavia y Estudiantes. O sea, el partido se tendría que jugar antes de empezar el año, se está jugando cuando está terminando el año. Y ya va a estar jugándose la serie de octavos, cuartos y semi del torneo local, que tampoco lo vas a querer descuidar. Y quizás si Boca le gana a Vasco da Gama, tiene que pensar que el 21 tiene que jugar, o el 20, tiene que jugar la final de la Copa Sudamericana en Barranquilla. Viaje largo aparte. Entonces, todo eso apretado hace que Boca y Banfield no les quede otra que jugar el 27 o 28 de octubre. Martes 27 o miércoles 28 de octubre debería ser la fecha de Banfield Boca, porque el 4 de noviembre es la fecha de la final de la Copa Argentina. Lo mismo le va a pasar a Estudiantes si le gana a Platense. Distinto es si gana a Platense, puede jugar semana que viene o la otra, o cuando quieran, con Atlético Tucumán, no están tan apretados.
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4: A mí me encantaba ir al colegio, yo era por las chicas que me gustaban. Si no, después, bueno, repetí quinto grado, repetí séptimo, no terminé el secundario. A lo último, ahora de grande, 43 años, me puse a estudiar y, bueno, me quedé con tres materias pendientes para terminar el secundario completo, así que en cualquier momento vamos a ver si te rindo. Y, no, pero iba a ver a las chicas que me gustaban. Cristian, el bostero de San Martín, abrazos, chicos.
5: Buen día, Gastón, ¿cómo andan la banda ahí? ¿Todo bien? Bueno, te cuento, yo a mi vieja le mentía todos los días que me dolía la panza, todos los días, estaba en segundo grado, no me lo olvido más. Encima era gordito. No me comía los dedos porque me iban a doler, imagínate lo que comía. El día que me sentía mal, mi vieja no me creyó, me cagué en el colegio, me cagué encima toda la mañana cagado porque tenía vergüenza de avisar. Y que le avisen a mi mamá y que me caga pedo. No me lo olvido más. Llegué embarrado hasta la nuca. Gastón, un asco.
6: Le pasó la de Pedrito y el Lobo, versión no, escatológica. Claro. Pedrito y el Lobo.
0: Imagínate, era preferible estar todo el día con olor a... Pedrito y el Lobo. Era Pedrito y el Lobo.

0: Chamullabas, chamullabas, chamullabas y el día que pasó algo de verdad, ¡pum!
1: Ah, no empecemos. O sea, no empecemos.
0: Nunca habéis arrancado nada.
1: Pero imagínate lo que sería la mamá enojada que prefirió estar cagada todo el día.
0: Sí, porque ya le hinchó la. Acá estaba la mamá. Y él hasta acá.
1: De barro. De barro, bueno.
0: Qué feo cuando te duele la paz.
1: Bueno, yo hace con poco conté, usé a mi hijo de escudo.
0: ¿Bancá?
1: No. Entremos al bar, dije, el nene tiene que ir al baño. ¿Quién te va a decir que el nene no?
0: No, más claro.
1: Al adulto le dice, no, señor, si no consume, no.
2: Claro.
1: Parque Rivadavia.
0: No, está muy bien.
1: En un lugar más bacán que la miércoles, en la esquina de Rivadavia.
0: Ya sé dónde.
1: Pero.
0: Enfrente de la plaza.
1: Sí.
0: Hace antes, como de
1: aquel. Estás en Londres.
0: Sí.
2: Sí.
0: No sé cuál es.
1: Estás en, no sé. Impresionante el lugar. Y nosotros habíamos ido a cambiar figuritas. Pero me agarraron, no llego. Y dije, bueno, voy a lo de Guille, mi amigo vivía a tres cuadras. No llego.
0: No, era,
3: a la,
1: era ahí.
3: La iglesia que ocupa enfrente.
1: Sí, pero también.
0: Acá
1: no
0: upé.
3: Pero viste que estaba de vuelta, tenés que dar toda la vuelta.
1: Porque está, la entrada está atrás.
3: Está de espaldas arriba de ahí.
1: Sí. El altar de arriba de ahí.
0: Y no, esa desesperas. Frío, calor ahí.
1: No, y aparte
0: no sabes qué te pasa. Escucha, ¿eh?
1: Jero me decía, pero yo no quiero. Yo digo, ¿Vos querés ir al baño? Le digo. Sí, y así zafamos. No.
0: No, menos mal.

0: Juanjo, ¿la Pinto va a correr todo igual? ¿Está todo bien o lo van a poner tipo en capilla? ¿Cómo es el tema? Sé que corre de 5 puestos para atrás, claro. ¿Pero eso solo?
1: Sí. Sí, sí, es la única sanción.
0: E internamente en Alpine, ¿está castigado?
1: No, el hecho de haber reconocido el error prácticamente en el mismo momento en el que lo tuvo, haber admitido públicamente el error, inclusive haber hecho un video con la cuenta oficial de la Fórmula 1 admitiendo su error, lo pone a resguardo. Sí, es cierto que trajo algún problemita la manifestación de Lando Norris, porque vienen advirtiendo los usuarios por los comentarios, y con Gasly hicieron algo, me pareció muy, muy bueno, que fue halagarlo, así sea de manera irónica, durante todo el fin de semana.
0: Ah, ¿sí?
1: Pero con Lando Norris explotaron varios cuando manifestó que tenían que haberlo
2: fue muy duro
1: suspendido. Sí. Bueno, aparte, Lando Norris es una máquina de mandarse macana durante varios grandes premios, más allá de que es el campeón del mundo vigente, pero más allá de eso sí provocó muchos comentarios, y obviamente son cosas que hay que tratar de menguar, más allá de que Lando Norris esta vez tampoco ayudó, porque han perjudicado. A Canapino le pasó cuando estaba en Indy,
3: sí,
1: que uno de los grandes problemas que tuvo eran los comentarios de los hinchas en contra de cada uno de los pilotos cuando pasaba algo con él.
0: Pero del lado de los argentinos, ¿sí?
1: Sí, claro. Sí, a tal punto que en algún momento él mismo tuvo que salir a pedirle a la gente.
3: Claro, cuando vos crees que lo estás defendiendo, lo estás perjudicando.
1: Claro.
3: Está bien. Pero escuchá esto. Esta la cantó el otro día Eugenia Quevedo.

0: Eugenia Quevedo con esta canción. Ahí está, con Ángela Leiva. Me mata que entra al escenario chiflando.
1: Ah, ¿sí?
0: Viene con el micrófono y va bailando. Y vos la ves toda producida, pintada, peinada, todo con pluma, qué sé yo.
1: Empieza. No sabía.
0: Es lo más. Sí. Qué divertida esa piba. Aparte, se ríe todo el tiempo. Se ríe todo el tiempo. Por más Eugenia Quevedo, ojalá que no se mareche.
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0: Bueno, tenemos Mundial de Bandas Sonoras también, antes de las buenas noticias, en este 29. Martes 29, hoy día de ñoquis, ¿eh?
1: Sí, hoy.
0: No es que le esté diciendo a nadie que hoy
1: aquí. Hoy voy a comer yo.
0: No le estoy diciendo a ninguna casa en particular que hoy estaría bueno cenar ñoquis, que a los chicos les gusta y todo.
1: Puede ser que haya más gente en la fábrica de pastas hoy.
0: Sí.
2: Sí.
1: Son más requeridos los ñoquis. No que te los cobren más caro, eso no lo permitamos.
2: No, igual hacen una cantidad de ñoquis y si no llegas temprano no te quedan ñoquis.
1: Ah, puede ser que hoy no queden, claro.
2: Es verdad, sí. Tenés que comprar.
0: Hay que ir temprano. Hay que ir temprano y que estén bien fríos antes de tirarlos al agua.
2: Sí. Ah, sí.
1: Y después se hacen rapidísimo.
2: Sí, sí, sí, hacen plum, plum para arriba.
0: Que en realidad los ñoquis le gustan a mis hijos.
2: A mí me encanta.
0: No a su padre. Y sobre todo porque me parece la peor pasta de todas.
1: Ah, bueno,
0: ya lo hemos
1: bueno.
0: discutido acá.
2: No.
0: Está, mal llamada, está mal llamada pasta.
1: Bueno, no es rellena, está bien.
0: No,
2: a mí me gustan así las pastas.
0: La pasta rellena. Ponen
2: me
0: los
2: gusta fideos, la salsa.
1: Ponen entonces los fideos, no le gustan los espaguetis tampoco.
0: Un poquito menos que los ravioles. Menos que los canelones, menos que la lasaña, menos que los sorrentinos, menos que los añolotis, menos que la pasta es rellena.
1: Sorrentino, el tema es que vienen pocos. Me da la sensación que me voy a quedar con hambre.
3: Ah, ¿sí?
1: No, es cierto, porque son grandes, entonces por ahí te tiran cuatro. Decir, claro. Opa, no sé si me lleno, ¿eh?
3: Claro, no, con cuatro.
2: Yo con tres ya
3: con estoy. Cuatro en una
1: cara. Con tres, ¿sí, ¿ves? ¿Eh?
3: ¿Cómo grandes. Hace?
1: Che, ¿qué se pone sí. abajo, el billete?
2: Sí, billete. No importa billete. De cuánto el billete.
1: He pensado si tengo tres billetes.
0: Y se lo queda el que comió.
1: A mis hijos.
0: Y se lo queda el que comió. Así sí. que pensá bien cuánto le das.
1: No.
0: ¿Cómo no?
1: Tengo uno de 100.
2: Sí, todavía vigente, dale. Sí, un austral,
1: de 100, le va. Sí, bam,
0: sí.
2: Un menentrucho, bueno. ¿Te acordás que había eso?
0: bueno, espera. Acá está Forrest Gump. Y ahí está Rocky. Y ahí están ustedes votando. Ahí están ustedes votando. A ver.
4: Hola, Gastón, buen día. Hola, arriba carajo. Voto por Rocky. Rocco. Rocky tiene que ser campeón del mundo. Me acuerdo que Mick es Burgess Meredith, era el pingüino, claro. El actor del pingüino de la serie Batman, de la original. Qué grande, Mick, un capo. Un abrazo para todos, claro. Juan de Ciudadela.
5: Buenos días, muchachos, buenos días. ¿Cómo están? Rocky, mil veces Rocky tiene que pasarle el trapo.
6: Son
5: a la banda sonora, obviamente las películas son buenas, pero
6: hay gente que va a elegir
5: Rocky. Abrazo.
7: Buen día, Gastón, buen día, equipo. Imposible no votar a Rocky. Por suerte tuve a Mickey, tuve a Eggman y tuve a varios tíos polis. Abrazos, saludos.
8: Buenos días, arriba carajo, Gastón y a todos los muchachos. Habla Esteban de Merlo, acá en la fábrica. Ni la lluvia nos para. Y mi voto es para Rocky. Un abrazo, bendiciones para este día para todos.
9: Buen día, Gastín. Buen martes para todos. Bueno, llamada para votar el tema de Rocky. Siempre Rocky. Amo todas las películas de Rocky. Me encantan las canciones, todo. La verdad que me encanta. Más para un día como hoy, reba el tema de Rocky.
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0: Al 3631-1031 nos están dejando sus votos en nuestro WhatsApp y también comparten sus buenas noticias, porque la felicidad solo es real cuando es compartida, lo decimos siempre. Y pocas cosas nos provocan más felicidad que lo que va a ocurrir a continuación, que es Achita cumpliendo con su promesa.
3: Era justo la música.
0: Él apostó, claro. Él apostó, perdió, le tenía que pagar al Cholita 2 docenas de facturas y el Cholita dijo que las pague, pero que se las comparta a usted.
1: Y nadie le discutió.
2: Nadie dijo que no.
3: No hubo apelaciones.
0: Porque la verdad, ellos apostaron 2 docenas de facturas.
2: Entre ellos.
0: Claro, el que pierde paga. Bueno, pagó a Chita.
2: Paga la plata. La vida es como un paquete de facturas.
0: Mira, agarra tranquilo, muy bien. Agarró la dona rellena, muy bien, Flavio. Así se hace.
2: No, mirá lo que es
0: grasa, la de grasa vienen para Ceci.
2: Sí, me encanta la media luna de grasa.
0: Ahí está, muy bien.
2: Mirá lo que es.
0: Muchas gracias, Achita, ¿eh? No, así Chita, se hace.
2: Mirá, esto es nivel, calidad.
3: Gracias, Cholita.
0: Así se hace. Y gracias a Marcos que las trajo desde Berna, ¿no?
3: Exacto.
0: Las pagó igual, Achita.
3: Sí, ¿eh? Sí, como corresponde.
0: porque si no, no, no es lo mismo. Vienen de Berna.
2: Acá La Plata, chica.
0: Claro, que son los que nos traen todos los sábados, pero hoy no la regalaron Delia y compañía, sino que esto fue acción de Achita. Lo único que hizo Marcos, que no es poco, fue traerlas.
2: Más, fue los de Berna esperaron toda la vida que esto sucediera, ¿no? Que alguna vez pagáramos algo. Nunca arpamos.
0: Bueno, a ver, Achita, ahora sí, en buenas noticias. Explícanos bien qué es lo que estaba diciendo de Colapinto, que al final no va a ser tan malo. O sea, va a largar 5 puestos más atrás de la clasificación que consiga este fin de semana, el sábado. No hay sprint, ¿no?
10: No, en la próxima va a haber.
0: En Singapur, sí. La siguiente. En esta no.
10: En esta no. Obviamente el hecho de haber pedido disculpas, de haberse reconocido como responsable de todo lo que ocurrió y haber hecho diferentes acciones con su equipo y con la Fórmula 1, lo único que tiene es esta sanción disciplinaria, que obviamente viene porque no pudo completar la carrera. Si la hubiera podido completar, la sanción disciplinaria la hubiera tenido en Azerbaiyán directamente. Estos 5 puestos de retraso los pudo haber tenido, o un stop and go de 10 segundos o 20 segundos. Como la sanción es posterior a su abandono,
2: en algún momento la tienen que cobrar.
10: Exactamente. Sí va a tener, obviamente, la quita de un punto en la superlicencia, que es para cualquiera, esto va siempre así. Pero por lo pronto, puertas adentro no hay ninguna sanción, ningún reclamo, es un error. El primero que tiene desde que está en Alpine, el primer error grave, serio y conductivo que tiene desde que está en Alpine, a un auto al cual lo ha llevado hasta el final de la meta.
2: En todas las carreras.
10: En todas las carreras, exactamente. Por eso se valora también, porque del otro lado, Gasly ha tenido algunas veces que no ha podido llegar por errores humanos también. Y por
2: a
10: eso.
2: A fin de año sabremos quién gastó más plata en arreglar el auto, ¿no?
10: Sí.
2: Eso siempre es interesante. Sí. El más chocador, digamos.
0: ¿Puedes tragar?
2: No, porque quiero hablar.
10: Para mí, esa, en esa tabla, y hace honor al apellido, Stroll.
2: Stroll es tremendo.
10: Stroll se aparte, vive estrolando
0: se
10: todo
0: vive
10: el tiempo.
0: Se vive estrolando, vive despistándose, pero sigue en la Fórmula 1. Sí,
10: el padre es el dueño de la escudería.
2: ¿En serio?
10: Claro.
2: No.
10: Es el accionista mayoritario de la escudería.
0: Odiamos a los Stroll.
1: Se armó en el clásico, era el amistoso, dijo.
0: El amistoso. ¿Qué clásico? Australia y Brasil, y uno que barrió mal, un brasileño que barrió mal, el australiano se calentó todo. Ahí en las narices.
2: Grandote los australianos.
1: Está Vinicius en el medio del conflicto, atentos.
2: No es raro, diga. Prepárense para el bardo.
0: Y ahí le hablan al árbitro. Le hablan al árbitro. Mirá, ves que lo barre feo.
2: No.
0: Es Hendrick.
2: Le da al capitán australiano, capitán que se parece un poco a Maguire.
0: Lo premia a Hendrick, lo empuja. Sí, es Gulliver al lado de Hendrick.
2: No, y aparte le llega a la cola, digamos, de altura.
0: No, pero es muy gracioso Hendrick.
2: ¡Ay, no!
0: Nah,
2: no, Hendrick, no puedes tirarte así.
0: Hendrick empujándolo.
1: El japonesito en línea es bajito.
2: Ah, no, se desvaneció. ¿Qué le pasó?
0: Y la pena le toca la cara. Y mira, ¿ves? Ahí está. Shengi
2: es grande. Nada,
0: ahí.
1: Pero el delay que tiene.
2: No, muy mal actor.
1: Más grande que el de la
2: Fórmula americana.
0: Dale, Hendrick.
2: Muy mal actor.
0: Dale, no aprendas esas cosas de Vinicius. ¿Ves lo que no hay que
3: hacer? La mala influencia.
1: Junta.
0: ¿Ves que no? ¿Ves que después los chicos copian?
2: Justo los dos más lindos.
0: Mira. Justo.
1: Gladiadores.
0: Ceci está.
2: Hoy no, porque estoy comiendo.
0: Pero el abanico de mi tía Asunción, no de su hija.
2: No, porque me gusta todo
1: el australiano no me sorprende. El brasileño no lo tenía.
2: Todos lindos. Me levanté mira, así. Ah, no, mira, pero mira qué pendenciero, Hendrick.
0: No, pero mira el tamaño, la diferencia de tamaño es muy graciosa. Es muy gracioso.
2: Uy.
0: Es que hay elecciones.
2: Para, entonces. La culpa la tuvo el técnico. Técnico, mira, la culpa le dice, pará amigo, pará. Y Hendrick hace,
0: nada. Bueno, van 2-2, es un amistoso.
2: Yo le digo, las medialunas están calentitas, por eso.
0: ¿Sí?
2: Por eso no puedo parar.
10: Yo tiro acciones. Lorenz Stroll tiene una fortuna de 1.900 millones de dólares.
0: ¿Qué hacía?
10: En el equipo invirtió 235 millones de dólares.
0: Perdón. Vos tenés 1900.
2: Voy a googlearlo a ver si.
1: Sí, pero él está bien.
10: Lorenz
1: el chico,
10: Stroll.
0: Pero vos tenés un hijo.
1: Él quiere cumplir el sueño de ser piloto de Fórmula 1.
0: Pero le pongo un simulador. le pongo un simulador. ¿Cómo voy a dejar que vaya a 300 kilómetros por hora? Que en cualquier momento se la pone. Y es más, se la pone en todas las curvas.
10: La pone
0: casi
10: todas las curvas.
0: Pero
2: Pará, y encima Alonso tampoco le va tan bien. Es de la misma.
10: Es la misma escudería de Aston Martin.
1: Claro. Sí, siempre están atrás.
10: Él compra lo que en ese momento era Force India, que era el equipo que después, bueno, termina siendo Aston Martin, y una de las condiciones obviamente era que Lance Stroll sea parte de la escudería. Y bueno,
2: busqué a Lorenz, que es el padre.
10: Lorenz es el padre, hombre magnate de lo que es moda, tiene muchas marcas muy, muy conocidas, la del deporte, el polo.
1: Ajá.
10: Que tiene polo más nombre.
0: Bueno, le va
10: bien, ¿eh?
0: Sí, le va bien.
2: Parece de Disney.
0: Le va bien.
2: Se parece a uno de Disney.
0: Sí, de Disney Channel.
2: Sí.
0: Sí.
2: Bueno.
0: De Hi-Fi, uno de esos.
2: Sí, no me acuerdo bien.
0: Sí. Se reanuda el juego en Australia y los brasileños ahora los hicieron calentar y allá va Vinicius.
2: No, dale.
0: Y por el medio va Hendrick y le queda Hendrick. La mete al medio y
2: no, claro, mami.
0: Sí, los despertaron. ¿Para qué los despiertan? Gol de Bruno Guimaraes.
10: O a Messi en el tiro libre el otro día. ¿Para qué lo hacen enoja?
0: Viste el goki, claro. ¿Para qué no lo hay que hacer? ¿Para
2: qué los hacen
0: enojar? ¿Para qué los hacen enojar? Explícamelo. Bueno, gana 3-2 Brasil.
1: De visitante, por eso debe hacer para que la gente grite. Les debe pedir a los australianos que los quiere escuchar. 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
0: Hoy es el Día Mundial del Corazón. Sí, cuídense, hay que hacerse los chequeos, hay que hacerse los chequeos, pertinentes siempre. No, una cosa es que te sorprenda las cuestiones de salud, otra cosa es que te hayas descuidado, no te dejes estar. Sí, sobre todo si hay antecedentes en tu familia, lleva el control del corazón, que hay mucha gente que te quiere y que le importa que estés bien. ¿Sí? Y hoy es el Día del Inventor.
2: No, qué buen día.
0: Y todo por Viró. El fundador, el creador de la Virome. Es nuestro, era un húngaro que vivía en la Argentina.
2: Es una persona que vino a vivir a la Argentina.
0: Exacto.
2: Pero el invento está patentado, claro.
0: Aislado Viró.
2: ¿Qué es, húngaro?
0: Sí, sí, de húngaro, húngaro.
1: De Budapest.
0: Pero la inventa acá.
2: Eso yo no lo tengo
0: la
2: claro.
0: La Virome la inventa acá.
2: Sé que dicen que es un invento argentino,
0: claro,
2: siempre lo han
0: por eso.
2: Dicho.
0: Es un invento argentino porque la inventó esta.
2: Y los Argentina. Herederos tenían una escuela, ¿te acordás acá en Argentina? La hija. Una escuela que se llamaba algo del sol. ¿Se acuerdan de esto o estoy medio flasheando?
0: ¿Cuál es el invento que más que más les cuesta comprender? Hoy lo escuché a Eduardo Batalla y le preguntó, está bien. ¿Cuál es el invento ese que si no puedo creer lo que inventaron? Yo el teléfono.
10: El inodoro.
2: Los aviones.
0: Yo el teléfono.
2: Escúchame, ¿cómo puede volar esa cosa pesada?
0: Hay una máquina que hace fuerza. Explícame esto que no tiene cable, no tiene nada. Explícame que yo hablo acá y mi ahijado en Japón me escucha.
2: También.
0: Me ve. Antes era un móvil satelital que también, explícamelo. No, me cuesta el teléfono de acá a la otra oficina, che. Llamá a la oficina.
2: Pero cuando hay un cable es como más fácil.
0: 3128, y te hablan por
2: cuando
0: cable.
2: Cuando hay un cable,
1: ahora,
2: ¿no es más
1: que
2: fácil?
1: Por cable.
0: Pero ¿cómo por cable?
1: Y ahora por
0: la voz viaja por cable. Pero viaja por cable tu voz, no una voz neutra que decodifica lo que vos decís y lo traduce o lo repite. Es tu voz la que va por el cable, explícamelo.
2: Bueno, lo mismo con la luz. ¿Cómo sería? La hilito, primera vez.
0: Que un hilito. Explícame que el hilito ese.
2: Claro.
0: Y alumbra.
2: No, en esa época veías eso y decías chavo.
1: Inventó Viró también el lavarropas.
2: Otra genialidad.
1: Y la caja de cambios automática que se la vendió a General Motors.
2: Che, Viró era un capo mal.
0: Por eso es el Día del Inventor. Entonces no era un...
2: Nuestro nacional. Edison. El Día del Inventor Nacional.
1: Era periodista y para escribir inventó esta pluma fuente que fue la Virome.
2: No, un genio total. Pará, Viró.
0: ¿Qué? ¿El lavarropas es un invento argentino?
1: Y es de él, pero a ver, habría que entrar al detalle. De 1930.
10: Es nuestro Edison.
0: Qué genio, ¿eh? Sí, Edison era, ya explicamos, lo de Edison. Estaba cerca de Tesla. Sí, patentaba. Lo que hacía Edison era...
2: ¡Tomá, salva a Edison! El capítulo de los Simpsons.
10: Homero.
2: No.
10: Con el martillo.
2: Espectacular.
0: No, yo hay inventos que no se... El avión es verdad, no se
2: Mariana
0: puede...
2: Mariana Viró. A ver, pará si la encuentro.
0: El avión es un invento que no se puede entender. Bueno, la tele no se puede entender. Lo que pasa es que para entender la tele, llegamos a lo complejo. El teléfono de cable... De una cuadra a otra, de una habitación a otra, de un país a otro. Explícamelo. Que aparte se escucha en el momento.
2: Escuela del Sol, ahí está.
0: Escuela del Sol.
2: Ella ya tiene 93.
0: ¿Es la hija? Mira.
2: Sí, la Escuela del Sol.
0: ¿Qué invento?
2: Hay muchos inventos.
1: Y de hoy el aire acondicionado.
0: Y el aire acondicionado le salvó la existencia a muchos.
2: Para, a mí me pasó una cosa cuando fuimos ahí al Mundial de Clubes, sí. Que estábamos en una zona que era muy árida. Viste, vos lo ves en las películas y no dimensionás que es tan caluroso. Sí. ¿Cómo hacían antes? Porque Las Vegas y toda esa zona está llena de aires acondicionados y viven con el aire acondicionado prendido. No existe eso de como acá que alguna vez lo aprendemos. No. ¿Cómo hacían antes? Toda esa gente que vive...
0: No vivían ahí.
2: Pero, hasta que lo crearon. Pero después había un montón de como mini pueblos que tenían lo de las cartas en la calle. Sí. Que, ¿viste? Los carteritos en la calle, sí. Viviendo ahí.
0: Los buzones.
2: Los buzones con un calor demencial.
0: Sí.
2: Bueno, la gente vive ahí.
0: Sí. Y
2: sin aire.
0: Acá también, anda al norte.
2: Sí, está bien, pero como
0: te,
2: que...
0: Te incinerás. En Qatar, ¿sabes lo que era Qatar? 56 grados. De térmica, 56.
2: Pero los pueblos en Qatar, pará, ¿eran nómades? ¿O no? Originalmente, digo, ¿no? Ahora.
0: No, sí, eran nómades.
1: Vos decís, con el calor no se quedan todo el tiempo en el mismo lugar.
2: Sí, como que se iban corriendo un poco, a ver, vamos un poco.
0: Pero lo mismo te digo, Islandia, 300.000 habitantes hoy, imagínate hace 100 años.
2: Eso nunca lo entendí, ¿por qué eligen el frío? Y
0: pero ponele que donde hace frío, vos prendés un fuego y más o menos te calentás. Donde hace calor...
2: Agarrás una foca y la abrazás.
0: Claro, donde hace calor. ¿Qué hace con el calor?
2: No, por eso me quedé pensando, ¿qué hacía la gente acá? Esto,
1: sí, con el paso del tiempo se adaptan.
2: Sí. En el medio los pioneros, ponele, que viste la familia Inga. Todos esos que iban cruzando la roca. No entiendo cómo hicieron para pasar de una costa a la otra.
0: Y aparte no se bañaban nunca.
2: No, es... Ahora tampoco. Hay gente que ahora tampoco.
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29: Más allá de, como decís, hicimos un gran esfuerzo durante todo el partido, donde todo el grupo creo que sería seguramente muy injusto si perdíamos este partido por todo lo que habíamos hecho, por el partido que habíamos hecho. No habían pateado solo una van, ni un tiro fue porque fue un córner. Entonces, era una locura perder este partido. Obviamente que la gente que entró lo hizo muy bien y está demostrando que estamos armando un grupo de hombres que saben lo que quieren. No, como te digo, creo que encontramos lo que nos faltaba, que era esa madurez, responder en este tipo de partidos. Creo que el entrenador nos ha dado un empujón ese que necesitábamos y ahí lo estamos haciendo muy bien. Sí, seguramente, somos Boca y queremos ser campeones de todo, queremos pelear todos los torneos y así lo vamos a hacer hasta el final en todas las competiciones que nos toquen jugar.
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5 minutos para las 9 de la mañana y muy poquito nos queda de este mes de septiembre. Ya estamos casi pisando octubre. 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

las 9 de la mañana, faltan 4 minutos nada más. Casi 16 grados tenemos ahora en la ciudad de Buenos Aires. Lo más intenso de la lluvia ya pasó. Antes del mediodía debiera no llover más. Y recién el fin de semana podríamos tener de vuelta precipitaciones. Sobre todo el sábado, ojalá que no. Ojalá que no. Marcos Rojo está a minutos de convertirse nuevamente en jugador de Estudiantes de La Plata. Estudiantes puede incorporar a alguien por la lesión de Neves y necesita un marcador central porque tiene suspendidos a González Pires y a Palacios para el primer enfrentamiento con Flamengo. Flamengo que perdió a De Arrascaeta para lo que queda del año. Ayer se fracturó la muñeca izquierda. Se resbala, pone la mano para evitar una caída peor y termina fracturándose. La imagen fea, el dolor inmenso seguramente, operación y si bien De Arrascaeta es capaz de querer jugar vendado, es lo mismo que le pasó en su momento a Pinola, ¿se acuerdan? En cancha de Platense, que salta a cabecear, cuando cae se fractura ahí y él quería jugar mismo el día de arquero de Enzo Pérez de arquero y no le daban el alta porque no había pasado el tiempo suficiente para que el hueso estuviera debidamente soldado.

0: sugieren un invento. Mi compañerito allí en Santa Fe, Mariano Luis Larre, dice que falta el invento de algo que enfríe rápido como el microondas.
1: El horno microondas, pero helado.
2: Dicen que hay algo así, no sé si es. Existe una cosa donde metes, ponerle una birra.
0: Ah, mira, no había pensado. Sí.
2: No, digo para hacerlo ese, el tamaño. No,
0: sí, sí, claro.
2: Un enfriador, no sé qué más speed. Quiero enfriar rápido. No sé cómo rápido se llama, pero pará.
0: Porque la birra uno la mete en el freezer. Pero
2: es un rato.
0: Si viene natural.
2: Hay un enfriador express. A ver, enfriador express. A ver, voy a buscar. Yo sé que alguien.
0: Nada como el microondas que te da una vueltita en un minuto y ya está. Pero bueno.
1: O sea que tenés que tener algo así como.
2: Enfría tus bebidas. Mirá esto. Enfría tus bebidas en 30 segundos.
0: Ah, mirá. Mirá.
2: Ahí
0: ah,
2: lo
0: es
2: tenés.
0: Una máquina.
2: Es una máquina.
0: Grande por ahora.
2: Ay, justo el chico agarró una birra. Sí. A ver, pará.
1: Es lo primero que pensás.
2: Sí, puede ser una gaseosa también, ¿eh?
0: Sí, o puede ser. Bueno, ahí no entraría el champán, por ejemplo, para un brindis. O decir, quiero.
2: Me parece que lo acomodás, ¿eh? Sí, sí, podés hundirlo más para abajo.
3: ¿Y qué hace eso?
2: Y así
0: es
2: le pones.
0: Pero de frío.
2: De 30 segundos y te enfría la birrita. O lo que quieras, ¿no?
0: Sí, qué bueno, ¿eh?
2: Una bebida cola, sí, pero
0: claro,
2: en 30
0: pero rápido,
2: segundos.
0: 30 segundos. Lo que sí parece ser una máquina grande para tener en casa.
3: Sí.
0: Es como un cajero automático. Sí, no.
2: Es para un local, no sé.
3: Pero también, 30 segundos.
0: Y te lo cobra eso, cuando te las vendes. ¿Tenés bien fría?
3: Ponen en la heladera,
2: le puso un like, Malvina Rinaldi.
0: Sí, ya sé, Gastón, pero es para salir de un apuro.
3: No, inventos absurdos hay un millón. Yo digo, esos que no puedo creer. Me explicás la lamparita y no la entiendo, me explicás el teléfono y no lo entiendo. Y no lo puedo entender, no lo puedo creer. Lo mismo que la tele, pero la tele ya va más allá, además. ¿Qué sé yo? La luz. No entiendo la lamparita.
1: ¿Y la radio?
3: No entiendo la lamparita.
2: ¿Cómo la radio? Llega la lamparita.
3: La radio es lo mismo que el teléfono.
1: ¿Cómo llega todo? La voz, el celular.
3: La radio es lo mismo que el teléfono. Eso de las ondas, ¿qué son las ondas? ¿Me lo explicás?
0: ¿Dónde están? ¿Cómo las tocamos?
3: Vos me lo explicás, yo te lo entiendo. Pero me pedís que se lo explique yo a alguien después de haberlo entendido y no soy incapaz.
2: Es decir, podés dar un examen de memoria el día de ese día, pero después.
3: Nada más.
2: No podés llevar a la vida.
3: No me entra en la cabeza. Mirá que tengo cabeza grande, ¿eh? Pero no me entra en la cabeza. Bueno, las facturas esperan a Ariel Celosiaín, porque con Machita perdió la apuesta con el Cholita. El Cholita dijo que las pague y que las coman ahí ustedes. Listo, acá están las facturas que pagó Achita y las estamos comiendo. Son 2 docenas.
0: Por más partidos Boca Racing.
3: Faltan algunas.
4: Es muy cruel que después de un partido así.
0: No, todavía. Ahora sí.
3: Y bueno, está bien, pero para algo apostó.
4: No, hay que apostar.
1: Hablaban de más Boca Racing, es el partido que más se jugó en los últimos 6 años.
4: Claro.
1: Del fútbol argentino.
4: Y siempre, bueno, no siempre, pero en general hubo ruido después.
1: Sí. Siempre alguna consecuencia o
4: algo,
1: o,

0: algo en la previa, sí, hubo. Sí. ¿Vos te acordás cuando tuvieron que dividir?
1: Rojas al por mayor.
0: Dividieron un avión en dos.
1: Ah, increíble.
0: Público. Jugadores de un lado, jugadores del otro, no se podían cruzar.
2: Abu Dhabi, ¿no?
0: Exactamente.
1: Claro. Aparte, un viaje corto, por suerte.
2: Ah, además. Sin escala.
1: De Montevideo para acá.
2: Buenos Aires, Rosario.
1: Así como te levantás.
2: Buenos Aires, Rosario. Bueno, está ganando Brasil 4-2. Dos penales le dieron a Brasil.
1: Cuando ustedes empezaron a hablar de Brasil, yo leí la formación.
2: Sí.
1: Dije, ¿esto qué Brasil es?
2: Y vos no lo viste formado.
1: Así como no fue a los Juegos Suramericanos, está armando esta. Es Vinicius, Rafinha.
2: Guimarães.
1: Gabriel Magalhães y los amigos.
2: Pero, perdón. ¿Los veíamos formados en el himno?
1: Algunos son muy buenos jugadores. Gabriel Bontempo, por ejemplo.
2: No, sí, buenos son. Están en la selección de Brasil. No son malos.
3: No, pero no, pero
2: no los conocemos. No los conocemos.
3: Claro. Otavio lo quiero. Lo quiero Otavio.
1: Sí, ese es bueno. Pero los conocemos de las Copas Sudamericanas y Libertadores.
2: ¿De algún juvenil?
1: De la Sudamericana. Porque como los equipos brasileños, más que nada, los que conocemos en la Libertadores, Flamengo, y Flamengo es una selección del resto del mundo.
2: Por ahora, porque viste, el presidente dijo ya, tiene que dar de baja todo el plantel.
1: ¿Por las apuestas?
2: Por el decreto de
1: tres meses, de Lula. Ahora nada más, que no se apuren tanto.
2: ¿Tú? 120 días.
1: O 90.
4: El decreto. Sí, 120 creo, pero bueno, encima hay elecciones.
1: Claro, bueno, se supone que es parte de la campaña, obvio. Pero está respaldado en no solamente en, bueno, una patología que aquí también se desarrolla problemática, como es el inicio de la ludopatía en los chicos, sino también las muchísimas personas que han encontrado que se endeudan para seguir apostando. Y yo ahí metería un poco la cuchara en nuestra sociedad. En un momento en el cual hay tanta morosidad, justamente.
2: Sí. Vos también lo harías.
1: Me fijaría, no tengo cómo llegar a eso, pero no tengo pruebas y no tengo dudas que es un problema. Yo hace mucho estoy con este tema porque una vez escuché a Mayra Arena.
2: Sí.
1: La tienen.
2: Sí, la ballense.
1: Correcto. Que dijo antes de las elecciones presidenciales del 2023. Yo veía viendo que había como una cosa ahí, un tufillo entre los pibes. Digo, y ella dijo dos cosas, que a ella le preocupaban a futuro, que el transporte público se deteriorara, porque habla de cómo las clases bajas y medias bajas llegan al trabajo ya desgastadas anímicamente, y la segunda, cómo los chicos se metían en las apuestas. Y en la medida de que...
2: Desde muy chico.
1: En la medida de que empecé a escuchar a amigos de mi hijo... Y de toda mi baldosa, que en el medio de la clase, porque es así, en el medio de la clase, algunos dicen en voz alta...
2: Gol de Brasil.
1: ¿Alguno está para...
2: Ah, sí.
1: Para un gol de Australia? Yo. En general son las ilegales, claro. Pero igual ellos tienen cómo derribar las barreras y entrar también en las legales. Y obvio la respuesta que te dicen que es no, pero eso arranca en las casas. Obvio, sí, ya sé, todo tiene que ser en las casas. Pero a veces en las casas hay tantos bolonquis que desprotegés lo importante.
2: Vos sos más chico. Cuando nosotros éramos chicos, sí, todavía, si vos querías jugar a las cartas, al truco, a la escoba del 15 o al chinchón,
1: sí,
2: en un bar,
1: sí,
2: en un lugar público, venía el dueño o el mozo,
1: claro,
2: decía acá no.
1: Claro.
2: Pero era... jugar al truco, claro, de amigo, claro, ¿viste? Claro. A ver quién se la banca más, la escoba del 15 con... Acá no.
3: Para, y cartas no se permitían en las escuelas.
2: No se permitía.
3: No podíamos llevar cartas ni para el recreo ni para nada. Era como algo que no estaba bien visto.
2: Claro. No se
3: ahora se permite jugar. De hecho, sí, promueven que jueguen entre ellos a las cartas, sí, y aprenden a jugar al truco. Sí. Hay torneos de truco.
1: O sea, lo antes prohibido, ahora es lo recomendado.
3: Es claro, que imagínate, pero cambió para que haya tanto más interacción real y pará, no y virtual. Pará,
2: y los chicos ya en segundo grado te dicen, ¿qué te apuesto?
1: Claro.
2: ¿Qué vas a apostar vos?
1: No, igual hay un montón. No,
2: ¿tenés 7 años?
1: Es una locura.
3: Sí, no, yo estoy tan...
2: ¿Qué te apuesto? Te dice, ¿qué te apuesto? ¿Cómo que te apuesto? Nada. Sí. No apostás. Es que fácil. Pero es verdad que, pues, si depende de las casas estamos complicados, si depende de las instituciones, claro, también estamos complicados.
1: Claro.
2: Porque la ley lo permite. Pero bueno, veremos cuánto afecta esto en serio al fútbol brasileño, si los diezma, si los debilita, y si efectivamente es como quiere Lula y como dice el presidente Flamengo.
1: Flamengo por Betano entra una fortuna, pero también entra una fortuna, le entra una fortuna por todos los torneos que va ganando y va protagonizando siempre.
2: Está bien, o sea, pero dice, ¿cómo le pago a Paquetá en enero?
1: Sí, porque...
4: Y le pone un nombre propio para que quede ahí como visible. Claro,
1: y porque él debe tener el contrato más alto y además fue la inversión más fuerte de Flamengo en los últimos años. Porque acá está muy desarrollado. Yo creo que son dos clubes los que dijeron que no. Vélez y Lanús.
2: Sí.
1: ¿No?
2: Sí, pero yo...
1: Y encima son con otro, diría un amigo, ya que cedes, bueno, cedé por mucha... porque no tiene nada que ver.
4: Los cinco grandes tienen hace más de un año.
1: Sí. Ah, y después sí, algunos tienen casi...
2: Pero yo voy a esto. Si es estructural, institucional, está dentro de la ley, porque está dentro de la ley, digamos, uno puede decir no tiene nada de malo. Mm. Esto es cultural y es de educación. Si esto va acompañado de una verdadera campaña de educación, yo te lo banco. Pero, bueno, acompañalo con una buena campaña de educación.
3: Evidentemente es un tema que está aquí en todo el mundo.
1: Sí, esta sí. Cuestión de las nosotros estamos llegando tarde.
3: Claro,
1: llegamos
3: eso, tarde. Legislar. Eso, claro, es decir, de otra manera.
1: Llegamos tarde a legislar, llegamos tarde a que fuera tan... masivo. De hecho, primero se apostaba mucho acá con los partidos de cualquier liga de afuera, digamos, se apostaban goles de la liga de Jordania, y ahora estamos llegando tarde a ver qué es lo que podemos, qué vuelta se le puede encontrar. Yo no estoy, ninguno de nosotros bajó del granma como para decir, esto hay que erradicarlo de alguna forma. Yo a lo que voy es que hay que moderar un poco la difusión, la promoción y la publicidad. Porque por más que te pongan... O sea, la idea es apostar. Apostar es perjudicial para menores de 18 años. Apostar. Es esa la proporción, ¿no? Como alguna vez alguno dijo. Y bueno, en esa proporción, obvio, ¿qué es lo que va a entrar? Y además es la idea esta que subyace en todo esto, que es la plata fácil.
2: Sí. Y es como yo sé, y a mí el adolescente sabe.
1: Claro.
2: No, el adolescente, si sabe más que el papá, imagínate si no va a saber más.
1: Pero si vos estás tirado en el sillón, sí, y hay una definición por penales de la liga uzbeca, no estás viéndolo con tu hijo y decís, al palo derecho. Sí. Imagínate si a eso le agregás.
3: Pero gana, eso es como gana. Telematch cuando éramos chicos, claro, que vos eras del verde y yo del rojo.
1: Si a eso le agregás ganar unos manguitos, decís, mirá qué fácil que es esto. Y cada tanto lo ganás. Y a mí una vez una persona que trabaja en una empresa, una casa de apuestas, me dijo que él, como recomendación para ganar, porque todos le dicen, dámela, así como al burreo le dice, ¿vos tenés una fija?
2: Sí.
1: Al que la vos te imaginás. El que labura periodista deportivo le dice, ¿puedo tener entradas para la selección el día 6? Al médico le dirán, me duele acá la espalda.
2: Es como al economista, decime, ¿sube el dólar o
1: claro,
2: baja el dólar?
1: Exacto. El economista te y al de la casa de apuestas dice, ¿qué tengo que hacer para ganar más? Y la respuesta de él fue, no jugar. Me pareció extraordinario.
2: Sí. No, y como el otro día también que le preguntaron a Santi Bulat, ¿no? Andy fue, le dijo, ¿por qué no son millonarios todos los economistas? Ese facilismo, ¿no?
1: Claro.
2: Que porque vos entiendas de economía, entonces tenés que ser millonario. Si fuera tan fácil, ¿no?
1: Claro.
2: Primero podés ser decente para arrancar, ¿no?
1: Uh-huh. ¿No? Sí, sí.
2: Para arrancar. Bueno, 9 y 10 de la mañana.
1: Ganó Brasil.
2: Tenemos que definir el mundial.
1: Ah, por favor, nosotros metimos mucho con este tema y ustedes no tenían resolución.
2: No.
1: Claro.
2: Ya me parece que estaba resuelto, pero quiero saber cuál hubiera sido tu voto.
1: A ver, por favor. Con dos acordes cada uno, ya te digo.
2: Esta fue la primera.
1: ¿De qué año es?
2: 94.
1: Parece más viejo, ¿no?
2: Forrest Gump.
1: Sí, sí.
2: Y de 1976, de hace 50 años... ¿Cómo hace?
1: Forrest Gump subió al ring...
2: Sí.
1: En esta, digo.
2: Es más, dicen, muchos votos dijeron, es como poner a Messi y Maradona juntos. El hijo Rocky, pero ponderaban igual a Forrest Gump. No es que ninguno dijo, nah, ¿cómo va a estar Forrest Gump? Arrasó Rocky.
1: Pero yo creo que se quedó en el rincón.
2: Nosotros empezamos el Mundial con 72 canciones.
1: Sí.
2: Esta fue la número 72 en aparecer.
1: No.
2: Sí.
1: ¿Por qué?
2: Porque dijimos,
1: está bien.
2: Cuando la presentamos, dijimos, sabemos que corre con el caballo el comisario.
1: Está bien.
2: ¿Por qué? Porque ya ganó la otra de Rocky, la de la canción cantada.
1: Sí, claro.
2: Ahora,
1: Si gana las dos, ¿qué? ¿Gana el trofeo de campeones?
2: Y, sí.
1: ¿O se juega igual el trofeo de campeones?
2: Sí, es dueña de todo. Es como ganar Copa América y Mundial, todos juntos.
1: ¿Dónde se juega la final?
2: Acá, el viernes.
1: Tengo una provincia para que,
2: 2 de
1: se,
2: octubre.
1: Haga, para que se haga la final.
2: Escucha.
1: Las plateas son lindas, todas, multicolor.
2: Oíme una cosa.
1: Sí.
2: Mañana, semifinal Pantera Rosa contra Blade Runner.
1: Sí.
2: O sea, fútbol de primera.
1: Sí.
2: El jueves, Volver al Futuro contra Rocky.
1: Sí.
2: La final el viernes. Todos los caminos conducen a Blade Runner Rocky.
1: Sí.
2: Todos los caminos conducen.
1: Es una final cantada.
2: ¿Y ahí?
1: Y ahí.
2: Igual, primero hay que pasar. Porque la Pantera Rosa nadie la tenía. Y es ahí está. Y sacó el padrino la Pantera Rosa.
1: Mirá, es un programa. Yo no sé si llamarlo un programa de fútbol este.
2: No, ¿el nuestro?
1: Sí.
2: No, no, pero se habla del tuyo.
1: Pero espera, es un programa para futboleros.
2: Sí.
1: Con lo cual, te voy a anotar acá cuál va a ganar.
2: Rocky.
1: Te voy a andar acá.
2: Pero la cantidad de votos que se lleva Rocky. Vamos a jugar, a adivinar la voz, todo
1: no,
2: eso.
1: No, no, no. No, pero ahí ya estás haciendo. No estás, ya estás.
2: No, que es no estás inevitable jugar eso.
1: No estás condicionando la opinión.
2: ¿Por qué? Yo quería que ganara el.
1: Tiene que haber veda. Tiene que haber veda. Lo ponés y listo.
2: No se puede.
1: Ponés los temas y listo.
2: No se puede porque nada, cuando recordamos. Así como estaba la publicidad de los cigarrillos, todo. Está, que es parte de nuestra vida, Ariel, no la podemos negar.
1: Ah, obvio.
2: No la podemos negar. Bueno, buen programa, amigo.
1: Chicos, vayan.
2: Que vaya todo bien, Marco Rojo va a jugar en Estudiantes, parece.
1: Parece, ¿no?
2: Parece.
1: Bumba.
2: Parece.
1: ¿Achita lo confirma?
5: Hay una novedad respecto a eso, que es que el contrato de él, de palabra, con Estudiantes, ya está acordado. Y con esa carta sobre la mesa va a ir Rojo a hablar hoy con Diego Milito para pedirle que escuchen a Estudiantes.
2: Diego Milito tiene que pensar en el presupuesto de Racing si no juega internacionalmente el año que viene.
1: Mirá.
2: También.
1: Sí. Claro.
2: Bueno, se quedan con Ariel y con todos los chicos hasta el mediodía con Novio La Hora. Nosotros mañana volvemos a las 6, si Dios quiere, con la mejor compañía, porque entiendo que mañana viene el tiburón. Si no viene mañana, vendrá pasado. Entiendo que es mañana. Así que disfrutaremos de la presencia de Emi una vez más antes de que se vuelva a España. Que no falta nada, es el jueves que se va. O sea, el jueves ya se vuelve.
1: Hay que hacer otra despedida.
2: Pará, le hicimos la bienvenida, una despedida más. Y estuvo bueno, cuatro días en Bariloche.
1: Se pega mucho el tiempo entre la bienvenida y la despedida, si llegas poco tiempo.
2: Y se come mucho, se come
1: claro,
2: mucho.
1: Claro.
2: Chao.
6: Ay, quedó macho.
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0: Buenos días, compañeros. ¿Qué dice? ¿Cómo le va? ¿Qué dice este lindo grupo? ¿Cómo anda?
1: Hola, hola. ¿Cómo estás, Ariel?
0: Estamos bien arriba
1: hoy, a pesar de la lluvia. Estamos bárbaros.
0: Bien. Es verdad, cuando salís así, qué día
2: no.
0: De...
2: No, muy gris.
0: Sí. Ahí no, ahí digan la verdad, por eso nos gusta hacer lo que hacemos, nos encanta. Aparte no sería el mejor inicio de un programa decir que estamos haciéndolo con pocas ganas. Así que sí. De última finjamos un poco. Pero en ese momento, ponés un piecito en la vereda. Que pase algo y se levante el programa. ¿Ustedes lo pensaron hoy?
1: Sí.
0: Ah, lo pensaste,
1: sí,
0: ok,
1: sí.
0: Listo.
1: En un momento sí.
0: Ya, qué bueno. ¿Qué podía llegar a pasar?
1: ¿Sabés lo que salvó, por lo menos en mi caso?
0: Antes, ¿te acordás? Hace mil años que se caían las antenas de las radios.
1: Sí.
0: Decía, se cayó la...
1: Claro.
0: Mirá vos, nos quedamos acá.
1: Cuando venís en el auto, viste que no la escuchás.
0: Claro, claro. Bueno, eso pasa. Claro. No entiendo qué me dice. Se va. ¿Quién se va? ¿Achita?
2: Sí.
0: Ah, está bien. Arela, se va. Se va para Córdoba.
1: ¿Está bien?
0: No sé qué me estaban diciendo.
1: Okay,
0: hacía 3 minutos me lo decían y listo.
1: Faltaba. Hay cobertura.
0: 3 minutos antes, arrancamos el programa hace 3 minutos. ¿Qué?
3: No, es que hay práctica abierta, hay práctica de la selección, sí, hay que informar acerca de la selección y ahí va Arela para.
0: Exacto. Ah, se va para 6. Allá.
1: Claro.
0: Le vino bien, hizo la Boca, Munro,
1: sí.
0: Munro y Ezeiza. ¿Pero qué había que pagarle? ¿Necesitaba gastar nafta por algo en especial? No.
3: Pagan el exterior corto.
1: No, claro, claro. Mientras estaba esperando el remis, la vi un poquito renguita, no sé qué le pasó.
0: Ah. ¿Qué remis? Aquí estaba esperando un.
1: Claro, remis. La vimos aquí en la entrada.
0: Sí.
1: Nadie entiende. Así que
0: quizá ella no sabía lo que pasaba.
1: Claro,
0: bueno,
1: tenía la más pálida idea.
0: Estamos transmitiendo por radio algunos desencuentros.
1: Pero,
0: de logística y producción.
1: Está de alguna cuestión de la pierna derecha, pero está
0: bien.
1: Está para atrás.
0: Fernando, ¿esto va a seguir así todo el día?
4: ¿Vos no,
0: tenés
4: todo el día,
0: solamente mala noticia tenés para comunicar?
4: Decir, todo el día es una irresponsabilidad.
0: ¿Esto es el niño?
4: No sé si formaba parte del fenómeno, no podría explicarlo.
0: Porque a mí me llegó un mail ayer, no sé si le llegó a usted.
4: Sí, a mí también me llega cada tanto.
2: ¿Cómo claro. prevenir el niño?
0: ¿Cómo prevenir el niño? Me gusta esa cosa.
4: Sí.
0: Ahora, si estamos en otro país, nos pasa y dice, qué bien, mirá qué organizado que está esta sociedad.
4: No,
0: pasa
4: obvio.
0: Acá y decimos, ¿qué nos está mandando?
4: Pero a ustedes les pasó en Estados Unidos, no les avisaba cuando había...
0: No, ahí se te pegás un julep, bueno, un gato.
4: Acá igual el título puede ser engañoso, porque ¿cómo prevenir el niño?
1: Claro.
4: Un soltero, por ejemplo, sin hijos.
0: Claro.
4: Claro. Otra respuesta. Pero en general, más allá del niño...
1: método y listo.
4: Hoy tenemos una mañana lluviosa, pero alrededor de la 1 de la tarde, quizás antes, ya deja de llover.
0: Ajá.
4: A la tarde vamos a tener el cielo
0: cubierto.
4: Hay que
0: pasar la mañana y el mediodía.
4: Exacto, pero sin lluvias, la tarde-noche va a ser con cielo nublado, cubierto, decíamos, todavía con algo de inestabilidad durante la mañana. Para el resto de la jornada, tarde y noche ya mucho mejor. Mañana vuelve a salir el sol, hoy te lo debemos, difícil que suceda, pero mañana sí vamos a tener sol. Mañana miércoles, jueves ya en el inicio del nuevo mes de octubre, y el viernes... Hasta que empiece a complicarse nuevamente el sábado. ¿Eh? El sábado vuelven las lluvias a Buenos Aires.
0: Pero nos queda un trecho todavía.
4: Sí,
0: no traigas el fin de semana.
4: Pero
0: que
4: el sábado hay mucho
0: que puede traer preocupaciones para algunos.
4: No, hay mucho deporte, algunos van caminando a Luján.
1: Todos los fines de semana se complica.
0: Claro. Como me dijo un dirigente una vez, no sé lo lindo que es el club, el fútbol.
1: De lunes a jueves.
0: El viernes ya empiezan los problemas. Ni hablar si jugás.
1: Si te toca jugar. Mami.
2: El viernes por la noche es tremendo.
0: El viernes por la noche
2: sí,
0: jugar.
2: Sí,
0: si perdés.
2: Jugar, sí, claro.
0: Y te liquida.
1: Es que.
0: Te deja insomnio todo el fin de semana, siendo protagonista.
1: No queda que para muchos, lunes a viernes, ponele.
0: Sí.
1: Es de esperanza.
0: Claro, puede ser. Sí,
1: y,
0: sí,
1: después y después te chocas con la realidad, el fin de semana.
0: Con la realidad. Correcto. Sí. Bueno, ¿se fue a Achita? Venga, Achita, venga. Porque tengo dos o tres temas para arrancar, pero él dijo una, y en todo caso para liberarlo, porque en algún momento tiene que descansar el hombre.
1: ¿Basta que le dejé las 3 horitas a la tarde? ¿O no, 40 minutos a la tarde?
0: 40 minutos.
4: ¿Hoy venís a la noche también?
1: Sí, obvio.
4: Tiene que estar a la noche también.
0: Qué bien que está.
2: Claro.
0: Qué bien que está. Bueno, desde Bernardo Neusta, Achita Ludueña, dos periodistas identificados con Racing, hay un puente de generacional de 50
1: cierto.
0: Años, pero con las características similares.
1: Dormimos 4 horas.
0: Exacto.
1: Algunos con otros triunfos, ¿no?
0: Usted dijo al final del pase,
1: sí.
0: Porque el pase es más para la tertulia que para la información, pero usted dijo al final del pase, no digo lo que dijo fuera del aire, ¿eh? Eso que se tranquila,
1: no, eso.
0: Para eso hay que esperar. Al final del pase dijo que Marcos Rojo...
1: Tiene acordado su de palabra su contrato con Estudiantes.
0: Mire usted. ¿Y eso quiere decir que Racing tiene acordado también el tema con Estudiantes?
1: No.
0: Ah.
1: No, pero es la carta que va a jugar Marco Rojo hoy cuando hable en hora de la mañana con Diego Milito. El plantel está citado para la tarde.
0: Cuando estaba tirado en el suelo rojo, en la jugada del segundo gol, en ese momento, en un segundo, pensé, el único defensor que falta caérsele a Estudiantes. Porque si se le lesionaba a ese, que era un posible refuerzo. Entonces, Rojo, con esto que lo que estás diciendo es que Rojo quiere ir a Estudiantes.
1: El primer paso fue dar el ok para negociar. Y el segundo fue acordar. Yo creo que el tercero sería, esto lo habíamos hablado ayer, inclusive, Ariel, cuando estábamos volviendo de Rosario, sería que Marcos Rojo asuma una postura pública de decir, me quiero ir, siento que mi ciclo está terminado, tengo la oportunidad de volver a Estudiantes y quiero volver a Estudiantes.
5: Y lo va a decir Rojo. No. Si Rojo fue...
0: Te vas a pegar.
5: De los más pésimos pases. Exacto.
0: ¿Desde cuándo?
5: Para la gente de Racing fue una falta de respeto que juegue Rojo.
1: Lo vimos todos tomar la carrera.
0: Sí, ¿no? ¿Viste? Después tenía los ojos inyectados en sangre.
5: Pero es así,
0: yo
5: no
0: soy una seda.
5: Cuando. A ver.
2: Bueno, sí, no era mayor.
5: Esperaban hoy que. Día esperaban,
0: es tiene razón, Juanma.
5: Esperaban que se vaya. Sí. Racing lo bancó. Sí. Lesionó compañeros.
0: No le meta plural.
5: Y además. Que me digan a ver cuántos partidos jugó bárbaro Rojo y ahora encima, después de perder Racing, se va. Cosa que
0: bueno,
5: tiene todo su derecho.
0: Hubiese sido todo si no quisiera quedarse en caso.
5: Está en todo su derecho, esto es profesional, esto es un trabajo. Si él se quiere ir, porque nadie lo ha... Ahora digo, va a ser muy mal recordado el paso de Rojo por Racing. Se puede ganar lo que quiera.
2: Si se va ahora sí, porque es la mitad de la competencia. Pero...
5: Y además Racing tiene por lo menos una posibilidad de entrar entre los ocho. Uh-huh. Algo tiene que hacer.
0: Bueno, pero ¿qué cree? ¿Que se quede solamente porque...?
5: No, bueno, está bien.
0: ¿Vos querés?
5: No. A mí me parece que el paso de Rojo por Racing, por más que se quede ahí, está todo bien, que se va de todo lo demás. Pero la verdad que fue lamentable. ¿Qué crees que
1: Parece que hay que dividirlo en dos etapas. Con Costa fue de intrascendente a lamentable el paso, porque venía.
4: Muchos errores, expulsiones.
1: Tenía más curiosidades y bloopers que acciones que tenían que ver con el juego. Ahora, con Voivoda en el banco, con una pretemporada completada en tiempo y en forma, fue otra cosa. De hecho, me animaría a decir, sin temor a equivocarme, que lo que va de este semestre es el mejor jugador.
5: Bueno, entonces Racing se puso bien en Racing y cuando tiene que quedarse se va. Perfecto, está bien.
1: A mí lo que me dijeron de la dirigencia es, nos quedan 6 partidos y necesitamos los 6 partidos. De hecho, anoche...
5: Ariel me mira como cuando diciendo...
0: Lo último, tenés razón, Héctor. Tenés razón. Yo creo que ha sido el jugador más parejo en el semestre.
5: Sí.
0: Es difícil encontrar puntos altos en este Racing. Ha sido un jugador que... con regularidad, digamos, por lo menos, y con continuidad en los partidos, demostró condiciones. Vamos a saludar a Juan Pablo Voivoda, que ayer se fue de Racing y que no lo hemos escuchado ni siquiera en el post partido en Rosario contra Boca, y lo escuchamos tantas veces, sufriente. Es una palabra que tranquilamente le cabe a los entrenadores, ¿no? Juan Pablo, ¿cómo andás? Buen día.
6: ¿Qué tal? Buen día, Ariel.
0: ¿Cómo va? ¿Bien?
6: Bueno, acá estamos bien.
0: Sí, primero,
6: aprovechar el momento o este espacio que me das para agradecer principalmente también al periodismo. Sentí un respeto, extenderlo a los demás también, no solamente de parte tuya, sino sentí eso, que a veces uno lo mira o se pone del otro lado y bueno, me están matando, pero bueno, yo sentí eso y lo digo sinceramente, ¿sí? Entonces lo quiero destacar también, ¿sí?
0: Mira, me cuesta hablar por el resto, pero estoy seguro que habremos sentido, si vos sentiste respeto desde lo periodístico, estoy seguro que habrá nacido de la opinión de ver vos a alguien que en cada partido trataba de hacer lo posible y de pelearla y de sobrellevar también dificultades que hoy significa o incluye ser técnico de Racing, ¿no? Y por eso te preguntaba, por esas conferencias, a mí me quedó muy fuerte, muy a carne viva esa frase de no siento que no sirva, ¿no? Muy pocas veces un técnico tiene un comentario tan tan sincero y tan íntimo a la vez.
6: Bueno, eso fue... Bueno, es lo que sentía en ese momento.
0: Después Huracán.
6: Sí, después de Huracán, pero antes de hablar con en conferencia de prensa, yo había, bueno, había estado en el vestuario de los jugadores, pues nosotros a veces los entrenadores tenemos nuestra propia sala y entramos al vestuario, bueno, en directamente en partidos es para cosas específicas, ¿no? Para la charla técnica, para la charla o solucionar un poco lo táctico, pero el vestuario es más de los jugadores. En los días del partido, el vestuario de todos, y yo vi un vestuario golpeado, y yo lo que expresé en conferencia de prensa se lo había expresado a ellos también, no de parte mía, sino hacia ellos. Yo creo que tengo un buen plantel, yo creo que ustedes que pueden, que yo los voy a ayudar, que estoy capacitado para sacar esto adelante. Y bueno, expresé lo que sentía en ese momento, ¿sí? En un momento difícil, donde había a lo mejor gritos, como se había escuchado desde afuera. Sí. Pero Ariel, yo en las conferencias de prensa me enfocaba, y me gusta, lo recalco, me gusta más hablar de lo táctico, de lo que pasó en el partido, pero bueno, afloraron otros sentimientos que bueno, que a veces es difícil separar el entrenador de la persona, y me resulta difícil porque convivo prácticamente las 24 horas con el entrenador, ¿sí? Uh-huh. Entonces, bueno, eso es lo que pasó.
0: No hablaste después del partido contra Boca, esos partidos que deben ser tremendos, ¿no? Si hablas de un vestuario, si hablas de cómo se sienten algunas derrotas y algunos momentos de los equipos en los vestuarios, lo que habrá sido el de Racing en Rosario el domingo. ¿Qué te pareció? Sin ánimo de remover, pero este fue...
6: No, sin ánimo de remover. Yo no tenía problema en hablar, es más, me enteré un poco después, fue una decisión del club. Pero bueno, lo hablé con el club también, sí, digo, bueno, es una decisión de ustedes, pero yo no tengo problema en... en salir y dar la cara, si no me tengo que esconder por un resultado. Yo estaba dolido, los dirigentes estaban muy dolidos, los jugadores estaban, imagínate ese vestuario, ¿sí? Es más, yo todavía lo sigo de esa manera, lastimado, golpeado, sigo de esa manera, pero bueno. Y hoy porque me voy a despedir del plantel, pero si no, hoy ya estaría fuerte, digo, bueno, y uno cómo revierte ese dolor, y bueno, con la actividad, digo, bueno, yo cada vez que perdía, digo, bueno, cuando empieza el entrenamiento, ahí me desahogo, ahora ya está el primer entrenamiento, ya estoy fuerte nuevamente, ya estoy pensando en el nuevo partido. Pero bueno, ahora este duelo va a ser un poco más largo porque no tengo ese desahogo, sí, quizás lo tengo con la familia, pero bueno, la familia me va a soportar y no voy a descargar con ellos lo que a veces uno descarga en 1 o 2 días en los entrenamientos, Ariel. Pero en cuanto a eso, bueno, fue una decisión del club, la acepté.
0: La de no hablar.
6: La de no hablar. También, si ellos consideraron eso, no lo veo. Ellos también tienen su voz o tienen la decisión, ¿sí? Sí. Porque yo, en definitiva, soy un empleado del club.
0: Y la de no seguir, sí. También, Juan Pablo, ¿vos estabas para seguir y ayer te lo comunicaron o entendías algo distinto ya?
6: Yo estaba firme, sí, pero entendía la situación. Yo tampoco no voy a hacer una traba para... Y hoy voy a hablar con los demás compañeros. Yo soy una persona que no habla mucho, no solamente hablé en conferencia de prensa, tenemos una relación, Ariel, sí. Y bueno, en cuanto a eso que me decís, bueno, la decisión fue de uno a otro. Yo entiendo, yo soy de fútbol, sí, yo entiendo la situación. Yo estoy fuerte y yo no quiero, en su momento digo, no voy a abandonar a mi equipo, no voy a abandonar a mis jugadores. Pues si yo a mis jugadores le estoy diciendo, hay que seguir, tengan fuerza, que bueno, esto se va a revertir. Y después yo decir una cosa y hacer la otra, no me sentía cómodo con eso. Ahora con esta decisión, bueno, fue una me trasladaron y yo trasladé, digo, sí, es verdad, sí, el trabajo puede ser bueno, pero los resultados no se están consiguiendo, Ariel.
0: Claro.
6: Y es la realidad. Y el golpe de Boca, o el gol que el golpe de este partido fue muy duro, ir ganando 2-0 en el, no sé si faltaban 10 segundos para terminar el partido, quizás después los penales te dicen una cosa, te dicen la otra, pero uno se va con otro ánimo, se va, sí, y esto fue duro. ¿Y sí, cómo, para mí, para los jugadores y para la gente.
0: ¿Procesaste la derrota, la entendés? Porque tener 2-0 a favor contra Boca es un panorama inmejorable, y que se te derrumbe todo, y encima con 3 centros, ¿no? Con lo difícil que es, a veces cae un centro y son todas fricciones, y el buen cabeceador le cuesta tanto en el fútbol argentino, porque lo agarran, porque lo mueven, porque lo marcan de a dos, y en este caso las 3 veces, además de la aptitud, ¿no? Indudable de Ener Valencia, aptitud para el cabezazo y para moverse en el área, las 3 veces solo. Entonces, con tan interesante era la ventaja, y de repente se desvanece de manera tan fácil.
6: Bueno, ahí me llevas a un terreno que me siento un poco más cómodo hablando
0: de fútbol,
6: Ariel, sí. De fútbol, sí. Y igualmente sé que un entrenador tiene que manejar, y me preparo para eso, tiene que manejar prensa, tiene que manejar gestión, tiene que manejar cómo se comunica con los dirigentes, pero bueno, el terreno que realmente me gusta y me apasiona es esto que vamos a tocar ahora. Yo habíamos planteado un plan de juego que se siguió principalmente en el primer tiempo, y creo que hasta 20, 25 minutos del segundo tiempo, hasta que empezaron a venir los goles de Boca. En cuanto a eso, habíamos planteado, bueno, que Paredes es el generador de juego de ellos, pero esa generación de juego, teníamos la intención de incomodar a Boca, incomodando a un jugador como Paredes. Yo creo que se hizo bien y liberar otro tipo de jugadores, pero eso no significaba una marca individual hacia Paredes tampoco, sino era, como decíamos con el cuerpo técnico, un pasamano. Bueno, en este sector es de este jugador o de estos jugadores, y cuando no esté este jugador,
0: zonal.
6: Bueno, míralo, y hay comunicaciones dentro del campo de juego que no tienen que ser gritos, sino muchas veces vos ves los jugadores que se miran o que se hacen gestos con los brazos.
0: Lo hacían mucho los laterales volantes. Yo veía que Saracho, mi duda era Saracho y Rodríguez, ¿a quién van a marcar? ¿Van a marcar a los laterales de Boca o a los winners? Y estaban permanentemente con los centrales.
6: Ese fue un...
0: Diciendo, es tuya, ahora salto al lateral, así que quédate con el wing. Y con Paredes, había, si bien con Esquin estaba cerca, había como una marcación zonal. Es difícil que hacerlo los 90 minutos, ¿no?
6: Sí, así es. Bueno, como dijiste, al jugar con línea de 5 y con Saracho y con Rodríguez, esa línea de 5, generalmente las líneas de 5 los entrenadores las trabajamos. Dijo, bueno, a ver, lo que dijiste, ¿no? A ver, el lateral, ¿a qué altura está el lateral contrario? ¿A qué altura está Lozano? ¿A qué altura está Blanco? Bueno, ¿quién salta? Y saltamos acá, o salta el interno, o salta el carrilero. Y si salta el carrilero, ¿cómo hacemos el corrimiento de nuestro stopper, y cómo se corre la línea de 5 en ese sentido? Bueno, eso ya es un poco más más automatizado con una línea de 5, con una línea de 3 que se convierte en 5, ¿no? Después hay situaciones especiales, como fue esto de Paredes, que sí, que eso necesita un poco más de trabajo, porque no en todos los rivales vos encontrás un jugador como que maneje esa conexión, ¿no? De todo el equipo, que el juego pase mucho por él. Uh-huh. Generalmente pasa por el 5, pero
0: pero no tanto.
6: En el fútbol argentino ese 5, a lo mejor vos vas a otro me dice, bueno, pero hay que tener en cuenta a Paredes. Y me decía un compañero del cuerpo técnico, dice, vos te pensás que, no sé, que los equipos que enfrentaban a Argentina no pensaban en Paredes, y yo le decía, sí, deben haber pensado en Paredes, pero deben haber pensado más en Messi, en Messi, en otro. Bueno, aquí había una situación específica, no sé si me doy a entender.
0: Sí, es el que maneja los hilos, el que maneja los hilos.
6: A lo mejor, España se preocupaba más por Messi o por, la llegada de Enzo o McAllister, y lo tenían controlado un poco a Paredes, pero en ese nivel, en el fútbol nuestro, hay jugadores especiales que vos le tenés que prestar atención, y hay que trabajarlo, y lo trabajamos durante la semana, eso, Pero bueno, después los tres cabezazos en el área, sí, todavía le estoy dando vuelta a eso. Claro. Pero también sé que es fútbol, ¿viste? Yo, sí. Y bueno, y suelen pasar esas cosas y me hago responsable, como se hacen responsables los jugadores también. Pero bueno, ahora ya está y el resultado ya está puesto y ahora es a continuar, ¿sí?
0: Claro. Juan Pablo Osgoda, estamos hablando al día siguiente de su salida en Racing. Hablamos todos nosotros permanentemente de la... Algo que no tenés por qué meterte porque viene de antes, ¿no? Cómo semestre a semestre cayó un poco la... Y no solo un poco, la calidad del plantel, ¿no? Uh-huh. Quizás suceda en otros equipos también, pero en Racing está muy marcado porque hace menos de 2 años fue campeón de un torneo internacional y parecía que iba a ser no el punto de llegada, sino el de partida, por lo menos así lo había manifestado Diego Milito. En las contrataciones y las desvinculaciones, ¿vos tuviste que ver plenamente? ¿Te encontraste con un panorama, con el correr del torneo, ya con el inicio del torneo, diferente al que imaginabas? Recordemos que, por ejemplo, se te fueron 2 jugadores ya con el campeonato empezado, como fueron Baltasar Rodríguez y Solari, ¿no? Y los jugadores seguían llegando a Racing. Contanos si podés de eso.
6: Bueno, vamos al otro terreno ahora, pero bueno, es una responsabilidad lógica.
0: Este que no te gusta tanto.
5: El incómodo.
0: No, bueno. Tiene que ver igual con el juego y con la función, ¿no?
6: Claro, claro. Sí. Tiene que ver y me involucro mucho, lo que pasa que después en lo público no lo hago público eso, ¿sí?
0: Sí, sí.
6: Yo acepté este desafío, ¿sí? Evalué bien la condición que estaba Racing, yo siempre mirándolo desde afuera, ¿sí? Yo sabía dónde ponía mi firma, ¿sí? Qué plantel iba,
0: sí.
6: Bueno, a conducir. Luego uno en el día a día, bueno, va encontrando otros aspectos, ¿sí? Me tocó un momento de transición y ese momento de transición todos lo sabíamos, ¿sí? Principalmente yo sabía de un momento de transición. Después, en el día a día, ¿qué uno va conociendo, Ariel? Uno va diciendo, bueno, pero acá yo no sabía que estos jugadores, o este jugador, o digo, bueno... tiene la intención de irse, pero ¿por qué? Porque no quiere estar más en Racing, porque bueno, por diferentes causas. Sí, yo comprendo que hay jugadores que buscan otros desafíos, que han estado buscan, dice, ahora yo quiero crecer, ahora yo me quiero ir a otro fútbol. Y hay otros jugadores también que dicen, bueno, yo ya esto del equipo grande, de continuamente estar expuesto, quizás necesito bajar un cambio.
0: Mira vos.
6: Sí.
0: Mira, sí, bueno. qué increíble, ¿no? Pues siempre quieren llegar a los grandes, pero hay momentos quizás que se saturan.
6: Bueno, claro, y en determinado momento dice, no, yo quiero, bueno, quiero dar un paso. Entonces hay diferentes situaciones. Esas situaciones, uno la va conociendo en el día a día, cuando va hablando con los jugadores. Y después vos tenés jugadores que llegan, ¿sí? Entonces esos jugadores que llegan están con toda la ilusión, che, pero estoy llegando a un equipo grande. Y tiene a otro al lado que dice, pero tengo otro al lado que, y yo tengo ganas de irme de acá. Claro. Entonces son situaciones que hay que saber gestionar, que la dirigencia me ayudó en eso, sí. En cuanto a las contrataciones, es verdad lo que decía la dirigente, dice, bueno, yo soy un entrenador que tampoco, pero no es porque... me traen este y este jugador, porque yo soy realista donde estoy también, porque yo vuelvo al fútbol argentino, soy realista, digo, bueno, pero pará, me dice, este jugador es imposible, ¿sí? Entonces, ¿qué opciones hay? Bueno, hay una secretaría técnica que había estado trabajando durante el mercado de pases y antes, y bueno, te presento estos jugadores, bueno, y los jugadores que me presentaron, y bueno, este se puede adaptar a mi perfil. Sí, y bueno, son jugadores que, y yo se lo manifiesto a los jugadores, mira, estás acá porque te evaluó, porque te quería el club primero, y el club me lo pasa y digo, che, sí, este jugador me gusta, o sea que te quería el club, te quería el dirigente, te quería el entrenador cuando me lo presentaron, porque es la verdad, ¿sí? Pero bueno, también adecuarse a dentro de una realidad y lo tuve que hacer, sí. Ariel.
5: Sí. Juan, lo saludo, mi nombre es Héctor Gallo, ¿cómo le va? Le digo esto porque, escuchándolo, haciendo la autocrítica, que usted está haciendo muy bien y demás, Yo me acuerdo también que el presidente de Racing dijo que era un técnico institucional usted, con lo que yo tengo que conllevar a todo el apoyo y demás, sabiendo que tenía que usar futbolistas de divisiones inferiores y demás. Pero también lo digo desde este lado, en una de esas estoy errado, dígamelo usted, sí, porque el otro día, para mí, la diferencia de lo que pasó en el partido estuvo en el banco de suplentes, en la jerarquía que usted tenía que manejar, más allá de las ideas, con lo que puso Boca en la cancha, como banco de suplentes. Y a mí me parece que también esa jerarquía general de plantel es la que le faltó a Racing.
6: Bueno, es así, no sé si la jerarquía es la que nos faltó, pero bueno, había, y todo el mundo, tampoco vamos a esconder una realidad, uh-huh. ¿Sí? No se puede esconder esa realidad, que bueno, nosotros, Boca tiene Herrera, sí, que es un chico, pero también tiene jugadores que han jugado mundiales, sí, y es verdad, nosotros tenemos... dos chicos que habían están dando sus primeros pasos, que confío mucho en ellos, como los dos centrales, y hay que tenerlos vistos, esos dos centrales, ¿sí? Lo tenía a Marcos Rojo, pero bueno, había por diferentes motivos, porque bueno, porque Boca ahora, no sé, en este mercado fue fuerte, y Racing en este mercado fue un mercado de transición y todos lo sabíamos, ¿sí? Mm. Entonces no hay mucho la opinión o el análisis de usted es lo cierto, sí, bueno, estamos...
5: No, pero yo lo entiendo, ¿sabe por qué se lo digo? Porque a mí me parece que tiene que haber una línea. Es cierto que no se dieron los resultados, pero es cierto también que usted estuvo ateniéndose a todo lo que la dirigencia le dijo. Usted aceptó, evidentemente, también entiendo lo de la falta de paciencia... y que Racing perdió muchos partidos. Esto es así.
6: Sí,
5: pero digo, siempre paga el mismo. Yo no hago una defensa, usted se defenderá solo y lo sabe hacer muy bien. Pero digo, a mí me parece que también a veces me suena injusto esto de nombrar un técnico institucional y que después se tire todo por la borda, ¿no?
6: Bueno, la justicia muchas veces está en los resultados, cuando a lo mejor tendrían que estar más en los procesos. Pero bueno, los procesos sin resultados son difíciles de sostener para todas las partes, ¿sí? Yo siento, estuve en una institución que me trató bien, ¿sí? No, con gente que me respetó, con hinchas que en determinado momento manifestaron su descontento, sí, pero en determinado momento también sentí el respaldo y el apoyo del hincha genuino, ¿no? Y de la gente que estaba cerca mío, también lo sentí. Yo le manifestaba a ellos y ellos también lo sabían. Digo, bueno, y sabemos que el motor del fútbol, el motor de un club es el fútbol, ¿sí? Después están las otras cosas que uno, no me ha pasado acá, me ha pasado en Brasil también, si digo, bueno, uno tiene que dejar algo también, no sé, a ver, ¿qué cambia para que continúe el crecimiento del club? Sí, no sé, a ver, cambiamos esta sala de video, cambiamos o estos analistas, o cómo... también tiene que, pero no olvido, Racing está haciendo un predio hermoso, que yo fui una o dos veces, y digo, bueno, acá es algo diferente, pero bueno, no dejar de lado lo que mueve al club. Lo que mueve al club es el fútbol, ¿no? Bueno, entonces eso, los dirigentes harán su revisión, yo hablé con ellos, yo haré mi revisión interna para mi propia carrera. Pero bueno, en esos momentos de transición de clubes grandes, ¿cómo hay que manejarlo? Bueno, todo sirve de aprendizaje, ¿sí?
0: Juan, ¿vos crees que a Racing vos le dejaste algo?
6: Bueno, yo le dejé mi trabajo, mi conducta, mi organización interna, ¿sí? Yo no le dejé resultados, yo no le dejé resultados, y eso es, y no le dejé alegrías a la gente, eso soy consciente de eso. Pero yo dejé una organización interna dentro del vestuario, una, no quiero decir que no lo haya habido, ¿no? Pero bueno, yo digo, yo dejé una estructura de determinados entrenamientos, y entonces el jugador va a decir, mira, hay otra, esta forma de entrenar es la que me identifica, o esta forma de analizar rivales es la que me identifica, o esta forma de el análisis propio es la que me identifica, o la que, che, bueno, esto me puede servir, ¿sí? Eso para el jugador, para los analistas, para el staff institucional, ¿sí? Digo, bueno, a ver, ¿cómo se trabaja en el día a día? En ese caso, en ese sentido, yo estoy totalmente tranquilo, Ariel, uh-huh. ¿Sí? Que fui totalmente profesional en ese aspecto. Digo, bueno, yo entregué lo máximo, no entregué resultado, lo vuelvo a repetir, pero entregué mi máximo esfuerzo, mi máxima profesionalidad, estar en los detalles, ¿sí? Y estar, y muchas veces esos detalles se convertían, digo, bueno, ahora no voy a estar en el detalle, voy a estar en más en lo básico, en lo simple, vayamos a eso. Y bueno, en ese sentido, yo me quedo con esa paz o esa paz interior que lo estoy manifestando ahora, ¿sí?
0: Achita Albeña, que estuvo en el día a día en Racing, te hace la anteúltima, Juan Pablo, y ya te liberamos.
1: ¿Cómo te va, Juan Pablo? Te quería consultar cómo fue la conversación con Milito de ayer. ¿Cuánto duró? ¿Qué es lo que se puede saber de esa charla en la cual se te notificó la decisión que habían tomado a la mañana?
6: No, una conversación muy simple, con un trato muy cordial, como debe ser con dos personas que estaban dolidas, ¿sí? Porque él estaba muy dolido y yo también. En ese caso, la comunicación, digo, es lo que, bueno, los resultados no se están consiguiendo, vamos a tener que dar un cambio a esto. Y yo aceptando eso, ¿sí? Yo aceptando eso, y más que no hay mucho que decir. Y después, un poco de un análisis, digo, bueno, yo te doy mi análisis desde lo que yo vi desde adentro, ¿sí? Él me preguntó también, y estoy dispuesto, digo, a presentarte en el momento que ustedes quieran, a través de una conversación, a través de un escrito, a través de, digo, bueno, a ver, ¿qué es lo que vos ves desde... qué viste desde tu óptica que podemos mejorar? Y yo se lo manifesté a él también, ¿sí?
0: Uh-huh. Y la última, Juan Pablo, es la siguiente, porque acá en el fútbol argentino siempre hablamos de lo difícil que es adaptarse, ¿no? Para cualquiera que llega de liga, no importa la liga, porque te viene un jugador de Europa y hay que tener mirá lo que pasó en el Valencia, ¿no? Usted le hizo 3 goles, pero en los primeros partidos, siendo un jugador de selección, le costaba la fricción por un montón de cuestiones, y no solamente con lo que sucede dentro del campo de juego, sino lo que es el fútbol, ¿no? Lo que pesa la derrota, lo que es la expectativa, los picos altos y bajos, ¿no? A partir de la pasión con la que vivimos el fútbol en todos los escalones. ¿Puede suceder también con el entrenador? Porque vos hiciste un carrerón allá en Fortaleza, después menos tiempo en Santos, obvio, pero te afirmaste en Brasil. El volver después de un tiempo, con tantos técnicos buenos desparramados en todo el mundo, ¿no? Te lo pregunto a vos y quizá me fijo a futuro cuando vuelvan algunos que hoy están en el exterior. ¿Requiere también de un tiempo de readaptación, ya sea del fútbol en general como del club al que te toca dirigir?
6: Bueno, yo he pasado por Chile, ¿sí? Yo me he ido de aquí de Argentina, hará 5 o 6 años, he pasado por Chile, donde habíamos hecho una muy buena campaña, saliendo segundos en un equipo Calera, y después sí, me fui a Fortaleza, ahí tuve, bueno, 4 o 5 años ahí, la verdad que bueno en resultados, pero hubo momentos difíciles también, ¿sí? En cuanto a la readaptación, yo soy argentino, o sea que yo estaba en continuo contacto con el fútbol argentino, a través de mis hijos, a través de la televisión, yo consumía mucho fútbol argentino. Mm. Es verdad que hay diferentes culturas, ¿sí? Brasil no es muy diferente en cuanto a la pasión, ¿sí? ¿Sí? Claro. No es muy diferente en cuanto a, digo, además, en Brasil me iban los hinchas, que yo eso no lo viví acá, sí, pero lo he vivido en mi época de jugador, sí, claro. que iban los hinchas, bueno, a exigirte, a decir, bueno, dale, muchacho, a ver qué pasa acá, bueno, es eso, sí, todos nos entendemos. Eso lo viví en mi época de jugador, sí. En Brasil eso suele pasar todavía, y ustedes lo ven en la misma televisión, en la presentación de cuando yo estaba ahí, en la presentación de Gabigol,
0: sí.
6: Pasó eso,
0: claro.
6: Eso pasa, sí, y bueno, eso hay que adaptarse a la cultura también de cada país y de cada club también, sí. Y yo me adapté, digo, y yo sabía que en Argentina, porque tocaste un tema, che, bueno, y la pasión y la crítica constante, o si perdés parece que es la muerte, pero bueno, eso digo, bueno, pero en Argentina los estadios se llenan, ¿sí? Y vos me decís, y en Brasil también se llenan, sí, yo he jugado en Fortaleza, a veces eran 50, 60 mil personas, ¿sí? Pero hay culturas diferentes, a veces y yo lo dije, a veces el hincha argentino, cuando la cosa va mal, ¿cómo te castiga? Digo, no, yo voy a la cancha. No es una manera de castigarte, sino al revés. Yo voy a la cancha, yo quiero mi club, yo quiero mis colores, y yo voy, yo lleno la cancha. No sé si es por nosotros mismos o por demostrarle a mi rival de toda la vida, mira, yo voy mal, pero sí lleno la cancha. Yo no sé si ustedes sienten eso también.
0: Sí, sí, sí, claro.
6: ¿Sí?
0: Sí, sí.
6: Bueno. Y después en Brasil, porque me ha tocado, ¿sí? Tenés diferentes casos, ¿me entendés? Vos tenés diferentes casos. Dice, bueno, hoy llenamos la cancha, pero la explotamos. Hoy son 65.000 personas con esos estadios, hoy la explotamos. Y después va otra y dice, no, pero hoy vamos directamente a insultar, ¿sí? Y hay otro momento que dice, hoy no vamos a la cancha. Hoy lo castigamos porque el club está haciendo las cosas mal y castigamos no yendo a la cancha. Uh-huh. Entonces uno se tiene, eso en diferentes clubes, no en un solo club. Entonces sí. Uno se tiene que adaptar a eso. Esto lo cuento como una experiencia como que me ha tocado. O sea, que son dos países,
0: claro,
6: futboleros, que te llenan las canchas, y sí, pero bueno, hay diferentes aspectos o tonos que le dan a esa pasión, ¿sí?
0: Entiendo. Bueno, no se han dado los resultados, está clarísimo, sos el que primero lo sabe desde el momento que decís que estabas para seguir, pero que entendías que si la dirigencia Racing tenía otro camino, no te ibas a interponer. Las derrotas así lo demuestran, pero debemos decirte también que has mostrado un respeto y una altura muy interesantes, para lo que es este fútbol alocado en el cual todos por momentos nos sumergimos, así que haya una próxima, Juan Pablo, y la seguiremos aquí.
6: Dale, muy amable, y hago extenso mi saludo a todos, ¿sí? Gracias.
0: Por favor, Juan Pablo Voivoda, al día siguiente entonces su salida de Racing. La verdad que yo estoy seguro, mientras hablaba, me llegaba mensaje y todos íbamos en esa línea, ¿no? No alcanza para ganar, no, obvio. Claro. Quizá el hincha de Racing hoy sea el que menos valora esa condición de una persona con tanto apego, uh-huh, se le nota, ¿no? Apego al laburo, a la seriedad, al que exista una...
5: Con tanto respeto también.
0: Claro, ¿no? El respeto para que haya...
5: Sí, sí.
0: Ser respetado, pero arrancando desde respetar, no alcanza, evidente, no alcanza nada el fútbol, muchas veces no alcanza, uh-huh, con tener buenos jugadores, uh-huh, así que mucho menos con condiciones, valores. Es el, para mí es el mejor punto de partida en cualquier aspecto, de cualquier rubro que uno pueda liderar, ¿no? Sobre todo si tiene que liderar como el caso de él. Claro, el Racing hoy
2: tan corto hace que se
1: tiene es el segundo borda. Ciclo más corto del siglo,
0: claro,
1: de un técnico, claro, titular en Racing.
0: Sí, sí. No tiene cómo. Mirá, Isquia, que es difícil.
1: Cinco partidos.
0: Que es difícil ponerle el año, ¿qué fue? 2008.
1: 13.
0: Mirá vos. Yo pensé 2008 porque era la época donde.
1: Se va, cuando él se va,
0: sí,
1: se suscita la renuncia de Cogorno, la renuncia de Molina,
0: sí,
1: y queda Blanco como presidente interino.
0: Cinco partidos tuvo.
1: Cinco partidos, cuatro derrotas, un empate.
0: Bueno, Boivoda estuvo 13.
1: Tuvo 13.
0: Claro, perdió 7.
1: 7 derrotas.
0: Es muchísimo, claro. No hay manera.
5: Ganó 4.
2: O sea, 3 de Copa Argentina.
1: Ganó contra Defensa.
5: Sí, 4.
1: ganó contra Gimnasia, ganó contra Belgrano y ganó contra San Lorenzo.
0: Y además, miren qué paradoja, que las victorias no los llevaron a algo más, porque tuvo dos victorias en Copa Argentina.
1: Sí,
0: en ese momento habrán generado ilusión, pero en un torneo del cual ya no juega, por lo cual esas victorias no generaron más que una ilusión pasajera. Y las dos victorias del campeonato, una fue la primera fecha,
1: hace
0: una vida, sí, contra Gimnasia,
1: sí,
0: y la otra fue la que suele decirse la calma previa a la tormenta.

0: Y Héctor también se lo hacía en esa repregunta. Creo que cualquier técnico hubiese sido una víctima de esta situación,
1: sí,
0: ¿no?
1: Totalmente.
0: Tal vez
1: lo
0: otro
1: entiendo.
0: Hubiese ganado de los 13 partidos dos más. Pero más temprano.
2: Bueno, contra Banfield fue un accidente, como lo pierde, pero.
0: Claro, sí. Algunos partidos insólitos perdió. Perdió claro. Contra Banfield de manera insólita, perdió contra Atlético Tucumán de manera exacto. Insólita. Ahora, más allá de contra Boca también perdió de manera insólita, sí. Allá de que Boca tiene más.
3: Sí, sí.
0: Pero ¿cuánto más se le podía pedir a este Racing? No ser último. Bueno, perfecto. Estar dos o tres puestos más arriba. O sea, no era un equipo. No tiene. Claro,
1: porque armar
0: un equipo para ser campeón.
1: Eso tiene que ver también. Lo aceptó, ¿eh?
0: Sí,
1: porque
0: sí.
1: Él
0: sí,
1: mismo
0: obvio,
1: lo dijo, lo
0: responsable.
1: Aceptó.
0: Claro. Quizás sabiendo que era esa la situación.
1: Pero, pero del otro lado también, yo sé las exigencias, entiendo todo. Mm. Pero cuando. Viste, vos sos esclavo de tus palabras, es complicado.
3: Sí. Y bueno, a vos te planteas, no, mira, de acá a fin de año hay que llegar con lo que tenemos. Y vos decís, bueno, me va a alcanzar. Lo vamos a poder pelotear.
0: Claro.
3: No, no va a ser que, bueno, voy a ganar 4 partidos de 13 y voy a perder partidos.
0: Sí, sí, claro. Quizá llegamos a posición de sudamericana.
3: Exacto.
0: Para remarla. Pero mirá cómo te castiga el fútbol, porque repito, si haces las cosas bien, te puede ir mal. Si haces las cosas normal, hay mucha chance que te vaya mal. Si haces las cosas mal, puede ser un desastre futbolístico. Yo creo que no todo está mal. Creo que este libro de pases fue. Tendría que hacer bien la comparación porque algunos me van perdiendo si llegaron hace 6 meses o hace 1 año. Pero en este, por lo menos,
3: sí.
0: Hay 2 o 3 jugadores que vos decís. Yo creo, Lodico podría haber sido un jugador para los otros clubes. No sé, por ejemplo, Independiente, en esa zona de la cancha, necesitaba un Lodico. El buen Ortegoza, allá había quedado lejos, ¿no? Pero el buen Ortegoza. Podría jugar en otros equipos con aspiraciones. Me quedo ahí
2: para
0: un poco,
2: este,
0: ¿no?
2: Para este
0: porque
2: mercado.
0: Pérez es joven, porque a Lautaro Díaz hay que seguir viéndolo. Hace 6 meses, bueno, está la de siempre, la de Canavo. La de enero. ¿Vos tenés a mano el enero?
2: Tengo todos.
0: A ver, enero, ¿cómo fue?
2: Carboni, Matko Mihevich, Pizarro, y después llegó Canavo. Un partido.
0: Claro. Sí.
2: Como partido Costa lo pone a Colombo de 4. Y ahí toman la decisión de traer un lateral.
0: Como llegó después Barinaga ahora.
2: Claro, claro, o sea, que llega por la venta de Martínez. Lo que pasa es que el mercado este hay que dividirlo en dos partes. Racing hace 4 variantes
0: sí.
2: Y da la impresión de que con eso iba a encargar el año. Pero después de la victoria ante Gimnasia, pierde 2 partidos de forma consecutiva y mal, contra Tigre y contra Argentinos, y ahí cambia el mercado de pases. En ese mercado, al principio llegan Ortegoza,
0: sí.
2: Espino,
0: sí.
2: Crane Viter y Lautaro Díaz prácticamente el día que arrancaba el torneo. Y después ya sí vienen Leo Pérez, Lodico.
0: Yo creo que la de Espino y Crane Viter tiene toda la pinta, con el respeto que me deben, que siempre nos deben las trayectorias, tiene toda la pinta de ser recordado en un futuro como el de Briasco, Rossini, Orsini y Rolón para Boca.
2: Sí.
0: Esos libros de pases que los que son casi condenatorios, por lo menos, ¿no? Por lo menos en ese momento. Claro, estuvo rodeado de otros.
2: Sí.
0: Vos decís, hay que dividirlo porque primero llegaron esos y después,
2: claro.
0: Después aceleraron por una zona de la cancha, la mitad, que urgía reforzar. Llegaron tarde Lodico y Pérez.
2: Sí.
0: Llegaron tarde. Se notaba a la legua que Racing necesitaba incorporar volantes porque ahí en los últimos tiempos se había ido Almendra, se había ido Nardoni, se estaba yendo siempre Sosa.
2: Se había lesionado Forneri.
0: Se había lesionado Forneri.
2: Se fue Zucu.
0: Se fue Zuculini. Se fueron los que no anduvieron bien. Hoy yo veo a Martín Barrio en Platense, anda bien. Bueno, una cosa será una camiseta
1: es
0: y
1: cierto.
0: Otra será la...
1: Es cierto.
0: Entonces también se habían ido esas segundas líneas que llegaron en un momento. Es así. Hoy el Racing... Vieron que le ponemos nombre, ¿no? a los equipos. Durante años fue el River de Gallardo y con el tiempo nos transformamos o hablamos más a veces de algunos jugadores, que yo hoy más, yo creo que es el central de Di María, quizás, ¿no? Si por ponerle un nombre. Hoy es el Racing de Milito. Se fue Boivoda, pero el que está fracasando es el Racing de Milito.
1: Sí, sí.
0: Más allá del fracaso en sí. Del ciclo, ¿no? Porque Boivoda habrá imaginado que iba a estar mucho más que 13
1: sí,
0: partidos.
1: Sí, pero también fracasó
0: sí.
1: El otro técnico de la era Milito también.
0: Sí, porque en esa en ese lapso
1: exacto,
0: no anduvo bien.
1: Exacto.
0: Vendemos, Achita, vaya a descansar porque de Racing hicimos la cocina directamente.
2: Claro,
0: recordando
2: viejo tiempo.
0: Correcto.
2: Claro,
0: después, si quiere,
1: Alberto Martín.
0: Antes de las 12, y se despabila.

0: Ah, y si actualiza la información de rojo, lo esperamos.
1: El domingo, Chirola, ¿y hasta cuándo?
0: Claro.
2: Hasta fin de año, porque Racing no quiere traer un segundo Voivoda, es decir, un técnico de emergencia, sino más bien buscar a alguien, y la idea es hacerlo por los 2 años que le quedan a Milito de gestión, traer el técnico o un técnico que vaya de acuerdo con la filosofía.
3: Igual al Racing le queda intentar algo, ¿no?
0: Yo me acuerdo una cosa de Guillermo Barros de Chelotto, que fue la prioridad de Milito en su momento, ¿no? Porque hoy sería bárbaro para Racing un Guillermo, porque utiliza muy bien a los pibes. Yo creo que la cantera de Vélez está nutriendo mejor a la fábrica, a su primera, que lo que está haciendo Racing, porque los chicos Martínez y Escudero pintan bien, pero a campo hay que verlo. Tello entró y salió. Está por verse, ¿no? Si todos van a ser valiosos. Ahora, Guillermo, cuando fue a Vélez, que asumió en el medio de un campeonato, ¿se acuerdan? Porque Sebastián Domínguez había ido rápido. Sí. Guillermo, lo que le dijo a la dirigencia de Vélez fue: asumo, bárbaro, me gustan los pibes, pero en el próximo River Pase tienen que venir 4 jugadores de calidad. Claro. Es decir, cualquier técnico ahora, por más que sea Racing, cualquier técnico va a decir: tráeme jugadores más para ser competitivo, independientemente de si se juega o no una Copa Internacional.
2: No, y además la actualidad de Racing va a exigir eso.
0: Obvio.
2: Traer...
3: Ahora vos tenés que cumplir el salto de calidad,
2: No, está claro. A ver,
3: no queda otra,
2: A la mañana estábamos haciendo el relevamiento. Hace 675 días Racing jugó la final de la Copa Sudamericana.
0: Sí.
2: Exceptuando Maravilla Martínez.
0: Se fueron todos.
2: De los que fueron titulares a final, no está ninguno.
0: Claro.
2: Dichesa está lesionado. Y de los 3 que entraron, tampoco está ninguno.
0: Claro. Gracias, Chita. 10:03. Después nos vamos para Córdoba, ya está Joaquín Bruno.
3: ¿Ya te vas?
0: La noche. Narela se va mañana, parece.
3: Claro, pero
0: Narela
3: está. Otro viaje más de Nani.
0: Está en Ezeiza, lo vamos a tener a Nare.
3: Eso nada. Es raro que está dentro del país, Nani, ¿no?
0: Nare quiere tanto al grupo que vino, nos saludó.
3: Claro,
0: y se
3: exacto.
0: Fue.
4: Se llevó una factura, no la vi.
0: Y no se llevó factura.
4: Qué raro.
0: No la vio.
3: Aquí las tenemos.
1: Hasta ahora no sabía que había.
0: Es cierto. Semana de selección argentina, pero semana también de fecha, salvo para River y Sarmiento.
3: Claro.
0: Van a jugar todo, así que ya nos vamos a meter con equipos. En un ratito, ¿me podrían decir los 11 de Brasil, pero el equipo donde juega cada uno?
4: Porque Cruzeiro, el arquero.
0: ¿Cómo?
4: Cruzeiro, el arquero.
0: Otavio.
4: Sí.
0: Correcto. Uno del Madrid, uno,
4: Barcelona,
0: uno del Arsenal y uno del Barcelona. Después hay de
3: el
0: todo.
3: El nuevo, ¿no?
0: Es el
3: nuevo.
0: Es el Brasil de Ancelotti.
3: Interleto.
0: Sí, Fer.
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0: 10:13 en realidad, Fer, no nos dejes mentir.
1: Por supuesto que no, 13 minutos pasaron de las 10 de la mañana. 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
0: Muy bien, nos vamos para Boca. Está Fafi, ya sabiendo que tiene dentro de 4 días un nuevo partido. Y seguramente también sabiendo que la semifinal de Copa Argentina la empujarán más allá,
2: claro,
0: ¿no?
2: Claro, sí.
0: Yo creo que tiene una lógica.
2: Y obvio.
0: Porque hay como una... Siempre que se dice, ¿no? Que los grandes ponen las fechas, pero en no, este pero caso...
2: En este caso hay muchos partidos...
0: Pero arranquemos hablando de que, es un equipo argentino que está representando,
2: claro,
0: en una competencia internacional.
2: Listo, ya,
0: ¿no?
2: con eso...
0: Eso se hace suficiente.
2: Tenés un primer buen pie.
0: Claro.
2: Después vemos.
0: Exacto. Fafi, buen día, ¿cómo va?
3: Ari, abrazo grande para todos. Sí, y empiezan los problemas quizás lindos para Boca, porque no hay fechas en el calendario, o sí... Porque Boca va a jugar, como decías vos, el viernes frente a Unión. Porque el próximo compromiso va a ser frente a Instituto el otro viernes, ya estando en octubre. Y será la anteúltima semana libre de trabajo y de descanso que tenga el Boca del Vasco Arruebarrena. Porque del viernes 2 al viernes 9 va a tener esa semana. Y después tendrá la semana entre Independiente y River. Digo, pensando en la posible fecha de Copa Argentina. Si es que también, como una variante... Sabemos que en el fútbol argentino todo puede pasar. La final de la Copa Argentina se sigue manteniendo el 4 de noviembre.
0: Claro. Sí. Bueno, en caso de que exista esto que estábamos diciendo, quizás la final se postergue para que se pueda jugar la semifinal en esa fecha.
1: Lo que pasa es que también es una final con una fecha bastante anticipada, parecería ser. Habitualmente se juega en diciembre.
0: Tenés razón, es verdad. O sea, hay margen como para tirarlo más adelante. Sí.
3: Porque supongamos que... ¿Qué se pasa? Una semana después, la final, hay que ver qué pasa con Boca en Sudamericana, porque la final de Sudamericana está puesta al 11, justamente una semana después del 4. Y Boca, si llegase a la final, por reglamento Conmebol, tiene que estar el 8 en Barranquilla. Entonces, se achican todo. Por eso decía, es un problema, si se quiere, lindo para Boca, porque en el calendario apretado que tiene, se le vienen muchos partidos, y no voy a decir todo, porque con el respeto que se merece, Unión, Instituto, Talleres... Siguiente pueden definir no solamente tu posición en el clausura, sino que también la anual, que Boca está tercero y peleando por ser campeón de ese torneo, no digo copa. Bueno, tendrá que empezar a ver cuándo rota, cuándo no, y a adaptarse a este calendario de acá un mes, 40 días, que lo va a tener con casi 10 partidos.
4: 21 de noviembre es la final de la Copa Sudamericana.
0: 21 de noviembre, con lo cual... Bueno, hay que ver primero si llega, ¿no?
4: Para Fafi ya está.
0: Claro, Fafi ya lo...
3: No, estamos haciendo supuestos. Sí, estamos hablando de una hipotética final, que Boca tiene que jugar una semifinal y que todavía Boca no conoce, por ejemplo, dónde va a jugar la vuelta de esa semifinal.
0: Uh-huh. Claro. O sea, Boca tiene asegurados de acá a fin de año 9 partidos, ¿no? Los 6 del campeonato, las 2 semifinales de Copa Sudamericana y la semifinal de Copa Argentina. Pero puede llegar a jugar... 2 y 6 más.
2: Exacto.
0: O sea, puede llegar a jugar 15.
2: Exactamente.
0: Es lo mejor de que. La verdad que es el. Habría que comparar un poco. Me parece que es el Boca más competitivo de todos los de la era Riquelme. Sí. O hay un Boca de la era Riquelme que llegó a la final de la Libertadores, pero tenía casi despreciado el torneo local en ese momento.
4: No llegó ni a clasificar a los playoffs
2: de ese torneo. Y este abanico le da la posibilidad de que algo va a tener que ganar, es cierto,
0: claro, sí.
2: Pero tiene un abanico importante. No es que está jugado solo a una
3: copa. La prudencia del Vasco también.
2: Claro,
3: yo
2: claro,
3: creo que en este momento, en el que quizás uno puede vanagloriarse de tantas cosas, el Vasco lo primero que dice en conferencia de prensa después de ganar como ganó Boca el domingo es estamos por el camino correcto, todavía no se logró nada.
2: Sí, pero rescató
3: la bajada de él hacia los jugadores.
2: Pero rescató un equipo,
0: No me acordaba.
2: Pero rescató suplentes, que antes le costaba. Cuando digo suplentes, alternativas, ¿no?
0: Sí, sí, obvio.
2: No, no estoy diciendo suplentes.
0: No, amplió el plantel. Sí. Amplió la...
2: Que esa es una
3: ventaja. Hubo otro buen momento.
0: Pero espera, no me acordaba, en el 2023 ni siquiera pasó a la...
4: No, no.
0: O sea, quedó que no se clasificó. Eran cuartos.
4: Almirón decidió que todos los partidos jugaban los suplentes.
0: Sí, eso seguro. Sí. Me acuerdo, de visitante perdía fácil contra cualquiera.
4: Sí,
0: ¿no?
4: Sí. Pero y en la Copa Argentina perdió en semifinales, pero ya con Arrón. Ni siquiera estaba Almirón.
0: Claro, pues se fue al día siguiente de la final. Era pocos días después.
4: Desde que existe la triple competencia otra vez en el fútbol argentino, o sea, de 2012 para acá, salvo esa edición de 2012 que Boca gana la Copa Argentina, llega a la final de Libertadores y sale segundo o tercero de Arsenal.
0: Sí.
4: Nunca peleó en los tres frentes hasta el final.
0: Sí, sí, sí. Esa fue la mejor. De todas las que hacíamos el repaso de lo que. Porque cuesta muchísimo competencia internacional y competencia local de manera histórica, ¿no? El fútbol argentino. Si bien Boca está jugando Sudamericana, que es un escalón claramente abajo que la Libertadores, bueno, para el caso es lo mismo, porque es jugar permanentemente. Y sí, nos vamos allá. En Boca nos vamos allá al 12.
4: Claro. Porque el propio Vasco en la Libertadores quedó fuera en octavo.
0: Claro, porque si bien, claro, en el 23 llegó a la final de la Libertadores y a la semi de la Copa Argentina, no tiene comparación jugar la Copa Argentina, que son durante todo el año, si llegas a semi son 5 partidos. Bueno, a todo esto, ¿qué nos podés decir de...? Yo creo que vamos a hacer siempre la misma pregunta. Bueno, ahora hay que ver si rota o no rota, ¿no? Pero en cuanto al 11... principal, al 11 ideal, siempre la pregunta va a ser cómo está Paredes cada semana.
3: Sí, bueno, vos lo viste en cancha, faltando 10-15 minutos con el empuje del equipo, Paredes no daba abasto. Creo que el ingreso de Palacios, y por eso lo pensó también el cuerpo técnico, lo liberó de ser el que geste las jugadas en Boca, pero se lo vio dos o tres veces en Cucrilla tratando de agarrar aire. Y que no se le termine de cargar ese esquiotibial, que es el que lo tiene a maltraer, que no se tiene que preocupar el hincha de Boca, que está bien, que esta semana o estos 5 días de trabajo le van a venir bien a Paredes para descansar, para recuperarse. Yo creo que la rotación puede llegar a venir el otro viernes, no este. Insisto, Boca juega este viernes contra Unión y una semana después será visitante de Instituto. Por ahora, con grandes chances de que sea en el Kempes y que sea con público de Boca.
2: Sí.
3: ¿Por qué digo que ese día puede haber rotación? Porque el martes siguiente ya es la primera semifinal contra Vasco da Gama. También es cierto.
2: Perdón, Fabi, perdón, dijiste grandes chances. Yo tengo como confirmado eso, que va a haber público de Boca en el Kempes,
3: Bueno, entonces confirmamos que Boca podrá tener visitantes en el Kempes. Estamos hablando del viernes 9, ya de octubre, y después jugará el martes 6 por la Copa Sudamericana, recibiendo a Vasco da Gama. Dicho esto, para el Vasco Rodarena, no solamente que lleve un poco más de 70 días, que lleve 20 partidos, que haya perdido 2, que haya superado 6 fases ya de eliminación directa, sino que también está próximo a recuperarse Camilo Rey Domenech. Y ustedes preguntarán qué tiene que ver eso, que es el último que le faltaba recuperar. Sí. Hoy el Vasco cuenta con todo el plantel a disposición. Saquemos a Aranda, a Abreiro y a Marchesín, que son lesiones largas. Después de mucho tiempo va a contar con todo el plantel a disposición.
2: Y hay uno importante que me parece que ya está, lo dijiste vos, está para volver, pero que puede ser importante también en Armado, que es Bataglia, ¿no?
3: Sí, Bataglia con el grupo, bueno, estuvo presente en Rosario, obviamente que iba fuera del banco, lo mismo
2: por eso.
3: Ayrton Costa, que han vuelto de sus respectivas lesiones, más todavía lo de Bataglia, porque su último partido fue en diciembre del año pasado. Pero sí, habrá que encontrarle un lugar a él. Bueno, hasta que se lesionó Ayrton Costa era el 6 titular. Y después tuvo un buen Peregrino, y Peregrino se lesionó y apareció este gran Herrera. Y hoy en día Boca, de tener uno o dos, vas a tener 3 competidores en esa posición también.
0: Bien. Bueno, Fafi, después te llamamos a ver si ya tenés una pista de cuántos titulares crees que van a jugar el viernes. Es un partido que a Boca ya le puede dar el colchón definitivo, porque Unión es el noveno en ese grupo, ¿no? Entonces ya puede despegarse de los que... ¿A cuánto está de la punta en ese campeonato, en el campeonato?
4: 22 Instituto, 17 Boca.
0: ¿Y el cuarto?
4: y el cuarto del grupo, sí. Gimnasia de Mendoza, que tiene 17 puntos. O por sea, diferencia es, de goles está arriba.
0: Claro, lo que tendrá que aspirar Boca es a estar entre los primeros cuatro.
2: Obvio.
0: Salvo que ustedes me digan, no, porque las últimas quedó afuera en la Bombonera. Entonces, ¿qué hacemos?
4: Ah, claro.
0: Siempre va, que yo sepa, siempre va a ser mejor para Boca jugar en la Bombonera, ¿o no?
4: Aparte, este equipo no le va mal de local.
0: Le está yendo mejor, sí, sí.
3: Yo coincido con lo que marcó el Vasco en conferencia y creo que Paredes también lo dialogó allí en el postpartido con Ezequiel Sosa. Después de mucho tiempo hay una conexión de adentro para afuera. Yo creo que el hincha de Boca de a poco se empieza a sentir representado con este equipo y en base es por el trabajo que viene haciendo el Vasco Rodarreo, que ha logrado en estos 20 partidos el Vasco Rodarrena.
2: No, Boca, pero el viernes tienen un partido complicadísimo.
0: Este contra Unión.
2: Perdón, contra Instituto, ¿cuándo juega?
3: El otro viernes.
2: Ese partido de Boca sí. Es muy complicado.
0: Y bueno.
2: Por la actualidad de Instituto, pero bueno.
0: Pero ya, ya hablaremos, ¿no? La semana que viene. Después de la asignación.
2: Sí, sí.
0: Va a ser en el Kempes, sí. Porque sí, Instituto, sí, ahí sí, es un equipo con colchón de puntos que claro, le da la posibilidad de pensar en el club, ¿no? Sí. Porque los diferenciamos club y equipo. Al equipo, al club, a las arcas, es lo que le importa cuando salen de sí, sus canchas para jugar en otras. Cuando Independiente Rivadavia va al Malvinas Argentinas, cuando Belgrano va al Kempes,
2: claro.
0: Instituto al Kempes. Instituto, el Kempes jugó contra River. Y fue por esa razón. Acá, como ya tiene 22
2: sí,
0: puntos.
2: Sí, sí, claro. Fue
0: 22, ¡pum!
2: Una campaña impresionante. Bien,
4: más allá de lo que, 30.
0: Más allá de lo que podemos
2: no,
0: decir.
2: No, pero es que es un buen equipo.
0: No, y con buenos niveles de jugadores.
2: Es un muy buen equipo.
0: Sí. Bueno, es un poco lo que hablábamos antes con Boivoda, pero al revés, ¿no? Los jugadores que llegaran a Instituto, si llegaran a otro lado, no, no generarían ninguna expectativa o generarían menos expectativas. Así como los jugadores que llegan a Racing, quizás si llegara a otro lado, y bueno, el hincha
2: lo que pasa
0: puede llegar
2: que
0: después a decir, mira con quién nos animamos.
2: Claro, pero
0: está el valor de las camisetas, está
2: ese
0: el valor.
2: Ese es el tema.
0: Está el peso de las camisetas, está el peso también de los funcionamientos, ¿no? Porque
2: está bien.
0: También la verdad que Flores le dio un funcionamiento a Instituto que
2: pero cuántas que jugadores veces llevas un futbolista que lo ves bien una temporada en clubes, a ver, de menor presión, sí, por decir algo, que los grandes, es un fenómeno, lo llevas. Y después con la camiseta del grande le pesa.
0: Sí, sí.
2: No es, no es el primero ni el último que va a pasar, ¿no?
0: Uh-huh. Fafi, para el viernes queda tiempo, pero decías, para cerrar, ¿cuántos titulares crees que jugarían de los habituales?
3: 10 de 11, porque todavía no va a tener a Montero, que sigue con la selección de Colombia, volverá a atajar Bray, y después yo creo que va a repetir. De aquí a las 12 igual volvemos porque Herrera pidió el cambio, faltando 5 minutos, hay que ver cómo está el juvenil. Que para mí fue por un desgaste físico que por otra cosa, pero bueno, Boca vuelve a entrenarse en estos momentos, y lo otro que seguramente con el correr de estos días lo sabremos, ayer el consorcio Fla-Flu Flamengo Fluminense, sí, rechazó el pedido de Vasco para jugar en el Maracaná.
0: ¿Y entonces?
3: Vasco puede apelar ante la justicia y hacer el pedido ya en la justicia de Río de Janeiro, o empezar a pensar fuertemente en Benito Santos, por más que Vasco no quiera allí. De la región es el único que se puede jugar, porque su estadio no cumple y porque el Maracaná estaría siendo rechazado. Si no, hay que empezar a pensar que se pueda modificar la sede. Yo no lo veo factible. Estaba en el aire, por ejemplo, que puede irse a Brasilia o a San Pablo. Yo no lo veo, pero bueno, hay que empezar también a tenerlo en cuenta, porque si no acepta Vasco jugar en el Nilton Santos, en la cancha de Botafogo, bueno, Boca mientras tanto expectante. Falta, es cierto, pero para conocer dónde se va a jugar la vuelta.
0: Bien, abrazo Fafi.
3: Abrazo, volvemos más tarde.
0: Metele su música, porque él todavía se está sacando.
2: Vamos.
0: Está
2: claro.
0: Todavía tiene ropa en la valija.
2: Claro, tiene alfajores todavía, mirá.
1: ¿Qué le faltó a los Juegos Sudamericanos, ya que ustedes los traen a colación? Le faltó el básquet, entre otras cosas.
0: Es increíble.
1: Porque no hubo un arreglo a nivel sudamericano, como tampoco habrá en los Juegos Panamericanos, para que el básquet forme parte de los Juegos. Algo que entiendo.
0: Hubiese llevado muchísima gente.
1: A largo plazo, sí, obvio.
0: Las dos versiones, el 3x3,
1: por lo
0: entretenido.
1: Es lo más práctico, sencillo, claro, breve, y tiene además planteles mucho más cortos. Pero bueno, no se llegó al arreglo. El 3x3 empieza a ser un show que la Federación Internacional de Básquet lo empieza a poner como moneda de cambio, y cuando se lo piden, en este caso ODEPA se llamaba antes, ahora le quieren llamar Panam Sports por los Panamericanos, y en este caso ODESUR para los Sudamericanos, le dicen, bueno, no traes los mejores planteles del básquet posible, no hay clasificación para los Panamericanos, es un torneo en el que las selecciones van a traer un segundo o tercer orden, trae el 3x3. Y FIBA le dice, no, no, ¿querés el 3x3? Es todo o nada. Si te gusta el show... y bueno, y en esa negociación perdió el básquet. Y el básquet tuvo ayer el inicio, el primer partido de una nueva temporada de nuestra liga. Es cierto que a veces queda un poco perdida nuestra liga nacional.
0: Sí, está pasando.
1: Entre otros temas, quizás uno sea este, la difusión de la liga ha quedado más reducida a un nicho, o un nicho grande, digo, no porque sea nicho sea pequeño, pero sí al grupo de fanáticos del básquet que no quieren perderse nada de lo que es el partido, los partidos, el día a día. La distribución del fixture, que también es muy particular. Antes teníamos habitualmente dos, quizás había un tercer día de la semana donde había partidos de básquet, y eso bueno, iba de alguna manera mediaba en el problema histórico de la liga, que nació allá por el 84, se jugó por primera vez en 1985 con aquella idea de León Nagnudel, que también tuvo en oro Orcasitas en la, digamos, la visión más, si quieren, de cobertura periodística o de presentación de lo que fue la liga, que no existía hasta ese año, ya tiene 41 años cumple, digamos, en esta temporada, que fue sacar esos dos o tres días de partidos y repartir partidos para todos los días. O sea, que todas las noches haya al menos un partido de la liga. Bueno, hoy justo no hay, pero mañana hay tres, ayer hubo uno.
0: A veces salía a la mañana.
1: A veces hay temprano, a las 11 sábado. De la mañana, porque hay un televisado que todavía se mantiene, que comparten, si no me falla mal la memoria, D-Sports y también Tays Sports, con un día en particular donde se ve el básquet en la pantalla tradicional de la televisión, pero en simultáneo el básquet ya hace varios años inauguró este en realidad originalmente nació así como LNB, que son las siglas de la Liga Nacional de Básquet, PAS, que es la posibilidad de ver todos esos partidos, que hoy chequeaba para ver los precios y compararlo con el PAC Fútbol, como para tener una idea de cuánto tenés que disponer del fanático del básquet que no quiere perderse nada, que paga por mes en el abono más básico, aunque ojo, incluye bastante, porque no tenés solo la Liga Nacional de Básquet, sino que tenés incluidas cinco ligas, algunas de Latinoamérica y también la Liga Española, que es la más fuerte de Europa, donde hay muchos argentinos. Viendo la Liga Argentina y la Española de Básquet, vos pagás 13.000 pesos por mes y tenés asegurado todos los partidos ahí. El PAC Fútbol hoy está en 27.000, casi 28.000 pesos, acá en, al menos acá en Ciudad de Buenos Aires y alrededores, depende del sistema de cable, antenas y lo que quieran llamar. Y después, bueno, hay algunas que otras opciones donde inclusive tenés más ligas de básquet para ver, incluidas otras de Europa, y podés llegar a, si pagás todo el año, por ejemplo, si pagás todo el año un abono que después en algunos meses del año no usás, vieron que nos pasa con el fútbol, el sí, verano, claro. Hay algún que otro mes que sobra.
0: El invierno.
1: Te baja el abono mensual a
0: unos... Después en los amistosos, la copa, exacto, la copa no sé cuánto de Uruguay con no sé quién, con
1: del Río,
0: no sé quién. Sí.
1: Acá podés pagar lo más económico, 8.500 pesos todos los meses, los 12 meses del año, pero tenés asegurado, como te decía, la Liga Nacional de Básquet, la Liga Española y algunas de las ligas más importantes de Europa. Además, bueno, no tenés anuncios, tenés como partidos sin interrupción. Es un nuevo formato que también hay que decirlo sin problemas. Ha un poco ha reemplazado el pedido de muchos clubes de tener esa visibilidad en la televisión y ha aparecido como una opción, salvando las distancias y lejos de los nombres y del marketing que tiene la NBA, para que vos tengas la posibilidad de ver sí o sí a tu equipo, como bueno, también pasa hoy en el fútbol de ascenso, por ejemplo, y puedas, entre comillas, escaparle a la pantalla, porque la pantalla solo elegía algunos partidos y obviamente no televisaba a todos. Es una liga igual a la de esta temporada que ha perdido un equipo. Hay algo muy particular, porque bueno, la liga empieza en el 85 con 16 equipos. El lema de la liga de básquet fue cada vez más grande, la liga cada vez más grande. Y curiosamente este año es un poquito más pequeña, o no tan grande, porque después de muchos años de tener de mínima 20 equipos, pasó a tener en los últimos años 19, un número también muy particular, impar. Este año perdió uno más, y perdió a un grande de la liga como es Obras. ¿Se acuerdan que hace algunas temporadas descendió Atenas de Córdoba? Después recuperó la categoría. Este año volvió a pelear la permanencia. La perdió, descendió, pero le terminó comprando la plaza a Obras, que se fue, se retiró de la liga, siendo uno de los 6 equipos o de los 6 clubes, Obras Básquet, ¿no? Dentro de lo que es Obras Sanitarias y el club Obras Sanitarias, dejando la liga por primera vez, digo, después de estas 29 temporadas de manera ininterrumpida. En el medio, no es casualidad, en febrero de este año falleció Fabián Borro, presidente durante un tiempo de la liga misma de básquet, la Liga Nacional. También fue presidente de la CAB, de la Confederación Argentina de Básquet, hasta 2023. Y siguió siendo, de 2000 para acá, siempre presidente de obras. Y bueno, manejaba obviamente el club, con, en general, con el básquet como preponderancia. Con su fallecimiento, si bien hubo una sucesión dentro del club, es como que perdió ese peso de que Obras tuviera que estar sí o sí en la liga, aunque nunca la ganó, por ejemplo, es el equipo que más tiempo la jugó sin poder ganarla, pero era un clásico, inclusive acá, ¿no? De los clubes porteños que siguen integrando la liga. Así que este año arrancó ayer ya con un partido, el del último campeón, que es Comodoro, Gimnasia de Comodoro Rivadavia, frente a Lanús, se jugó acá en el club de Lanús, que mezcló o unió a los dos polos opuestos. Gimnasia de Comodoro, el último campeón, solo había ganado en 2006 y repitió el título este año, cuando terminó la liga pasada de la temporada, en abril de este 2026, contra Lanús, que viene de lograr el ascenso. Ganó Gimnasia de Comodoro, ahora les repaso algo de lo que sucedió anoche como para tener una referencia, pero en general, como quedaron 17 equipos, vos jugás y de vuelta con todos en la Liga Nacional de Básquet, tenés asegurados 34 partidos, que son menos que los que históricamente se jugaban. A eso hay que sumarle un torneo que ya terminó, un Super 20, que siempre se hace antes de que empiece la liga, porque en el medio también las ventanas de FIBA para que la selección siga jugando, por ejemplo, ¿no? Para llegar al Mundial, han tenido que, o han, digamos, obligado un poco a cambiar el formato. Después, bueno, la clasificación es la habitual, con los dos últimos de la liga peleando por la permanencia y con los cuatro mejores jugando también la clasificación a la Liga Sudamericana hasta llegar después a los playoffs. Algunos ex Europa, o inclusive tocando en algún punto la NBA, volvieron. Boca, que fue uno de los bicampeones de los últimos años, recuperó a José Vildosa, lo recupera de alguna manera también la Liga Nacional. Leo Gutiérrez, referencia absoluta de la historia de la liga, el máximo campeón, vuelve a ser entrenador ahora de Atenas de Córdoba, que consigue esta plaza, como decíamos, pese a haber perdido la categoría, pero seguirá jugándola. Bueno, y entre otros, va a tener, por ejemplo, a Leo Gutiérrez a Franco Balbi, otro histórico, Brian Carabalí, que se lo quita de alguna manera a lo que fue Gimnasia de Comodoro en la gran campaña que hizo el torneo pasado, y San Lorenzo, que apostó, ¿se acuerdan cuando apostó muchísimo por la liga? Apostó con el buen uso de la palabra, pero literal en cuanto a lo económico.
0: Sí, porque, en el buen uso y en el mal uso, ¿no?
1: Sí, porque apostó a tener jugadores, algunos de ellos se quedaron endeudados, o claro, mejor dicho, el club endeudado con ellos.
0: A eso iba.
1: Se reclamó, hubo un diferendo, y uno de ellos vuelve, de hecho, que es Penca Aguirre, que vuelve a ponerse la camiseta de San Lorenzo, evidentemente porque ese conflicto, obviamente con otra dirigencia del club, parece haber quedado subsanado. En el medio ganó 4 títulos consecutivos, rompió el mercado, como también lo hizo en su momento Tinelli con el vóley, que nadie se enoje, lo hizo también con San Lorenzo en el básquet, y bueno, recupera algunos jugadores también de selección nacional o de mucha historia en el básquet europeo, como Marcos Mata, que también vuelve a ponerse la camiseta de San Lorenzo. Yo decía, ayer comenzó la liga, hoy no tendrá partidos y mañana serán 3, pero así se van a ir distribuyendo durante la semana, en una especie de, bueno, fixture un poco más, qué sé yo, desordenado, o al menos con la intención de tener partidos casi todas las noches, pero muchas veces te perdés en cuál es la primera, la segunda, la tercera fecha. Ayer, que ganó Gimnasia de Comodoro 92-74 a Lanús de visitante, hubo un cubano que ya venía destacándose en Gimnasia, Marcos Chacón, que fue el máximo anotador, y después tenemos 2 estadounidenses. La mayoría de los planteles, ahí revisándolo, salvo Ferro, bueno, Independiente Oliva de Córdoba, que es también la provincia de Córdoba, segunda, digamos, el segundo distrito, la segunda provincia con más plazas dentro de la Liga Nacional, la otra es acá, digamos, AMBA, que tiene a Boca, que tiene a San Lorenzo, que tiene a Ferro, y también algunos del conurbano, ahora Lanús, Platense, que ya estaban, tuvo como máximos anotadores, en este caso Lanús, 2 apellidos emblemáticos. James, que no es LeBron, que ahora va el 20 de octubre a debutar con su nuevo equipo, Filadelfia.
0: Pero qué anuncio en las redes puede llegar a ser.
1: Obviamente. Vos fíjate, James y Johnson son los máximos anotadores de ayer. No es LeBron James, es Christian James, también estadounidense. Y es Magic Johnson.
0: No le digan Magic,
1: ni tantos otros, sino Melvin Johnson, otro estadounidense con experiencia, más que nada en el básquet de Brasil y de otros países de Centroamérica, que ayer fueron los máximos anotadores de Lanús, que perdió en su debut frente a Gimnasia de Comodoro. Así que es una nueva liga, en algún sentido con
5: bajas, fundamentalmente está de obras y de equipos menos. Otro que se bajó por razones económicas y no pudo tener un equipo que lo reemplazara es otro futbolero, Unión de Santa Fe, que tampoco está en esta liga, pasó a jugar la Liga Argentina, la de segunda categoría. Algo similar va a ser Obras, no es que deja el básquet, pero ya no tiene un equipo en la liga. Y bueno, ojalá con esta de mínima reestructuración o forma de acomodar el formato para los 17 equipos que siguen, pueda tener el desarrollo que ha tenido siempre, que ha sido el objetivo de sus inicios. Primero, reunir ese básquet tan federal que tenemos en la Argentina, dos equipos de Santiago del Estero, dos de Corrientes, otros de Formosa, de algunas partes también de Comodoro Rivadavia, del sur de la Argentina, que sea la vida del club, pueda ser trasladada con una inversión económica que siempre la hay, porque sabemos que el básquet es profesional, a estos equipos que juegan en la liga, y que después se nutra la selección argentina de la liga, que hoy lo viene haciendo, por lo que acá contábamos y lo explicó Pablo Prigioni. Ya no tenemos jugadores NBA, ni el mundo, digamos, el contexto hoy del básquet mundial ayuda para que lleguen, como han llegado en su momento, jugadores de la NBA o de la Argentina a la NBA. Sí hay muchos jugadores en Europa que hoy están nutriendo la selección argentina, y otros que pasan un corto tiempo, o no tan corto a veces, en la Liga Nacional, que también siguen integrando a la selección argentina que dirige Prigioni. Así que ojalá sea también para la Liga Nacional de Básquet el aporte a la selección nacional, otro de los baluartes de esta nueva temporada.
0: Bien, muy bien, bien, Fer, poniéndole la luz a una liga que antes estaba iluminada de por sí y ahora hay que ponérsela de manera natural, ¿no? Hoy hay que pensar, compañeros, entre tantas cosas,
2: sí,
0: preguntas para Lionel Scaloni.
2: Claro.
5: Hoy habla, sí.
0: Hoy hay que aportar. Nosotros sí queremos ser parte de la conferencia sin ir para allá.
2: Seguro.
0: Así que hoy, después de las 14 horas, 14:30 se supone.
2: Sí, 14:30.
0: 14:30. Claro. La conferencia.
2: Primero habías dicho a las 14, pero 14:30.
0: Sí. Ahora, ¿hay margen para que ahí mismo haya ya un anuncio? ¿O no sería el contexto?
4: Le van a preguntar, porque el otro día él dijo: me tengo que juntar con Tapia.
2: Sí, y
4: con
2: Tapia se juntó. Claro. Pero
0: a ver, esa foto.
4: Ah, ya está.
0: La foto es. ¿Qué es? Una foto de. Faltaba la virome.
2: Claro. Pero digo esto. Lo charlábamos el otro día. Digo, viste que la gente, nosotros, obviamente.
0: Nosotros no somos gente, ¿eh?
2: No, la gente que no está en el periodismo. Nosotros, los periodistas, sí, y demás. Digo, para bajar un poquito la ansiedad, porque yo noto mucha ansiedad futbolística, ¿no?
0: Sí.
2: En esto que si va a seguir o no, es lo más importante después de la despedida de Messi,
0: sí,
2: es que anuncie Scaloni que va a seguir.
0: Sí.
2: Como dije la semana pasada, yo tengo entendido que ya el fuero íntimo de la selección ya lo sabe.
0: ¿Que sabe qué?
2: Que se va a seguir.
0: Sí.
2: En estos 2+2, Viste que es 2+2, ¿no es? Sí. 4 años y demás.
4: Pero desde que armó la lista.
2: Digo, lo diga y listo, ya está.
0: Desde que armó la lista, que con jugadores a futuro.
4: Claro.
0: Pero viste, porque que si sí, no, hizo para siempre lo mismo, porque al fin de cuentas.
2: Que lo diga hoy como si nada, alguien que le parece, seguís, la verdad que ya está todo arreglado.
0: ¿Cuál? Era la gira previa del Mundial, llevó a Obando y a Freitas, entre otros. También a Aranda.
2: Sí.
0: ¿No? Bueno, a Beltrán. A Beltrán se lo quedó, incluso. Se lo quedó durante la Copa. Con lo cual, llevar jugadores no con la con noción de futuro y no solamente por el presente, ya es propio de Scaloni.
2: Claro.
0: Independientemente de si se queda o no, porque cuando llegó a, repito, Bando, Freitas, Arandi y compañía,
4: sí,
0: después surgió de él la frase que dejó dudas sobre su continuidad.
2: Sí.
0: Yo siento como que Scaloni hace las cosas todo el tiempo como si fuera a quedarse, pero que eso no puede a nosotros asegurarnos.
2: No, por supuesto.
0: Llevarnos a asegurar que se vaya
2: acá a quedar. La única duda es el tema de Samuel.
0: A mí la foto esa me pareció directamente, o sea, dije, uff, o sea, le sacan el shock, le sacan el impacto a la noticia cuando sea, porque Scaloni sabía que le iban a publicar una foto.
2: ¿Te acordás que en una época le publicaron una foto parecida y se enojó?
0: Sí, claro.
4: Sí, claro. Pero ahí fue casi como, bueno, nos sacamos una selfie y la subimos.
0: Sí, fue rara esa, ¿eh? Fue rara. Pasó mucho
2: tiempo. ¿Fue forzada esa foto?
0: Fue raro. Scaloni, yo sé que se había molestado.
2: Sí,
0: después
2: sí.
0: No manifestó en los micrófonos lo que le había molestado.
2: Se lo dijeron, ¿no?
0: Lo cual sucedió más de una vez, que Scaloni, por distintas razones, no exprese alguna alguna molestia, algún fastidio momentáneo, y que él, por estar incómodo en ese tipo de situaciones, al aire o en las conferencias no diga
2: nada. Pero en esta no te pareció así, en la última no. En la última,
0: y no me pareció.
2: Por eso,
0: la verdad que no.
2: Si te estás haciendo la pregunta, es porque lo viste, se lo notó distendido en la foto.
0: Viene
2: no forzado como las anteriores. La anterior.
0: Entra el fotógrafo de la selección al cuarto donde están reunidos, saca una foto. Claro, chico, lo dejo.
2: Claro.
0: ¿Y este por qué?
4: Es para el cuadro, ¿no?
0: Claro, ¿para qué?
2: Claro.
0: Para la colección de él, de Tato.
2: Claro, claro.
0: Entonces el fotógrafo. Bueno, después iremos al predio, ¿no? Tanto a Ezeiza como a Córdoba. ¿Vos tenías algo, Juan, por allí?
4: Correcto. Brasil le ganó 4-2 a Australia.
0: Ah, había dicho
2: ahí
0: algo.
2: Está, sí.
4: Y habías preguntado por los futbolistas.
0: Claro.
4: En el arco Otavio, en el arco de Brasil, el arquero de Cruzeiro.
0: Sí.
4: Línea de fondo en el 4 con Vanderson.
0: Hizo el gol, del Mónaco. Del Mónaco. Mirá vos, siempre hay un 4 brasileño del Mónaco. Vanderson, la verdad, no lo tengo tanto, chico.
4: Poquito.
0: Sí.
4: En el fondo, la dupla de centrales con Jair, futbolista del Nottingham Forest, y Gabriel Magalhães, más conocido.
0: Pero mirá cómo Magalhães ahora es el puntal de la saga, sí, ¿no? Siempre era Marquinhos más otro, y Magalhães fue ganándose el lugar después de la lesión de Militao, sobre todo. Hoy Magalhães es el experimentado para que al lado aparezca alguien que no tiene tanta chapa en la selección.
4: Exactamente.
0: Van a aprender igual, Jair.
4: Y el 3 de Brasil, Mauro. Podría ser cualquiera.
0: Sí.
4: Claro. Juega en el PSV.
5: Mauro Junior decía PCB. La camiseta, claro. Seguro que hubo un Mauro Senior.
2: Claro, claro.
5: Un grande.
2: No, varios Mauros.
0: O sea, el 4 del Mónaco, el 3 del PSV.
4: Correcto.
0: Está buscando Ancelotti y alternativa, porque los laterales del Mundial eran discretísimos.
4: Sí. Bueno, un poco le pasó a Francia ayer cuando jugó por la Nations League, jugó con un montón de futbolistas que pasaban desapercibidos.
0: Francia te puede armar dos planteles, no dos selecciones.
2: Claro que en Brasil también se
0: van jóvenes. Yo no sé si Brasil hoy puede armar dos selecciones.
2: Pero pero debe haber mucho, no lo sé, por eso lo pregunto, y ya lo estamos escuchando, también del fútbol local, pero se le van...
0: Hasta ahora no,
2: Hasta ahora no, pero por eso digo, se le van también rápido.
0: Sí, bueno, obvio.
2: Brasil, más rápido que nosotros.
0: Sigue siendo el país con más... con mayor cantidad de jugadores en su exterior, digamos. Sí.
4: 3 en el medio, Gabriel Bontempo del Santos.
0: Buen jugador.
4: De verlo en Copa Sudamericana.
0: Sí, buen jugador.
4: Guimarães también, más conocido, jugador del Arsenal.
0: Sí.
4: Y Danilo Santos, de Botafogo.
2: Ahí está.
0: Fue al Mundial.
4: Sí. Tercera línea.
0: No le vi, la verdad no le... No,
2: no te convence, ¿no? No te convence.
0: No.
2: Sin...
0: no.
2: Le digo a los oyentes, estoy notando la cara de... de Ariel.
0: No, está en la renovación.
2: Que
0: está,
2: planteó ya por Ancelotti. No nota convencimiento, hasta ahora.
0: Bontempo sí. Y bueno, Guimarães ya tiene un recorrido en la selección. Lo que pasa es que, claro, como vienen, yo creo que también está en esa situación Brasil. Reemplazar laterales y reemplazar buenos mediocampistas. Siempre tuvo Casemiro y algún visto interesante. Y ese año fue flojo en ese lugar de la cancha también.
4: Y adelante, que es donde más se le notó la falta de jugadores a veces en el Mundial. Ryan, el jugador del Bournemouth.
0: Que fue
4: al Mundial.
0: Sí.
4: Rafinha, del Barcelona. Sí. Y Vinicius.
0: Claro, ahora le da a Hansi Flick y el Barça le dan a Brasil tal vez un 9 inesperado. Porque hoy, rigurosamente hoy, Rafinha es el mejor 9 del mundo. Hoy.
4: Uh-huh.
0: Tiene más goles que nadie, lo vio Flick, dijo a Rafinha algo bueno el otro día. Al fin de cuentas, soy mejor delantero de lo que yo pensaba, dijo. No, pues lo está poniendo nueve ante no haber podido llevar a Julián Álvarez y haber contratado a Gabriel Jesús, pero dejándolo en el banco. Entonces, Brasil, que siempre nunca dejó de tener buenos wins, permanentemente buenos jugadores de banda, pero que para el puesto de centro delantero se quedó siempre corto. Nos quedó muy lejos. Los cracks de 9 nos quedó lejos. En el medio tuvo algunos, sí, porque Gabriel Jesús tuvo una buena Copa América en el 19. Porque jugadores va a tener siempre Brasil. Pero Igor Thiago, que es el goleador del Brentford, fue al Mundial. Jugó un partido. Desentonó todo el tiempo. Todo el tiempo. Era un jugador. Le tendría que haber puesto la camiseta con otro color, ¿no? Sí. No era Brasil, ¿no? Igor Thiago. Y ahora con Rafinha puede ser. Entonces Ryan de un lado, Vinicius del otro, Rafinha por el medio.
4: 14 goles en 8 partidos.
0: Rafinha.
4: En la temporada.
0: Una bestia. Está bien que Barcelona hace 4...
4: 4 o 5 por partido.
0: 4 y medio por partido de promedio, sí.
4: Pero tiene 12 en liga en 7 partidos.
0: Sí. ¿12?
4: 12.
0: ¿Rafinha? No, es el mejor 9. Hoy, los últimos 2 meses, el mejor 9 del mundo.
2: Hay un desafío importante que es que tiene que volver en algún momento a Vinicius.
0: al nivel.
2: Y obvio.
0: Sí, obvio.
2: Es un desafío que tiene Ancelotti, porque Vinicius, excelente jugador, brillante jugador.
0: Pero
2: la verdad...
0: La selección no. En la selección le costó más. Sí, la selección le costó más. No tuvo un torneo al nivel que sí tuvo Champions en el Real Madrid hace dos años. 4-2.
4: 4-2 contra Australia.
0: ¿Rafinha hizo?
4: Sí. Claro, gol de penal. Vanderson, Rafinha de penal, Bruno Guimaraes y Vinicius también de penal.
5: Claro, Vinicius pateó el segundo.
4: Claro.
0: Nos va, vendemos y después nos vamos a algo más antes de las noticias. Sí,
2: Marianito Almada.
0: ¿Qué dice, Marian?
2: 14-15.
0: 14-15 la conferencia. Me gusta ese horario, Mariano.
2: Está contento, Marianito, ¿no? Obviamente.
0: Tranquilo. Tranquilo. Hay que esperar, hay que llegar al punto de.
2: Te digo porque me escribe y está muy contento. Pero tranquilo, es cierto.
0: Falta todavía. Ferro estuvo en otros momentos así. Así que.
2: Y bueno.
0: Ayer recordábamos los dos. La dupla. Con Santa Marina.
2: Exacto.
0: Y contra Quilmes.
2: Pero está.
0: ¿O no?
2: Se lo merece.
0: Mira, mira cómo. Nos miran fuerte.
2: Sí, mirá.
0: No digamos, no cantemos victoria.
2: ¿Sabes cómo chapean, no? A la mañana.
5: Fer. 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
28: 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Que Colegiales, que Leonel Ortiz, su zaguero central, pone el segundo. Colegiales 2, lo dio vuelta 2, Chacarita 1.
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0: Nos quedan unos minutos todavía para las 11 de la mañana. 4 minutos, Fernando, en esta mañana que va a llegar hasta los...
1: Hoy 19 grados, ya sé que la noticia es la lluvia y la pregunta es esa. Ya ahora no está lloviendo en Buenos Aires, pero todavía tenemos un frente inestable. Hasta pasadito el mediodía, 1 de la tarde se calcula puede llegar a llover. Después ya durante la tarde, cielo cubierto, buenas condiciones, máxima 19 y mañana vuelve a salir el sol.
0: ¿Vos decís que si corremos la cortina ya estamos viendo el cielo sin lluvia?
1: Claro,
0: es a un ver, cielo... A ver, Juanma, estírate, por favor.
1: Gris, pero sin lluvia. No hay lluvia.
0: No la veo. Ya no hay lluvia. No.
1: Y menos la lluvia esa que escuchamos acá cuando en el techo golpea.
0: Esa me encanta.
1: Eso pasó en la madrugada, cuando lamentablemente hoy tuve que dejar la bicicleta y...
0: Hoy viste sin bici.
1: Y tuve que venir en un auto.
0: Él viene,
1: no, en el mío.
0: En un auto.
1: El auto queda en casa para los niños. Claro,
0: claro, claro. Fer va en bici por todos lados.
1: Sí. Pero hoy ya no. Hoy
0: ¿cuántos kilometritos metemos en bici diariamente,
1: Fernando? No sé. Tengo que hacer la distancia. Creo que era...

0: 7.000.
1: Arranca con 7.000. ¿Saben que hay una aplicación? No las voy a hacer publicidad. Pero hay, ¿qué?
0: ¿Que te los cuenta?
1: No, no. Que te los cuenta y que te da premios.
2: ¿Cómo premios?
1: Te da premios.
0: Ah, bueno. Te da premios.
1: No quiero hacer publicidad porque no sé qué. Pero, capaz que en 3 meses te dicen, sí, para seguir usándola, claro. Poner la tarjeta de crédito.
3: ¿Pero premio tipo económico?
1: Un vasito de helado, un cucuruchito de helado, una cosita, un cafecito, cafecito en tal lado.
3: Ah, mira.
1: Va bien eso. Si llegás a 10.000 pasos diarios en una semana,
0: pero
1: por
0: qué va.
3: Hoy día 29.
2: Pero vos la aplicación te la bajás.
1: ¿Qué te parece?
2: Gratis.
1: Claro, por ahora todo gratis.
2: Te tira un poquito de publicidad por ahí.
1: Y cada tanto, pero le decís que no querés las notificaciones y listo.
0: Lo que pasa es que si vos, por ejemplo, caminas, ¿no? 7.000.
1: No es tu caso, Héctor.
0: No, no. Sí, no. ¿A dónde?
1: ¿De dónde?
0: Ya te dije, que tengo mi clase de pilates también.
1: No, pero la clase de pilates no se camina.
0: No, pero camina. No, no. Pero yo camino. No, no. Camino más de lo que ustedes piensan, ¿eh?
1: ¿De dónde? De la cama living, dice Juan Más. Siendo la cama living.
0: No, no. No, camino en serio.
2: Ajá. En tu otro horario a veces te quedabas acá caminando.
0: Camino. Pero me tiran la moral al piso. Porque, no, por ejemplo, te voy a explicar algo. ¿Cómo? Vos corres o caminás media hora.
1: Sí.
0: Y sabes que te ahorrás una empanada. Son 300 calorías.
2: Oh, bueno.
0: Una empanada. Entonces, escúchame. La verdad,
1: dame algo más.
0: Dame otro incentivo.
1: Por este esfuercito. Dame el guisito de mondongo.
0: ¿Cómo?
1: Dame entero.
0: Pero si yo me ahorro una empanada.
1: Las 5 porciones de pizza.
0: Una empanada, caminar media hora. Una empanada. Y la verdad que.
1: Es desproporcionado.
0: Son 300 calorías.
1: Mucho esfuerzo para tan poco premio.
0: Pero por supuesto.
1: Es como cocinar. Son 2 horas para después.
0: Claro, después en el.
1: En
0: una tracona ahí.
3: No se dice ni gracias.
1: Tenemos noticias, Fernando.
2: Sí,
1: antes
2: hablando
1: esto.
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1: Muy bien, dejamos para la tercera hora la selección argentina con la conferencia de Scaloni, que será dentro de 3 horas y monedas. Entonces, dejamos para esa tercera hora la pregunta de si hoy puede llegar a haber más que una conferencia y se puede transformar en un anuncio de continuidad. Dejamos para luego en qué está River. ¿Qué es de la vida de River? No hay noticia.
0: No hay noticia
1: de River.
3: ¿Cuánto que no juega?
1: Sigue en el mismo lugar, con lo mismo. No pasa
0: Longoria
1: nada.
0: ¿Longoria está? ¿Qué es eso?
1: Sí. Longoria, bueno, sí, hasta nuevo aviso. Vamos a ir a San Lorenzo, que tiene lo suyo. ¿Qué más? Independiente nos va a llamar Facu Sánchez. Hay un clima político que todos los días tiene una noticia. Y si bien Fafi y Achita ya salieron, uno y otro nos tienen que actualizar informaciones, ¿no? En cuanto a los titulares y la fecha de los partidos y sobre todo la sucesión de Voivoda. 11:00 a.m, clavadas. Noticias ahora en Novela Hora.
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2: De la mañana, 1 minuto en toda la Argentina. En Buenos Aires, 15 grados, 7 décimas la temperatura, todavía inestable, el cielo cubierto con llovizna, humedad 94%. Murió el senador nacional Juan Carlos Pagotto, falleció a los 74 años de edad, ocupaba su banca por La Libertad Avanza, su cuerpo fue hallado sin vida en su domicilio ubicado en la capital de la provincia de La Rioja. Actualmente se investigan las causas de su deceso. El legislador se desempeñaba como abogado, presidía la estratégica Comisión de Acuerdos de la Cámara Alta y ocupaba su banca desde diciembre de 2023. Había sido cuestionado por agrupaciones de derechos humanos por otras defensas que hizo en su trayectoria profesional como abogado, defendiendo al excomisario Domingo Vera, condenado a prisión perpetua por los asesinatos de los sacerdotes de Dios Murias y Rogelio Gabriel Longueville, y también en la mega causa Menéndez, donde ofició de defensor del ex juez federal de La Rioja, Roberto Catalán, en los juicios por delitos de lesa humanidad en la Argentina. La sesión, la última en la que estuvo, la del jueves pasado, tuvo una aprobación a través del oficialismo con modificaciones a la Carta Orgánica del Banco Central y también recortes para los subsidios en zonas frías. Todavía se espera una comunicación oficial para saber cómo van a ser las exequias del senador de

0: parte del oficialismo del partido La Libertad Avanza. El gobierno oficializó la designación de dos nuevos funcionarios para ocupar roles clave dentro de la estructura de la jefatura de gabinete. Mediante un decreto, el ex senador provincial Walter Daniel Lanaro fue nombrado ya como nuevo subsecretario de Enlace Legislativo, mientras que Juan Andrés Trevino asumió la titularidad en la Subsecretaría de Ambiente, luego de dos meses vacante, ese organismo que depende del secretario Daniel Scioli. Es un abogado, Trevino, que ya estuvo en el gobierno de Mauricio Macri y que es consultor privado de distintas empresas en temas ambientales. Las designaciones se suman a los movimientos recientes en el área conducida por Diego Santilli, que incluyen el reciente nombramiento de Adriana Baravale al frente de la Secretaría de Técnica, Ciencia y Tecnología. La policía de la ciudad desplegó un operativo de desalojo en el ex Hotel Montreal, ubicado en el barrio porteño de Constitución. El edificio de tres pisos se encontraba ocupado ilegalmente desde hace 21 años y albergaba aproximadamente a 70 personas en condiciones habitacionales precarias. La investigación judicial determinó que el lugar estaba siendo explotado comercialmente por individuos que cobraban alquileres por habitaciones pequeñas e incluso por espacios improvisados en la terraza del inmueble. La orden fue motivada principalmente por el grave deterioro de este inmueble, el cual carecía de mantenimiento y representaba un peligro inminente para la seguridad de los inquilinos. La justicia ordenó la internación forzosa de Pity Álvarez, el músico, que tiene ahora un plazo de 90 días de internación. La resolución fue adoptada por un juzgado civil tras el intento de fuga del acusado del propio Hospital Tornú, donde había sido allí internado por una crisis hipertensiva. Este dramático episodio ocurrió mientras se lleva a cabo el juicio oral y público en su contra por el asesinato de Cristian Díaz para evitar que abandone el tratamiento Pity Álvarez. El paciente permanece en el nosocomio con custodia policial hasta que se determine su eventual derivación a una institución psiquiátrica. El Consejo de Seguridad de las Naciones Unidas hoy vota por un nuevo secretario general. Entre ellos hay un argentino. Entre los principales aspirantes resalta el argentino Rafael Grossi. También están Rebeca Greenspan, Caroline Rodríguez Bridget y Olara Otunu. Son todos candidatos a ocupar el cargo que deja Guterres, el portugués. La elección permanece trabada por la falta de acuerdo entre las potencias, Estados Unidos, que respalda al postulante argentino, y el bloque de China y Rusia, que impulsan la designación de una mujer. A esta compleja disputa geopolítica se suma la incertidumbre sobre la postura del Reino Unido, que podría ejercer su derecho a veto contra Grossi solo por tratarse de un argentino en pleno conflicto por las Islas Malvinas. Hoy martes 29 de septiembre ya abrieron los mercados, baja levemente el dólar a 1.545 pesos para la venta al oficial en el Banco Nación, el dólar blue se mantiene en 1.565 pesos y el dólar turista para gastos en el exterior asciende a 2.008 pesos. Si estás en Salta, nos escuchás en la FM 98.1, allí en la capital salteña todavía se esperan lluvias aisladas para la mañana y tormentas más fuertes hacia la tarde y noche, hoy con máxima de 23 grados, actualmente 21 grados 8 décimas en Salta capital. Aquí en Buenos Aires tenemos otro día inestable, por ahora durante la mañana prevalece la inestabilidad y la llovizna hasta pasado el mediodía, cuando después se recomponga el tiempo. 15 grados 7 décimas es la temperatura actual, la humedad llega al 94% y la presión a 1.006.2 hectopascales, con viento soplando del sur a 13 kilómetros la hora. Se espera que pasada la 1, 2 de la tarde ya tengamos el cielo parcialmente nublado y mayormente nublado hacia la noche, con máxima de 19 grados y ya sin lluvias. Mañana miércoles vuelve a salir el sol, mínima de 10, máxima de 19 grados, lo mismo para el jueves. Entre viernes y sábado vuelve la inestabilidad a Buenos Aires, según marca el Servicio Meteorológico Nacional.
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0: 11 de la mañana, 9 minutos, aquí en No Veo la Hora. Nos vamos a ir con River, porque Balca asegura que River tiene una marcha diaria. Lo que no tiene es un partido, ¿no? No juega hace rato, jugó un amistoso el sábado.
1: Pero si ha tomado unos días de vacaciones, Balcarce estos días.
0: Aparte, al contrario, es el momento más difícil para el cronista.
1: Claro.
0: No vamos a decir que está por contar lo que inventó de información.
1: Pero... No, bueno, de hecho, el técnico de River, cuando perdió su último partido y demás, dijo que le esperaba, que tenía bronca porque eran 21 días sin revancha.
0: Claro, claro, cierto, sí. Sí, y no sabía cuándo iba a jugar con Sarmiento.
1: Claro.
0: Ahora ya sabe, Balca, buen día.
2: Buen día, Ari, un saludo para todo el equipo. Sí, ahora se sabe y es lo que vos decís. Más difícil para el cronista porque hay que profundizar sobre distintas cuestiones, porque quedó lejos el partido oficial pasado y también está lejos el que viene. Para repasar la agenda, que por lo menos ahora sí está confirmada en el mundo River, hablamos de Estudiantes de Río Cuarto como rival en el Estadio Monumental el sábado 10 de octubre a las 21:30.
0: Sí.
2: En el fixture debería ser posterior el partido, pero se anticipó. Luego, el miércoles 14, finalmente, contra Sarmiento en Junín, a las 19, con público visitante. Y también habrá público visitante cuando River, en día y horario a confirmar, visita Belgrano en el Estadio Mario Alberto Kempes, probablemente el domingo 18 de octubre. Ya está oficializada la localidad del Pirata Cordobés en ese escenario mundialista.
0: Bien. Bueno, ¿y qué vas sabiendo? Obviamente que le servirá este tiempo para recuperar lesionados, porque, a ver, no tenía mucha lógica hacer jugar a River ese fin de semana por los convocados a las selecciones, pero podía jugar un par de días después, ¿no? Está bien que complicaba que fuera el 6, que fuera el martes cada 6, ¿no? El día de la que despedía a Messi, o mismo miércoles. Martes 6, claro, podía, ahora podía jugar el jueves, ¿no? Y que algunos jugadores y que los convocados de River no tuvieran mucha participación ese 6, pero a River más le convenía tirarlo más lejos y que se recuperaran todos.
2: La realidad es que, haciendo cuentas, Ari antes salía al aire.
0: Sí.
2: Thiago Almada, yo no creo, salvo que su recuperación sea muy positiva, que pueda estar disponible contra Estudiantes de Río.
0: No llegaría, sí.
2: Y un desgarro en el cuádriceps izquierdo implica quizás un poco de 3 semanas. Si son 3 semanas exactas, contra Estudiantes de Río Cuarto estaría en duda, frente a Sarmiento también, y contra Belgrano debería llegar. Bueno, yo creo que va a apuntar a Belgrano en Córdoba, sin descartar, conforme a su recuperación, a cómo se sienta él, los dos partidos anteriores, pero está ahí en los plazos. El que sí apuntará a estar disponible cuando River reciba a Estudiantes de Río Cuarto es Aníbal Moreno, que hace ya más de un mes que no juega, aproximadamente.
0: Sí, bien. Bueno, ¿y para qué crees que puede servir este tiempo? Porque el equipo, en la medida que tenga los titulares, ya estaba, ¿no? Puede servir para Moreno, para Moreno Vera. La verdad es que la titularidad de Vera como volante central fue el mejor nivel que como 8 como interior, pero no definitivamente para ganarse el puesto, ¿no?
2: Ni sí. Para que River tome la decisión tampoco. Todavía de comprar el pase.
0: Claro.
1: En más, quizás se debe estar pensando en no comprar el pase.
0: Claro, tiene que Vera tiene que convencer a River.
1: Claro. Bien en su actuación no fue mala, ni mucho menos, pero tampoco deslumbró. Es decir, bueno, acá tengo el 5.
0: No, por eso, mejoró de lo que venía dando.
3: Jugando poco de 5.
0: Claro, no había jugado casi nada de 5. De 5, mejoró de lo que venía dando, pero no sé si se llegó a imponer, Balca. Se llegó a seducir.
2: No, a ver, a Poncio le gusta, no sé a qué nivel le gusta, porque un jugador te puede gustar como 6 puntos o deslumbrarte. Sí puedo decir que cuando uno vio la llegada de Mauro Arambarri y hacía cuentas, pensaba, bueno, Vera queda relegado. La información que yo tengo es que sí, que iba a quedar bastante relegado, no al margen del plantel, porque si no hubiera sido prescindible, pero corriendo de atrás. Bueno, la lesión de Aníbal Moreno, la llegada de Leonardo Poncio, reubicaron a Vera como primera pieza de recambio en la función de mediocampista central, desplazando quizás desde a Lucas Silva, que le gustaba bastante a Eduardo Coudet.
1: El tema que Arambarri tampoco...
2: Claro.
1: Ese es el tema, que no cierra tampoco la llegada de...
0: Y por ahora está Arambarri. Por ahora esa está brava de explicar, ¿no?
1: Claro.
2: Por 6 millones de euros gastos y libres de impuestos, o sea, la cifra es mayor. Sí. 6 millones de euros netos por Arambarri.
0: Está más brava de explicar. Esa... que era de un volante necesario por características, que la de Ortega, que al fin de cuentas es un lateral suplente. Pero vos decís, Ortega cuando juegue va a demostrar condiciones, ya se sabe, ¿no? Ya se le ve. En cambio, Arambarri, porque si encima el club incorporaba, más allá del entrenador habrá llamado Correa, Almada, pero bueno, eran todos jugadores... Andrada mismo, eran todos jugadores que cualquier técnico hubiese querido, que le hayan dado la posibilidad.
1: El chacho, ¿no?
0: Claro, que le hayan dado la posibilidad a llevar uno bien de él y a las pocas fechas se haya ido, expone todo. La verdad que va a tener que jugar un gran partido en algún momento.
1: Porque a veces.
0: Que se entienda por qué llegó.
1: A ver si te entiendo. Hay muchos futbolistas que, le son fieles en su juego, ¿no? Al tipo que lo trae, quizás con el otro no se siente cómodo o no entra en el engranaje del equipo armó el técnico que lo trajo.
0: Claro, lo que digo es que en River trajo jugadores que hubiese aceptado Coudet, De Michelis o Pipo Grosito.
1: Arambarri es toda de Coudet.
0: Coudet tuvo que ver en algunas incorporaciones, sí, claro, llamó y demás. Ahora, Arambarri era solamente, se entendía solamente porque Coudet había estado en España. Quizá Longoria, ¿no?
3: Sí.
0: La mezcla Coudet y Longoria, que los dos tuvieron en Europa, Balca.
2: Puede ser, yo quiero analizar distintas cuestiones. Por lo que he visto de Arambarri en River y en algún partido que tuve la posibilidad de ver antes de que llegara.
0: Sí.
2: Parece un jugador correcto.
0: Claro.
2: Pero no como para...
0: Eso es, para el de derogación.
2: Gastar 6 millones de euros a los 30 años de edad y gastando un cupo extranjero por un futbolista que sirve de rol, de recambio... Me parece, quizás uno esté equivocado y el futuro dice otra cosa, pero insisto, la inversión es muy alta y gastar un cupo no tiene tanto sentido. Llegó a lo que sí digo algo, Arambarri hace 9 años, 10 años, un pase puente, y yo miro de reojo cuando pasa algo así, me hace ruido. Mm.
0: Hablando de otros temas, leí en el diario Le que River le ofrece o le asegura asesoramiento legal y psicológico a Ezequiel Sirigliano. Y está bien eso.
1: Sí, está muy bien.
0: Está bien.
1: Está muy bien.
0: Sirigliano estaba jugando en el equipo...
1: Senior.
0: Del senior, claro. Sí. Que jugar un rato y quizás ir a algún entrenamiento y demás puede ser una distracción de un par de horas, 2 o 3 días por semana, pero la semana tiene muchas más horas, ¿no?
1: Y tuvo otro otro tema policial. Después es el segundo ya... Y bueno, me parece muy bien lo que hace River, claro que sí.
0: Ah,
1: y
0: es una pena tremenda porque evidentemente es una persona que no puede salir, ¿no? No puede salir de todos los problemas, que son problemas que ocupan a una franja tan grande de nuestra sociedad, ¿no? Lo relacionado a lo delictivo, las compañías y demás, pero uno no ve... que un jugador de fútbol que llegó a primera división, que llegó a la elite, pueda otra vez involucrarse con ello. Bueno, si no se pudo despegar, si no tuvo una vida próspera luego de su retiro, lamentablemente a veces puede suceder. Pintaba el inicio de Siciliano como jugador de como 5 de River. Sí, pibe.
1: Hablando de 5, ¿no?
0: Sí, no, era un pibe.
1: Un
0: fenómeno, Balca.
2: Sí, había muy buenas perspectivas en torno a él. De hecho, River, cuando surgió en el año 2010, tenía en mente transferirlo. Yo me acuerdo, además un off the record con Daniel Pasarí, la presidenta de ese momento, un asado con varios periodistas. Uno de ellos, experimentado, le preguntó a Pasarela si era capaz de cambiar mano a mano a Mario Volatti, que estaba en Italia y venía de romper en el Huracán, por Ezequiel Sirigliano. Pasarela dijo, por supuesto, y me acuerdo que dijeron, bueno, y si hay dinero de por medio, Pacera miró, se echó hacia atrás en la silla y dijo, ¿plata quién? Ellos. Traducido era
0: Volati más plata.
2: Más que Volati.
0: Claro, Volati más plata igual Siriliano, claro.
2: Exactamente, y Volati, recordamos, bueno, después fue la Copa del Mundo, porque esto fue a principios de 2010. Siriliano siempre tuvo dificultades en cuanto a su entorno personal, y eso evidentemente pobre atentó contra su crecimiento, ya no solo en el futbolístico, sino fuera de la cancha.
3: Uh-huh. Volati, Juan La Fiore.
0: ¿Quién?
3: Volati, Juan La Fiorentina.
0: Y en ese momento tal vez, claro.
3: Después Huracán.
0: Sí, sí, sí.
3: Así negociaba Daniel también.
0: Claro, no sé si Fiorentino iba a pagar por, claro, por pagar encima, desvinculando a sus cinco, ¿no? Valca, ¿le quedó algo?
2: Nada más para contar. River, sí, el último para decir, quiere disputar un amistoso en Poncio. El próximo fin de semana tendrá que buscar rival para no perder ritmo futbolístico, pensando que el próximo compromiso será, insistimos, el sábado 10 de octubre contra Estudiantes de Río Cuarto en el Monumental.
0: O sea, tiene el 10 Estudiantes y el 14 Sarmiento.
2: Sí, y el 18 probablemente a confirmar Belgrano en Córdoba.
0: ¿Y contra Boca qué fecha tentativa es?
2: Domingo 1 de noviembre la Bombonera.
0: O sea, ya noviembre. Va a tener 4 partidos en octubre, y le queda el Superclásico para inicio de noviembre. ¿Con quién cierra River? Claro,
2: Racing tiene también en octubre.
3: Con Aldo Civi cierra.
0: Y cierra Aldo Civi.
2: Y cierra Aldo Civi, claro.
0: La verdad.
2: Mar del Plata.
0: Recuperó mucho con esos 9 puntos. Pero no está para descuidarse, ¿eh?
3: No.
1: Aunque...
0: Porque nosotros miramos siempre para arriba, a ver si iba a llegar a la punta del anual.
1: Es cierto.
0: Y a la Copa Libertadores. Pero si mirás para abajo, está más cerca. Mucho más cerca. De los 8, quiero decir.
3: Sí, hoy en la proyección con River octavo, de los 6 partidos que quedan, si gana 3, está dentro de los playoffs.
0: Pase lo que pase.
3: Y porque River tiene 13 puntos,
0: sí.
3: El escalón arriba son 3 equipos con 16, es decir, que con un partido podés alcanzar a uno, uh-huh. Y abajo hay 3 equipos en un punto.
1: Bueno,
3: entonces, si vos sacás 9 de 18... teniendo en cuenta que todos ganan y pierden.
0: Sí, y que juegan entre sí.
1: Pero hay partidos teóricamente muy ganables para River en estos.
0: ¿Cuál?
1: Y Estudiantes de Río Cuarto.
0: ¿Cuál más?
1: Y
0: Aldo Civi. Aldo Civi.
3: No,
0: Aldo
3: Civi. Aldo Civi, la final del mundo.
1: No.
0: Que no llegue con chance Aldo Civi la última fecha.
1: Pero, a ver.
3: Mira, este fin de semana.
1: Vos sos de River, no ponés. Pero en estos partidos que necesitas ganar. Yo entiendo. Pero también, bueno, pero no seamos tampoco...
0: No, ya sé que River no tendría que temer a alguno de estos equipos, bueno, pero ha perdido mucho.
1: Pero está bien, lo entiendo, pero hay partidos ganables como para meterse. Sí, Sarmiento está bien.
3: Lo que sí es más preocupante es la anual. Porque de la Libertadores sí está lejos. Si no sale campeón, ¿no? Está a 6 puntos de la Copa, a 5 puntos de la Copa Libertadores, si no se liberan cupos.
0: Sí, ahí lo que le convendría es que Independiente Rivadavia gane algo, bueno, y que Boca gane algo, pero no sé cuál.
2: No, la gente de Río no creo.
0: No, ya
2: no,
0: sé.
2: Ocurrió el año pasado.
0: Ya sé.
3: Sí.
0: Pregúntale a Patania con Gallardo, ¿no? Y sí, no creo que sea, pero si sucediera eso, a los dos los tiene arriba,
3: claro,
0: o a Vélez,
3: sí,
0: a Vélez tiene arriba. O argentino, o sea, alguno de esos equipos que tiene que...
3: Sí, arriba, si vamos a...
0: Digo
3: caso,
0: Boca porque tiene más frente. Si Boca ganara la Sudamericana, por ejemplo, ya sabes, claro, que el de arriba no va a querer nunca, pero iría directamente a la Libertadores.
3: Si no llegara a estar dentro de los equipos que clasifican directo, lo que le conviene a River es Vélez, campeón del anual y campeón del clausura. Si River no sale campeón, por supuesto.
0: Claro, hoy. Sí, primero la verdad que River lo que tiene, a lo que tiene que aspirar es a clasificarse por cuenta propia. La sensación es que si engrana un poco, si vuelve a engranar, tiene más chance de ser campeón que de meterse en la anual.
1: Es cierto.
0: Increíblemente, ¿no?
1: Es cierto.
0: Porque como en la anual todavía tiene que remontar, después en los mano a mano puede ser otra cosa. Abrazo, Valca.
2: Abrazo para todos.
0: Nos vamos para Córdoba. Fer, ¿no?
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0: Bien, primero está Gonzalo Orellano, primero está San Lorenzo para este fin de semana. Gonza, buen día.
5: Hola Ariel, buen día para todos, abrazo enorme. Se entrena en estos momentos el equipo de Rubén Darío Insúa, que recupera al juvenil Uriel Ojeda, que estuvo en los Juegos Suramericanos. Todavía no debutó en primera, pero es una alternativa más para el entrenador, que yo creo que si no tiene el equipo ya definido, pega en el palo. Lo jugó el sábado en una práctica de fútbol ante la reserva, decidió no jugar amistoso contra otro equipo, ya sea del ascenso, más allá de jugar el campeonato, o de primera división, como hicieron otros clubes, sino contra la reserva. Victoria 2-0, goles de Cuello de Eumendi. Bueno, dos cambios tendría el equipo o podría tener. Yo creo que va a terminar siendo uno, pero a esta altura de la semana vamos a plantear dos. Corujo, por una molestia física, dejó su lugar y el que entró fue Córdoba, el chico que hizo debutar Gorosito y que jugó en los primeros partidos del ciclo. Y la suspensión de Insaurralde por aquella expulsión contra Boca lo saca obviamente de este partido y del que viene, porque la suspensión será de dos fechas, y en su lugar ingresó Mauricio Cardillo. Después, los mismos que perdieron escandalosamente contra Boca 2-0.
0: Eso está, perdón, no está en los libros del club, eso. ¿Está en el libro de acta?
5: Sí. Me fijé y en comisión directiva quedó establecido por libro de actas que las derrotas acá contra Huracán y Boca fueron escandalosas durante el primer.
0: Gonzalo, yo ya lo conozco, usted. No, me sorprendió. Todos hicieron una pose de exclamación. Decir,
5: menos vos, sí, me di cuenta.
0: Yo la verdad que me pareció natural, absolutamente natural, genuino.
5: Igual veníamos bien, claro, fue hasta la última palabra del informe.
0: Sí. Quizás no, eso fue lo que la oposición, ¿no? Claro. Sí, el mensaje más bien objetivo, así, parcial, la información.
1: El adjetivo dura y fría,
0: y de repente
3: mostrando a la derecha y le pegó con la izquierda.
0: Claro. La verdad que para hacer una última imagen fue
1: chocante.
0: Última imagen no de Gonzalo, la última imagen de San Lorenzo. En este caso. Sí, bueno. Porque si Poncio dijo, qué terrible perder este partido porque ahora nos quedan 20 días, que vos recordás.
1: Sí, Héctor, claro, 21, claro.
0: Y a Insúa puede decir algo peor, porque son menos de 20 días, pero la verdad que no... Fue raro para un equipo de Insúa. No quiero remover, ¿no? No quiero meter otra vez el dedo, pero... Raro un equipo de Insúa que si se caracterizaba de algo era de la intensidad, de hacer de la localía una fortaleza, y de repente que su equipo fuera tan pasivo a lo largo del partido. Bueno, entonces por los cambios igual, más de mitad de cancha hacia atrás, más de posible ingreso Cardillo. ¿Del Prete?
5: Del Prete va a concentrar, y yo creo que en este equipo es lo más parecido a Facundo Farías que podés tener.
0: Ah, pensé que iba a haber otra.
5: Sí. No bajé línea. No opiné. Y me parece que desde ese lugar puede tener una alternativa. Yo creo que va a terminar sumando minutos el sábado contra Defensa y Justicia. Está préstamo Gustavo del Prete, llegó para este mercado de pases. Solamente disputó minutos contra Central Córdoba, después ingresó en algún que otro partido con Huracán, si no me acuerdo mal, y después estuvo lesionado prácticamente un mes. Ahora, entre recuperación y demás.
1: En este caso que estamos hablando de San Lorenzo, yo creo que le vino bien este parate para un poquito limpiar un poquito la cabeza de cada jugador, porque estamos hablando de una derrota durísima por la forma contra Boca, y esto yo no sé si le iba a venir bien jugar enseguida
0: a Boca, a San Lorenzo.
1: Esta semana fue de lavado de cabecita, de tranquilidad, después, o de buscar la tranquilidad.
0: No quiero caer en el lugar común, después es clave cómo salís en el partido siguiente.
1: Claro.
0: Pero igual después de rendimientos así, necesitas mostrarte, ¿eh? Necesitas mostrar, sí, salir a la cancha. Además, San Lorenzo
3: juega contra un rival que históricamente le ha resultado muy incómodo, que es Defensa y Justicia.
0: Sí. Bueno, él echó a Ayude, ¿no? Uh-huh. Sí. Es que hoy es incómodo Defensa.
1: Sí, claro.
0: Hoy tiene un buen ataque, tiene jugadores rápidos, tiene jugadores que no... Defensa siempre lo mismo, ¿no? Va a buscar jugadores donde el resto no los busca y los encuentra. Porque Tomás Pérez...
1: Muestra un sistema aceitadito, bueno, ya, ¿no?
0: Sí. Sí.
3: Parecía que este torneo arrancaba y que lo habían desmantelado.
0: Sí, esta vez parecía que no andaba tan bien. Hubo una victoria ahí en el inicio contra Newell's, que fue lo que lo proyectó. Las primeras fechas no habían sido buenas. Pero hoy llega Luco, Pérez, bueno, Fernández está bien. Sufrió en Santiago del Estero, el arbitraje nada más. Bueno, Gonza, ¿completo o te queda algo?
5: Sí, de lo
0: institucional. Qué bueno, sí, el hincha está diciendo. Claro, el hincha está diciendo que lindo, un informe solo de los cambios.
5: Sí, por ahora hay que dejarlo ahí porque no han aparecido más embargos, no han tenido malas noticias de esa índole mediante la cuenta oficial o cuestiones importantes u oficiales, si quieren, en lo jurídico. Así que por ahora viene siendo en ese sentido una semana tranquila. A las 13 de hoy, a la 1 de la tarde, se habilitarán desde la página de Defensa y Justicia la posibilidad para el público visitante el sábado, 3.000 entradas a 70.000 pesos cada una. Héroes, todos aquellos que vayan a Florencio Varela el próximo sábado, 14:45. El equipo tentativo, porque dábamos las variantes, pero completo con el posible 11. De Becky va a seguir en el arco. Para mí, Corujo, Córdoba, en ese orden de cara al sábado, más allá de lo que pueda estar pasando por estas horas físicamente con el uruguayo. Arboleda y Amor. Para mí, Tripiquio con Cardillo va a ser el doble 5. Por derecha va a seguir Herrera, por izquierda va a seguir Derritis y arriba Farías, Cuello y Osmendi.
0: Muy bien. Gonza, ahora sí, abrazo grande para vos.
5: Abrazo.
0: Vendemos y nos meteremos en la selección argentina. Hay algo más, igualmente, no será solo selección, pero está claro que ya empieza a sentirse que esta será una semana de amistosos. El primero en Córdoba, 11:30.
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0: 11:36 de la mañana, aquí pasándola bien en un buen momento.
1: Tenemos con Iván acá.
0: Pasándola. No, tiene una razón. Claro. Tiene razón de ser esto que voy a decir, después se lo voy a decir fuera de la ley.
2: Apareció.
0: Y encima Juan Maviera, que es Palito Viera. Nosotros tenemos a Palito Feller.
1: Claro.
0: Palito Feller.
1: Es un palito que en cualquier momento.
0: No, ¿qué van a decir?
1: Palito, en cualquier momento se vuelve palo.
0: Es
1: un poquito.
0: No,
1: dejamos palito, ¿no?
0: Sí, yo le dije que estaba de una silueta extraordinaria.
1: No, que está bien, pero palito.
2: Luca.
0: No, hablábamos de Hernán. De Hernán.
1: No, el Kia, sí, bien.
0: No, una fiera, ¿eh?
2: Sí, sí.
0: Una fiera. Las cantidad de cosas que le habrás dicho que no.
2: No, claro.
0: Harina, qué lástima, no sé lo que te perdí.
1: Harinas, alcohol.
0: Bueno, nos vamos. ¿Para dónde vamos? ¿Para Independiente? Nos vamos a dejar la selección para el final. Está Facu Sánchez. Todos los días hay un candidato nuevo.
1: Sí.
0: A ver si nos sorprende con alguno, Facu, hoy.
1: Y todos los días también hay que poner más plata en Independiente.
0: ¿Por qué ahora?
1: Y no cayó un...
0: Por lo Mónaco.
1: Claro.
0: Sí, igual esta es media avenida.
1: Bueno,
0: ¿no?
1: Pero dos palitos 800.
0: Bueno, pero ¿cuánto creía que iba a pagar Independiente? No, cero no iba a poder pagar. Facu, buen día.
3: Hola, Ari, buen día. ¿Cómo va? Un abrazo grande para vos y para todos. A ver, vamos por partes, porque hay para hablar de lo futbolístico, hay para hablar de lo político y hay para hablar, obviamente, de este tema. Yo creo, y voy a confiar, no sé si la palabra es confiar, pero voy a imaginar que tanto Grindetti y Seoane, ya se los canté hace 2 meses, no van a hacer lo que hizo Yoyo Maldonado con Velasco, que fue venderlo para pagarle a la América y no le pagó. Acá vendieron a Gutiérrez y a lo Mónaco para pagar, así que imagino que Independiente va a pagar a lo Mónaco, va a pagar a Gutiérrez y no van a dejar un club inhibido por 4 o 5 millones de dólares aproximadamente para la gestión que viene. Yo creo que no va a pasar eso, o no debería pasar eso. Después, bueno, se puede sorprender todos los días esta dirigencia. Esa es la realidad. Independiente vendió en 8 millones a Gutiérrez, agarra 4. Vendió, obviamente, o agarró la venta de Mónaco, en la que le quedaría prácticamente el número que le tiene que pagar a Bragantino. El TAS falló en contra Independiente, el Rojo tiene 45 días para no quedar inhibido y pagar 2.800.000 dólares.
0: Sí. ¿Cuánto pretendía pagar Independiente, digamos? O sea, acá ya...
3: No, eso es lo que debía.
0: Lo que debía.
3: A ver, Independiente.
0: Claro. O sea, no es
3: Independiente debía, en realidad, el pase de los Mónacos se hace por 3.
0: Por 3 millones, sí.
3: Por 3 millones. Independiente paga una cuota de 400.000.
0: Claro.
3: Bragantino termina reclamando, creo que 3.600 por interés, porque cayó el acuerdo y demás, pero falló en contra
0: de los 800.
3: Claro. O sea, está claro. Está en el precio de lo que tenía que pagar desde un principio casi.
0: No fue...
3: Se tiene que dar vuelta y pagarlo.
0: ¿No habrá sido, cuando se haga el balance entre lo que pagó, lo que tiene que pagar y lo que obtuvo en la venta, no habrá sido un paso el de lo Mónaco de mucho dinero para el club, ¿no?
1: Es cierto.
0: No. Sobre todo por lo que en algún momento parecía. Pero, bueno, lo vendió por mucho menos de lo que creíamos que lo iba a vender. Hablamos todo el tiempo de esto, ¿no? Tiene que haber algo parecido a una regla para saber en qué momento vender los futbolistas. Y aún así, si existiera la regla del que más acierta, en algún momento puede fallar. Porque más de una vez lo Mónaco pudo haber sido transferido. Y más de una vez estoy seguro que nosotros dijimos, o que yo dije, por lo menos, hay que mantenerlo para tratar de salir campeón.
2: Sí.
0: ¿No? Si Independiente. Pero bueno, quizás tenga que ser una norma.
3: Es que, Ari, siendo sincero, por más que hoy muchos dicen no había que venderlo, no había que venderlo, el 90% de los hinchas después de ese partido en la cancha Boca decían no hay que dejarlo sin meses más.
0: Claro. Quizás la norma sea, pienso, ¿no?
3: Yo me incluyo para mí, ¿eh? Yo me incluyo porque bueno. No lo he dicho, pero el tema es, también acá hay otra particularidad con lo Mónaco, que es, bueno, no sé si será también a su representante, que... Pero nunca llegó por ahí, no sé si el pasado también de lo que le había sucedido a futbolístico, le jugó en contra o no, salvo esa de Qatar, donde el jugador no decidió irse, nunca llegó a Independiente una oferta de 15 millones de dólares sobre la mesa de, no sé, el Como Italia, no llegó. llegó algo irrechazable desde lo futbolístico y desde lo económico. Las dos partes como para que el jugador diga que sí.
2: No, casi siempre se hablaba del grupo Pachuca y nada más.
0: Nada más, claro. Sí, sí, sí.
3: Exactamente, sí, sí, grupo Pachuca, Real Oviedo, que se estaba yendo al descenso, que también pertenecía al grupo Pachuca. Bueno, entonces toda esa triangulación. Pero bueno, Independiente ahora que desmibido, repito yo, esperemos que como se vendió Gutiérrez, se den vuelta, paguen a los Mónaco, paguen a Gutiérrez, Independiente también tiene que pagar $1,000,000 por Avaldo. Así que bueno, con el speech de que tenía que vender para pagar, imagino que tanto Grindetti como Ciudadanos pagarán.
0: Tal vez la norma decía sería poner ya como para la institución, para cualquier tipo de negociación o posibilidad de venta. Si llega una oferta por el doble o más del dinero que pagamos en su momento su llegada, hay que venderlo. Como para saber en qué momento sí, en qué momento no. Porque si no... Y la otra norma sería decir, bueno, listo, hay jugadores que te sirven para lo deportivo y hay jugadores que te sirven para lo económico.
3: Para lo económico.
0: Hay jugadores que te sirven para un poder de reventa y otros para tratar de tener alguna aspiración deportiva, ¿no? Bueno, ¿qué hace Independiente?
3: Futbolístico o político.
0: A los dos niveles, si querés. Empieza por el que quieras.
3: Arranco por el futbolístico, que hace bastante que lo hablamos, porque obviamente la fecha FIFA o el parate y demás, tiene un partido que es trascendental, que es frente a Instituto de viernes, donde está claro que se juega muchísimo. A ver, yo tengo que no está en condiciones de repetir el equipo y que hay dos jugadores que hay que esperarlos. Para mí, Chimi Ávila no juega y juega Morales. Eso por un lado, porque no descarto que concentre, porque...
0: ¿Pero Chimi Ávila podría jugar o por la lesión?
3: Podría ir al banco. No digo que sea titular, porque para mí el titular es Morales. Pero no tenía un desgarro y está dentro de todo de lo físico recuperándose y creen que puede llegar al partido el viernes. El problema pasa por otro lado y es que hay dos dudas. Zavala, que tiene la fractura en el dedo del pie desde aquel partido con Unión que tuvo que salir, y está muy al límite, y después simplemente se le viene ayer es Racing Boca, y encima una fractura en el dedo del pie que es bastante complicado. Yo lo pongo en duda y tendría que jugar el Chico Martino. Y el otro día contra Tigre, en el amistoso, tuvo una molestia a Rayago, y yo lo pongo en duda. Uh-huh. Porque el chico quiere jugar, quiere estar. Si no está él, yo creo que entre Calderón y Valdés-Calderón, sale el reemplazante para jugar con Fedor, con el chico quiere estar, no lo quieren arriesgar, lo van a esperar hasta el último momento. Después sí se va a mantener Godoy, como dijimos, obviamente, la mitad de la cancha. Marcone con Pérez Cursi es una fija. Y después el cambio de Morales por Chimi Ávila, eso está claro, con Mesa que viene haciéndose tercer volante.
0: ¿Cuándo es el plazo en lo político para presentar las listas?
3: Hoy hay asamblea.
0: Sí.
3: Ahí obviamente queda todo definido, tema plazos, tema carnet, porque acá hay un detalle. Independiente este año decidió que todos los socios tenían que renovar su carnet. A mí me dicen que no va a hacer falta o que no va a ser una obligación que lo tengan que tener al nuevo para poder votar. Esto es lo que a mí me dicen y va a quedar sentado hoy, en principio. Yo no creo que pongan que sí o sí se tenga que votar con el carnet nuevo porque, hablando en la jerga futbolera, le cortás las piernas a muchísimos socios, sobre todo...
0: Que está lejos.
3: Del interior, exactamente. Uh-huh. Bueno, entonces yo creo que se va a votar con ambos carnet, nuevo y viejo. Queda definida la fecha para el 13 de septiembre, si no me equivoco, de diciembre, si no me equivoco, el 12 es la final del fútbol argentino, y el 13 sería la elección. La realidad es que ahí obviamente queda definido la fecha para presentar todas las listas, los trinomios, lista completa. Para mí va a seguir habiendo algún tipo de fusión. Hoy tenés Bertoni, tenés Nakis, tenés a Sacco, habló ayer, próximamente a Gaudio. Y bueno, de hecho Bertoni no descartó hacer una alianza, si se lo proponen, y me parece que hay que tener hoy que se ve cerca esto. Hay dos listas que faltan presentarse.
0: ¿Bertoni y la alianza, dijiste?
3: No, no está definido con quién podría ser la alianza de Bertoni, pero él dijo, si a mí me proponen algo interesante, yo no descarto de hacer una alianza. El otro día cuando, por ejemplo, Nakis le tiró el resto, Bertoni habló bien, no sé si tendrá algo que ver para una posible alianza o no. Exactamente. Y también Bertoni mismo dijo que Bochini va a ir con Gaudio. Así que ahí me parece que en cualquier momento se comunica que Bochini va a estar apoyando al Gato Gaudio. Veremos cuando salga la conferencia, que iba a ser este jueves, pero finalmente en principio se pasa para la semana que viene.
2: Gente cercana a Bochini se encargó de decir que no, que ellos no están con Gaudio ni están con nadie. Porque
3: exactamente. Yo tengo entendido que la conferencia iba a ir Juanma y que no aparecería en la lista, claro, sino que por ahí lo iba a apoyar. Esto salió de creo que lo comentó también el propio Bertoni, que lo iba a acompañar Bochini a Gaudio. Pero bueno, son muy movidas las semanas. Sí.
4: La fórmula de Gaudio ya está resuelta, por más que no esté hecha la presentación. La fórmula,
3: no, Gaudio. No, Gaudio y hermetismo en el secretario deportivo, en el trinomio, en las listas. yo creo que puede haber dos agrupaciones que se suben con él. Hay mucho silencio de su lado. Y bueno, me parece que van a ser horas claves. Repito, hoy en la asamblea extraordinaria y ordinaria se va a conocer obviamente números de las deudas que tiene Independiente, sin contar este mercado de pases. Se va a conocer la fecha límite para presentar las listas, el tema del carnet, y se va a oficializar tanto la fecha de elecciones como la junta electoral. Y esto lo marco porque Independiente, en la última elección que hubo, la junta electoral se encargó de suspender las elecciones casi un año. Bueno, hoy, por estos motivos, eso es importante.
0: Muy bien. Acá me preguntan, bueno, tengo amigos que creen que 9 de la hora se transforma en el centro de atención al socio Independiente. Bien. ¿Se puede votar con el digital?
3: Yo tengo entendido que no. Todo esto queda definido hoy. Carné físico. Repito, a esta vez yo lo que tengo es carné nuevo o carné viejo. El carné nuevo van a la sede, en 5 minutos lo renuevan porque ya tienen los datos, se lo imprimen prácticamente en el momento y tiene un costo de 10.000 pesos. Si vos te querés quedar por el carnet viejo, tenés que pagar 20. Si no entregás el viejo, te dan el nuevo y son 10.000 pesos.
0: Ahí está.
5: Y pero a veces te lo querés quedar como un recuerdo.
0: Como un recordito, sí, claro. Obvio, que contribuís con 20. Ahí está.
3: Y para
0: mi amigo, que vaya,
4: no se paga por
0: tiene tiempo
4: votar.
0: Libre, así que puede ir a Avellaneda. ¿Cómo?
5: No se paga para
3: carnet
5: votar.
3: Físico.
0: No, para carnet. No.
3: Carnet físico y el DNI, obviamente, también físico, no con DNI digital. Esto es otro detalle. En nada de la aplicación y eso, no. Bien. Te piden, sí o sí, el DNI físico y el carnet físico.
0: Ahí está. Un saludo, Facu.
3: Abrazo grande para todos.
0: Abrazo para vos. Hoy temprano hablamos con Juan Pablo Voivoda. Voivoda. Lo más saliente para actualizar, ya que nos quedó desde hace un rato, fue esto, escuchen.
6: Yo no tenía problema en hablar, es más, me enteré un poco después, fue una decisión del club. Pero bueno, lo hablé con el club también, sí, digo, bueno, es una decisión de ustedes, pero yo no tengo problema en... en salir y dar la cara, si no me tengo que esconder por un resultado. Yo estaba dolido, los dirigentes estaban muy dolidos y hoy porque me voy a despedir del plantel. Yo estaba firme, sí, pero entendía la situación. Yo tampoco no voy a hacer una traba para... la decisión fue de uno a otro. Yo entiendo, yo soy de fútbol. Sí, yo entiendo la situación. Yo estoy fuerte y yo no quiero... en su momento digo, no voy a abandonar a mi equipo, no voy a abandonar a mis jugadores. Porque si yo a mis jugadores le estoy diciendo, hay que seguir. Tengan fuerza, que bueno, esto se va a revertir. Y después yo decir una cosa y hacer la otra, no me sentía cómodo con eso. O el golpe de este partido fue muy duro, ir ganando 2-0, no sé si faltaban 10 segundos para terminar el partido, quizás después los penales te dicen una cosa, te dicen la otra, pero uno se va con otro ánimo, se va, sí, y esto fue duro. Me tocó un momento de transición y ese momento de transición todos lo sabíamos, ¿sí? Principalmente yo sabía de un momento de transición. No sé si la jerarquía la que nos faltó, pero bueno, había, y todo el mundo, tampoco vamos a esconder una realidad, uh-huh. ¿Sí? No se puede esconder esa realidad que, bueno, nosotros, Boca tiene Herrera, ¿sí? Que es un chico, pero también tiene jugadores que han jugado mundiales, ¿sí? Y es verdad, nosotros tenemos dos chicos que habían, bueno, que estaban, están dando sus primeros pasos, que confío mucho en ellos, como los dos centrales, y hay que tenerlos vistos, esos dos centrales. Lo tenía a Marcos Rojo. La justicia muchas veces está en los resultados, cuando a lo mejor tendrían que estar más en los procesos. Pero bueno, los procesos sin resultados son difíciles de sostener para todas las partes, ¿sí?
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0: Joaquín Bruno está en Córdoba. Ustedes dirán, ¿pero qué hace en Córdoba si la selección argentina todavía está en Buenos Aires? Somos adelantados y nos puede decir, por ejemplo, si llueve en Córdoba.
4: Somos los primeros en llegar y los últimos en ir.
0: Seguro, sí. Buenos días, Joaquín, ¿cómo va?
4: Buen desayuno hoy.
9: ¿Cómo andan, Ariel? Hola, Héctor, Juanma, Fer, Paco. Acá estamos en pleno Estadio Kempes.
4: Mira.
9: Como ese lema que reza Héctor Gallo, lo llevamos a cabo, muy contentos, les decimos que desde aquí no llueve, que hay una resolana linda, está bastante cubierto el cielo. Pero acá yo creo que a partir de la tarde, por lo que estuvimos viendo en el pronóstico, Ariel, y sobre todo mañana, día del partido, nos va a acompañar un lindo clima para recibir a la selección argentina.
0: Muy bien. Y bueno, iba a decir estadio colmado, ¿no? Porque hay un porcentaje que no se puede, pero dentro de lo que se pudo vender, todo agotado.
9: Sí. Ayer en la página oficial de la AFA todavía quedaba un remanente para que la gente obviamente pueda comprar su entrada. La disposición será con el 50% de aforo, con la Popular Sur, la Popular Luis Fabián Artime vacía definitivamente, con una reducción de la Popular Norte, que es la que habitualmente utilizan los hinchas de Talleres de Córdoba, de 2.500 personas, y con la platea Gasparini, que es la colmada de niños y de niñas correspondientes a diferentes clubes, sobre todo de Córdoba, del interior de la provincia también, que le darán un marco obviamente de platea llena, pero con esa reducción también que pesa por la sanción que implementó la FIFA después de los cánticos racistas que se dieron en la última Copa del Mundo.
0: Claro. Acá estábamos haciendo una especie de cuestionario. Bueno, también vos podés, claro, vos podés sumarte porque vas a estar lejos de la conferencia. Narela allí en el periodo de Seiza, sí. También Farsis,
4: sí.
0: Para seguir con toda nuestra, claro, nuestra gente, lo que hable el técnico de la selección argentina.
4: Gran cobertura.
0: Primera pregunta es, Lionel, dijiste en la después de la final que muy probablemente te ibas a ir, dijiste la semana pasada, exacto, que no había novedades, y apareció una foto, y la no solamente la foto, sino el comentario, claro, en las redes oficiales de la AFA, sí, de, sí, que había comenzado la negociación. ¿Cómo está tu situación, claro, Lionel?
4: ¿Cómo están esas negociaciones?
0: Porque qué le vamos a preguntar a la primera, ¿tenés el equipo para mañana?
4: No, por eso. No. Si no, hacer la gran Macalla cuando le dijo, juega Messi.
0: Claro. Qué grande Macalla, muy bueno.
4: ¿A quién le contestó?
0: A Macalla.
4: Listo.
0: Por ser Macalla.
2: No, Macalla hoy.
0: Bueno. Claro, tendríamos que
9: mandar
0: a Macalla.
9: Habría,
0: claro,
9: que mandarlo a Macalla para preguntarle, ¿vas a seguir, Lionel? Directamente,
4: claro,
9: así.
4: Y a él no le puede, bueno, decir que no.
0: Claro.
4: Claro.
9: Sí, claro. O por lo menos no lo puede evadir con, claro, la respuesta. Yo creo que es la primera pregunta, porque es cierto que desde que Scaloni dijo lo que dijo la semana pasada hasta hoy que va a hablar en un rato, en el medio hubo una foto muy sugerente y yo creo que es la primera pregunta obligatoria y que puede tener alguna repregunta. Es difícil en la conferencia, pero el que pregunte segundo podrá también indagar al respecto. Yo creo que esa es una pregunta obligada. Otra pregunta es si sabe, más allá de lo que diga en su futuro personal, algo de Samuel, que está claro que tenía una decisión tomada de, a partir del 2027, empezar su carrera como entrenador. Veremos si es una pregunta que se le puede hacer.
4: Hay una pregunta,
9: la otra, es
4: lo de Paredes.
9: ¿Quién va a usar la 10, no? La de Paredes, ¿quién va a usar la 10? Sí. Pero la, si lo tiene pensado.
4: Es cierto, pero la de Paredes, que el propio Paredes dijo que iba a hablar con el técnico, ¿qué le va a decir él a Paredes?
0: El fin de semana Paredes igual tiró un acercamiento cuando dijo, por si no estuviese eso suspendido, estaría ahí, me siento parte.
4: La de Paredes, yo creo que paga dos pesos que va a contestar, está las puertas abiertas.
0: Sucedió apenas terminó la final lo mismo con el técnico que con algunos jugadores. Daba fiaca. No, imaginarse otra vez, por no decir otra cosa, ¿no? Otra vez un ciclo largo, estuvimos tan cerca y ahora tenemos que escalar, es como estás cerca de la cima y de repente te resbalas.

0: pero yo se lo voy a dejar a otro. Claro,
1: mira.
0: Entonces, si Tagliafico tenía dudas, dice, bueno, no, esperá, todo en el corto plazo es todo. Claro. Yo lo que digo es que de acá a 4 años es difícil.
1: Por eso
0: si
1: dos.
0: Si Dibu Martínez tenía dudas, dijo, no, bueno, claro, pará que este arco, yo hice mucho por ganarlo. Y así podemos seguir con otros nombres, hasta llegar el del entrenador, tal vez, ¿no?
1: Obvio.
2: El tema de la capitanía creo que puede ser una pregunta también para hacerle, si fue una decisión absolutamente de él, si fue consensuada, si se dio naturalmente, si eso que había decidido él, porque ustedes recuerdan cómo cae la primera capitanía de Cuti Romero, era en un momento que ya no estaba Di María, que Messi y Otamendi eran baja por alguna cuestión puntual, y que en la prensa nosotros estábamos debatiendo más que nada sobre Dibu Martínez y o Rodrigo De Paul, y el técnico se la dio a Cuti Romero. Si a partir de aquella decisión que tomó en su momento recae en esta, porque Cuti Romero va a ser el capitán, yo creo que es un tema también para preguntarle a ver qué es lo que dice.
0: Uh-huh. Bien. Bueno, Juaco, buena estadía por allá. La selección argentina, ¿qué hora viaja?
2: La selección, Ariel, mira, te doy cronológicamente. Habla Scaloni, 2:15 más o menos de la tarde, siempre es puntual. Después de esa conferencia que va a ser, yo creo que jugosa, habrá un rato de práctica abierta, que es la última. Cuando termine la práctica, obviamente acomodarse un poquito y salir del predio rumbo al aeropuerto para llegar aquí a la hora de la cena. Yo creo que el vuelo entre las 6 y las 7 de la tarde saldrá.
0: Muy bien. Abrazo, Guito. La seguimos mañana.
2: Abrazo grande.
0: Y con todos ustedes también. Mañana a las 9 de la mañana. Juanma, siempre un placer tenerte aquí.
3: Nos encontramos mañana.
0: Mañana te tendremos nuevamente. Algunos allá.
1: Te llamo hasta así ya.
0: Narela en Córdoba. Viajando mañana, hasta ahora en Córdoba. Viajando. Así, no, yo ya he instalado, así que desde allá los saludo, chicos. ¿Les parece?
4: Sí,
0: no
4: sí,
0: me pidan alfajores porque ya lo trajo Fernando de Santa Fe. Así que no.
4: El de Córdoba es otro estilo.
0: Es otro estilo. Claro. Lo vamos a comer en otro momento.
1: Una colación
0: trae. No será esta semana. Una colación para cada uno. Abrazo para todos. Marcelo Benedetto con ustedes. Adiós.

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0: arrancando una nueva jornada de Cómo Te Va, con algo de lluvia, con frío para mi gusto, a pesar de que me habían dicho que se había terminado el frío. ¡Sí, el frío! Bueno, igual no tanto, pero bueno, sí, un poquito, y a la mañana ahí con esa lluvia, ¿qué es esa lluvia un poquitito molesta que no termina de ser, se queda ahí en un intermedio?
1: Que te garúe finito.
0: Que te garúe finito sería la frase. Quiero felicitar, no porque nosotros tengamos autoridad ni mucho menos, pero la gran nota que hizo Ariel Senoseaín con todos los compañeros, con Voivoda, uno que ama la comunicación y ser el vehículo, con la naturalidad que habló, la escuché toda. La verdad que me encantó la nota con Voivoda, sobre todo porque no había hablado y tiene un valor periodístico muy grande. Así que felicitaciones a todo el equipo de Ariel Senoseaín, porque son esos testimonios que valen y que uno se le da gusto escucharlo, porque terminás entendiendo a la gente. Esa crueldad que hay para poder criticar a alguien y decir, este no sabe nada. Y yo digo, tanto de lo que dicen no sabe nada, o por ahí le cuestionan algo, lo escuchás a Voivoda y te lo lleva a un lugar donde terminás entendiendo cosas que cuando le decís, qué desastre este técnico que pone a tal jugador, a tal otro, lo vulgar de la tribuna, y que cuando lo escuchás a él hablarlo, que tampoco es nada difícil, es comunicar. A veces muchos, cada uno elige su estrategia, se esconde, se guarda, y es tan bueno hablar, es tan bueno decir, es tan bueno contar lo que vos sentís. Pero lo quería contar porque tiene que ver con un equipo de trabajo de la radio, gran trabajo de los chicos de producción y de Ariel y todos los que componen la mesa. Barbie, ¿cómo te va?
1: ¿Qué tal, Marce? Muy buen día. Sí, pensaba a raíz de esto exactamente eso, ¿no? Que está bueno también que los protagonistas se den la oportunidad, se permitan hablar desde su lado, para que nosotros podamos conocer cómo es, valga la redundancia, vuelvo a decir, desde su lado la experiencia que atravesaron estando al frente y cómo se decantó la salida. Muchas veces nos quedamos con las dudas, y es lo que decís vos, es tan sencillo como decirlo, pero también tiene que haber un protagonista que se permita y se abra a la charla.
0: Y que esté convencido, porque esa es la otra parte, que hay veces que tenés que sonar creíble, te tiene que sonar, a mí me sonó súper creíble.
1: Total.
0: Todos los entrenadores ganan y pierden. Todos los entrenadores ganan y pierden, y la verdad que le había hecho un trabajo fantástico en Brasil, y acá no lo pudo hacer. Y bueno, nada, irá a otro equipo y seguramente lo va a poder hacer. Y habrá que ver cuál es la reacción de los jugadores también, qué sintieron, porque la verdad que los jugadores son la parte más importante de la historia, en definitiva. Martincito, querido, ¿cómo te va?
2: No, ¿cómo te va, Marce?
0: No, pará, no te pregunté por la lluvia, ¿cómo la lleva la lluvia?
1: Viste, no, a mí días así me gustan.
0: ¿Te gusta?
1: Porque, viste, vos decías del frío, pero es distinto, porque este día en invierno, sí no te dan ganas de salir de la cama.
0: Claro.
1: Y acá no es una cosa que no tolerás, viste, el frío. Como que con un busito estás bien.
0: Estás bien, sí. Yo lo que salí medio desabrigadito, así como estoy. Pero soy un tipo friolento, lo reconozco. Martín, querido, ¿cómo te va?
2: ¿Cómo te va, Marce? Buen día.
0: ¿Todo bien?
2: Sí, para sumarle lo de Voivoda, él en las últimas conferencias de prensa, en general es un tipo muy, muy sincero, coincido, y me gusta cómo habla porque está siempre sin ese cassette que a veces se tiene en el fútbol, y ya hacía una especie de catarsis barra terapia en sus últimas conferencias de prensa, entregándose a pleno y contando cosas que tal vez otros técnicos no abren. Y me pareció que está bueno que las cuente y que te puede ir mal en cuanto a resultados. A veces no todo depende de vos, por supuesto. Pegar el palo y entra, pegar el palo y sale. En este caso no se le dio. Y también podría haber elegido el camino de pegar un palito, no sé, o a Diego Milito o a quien sea, y no lo eligió. Y prefirió explicar su parecer y qué ganas de quedarse tenía.
0: Hasta a favor de Voivoda, ¿sabés que juega? Hasta justificás cosas que a otro le decís, ¿cómo le hicieron 3 goles adentro del área? Y cuando él lo explicó con la naturalidad de lo que es el fútbol, te frenás, porque hay algo que es inherente a nuestro laburo, que es la comunicación. Cuando vos sabés comunicar, hasta terminás entendiendo determinadas cosas, que es lo que me pasaba en la nota. Yo iba en el auto, hoy muy temprano lo escuchaba a Ariel, que le iban preguntando cosas, y él lo iba explicando, y yo digo, en el medio fue a un técnico, que a otro técnico que le decís, perdió 2-0, ¿se lo dieron vuelta? Estás hablando de un caos,
2: de un equipo
0: desordenado. Y sin embargo, él fue explicando parte. Después puede estar de acuerdo o no, pero es importante saber su pensamiento. Rolfi, querido, ¿cómo
3: Marce,
0: te va?
3: ¿Cómo estás? ¿Bien?
0: Bien, muy bien. ¿Vos?
3: Bien, bien, todo bien.
0: ¿Cómo está ese equipo de gimnasia,
3: Sí,
0: muy bien.
3: Tranqui.
0: Muy, muy jugador de fútbol.
3: Sí. Es día para estar deportivo.
0: Sí.
3: No hay que ensuciar los jeans ni nada.
0: Aparte con las baldosas.
3: Claro, rotas, viste.
0: Terrible.
3: Pegá el charquito.
0: Bueno, ¿cómo andás?
3: Bien, bien.
0: ¿Todo bien? ¿Esperando la selección?
3: Sí, esperando el 6. Más que...
0: ¿Más que el 6? O sea, el 6 antes que esto.
3: Sí, sí.
0: Bien. Sí. ¿Vas a ir a la cancha?
3: Posiblemente. Vamos a ver. Vamos a ver. La línea de los planetas, podemos estar
0: ahí. Ajá. ¿Ustedes van a ir?
1: ¿A dónde?
0: ¿El día del 6?
3: El día de Leo.
2: Convenido.
0: El día de Leo Messi, ¿sí?
1: Sí, sí, sí, sí.
0: ¿Qué partido va a ser para que también...? Bueno, se abren varias aristas para poder charlar. La otra es qué va a pasar con Marcos Rojo. Si finalmente se va a ir Estudiante de La Plata. Racing no solamente vive la salida del entrenador y de lo que será el partido, que creo que es un 17 de octubre, el partido con Independiente. También un partido...
1: Bravo.
0: Bravísimo. En la historia de Racing, bravísimo. Sobre todo para Romero y todos los jugadores.
1: Y que Independiente, viste, que lo encuentra en otro lugar bastante distinto. Digo, el descanso ya lo encontró en otro lugar.
0: Raro,
1: ¿no? Sumando dos victorias al hilo y, viste, vos decís, bueno, ojo, que lo que parecía catastrófico, bueno, es la dinámica de esto mismo.
0: Creo que le duele mucho más ahora hablar con Fernando Cis para hablar de la selección y también con Ariel Ludueña para hablar lo de Marcos Rojo, que para mí son los temas hoy
2: total
0: del día.
2: Habla Scaloni también.
0: Y habla Scaloni también. Pero fundamentalmente, ¿sabes qué? Pensaba que para mí le duele más a Racing hoy. Es un partido muy clave para Racing.
1: Sí.
0: Queda lejos, pero es cerca el 17 de octubre. Porque de verdad, hoy arranca Romero a trabajar.
1: Volvemos a tener fecha y ya está.
0: ¿Entendés?
1: Ya se juega.
0: Y la verdad que no es tan fácil para alguien que tiene que tomar decisiones como un entrenador interino, que supuestamente se va a quedar hasta diciembre, con lo cual lo va a avalar poder decir este sí, este no. Porque generalmente el interino, ¿qué hace, Rolfi? Repite, no toca mucho, porque dice, en dos fechas yo me voy.
3: Sí.
0: Este es uno que se va a quedar, entre comillas, hasta fin de año.
3: Supuestamente,
0: es sí. La idea.
3: Tiene que estar el convencimiento de la gente que lo deja, como fue con River con Poncio. Uh-huh. Yo creo que tiene que existir eso, porque si en la primera de cambio pierde y empiezan otra vez los rumores, sí, como que no terminás de trabajar tranquilo. Más allá de que Racing en estos, ¿qué quedan? ¿Seis partidos?
0: Sí.
3: Se juega un montón.
0: Se juega un montón.
3: Se juega un montón. Se juega un montón. Porque la única bala que tiene es el campeonato, porque ya en la general está un poco lejos, entonces le queda el campeonato para ver si puede clasificar a una copa. Sí.
1: Yo creo bastante en, no se repite siempre, como nada en el fútbol, pero vieron que generalmente hay un envión anímico una vez que se renuevan los aires, por así decirlo. No porque estos jugadores hayan estado cansados de Boda, porque está claro que el problema no fue ese, pero muchas veces en esas situaciones críticas es como que se saca un envión anímico de, ok, nos ponemos las pilas y damos vuelta a la página. Sí, no significa que se vaya a cumplir, pero no, bueno, claro, puede ser algo.
3: Aparte tiene un fixture interesante, porque ahora, bueno, a ver, viene Estudiante de Río Cuarto, que es, termina siendo, creo que Estudiante de Río Cuarto, ¿no? Que termina siendo un rival incómodo, pero más que nada por la necesidad de Racing, por cómo va a estar la gente en el estadio, por cómo van a tomar a los jugadores después del partido que pasó. Entonces, sí, como dice Barbie, pasa a ser algo más
2: rival de Racing.
3: Exacto, más de Racing que después de todo lo que se rodea, porque si ellos no están bien, no están fuertes, por más que venga quien venga, va a ser lo mismo.
0: Creo que en el medio le van pasando cosas, porque perder a Rojo también es un golpazo. Yo no sé qué va a ocurrir, cuál va a ser la decisión de Racing. Sé que ya Rojo ahora sí ha hablado con los dirigentes de Estudiantes y que todo hace creer que está encaminado con un resarcimiento económico, igual lo quiero hablar con Ariel, que Rojo vaya. No la va a tener fácil Rojo en Estudiantes, porque si bien es cierto que ahora están los dirigentes que lo quieren, la gente no es unánime.
2: No.
0: No es unánime. Pero bueno, Rojo ha convivido con eso. Pero son cosas que le están pasando a Racing, que es, se te va el entrenador, vas a tener un técnico interino, en el medio vas a tener que jugar, no solamente con el Estudiante Río Cuarto, sino avizorar en el...
3: No, puede tener Clásico, tener River,
0: el
3: Clásico.
0: Independiente, para mí, en la cancha de Racing, con todo lo que eso implica... Y querer llegar a la orilla significa el año que viene, para poder elegir libremente tu entrenador, que era lo que hablábamos ayer. O sea, y encima perdiste a Rojo, que debe ser de los tres mejores jugadores del plantel.
2: Y la vida la dio vuelta, sí, era de los que...
0: Pero digo, si a vos te siguen pasando, perdés al entrenador, vas a tener un técnico interino, se te va Rojo, los resultados no te acompañan, digamos, necesitas urgido de empezar a ganar.
3: Y aparte se te va Rojo y mirás para abajo... O mirás internamente y tenés un central de 18 años y otro de 19 que te pueden jugar en estos momentos. Y eso no es fácil, porque serían los centrales titulares, porque el chico que vino está lastimado. Entonces terminás jugando con esos dos chicos en una instancia que que no es fácil. Entonces, por eso la salida de él es como se va uno más de la cabeza que mantenía un poco este grupo, ¿no? Porque ya se te fue Sosa, se te fue Arias.
2: Claro. Experiencia, o sea,
0: todos los de la, lo de la Sudamericana, exacto, todos volaron.
3: Todos. ¿Y quién quedó? De, a ver, si...
2: pues te puede quedar Maravilla, pero no lo veo hablando.
3: Sí, pero
2: como
3: no,
2: hablo,
3: lo veo,
2: no lo veo líder, ¿no?
3: Exacto, Cambese. Pero después son todos.
0: Ah, vos
3: son...
0: sos el líder.
3: Claro,
0: el
3: exacto, un referente. Claro. Un referente.
2: Y
3: porque
2: lo
3: porque puedo, aparte de, ¿no?, Racing. Están...
0: Ayer hablé con alguien que íbamos a hacer una nota esta semana, no voy a decir quién. Que ya estaba cerrado, pero por una cuestión de lo que a mí me parece que es lo más lógico, es no hablar cuando hay una derrota, sobre todo cuando sos un emblema del club. Mm. Es una linda nota que vamos a hacer. Calculo que cuando se apaguen un poco, se bajen un poquitito las olas de Racing. Y él me decía algo que estás diciendo vos ayer en la charla. Me olvidé de contarla. Que es que necesitas un referente de vestuario, pero ese referente bueno, porque no, después sí, está el no, referente completo.
3: Negativo, no, no.
0: El que te quiere sacarte, chapearte todo el tiempo.
3: No, alguien que empuje y que acomode y que sea para adelante. Sí, porque aparte él estaba en un lugar o en una posición donde los chicos necesitaban de él. Claro. Tanto Mateo Martínez como Escudero necesitaban
2: sí,
3: de él.
2: Sí, sí.
3: Era la típica de River cuando jugaba Maidana, que todos se lo ponían al lado de Maidana. Cada juvenil que pasaba estaba al lado de Maidana, como
2: claro, que
3: era
2: que se curta.
3: Exacto, como era el profesor de todos, el que se apoyaba mucho. Entonces, esto para mí termina siendo una baja, pero por el plantel también, más que nada, ¿no? De alguien que se sintió líder cuando se fueron todos y acompañaron a él. Entonces, es algo que, a ver, que Racing va a tener que ver si es la... lo ideal que se pueda ir o no.
0: Yo creo que no se construye tan rápido lo que se destruye.
3: No.
0: Cuando vos ganaste la Sudamericana, vos, y ahí voy a saludar a Ariel, parecía que estaba tranquilo, era mantener parte de lo que vos podés entender. Hoy Boivoda también dijo que se encontró, si bien analizó el plantel en la nota con Ariel, él dijo, me encontré con un plantel que muchos se querían ir. Por distintas circunstancias, porque no se bancaban estar en un club grande, o porque... entendían que había terminado su ciclo, porque uno decía, ¿por qué no lo sostuviste desde el lado de afuera? Porque yo creo que a los Martirena y a los Mura, antes que traer a Canavo, me parecía inexplicable. Es decir, yo cuido a los que me dieron éxito, a los que me llegaron a un lugar. Lo que hiciste con Maravilla, ¿me entendés? Y a vos, a Maravilla, hiciste un gran esfuerzo, porque sé que me consta que Racing hizo un gran esfuerzo para sostener a Maravilla cuando había perdido a Maxi Salas. Digo, de ahí para abajo... creo haberlo hablado acá, a los Santi Sosa. Santi Sosa entendió que se quería ir, que su ciclo se había terminado, se había agotado. Sí.
3: Pero lo de,
0: que era un referente.
3: Sí, pero lo de Maravilla lo hicieron porque lo sentían o lo hicieron por necesidad.
0: Bueno, ahí no lo sé, pero calculo.
3: Porque si vos esas cosas las haces porque sentís y porque querés mantener un plantel, no lo haces con uno solo, sino lo haces
0: con
3: varios.
0: Sí.
3: Entonces, si vos después lo haces por rencor, por lo que te pasó con Salas, que le pones una cláusula como... a ver, como cargando a tu rival, porque te acordás que la cláusula de Maravilla fue cuando River le ponía a todos los chicos 100 palos, le puso 101, 102,
1: sí, sí.
3: ¿Entendés? Entonces vos no sabés si lo hiciste porque realmente estabas convencido o porque fue algo de en el momento de calentura decir, no, bueno, ahora todo, porque después de eso no había ninguno más que le pongan esa cláusula.
0: No, y yo creo que a Santi Sosa, la verdad que es incomprobable lo que voy a decir, yo creo que Santi Sosa vio esa diferencia, no se sintió valorado, probablemente, ¿eh? Es una interpretación mía y por ahí Santi Sosa dice lo contrario y dijo, y la verdad, hasta acá llegué.
3: Y Rojas igual para mí.
0: Sí,
3: Rojas va por ese, para mí por ese camino iba.
1: Bueno, vale. Es que igual no está tan lejano de la realidad sin hacer interpretaciones de lo que habrá pensado cada uno, pero para mí el caso Maxi Salas fue la primera fractura que después terminó detonando en un montón de cuestiones.
3: ¿Lo dijo él o no en una nota?
0: ¿Quién?
3: Salas.
0: Sí, Salas sí, pero Santi Sala, Sosa
3: no,
0: nunca...
3: No, Sosa no, Salas no. Dijo... Salas dijo como que en un momento sintió que estaba un poco alejado de los que realmente tenían la oportunidad de
1: sí, como
3: mejorar.
1: Que no lo valoraban.
3: Exacto, como que dio,
1: monetariamente dijo, hablando.
0: Y ahora no es fácil, se va Rojo. ¿Me entendés? Porque Rojo hasta diciembre tenía contrato. Vos tenías chance de poderle haber prolongado el contrato. Lo hablamos con Ariel. Bueno, sí. Vamos a presentar a Ariel a ver qué dice.
2: ¿Cómo no?
0: Porque en el medio hay que tomar decisiones.
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0: Bueno, le mando un saludo muy grande a Natalia Ponce, fotógrafa, ella, que siempre la ves en todas las canchas, que dice, yo voy a estar el 6. Claro, bueno. Dice, yo voy a estar. Habría que hacer una bandera, yo puedo, yo conseguí. El que la tenga que conseguir, ya no se consigue más, ¿o no? Yo lo miro a ustedes, ahora va a aparecer Fernando Cis, pero calculo que para comprar, imposible.
3: Está difícil.
0: ¿Cómo te va, Ariel?
4: ¿Cómo te va, Marcelo? Buen día para vos, buen día para todos los compañeros, espero que anden bien.
0: Bien, todo muy bien. Bueno, contame lo de Rojo, hoy está más afuera que en Racing.
4: Por lo pronto, todo a pensar eso, está claro que la posición de Racing, al menos antes de la reunión que se va a dar entre el propio jugador y el presidente de Racing, antes del entrenamiento que va a arrancar esta tarde, puede llegar a decantar algunas cuestiones. Rojo tiene dos cartas para jugar. La primera es que tiene un acuerdo de palabra contractual con Estudiantes, y la segunda, que no es menor, es que, por un lado, y sé que, o incluso que tenés la misma información, Marcelo, no tiene un ofrecimiento de contrato por parte de Racing al momento, y en Estudiantes no solamente tiene la chance de poder jugar estas instancias, sino que Estudiantes además le ofrece un contrato para todo 2027.
0: Exactamente. Sí, yo creo que no hay diferencia de contrato. Para mí lo que viene es un resarcimiento para Racing. No sé si va a satisfacer las necesidades de Racing, pero creo que Estudiantes está dispuesto a dar un resarcimiento económico porque en definitiva estás alterando el contrato que vencía en diciembre, si bien quedan 3 meses nada más. Pero para mí con un resarcimiento económico es lo que entiende Estudiantes que se va a terminar cerrando la historia.
4: Sí, tanto del lado de Estudiantes como del lado de Rojo y de su entorno, creen que se va a dar esto. Rojo le va a plantear a Benito palabras más, palabras menos, que cree que ha hecho todo lo posible, que ha dejado todo lo que tenía que dar con esta camiseta y que considera que, sin objetivos a la vista, su ciclo en Racing está terminado.
0: Sí, otra cosa, están los señaladores de postura de personas. Viste que vos vas por la vida y te dice, lo que estás haciendo está mal. Y digo, mírate en el espejo. En la realidad, creo que con Rojo va a empezar a pasar todo el tiempo la observación. Rojo es como un tipo que dan ganas de observarlo todo el tiempo. Es decir, la conducta en Boca, si lo expulsaban mucho, o las lesiones, o cuando se fue a Racing, o cuando le dijo que no Estudiante. Hay varias posturas observadas de Rojo. Específicamente en esta, porque las conductas humanas tienen buenas y malas, como todos nosotros, yo creo que esta es, yo te la di vuelta, yo la pienso por Rojo, ¿entendés? Porque más de uno le va a decir, pero terminé el contrato, acá, no te podés ir.
2: O sea, desagradecido.
0: Exactamente, porque va a pasar.
2: Ese.
0: Dicen, che, el hincha de Racing, no pensás en el hincha de Racing. Yo digo que la mejor manera es, hubo un momento que no lo quisieron más. En esos distintos estadios de la vida, viste, que tiene la gente, en un momento le dijeron, se tiene que ir, cuando, ¿te acordás que se hace el gol o se hace echar?
2: Y no fue hace tanto.
0: Le pasó en Boca.
3: Después del codazo a Sosa.
0: ¿Te acordás? Y él logró en silencio, cuando le querían rescindir el contrato, bueno, me olvido que en un momento había que rescindirle el contrato.
3: Después de eso.
0: Y él después en silencio fue caminando. Logró dar la vuelta, de los pocos jugadores que cuando hablemos de, che, ¿quién la dio vuelta? Fue Marcos Rojo. Y esto se lo pregunto a ustedes también, ¿no? Aunque coincidan. Sí. Y creo que ella no le tiene que dar explicaciones. Te vienen a buscar, te dan un resarcimiento económico. No te buscaron cuando te tenían que renovar el contrato en el momento que tenían que darte valor. Porque había un momento de adversidad que él no dijo, el muchacho, renuévenme el contrato. Él fue y la peleó dentro de la cancha, aún sabiendo que en diciembre se iba. Es decir, para mí está todo dado como para que él se vaya y que el hincha de Racing no esté enojado. Ahora, que debe haber alguno, seguro. Esto es lo que pienso yo.
3: Sí, puede ser. Lo que pasa es que yo no sé si le van a caer tanto a Rojo, sino están todos los cañones apuntados a Diego.
1: Eso, sí, es otra más para la dirigencia.
3: Exactamente. Está, cualquier cosa en estos momentos que pase en Racing va a caer
0: directamente. Pero la postura Rojo, diciéndome que...
3: La postura es, si no es ahora, va a ser en diciembre. Pero, a ver, si vamos a... Me conviene ahora, porque Rojo sabe que es una posibilidad importante para él. Y sabe que en Racing hasta ahora no va a continuar. Entonces, como que es adelantar lo que va a pasar en diciembre, nada más. Lo que pasa es que está en la dirigencia está en sostenerlo porque no tiene
1: nada. Si vos
3: lo
1: considerás, claro.
3: Claro, exacto.
1: La realidad, claro, si vos evaluás el paso de Rojo por Racing, para mí termina siendo bueno porque llega apuntado por todos lados y con la opinión del hincha muy en contra.
3: Porque si no estaría diciéndole de poner un muñito y que se vaya, y no pasa. Ahora, está
1: el tema es que
3: eso.
1: Se volvió importante en este plantel con pocos referentes. ¿Pero
0: le caerá
1: el
0: hincha de Racing para ustedes?
1: No, pero yo creo que
2: le puede enojar alguno, puede haber una sensibilidad, pero
0: más a Milito.
1: Sí, yo creo que le va a resultar más indistinto al hincha de Racing, por eso digo, es medio ambiguo, ¿no? Porque termina siendo bueno el paso, pero no siento que les vaya a cambiar la vida,
2: no,
1: que Rojo se vaya de Racing.
0: Bueno, ojalá que esto ocurra, porque sé que en algún momento por ahí le señalan, che, te fuiste, no aguantaste hasta diciembre para irte. Y la verdad que las oportunidades son oportunidades.
1: Y también Estudiantes para Rojo es muy importante.
2: Eso digo, justo te viene a buscar un club de pertenencia para él. No es que, no es
0: que ya
2: viene...
0: varias veces le dijo que no. Uh-huh.
2: Claro, no es que Aldo Civi lo busque y no tiene pertenencia.
0: Sí. ¿Vos qué decís, Ariel?
4: Y que está claro que ha revertido su realidad.
0: ¿Pero sentís que le van a caer a él?
4: Sí, yo creo que sí, pero porque también es mucho más sencillo y está mucho más a mano. Por lo que decías al principio, esta cuestión de que quizás Rojo es más fácil de observar que lo que puede llegar a ser la coyuntura en la cual Rojo se puede llegar a ir, que es un equipo que no está compitiendo, que puede quedar afuera de todo dentro de 6 fechas, y a su vez la chance de poder volver a un rival que a Racing siempre le representa alguna cuestión sanguínea.
1: Sí,
4: ahora bien.
0: Sí, yo creo que le van a caer. Sobre todo, yo no estoy de acuerdo. Por eso digo, mi postura es no estoy de acuerdo, pero sé que el hincha de Racing le va a caer.
2: Y está, viene muy sensible
0: el hincha de Racing. Entra mucho en esta cosa de que nosotros nos preguntemos todo el tiempo, ¿entendés? Porque cuando vos vas por un procedimiento diferente, que es, che, me vence el contrato en diciembre, pero bueno, tenés tus atenuantes para defenderte. La diste vuelta, yo soy Rojo y le digo, mira, cuando me querían echar, yo en silencio rompí con eso.
2: Laburé,
0: me forcé, fui perseverante, terminé siendo referente, hoy me aplauden cuando creían que nadie me iba a aplaudir, no me buscaron el contrato, no me enojé, porque no me renovaron el contrato, vencía en diciembre, digamos, tenés atenuante.
3: Sí, pero te voy al otro.
0: Ahora, el hincha Racing le va a caer.
3: Y los dirigentes que te pueden decir también. Te puedes decir, bueno, en el momento malo nosotros te
0: subimos. Por eso estoy planteándolo, ¿eh?
3: Claro, no te
0: echamos. Pero bueno, por eso.
1: Claro, por eso, mi lectura más profunda del caso para no caerle a Rojo es lo que dice Rolfi. En tal caso, la dirigencia, si lo considera importante, hubiera hecho esfuerzos para renovarle.
0: Es lo que dije desde la semana pasada. Ahora, entendamos que, porque el tema es, hoy la dirigencia le caen por un montón de cosas, pero yo creo la postura Rojo...
1: Se lo han buscado, Marce, ¿eh?
0: Sí, pero digo, la postura Rojo, si hacés un plebiscito, ¿qué dirá el hincha de Racing? Yo claramente quiero decir, porque a Rojo le van a marcar las cosas.
2: Sí, sí.
0: Digo, ¿qué haces?
1: Y el hincha es así, porque, sí, siempre de todos los clubes, ¿eh?
2: No, y siempre Rojo se manejó con un perfil alto en su carrera, y es verdad que es más apuntado para el café del bar. Es más fácil hablar mal de Rojo que de otros jugadores, porque para el rival es un tipo que te bronca siempre, uh-huh. Rojo, y creo que en el club lo querés tener a favor. Pero me parece bien de parte suya, y aparte me parece que está en una edad y momento de carrera que no tiene tiempo para perder.
0: No.
2: No puede pensar en qué piensa cada hincha de Racing y Marco Rojo, porque se termina.
0: Sí, yo creo que haría lo mismo que Rojo, pero bueno, habrá que ver, Arielito. Entonces, para vos, ¿cuándo se define la historia de Rojo?
4: Desde el lado de él y del lado de Estudiantes, como máximo apuntan a jueves, viernes, porque tampoco tiene demasiado margen. Pero obviamente que lo que quiere Rojo es...
0: ¿Cuál es el límite de Estudiantes? ¿Lo tenés reglamentariamente? Creo que es el 9 de octubre o no. No sé si es real, ¿eh?
3: Claro, pero igual lo va a jugar solo Copa.
0: Sí, pero digo, no, ¿hay una fecha límite que el 9 de octubre?
2: Puede jugar Copa Argentina también.
4: Perdón, Marcelo, reglamentariamente, por la lesión de Neves, puede jugar Clausura, Copa Argentina y Libertadores.
0: Bien.
4: Esto lo chequeamos con Silvio Madriero, que es, en cuestión de reglamento, es el 1. Entonces, lo chequeamos inclusive anoche cuando ya estaba el acuerdo del contrato con Estudiantes y nos enteramos...
0: Pero también existía la chance que meta otro refuerzo más y dejara uno para la Copa.
4: Claro, exacto. Eso es así también por justamente el panorama.
0: Pero digo, ¿para el 9 de octubre sería para la Copa o no?
4: Sí, pero la idea de Estudiantes es poder tener una clausura también. Entonces, Bien. Por eso, y para también llegar con los papeles, por lo que me contaban desde el lado de Estudiantes, la idea es jueves, viernes como máximo. Rojo obviamente va a intentar asegurar Toro hoy, cuando esté reunido con Milito, y sepa también hasta dónde Racing está dispuesto a negociar, o si es inflexible la postura de Racing, ahí saberlo. Pero la idea de Rojo es hoy al menos tenerlo definido, y la de Estudiantes es jueves o viernes como máximo para ya tener cerrada esta cuestión.
0: Sí, yo creo que es cuestión de tiempo, pero Rojo se va a ir a Estudiantes de La Plata, me parece a mí, tampoco quiero darlo por cerrado. La otra es, el partido clave, estábamos hablando acá, es con Independiente. 17 de octubre es el partido. Para primero quiero confirmar la fecha.
4: Todavía no está, pero sería el 17 de octubre el partido. Una fecha que seguro
0: es la cancha de Racing. 18.
4: Es en la cancha de Racing. Racing juega de local dos partidos, Belgrano e Independiente. Bueno.
0: Te digo, ¿qué partidos tiene hasta llegar a Independiente?
4: Juega el domingo a último turno con Estudiantes de Río Cuarto en Córdoba, luego será local ante Belgrano y luego juega el Clásico de Avellaneda para luego ser visitante de River la fecha siguiente.
0: Mamita, te digo, lo que le viene es, y en el medio un montón de lesionados.
4: Sí, obviamente futbolistas que hay que recuperar, jugadores que inclusive por haber sido un partido tan definitorio el de Boca llegaron al límite de lo físico. Canavo, y sobre todo a partir del ingreso, lo pudimos ver, Marcelo, pudimos ver ahí por qué no fue titular desde un principio. Estaba físicamente al filo. Y obviamente son futbolistas que hay que tratar de recuperar. Saracho terminó con alguna molestia, nada serio, pero terminó con una molestia también. Hay que retomar el tratamiento con varios de los futbolistas que quedaron al filo.
0: Bueno, ¿vos seguís pensando que es Nico 10 o Guillermo y Nico 10?
4: Sí, de hecho, durante el día fuimos viendo algunas cuestiones, después se fueron confirmando cosas que...
0: ¿A Guillermo cuándo le vence el contrato?
4: El 30 de diciembre.
0: ¿Y a Nico 10?
4: Tiene renovación automática, justamente el 30 de diciembre... Pero como nos contó la semana pasada, en diálogo con la radio, cada fin de año se sientan a hablar con Malespina respecto a qué se hace.
0: Nico 10 le vence en el 2027. Claro. Obviamente que cabe la chance que ante aparezca algo, puedan. Ha pasado. Que te llame alguien y te diga, che, déjalo ir ante un campeonato o no campeonato, buena actuación, mala actuación, lo que fuere. La diferencia es que a Guillermo le vence en diciembre, real. En cambio a Nico 10 le vence en el 2027. En el medio, claro. Si vos lo alteraras, es como lo de Rojo. Lo de Rojo, si rompes o adelantás, tenés que ir y pagar un resarcimiento económico. Para marcar una diferencia de lo que sería... ¿Es verdad que le dijo que no Coudet? Que te lo pregunté ayer.
4: Sí, hubo un sondeo a Coudet, hubo un sondeo a Subeldía y uno de Cacese. No directamente de Diego Milito, sino a través de terceros. Pero sí pudieron saber que en ninguno de los tres casos van a dirigir, o al menos tienen intención de dirigir en el país en el corto plazo.
0: Ya de movida no estás eligiendo a tu prioridad. Si sondeaste a tres,
2: ya pasó,
0: no
2: como
0: estás eligiendo.
2: Claro. Boda
0: es como le pasó antes a Boivoda, claro. Que Boivoda no era la prioridad.
2: Uh-huh. No,
3: pero es una línea.
4: No.
3: Pero es una línea de entrenador.
4: Uh-huh. Recordemos, me parece que fueron Crespo y de Michelis, los primeros técnicos con los que se habían hablado, y con el propio Subeldía había habido un sondeo informal.
3: Uh-huh. Sí, que a ver, que creo que la idea de Diego es siempre tener técnicos de esa característica, porque fíjate, claro, que la línea es Nico 10, sí, Cacés, sí. Por ahí el único que por ahí un poquito diferente me parece que es Guillermo, pero después todos los demás están, o Guillermo sí, también esos 4-3-3, como esa línea de juego, sí, las mantiene. No,
0: hoy,
3: no fue.
0: ¿Quiénes serían paraguas protectores en Racing? Los tres que fueron a buscar, seguro.
4: Sí.
0: Pero digo, hoy
3: en
0: Nico
3: 10... ¿Por qué en los tres?
0: No, dije Coudet,
2: Subeldía y Becacese.
3: Y Becacese, sí.
0: Bueno, ponele que los dos. Nico 10 y Guillermo, ¿son paraguas protectores para Racing? Ni siquiera es una pregunta con opinión, ¿eh? Es... Para ustedes.
1: A ver. Yo creo que Guillermo...
0: Para Racing, No estoy hablando de la capacidad.
3: Es más Gustavo que Guillermo.
0: Bien.
3: Claro, en Racing, ponele. Sí. Alguien más querido, ¿no?
2: Sí.
0: No, porque viste que siempre se dice...
3: Es como Ponce en River.
1: Ahí yo estoy muy teñida de otra cosa, ¿no? Porque yo no estoy tanto con la opinión de que sí o sí el entrenador tiene que ser alguien que conozca la casa y que lo quieran los hinchas.
0: No, yo
1: estoy
0: para...
1: más por de medir capacidad. Sí, pero
3: ¿sabes lo que pasó? Pero bueno, ¿sabes lo que pasó, Barbie? Que después de Costa era difícil. Es como después de Gallardo que vaya alguien. Entonces, como que a veces esas cosas en cuando se trata de ídolos, es un poco. Y más si al ídolo le fue bien.
1: Yo muchas veces prefiero en esos casos no quemar ídolos.
0: Yo lo pregunté porque hoy cuando charlaba por buscar la información de Marcos Rojo y del entrenador, me decían, yo soy más de buscar al entrenador ahora. No pierdas tiempo. Todo lo que se pueda hacer lo tenés que hacer hoy, no mañana. Para mí.
2: Sí.
0: Y esta persona me dice, Marcelo, viene el partido con Independiente. Viste que yo de arranque hablé del 17 de octubre porque esta persona me avivó buscando la información y me dice, mira Marcelo, acá por delante tenés River e Independiente más todos los demás partidos. El interino te viene a dar un lugar para llegar. Si vos ponés ante ese mismo plazo, pues yo le decía, ¿y qué pasa si Romero pierde? Y él me dice, y yo te la hago al revés, ¿qué pasa si el nuevo entrenador pierde?
1: Claro.
0: Está igual, está perdiendo su crédito para el año que viene. Es una charla.
1: Empezamos
0: que
1: tengo de la mañana. Exactamente lo mismo.
0: Entonces, ahí me nace preguntarme, ¿cuánto vale tener un paraguas protector?
1: Para porque, mí no vale, para mí no vale realmente.
0: Si lo voy a perder todo el tiempo.
1: Porque yendo al caso, sí, con River y Poncio es lo mismo. Bastará que Poncio empiece a perder para que ahí digan, no, che, ya está. Y terminó. Y lo mismo pasaría si a River llegara Eduardo Domínguez. Y Eduardo Domínguez empieza a ganar y la gente lo va a querer. En definitiva, lo único que tiene que pasar es que entre la pelotita.
3: Es un tema también, porque si cuando agarre el torneo que viene y le toca perder, va a ser igual.
1: Por eso yo voy más con
3: para mí es,
1: con otra lógica.
3: Para mí es la paciencia que tengan cada uno y lo que vos transmitas. A ver,
0: la convicción.
3: Exactamente, eso es lo más importante, Marce, porque la si convicción. En cada derrota o en cada... Porque te va a tocar perder. A ver, va a venir otro el torneo que viene y va a pasar lo mismo y por ahí sí, no te toca magia. Perder eso. Y no hay más que acá se trata de convencimiento y se trata de decir apuesto por este y vamos con este y ojalá que le vaya bien. Y
1: sí, y tener tener claro qué es lo que vos querés. O sea, voy a buscar a este tipo porque... por eso yo decía de entrada que valoro más otra cosa. Valoro que vos como dirigente digas,
2: Manuel
1: y a mí
2: estilo.
1: me gusta este entrenador, me gusta cómo trabaja, me gusta lo que han hecho con sus equipos. No que lo elijas porque es un paraguas protector.
0: Por eso, bueno, hasta ahora Racing eso no lo hizo porque Costas era un paraguas protector y lo sacó.
2: Es que te iba a decir, y siendo hincha de Racing, encima está muy... se siente como manoseado o decepcionado porque un ídolo se le cayó como presidente. Uh-huh. Ya como presidente tenés un ídolo que el hincha de Racing hoy te diría que repudia o no.
0: Bueno, sé que lo vamos a tener en breve a Fernando Siste, vamos a hablar de la selección argentina que juega mañana en Córdoba. Lo último, Ariel, ¿qué más?
4: No, que por lo pronto esta tarde va a estar justamente el exentrenador Wiboda, va a estar hablando con los jugadores, se va a despedir, asume Chirola Romero, obviamente, lo que es la conducción. La idea es hacerlo hasta fin de año. Hugo Donato, que es el coordinador de inferiores, va a tomar la reserva mientras tanto, porque es lo que venía dirigiendo Chirola Romero. Y respecto a elegir un técnico ahora, a mí lo que me decían es, no queremos elegir otro Voivoda, es decir, un técnico de emergencia de entre los que están disponibles y los que están sin trabajo, sino quizás poder tener la chance de elegir
0: pero
4: a alguien.
0: Bueno, si tiene contrato, va a estar, cuando lo elijan, va a tener trabajo.
3: Sí, sí. Yo,
4: evidentemente,
3: más que va a ser más sí, igual, a ver, yo creo que todos los refuerzos que trajeron o la idea de la dirigencia es basada en esa clase de entrenadores.
0: Claro.
3: Porque acá tuvimos también la discusión cuando a Costa le trajeron esa clase de jugadores a ver cómo hacía para poder ensamblar y jugar de esa manera y le costó un montón. Porque no era el ideal de él, me parece. Entonces yo digo que están en esta idea o en este laburo de traer técnicos que puedan trabajar con esta clase de jugadores.
0: Sí, igual van a tener que mejorar bastante.
3: Sí, obvio, claro que sí.
0: Porque no es solamente la idea, sino darle una forma.
3: Pero vos eligieron ese tipo de jugadores.
0: Yo lo que noto es que se nota, o sea, está claro el perfil del entrenador. Yo no sé si los jugadores son los más aptos que han elegido.
3: Ah, bueno, eso es otra
0: la
3: cosa.
0: Realidad, que hasta ahora no se
3: ha visto. Yo hablo por el conocimiento de los chicos y de qué manera juegan y qué manera lo hacen y lo que vos fuiste a buscar.
0: Sí. Entonces, para resumir, Voivoda, 13 partidos, perdió 7.
4: Exactamente, perdió 7.
0: ¿Y cuál
4: 7,
0: sentís que fue el mejor
4: 4,
0: partido
4: empató.
0: De Voivoda?
4: El de Sarmiento fue el mejor de lo futbolístico. Y el de Defensa y Justicia, que fue el primero, quizás en el que, a diferencia de otras partes del ciclo, todo lo que intentaba salió bien.
3: Bueno, yo me equivoco. ¿Y Boca también o no? ¿Primer tiempo de Boca?
0: Primer tiempo de Boca.
4: Es el que... primer tiempo de Boca, sí.
0: Eso es lo que queda como resumen. Yo te digo que la verdad debe haber sido muy difícil para un entrenador que se va, yo lo escuchaba explicarlo hoy, no poder plasmar tu idea, porque está cada vez más rápido que lo tenés que hacer, lamentablemente.
3: Por el torneo.
0: Y sí, pero esto va para todos, para los que no nos gustan o para los que nos gustan, porque le ha pasado desde el Chacho Coudet que se fue, desde Sampaoli que se fue y tantos otros, que en realidad cuando lo explican empezás a entender algunas cosas. Por eso me hubiera encantado que Coudet hablara. ¿Entendés? Que no fuera solamente la conferencia de prensa. Digo Coudet porque se fue de River, de un lugar con un montón de jugadores. Abrazo grande, Arielito.
4: Abrazo enorme, compañero.
0: Bueno, vamos a presentarlo a Fernando Cis para empezar a hablar de la selección, que les quiero preguntar algo. ¿Qué te va a dejar, vayan pensándolo, qué te deja Argentina-Bolivia? ¿Qué empiezas a perseguir con esta nueva ventana de jugadores de lo que viene para la selección argentina?
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0: Fer, querido, ¿cómo te va?
5: ¿Qué tal, Marce? ¿Cómo andás? Muy, pero muy bueno mediodía.
0: ¿Está lloviendo?
5: No. Si querés es el momentito, ¿eh?
0: Opa. No, pero te estaba hablando de la temperatura, el tipo, ¿viste?
6: El momentito.
0: Cuando tenés...
5: Se abrió el cielo, Marce.
0: Ah, muy bien.
5: Se abrió el
2: sol,
5: cielo.
2: Detrás de Rolfo.
5: Apareció el celeste bien. Aquí en Ezeiza, así que no va a haber lluvia y obviamente eso es una buena noticia primero para la conferencia de Scaloni, pero fundamentalmente para la práctica, que a partir de las 3:30, la última aquí en Buenos Aires, que va a ser Argentina antes de viajar hacia Córdoba.
0: ¿Querés que te diga? Quiero proponer ideas. ¿Viste como dije el otro día? Me gusta proponer que ninguna me va a salir, pero viste, es como un delirante que cuenta historias en un micrófono.
3: La pensás en voz alta.
0: La pienso en voz alta. Yo abriría con una cantidad prudencial, yo moriría por ver un entrenamiento de la técnica de los jugadores de la selección argentina. Es decir, yo sé que hay momentos y momentos que te dejan ver nada más que 15 minutos. Yo haría una práctica a la vista de la gente para ver, para admirar a los jugadores campeones del mundo. No se da habitualmente. No sé si hay un lugar con tribunas tubulares, lo que fuere. Yo haría una práctica, me acuerdo que, ¿y por qué lo digo? River, en una época, contrata a Menotti. Menotti trae infinidad de figuras. Hace una práctica. Se llenó la cancha de River. Se llenó, no, pero había 20.000 personas.
2: Sí, sí.
0: Era tal la avidez por ver a esos jugadores. Era más o menos como ahora, pero con otros jugadores. Y yo digo, mirá qué bueno sería la idea, porque era de verdad mirar a los jugadores que veías en todos lados. Yo, estos jugadores de la selección, para que no sea solamente el partido. Va a haber un montón que se va a quedar afuera. O sea, esto no va a pasar.
3: Como la cancha Huracán cuando hicieron esa...
0: Por ejemplo.
5: Claro.
0: Por ejemplo. Me encantaría que una práctica es ver... A mí me gusta ver las prácticas.
2: Sí, aprendo. Lindo.
0: Aprendo.
3: Más lindo que hay.
0: Bueno, porque estoy hablando por mí, por ahí estoy arrastrando.
2: No, es lindo, lindo. Gimnasia cuando presentó a Diego.
0: La técnica de los tipos. ¿Sabes por qué lo estoy diciendo? Porque estoy viendo las imágenes de todos los canales, que están todos los canales transmitiendo el entrenamiento de la selección. Digo, debe ser hermoso ver la práctica. ¿O no? ¿Vos que fuiste jugador de selección?
3: Escuchar ese ruido es único.
0: Pero aparte mueve la
3: pelota. Nada, sí. A ver. Y ves la velocidad que se juega en el fútbol.
1: Eso es más que nada lo más impactante.
3: El pase.
2: La fuerza, el pase.
3: Los controles.
1: Son aviones.
3: Y los controles. Porque vos decís, mirá el pase que le dio y queda ahí. ¿Quién dijo? ¿No fue Julián? Dijo que técnicamente mejoró mucho cuando le tocaba ir a la selección.
0: Claro.
3: Y creo que estás en un nivel, o los que van de ahora están en un nivel que es de la elite.
0: Bueno, pero pará. Uh-huh. Esta es la explicación técnica. ¿Pagan por mi idea? ¿La incorporan?
3: Si es gratis, mejor.
2: Yo te banco.
0: Sí, gratis. Porque aparte estos chicos tienen una relación tan genuina hoy con el hincha de fútbol.
3: Pero para eso que vos decís, tienen que abrir una cancha como la abrieron
0: pero
3: ese día
0: de
3: Huracán.
0: Por ahí me dice, Marcelo, deja de tirar ideas.
3: No, pero
0: no
3: como lo hicieron
0: pero
3: ese día.
0: Pero compran esa idea.
1: Totalmente, 100%.
0: ¿Sabés qué lindo ver un entrenamiento de la selección argentina?
3: ¿Sabés qué?
0: ¿Sabés
3: por qué estaría bueno en esto? Porque... La gente que no puede ir a ver a Leo el 6 de octubre podría verlo antes también.
0: Yo lo pensé anoche y dije, yo voy a ser un delirante, me gusta tirar ideas. Ya le hicieron con Huracán, tampoco estoy tirando la gran idea. No. Pero, qué sé yo, va a haber mucha... ¿Qué dijo el otro día, ayer, Fernando Sis? ¿Qué me generó el disparador? Que se podrían armar dos canchas de River.
2: Exacto.
0: Con todo. Y yo dije, cinco. Y yo digo, ¿por qué en un entrenamiento? Lo Brasil veo con lo
3: hace,
0: pechera. ¿No?
3: Brasil lo hace muy seguido.
2: Brasil lo hace.
3: Brasil lo hace muy seguido.
2: No, en mi experiencia te veo con jugadores con menos cartel. Yo fui cuando, creo que estuviste, Marcelo, también, cuando presentaron a Diego en Gimnasia un domingo. Sí. Ah, y sí. Fue una práctica abierta de Gimnasia con Diego ahí.
3: Que Diego hizo el famoso patena al arco cuando la tocaba. Que...
2: Claro, y
0: explotaba la cancha. Explotaba.
2: Hermoso, y mucha familia. Y...
3: Yo creo que si estaba bien, pateaba él. Le dio para que le den el pase nada más, porque él quería hacer algo, ¿viste?
2: Sí, sí,
3: estaban
2: él
3: quería hacer algo.
0: Estaban repartidos en grupos y él le hablaba a cada microgrupo, los arengaba como si estuviera en un partido de fútbol.
2: Hermoso.
0: Yo
2: clima.
0: Digo, pero ahí es más una cuestión de diálogo. Acá es para admirar la técnica.
2: La técnica
0: de los poderes de la selección argentina. Fer, comprá la idea.
5: Sí, recién Rolfi recordaba la experiencia en Huracán, cuando se jugó con el sub-20, que fue una práctica abierta.
2: Sí.
5: También lo hizo otra vez en Huracán, ya hace más tiempo, yo recuerdo en el 2018, y en aquel momento la entrada fue un alimento no perecedero. Claro. Así que, nada, se puede armar. El tema es, acá, en el predio, no. Definitivamente es imposible, porque...
0: No hay lugar.
5: El acceso es muy difícil y además cuando se decidió tapear la reja que da a la autopista, directamente ahí se determinó que queda muy lejos la Bien. Posibilidad de poder acercar desde este lugar. Sí, en un estadio, como decís vos, y habría que haberlo hecho quizás para el entrenamiento del lunes que viene.
0: Uno me podría estar diciendo, ¿por qué no me la diste esta idea hace 2 meses? Pero bueno, como tiré la de Scaloni y de dar en conferencia y confirmar. Pará, te podemos hacer pregunta como si fuera... ¿A qué hora es la conferencia de Scaloni?
5: 14:15, puntual, Marcelo.
0: Nos agarra vos. Nos agarra acá en cómo te va. Vivo. Muy bien, Fer, claro. En la gestión de que entre.
5: Sí.
0: Te vamos a hacer un par de preguntas junto acá en la mesa, cada uno. Yo la primera que tengo es...
5: Sí.
0: Los jugadores de Boca, de Estudiantes de La Plata, ¿cómo es? ¿Los liberan cuándo?
5: Bueno, arrancaste con una pregunta difícil. Yo no sé si viajan a Córdoba, Flores y Palacios.
0: Mirá.
5: Se está definiendo en este momento, porque quizás hay una alternativa de que los dos se queden aquí, que Palacios esté disponible para el próximo jueves, juega Estudiantes por Copa Argentina, y el viernes juega Boca por el torneo local, y a partir de ahí se vuelven a sumar al plantel de la selección para los últimos 2 amistosos, o si viajan hoy con la selección, después de a partir de las 18:30, ahí habrá que pensar que tanto Boca como Estudiante resignan a sus 2 jugadores.
0: Pará, tengo otra más. Marcelo Benedetto de Dispor para Fernando Sis, mucho gusto. ¿Está confirmado el equipo?
5: No, Marce, falta un entrenamiento. Después de la práctica de hoy, yo me animaré a decir, porque ayer hubo ensayo, otra vez muchas pecheras, otra vez mezclado. Y me parece que el técnico está pensando no solo en el equipo para este partido para Bolivia, sino que está armando el equipo también para el sábado.
1: ¿Sigue Scaloni, Fer, en la búsqueda de ese jugador del corte que le gusta a él? Es decir, ese extremo que le abra la cancha, que hasta ahora no lo pudo encontrar porque...
0: El Di María.
1: Le
0: dijo
1: claro.
0: La Volpe, le faltó el Di María en el
1: Le
0: mundial.
1: Faltó el Di María, él lo intentó suplantar algunas veces con los dos carrileros, ¿no? Uh-huh. Con Nico González, con Juliano Simeone. ¿Y puede ser Flores un perfil de ese jugador que le gusta a Scaloni?
5: Es una posibilidad, si está bien... cuando se recupere con Thiago Almada, parecía a principios del año pasado que lo había encontrado, que era Thiago. Yo creo que quizás también Aranda puede llegar a ser un jugador que cuando se recupere y si vuelve en ese nivel. Y Nico Paz, si termina siendo ese jugador por el extremo, capaz también termina siendo el jugador del Como.
2: Fer, Martín Reich, Cadena Caracol. La consulta viene, ¿crees que una de las dudas para mañana es Mastantuono o Valentín Barco?
5: Sí, yo creo, Martín, que viene por ahí a ver si quiere hacer un esquema un poco más, ensayar su esquema o bien apostar a la sociedad, a esa que ilusionó tanto el jueves pasado de Nico Paz y de Franco Mastantuono juntos. Para mí, Valentín Barco arranca un poquito más adelante
6: que Franco Mastantuono para ser titular mañana.
3: ¿Yo te voy a preguntar?
0: No, si querés.
2: Vos dijiste un buen nombre, Rolfi,
3: una tranquila, ¿no? ¿Quién va a usar la 10?
0: Es una conferencia.
7: ¿Se va a usar la 10? Es el momentazo.
6: ¿Se va a usar la 10? Yo creo que... No hay una obligación de usar la 10 en un
2: dato. Entiendo que no.
3: No, como tampoco ninguna camiseta, si querés.
0: Ah, bueno,
3: Juan sin número, respondió.
6: No, porque la cuando te jugás un torneo oficial tiene que ser de corrido y no podés saltear. Acá no es un partido oficial, podés hacer 9, 11 directamente y no usarla.
3: No podés tirar la pelota afuera.
1: No, es que es una posibilidad, sobre todo teniendo en cuenta que todavía no estamos en el post-Messi. El post-Messi será después del martes.
3: Claro, Leo, salvo que la saquen para que Leo la use el martes.
0: Claro. Tienes tres ideas para la selección argentina. Ya viste que están los que critican y los que te tiran una idea. Claro. Yo te tiré la idea de que me gustaría que Scaloni diga en conferencia de prensa, sigo o no sigo, da toda la sensación que va a seguir, para descomprimir. Segunda idea, me gustaría que la 10 sea itinerante, por lo menos de acá a un año, hasta que después
2: se la gane.
0: Para descomprimir y que no pase lo de Gallardo con Pasarela, que a mí me quedó muy grabado, sí. Cuando Pasarela le metía la 10 y era Maradona.
1: Ponía a patear los penales. ¿Verdad?
0: Sí. Entonces, no quiero eso, no quiero, entonces vas cambiándola y...
6: ¿Y la tercera, Marce?
0: Sí, ¿cómo?
6: La vencida. ¿Y la tercera?
0: ¿Y la tercera los entrenamientos?
2: Bien, Rolfe.
0: Ah, tiré tres propuestas.
2: Sí.
6: Está bien.
0: Tampoco son novedosas.
1: ¿Y vos sos más de la idea de que la 10 la tenga un jugador con características de 10 o el mejor del equipo?
0: Tipo, no, como yo lo que creo es, después de un año, que la tienen que usar los Enzo, los McAllister, todo, Lautaro, el que
2: quiera,
0: Julián, Nico Paz, todo. Después de un año, el que sí yo creo que va a ocurrir es que todos los boletos lo tiene Nico Paz. No sé qué puede pasar, no puedo presagiar.
1: Por características, sí. Y ya yo soy más de ese palo, de que la 10 que la tenga un 10.
0: Exactamente.
1: ¿No?
0: Y después cuando llegue, ya que Nico ha sentado con un año y medio de selección, le diga, toma, ahora sí.
2: Te ganaste.
0: ¿Entendés? Ya fue dueño, va. Para que no le caiga todo a Nico Paz. No quiero que lo abrumemos, que lo dejemos ser. ¿Por qué Leo? Bueno, tuvo la 10 inmediatamente. Tuvo la 19.
1: Claro.
0: Y era Leo.
6: Marce, y además las obligaciones y los tiempos te permiten. Rolfi se quejaba porque yo digo que la pateó afuera.
0: Sí.
6: Pero mientras vos juegues amistosos, podés obviar de alguien que luce la 10.
3: Y lo que pasa es que en ese, Fer, en el momento que Leo no la usaba Román.
0: Claro.
6: Claro. No, bueno, en algún momento la usó Mastantuono en esa época.
3: Sí, bueno, la usó Correa también, la usaron varios.
2: Sí, sí.
6: Tiago.
3: Claro, Tiago. Es difícil ver, pero el tema es que no la van a dejar de usar esa camiseta.
6: Le voy a hacer la pregunta. ¿Sabés qué me convenciste?
2: Hacete vos mismo la pregunta, Fer, nombre y medio.
6: Sí, le voy a hacer a 14, 17 o 20 o cuando me toque, le voy a hacer esa pregunta.
2: ¿Cuál?
6: Si tiene decidido quién va a usar la 10.
3: Claro.
2: Bueno, me gustó.
6: Ahí está.
2: ¿Viste que hay un número y un patrón entre Diego Armando Maradona y Leo Messi que la usaron 17 años cada uno?
0: Pero pará, ¿sabés que si soy Scaloni te...
3: Lo va a usar Leo cuando...
0: No, se hizo otra cosa. Te la voy a complicar.
2: A ver.
0: Yo te digo, la 10 la va a llevar Leo para el 6.
3: Claro.
0: Y lo obligaste a la repregunta al otro y decirle, pero el partido volvía. Le tenés que ser específico, ¿eh?
2: Hemos usado 10 mañana.
0: Para mañana.
3: Vamos a usar mañana en la 10.
0: Claro, para que no te salte con algo.
1: Mañana se va a usar la 10.
3: Se va a usar la 10.
2: Hacela, Pablo.
6: Perfecto.
2: Hacela,
6: Ima. Dale, lo arrincono para que tenga que responder.
0: No, pará. Tengo otra más. Los tipos le daban lecciones. Una vergüenza al aire. 2 en 1, como diría Román Yuch.
6: Sí.
0: Es quién, si vas a usar la 10 y quién la va a usar la 10, porque por ahí te dice sí, la uso y te mata
2: y no te lo
0: puede decir, no te dice quién, ¿entendés?
6: Claro, sí, capaz me dice, capaz es muy de escalón y decir no, todavía me falta una charla con los jugadores.
1: Todavía no lo pensé, la verdad.
0: Pará,
1: lo definiremos mañana. Claro.
0: ¿A qué hora juega con Bolivia mañana?
6: A las 21 horas, Marcel.
0: 21 horas, perfecto. ¿En Córdoba? ¿Cuánta gente en Córdoba?
6: La mitad del aforo, Marce, recordemos el estadio Kempes, ahí se cumple la sanción que impuso FIFA por los incidentes en semifinal y final del Mundial. Va a tener alrededor de 28.000 personas.
0: 28.000 personas, perfecto. ¿Se sabe qué camiseta va a usar?
6: No pregunté si la Bolivia va a usar la verde.
0: Esa no la uses en la conferencia, no. Es más para nosotros.
6: La pregunto para afuera, pero imagino que la celeste y blanca, pero voy a preguntarlo.
0: te digo, está muy dueño de su lugar Fernando Siís. ¿Viste cuando un jugador le fue bien en un lugar en los Juegos Suramericanos, la rompió y el tipo ya está? Es como el jugador titular cuando ya no está dando exacto, no porque lo tuviera que dar, pero no lo sería. Sienten así como que está, después te lo pregunto. Está sobrado. ¿Eh? Está sobrado. Esa es la palabra.
5: No, no, no, no. Nunca sobrado.
0: No, escuché bien.
2: Innecesario.
0: No, no escuché bien.
2: Innecesario. Te compró tu pregunta.
0: Perdón.
1: Igual si alguien quiere mandar algún sobre.
2: No.
3: Estos auriculares andan mal.
2: Enzo Fernández y Enzo Bravo.
0: Escuchá, Matías Soulé, ¿no? Para mañana.
3: Puede ser.
5: Mira, yo creo que más para el sábado, ¿eh? Yo lo
0: más
5: voy a
0: para el sábado, claro, claro.
5: Sí, lo voy a titular el sábado.
3: ¿Fue papá, sí. Mati Soulé?
0: ¿En serio?
5: Sí.
0: ¿Qué tuvo?
5: Sí. Varón. Una nena, ¿no? Mujer, sí. O un varón.
0: Pero mirame cuando me hablaba.
2: No, estamos pensando.
0: Me hizo la nota.
2: Para decirme que la mujer es la que tuvo.
0: La mujer es la primera tuvo. Vez que veo que para contestarme me canchereó.
3: Pero es que
0: le voy a contar a la gente.
3: Es que la mujer tuvo.
0: No es televisado. Agarre y le digo, humilde, no sé yo, humilde, Barbie, humilde. Le digo, ¿qué tuvo? Porque no sabía, me mira para el otro lado, como si me estuviera dando un paso.
1: Aparte de la cara de desprecio fue.
0: Claro, no, pero, increíble.
3: Él tuvo, ¿no?
0: Bueno, así son mis compañeros. Bueno.
5: Bautista, un nene.
0: Bautista, muy bien. ¿Puede que Flores juegue en alguno de los tres partidos?
5: Mira, Marce, primero habrá que definir si viaja a Córdoba. Yo creo que en algún momento lo va a poner, y lo mismo que Soulé, para mí el partido, para todos esos ensayos, para que sumen minutos, es el próximo sábado en el Monumental.
0: Bien, bien, correcto. Para mí va a variar mucho, ¿eh?
5: Sí, para mí...
0: Va a variar mucho, casi, va a ser que jueguen todos.
5: Casi todos, ¿eh?
0: Sí, sí.
3: ¿Y el de Gala va a ser el martes?
0: Y el martes, no, que viene. Claro, en realidad van a ser los campeones
5: de
0: del mundo.
5: Los amigos va a ser el de Gala. El martes.
0: Yo me muero por saber, soy tan curioso que me gustaría saber las sorpresas y contarlas. Yo soy un contador, no me puedo guardar la sorpresa.
2: Para el martes 6.
0: Claro. Porque vos decís, bueno, el equipo de Gala. Debe haber algo preparado.
5: Atención al himno del martes.
3: ¿Quién lo canta?
5: Claro.
0: ¿Messi?
5: No. Pero alguien que le gusta mucho a Messi. Me parece que lo han convocado para cantar el himno.
0: Alguien. Y me parte... es un enigmático, me hace pensar
3: pero que... ¿Pero Jordan sabe el castellano o no?
5: Formó parte de su casamiento. Me parece
0: te
5: que
0: juro,
5: sí.
0: Cero memoria yo, ¿eh?
2: Alguien que le gusta.
3: Abel Pinto.
1: Muy lindo si lo canta Abel.
2: Rápido, Rolfi, muy bien.
0: Muy bien. Abel sí. Pinto.
2: Porque a Anto le gusta Ed Sheeran, pero ya lo veo mucho.
1: Sí. Estaría bueno convocarlo a Ed.
0: Es foto.
3: Aparece Jordan.
0: Es foto para ir al campo de juego, si viene el Sheeran.
3: Alguien que quería conocer era Jordan. Mirá si aparece...
2: O un Rafa Nadal, ¿no? Que está viendo la...
5: No, pero tiene razón Rolfi. Jordan es como una cuenta pendiente.
3: ¿Viste?
0: Mirá cómo lo cantaría.
2: A ver.
0: ¿Te gusta a vos, Abel Pinto, Barbie?
1: Sí.
0: Mira. ¿A vos?
3: También.
0: ¿A vos, Martín?
2: Sí, sí, sí.
3: Lo fui a ver a Mar del Plata.
0: ¿Sí?
3: Cuando canto ahí.
1: Es que para mí es uno de esos talentos indiscutibles. Claro. Si no te gusta Abel Pinto, tenés mal gusto. Perdón, ¿no?
3: ¿O te gusta Martín? Pero...
0: No. ¿Qué decir?
3: Ibas a decir que no, pero te...
0: sí lo banco, porque además es que...
3: Sí, buena gente.
0: Yo arranco por esa parte.
3: Buena gente.
2: Y el artista, te diría, de los más invitados por otros colegas, por otros músicos. Viste que siempre invitan.
0: A ver, mirá, escuchá. Me gustaría escuchar la parte que explota. Luciano Eterno. Bueno, así que podría ser.
3: ¿Cantará la Sol ese tema que
2: que le cantó a Diego?
3: Que lo puso de pie.
2: Brindis, creo que es el que decís.
5: Brindis, correcto, Brindis.
2: Hermoso, que le cantó a Diego en la cara.
5: A Diego y a Leo.
2: Y a Leo en unos premios, ¿no?
5: A Leo en Asunción.
2: En Asunción.
0: Y explota la cancha. Aparte, la camiseta es una bandera. Último partido de Leo. Si está previsto, si va a llover, ya se puede saber hasta
2: a
0: esta altura.
2: El clima.
5: Todavía no se sabe, martes. Ah. Mañana hay proyección a martes. Lo que sí va a haber enfrente en Ciudad Universitaria, el FanFest de Messi.
0: Ah, bien. ¿Quieren que cuente algo que no sé, no le va a interesar mucho cuando cuento yo?
2: Sí, sí.
0: Juegos Olímpicos del 2008, que Argentina gana la medalla de oro.
2: Sí.
0: El día

0: Increíble.
1: Increíble. 2008 te estoy hablando.
0: Me pongo de pie.
1: No digo que esto vaya a ocurrir acá, no, simplemente lo estoy contando.
0: A esta hora y con tiempo, Marce, sí, sería un día de 15 a 19 grados, o sea, 15 la mínima, 19 la máxima.
1: A falta de confirmación oficial.
0: A falta de confirmación oficial y soleado. Soleado. A esta hora el martes que viene, o sea...
1: ¿A qué hora es el partido?
2: Pasa que juega a las 8.
3: Claro, 20 horas, Marce.
0: Linda noche, entonces.
1: Bien.
0: Cerca de 17, 18 grados a esa hora.
1: Bien, va a estar muy agradable, muy agradable.
0: Todo puede cambiar. Todo
1: bueno, puede pasar. Fer, nos contás, tenés que salir 2:15 la conferencia de prensa,
3: Claro, cuando estamos adentro, antes de que empiece la conferencia, volvemos a tomar contacto justo antes de que empiece a hablar Scaloni, que siempre es muy puntual, así que yo creo que cuando sea y cuarto va a tener al técnico de la selección sentado.
1: Bueno, abrazo grande, gracias.
3: Abrazo.
1: Ahí estaba Fernando Sis con la información de la selección. Vamos a presentar a Germán Balcarce, que hoy está medio urgido, sí.
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1: Bueno. ¿Hubo alguna movida, Germán? Te saludo del hincha de River, ¿o no? ¿Ayer?
4: No, ¿cómo te va, Marce?
1: ¿Cómo te va?
4: No, pues en redes sociales, bueno, obviamente a nivel institucional, el Club Atlético River Plate difundió con diferentes contenidos que fue el Día Internacional del Hincha de River Plate en conmemoración a lo que fue la fecha de nacimiento de Ángel Labruna, que llegó al mundo el 28 de septiembre de 1918.
1: Y le cuento como curiosidad que Labruna muere. ¿Saben cuál fue su último partido como entrenador?
0: No.
4: No.
1: Su último partido fue dirigiendo a Argentinos Juniors, pero contra River. Partido que terminó uno, mirá lo que es el destino de la vida. Su último partido, después le agarra un ataque, lo interna y se muere. Su último partido fue un 1-1 Argentinos River. Increíble el destino de la vida, ¿no es cierto?
2: ¿Contó Cheliño eso?
1: Sí, claro. Estaba en la cancha. Claro. Estaba en la cancha.
2: Sí. Qué bien.
1: Y ahí arrancaba la historia, con Angelito.
5: Sí. Pero bueno, viste, convengamos que vos preguntabas por si había alguna celebración. Marce, el año de River no invita a celebrar mucho, ¿no? Para los hinchas.
1: Caramba.
5: Mira, un día del hincha sombrío.
0: Humor de mierda.
5: El hincha de River.
1: Qué lindo. ¿No? Todo abajo.
5: Y Anita está.
2: Está picante, Anita.
0: Es un día difícil.
5: Así como Racing tiene el año que se sembró, bueno, arriba, River está pasando lo mismo.
2: Anita estaba ahí.
1: Bajó el ascensor. Ustedes fueron a Dime que
5: bajase el ascensor. No, preguntale a Anita cómo está. Afuera de todo, solamente una expectativa a fin de año y el eterno rival puede salir campeón de todo lo que tiene por delante.
0: Mirá, mañana a las 12, ¿eh?
1: ¿No? Mira cómo está Anita, ¿eh? ¿Usted qué dice, Germán?
4: Germán o Gervasio.
5: Gervasio.
1: Ah, Gervasio.
4: No, Gervasio está en la misma situación que Anita. Quiere motivarse por los jugadores que tiene arriba, pero no es que el horizonte es tan promisorio. Afuera de todas las competencias, excepto el torneo local, que por supuesto bienvenido sea si River lo puede ganar, pero no lo veo muy conforme a Gervasio.
1: A ver, le quiero agradecer a Maverino porque nos van apareciendo los temas. Yo no puedo revisar todo el tiempo, pero siempre Silvio está al pie del cañón. ¿Ustedes saben cuántas veces perdió Scaloni? 10. De esas 10 veces, nunca perdió 2 partidos seguidos dirigiendo la selección. Temo que no ocurra eso, ¿no es cierto?
0: Claro,
1: después de la derrota con España.
5: No.
1: No va a pasar. ¿Cómo es que hay que manifestar, Barbie?
5: Manifestar. Pero manifestar en positivo. Vamos
1: por eso,
5: a ganar.
1: Por eso, vamos a ganar.
5: No es el no va a pasar, es vamos a ganar.
1: Ah, vamos a ganar. No va a pasar. Listo, aprendí un poco. Bueno, ¿qué hay de River?
4: Si el plantel se entrenó esta mañana en el predio de Ezeiza, Aníbal Moreno, recordemos, víctima de una discopatía lumbar, no jugó hace ya más de un mes. El 26 de agosto, su última presentación en la revancha ante Independiente Santa Fe. Hoy comenzó a intensificar diferentes tareas físicas, apunta a estar disponible el sábado 10 de octubre, cuando River, desde las 21:30, reciba a Estudiantes de Río Cuarto. También se reincorporó hoy Thiago Almada, luego de estar afectado a la sección argentina. Recordemos, padece un desgarro en el cuádriceps izquierdo. Yo creo que Almada no va a estar disponible frente a Estudiantes de Río Cuarto, y me atrevería a decir que tampoco el miércoles 14 de octubre, cuando River, desde las 19:30, perdón, de las 19 en punto, visite a Sarmiento en Junín con sus hinchas. Luego de esa presentación, quizás sí regrese Almada domingo 18 a confirmar esto último contra Belgrano en el estadio Mario Alberto.

0: público visitante en la tribuna Willington, 11.500 simpatizantes de River previstos allí.
1: Lo de Aníbal Moreno hay que tenía que estar un poco atento, porque Aníbal Moreno, decían muchos que era algo lumbar, y no era lumbar lo de Aníbal Moreno. Lo de Aníbal Moreno era una hernia de disco.
2: Oh. Ah. Mirá qué dato, pará.
1: Porque, que dice, porque dicen que es lumbar, y lo lumbar se saca mucho más rápido que
3: claro, es más complicado.
1: Entonces, por eso es el tiempo que está tardando ahora Aníbal Moreno, que ya
2: se le hizo ahora la hernia de disco, te digo.
1: Fue la lesión que cuando empezó dieron un parte como que era lumbar, uh-huh, y yo me contaron, uh-huh, que era algo más importante que eso. Y creo que tiene, no sé si poder, ¿cómo decirlo? Tiene otra cosa, Aníbal, que tiene algo, no se lleva bien con los medicamentos.
3: Y venía arrastrando algunas cosas físicas.
1: No puede tomar medicamentos. Me parece que le tiene alergia a los medicamentos. Entonces eso, a su vez, mirá, te retrasa mucho más lo que es una recuperación, porque no te podés,
2: mirá qué dato,
1: no se puede medicar.
2: Claro, y esto no se sabía.
0: Rolfi.
1: Entonces creo que había ahí como medio como un choque entre...
2: Pregunto
1: entre
2: de la ignorancia.
1: Entre los el kinesiólogos, exacto, con lo que le transmitían o los informes que daban, porque si no decía, ¿cómo decía algo lumbar? Si algo lumbar tiene que salir mucho antes que de una recuperación así. Y lleva un tiempo...
2: Esto no se sabía, Germán, ¿o no?
0: No, River anunció discopatía lumbar en el parte médico.
2: ¿Esto lleva mucho tiempo, Rolfi? No,
1: y es un tema, la hernia de disco es un tema.
4: Más complejo.
1: Más complejo, exacto. Yo un día... ahí chusmeando, uh-huh, me enteré que por ahí un día no podía entrenar porque se quedaba duro de la espalda, entonces tenían que empezar otra vez, no siempre estaba...
2: Mirá vos, perdón la ignorancia, sí, porque por ahí te hago una...
1: ¿Es lo de
2: Cavani o no?
1: No sé si lo de Cavani llegó a ser así, bueno, Vareiro y todos estos que claro, estaban con ese tema, fue algo, uh-huh, no era algo fácil. Uh-huh. Entonces,
3: son semejantes, ¿no?
1: Claro,
3: será lo mismo, pero la situación
1: sí, más o menos,
3: recuerda...
1: exacto, que se habla de bloqueo, se habla de todas esas cosas y depende también cómo los va llevando después en el día a día.
3: Sí, además la posición de Aníbal Moreno en la cancha, digamos, ya es complicado que te agarre de cualquier manera, ¿no? Pero si no estás al 100...
2: Che, mirá vos, así que una hernia de disco. Bueno, Germán, esto va a llevar un tiempo bastante
1: sí, complejo, ya pasó un tiempo, por eso digo, ya más de un mes... Y va algo lumbar, no te lleva tanto.
2: Total.
0: Me sorprendió el Rolfi, datazo, porque...
2: ¡Datazo!
0: Sí, porque River comunicó discopatía lumbar. Quizás esté nucleado en la parte puntual, porque bueno, yo me acuerdo cuando busqué la definición para poder dar una explicación que sea superficial al aire, hablaba de un compromiso en la parte inferior de la espalda, justamente, uh-huh, vinculado a los discos, por eso el término discopatía... pero de cuenta el Rolfi obviamente es mucho más puntual, y yo la verdad que desconocía por completo el tema de la medicación y el Aníbal Moreno. Lo concreto es que sí, ya lleva 34 días sin jugar.
2: Bien. ¿Alguna otra cosa para contar? ¿Sabes qué me contó alguien de River? Pone el rumorcito.
5: Es el rumorcito.
2: Si no hubiera sido este tiempo prudencial para rodearse, si Poncio, porque me cuenta que Poncio tiene ganas de seguir, después no sé qué va a pasar, porque la verdad que, uh-huh, está todo atado
3: al resultado,
2: lamentablemente, guste o no te guste, más allá de la convicción que puedan tener todos, de haberse rodeado con la gente que él quiere rodearse. Y esto te lo pregunto, Germán, sin que sea una imposición, de buscar lo que yo en algún momento había contado, de traer gente de lo que vos entendés que no los que te incorporan, es decir, Escudero, bueno, claro, viene Escudero, viene Manfredi, no. Traer gente que vos entiendas, si tenés ganas de quedarte, de armar tu cuerpo técnico.
0: Sí, a ver, principalmente la evaluación se hará en diciembre. River renunció como interino, pero al mismo tiempo yo he contado que Poncio es el técnico de River, porque no es que estuvo por algunos partidos. Hasta fin de año, ahí se evaluará si están dadas las condiciones para que continúe conforme a los resultados y, por supuesto, al rendimiento del equipo, que en River no es un detalle menor. Marcelo Escudero, que es el técnico, o era el técnico de la reserva, quedó como ayudante de campo. Y yo, en mi pensamiento malicioso del caso, Marce,
2: sí,
0: si no les va, a ver, si les va bien, buenísimo, porque significa que pueden continuar y River tiene, claro, el tema resuelto. Pero si les va mal, River se saca de un plumazo a Marcelo Escudero, que pensó en cesantearlo del cargo de técnico de la reserva, uh-huh. y al mismo tiempo yo no veo a Poncio retrocediendo después de ser técnico.
3: Pero claro. si le va bien, que le prendan velas, ¿eh? Porque yo noto la mano de Marcelo Escudero en el equipo, en los cambios, en cómo venía jugando River.
0: Sí, por en la diaria, por más que Poncio tiene una gran experiencia como futbolista, no es lo mismo, y el Rolfi me validará o dirá que estoy equivocado, no es lo mismo para un futbolista hacer los ejercicios que dispuso el cuerpo técnico que tener que hacer la planificación. Y ahí es importante el rol de Marcelo Escudero y compañía.
1: Sí, claro que sí. Y está bien que lo haya hecho así Leo también. Y que haya llevado a alguien que él conoce y creo que se pegó mucho después que Leo tuvo la posibilidad de bajar. Cuando a Leo lo bajan, se pegó mucho a esa reserva y a las inferiores.
2: ¿Cuántos ayudantes son?
1: Dos tiene,
2: Manfredi
1: y él. Bien. Que estaba en busca de un tercero, ¿viste? Que
2: sí, se yo me acuerdo, Maidana, me acuerdo. Yo creo que inexorablemente, si Poncio se queda, uno va a buscar. Y es más, me dijeron, ¿por qué no lo busca ahora? Porque en definitiva, los que vos incorporás es porque te lo sugirieron. Esto es así, un cuerpo técnico se arma con lo que te sugieren y vos sos amplio, porque la virtud de Poncio es que, che, mirá, Escudero, bueno, que venga, Manfredi, que venga. Esto también, el preparador físico, pero no son del riñón específico. Y yo creo que en algún momento... qué sé yo, lo veo en todos los entrenadores, Eduardo Domínguez, y en un momento tuvo, no me acuerdo quién era, uno chiquitito, que corría mucho, que después terminó separándose de Eduardo, ahora tiene a Leandro Díaz, siempre busca uno de su riñón. ¿Cómo era llamado uno Juan Vélez?
1: Sí, Coso.
4: ¿Bardaro?
1: Carlitos Berna. Carlitos Berna.
2: ¿Sí? ¿Sí? ¿Ah? Bueno.
1: Ahora llevó a Alan Sánchez.
2: Alan Sánchez, ¿entendés? Va buscando parte de su riñón. Y vos vas a cualquier entrenador, qué sé yo, Nico, cada uno lo elige como quiere, no hay una regla tácita. Nico Díez le dijeron, che, ¿te gusta Gallego? Sí, me suma. El profe Otero, que laburó mucho con Falcione, ¿te suma? Sí. Eran de su riñón.
1: No.
2: Hasta que en algún momento otro elige
1: y Caldera,
2: riñón.
1: ¿No?
2: Y Caldera, que es del club.
1: Claro.
2: Es decir, fue armando. Un poco medio como sí. Lo demás. ¿Entendés que cada sí. Uno va eligiendo como
1: invitado,
2: quiere?
1: Yo estuve invitado a ese cuerpo técnico.
2: ¿En serio?
1: En un momento.
2: Menos. ojalá, entonces venís. Bueno, ¿pero vas a dirigir sí. O no vas a dirigir? ¿Vas a ser no, la que hace la torre?
1: No, yo no, pero te quiero decir que me.
2: Pues siempre me amenazás con el carnet.
1: No te amenazo yo con el carnet. Vos tirás quién es técnico y yo te muestro que soy técnico, nada más. O decía, acá se hacen los técnicos. No hacemos los técnicos. Yo te muestro que soy técnico, nada más.
2: Bueno, perdón. Si te llamara Poncio, ¿vas?
1: ¿Hablar con él? Sí, claro.
2: No, al cuerpo técnico.
0: Al cuerpo sí. Técnico.
2: Yo quiero, la verdad, en el programa tenemos dos que... Y hay que colocarlos porque, okay, te digo, a Cubero le digo, ¿qué mejor colaborador para Scaloni que Cubero? ¿Qué querés que te diga? Ahora, eso sí, nos limpia con la información, van para afuera, ¿eh?
4: Sí.
2: ¿O no, Barbie?
3: Tendríamos que tener ahí un infiltrado.
2: Le das una mano, todo, claro. Le das una mano, es como yo tengo que ser agradecido. No,
3: ¿tendría que ser nuestro topo?
2: ¿O no?
1: No, nunca, topo, ¿eh? No,
4: es feo.
2: No, tenés buena data.
4: Nexo.
2: Nexo.
1: De las primicias.
2: Para mí, Rolfi tiene que ir con Poncio y vamos metiendo, ¿viste? Como las logias que van insertando gente.
3: Medio cofradía.
2: En nuestro grupo. Barbie, jefa de prensa.
3: Sí. Podríamos meter ahí. Sí.
2: Así que a Germán lo metemos también. Martincito, ¿vos dónde? Armá un equipo de 10 y te metemos, no
4: sí,
2: sé. ¿En qué rol te verías vos?
4: Es buena la pregunta.
2: Gracias, te agradezco que alguna vez me lo quieras.
4: Siento que sumo en un grupo, no tengo claro mi rol. No.
2: Suena muy ambiguo eso.
4: Sí, no tengo claro.
2: Es como cuando te dicen, ¿qué querés comer? Lo que quieras.
4: Estoy para diagramar, pasa que necesito a Rolfi.
3: Bueno, mucha sanata. Podría ser lo que era Poncio antes, ese nexo entre juveniles y...
2: Es muy fuerte,
4: No estoy para tanto.
2: Bueno, vamos al descenso.
4: ¿Por
2: qué? Martín, tampoco. Hablemos en el área de comunicación.
4: Departamento de ocio y tiempo libre. Ahí creo que lo tengo.
2: Medio sanatero. Me sonó muy sanatero.
3: Para que los jugadores se distiendan.
4: Los juegos de mesa, sí. Armo que te disfrute para los jugadores.
2: La parte lúdica. Sí. Bueno, Germancita, algo más de River. ¿Cuándo vuelve a jugar River?
3: Ay, Dios.
0: Bueno, el calendario de River indica sábado 10 de octubre
2: bien.
0: A las 21:30.
2: Un montón,
0: contra falta. Presidente de Río Cuarto del Monumental.
4: Tres años. Sí,
2: un montón.
0: Faltan ahora, estoy haciendo cálculos, 11 días.
2: ¿Usted qué cubre River? ¿Está habilitado para ir el 6 o no?
0: No.
3: Maneja prensa.
2: No, pero viste que vos por ahí tenés
4: a veces.
0: River. Pero
3: ahí
0: no.
3: Toma la gente de prensa de AFA. Ah, o sea, no la de River.
2: Correcto.
0: River, yo quisiera que quizás con alguna cuestión logística, pero no decide, colabora.
2: Colabora, veces. Correcto. No hay algún amigo que te haga entrar a algún lugar. No se puede.
0: No. Yo difícil. No tampoco de pedir verísimo. Favores.
2: Pero pará, los palcos no, que compraste en River, ¿qué hace? ¿Los toma AFA o los agarra la gente de River?
0: No me acuerdo de eso.
2: Es River. Yo sí, le estoy
3: pero
2: dando.
3: Eso no para un pobre mundano del pueblo como un periodista.
2: Ah, pero tenés algún amiguito.
3: Eso se quedan los de arriba.
2: No, pero pará. Yo, hay algo que decía un amigo, no voy a decir quién. Un amigo mío me decía: lo importante es que yo no tengo plata, pero tengo amigos con plata. Entonces, me voy y me prendo con él. Entonces, esas cosas ocurren.
1: Pega, ¿no? Claro.
2: Y te pegás, qué sé yo, tenés, Germán, rebote. Vos vas todos los días arriba.
1: Es el típico decir, ¿qué tal? ¿Querés venir? Claro. ¿Querés ir? Sí.
2: Porque los palcos son de los de River. Eso no se cede a la AFA. Así que le doy una idea. Alguno tiene que haber. Si idea. Tiene ganas.
0: Algún amigo tengo, sí.
2: Exactamente.
0: ¿Qué va a ocurrir con el palco? Pero algún amigo tengo.
1: En Asíbori por ahí es. Bien de ahí, ¿no?
3: Y, pero Germán no es el perfil de ir a.
0: No, nunca pido.
3: Yo tampoco, te banco, Germán.
2: Yo te digo, soy un pedidor serial. Yo te digo.
0: No, solamente pido si tengo confianza y puedo retribuir.
2: Exactamente,
0: de alguna manera,
2: si no, no. Se trata de eso. Tampoco le vas a pedir un desconocido. Tampoco le estás pidiendo plata. No, hay alguno que anda pidiendo plata por la vino, te la devuelve. ¿Entendés? Bueno, señor, abrazo grande, Germán.
0: Abrazo grande, Martín, un placer.
2: Nos vamos a ir a la tanda, vamos a cerrar Marticito en la parte lúdica.
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2: Me preocupa que pasó gente de camisa y corbata cerca de acá, que tenemos la parte administrativa, y escuchó la frase que dije, tengo un amigo que tiene... que no tiene plata, pero que tiene amigos con plata. Y el señor se dio vuelta. Justo. Ah. ¿Viste cuando decís algo que no? Por ahí.
1: Será de los dos.
2: Lo estoy mirando allá al fondo.
1: Mejor Martín.
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0: Bueno, acá estamos 13 y 26 hasta las 3 de la tarde. Esto es ¿Cómo te va? Para poder charlar, y voy a saludar a un amigo que siempre está de buena onda. En la cancha se transforma.
1: ¿Vos decís?
0: Sí. Yo te digo, lo conocí cuando una conocida heladería, de las mejores, fuimos a una inauguración y estaba él.
1: Ajá.
0: Muy divertido. Empieza con él. Empieza con él, es correcto. Y el tipo es muy divertido.
2: Debe ser cordobés.
0: Pero en la cancha, picante.
1: Tomando helado.
0: ¿Eh?
1: Tomando helado.
0: Yo
1: te conocí tomando otra cosa.
0: Vos sos el Rolfi Montenegro, porque por ahí no te conoce la voz.
1: Ah, ok.
0: Te conoce. Pero vamos a presentarlo al señor, que se ve estar riendo en este momento.
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0: Bueno, te pregunto, antes de ir a la nota.
1: Sí.
0: Para tener, ¿qué tenés que tener para sacar condición de ídolo? Porque para mí, el que está jugando no lo alcanzás a mensurar si ya está en la condición de ídolo. ¿Sí?
1: Sí.
0: Para mí este señor ya es ídolo de Platense. Forma parte de la estrella.
3: Yo creo que nadie
0: goles,
3: te discuta acá no en sé, la mesa.
2: Goles clave.
0: Pero, por ejemplo, ya está, porque en realidad no es que estoy diciendo si es ídolo o no este señor. Lo que estoy preguntando es si ya la condición de ídolo la tenés o la empezás a tener una vez que te retirás. Porque tiene todo.
3: Depende cada caso, pero para mí hay varios ítems, ¿no? El sentido de pertenencia es uno, pero después otro muy importante que lo vas creando es ser determinante en los momentos que hay que serlo.
0: ¿Pero ya sacás chapa ídolo en el momento que estás en el club o es cuando te vas?
3: Para mí ya sacás chapa y lo acrecenta el tiempo. Bien. Obviamente.
0: Sí. A ver, yo creo lo mismo, para mí es ídolo ya.
1: Hacer el gol más importante de la historia de un club.
0: Si después de esto no da una gran nota con títulos, le sacamos la zona.
2: Es un día perdido.
0: Guido, querido, ¿cómo te va?
4: ¿Cómo andan? Qué manera de tirar flores. Sí que son amigos.
0: Escuchá, es como primavera. Cuando...
4: Qué lindo muñeco.
0: Lo tenés al Rolfi, ¿cómo no te va a dar una asistencia?
4: Lo escuché, ya apenas habló, ya aparte tiró con poquito, ya dijo mucho. Lo que menos tomamos era helado.
0: Qué grande.
4: Nos cruzamos en varios lados con Rolfi.
1: Sí, cruzamos.
2: Siempre había Ferné, ¿no? Cuando se cruzó.
1: Sí,
2: siempre había Ferné.
1: Por medio, si no hay charla.
4: Hemos compartido varias jarras.
2: Sí, ah, mirá, no era vaso.
1: Sí. Y bueno, pero
4: no.
1: Se preparaba en jarra, ¿qué va a ser?
0: Bueno, Guido, querido, primero felicitaciones por lo que han construido, porque a veces pasa de largo y no hay un momento, pero lo que ha hecho en la Copa, ahora viene el partido con Estudiantes, está clarísimo lo que viene por delante, pero lo que hicieron con la Copa fue impresionante.
4: Sí, la verdad que hermoso. Bueno, escuchaba recién ahí lo que decías y cuando estás acá en el presente es muy difícil también. Que por ahí es necesario, pero mirar para atrás y también ver las cosas buenas que hiciste es difícil porque se hay en la vorágine de este día a día, de este fútbol que cada tres días tenés un partido, tenés una competencia nueva, tenés un examen nuevo que tenés que rendir y estar al 100%. Y nosotros también ahora con una posibilidad muy linda de poder escribir una nueva página en la historia de Platense, de poder meterlo por primera vez en una semifinal de Copa Argentina, y la verdad que eso sí, te motiva y ojalá que estemos a la altura, porque nos sentimos preparados, y después mirando para atrás, sí, la verdad que fue un año muy lindo por cómo se vivió en la Copa, de la manera que lo hicimos, de la manera que competimos, y creo que tenemos que agarrarnos de eso también para después en las dos competiciones que nos quedan, tratar de asimilar esas cosas buenas que hicimos en la Copa y que creemos que nos va a llevar a terminar el año de gran manera.
0: ¿Qué significa enfrentar a Estudiantes por Copa Argentina, con lo que estabas explicando, más allá de lo que es para Platense, el lugar que si logran pasar, lo que es el rival?
4: No, la verdad que lindo, es un rival que viene haciendo las cosas muy bien. Que bueno, últimamente al club le viene costando contra Estudiantes, porque si ves los últimos resultados, sí, la verdad que siempre fueron positivos para ellos, y bueno, también agarrarnos de eso y tratar de cortar esa racha, y con una posibilidad muy linda, estamos a dos partidos de volver a jugar una final, a tres de poder meterlo a una Copa Internacional al club, y creo que sobran palabras para entregarse al 100%, para entregar todo, entregarse al 100%, y saber que es una posibilidad muy linda, que bueno, ellos creo que también están en una situación similar, teniendo todavía la Copa Libertadores, pero bueno, creemos que sí, se está haciendo mucho foco en la Copa Argentina, y que te da un premio muy grande, así que ojalá que estemos a la altura y podamos hacer un gran partido, que también necesitas esa noche soñada, esa noche perfecta para que salga todo bien, y bueno, prepararemos el partido para que sea de esa forma.
0: Me escribe Martín Rubio, gerente general de la radio, ídolo absoluto del club, hincha platense, ¿no es cierto? Queda claro. Ídolo absoluto, claro, de eso. Lo que hicimos como introducción, ídolo. Ajá. Mirá que hay que sacar chapa ídolo del club.
3: El hincha.
0: Guido fue quien nos dio la gloria eterna y nuestra primera estrellita. O estrella, perdón. La verdad, Guido, ya está. Mirá que ya te dieron el lugar de ídolo, ¿eh?
4: Y bueno, pero sí, es lindo porque se recibe también el cariño de la gente. Pero como lo dije antes, acá ya tenemos el jueves una nueva prueba y tenés que estar a la altura, claro. y seguir respaldando. Sí, lo bueno que hiciste, obviamente, porque es lindo llegar a un club como Platense con una historia muy buena y que por ahí venía haciendo las cosas muy bien, pero que se acomodó en primera división, logramos cosas inolvidables. Pero sí, queremos ir por más, y ojalá que lleguen lindos momentos como los que vivimos, y seguramente que después del día de mañana se va a reconocer eso, pero bueno, ahora tratamos de estar enfocados en lo que viene y seguir escribiendo las páginas buenas del club.
3: Guido, y apelando a ese lado personal y profesional tuyo, porque creo que tu caso puede ser el de muchos jugadores que vos de pronto a lo largo de su carrera ves que quizás en determinado lugar no tuvieron la continuidad que esperaban y realmente llegaste a Platense y se destapó todo como tu lugar en el mundo. Entonces, ¿qué fue lo que encontraste en Platense que te hizo terminar de asentar, afianzarte? ¿Es el grupo, es la confianza, esto que describías de lo que encontraste ya construyéndose pero todavía a falta de concretar?
4: Sí. Primero, antes que nada, estar preparado, porque no nada pasa por casualidad y todo creo que es consecuencia del trabajo que uno hace. Sí, comparto el encontrarse en el lugar y obviamente agradecido a Platense por el lugar que me dio, en su momento por la dupla que confió ciegamente en mí, me dio un lugar muy lindo, un rol que a mí me hizo sentir muy importante, que por ahí... Por mi forma de ser y en cuanto a lo que doy en el día a día, creo que lo supieron leer bien y sacaron lo mejor de mí. Y bueno, eso también es poder aprovecharlo. Y la verdad que siempre voy a estar agradecido a Platense por esta posibilidad, por también hacerme encontrar en un momento de mi carrera muy lindo, en un fútbol argentino muy difícil. Y bueno, lograr lo que logramos, creo que lo gigante un poco más, pero sí, no hay que conformarse y seguir por esa línea. El saber que el esfuerzo, la dedicación te lleva a lugares muy lindos, pero la única manera de seguir creciendo es no conformarse, es seguir con los pies sobre la tierra y seguir teniendo objetivos y metas a corto y a largo plazo, pero bueno, la principal ahora es a corto plazo, la Copa Argentina, así que ojalá que así sea.
2: Guido, y ahora que pasó un tiempito de la casi hazaña con Fluminense, ¿no? Del partidazo que terminan haciendo a la vuelta en Platense, ¿da para rescatarle ya algo positivo? Calculo que los primeros días tenías una bronca que no entrabas en ningún lado, pero ahora podés analizarlo un poquito más tranquilo y decir, che, también está bueno lo que hicimos.
4: Sí, y mirá lo que te digo, muy pocas veces me pasó de tener un golpe duro como el que vivimos, porque creo que que sí competimos, tuvimos la altura, nos quedó ese gusto amargo,
2: sí.
4: Pero después también en cuanto a la tranquilidad del plantel, de haberse vaciado y haberse entregado al 100%, y esa tranquilidad interior de decir, hicimos todo lo que teníamos que hacer, obviamente, después poder hilar fino, pero creo que no hay sensación más linda que esa, de entregarse al máximo, de hacer todo lo que trabajaste, y después, bueno, es fútbol, y también aún haciendo todo bien, te puede tocar perder, y creo que nosotros, en gran parte de la serie nos pasó eso, porque no nos sentimos en inferioridad, sentimos que competimos, hasta podríamos haber tenido otro final, pero bueno, es lo que nos tocó pasar, y también agarrar todas esas cosas buenas para saber que estamos preparados y que teniendo esa mentalidad y encontrando ese equilibrio, podés llegar a competir en las competiciones que te quedan, y bueno, estamos también tratando de llevarla a cabo, no nos costó contra Ñul, pero bueno, es hacer el clic rápido, cambiar rápido y volver a agarrar fuerza, volver a confiar en uno, en el grupo, y saber que las cosas buenas que hiciste las podés repetir.
1: Y no, hablando en serio ahora, ¿cómo estás de la mano? Se ríe.
2: ¿De la mano?
1: ¿Qué se ríe?
2: La mano, ¿cómo estás?
1: La mano, ¿cómo estás de la mano?
4: Y por ahí se carga un poquito, por ahí se carga un poquito.
2: No es la mano que agarra el Fernet, la otra.
1: No, digo por la piña que le dio al banco de suplente, por eso, por ahí le afectó mucho.
4: Lo bueno que la jarra la agarro también con esa mano. La otra. Le pongo frío rápido.
0: Qué grande, muy bien, muy bien. ¿Se están preparando también para jugar con argentinos? ¿Queda todavía la posibilidad de que le levanten la sanción para jugar con público, digo bien?
4: Ojalá que sí. Sí, la verdad que estamos con muchas ganas, y obviamente que sirve muchísimo por lo que significa un clásico y en tu casa, con tu gente. Sí, creemos que sí, que se debería hacer. Tenemos claros ejemplos de otras situaciones que no quiero nombrar a nadie, pero que han pasado hace un tiempo y, uh-huh, y se manejaron de otra forma. Así que ojalá que se mida con la misma vara. Y que también se priorice el folclore, el fútbol, que es lo más lindo, y volver a vivir un clásico con nosotros, en nuestra casa, con la gente, sería hermoso.
0: La verdad, Guido, felicitaciones, lo digo de corazón, porque por ahí uno no se da cuenta, pero han construido una linda historia, no solamente por la estrella, sino lo que hicieron hasta Fluminense. Quizás el final no fue el más deseado, por cómo terminó la historia, pero hicieron un partidazo, más la Copa Argentina, porque la verdad que en un momento estaban peleando todos los frentes, y tampoco es que tienen un plantel sobrado para poder ir cambiando, hoy que tanto se habla del tema del desgaste físico. Así que nada, Guido, gracias por la charla, y que veamos un buen partido contra Estudiantes de La Plata, un Estudiante que está pensando más en la Copa, ¿o no? ¿Esa es una ventaja para ustedes o no?
4: Ojalá que sí, que estén pensando, pero nada, bueno, sí. es un gran equipo, es un equipo grande de Argentina, y que también sigue con la ilusión de mantenerse en las tres competiciones, pero bueno, tener una noche buena también y poder pasar de fase sería algo hermoso, sabiendo que también el torneo viene costando mucho, sería un impacto muy bueno en cuanto a lo anímico. Así que esperemos que salgan las cosas bien, nos estamos preparando de la mejor manera y que le podamos dar otra alegría a la gente y estar cada vez más cerca del objetivo.
0: A ver, Guido, si te venís un día que esté el Rolfi, que quiero que me cuentes cosas del Rolfi,
4: Listo, sí, vamos a organizar. Metemos
0: no me chamulles,
4: tiene que terminar.
0: No me hagas la que sí, tenemos que ir a comer.
1: No, está cerca, ¿no? Está cerca.
0: ¿Está cerca de acá? ¿Vos estás cerca de la zona de Martínez?
4: Claro, sí, ah, sí, sí.
2: Bueno.
0: Listo, perfecto, te da razón,
2: Rolfi. Que... ¿Armamos el Ferneca?
1: Bien. Obvio.
2: Sí.
4: Listo. Ahí vamos a arreglar con el Rolfi, así no decimos nada.
0: Hablamos un poquitito de fútbol. Abrazo grande.
4: Que anden muy bien, un gusto escucharlo. Gracias por la nota.
0: Igualmente. Es ídolo. Yo pensaba en los ídolos de Platense, que hay varios. No solamente Polaco Goyeneche, que es el primero por una cuestión de edad, pero que no haya jugado, pero pienso en un montón de hinchas de Platense. Vladislao Kapp, entrenador, el Monopetti, jugadores de esa época, y ahora el éxito te trae ídolos. El éxito te trae ídolos.
1: Estas cosas te marcan para hacer un gol.
2: Gol es importante siempre, sí.
1: Eso, ahí, no, y aparte, que te dio un título y aparte dio todo, ganó 1-0.
0: Sí. Lo que pasa es que es el título engloba que podrían estar todos los del plantel, pero en realidad cuando vos metés un gol...
1: Por eso digo, si el partido terminaba 3-0, por ahí era un poco más complicado, pero al terminar 1-0 y hacer el gol él,
0: sí,
1: te deja ahí bien parado.
0: Antes de ir a la tanda, hoy es 29, y son de gnocchi. Comer, es correcto, son de comer gnocchi los 29, porque mi mamá siempre me hacía gnocchi, poníamos la plata abajo, no me surtió mucho efecto, pero no importa, sí, pero poníamos plata abajo del plato.
1: Yo ahí tengo una pelea.
0: Pero tú es una pelea, Rolf.
1: Bueno, ¿qué querés? Porque no le gusta.
2: ¿A tu gnocchi? ¿A Amelia, tu mujer?
1: Sí, no le gusta. Entonces,
2: ¿vos comerías?
1: Yo sí comería.
0: Mirta hace casero los gnocchi.
3: Ay, qué rico.
0: No. Yo de hacer los caseros. Yo colaboraba.
1: El tenedor.
0: Debe ser de las pocas cosas que sé hacer. ¿Sí? Pasar el tenedor y meter...
2: Asistente cocina. Eras.
0: ¿Eh? ¿Vos sos de comer gnocchi?
3: Sí, me
0: gnocchi?
3: Encanta. El último 29 comimos.
1: Opa, ¿hiciste vos?
2: ¿Cómo que lo pensás?
0: ¿Los vos haces vos?
3: Los compramos en fábrica de pastas. Salsita.
0: ¿Salsa? ¿Qué salsa?
3: Era una salsa, era como una mezcla de cosas, ¿o no? No me acuerdo qué era.
2: Metí un escarparo. Qué
0: bueno acá, mirá. Y pero lo abrimos.
3: Sí, claro.
0: Claro, o no. Es radio.
2: ¿Metiste un escarparo? ¿Qué hiciste?
1: Me puso colorado.
5: Hice un poquito.
1: No. Sal, te vamos a preguntar la salsa.
5: Tampoco, claro. Esa receta de la casa. Me la voy a reservar, pero era salsa de tomate.
3: No quiere dar la receta.
1: Eso, el tono de MasterChef, que te quiere guardar una salsa.
0: Me digo algo. Ni Scaloni antes de España se atrevió a tanto.
2: A reservar el equipo.
1: Ni Maru Botón ayer que inauguraron.
3: No, los ñoquis eran de Cabutia, ¿o no?
5: Los ñoquis eran de
3: Cabutia.
5: Muy buenos. Y la salsa, la realidad es que me lo voy a hacer porque no me acuerdo.
0: Saqué un tema normal y ya se armó algo escabroso. No hay que contar la salsa.
2: Te va a reservar los 11 para mañana.
3: A mí me gusta la salsa rosa, así que generalmente hacemos así.
1: Tuco con crema.
0: ¿A vos, Martín?
2: Yo soy más de las cremas. Rosa va y después
0: crema. Pero
2: sí. Sí, me encanta.
0: Con salsa de crema.
2: Si puedo, cremosa, sí. Sí.
1: Boloñesa con crema me gusta.
2: Bueno, ni ese crema, qué bien.
3: Es que sí.
0: ¿Qué hambre que te voy a decir cómo me gustan a mí?
2: A ver,
0: ¿alguien no me pregunta?
2: Sí, Marcelo, ahora venís vos.
1: ¿Lo puedes decir? Lo puedes decir porque hay cosas por
2: ponernos. Vos lo reservás. Sí.
0: Aparte, yo cuento toda la receta. Okay. Al aire, no, yo te cuento todo.
5: Yo
0: cuento todo lo que me pasa.
5: Metiendo cosas y ya no me acuerdo.
0: Gnocchi.
2: Sí.
0: Con la salsa de tomate, pero bien espesa, roja, pero rojo, intenso.
1: Furioso. Fuerte. Casi bordó.
0: Y estofado.
1: Ah, estofado. Pero para.
3: Ah, una bomba.
0: Ahora, eso sí. Me duermo a las 7 de la mañana.
1: Yo te dije.
0: Gnocchi, pesado, papa. ¿Viste? Y atrás le metiste carne.
1: ¿Cuánto tardó?
0: ¿Cuánto tardó? ¿Qué dice? A
1: ver, odio los gnocchis.
2: Dice Meli.
3: ¿En serio?
0: Esa palabra.
2: ¿Por qué, Meli?
0: ¿Por qué no puede decir?
3: ¿Por
0: no
3: qué los odia?
0: Es así. Es que es así.
2: ¿Por qué odia los gnocchis?
3: Ah, se pegan en el paladar. Exacto. Sí, es cierto, son molestos.
2: Eso, ¿otras sí, pastas sí? ¿Me gusta?
0: Decirle
2: sí,
0: que los gnocchis que hago yo no se pegan en el paladar.
3: Claro, eso sí se te pasan.
0: Si no lo sabes hacer.
5: Es rápido la cocción del
0: gnocchi. Si la harina no la tuviste... Hablo como si estuviera en MasterChef, ¿no es cierto?
3: Es un minuto y afuera.
5: Un golpe de hervor y sale.
0: Tampoco es tan difícil. Ahora, ¿por qué la palabra odio le sale tan fácil?
1: Sí, tan fácil. Lo mismo me pregunto. A ver, hay muchas veces que sale odio, asco, así, sale con una facilidad. No,
3: yo también soy así.
0: Hay gente que te dice, detesto tal como
1: dale, para. La que te dice,
3: es cierto que suena feo, yo no me doy cuenta y digo odio. Dice, yo soy re hater.
1: O la parte de la que dice, esto me da asco.
0: Pará, porque hay un tema que no entendí.
2: Ah.
0: ¿Qué son?
3: Yo soy hater.
0: ¿Y qué es hater?
3: Odiar muchas cosas.
0: Ah, claro.
3: Viste que yo siempre voy en contra de las masas, que me molesta todo.
5: Es medio
3: me molesta.
5: Hater,
3: soy
0: bueno,
3: hater.
0: Odio. Ya qué bueno saber esto, que va en contra de las masas. Ahí te fuiste a la parte de las masas.
3: Ah, pero eso vino de herencia.
0: Pero.
3: Herencia familiar.
0: Viste que hay excepciones.
3: Hay excepciones, sí. ¿Viste? Bueno, pero viste, generalmente cuando.
0: El tipo me pasa
3: con las bandas, cuando le empieza a gustar a todo el mundo, me deja de gustar.
0: Ahora que odia también. ¿Qué
3: odio lo que mira a todo el mundo?
2: Qué carácter que tienen las dos, Ahora que dice Meli.
0: Bueno, me voy.
2: ¿No se puede leer?
5: Salieron las dos. Odio y asco también.
1: Qué asco, hablar de esa comida.
0: Lo que debe ser esa. Pero vos no sos así, Rolfi.
1: No.
0: Yo no lo contrario.
2: Va a comer yo que es en el baño, escondido.
1: Sí,
2: de Rolfi.
1: Yo voy a comer como afuera.
0: Yo creo.
1: Y después entro con un chicle por la duda.
3: Le gustan mujeres de carácter, está muy bien.
0: ¿Sabés qué es nota?
1: No puedo comer una. No, perdón, Marce. No puedo comer una banana. Adelante.
2: Ah,
1: no puedo comer.
2: ¿El olor le molesta? A ver, ¿le molesta el olor, Rolfi, de la banana? Sí. Mira.
0: Sí, sí. Escucha, es nota, ¿eh?
1: No, oh, es un peligro.
0: Es nota, es pero para mí, hablando de compañeros tuyos.
1: No, pero. Oh. No, dejala así que está bien, ¿eh? Está tranquilo. Dejala que odie.
0: Yo quiero ver si usa la palabra asco. Detesto.
1: Vos la viste.
0: Oh, sí, yo lo sé. Yo la conozco.
1: Vos estuviste.
0: Yo la conozco.
2: En carácter.
0: Pero aparte, la virtud que yo puedo dar fe es que siempre fue así.
1: Ah, no, sí, eso
0: como
1: sí.
0: La, tu etapa de jugador, que yo la conocí, no es que armó un personaje y que elige las caras. Que viste que hay gente que dice, no, yo soy duro, pero después viene uno y le sonríe. No. Esta no, si no le cae bien.
2: No hay grises.
0: Ah.
1: No me importa lo que digan, lo odio igual.
6: Gracias, la tata, ¿eh? Apenas con aroma, cosa buena en la mano de mamá. La familia es un típico clan.
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0: 5 minutos faltan para las 2 de la tarde. Esto es Cómo Te Va. En unos 20 minutos tenemos en vivo a Lionel Scaloni, conferencia de prensa. Estaremos prendidos, por supuesto. 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Bueno, y estamos ahora, vamos a seguir hablando del fútbol argentino, por los clubes Barbie querida, hasta Rolfi también. También lo que está pasando en el fútbol internacional, ahí tiene varios...
1: ¿Con el City?
0: Mira, ya sin mirarte sabía que íbamos a ir para ahí. Porque van confirmando, Barbie, que la liga ya, la Premier le da la espalda al City, o entiende que todos los cargos que tiene en contra empiezan a ser observados.
1: Sí, recordemos que esto por ahí la gente se olvida.
0: Sí, pero está bien que pongamos en autos.
1: Era una investigación que cursaba ya por varios años, ¿no?
2: Por el fair play financiero.
1: Exactamente.
2: ¿No?
1: Entre otras cosas, se lo acusaba al City de vulnerar el fair play financiero, nunca ser claro con las cuentas, qué le pagaba a los jugadores y determinadas cuestiones en las cuales también se lo involucraba en su momento a Pep Guardiola, claro, ¿no? Porque los detractores siempre decían, che, sí, Guardiola todo muy lindo, gana todo, fíjense cuánto gasta y cuánto pueden gastar otros clubes. Bueno, ahora la justicia lo ha declarado culpable al City de todos estos temas.
0: Es que las temporadas que abarca, claro, son de 2009-2010 hasta la 2017-2018, incluye el campeonato que gana con el gol al Wisma Rage al Kun Agüero.
2: Claro.
0: Digamos, la investigación, no estoy diciendo al Kun Agüero, digo, pero la investigación incluye aquel gol y aquel campeonato histórico.
2: Ahora, si pasa todo eso, ¿qué pasará con Enzo y con todos los chicos?
1: Total,
2: que están ahora?
1: Yo pensaba eso.
2: Rulli, ¿no? También está.
0: Está Rulli, claro. Está Enzo, es verdad. Bueno, ahí están revolviendo una olla importante.
1: Importante.
0: Y la noticia urgente, bueno, es que la Premier confirma que una comisión independiente ha encontrado al City culpable de estos cargos. Después veremos cómo avanza esto, ¿no? Uh-huh. Pero bueno, es un eslabón más.
1: Sí, en su momento era una cuestión que se dilataba, pero incluso también era un tema de conversación en lo que fue la última temporada de Guardiola en el City, que recuerdan, era impropio de verlo al City tan en caída libre.
0: Es verdad.
1: Y muchos lo vinculaban o asociaban a este tema que ya se sabía internamente en el City que el fallo iba a dar de esta manera.
0: Bueno, un peligro en puerta, veremos cómo se resuelve y cómo avanza. Estaremos contándoles también fútbol internacional, nos gusta y lo abarcamos. ¿Pero estamos para hablar de Boca? Está Facu, tiene presentación. 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Facu, querido, ¿cómo va?
3: ¿Cómo andan? Abrazo grande para todos. ¿Cómo están? ¿Bien?
0: Bien, nosotros por acá, casi 2 de la tarde. ¿En qué te encontramos?
3: Bueno, a mí volviendo del predio. Está rumbo a casa después de lo que fue la vuelta a los entrenamientos del equipo del Vasco Robarrena, después del gran fin de semana que ha pasado ese equipo.
0: Totalmente, con el hallazgo Ener Valencia, ¿no? Si un cambio le salió bien, además de que entraron bien varios, lo de Ener es para subrayar.
3: Sí, cantó bingo a Robarrena, pero bueno, yo creo que es parte también del trabajo que viene haciendo él con el cuerpo técnico de empezar a tener a todo el plantel a disposición. Y no hablo de concentrarlos o mucho menos, sino de saber y que el plantel sepa que en cualquier momento va a necesitar de ellos. Yo hace tiempo le vengo hablando de Palacios, de la preparación física que vienen teniendo con él, de cómo les viene respondiendo, y el otro día fue un factor clave en la remontada de Boca frente a San Lorenzo.
0: No, es cierto que va, vos lo nombraste y venimos nombrando todos los suplentes que han crecido. Bueno, Zenón se fue, pero estaba en esa también. Uh-huh. Que han crecido gracias a la confianza del Vasco y cómo va repartiendo minutos. Y entendió el Vasco que los segundos tiempos, cuando mire el banco, necesita soluciones. Bueno, lo de Ener Valencia fue un ejemplazo. Y lo que vos decís, un centro se lo tira a Palacio, ¿no? Otro viene de un córner de Blanco, el otro de Sebastián Villa, que también...
3: Sí, puedes pelear con Barbie porque la extrañé.
1: Ah, yo también.
0: La podés saludar, Facu.
3: Y yo creo que el ingreso de Villa el otro día también le cambió la cara a Boca, no solamente por la asistencia, sino por lo que le aportó en la ofensiva.
1: Sí, son contextos de partido, yo tampoco te voy a negar que haya servido para eso, lógicamente. Era cantado al momento que... vos veías que Racing le había salido a jugar con tres centrales, estaba solo Merentiel de referencia, que tenías que cargar el área, y justamente cuando lo viste ingresar a los dos, a Valencia y a Villa, era claro el mensaje que iba a ser tirar centro por todo lado.
2: Igual también entendamos.
1: Ahora, distinto es que te sirva, perdón, ah, Rafi, que no, te sirva para este contexto de partido, que vos pienses, ok, Villa tiene que ser titular.
2: A ver, y entró en un momento donde tampoco Flores estaba en su gran noche.
0: No.
2: Y era alguien que también tenés esos recambios. Pero yo también voy a que a veces están también en estado de gracia, ¿no? Necesitás esos toquecitos de estado de gracia, como fue Romero en su momento, que cuando apareció hizo dos goles. El otro día Valencia, no nos olvidemos que Valencia, el partido anterior, había quedado fuera del banco suplente.
0: Es verdad. Uh-huh.
1: Sí.
2: Entonces, digo, a veces te toca ligar o te toca estar con esos momentos que tenés que aprovechar todo, que el que te entra te cambia una ecuación. Y eso también es mérito de todos. Y a su vez también es un poco de la suerte de estar en los momentos que está cada equipo. Cuando tocas y aparece alguien...
0: Está como dulce.
2: Exactamente. Entonces, y está bien que tenga que aprovechar y que el Vasco vea que cuando mira al banco está esa solución que hace que los partidos te cambien como cambió el otro día.
3: Sí, ni hablar. Y a favor también del Vasco, salvo Camilo Reyes, que seguramente con el correo de semana pueda sumarse al grupo, en estos 20

0: bien para el partido del domingo estuvo concentrado, yo creo que a partir de ahora ya también empieza a estar en la consideración. El otro día viajaron todos, se quedaron afuera del banco. Yo creo que puede estar concentrado, y si no es este viernes, será otro contexto, pero hasta puede llegar a su momento.
1: Es que el momento de Boca se resume fácilmente para mí en que lo perdió a su mejor jugador después de Paredes y subsistió. No solo subsistió, sino que siguió jugando bien.
2: Sí.
1: Y hoy, si bien obviamente está cantado Aranda, apenas pueda volver al equipo, va a ser titular y eso está clarísimo. Pero no es que estás llorando desesperado para que esté Aranda, que lo estás extrañando a más no poder. La verdad que Boca sigue jugando bien, y eso pasa cuando vos encontrás un equipo, que ahí vuelve a tener mérito el Vasco, porque es distinto un plantel de un equipo. Vos podés tener un buen plantel y no armar ese equipo donde ya empiezan a estar claras las funciones, por eso lo que trae Facu del ingreso de Villa y de Valencia, o la recuperación de Palacios, hace al caso, que es que cuando todos aportan su granito de arena y hay una idea... que también la puedes ir modificando sobre la marcha, ¿no? Porque en realidad con el Vasco Boca no está siendo el Deportivo centro, como sí fue esos últimos 30 minutos, si así se quiere, contra Racing, pero porque el contexto invitaba a eso.
0: Sí, sí, yo creo que se habla también de la idea, y hay algo que tratar con la idea. Yo creo que empieza a hacer una bajada de línea del Vasco para con sus jugadores, se lo entienden así. Yo lo marcaba ayer y creo que es importante volver a tenerlo en cuenta ahora. ¿Estaba un buen momento Boca? Sí. Ese camino también. Se va a ganar más de lo que se va a perder, seguramente. Ahora todavía no se consiguió nada. Por eso hay que seguir por ese camino, y creo que esta bajada que intenta dar desde el banco hacia su cuerpo técnico, también hacia los jugadores.
1: Sí, sí. Igual, bueno, también, Fafi, me parece que es a destacar esto mismo, porque pues yo te lo iba a tirar abajo rápidamente, pero en realidad no. Porque los últimos ciclos del Boca de Riquelme, si así se quiere, no eran así. Es decir, quizás se exacerbaba mucho más en la victoria, y el Vasco le da un manto de calma a todo esto, como para, bueno, vamos por el camino correcto, pero serenidad. Ya no escuchás, Fafi, como en otros momentos, declaraciones fuera de lugar de los propios protagonistas y los propios jugadores de Boca. Ya no se habla antes de tiempo, y eso era algo que venía pasando bastante. Entonces hay como un aprendizaje del error, también con un líder que está claro. Ahora bien, si se sigue por este camino y Boca no llega a levantar ningún título a fin de año, que igual es difícil, a mí ya igual me parece un gran crecimiento a lo que venía, ¿no? Quiero marcar eso, que creo que no va a suceder como en el caso Úbeda, que un cambio, el del Chango Ceballos, lo condenó para su siguiente estadía.
3: Sí, yo creo que, a ver, como vos pensás, se tendría que pensar, sería lo más razonable, pero si el Vasco ya se pone eso también como objetivo, yo no sé si él soportaría tener tantas chances y no conseguir ninguno, porque él dirá, sí, los hice jugar bien, o el equipo mejoró todo, pero internamente nos falta algo. Es como cuando vas creciendo, o cuando hablamos con el Chelo, cuando les pasa a argentinos que se ve que juega bien, entonces, y no corona, entonces a veces te queda esa,
1: sí,
3: ¿viste?
1: La piedra en el zapato.
3: Exactamente. Pero sí, obvio que se vio un crecimiento y se vio, o se está viendo en Boca, algo que por los jugadores que tiene, cae justo.
2: Facu.
0: Diga.
2: No, te agrego, perdón, que por ahí tenías el dato por Flores, pero por las dudas, porque antes hablamos de selección y justo Marcelo preguntó al aire esto que estaba bueno. Selección Argentina saca en Twitter hace un ratito nomás, actualiza que los futbolistas Tomás Palacios y Leonel Flores, bueno, de Estudiantes y de Boca, ya que estamos hablando con Facu, van a ser liberados para afrontar los compromisos con sus clubes. El primero, o sea, Tomás Palacios, hoy por la tarde. Y Leonel Flores, luego del amistoso con Bolivia, van a volver a Ezeiza luego de sus partidos.
0: Sí, en Boca ya tenía esta información. Hay que ver qué decisión toma el Vasco. Para mí... el viernes vamos a ver el mismo equipo en cancha que arrancó contra Racing. Yo tengo la duda de Flores. El partido contra Racing era trascendental. Flores se sumó el día viernes de la semana pasada a trabajar bajo las órdenes del Vasco. Y entrenó ese día y el sábado, y después viajó hacia Rosario. Es cierto que no deja de ser un partido importante en este viernes contra Unión para seguir por la pelea del anual y meterse entre los primeros cuatro de la clausura, que eso le daría a Boca poder definir siempre en la Bombonera. Pero yo creo que también, tranquilamente, no digo que por el ingreso del otro día, sino que para bajar un poco las cargas desde lo físico y lo anímico para el chico, que pueda llegar a descansar el viernes y que pueda reaparecer frente a Instituto.
2: Okay.

0: Bueno, puede ser tranquilamente, sí, hay que ver cómo, qué piensa el Vasco, qué rodaje o no tiene en selección, un montón de cosas que, por supuesto, buenas le están pasando a Flores. Acá el Rolfi ya hace un tiempo largo venía no, elogiando su fútbol. No,
1: a ver, hay otra cosa.
2: ¿Cuál es
1: los dos juntos? No, Fafi, acá hay otra cosa, hay que ver si Flores tiene la posibilidad del partido del miércoles jugar, porque si lo dejan... O lo liberan después del partido con Bolivia, es porque puede tener chance de poder jugar.
0: Claro.
1: Porque si a Palacio lo liberan antes, es porque no tenía chance. Y por ahí Flores puede tener esa chance de poder estar.
2: Bueno, acá viene contando Nani junto con Fer, sí, que en los entrenamientos lo ven. Lo que habitualmente muestra en Boca, pero estás al ser un chico, uno dice, bueno, se guarda algo, o esconde algo, o es tímido, pero ven entrenando muy bien, con esa velocidad que es característica. Por eso yo decía, quizás no sé si de lo físico, si le toca jugar mucho mejor para él, sino también, bueno, Rolfi, mejor que nadie, por esa carga emocional y anímica que pueda llegar a tener después de estas semanas que viene viviendo, de estar en un viaje con la selección argentina, de tener la posibilidad de debutar con esta camiseta y en las próximas 48 horas estar jugando nuevamente con la camiseta de Boca.
1: Sí, a ver, son cambios rotundos. Pero en Boca tiene a alguien que lo puede aconsejar y lo puede llevar, no a la realidad, pero sí lo puede llevar y contener y hacerle entender de que son circunstancias que te va cambiando de un día a otro, que es Paredes.
0: Paredes, total.
1: Entonces yo creo que corre con esa ventaja de tener a alguien al lado que sabe de estas cosas y que puede dar los consejos necesarios para que el chico no le sea tan...
0: si no se maree, ¿no?
1: Exacto, porque no deja de ser algo fuerte, como le está pasando ir, venir... porque esto, ¿sabes? Que te pone en una postura de que para el club también eso es importante. ¿Entendés? Porque
0: vos se pelean por vos.
1: Porque selección vos estás peleando, exacto, selección argentina y Boca.
0: Te podés marear
1: fuerte, exacto, para la edad que tiene y todo lo que se le vino tan rápido en tan corta edad, ¿no?
2: Sí, por eso también en el Vasco, cuando se le consultó a él en su momento, dijo: a partir de ahora tendrá que actuar como un jugador de selección argentina. Ya te dio un entrenamiento. Después tendrá que rebatearlo y ganarse la consideración de cuando haya, así que pistas más cortas, bueno, que siga haciendo lo que lo puso en este lugar, por lo menos para ganarse un entrenamiento, un viaje, o hasta jugar con la cultura de selección argentina. Para eso tendrá que seguir trabajando, pero ya que hoy esté en esta posición, es todo de él, es el esfuerzo de él, es lo que ha mostrado desde su segundo de la camiseta de Boca, y deberá, desde ahora en adelante, con estos bajos, revalidando partido tras partido para ganarse la camiseta.
0: Total, Facu, así no te pasamos por arriba, que en breve, en minutos, habla Scaloni. ¿Algo más o cómo sigue la semana de Boca? Por supuesto, cerralo vos.
2: Bueno, noticia buena, porque pidió el cambio y lo marco. Facundo Herrera está bien, pidió el cambio por cansancio nada más, nuestro peregrino en los últimos minutos. Ya se va a entrenar mañana, el jueves, y después quedará el concentrado, ya fue a 20:30 del próximo viernes contra Unión en la Bombonera. A falta de confirmación oficial de cuándo se fue a la semifinal de Copa Argentina, en Boca creen que el 4 de noviembre, cuando iba a jugar la final, de Copa Argentina,
0: sí.
2: Bueno, que se jugar la semifinal, que la final pueda pasarse una semana después, al 11. El tema es que el 11 fecha FIFA. Si Boca llegase, por ejemplo, le podría contar de mínima con Montero, hay que ver por más también.
0: Entiendo perfecto, y se pueden pisar fechas. Bueno, por ahora no se sabe.
2: No, primero Boca tendrá que, lo mínimo, jugar la semifinal el día que se lo ponga, ganar la banca para empezar a pensar en ese cuartito final. Y después lo que se tiene que resolver en esas horas es dónde se juega, cuándo se sabe, que es el martes 20. ¿Dónde se juega la vuelta frente a Vasco de Gama?
0: Bien. Bueno, clarísimo, Facu. Buena información y está bueno tenerlo. Bueno, abrazo y gracias.
2: Dale, pues adiós, ya a las 3 volvemos, abrazo.
0: Por supuesto.
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0: 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Y si hablamos de Mundo Selección, a minutos de que hable Lionel Scaloni, la autoridad para esto es Fercis. Fer, querido, ¿todo bien?
4: Bien, renovamos el saludo aquí del predio de Ezeiza y obviamente con la novedad de que ya es oficial, tanto Flores como Palacios no van a viajar a Córdoba, se van a reintegrar una vez que terminen sus compromisos y de cara al partido con Burkina Faso. Por lo tanto, Palacios va a poder jugar el jueves frente a Platense en el Tito Tomaguelo por los cuartos de final de la Copa Argentina. Y Flores, como bien me lo decía recién Fafi, también va a poder estar el viernes con Boca por el torneo local.
0: Ok, Fer. Vos decís, o sea, Flores no liberado para Bolivia.
4: Flores ni Flores ni Palacios van a viajar a Córdoba, se quedan acá y quedan afectados a sus respectivos equipos. Palacios a Estudiantes para jugar Copa Argentina el jueves y Flores para jugar el viernes con Boca por el torneo clausura.
0: Entiendo, perfecto, impecable.
4: Y después de jugar vuelven a la selección y quedan afectados para los partidos con Burkina Faso y con Benín del 6, del 3 y del 6.
0: Bueno, y tenemos en nada, en minutos en teoría, ya hablando de Scaloni, ¿no?
4: Sí, va a ser puntual porque ya está todo preparado, ya se ha probado y se ha ensayado con el audio, y generalmente el técnico siempre le gusta ser puntual, y en este caso tiene que serlo porque inmediatamente después de esta conferencia de prensa y un entrenamiento, tenemos acceso a los primeros 15 minutos, así que seguramente en 4 minutos tendremos al técnico de la selección argentina sentado aquí, en la previa y la antesala del partido de mañana frente a Bolivia.
0: Bueno, Fer, impecable. Si querés, te aprovechamos que debemos tanda y así ya conectamos con Scaloni y con vos y estamos al día con selección, que es lo importante. ¿Te parece?
4: Perfecto. Dale.
0: Dale. Gran abrazo.
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10: La predisposición está de las dos partes y recién empezamos a hablar, la verdad.
0: Ahora sí, en vivo, habla Lionel Scaloni y lo escuchamos.
10: Volver a hablar en estos días. Ahora tenemos los partidos por delante y bueno, ya será cosa de llegar a un acuerdo. La predisposición está y eso es lo importante. Cuando tengamos que decir, repito, lo comunicaremos. Lo importante es que las ganas están.
11: acá en Arela Centra en vivo para eSports.
10: Ah, el equipo, perdona.
11: Ah, sí.
10: Bueno, más o menos sí, lo tengo confirmado. Vamos, lo que pasa es que justo si hubiera sido la conferencia después del entreno te lo decía. No, pero en serio, esta vez sí, pero tenemos el entreno ahora y ellos no lo saben, entonces. Pero después del entreno lo sabrán seguro.
11: Ahora. Acá de nuevo, Narela Centra en vivo para eSport. ¿Podrías orientarnos al menos? Vimos unos minutos de la práctica, si existe la posibilidad de ver a Nico Paz y a Mastantuono juntos, si eso es una posibilidad. Y si tenés definido quién va a ser el 10 de la selección argentina y si es necesario que haya un 10 en estos dos partidos que no está Leo Messi. Gracias.
10: Bueno, si pueden jugar juntos, en principio. En principio jugaría uno de los dos. Ahí te doy una ¿cómo se dice? Una buena pista. Ahí está. Pero bueno, pueden jugar, de hecho lo hemos probado y bueno, ganas nos faltan y lo intentaremos en algún momento. Después, ¿qué otra dijiste?
11: A llevar la 10.
10: No, estos partidos no tenemos obligación, me parece, por lo que sabemos, así que hasta que sea el partido de Leo no se la daremos a nadie y después ya veremos a partir de ese partido a quién se la daremos. Por suerte creo que también por eliminatoria no queda fija, pero bueno, la idea es que se la quede uno con todo lo lindo que es llevarla. Por ahora no hemos decidido.
12: Lionel, buenas tardes. Acá, Germán Acaín para Teis Sports. Perdón que vuelva al tema renovación de contrato. En tu balanza personal de los pro y los contra para tomar esa decisión, ¿por dónde pasan? Gracias.
10: Bueno, dije después de la final que había que pensar bien. Lógicamente después de ese momento siempre es negativo, un momento. Y tuve que repensar bien, mirar, analizar lo que es el tema deportivo, que es importante, porque al final el tema deportivo es fundamental, sin olvidar lógicamente el económico, pero el deportivo es fundamental, analizar qué nos queda, qué es lo que viene, y estamos ilusionados con eso, la verdad. Y eso es lo más importante y lo que me ha decidido poder abrir a llegar a un acuerdo. De lo contrario, siendo sincero, si no veía la posibilidad de poder competir y de poder armar algo lindo como se armó, no hubiera abierto la chance de poder sentarme a hablar. Así que esa es la realidad.
12: Lionel, acá, Sebastián Gándara para Fox Sports, estamos en vivo. Inevitablemente hay que empezar a pensar en una selección sin Leo. Anunció su partida, tenés ahora dos partidos por delante en el que no lo vas a tener y después posiblemente seguir en este ciclo sin Messi. ¿Sentís que la selección en algún punto se va a tener que reinventar con su ausencia o lo que ya han generado, las bases que ya han sentado, les alcanzan para continuar de la misma manera sin el 10? Gracias.
10: Es indudable que al no estar él, bueno, cualquier equipo del mundo que tenga un jugador como él pasa a ser indispensable y en nuestro caso es así, pero por suerte los partidos que él no ha estado, el equipo ha respondido. Por suerte hay chicos jóvenes que pueden darnos y aportar y le buscaremos la vuelta también a jugar de otra manera, ¿por qué no? Para eso están estos partidos, para probar. Se puede jugar de otra manera, con dos delanteros, con tres delanteros, con tres centrales, con diferentes cosas que después te pueden valer para el futuro, y eso es lo que intentaremos, sin olvidarnos que nuestro fútbol pasa a través de la pelota, a través de juntar gente que juegue bien. Eso creo que no va a cambiar, al menos mientras nosotros estemos acá, y es nuestra seña de identidad, y a partir de ahí ya veré qué hacemos.
13: Lionel, ¿cómo te va? Acá, enfrente. Leandro Alves, para ESPN, estamos en vivo en F90. Quería consultarte acerca de la renovación, si es que se da. ¿Walter Samuel va a continuar con vos? Porque se habló mucho del tema, lo hablaste con él, ya tiene una decisión tomada. Gracias.
10: El cabezón ya nos nos dio una muestra de lo que representaba la selección el año pasado, cuando él había tenido ya una oferta del Inter para ir a trabajar con Kibu. Y bueno, y una muestra de grandeza, se quedó con nosotros hasta el Mundial, y eso habla de lo grande que es. Es indudable que, además de ser importantísimo, es mi amigo, y yo lo que quiero es lo mejor para él. Y si él quiere, como imagino que todos los integrantes de cualquier grupo técnico, en algún momento tomar una decisión, estamos hoy con los golpes, alguna decisión, y es justo que lo pueda hacer. Por ahora no tengo novedad. Si es verdad que él tiene las puertas abiertas, porque cuando el año pasado me lo dijo, que se quedaba hasta el Mundial, estaba claro que después del Mundial podía tomar otra decisión. Así que no va a haber problema, lógicamente, si es que es así, para nosotros es una pérdida importantísima, y ya veremos qué pasa si después no está. Pero ante todo es un amigo y le deseo siempre lo mejor.
14: Fernando, sí, para Dispor Radio. Te quería preguntar en primer lugar si tenés definido que Cuti Romero va a ser el capitán de la selección y si hay un subcapitán designado. Y en segundo lugar, se habló mucho en este tiempo, desde que terminó el Mundial hasta ahora, de algún sondeo de River para poder ser el técnico sucesor de Eduardo Poudet. ¿Sí es cierto o nadie te contactó? Gracias.
10: Bueno, en principio el capitán, bueno, en principio no, ya era Cuti después de Leo y de Ota. El segundo va a ser Emiliano y Martínez, y el tercero va a ser Lautaro. Esos son para estos partidos. Y en cuanto al otro, la verdad que no. Los rumores son rumores, a mí nadie me ha hablado, hasta, como siempre he dicho, y no sé si hay que repetirlo, hasta el 31 de diciembre voy a estar acá, no voy a escuchar absolutamente a nadie. Pero no, conmigo no, nadie habló. Y hasta el 31, si es que no se llega a un acuerdo, tampoco voy a escuchar. Y si alguien me contacta, le diré que hasta el 31 estoy acá, es la realidad y lo que siempre he hecho. Porque si estando acá diría que no he recibido cosas, mentiría, y siempre he dicho que estaba acá y estaba bien. En este caso de lo de River no es cierto, nadie a mí me contactó, pero hasta el 31 estoy acá.
15: Leo, acá Diego Boringi para Cadena 3. Diego, ¿cómo va? Dos preguntas. Una, respecto al anuncio, ¿va a ser en esta fecha FIFA de tu continuidad o no? ¿O hay que esperar a fin de año? Y hace mucho no te preguntamos por Lautaro y Julián, ahora que no va a estar Messi, si es probable que estén más tiempo juntos en cancha los dos.
10: Bueno, no lo sé si es para esta. No, la verdad que los tiempos no los veo, como sea que sea para ahora. Pero bueno, dependerá mucho de llegar a un acuerdo. Y bueno, en principio sí van a jugar, al menos este partido, juntos. Es una linda prueba para que se vea a los dos y ver qué nos pueden aportar. Y en un futuro ya veremos. Son dos grandes jugadores y ahora tenemos la oportunidad de que puedan jugar. Vamos a ver qué tal nos va.
16: Leonel, acá, sí. Candela Leiga para FA Studio. Durante todos estos años y en tu proceso en la selección argentina, siempre fue Leo quien tuvo ese tipo de liderazgo, tanto dentro como fuera de la cancha. Te pregunto si vos crees que a partir de ahora, ante la ausencia de él, es difícil volver a encontrar un tipo de liderazgo, tanto dentro como fuera también. Gracias.
10: Bueno, es indudable que, primero, que más allá del jugador, yo siempre dije lo que él generaba dentro y afuera de una cancha, yo no se lo he visto a nadie. Y imagínate si va a ser difícil. No existe eso. La sensación de que genera él. Pero tenemos gente que pueda aportar liderazgo, tenemos gente, y por sobre todas las cosas, para mí, buena gente, que es lo más importante. No buscamos un caudillo, no buscamos uno que el compañero que venga le tenga miedo, no buscamos gente positiva, buena gente, y creemos que hay de ese tipo, y entre todos suplir lo que hacía Leo, que ya te digo, va a ser difícil, pero el grupo siempre ha respondido y en este caso creo que tenemos gente que lo pueda hacer.
17: Lionel, acá Luciana Rodríguez. Te quería preguntar cómo estuviste viendo a los chicos que fueron nuevamente convocados, que quizás pasaron algunas convocatorias sin estar, por ejemplo el caso de Matías Soulé, a quien muchos apuntan como titular. Si te sorprendió alguno, si sentís que vieron revitalizados y cómo está este recambio que esperás, que dejó afuera, por ejemplo, a figuras fuertes como Lo Celso y De Paul.
18: Bueno, bien. La mayoría los conocemos, sobre todo... Bueno, en el caso de Matías ya lo habíamos tenido, lo seguimos. Santiago Simón ya lo habíamos tenido también, en juveniles había estado y tenemos una referencia. A Román ya lo venimos de hace tiempo monitoreando. O sea, son chicos que demuestran querer estar, unas ganas bárbaras. Y le daremos la oportunidad de jugar, no sé si inicio o minuto, pero lo importante es que puedan aportar. La semana ha sido importante, ha sido buena, bueno, nunca habíamos tenido tantos días y se han ganado incluso un día más de descanso de lo normal, porque la semana ha sido bastante carga, con mucha carga, y contentos porque creemos que nos pueden dar y bueno, ya hemos hablado con ellos y le daremos los minutos necesarios, ¿no?
19: Lionel, acá, Fabio Vallejo para Radio La Red. Recién comentabas que hasta el 31 de diciembre vas a estar acá. Obviamente no tenés la fecha ni nada, pero ¿considerás que se está cerca, se está lejos de esa decisión que vas a tomar?
18: Y... Recién el primer día, la reunión fue el otro día, y no hablamos de cosas, pero sí de la predisposición, o sea que...
19: Perfecto. Y la otra, si después de la Copa del Mundo pudiste hablar con Leandro Paredes sobre, bueno, la sanción, el futuro, si pudiste hablar con él.
18: No hablé, ahora venía diciéndome Nico que de lo que había dicho, y claro que pertenece a la selección. ¿Cómo no va a pertenecer Paredes a la selección? Sobre todo por lo que nos dio y porque es un histórico y porque particularmente lo queremos. Y no volví a hablar porque la verdad que no había mucho que agregar. Con ninguno hablé, no solo con Leandro después de la final. Las puertas están abiertas, lógicamente, porque es un gran jugador y le tenemos un gran cariño. Lamentablemente no vamos a poder contar con él estos partidos. Más allá de la fecha que le han dado, no, la sanción, bueno, él no estuvo bueno, eso es lo hay que decirlo, pero lamentablemente no podemos contar con él. Pero cuando esté disponible y si está a este nivel, es un gran jugador, eso es indudable.
20: Aquí, Lionel. Augusto Raquijar, de Canal 12 Chubut y Mega 98.3. En enero del 2019, parece una eternidad, Menotti se sentaba y hablaba de tres puntos, en principio respaldándolos a ustedes en base a la experiencia como futbolistas de la selección, pero en esas dudas que generaban que no hubieran estado a cargo de un plantel tan pesado como la selección. El segundo punto era esa unión con la gente que él entendía no existía pese a distintos momentos emotivos, pero no con logros. Y el tercero, los calendarios tan complejos para una selección argentina. En perspectiva hacia atrás, pero hacia adelante, ¿cómo analizás lo que fueron esas palabras y en distintos puntos que se quebraron? La unión con la gente hoy parece imposible, digamos, de negar, y que en ese momento él marcaba como que no se daba, y hoy, gracias a ustedes, en este proceso colectivo, sí se da. Gracias.
18: Bueno, yo creo que se dio todo menos el calendario. El calendario no... Es imposible y lógicamente cuando César dijo lo que dijo y lo escuchamos con atención, estábamos de acuerdo en todo porque volver a nuestras raíces, a representar a la selección argentina de la mejor manera, invitar al jugador a que venga sin ninguna obligación, si no querer, no quiere estar, que no hay ningún problema, es una invitación, y se buscará otro porque esto es la selección argentina. Y el vínculo con la gente, que creo que ha sido el máximo posible. La verdad que en eso estamos orgullosos de poder haber conseguido eso. Y repito, el tema de calendarios es un tema que se escapa, que no solo en Argentina, sino en el mundo es una cosa que se está hablando y no sé si alguna vez se va a llegar a un acuerdo porque hay cada vez más partidos. Y nosotros estamos ahí entre medio, los entrenadores de selección estamos entre medio, y lo mejor que queremos es cuidar a los futbolistas. En el caso de los chicos que están del fútbol argentino acá, nosotros nos morimos de ganas por tenerlos, pero bueno, tienen sus compromisos. Nosotros preferimos que jueguen, la verdad, en medio de la fecha FIFA, preferimos que jueguen con sus clubes y que puedan venir a entrenar con nosotros y consensuar con los clubes, y eso es lo que estamos haciendo, que los chicos puedan entrenar acá y después ir a jugar a sus clubes. Y bueno, en este caso no pueden jugar con nosotros, en el caso de Tomás Palacios, que no podemos contar con él, pero estuvo bueno la predisposición de los dos, del club y nuestra, de poder disfrutar del jugador y a ver si en algún momento podemos darle la oportunidad de jugar con la selección. Esto tiene el calendario, pero bueno, no es culpa de nadie, es culpa de que hay más partidos.
1: Hola, Leonel, ¿cómo estás? Octavio Petrich para Relatores y la TV Pública. Me gustaría, si podés darme una reflexión, contarme cómo viviste el caso de Julián Álvarez, este tironeo entre los clubes, lo que llegaba desde España, lo que él debió soportar, y cómo lo viste anímicamente a propósito de lo que le tocó vivir en el último mercado de pases. ¿Cómo está él y cómo analizaste vos esa situación? Gracias.
18: Bueno, no hablé con él de este tema. Me parece que es un tema que no... Aparte, ahora que ya cerró todo el libro de pases, pero lo vemos bien, lo vemos contento, alegre, ha estado con su familia en Córdoba. Eso siempre te abre, bueno, te revitaliza, digamos, y ojalá vuelva a recuperar la confianza de la hinchada del Atlético de Madrid, que es lo que, el bien del Atlético, el bien de la selección argentina.
21: Leonel, ¿cómo te va? Buenas tardes. Marcelo Valeiras para Gol de Vestuario, Radio Asamblea. Quiero preguntarte, en este recambio que está teniendo la selección, ¿qué paralelo trazás con respecto a los jugadores que están llegando con aquel inicio que tuvo de gestión la selección argentina y que tantas victorias y triunfos nos ha dado? Gracias.
18: Bueno, no tiene mucho que ver, porque en ese momento eso fue un recambio bastante más amplio y con una idea bastante diferente a esta. Ahora hay un recambio, sí, pero con una base bastante más sólida y sabemos el rumbo, el camino. En ese momento no sabíamos muy bien, incluso no sabíamos nosotros si estábamos interino o no, y ahora hay una base diferente y gente en que confiar, así que está esa tranquilidad, pero no te garantiza los resultados, eso está claro, lo sabemos. Los resultados, o el fútbol es bastante traicionero, pero sí es verdad que estamos en otro momento, sobre todo a nivel futbolístico, a nivel del entorno, la gente, y es lo ideal para empezar a meter y foguear futbolistas y que puedan jugar sin esa presión que indica jugar con esta camiseta.
1: Leonel, acá al lado de Marcelo, ¿cómo estás? Maxi de Vita Lemus para Radio Ciudad en Deportes de BL. Independientemente de la decisión que tengas, ¿no?, de seguir o no seguir en el seleccionado, te lo pregunto como hincha, también como entrenador de la selección, ¿cómo la ves a la Argentina de cara al proyecto 2030?
18: Oh, falta un montón todavía, pero bueno, siempre vamos a competir, eso lo tengo bien claro, y por eso es una de las decisiones de poder intentar seguir, y porque vemos que el material hay, que el hambre sigue estando de querer estar. Ningún futbolista ha dicho me tomo esta fecha FIFA para no venir, eso es una señal muy buena, espectacular. Al contrario, todos decían cuando se juntaban, y eso es una buena señal. Entonces, tanto y en cuanto veamos eso, tenemos garantizada la señal de que vamos a competir con todos, y eso es lo más importante. Después tenemos el ADN del fútbol, de competir, y vamos a estar en buen nivel, no tengo dudas.
1: Leonel, acá Maxi Venosi del diario Clarín y también para la Oral Deportiva por Radio Rivadavia. Recién hablabas del tema del calendario, quedó pendiente la finalísima, si crees que en algún momento se va a jugar, si hubo charlas, si en el corto plazo se puede dar. Y después lo otro, referido a Messi, vos el otro día decías que hablaste para convencer lo que sea la despedida ahora. No sé si él te habló de tu continuidad o si se da una charla ahora y te pide que sigas, ¿qué le dirías?
18: ¿Qué me preguntaste primero?
1: Perdón. Primero la finalísima.
18: No tengo ni idea de eso, la verdad. Y con el tema de calendario que hay, imagínate. No sé. Aparte veo que en Europa está todo con la National League esta está todo full, así que no la veo por ahora. Y con Leo no volví a hablar después de la charla de si venía al partido del 6. Pero no pasa porque los jugadores me pidan que siga o no. Por ahora ya la decisión está de continuar y de llegar a un acuerdo. Y no me cambiaría que me lo pida él. Le agradecería un montón, pero como el otro día también dijeron que los futbolistas estaban ahí deseando y esperando, al final eso se agradece, sinceramente. Pero lo más importante es tener las ganas de querer seguir, la verdad que eso sí.
2: Lionel, acá, Gianluca Dazzo para Vía Libre Reconquista. Destacabas el aspecto deportivo de este equipo para la posibilidad de sentarte a charlar la posibilidad de una renovación. Te quiero preguntar si podrías ahondar en esta capacidad deportiva del equipo argentino que señalas. Y por otro lado, ¿cuál es la máxima enseñanza que te dejó el Mundial 2026? Gracias.
18: Bueno, lo que evaluamos después del Mundial es puesto por puesto, cuántos jugadores llegarían en una cierta edad, qué otros buscar, qué nivel tenemos, siempre de la perspectiva del cuerpo técnico y si podemos seguir apostando al fútbol que queremos con estos jugadores. Bueno, un poco radica en lo que venía diciendo antes y creemos que se puede dar. Y el último Mundial, bueno, a nosotros particularmente nos dejó la enseñanza de que se juega a todos los partidos, sea el rival que sea, a morir, que son todos los rivales difíciles, como habíamos confirmado tantas veces, y a nosotros nos costaron todos los partidos de una manera diferente que a los demás, y llegamos al final de la competición como llegamos, esa es la realidad. Por eso cuando uno habla de los rivales, hay veces que yo se lo decía ayer a los futbolistas cuando analizábamos a los rivales, que el rival nuestro siempre es Argentina, porque con los rivales con nosotros se duplican. Ves un video de un rival el partido anterior y después ves cómo juegan con nosotros y la verdad que parece otra selección. Eso es porque lógicamente todo el mundo quiere competir contra Argentina. Y eso va a seguir estando. Y ese es el análisis un poco que tenemos, en el que todos los equipos nos han jugado de una manera, no digo diferente a como vienen jugando, pero sí que cambian su manera de jugar cuando nos enfrentan y aprendimos a sufrir, que eso es importante también.
3: Lionel, ¿cómo andás? Ezequiel Pereiro, para Interior Futbolero. Preguntarte por algo que quizás en el día a día se habla poco, y es el proyecto de selecciones juveniles. Si tuviste la chance de hablar con Diego después de los Juegos. Y también algo que nos contabas el otro día, nos decías tus deseos, tus ganas de en algún momento poder jugar en Rosario, si se lo manifestaste a Chiqui o a algún dirigente, como hombre del interior que sos y como lo que tal era también por ir al interior, que lo manifestaste, pero las ganas de ir a Rosario alguna vez.
18: Bueno, con Diego no hablé, fuimos a ver el partido contra Uruguay y después íbamos a ir el viernes también a ver el otro partido y no pudimos ir porque cambiamos el entrenamiento a la tarde. Me hubiera gustado estar en la cancha y me gusta cómo trabaja, con la tranquilidad que trabaja, y la verdad que eso está bueno, con la perspectiva de que alguno de esos chicos pueda jugar en la selección mayor. Bueno, bien contento del trabajo de ellos y está en línea con nosotros. Y claro que me gustaría jugar en Rosario, sobre todo porque tengo mi familia cerca de ahí, no tiene que desplazarse, y esta vez decidieron jugar en Córdoba. Esperemos si volvemos a jugar en Argentina que se pueda jugar en cualquiera de las dos canchas, me da igual, Central o Newell's, pero sería lindo para la gente de Rosario recibir a la selección, seguro.
22: Buenas tardes, soy Gabriel Gamarra, el noticiero de la televisión pública. Dos preguntas, la primera, ¿cuándo llega Messi? Si sabés cuándo llega, si va a poder jugar el partido del 6 seguro, si puede llegar a jugar el partido del 3. Y la segunda, se habla de tu renovación. Y me imagino la satisfacción personal tuya, porque cuando llegaste, cuando te sentaste ahí, había muchas dudas de un gran entorno del fútbol, si ibas a tener la capacidad como para dirigir la selección. Y hoy es unánime que todos quieren que renueves.
18: Y, y,
22: Me imagino la satisfacción
4: tuya. La satisfacción, pues no te había escuchado esa, lo dijiste, está bien, perdón. Bueno, Leo en principio viene el fin de semana, después del partido del 3, pero si quiere venir a jugar el 3 puede, no tiene problema. En principio viene después de ese partido, llegaría el fin de semana acá, el domingo creo. Y bueno, no sé si llamarlo satisfacción, la verdad que yo en eso no, y como siempre he dicho, en ese momento las críticas o los comentarios hacia mí, hasta siempre dije que hasta me parecían justos, porque la verdad no había dirigido en ningún lado y dirigir la selección argentina no sé si yo en el lugar del periodista hubiera hecho lo mismo, a lo mejor diferentes maneras tal vez, pero también podía haber pensado que este chico, en ese momento era un chico, ahora ya no sé si tenía la capacidad, y yo digo que estaba bien, no tengo revancha con ninguno, al contrario, forma parte de donde estoy sentado y forma parte de un periodista, puede opinar, esa es la realidad, como opina cuando el equipo gana o pierde y le parece si juega bien o mal, para eso están. Podemos debatir los modales, que eso es lo más importante, al final los modales creo que es lo que marca el clic de analizar la situación, pero en ese momento no sé quién estaba de acuerdo y era lógico, era normal.
6: Leonel, Ibrahim Kader para beIN Sports. 4 de los últimos 5 amistosos van a ser con equipos africanos. ¿Le queda más cómodo que traen los africanos o cualquier otra selección acá a Argentina y jugar en vez de ir como hizo otras selecciones a Asia, a otros lados? ¿Y es más beneficioso para la selección desde tu punto de vista?
4: Bueno, la verdad que no sé si es más beneficioso, ¿no? Lógicamente, estar acá en el predio, con tu gente, que los jugadores puedan estar con su familia, después de estar compitiendo en Europa, toman el venir a la selección como una especie también de descanso y desconexión de sus clubes. Pero la decisión no pasa por nosotros, al final los rivales salen y eligen si pueden venir o no, y no tenemos problemas si tenemos que viajar. En noviembre seguramente estaremos viajando y no habría inconvenientes. Si nos dan a elegir, lógicamente a todos nos gustaría siempre venir a Argentina, porque acá estamos súper cómodos, la verdad.
8: Lionel, Martina Rossi acá para Unife TV en vivo. De esta convocatoria hay 8 chicos que no han debutado en la selección todavía, y durante tu ciclo has hecho debutar a 65 chicos. Muchos de ellos son referentes o lo han sido a lo largo de estos años. ¿Qué significa para vos como entrenador y formador, y si sos consciente de esta situación? Gracias.
4: Bueno, yo creo que el entrenador de una selección lo que tiene que hacer es citar a los mejores, y si en algún momento está la posibilidad como ahora de traer al chico, porque si no al final van pasando los años y siempre son los mismos, van cumpliendo años y es obligada la renovación, es obligada. Entonces en este caso nosotros hemos visto que los chicos de atrás vienen empujando y lo seguiremos haciendo, no tenemos problema. Siempre con la cabeza, sabiendo que no regalamos nada a nadie, y que tengan que debutar es porque realmente lo merece y porque se ha entrenado bien, como ha pasado esta semana. La verdad que no tenía el número en la cabeza, pero bueno, seguirá pasando si estos chicos siguen entrenando de esta manera.
23: Últimas dos preguntas. Lionel, acá. Recién te comentaron algo de los Odesur, estuviste en Rosario. Te quiero pedir una reflexión y preguntarte sobre una reacción de la gente contra los jugadores, los chicos de la selección. En un partido que los insultaron desde la tribuna, en un clásico.
4: Me entero ahora, no lo vi.
23: Ah, ok. Porque la gente en la cancha insultó a los chicos en medio de un partido y no podían ganar. Te quería pedir una reflexión, a ver si lo habías escuchado.
4: No lo vi, lo siento.
23: Ok.
4: No lo vi.
24: Para Radio Nacional, para Pasión Nacional en vivo, quería consultarte cómo estás de energía en comparación a 4 años atrás, si te ves encarando, más allá de lo contractual, un proyecto a 4 años para el próximo Mundial. Y segundo, recién se te consultó por el capitán, por el Cuti Romero. ¿Qué características buscás vos o el grupo en el capitán de la selección argentina?
0: Bueno, sí, estoy bien. Sí, ya creo que le respondí la pregunta y creo que analizamos un montón de cosas. Y lógicamente, cuando dije lo después de la final, que estar acá requiere un montón de cosas, es así y te puedo asegurar que es así. Y Cuti, bueno, ¿qué características tiene? Además de ser un gran jugador, tiene que aceptar esa responsabilidad, la aceptó y creemos que la puede llevar adelante. A partir de ahora tendrá que tener o demostrar lo que es llevar la cinta de capitán. El comportamiento es único porque todos querrán imitarlo a él y tendrá que, lógicamente, mejorar en muchísimas cosas. Como todos sabemos, Cuti es un futbolista que a veces es demasiado voluntarioso, digamos, para no decir otra cosa, y eso lo tendrá que mejorar porque va a ser el capitán y todo el mundo estará mirándolo. Yo lo hablé con él cuando se la ofrecimos hace un tiempo, que iba a ser el tercero hasta que Leo y Ota se iban. Y bueno, vemos en él que puede serlo, es la realidad. Y además, sobre todas las cosas, porque es un gran jugador y pensamos que siempre va a estar adentro defendiendo la camiseta de la selección.
24: Gracias, entrenador. Gracias a todos. Nos vemos un rato en la práctica.
5: Bueno, en breve vamos a repasar varios de los títulos que dejó la conferencia de Lionel Scaloni. Debíamos tanda, ¿sí? Así nos ordenamos y les repasamos y vamos contando por si no se prendieron en todo. Interesante lo que dejó recién la conferencia de Scaloni.
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5: Bueno, y tuvimos hace un ratito las palabras de conferencia de prensa Barbie, Rolfi, compañeros, amigos de Scaloni con algunas certezas, sí, habló de Cuti Romero confirmándolo como capitán.
16: Que la 10, la idea es que la lleve uno, ¿no?
5: Sí, que va a aprovechar, algo Rolfi decía esto, va a aprovechar estos dos partidos que pueden no tenerla a nadie para justamente que no la tenga nadie. El tercero será el de Leo, claro. Así que la 10 será, por supuesto, del que más la merece, que es de Leo Messi contra Benín el martes 6, el martes que viene. Y después, bueno, tiene tiempo para ir surfeando la ola, Scaloni, hasta que alguien...
16: El 31 de diciembre no escucho a nadie.
5: Es verdad, porque le preguntaron si lo había llamado River, si había tenido llamados.
17: Dijo, en realidad no escucho a nadie. Claro. Tendría que haber dicho, no voy a escuchar a nadie. Y ya está todo como para renovar.
16: Por eso te digo que a mí me hizo ruido hasta no el 31 de diciembre, claro, dicen, no escucho a nadie.
5: Pero a su vez dijo lo que dice Rolfi, está todo ok como para las dos partes, claro, estamos exacto, como... Hay predisposición.
17: Una primera, salvo que en el medio haya algo que detone.
16: Pase algo.
17: Exacto,
16: y que nunca... pueden pasar muchas cosas,
17: claro,
16: hasta
17: exactamente,
16: diciembre.
17: Por eso digo, pero él, a ver, le dio mucha importancia a lo que él veía futbolísticamente.
5: Sí.
17: No, porque dijo, si yo no veía algo que futbolísticamente me
5: motive, ¿no?
17: Motive, me atraiga o no le encuentre la forma, no lo hubiese hecho. Así que se ve que él internamente ve que las cosas pueden seguir de esta manera.
5: Sí.
17: Eso nos tiene que dar tranquilidad a nosotros, que son los que vemos y los que disfrutamos de la selección.
16: Total.
17: Que están en cabeza, siente de que las cosas pueden
16: Pero
17: seguir
16: bueno,
17: igual.
16: Pero bueno, va a usar para mí estos partidos para ver
5: cómo se siente también él, ¿no?
16: Revalidar o no eso que él cree, ¿no? Porque en esta suerte de lo que ha sido la convocatoria, que nosotros decimos, bueno, ok, está haciendo esta convocatoria Scaloni porque piensa en el futuro.
5: Uh-huh.
16: Ayer hablábamos con Nani y ella me decía, claro, el tema es que te lo desactiva rápidamente porque te dice, yo hago esto porque es mi lugar de trabajo, entonces yo tengo que pensar...
5: lo mejor para mi lugar de trabajo.
16: Exactamente, ¿cómo? Entonces, ¿por qué no lo haría si hay que renovar en determinados puestos? Pero bueno, hay una búsqueda que no sabemos cómo va a funcionar, no por ser pájaro de mal agüero, sino porque es que hay que ver, o sea, renovación en algunos puestos es casi obligada, ¿no? Porque los laterales es una renovación obligatoria prácticamente, más allá de que en el lateral izquierdo con Tagliafico lo tenés bastante resuelto, ya no sabemos si para el próximo Mundial es una garantía, él mismo se encargó de ponerlo en duda.
5: Es verdad.
16: La convocatoria de Santi Simón, que claramente es pensándolo como lateral derecho, lo mismo con Giai que va a estar probando, Este tema que también para mí es importante, esos jugadores que le puedan abrir la cancha, que el último tiempo no los ha tenido, parecía, como decía Fer, que iba a ser Thiago Almada, pero bueno, es todo un
5: sistema. Zouleta, Prestiani y varios de esos,
16: claro,
5: ¿no?
16: Claro, toda una renovación que creo que forma parte de esto de armar un nuevo grupo, que fue lo que lo hizo quebrarse en esa conferencia de prensa postmundial de che, no sé si va a haber un grupo tan genial como este. Entonces yo creo que también va a ser para ver esas cosas de revalidar si el material que a él le insinúa que hay con qué, bueno, lo reconfirma.
5: Coincido, Barbie, como que encuentre esa misma adrenalina, ¿no?, que le genera dirigir a esta selección y que pone todo, alma y vida, Scaloni, porque así funciona este cuerpo técnico. Fer, sí, se está conectado, por supuesto. Fer, querido, ¿estás ahí?
0: Sí, acá estamos, Martín, en una conferencia de prensa que ha dejado varios títulos. A ver, ustedes hablaban sin dudas de esta renovación. Se le preguntó varias veces por esta renovación, por los nombres, por jugadores que pueden llegar a estar. De hecho, los 8 juveniles que no han... juveniles. Los 8 que no han debutado con la selección argentina. Y después, obviamente, da la impresión cuando habla que la renovación es una cuestión de ponerse de acuerdo y que es cuestión de tiempo. Pero bueno, obviamente después él se pone y se autopone ese límite de diciembre. Habrá que ver si termina pasando lo que quería Marcelo, si es antes de que termine esta triple fecha o habrá que esperar este impasse hasta noviembre.
5: Ok, bueno, habló de capitanía, ¿no? Del orden de con Cuti, con Lautaro, sí. y con Cuti, Dibu, Lautaro, ¿no? Ese es el orden.
0: Sí, con Dibu en segundo lugar,
5: claro.
0: Y con Lautaro. Y recién pensábamos en voz alta, si vos ponés a Lautaro como tercer capitán, implica que en este nuevo proceso vos lo ves por delante de Julián, porque siempre los que son capitanes o los que tienen rol de capitanía están siempre disponibles para ser titulares.
5: Ajá, sí.
0: Por ende, yo infiero que en este nuevo proceso Lautaro Martínez arranca un poquito más adelante de Julián. Por lo menos...
5: No, tu lectura la sigo. Mi única duda es si eso lo contestó con respecto a estos dos partidos o al ciclo que nace. Me quedé pensando en eso, ¿no?
0: Sí. Habrá que evaluar y obviamente ver si esto tiene que ver con el perfil de capitán, de capitanía, o tiene que ver con una atención o con esta proyección de titularidad.
16: Claro. Para y mí, yo voy más por ese lado, Fer, no es que te la quiera bajar de un plumazo, pero...
5: Más inmediato lo ves.
16: Creo que va por en el caso de Lautaro Julián, porque a Julián no lo veo con interés ni tampoco con las aptitudes para ser capitán. Enzo, sí, Lautaro, que en su equipo lo es.
0: Podría haber sido Enzo, podría haber sido Alexis. Digo, hay otros nombres de jugadores que podrían haber llevado la cinta y que son sin dudas titulares. Pero sí. Bueno, será una cuestión para ir analizando con el correr de este tercer / segundo ciclo de Scaloni. Y la otra cuestión que me hizo ruido que la ponga así de referencia es, al hablar tanto de Paredes y decir y abrirle la puerta de par en par, este tema que nosotros hablábamos ayer de Paul
16: chica.
0: Y de Lo Celso, no, de Paul y de Lo Celso, sí, así habla de Paredes, que no está por una cuestión de sanción, de Paul y Lo Celso, que no fueron convocados y que vienen porque es la despedida de Messi, me imagino que no son de esa línea, porque si no los hubiera convocado.
16: Claro, sí, está bien. Sí,
5: pienso
16: sí,
5: lo
16: sí,
5: mismo.
16: Yo lo englobé en la mesa chica, pero acá para juntar las dos perspectivas, Fer, sería como sacar a Paredes de esa mesa chica que integran también de Paul, Lo Celso, que bueno, ya sabemos que estaba Otamendi, etcétera, etcétera, pero que son esas dudas y es como, bueno, es como confirmar que la continuidad Scaloni la piensa con un Paredes imprescindible, no así Lo Celso y de Paul.
0: Claro, y aparte de eso, me lo uno a como empezamos este contacto, con el tema de la renovación. O sea, para mí, esos dos lugares forman parte de esta renovación de la que habló. No es con una base, y en esa base, después puede pasar que, a menos que Lo Celso y De Paul tengan algo que contarnos cuando vengan aquí al predio después del partido del 6, pero si están disponibles, obviamente se pueden volver a ganar
16: sí,
0: ese lugar en la selección
16: ellos.
0: Argentina, pero a priori, a menos que renuncie, que le pongan ellos mismos el punto final a su ciclo de la selección, me parece que empiezan a correr desde un poco desde atrás.
5: Y la pondríamos entonces, si repasando a nivel grosso modo, digo, son tres posiciones las que en la cabeza de Scaloni empieza a haber un recambio. Lateral derecho, porque va a aparecer Shai y Molina y Montiel no están. Bueno, el puesto de Messi es obvio porque se baja Leo, pero es Leo, todo poderoso es Leo.
16: Sí, pero bueno, y ahí te entra Nico Paz, ponele.
5: Sí, y ahora será el puesto que casi siempre tuvo De Paul, el que quedará también para probar ahí un Valentín Barco.
16: Sí, Barco, el propio insisto, Palacios.
5: Sí.
0: Si el Tucu Palacios se la cree en el buen sentido.
16: Tiene un lugar.
0: Si él cree que ese puede, para mí tiene todo el potencial, por lo menos del respaldo del cuerpo técnico, recordemos. Comenzó el proceso, Scaloni empezó con él. Comparto. Entonces, creo que si él se la cree, si él tiene la ímpetu y las ganas y obviamente la calidad como para poder respetar ese lugar, tiene todas las cualidades como para ser titular. De hecho, yo creo que mañana es un número puesto.
16: Sí, yo pienso lo mismo, Fer, porque para mí también inexorablemente Palacios se vuelve ahora en esta continuidad una suerte de los caudillos que quedan, viste, los remanentes. Porque el perfil para el entrenador, como dice Fer, el respaldo siempre lo tuvo del cuerpo técnico, siempre fue un jugador muy de Scaloni, y en realidad lo que lo deja fuera a pala de la

0: Sociedad, Mastantuono y Nico Paz para mañana. Y
1: Hablo
0: bueno,
1: de.
0: dejó claro,
1: Claro.
0: uno de los dos titulares. Para mí, dos posibilidades.
1: Sí.
0: O es el equipo que venimos siendo ayer con Valentín Barco en el lugar de Franco Mastantuono,
1: Sí.
0: o hay alguna movida de la cual desconozco.
1: Tipo Matías Soulé, una aparición
0: Ahora
1: así.
0: veremos.
2: Flaco López.
0: Sí, el tema de
1: No, porque
0: Matías
1: lo jugaba Julián y
0: Soulé fue
1: Lucas.
0: papá ayer. Sí, habrá que ver si puede llegar a hacer alguna otra novedad. Pero en principio yo creo que Barco, por perfil, porque es un jugador que gusta mucho el cuerpo técnico, puede llegar a ser el titular en ese medio campo con Nico Paz, con Julián y con Lautaro en ofensiva.
1: Bueno,
3: Hay otra
1: bueno.
3: cosa que también fue interesante, porque todos miramos de mitad de cancha para adelante, pero en un momento dijo doble 9 o también línea de 3.
1: Bien, Rolfi, es verdad.
3: Así que miramos siempre, jugarán Lautaro y Julián juntos, que esto que el otro.
1: Lo tiene Leo Valerdi también, ¿no?
3: Exacto, ahora apuntó a cambiar el sistema y poder a ver si juega con 3 también.
0: Sí. Habrá que ver si esa prueba, Rolfi, no es para los partidos con los africanos.
3: Puede ser, ajá.
0: Para mí el partido de mucho ensayo, mucho nombre y quizás no variante es el partido del sábado. El de Burkina Faso, el primer partido del Monumental. Para mí ahí va a haber mucho, mucho ensayo y prueba para futuro. Después, obviamente, con Benín tiene otro peso el partido porque va a estar Leo y eso lo transforma en una suerte de homenaje.
1: Excelente, Fer, que se nos acabó el tiempo. En estos días te tenemos con nosotros acá, ¿se te extraña o no?
0: Sí, claro que sí. Vamos a estar allí y obviamente compartiendo mesa y volviendo a conformar físicamente todos juntos esto que
2: Por
0: es como te va.
2: fin.
1: Así me gusta. Entonces traeremos chipá o lo que vos quieras, a pedido. Abrazo grande,
3: A
1: Fer.
3: Cremona no, porque la debes
0: Abrazo grande,
3: todavía, así
0: chicos.
3: que.
1: Abrazo grande, ¿eh? A Rolfi le des una cremona entonces. Rolfi, gracias.
3: Gracias, Martín.
1: La hemos pasado muy bien con información y todo. Barbie, gracias.
2: Muchas gracias, Martín. Hasta
1: Será esta mañana, sí, con Varian, sí, coordinando todo.
2: Esta mañana.
1: Esta mañana con el Toro, sí, con Santi también en producción. Marce, que ya mañana estará desde las 12 en punto con nosotros. Y gracias a ustedes por estar al otro lado. Se quedan con más de una copa y lo veo a Luquitas Noel. Está Dani, sí, está Dani Retamoso, calculo que atrás de la columna, no veo a todo el equipo. Está en Córdoba, así que Luquitas Noel y equipo estarán al frente de más de una copa. Programón que nos iremos escuchándolos, por supuesto. Abrazos, besos, gracias por estar. Mañana a las 12, ¿cómo te va?
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0: Bueno, bienvenidos, amigos, amigas. ¿Cómo le va? Que estamos nosotros, 1507, en la queridísima República Argentina. Nosotros, yo particularmente, en Córdoba. Hola, Florencia, saluda, Barra. ¿Cómo le va? ¿Me escuchan bien, amigos,
1: compra,
0: amigas?
1: Compra la era, señora.
2: Chatarra vieja, la era.
0: ¿Cómo le va? ¿Estás en
2: Ruchera ahí? Me informan.
3: Está sentado en la punta, Dani.
0: Perdón, me informan. Tengo mis informantes, mis mamaders, que está Cerruchín. ¿Cómo andas, Cerruchín? ¿Estás Cerruchito ahí sentado?
4: Sí, sí, lo tenés sentadito en la punta.
0: ¿Para que no habla? ¿No habla?
3: Está haciendo trompita.
5: Cerruchín tiene nombre, ¿no?
0: ¡Ay, ya!
5: Acá Cerruchín. Yo, ¿el qué Cerruchín? A mí me dijeron
3: voladora.
5: Claro, que me haga cargo y yo me hago cargo. Más voladora que
0: muy
5: ese.
0: Muy bien.
5: Si me dieran el sueldo, ahí, ¿no? Es otra cosa.
6: Mirá. No. Ya mete pressing para arriba.
4: Qué triste, viejo. Qué triste que para este equipo todo sea una cuestión de números, viejo.
0: No, de dinero. Le digo una cosa, tengo una mala noticia para usted, Juan Carlos.
5: ¿Qué pasó?
0: Si le dan el tiene que prestar la atención a todo el programa. Si eso sucede.
5: Y quedarse todo el programa también, ¿no? Eso también me dijeron que es. Sí. Es una condición sine qua non.
0: Igual, ahora.
5: ¡Hueva Nubi!
0: Tengo un buen contragolpe.
5: Ese fue bueno, ¿eh? De sabe, yo contragolpeo, ¿eh?
0: Tengo un muy buen contragolpe.
5: Muy bueno.
0: Al lugar donde yo me voy ahora es del grupo, le aviso. Forma parte de lo mismo.
5: ¿A dónde se va?
4: Quiere decir que ahora, desde hace poco,
5: tiene razón.
4: Somos toda la misma familia.
5: Yo quiero que lo explique mejor para que lo entienda la gente.
0: No importa, usted lo entendió y yo también. Bueno, ¿cómo le va, amores? ¿Cómo están? ¿Todo bien? ¿Qué dicen?
6: Muy bien, acá.
4: Recién escuchamos a Scaloni.
6: ¿Cómo viene el clima en Córdoba, Dani?
5: Acá está feo.
6: A la mañana, bastante feo acá.
0: Bueno, vos sabés que yo en este momento les tengo que decir que bajé para hablar con ustedes, vengo de almorzar, bajé a la pileta.
3: Ah,
6: mira. Claro.
3: ¿Y?
0: Pero ahora les voy a mandar para que vean cómo está la pileta. Pero quiero que vean cómo está la pileta. Para que vean una foto.
4: Discúlpame, ¿estás vestido por lo menos haciendo el móvil o encima estás en malla?
0: No, igual.
3: Ponete protector, Dani.
0: Vale, miren cómo está la pileta. No me puse. Miren cómo está. Ahí le mando al grupo para que vean cómo está la pileta. Para que vean la suerte que tengo. Igual no estaba tampoco para meterse, para dar un chapuzón. Pero el día acá está en Córdoba, está hermoso. Lógicamente le explicamos a la gente que estoy en Córdoba porque mañana juega la Selección Nacional Argentina contra Bolivia. Acaba de terminar la conferencia de prensa de Scaloni que vamos a escuchar, vamos a compartir algunos fragmentos. Interesante la conferencia, ¿eh?
6: Sí.
0: Me gustó la conferencia.
5: Sí, de todo.
0: Recontra optimista. Yo digo, ya está la firma, ya está todo, falta juntar la firma, la continuidad de Scaloni. Está al caer, para porque estoy mandando la foto para que vean cómo está hermosa la pileta. Le falta, claro, el agua nada más, pero no importa, que de la pie. Decía, la conferencia de prensa de Scaloni dejó muchos títulos que ahora vamos a compartir, porque mañana juega Argentina la trilogía de estos partidos que
5: sí,
0: va a
5: sí, él es muy medido también, ¿no?
0: En el del 6. Sí, pero ¿no te dejó la sensación de que...?
5: Sí, que está avanzando y que no quiere distraerme, parece, con lo de él. Y, los partidos y mucho menos la despedida de Messi, ¿no? ¿Viste cuando le preguntaron si iba a ser antes de que termine esta fecha FIFA? Y dijo, bueno, no sé, veremos si dan los tiempos. Me parece que él no se quiere poner a hablar de lo suyo cuando en el medio, por ejemplo, va a haber un partido de homenaje, despedida, como lo quiera llamar a Messi, ¿no?
0: A mí me da la impresión que va a ser antes de la despedida de Leo, de Messi, que va a ser el 6 en el Monumental. Pero ¿quién pone? ¿Ya si se sientan a hablar? O sea, que lo dijo él en una parte de la conferencia. Él dice, mira, si yo me siento a charlar es porque estoy predispuesto. Y él en un momento incluso dice la palabra, el aspecto económico. Porque sus pretensiones, o lo que él quiere charlar son aspectos económicos. Lógico, porque tiene derecho a ganar más, cada vez más de lo que viene.
5: Que eso ni los habla él.
0: De los mejores del mundo.
5: Eso no lo habla él.
0: ¿Cómo?
5: Que eso ni los habla él o habla su representante.
0: Ah, creo que estaba de vacaciones su representante.
5: Sí, volví al viernes, Matías Saldó, volví al viernes. Sí, no hay momento para irse de vacaciones, bueno, pero se fue, ¿qué va a hacer?
4: Ah, bueno, también le cuestionan las vacaciones.
3: El profe le controla las vacaciones a todo el mundo.
5: No es que controlo.
0: A todo, viejo.
5: Pero a ver, lo dije ayer también cuando en otro medio. Todo bien, lo conocemos a Matías Aldao de toda la vida, periodista de raza, pero está bien, no lo habrás podido postergar, pero en el momento que vos estás cerrando la renovación,
6: pero también, profe, si ya sabés cómo va a ser el final,
5: te justifican todo, pero profe, lo podés acomodar y te va después.
6: Profe, pero no es algo que esté tan tenso y tan lejos de llegar a buen puerto.
5: No,
6: sí es una cuestión de una firma.
5: Está bien, pero parece como gracioso, la otra vez dijo de lo del dentista. O sea, si fuera una negociación, como decís vos, dura, nos estarían diciendo estas cosas, porque como decís, no nos juntamos, sí,
4: no
5: porque
4: sería
5: tuve dentista.
4: Risueño a la hora de declarar. Para vos fue más desubicada en cuanto al momento de tomarse las vacaciones, ¿las de al lado o las de Axel?
5: No, Axel es un laburante, bueno, Scaloni también con otros números, ¿no?
3: Lástima que no te escuchó,
5: Axel. Tampoco es hacer una historia del tema, pero podría haberse quedado y se cerraba la negociación. Yo digo que lo económico es lo que trata el representante, y Scaloni tratará de modificar algunas cosas, porque si no, si todo sigue igual, que, a ver, no es que está mal, pero hay cosas que las quiere modificar Scaloni. De cómo van a ser los amistosos sin la presencia de Messi, de temas calendarios, jugadores y demás. Hay cosas para conversar, supongo.
0: Bueno, él, ahora lo vamos a escuchar un ratito, pero él habló en un momento de, bueno, de si estaba para seguir compitiendo, de cuál es el recambio, de lo que viene atrás.
5: Sí, habló mucho
0: que
5: de eso.
0: Viene de un recambio que evidentemente ya empezó, sí. Porque el recambio de la selección ya empezó y ahora vamos a estar hablando del partido que se viene, porque también deja indicios de una formación, de si juegan Aranda y de Paz y Mastantuono juntos, de si el doble 9, que es de Lautaro y Julián, también tienen más posibilidades. Es decir, no es una selección nueva, pero no solamente por la partida de Messi, sino también por el recambio lógico. Lógico, esto tiene mucho que ver, hay una reminiscencia inevitable a 2018. Es decir, cuando él viene el post fracaso de San Paoli en la selección y viene mucho nombre nuevo, porque aparecen los Julián, que empiezan a aparecer en el 22, lógicamente. Uh-huh. En el Mundial 22 nosotros empezamos a ver, che, guarda con este Alexis, guarda con este Enzo, Lautaro, Julián, en sí. Realidad más Julián que Lautaro. Bueno, ahora empiezan a ver, lo que quiere ver evidentemente Scaloni es si hay otros nombres que sean similares a esas apariciones. No porque estos vayan a irse, pero sí porque Lo Celso ya no va a estar más, porque De Paul ya no va a estar más, porque Messi lógicamente no está más, porque Otamendi ya no va a estar más. Y porque de acá hasta el próximo Mundial va a haber otros nombres que de a poquito se van a ir cayendo.
5: Sí, puede ser que la Copa América, claro, que la Copa América marque ahí una división, si quiere. Va a haber un pequeño recambio ahora.
0: ¿Montiel? Sí, los laterales. ¿Montiel más en la selección, evidentemente?
5: Sí, o por lo menos, Molina, por lo menos por ahora. Yo cuando viste
4: el hecho de... Y De Paul tampoco, si lo llamás
5: para que esté... De Paul no sé tampoco.
4: Si lo llamás para que esté solo en la despedida de Messi.
5: Pero yo creo que un jugador tan importante como fue De Paul, si cambia la liga...
6: Pero no creo que él.
4: Y mira, les voy a decir un nombre más pesado todavía. Después de la Copa América, no digo para ahora. Yo creo que Paredes, teniendo 10 partidos barra 5, porque sí, me dijo el otro día que quizás se la reduzcan a la mitad. Pero 5 partidos, 10 partidos, es un año sin jugar en la selección.
5: Sí.
4: Más otro año. Un Paredes, por más que es un jugador de jerarquía altísima, jugador de 35, 36 años, yo ya no sé si después. Por ahí va acá para jugar algún partido, pero para ir a compartir al máximo.
5: ¿Lo que dijo
4: rival.
5: De Paredes en la conferencia?
4: Ya lo sé.
5: Ah, bueno.
4: No dije que no sigue perteneciendo. Escuchame lo que te estoy diciendo.
5: Puede haber un
4: te
5: Copa
4: diciendo,
5: América.
4: Vos dijiste Copa América.
5: Ah, claro.
4: Yo te estoy diciendo que después de la Copa
5: puede
4: América.
5: Puede ser ahí.
4: Yo no sé si Paredes, por toda la jerarquía que tiene a los 36 años, 35 años.
5: Pero en el mientras
4: va a
5: tanto, vos, a los jugadores de experiencia, para ir acompañando al resto,
4: y
5: lo
4: y esa es la gran
5: tener.
4: Pregunta que siempre se hace. ¿Vos vas a tener un Paredes para el mientras tanto porque querés ganar la Copa América y hoy quizás sea el mejor en su posición? ¿O querés formar a otros 5 para proyectarlo para el Mundial y darle esas batallas
5: pero los tenés.
4: De Copa América?
5: Además los tenés. Los tenés en la selección.
4: Bueno,
5: ¿cuál es? ¿Juega Enzo? ¿Lo tenés?
4: No, pero estoy hablando de un 5.
5: Bueno, pero han jugado con Alexis de 5.
4: Pueden jugar de 5, pero estoy hablando de un 5. Estoy hablando de Maxi Perrone, por darte un nombre.
5: Sí, bueno, lo tiene ahí, irá forjándolo, pero mientras tanto yo no desaprovecharía ni de Tagliafico, es mi opinión, ¿eh?
4: No, sí, por eso.
5: Ninguno de los jugadores de experiencia que estén para jugar. De Paul es otro caso. De Paul, para mí, la única razón es donde juega. No tiene ritmo
4: de
5: alto nivel. El único que se puede permitir jugar en la MLS es Messi, a ese nivel.
3: ¿Pero le ves a De Paul cambiando de liga? No sé, ¿eh?
5: Bueno,
3: no creo.
5: En algún momento dijo que venía a jugar a la Argentina. Mira Paredes, cuando en la Argentina no pierde el lugar.
3: Bueno, eso es
4: claro, sí.
5: Ir a jugar a Racing, De Paul y arma un buen
4: es
5: equipo.
4: Es mucho más
5: no va
4: competitivo
5: a
4: venir a la Argentina y jugar Copa.
5: No, yo digo que hay algunos que no sé si son definitivos. Lo Celso es un caso diferente, Dani también me parece. Lo Celso hace rato que no juega en la selección.
4: No juega en el
5: de
4: Betis.
5: De verdad, no juega en sus equipos.
4: No está jugando en el Betis tampoco.
0: Sí, pero ahora vendrá el momento, no sé, de Ezequiel Palacios, que estuvo muy postergado, estuvo muchas convocatorias, pero pocos minutos. Bueno, lógicamente,
5: sí,
0: el momento de Nico Paz y todos los que decantan con, bueno,
5: Barco,
0: que tendrá que aparecer, claro. Y otros tantos chicos que hay que probarlos, como Soule, que también tiene que empezar a aparecer en la selección. Bueno, está Palacios, el chico de Estudiantes, que tiene un futuro enorme, tendrá que mostrar también su talento en Europa para afianzarse en la selección. Hay un montón
4: de nombres,
0: lo de Aranda, Andrada, son futbolistas que los queremos ver, que hay material. Pero bueno, yo creo que en esto también se basa, lo menciona Scaloni, para poner una firma que da la sensación que está, y que da la sensación que con la seriedad que trabaja Scaloni, que estos dos partidos barra tres, porque el tercero va a tener más olor a despedida que a competitividad, los va a tomar con mucha seriedad, los toma con seriedad para ver qué hay, para ver qué material hay. Y yo no descartaría tampoco que en base a lo que vea en estos partidos, también se va a convencer él de que hay material para poner la firma final.
5: Sí.
0: Y decir, che, dale, vamos a seguir, porque lógicamente no se van a chocar los pies los jugadores. Sí,
5: de hecho,
0: ¿no?
5: Pero, habló, Dani,
0: seguramente en lo que vea en la convivencia, sí.
5: Habló ponele, de jugar de distinta manera, ahora que no está Messi, bueno.
6: De probar distintos esquemas.
5: El doble nueve, la línea de tres.
6: Sí.
5: Pues de tres delanteros. Ahora, yo estaba pensando en eso, en la renovación. Sacando a los dos tanques que tenemos, que bueno, uno hoy no está en su mejor nivel por todo lo que le pasó, y el otro es Lautaro, y la aparición detrás del Flaco López. Ahí no veo tanto, ¿no? Bueno, por ahí me estoy equivocando,
6: está Santi Castro.
4: Sí, bueno.
5: Puede ser, tampoco. Sí.
6: Tenés, es cierto que tanto el Flaco López como Santi Castro no están al nivel.
5: No, no, no digo ese figuras, nivel. No digo ese nivel.
6: Pero son dos piezas de recambio interesantes.
4: Para mí, hay menos distancia entre el Flaco López y Julián Álvarez / Lautaro que entre Valerdi y Cuti Romero, por ejemplo.
5: No, Valerdi, bueno, ¿eh?
4: No dije que es malo, ninguno es malo.
5: No, pero bueno.
4: Yo digo que me parece que hay más distancia.
5: Pero hoy Cuti Romero y Lisandro los tenés. ¿Cuántos años más? Son jóvenes los dos.
4: Y Julián.
5: Bueno, Julián también. No, yo decía como una alternativa. También yo una alternativa.
4: Te estoy analizando
5: las alternativas. Y a mí me parece que Valerdi es una gran alternativa. No lo pudimos ver en el Mundial, pero me parece una alternativa, ¿no? De lujo.
4: Ahora va a una liga más importante. Tuvo una
6: última temporada
4: muy floja en el Marsella. Sí. Y ahora va a la Roma, que es lo mismo en donde está Santi Castro, a tratar de ganar.
5: Sí, y está este chico Thiago Palacios, el chico estudiante, que hay que verlo.
4: Pero
5: también.
4: Lo dijo
6: Tomás Palacios.
4: Tomás Palacios.
5: Tomás, Thiago es el del
6: de igual, Tomás juega más de segundo central.
4: Sí, sí.
5: Bueno,
4: ahí tenés
5: a Senesi como que perdió terreno, parece.
4: Lo que pasa es que Senesi empezó esta temporada, jugó el primer partido de la primera fecha de la Premier League para el Tottenham, no volvió a jugar y el Tottenham perdió todos los partidos, se está yendo a la B. Eso no quiere decir que Senesi pueda o no pueda jugar a la selección. Digo, igual yo creo que sí, con más o menos como uno vio el Mundial y la previa al Mundial, parece que el lugar de relevo de Lisandro Martínez en el puesto de segundo central de la selección es de Senesi hoy. Hay que ver. Dani lo dijo. Hay que ver cuando compita Tomás Palacio en el.
5: Sí, mucho, todos tienen que ver cuando compita, ¿no? Y a nivel selección también, ¿no?
0: Sí, pero una cosa es que jueguen acá, otra cosa es que jueguen en Europa, después de la selección ya lo tenés como más cerca. Claro. Me parece. Lo de Tomás Palacio es que también te puede jugar de tres. Tomás Palacio lo puede hacer. No sé si lo nombraron a Román Vega, que me parece que es otro.
4: Román Vega, claro, lo tenemos perdido. Al irse a jugar a Rusia. Lo tenemos perdido, pero acá cuando jugaba acá, hasta River lo quiso.
0: Sí, es un lateral por la izquierda para tener en cuenta.
5: Bueno, a mí,
0: en Zenit ahora,
5: como lateral izquierdo también digo, no lo seguiría de cerca a Lautaro Ortega. Blanco. A Ortega y a Lautaro Blanco, sí. A los dos.
0: Sí, pero claro, es que Europa te da otra cosa. Sí. Yo entiendo que a algunos no les gusta escuchar esto, pero la competitividad de Europa, la manera de vivir, de entrenarse en Europa es diferente. Y el cuerpo técnico lo tiene en cuenta. En algún momento habló de esto de que de jugar, de estar jugando, para eso es importante. Y donde jueguen también, lógicamente, es importante.
4: Los dos que nombraste en este lateral izquierdo jugaron en Europa y no han tenido pasos destacados. Lautaro Blanco fue suplente en el Elche y Ortega quedó en el nivel de la Liga Griega.
0: Sí, los dos tuvieron que volver y Ortega suplente hoy, ¿no? Sí. Ortega todavía no es titular siquiera en River. Ahí me llama la atención lo de Montiel, ¿no? Que no esté Montiel en esta convocatoria, porque digo, primero que es un campeón del mundo, segundo que entiendo que hizo un Mundial correcto, no la rompió, cumplió, había una cuestión física ahí para revisar, pero ¿por qué no una cuestión futbolística? Y no hay un 4 mejor. O sea, si hay, estuvo bien a la altura en los partidos amistosos previos, pero no terminó yendo al Mundial. Así que no sé quién es el que, o los que, pues Molina está suspendido. Sí. Entonces, no entiendo, me termina de cerrar, después por ahí lo podemos hablar con Fernando Cis, que sé que va a aparecer en un ratito para explicarnos si es que hay alguna información o simplemente será gusto del entrenador o recambio, ¿no? Tal vez sea simplemente recambio, empezar
5: el
0: recambio del que decíamos.
5: Los temas, los problemas físicos por ahí también lo llevaron a no contar casi nunca con Montiel.
0: Sí, pero lo llevó al Mundial.
5: Sí, yo creo que lo llevó al Mundial porque Xiay fue muy sobre el final. Si no, yo creo que uno de los dos se quedaba y jugaba Xiay. No tengo duda, lo demuestra ahora, primer amistoso y te juega Xiay sin discusión. Sin discusión el 4 Xiay. Por lo tanto, yo creo que apostó a lo seguro, al tipo de rodaje. Pero después, Montiel, me encanta Montiel y ha sido un jugador clave para la selección. Pero no te termina un partido. ¿O no lo empieza?
0: No, no, ninguno de los dos.
5: Ninguno de los dos. Por eso, entonces, yo creo que no está mal ahí tener ya... Y después veremos. Le va a dar tiempo por ahí para que se ponga bien. Yo creo que hay jugadores que no están ahora, que yo no los descarto que estén. Además, por edad, Montiel tampoco es tan grande.
4: 29.
5: Por eso.
0: Sí, aparte Montiel es una garantía en los penales, que lo cual...
5: Además, no le tiembla el pulso.
0: Importante que... Claro, que es algo que, digamos, las competiciones se suelen definir por penales. Pero bueno, la sensación positiva, ahora lo vamos a escuchar un ratito a Scaloni, de que parece que es una tranquilidad bárbara, ¿eh? Imagínense si no seguía Scaloni. Empieza como de cero todo, algo que no sabés quién puede venir, porque ¿a quién hubiera llamado? Yo creo que a Simeone no, yo creo que hubiera sido alguien de abajo, no sé, hubiera sido, no sé, un Samuel, alguien de web, como hacer una apuesta similar a la que le salió bien a Tapia. Alguno hubiera tirado Gallardo por ahí, pero Gallardo ya está en la selección de Ecuador, aunque yo creo que aún así Gallardo no hubiera sido. Pero no sé a quién habría llamado en ese caso el presidente de AFA.
4: Sí, ¿no?
0: ¿Quién podría haber sido?
4: Es Placente, Aymar Placente.
6: Placente porque ya viene al frente. Aymar obviamente tiene futuro, pero como todavía no dirigió él como entrenador principal, quizás darle un poco más de...
4: ¿No iba a ser otra vez lo mismo, decís vos? Scaloni tampoco había dirigido, por eso digo.
6: No, Scaloni venía dirigiendo inferiores. O sea, quizás algo parecido a lo de Platense, ¿cierto? No es la misma personalidad, pero era el riñón interno.
4: Sí, pero no tenías una fuera. Carta.
6: De peso no.
0: Sí, hubiera sido un problema para esa elección y empezar todo de vuelta, todo de cero. Igual nosotros ya lo estoy dando por hecho, por sensaciones y por información que se maneja acá, que está todo muy avanzado, pero bueno, habrá que esperar la rúbrica final, pero hoy la sensación, inclusive, aparte por la foto primero, que incluso le preguntaron en la conferencia de prensa de Scaloni, sumado al testimonio de hoy que ahora vamos a compartir, pareciera que está todo encaminado.
4: Pero bueno, cuando vuelva el representante, ¿no? Sí. Vos sabés que acá me llega, pues yo también tengo, yo muchos más humildes, ¿ah? Dani, pero yo también tengo mis informantes, y una persona cercana al mundo San Lorenzo, muy cercana, muy bien informada, me dice, acabo de escuchar a un personaje que cuestiona las vacaciones, un tipo que se va post clásico de su club que cubre y se prende fuego el club, y se fue a Bucios, me dice.
0: Buche.
3: Pero ya tenía todo
5: buche,
3: pago.
5: Pero yo no defino el futuro de nadie. Acá estamos hablando del representante. ¿Yo qué futuro defino?
4: Un buche bien.
5: Sí,
4: buche.
5: Ya me imagino. El ojudo. El ojudo.
6: No sea malo, no, profesor. Perdón.
5: Escúcheme, pero
4: no,
5: está bien.
4: Yo no le voy a permitir.
5: Está bien, yo lo que menos imaginé era que iba a perder de la manera que perdió. Pero al margen de eso, me hago responsable. Acá estamos hablando del representante de Scaloni, que se puede ir cuando tenga gana también. Y no estoy cuestionándolo, digo, podría haberlo hecho en otro momento. Si el argumento es que no se arregla el contrato porque no está el representante, ¿no? Y a las toninas, yo ayer decía que a las toninas no, porque si no vuelve en el día y se vuelve después para allá.
3: Sí, le queda cerquita.
5: La costa argentina seguro que no.
4: Y Tandil, aparte Tandil está cara la costa,
5: Tandil tampoco.
4: No creo que haya ido porque está...
5: Balcarce, no sé. Castelli.
4: ¿Alguna estancia
5: ahí en Varadero?
4: Una estancia esa que vas a pasar un fin de semana de campo.
5: San Antonio Areco, ahí cerquita de
4: Exaltación de la Cruz.
6: A la casa de Maverino, quizás.
5: Claro. A esos lugares vuelve.
4: No tiene señal, claro, puede ser.
5: Yo creo que se fue afuera, me parece, afuera lejos.
0: Bueno, puede ser, es probable. Bueno, ¿ustedes cómo andan? Hoy tenemos muchas cosas para compartir. Perdón, profesor, ¿usted va a manejar la nave ahora cuando yo esté ausente?
5: ¿Ya se va?
0: No, me quedo un ratito, pero ¿usted quiere que yo me vaya?
3: Se va a tirar la pileta de cabeza.
5: No, se tiene que quedar. Acá se decía que esta aparición tempranera...
4: ¿Cuál es el plural que usaste, no?
5: Sí. Tempranera era porque no va a aparecer más después. Rajoy, ¿no?
0: Bueno, sé que después va a venir María Roca. No sé si usted es capaz de manejar ahí todo.
5: Lo he hecho ya en varias oportunidades, me ha tocado. Es la con la que más me ha tocado estar acá. Bien, ahí estoy metido y la sigo. No me distraigo.
0: ¿Usted sabe que va a hablar María Roca? ¿Usted sabe que va a hablar?
5: Recién me han pasado los temas, porque no es como usted. Usted cuando llega ya tiene la rutina. A mí me la acaban de...
0: Lo habla la mañana,
5: sí, sí,
0: ¿no?
5: Sí. Avances la mañana, temprano. De la investigación contra el Alzheimer. ¿Qué me cuentas? Un tema delicado, fuerte.
0: Qué metido.
4: Sí, un tema fuerte. Yo no quiero ser botón, pero 12-09.
5: Me lo pasó usted, me lo pasó, ¿verdad? Me lo pasé. Pero no, yo estoy hablando del otro, del que juega... usted me lo pasó.
4: Sí.
5: Usted me lo pasó.
3: ¿Y de alejado de las redes cómo andamos?
5: Muy bien, ahí muy está cargado. Todo, muy cargadísimo.
4: Muy cargado, porque mucha encima tuviste el estreno de Masterchef ayer.
5: Claro.
3: Uy, yo no vi nada, no me quemes.
5: Yo tampoco vi nada. Lo voy a ver hoy. Pero tengo mis colaboradores.
3: Lo voy a ver hoy.
5: ¿Tenemos algo, Tommy, de Masterchef?
3: Nada. ¡Chanta! Por favor, te lo pido. No, ¿podés apretar bien el botón? Dale, hablar. Ochoa, no puede ser esto.
5: Pablo Migliore.
3: Muy bien, hay otro
5: Morena
3: Pablito más.
5: Beltrán.
3: Hay otro Pablo más.
5: Pablo Giral.
3: Claro, papá. Adicto al
6: tu gran amigo.
5: Pablo Giral, que esperemos que no se emocione ahí también con las torres.
4: Bueno,
5: ¿no?
4: Sí. ¿Por qué no?
3: Por favor. Va a ser seguramente unas milanesas que le hacen acordar a su abuela.
5: Fácil, Claro, que no corte cebolla, me dicen, es verdad.
3: Y bueno.
5: Claro.
0: Está muy bien. Tiene un montón de cosas.
3: Hoy sigue algo de PH.
5: Sí. Algo de PH tenemos.
4: Y sí, porque es martes. Mañana empieza Rulo.
3: Sí. Ah,
5: no, hoy está Rulo también.
3: Rulo
5: hoy está Rulo, lo pesqué Rulo. Rulo ya busco, yo busco y
3: bien,
5: me sale.
3: Bien, Rulo.
5: Rulo es mi guía. Hablando de Rulo, al Rulo que le dieron fue a Manusa, ¿no? Ayer hicieron un informe a Manusovich, le hicieron pelota, ¿no?
0: ¿Qué pasó? No lo vi. ¿Qué pasó?
4: ¿Dónde?
3: ¿En dónde?
5: En Canal 9, vio que está el amigo, ¿cómo se llama el periodista? El que fue lo del de
3: Tomás
5: Moretti.
3: Méndez.
5: Tomás Méndez.
3: Ah, ahí en Telenueva investiga.
5: Tomás Méndez.
3: No lo vi.
5: Te mirá. Revienta.
4: No, no vi nada. No supe nada.
5: Y bueno, ahí está.
0: Pero, un amigo suyo, por lo que veo. Usted está tercero esto acá, que no, de Manusovich es un amigo.
5: Sí, es amigo mío. Pero estoy diciendo que yo no lo estoy liquidando, lo liquidó Tomás Méndez.
3: Lo mencionás mucho vos a Manusovich.
6: Sí.
5: Manusovich juega acá,
3: sí.
5: ¿No?
3: Sí, casi a la par de Guido Casca.
5: No, más Casca.
7: Hola, soy Hugo Tocalli.
5: Hugo Tocalli también.
0: Muy bien. Muy
5: así bien. Que bueno, vamos a tener mucha variedad.
0: Ayer escuché algo de Fernando Cis. Hoy va a aparecer Fernando Cis porque... Sí.
5: Ah, sigue con el tema, que quiere cara a cara con usted.
0: Yo no escuché eso.
3: ¿Por el tema
0: bueno,
3: de los saludos?
5: No, sí. No. Ah, los saludos, claro.
6: Claro, porque en todos los suramericanos él quería salir con Daniel y nunca...
3: Se escapaba,
6: nunca,
3: Daniel.
6: Claro, nunca lo enganchaba, siempre se escapaba antes. Entonces ahora no sé, Fernando quiere el cara a cara.
0: No sé por qué tengo la sensación que eso es más una cosa de ustedes que de él.
5: No. Cosa que ni le preguntamos y él solito se metió.
3: Sí, sí. Balú y de una, ¿eh?
0: No, yo sé... Creo que no.
5: Y sí.
0: Conociendo
5: sí,
0: a la viborita.
5: Metió un par de nombres. Sí.
3: Cuando estuviste ahí por Rosario, pues, Dani, ¿te dieron algún saludito face to face?
0: Nada.
5: Un saludito japonés, ¿no?
6: Nadie, supuestamente el sábado a la noche cenó y se fue a dormir temprano.
3: Seguro,
6: y no
3: obvio. No, ni le pregunto porque ya me lo imagino.
6: Que encima dormía solo en el hotel.
3: Claro.
0: ¿Cómo es el saludo japonés? No sé, no entiendo.
5: ¿Nunca lo vio el saludo japonés?
4: No,
5: se agacha.
4: Ah, por el agachado.
0: ¿Y qué tiene? No entiendo, te juro que no entiendo.
5: Usted, usted nunca entiende nada.
0: Dale.
5: Ay, Dani.
0: No.
3: Qué distraído
0: entiendo,
3: que
0: no
3: sos.
0: Entiendo.
3: Bueno, cuando vengas el profe te muestra.
4: Ya lo vas a entender.
5: Yo lo hago en Tai Chi. El Tai Chi hago uno parecido al saludo japonés.
3: ¿Ah, sí?
5: Claro.
0: ¿O usted? Mira. No, me parece que no se habla en Tai Chi, así usted es el saludo japonés. Un alto mamadera.
5: El casco minero, yo.
4: Bueno.
6: Tranquilo, Leo.
0: ¿Tuvo acción? ¿Tuvo estos días? Porque
5: ya hablamos de mi vida personal.
4: Ayer hablamos.
5: Basta. Por favor.
0: No,
5: hablamos ayer.
4: Ayer que estuvo con que Matilda tenía un noviecito. Y fue
6: claro, sí, que hablamos que ayer. Se acá. Jode cuando me pregunté, Dani.
5: Ya está.
0: Ah,
5: ¿qué
0: cierto. Okay.
5: Lunes, okay. ¿No? Lunes
0: okay,
5: no.
0: Perfecto.
5: El lunes no sé, tiene sexo.
0: Perfecto. ¿Por qué?
3: Qué estructurado.
5: Es como el día, del panadero, del peluquero, ¿vio?
3: Es día libre.
5: Día libre, se descansa de todo.
3: Hay que regenerar todo.
5: Todo, claro.
0: Usted descansa los lunes no.
5: Es verdad lo que dice Axel, que agrega cosas importantes.
6: Pará, ese audio está hoy, ¿no?
5: Está el audio, está Facundo. Vuelve Facundo Moyano porque hay nuevos audios. Tremendo lo de Moyano, ¿eh? Moyano, que se rajó a España.
6: Sí, se rajó hoy.
5: ¿Viste cuando los tipos están hasta las manos? ¿Dónde se van a España? Toma, que para el pasaje se ve que tenía, ¿viste? Le quedó algo, unos
3: igual
5: puntos.
3: Igual fue durísimo el testimonio.
5: No, es tremendo, ¿eh? Es tremendo.
3: Muy duro.
5: Moyano, ya que no aparezca más. Listo. Porque después
0: no me lo pierdo.
5: Sale a hablar una cosa que no sucede. O sea, el tipo encana a la piba.
0: ¿Por qué hablaba así con Moria? ¿Qué tenía? ¿Qué le picaba la cara? ¿Qué
4: sí, algo estaba. Algo
5: así. Estaba inquieta, ¿no? Inquieto, perdón.
0: Sí, ¿cómo inquieta? No,
5: inquieto.
0: ¿Pero por qué?
5: No, no sé.
0: Pero porque había dormido mal.
6: Claro, quizás no había dormido, viste, quizás estaba despierto desde muy temprano.
5: Yo no sé, quién le recomienda hacer esas notas y después, no, la verdad no lo entiendo.
6: No, así me parece que no se lo recomiendo a nadie.
5: No, no, alguien le decía, che, anda a hablar con tal.
4: Sí, lo que no le
5: digo. Anda a lavar la imagen.
6: Lo que
4: bancante 24 horas
5: sin darle, ¿no? Y bueno. Uy, pobre.
3: Otro, hablando.
5: Pobre, no. La imagen de Pitti algo.
6: Ese también está, profe, el que te pasé hablando con Moria.
5: Sí. Sí, no, la imagen de Pitti es fuerte.
3: No, es muy fuerte.
5: Es muy fuerte, no, en serio. Fuerte.
0: A que estaba haciendo una videollamada para el juicio, ¿no?
5: Pero tiene la cara pobre desfigurada, no sé qué le...
3: No, se maquilló. Pero es vieja esa imagen. Es de archivo.
5: Eso maquilló.
4: Es cuando estaba bien.
3: Claro, ahí estaba bien.
0: Ajá. Bueno. No, fuerte. Bueno, escúcheme, ¿les parece si compartimos algo de Scaloni? Que lo
5: pero
0: tenemos
5: claro.
0: Scaloni en puerta con un par de declaraciones de hoy. A mí, insisto, me queda la sensación... sumada a la información de que está todo bien y es una tranquilidad. Yo creo que no somos conscientes de lo bueno que sería, si esto se termina concretando, que Scaloni va a firmar. Primero había un rumor de que era 2+2, que era primero hasta
6: Copa América.
0: La Copa América y después 2 años más. Yo por lo que entiendo va a ser 4 años. Nada de 2+2, sino 4 años. Pero bueno, sea 2+2 o 4 años, es verdaderamente... poder tener a uno de los mejores, sino al mejor técnico, yo creo, de la historia, ese mejor técnico de la historia de la selección argentina, Scaloni.
6: Está en la mesa.
5: Sí, es difícil, pero
0: claro,
5: sí.
0: Que está en la mesa,
5: está en la mesa.
6: Pero yo creo que...
5: Y por éxitos.
6: No sé si es tan categórica el sí.
5: No, por éxitos deportivos, seguramente. Nadie ganó tanto como Scaloni. Ahora,
4: no tiene una intervención táctica como tuvo Menotti y Bilardo, de un cambio táctico tan drástico. Y que
5: no, y además, ¿no? Que lo que hizo Menotti fue la reorganización de la selección nacional. A partir de la etapa de Menotti, la selección empezó a tener un valor y un respeto que antes no tenía.
4: Y jugaba muy diferente a lo que habían jugado todas las selecciones del 74 para
5: sacá
4: atrás.
5: Sacá lo futbolístico, tío. Todo la organización, ¿no?
4: Sí. Y Bilardo implementó un sistema táctico que nadie había implementado jamás.
5: Ahora, desde los éxitos, un Mundial, dos Copa América, la finalísima, y un subcampeonato mundial.
4: Es superior a Bilardo y Menotti, eso. Claro. No hay duda, eso es un dato.
0: Mirá,
4: al dato no se lo elige ni se lo discute, pero se lo analiza.
0: Yo sostengo que sí, que es el mejor, no doy vuelta como ustedes, que están... Y no solamente por los títulos. Es el que tiene la aprobación de todos. No tiene grieta. No, vino a desagrietar al mundo futbolístico. Uh-huh. Porque Bilardo y Menotti tenían grieta.
4: Sí, sí.
0: Bilardo tenía sus detractores.
4: Bilardo salió campeón del mundo y a la Copa América siguiente, que se jugó acá en el país, estaban vacíos los estadios.
0: No solamente eso, sino que, digamos, había un montón de gente que le cuestionaba no solamente de su manera de jugar, llegó al Mundial del 86 recontra cuestionado, y llegó con la mitad del país en contra, no sé si la mitad o más, de la mitad del país en contra de su selección. Lo de Menotti es cierto. Menotti refundó la selección, no hay duda, gracias a Menotti los futbolistas de la selección argentina querían venir a la selección, porque antes de él le daba lo mismo, casi que ni querían venir a jugar a la selección, y le dio como un profesionalismo de nivel europeo que la selección antes no tenía. La refundo, es cierto, salió campeón del mundo. Ahora, después no tuvo otro proceso exitoso como si tuvo Scaloni en la continuidad. Y yo creo que tampoco tuvo un proceso tan largo y tan destacable a nivel mundial como lo tuvo Scaloni durante tanto tiempo. Porque más allá, olvídate de los títulos que no debieran olvidarse a la hora de esta evaluación. Pero lo que hizo Scaloni en 2022, sumado a las dos Copas Américas, en todo ese trayecto, y lógicamente lo que hizo en este último Mundial, no lo hizo Menotti durante tanto tiempo.
5: No, igual antes, se jugaba menos. Argentina no, por ser campeón, no participó de la eliminatoria siguiente en aquel momento, estoy haciendo memoria. Y la Copa América no tenía la distribución como tiene ahora de jugarla en una sede, se jugaba de otra manera, no se le daba tanta importancia. De hecho, por ejemplo, mirá un detalle, Maradona con Bilardo
6: no jugó
5: hasta el 85, porque en el medio tuvo, cierto, la lesión, la hepatitis, y Maradona recién jugó con Bilardo en el 85, 3 años pasaron, desde el 82 que fue el Mundial, recién Diego volvió a jugar en el 85. Hoy... sería imposible eso. Messi juega todos los días. O jugaba todos los días.
0: Sí. Sí, y después en cuanto a comparación de Copa del Mundo, todos tuvieron a un Messi, si querés, Kempe, sí, con sí, Menotti, sí. Maradona con Bilardo, pero lo de Scaloni fue con más continuidad, fue desde mi punto de vista con más respeto hacia el juego, hacia la continuidad de tanto tiempo, y ahora se viene un tercer proceso, sí, casi inevitable, pareciera que está por llegar, con lo cual tiene más tinta en la virome todavía para escribir. Sí, a mí me sí. parece que es el mejor de la historia.
5: Sí, es el más exitoso.
0: No quiere decir que los otros...
5: No, para mí es el más exitoso. Sí, ¿sabes por qué? Porque sin Menotti probablemente no hubiese existido Scaloni, y no solo porque fue el primero Menotti, sino porque a la hora de sostenerlo, Menotti también puso la carita en su momento cuando todos se lo comían sí. Crudo a Scaloni, ¿eh?
3: Eso es verdad.
0: Sí, sí, claro, sí, está bien.
4: Ya conferencia
0: está bien.
4: Prensa,
0: igual acá estamos comparando técnico con técnico.
4: Sí, sí, sí, sí.
0: Y yo creo que casi que no habría duda. Lo cierto es que, no sé, yo no lo vi tanto, y también Scaloni tiene la ventaja de la inmediatez, de lo contemporáneo. Y ahí en el análisis sí, puede claro. tener una ventaja Scaloni por sobre sí. el resto, porque nosotros, aparte Messi y todo lo que genera Messi, bueno, ahí puede haber una ventaja para Scaloni. Pero es el mejor técnico de la historia de la selección argentina. Y no solamente por resultados, por eso que decimos. Bueno, vamos con la primera parte, ¿les parece? Habla Scaloni del post-Messi, de cómo rearmar algo. Yo siempre digo, cuando el post-Messi, yo creo que ya aprendió Scaloni a armar un equipo sin Messi, vaya si lo ha hecho. La mejor fecha eliminatoria de la selección argentina es la doble con Brasil y Uruguay, uh-huh. y no estaba Messi. Le dimos un baile bárbaro, yo creo que histórico también, contra Brasil en el Monumental, y después el visitante contra Uruguay, también una buena victoria. Y habla de esto Scaloni. Vamos a escuchar la primera parte, dale.
7: Es indudable que al no estar él, bueno, cualquier equipo del mundo que tenga un jugador como él pasa a ser indispensable, y en nuestro caso es así, pero por suerte los partidos que él no ha estado, el equipo ha respondido. Por suerte hay chicos jóvenes que pueden darnos y aportar, y le buscaremos la vuelta también a jugar de otra manera, ¿por qué no? Para eso están estos partidos, para probar. Se puede jugar con de otra manera, con dos delanteros, con tres delanteros, con tres centrales, con diferentes cosas que después te pueden valer para el futuro, y eso es lo que intentaremos, sin olvidarnos que nuestro fútbol pasa a través de la pelota, a través de juntar gente que juegue bien. Eso creo que no va a cambiar, al menos mientras nosotros estemos acá, y es nuestra seña de identidad, y a partir de ahí ya veré qué hacemos.
0: Bueno, siempre con la pelota, pues se puede jugar con dos delanteros, con tres centrales, con tres delanteros, pero siempre con la pelota. La identidad evidentemente no la va a negociar, y tiene material, ¿no? Tiene mucho para,
5: tiene buen pie, claro,
0: para variar. Sí, tiene para todo. Bueno, se habló mucho de Samuel. ¿Vieron que sí, dijo que Samuel ya estaba casi afuera del cuerpo técnico, que tenía que buscar a otro?
5: Inter, sí.
0: Pero yo no sé si escucharon que eso se podía revertir. Que en esta renovación, a mí me llegó la información, y yo creo que evidentemente por esto algo le preguntan en la conferencia a Scaloni, que lo estaban tratando de convencer a Samuel de que se quedase.
5: Sí.
0: Y le preguntaron esto a Scaloni. Y dámelo, porque esto respondió al respecto. A ver.
7: El Cabezón ya nos dio una muestra de lo que representaba la selección el año pasado, cuando él había tenido ya una oferta del Inter para ir a trabajar con Kibu, y bueno, y una muestra de grandeza, se quedó con nosotros hasta el Mundial, y eso habla de lo grande que es. Es indudable que, además de ser importantísimo, es mi amigo, y yo lo que quiero es lo mejor para él. Y si él quiere, como imagino que todos los integrantes de cualquier grupo técnico, en algún momento tomar una decisión, estamos hoy con los golpes, alguna decisión, y es justo que lo pueda hacer. Por ahora no tengo novedad, si es verdad que él tiene las puertas abiertas, porque cuando el año pasado me lo dijo, que se quedaba hasta el Mundial, estaba claro que después del Mundial podía tomar otra decisión. Así que no va a haber problema, lógicamente, si es que es así, para nosotros es una pérdida importantísima, y ya veremos qué pasa si después no está. Pero ante todo es un amigo, y le deseo siempre lo mejor.
0: no queda claro, ¿no? Uh-huh. No queda claro si se va o no, pero
5: no,
0: sí queda claro.
5: No, como que le dijo que tiene la puerta abierta y será tiene. Una decisión de él y que tenga una oferta también, ¿no?
0: Sí, yo es creo que la oferta, que no tenga una oferta,
5: si será la misma.
0: Él sí. quiere.
4: Sonó como que está vigente.
0: No, la del Inter no.
4: ¿No? ¿A vos no te sonó como que está vigente?
5: No, a mí me parece que por otro lado.
0: A mí me parece que se quiere independizar y quiere ser técnico.
5: Sí. Claro, y quiere empezar a prepararse, no es que la tenga ahora, a prepararse, a armar su cuerpo técnico y demás para lanzarse como entrenador, ¿no?
6: Es que él incluso, yo creo que toma una frase de esta respuesta cuando menciona, bueno, creo que todos los integrantes de un cuerpo técnico en algún momento tienen ganas de ser cabeza de grupo. Sí. Bueno, entonces... yo al menos interpreto que por esa frase, y sí, la intención de Samuel es empezar a ser él el uno de otro cuerpo técnico.
0: Sí, yo eso aparte es lo que tengo con mi formación, y cuando me contaron esto, yo automáticamente lo que pensé es, si Samuel se independiza, agarra un equipo y le va bien, ahí tenés el sucesor de Scaloni cuando Scaloni se vaya, ¿no? Porque digo, si Samuel se va a dirigir, ponele... a un equipo de Italia, que él jugó mucho en Italia. Pues se va a dirigir, qué sé yo, al Parma, ¿no? A un equipo de... Sí. Y después se va a dirigir al Inter, porque le va bien, o a la Roma. Y le va bien en este proceso de, qué sé yo, 2 años, 3 años, y en el cuarto año mete un scudetto con el Inter o algo. Y después se va a Scaloni. Es una fija que el técnico va a tener... O sea, para Chiqui Tapia, si sigue al frente de la AFA, va a ser Samuel el sucesor de Scaloni.
5: Y va a ser una opción, claro, sí.
0: Va a ser una opción fortísima.
5: Sí.
0: Porque ahí tenés vas a tener un tipo del riñón, o sea, casi que es carácter transitivo, tenés otro del riñón, del cuerpo técnico del que venía en la selección, y que, bueno, encima se independizó con experiencia propia siendo técnico, a veces, claro, falta un montón para eso, ¿no? Le tiene que ir bien primero a Samuel y se tiene que ir. Yo digo, ojalá que no se vaya, porque Samuel se encargaba mucho de la pelota parada. ¿Se acuerdan que en muchas conferencias de prensa Scaloni lo resaltaba a Samuel diciendo, él hizo el trabajo defensivo u ofensivo en pelota parada, esto gracias a Walter? Bueno, si se va Samuel tendrá que venir otro que haga el mismo laburo, ¿no? Otro tipo que sepa mucho de cuestiones de pelota parada, defensiva u ofensiva. No sé si habrá tantos. Uh-huh. Bueno, más tanto o no, la 10. ¿Para ustedes quién tiene que llevar la 10?
5: Bueno, lo discutíamos. Sí. Para mí uno que juegue. En principio tiene que jugar.
6: Creo que por
3: no, titular juegue, claro, siempre, no, querés decir.
0: No al cocinero.
5: Claro,
0: decir.
5: Hágase gracioso. Claro.
4: Yo tenía ilusiones.
5: Yo tengo que hablar a la
4: eso
5: gente.
4: Eso quiere decir que...
5: No, yo le hablo a tipo que, viste...
4: Me acaba de matar las ilusiones. Claro, yo no pensé entiende. Que a lo mejor... Claro.
5: ¿Por qué te crees que no la da ahora también? ¿No viste que dijo?
3: A Persis se la pueden dar.
5: A Cis, por ejemplo, yo se la diría a Cis. Tiene la 10, Cis.
3: ¿Y sí?
5: Sí, tiene la 10 puesta. Claro.
4: Qué groso sería que salga.
0: A un argentino.
4: Sí.
0: A uno de la selección.
4: No, bueno, yo ya te lo digo. Para mí, ¿quién la tiene que llevar? No es argentino el que la tiene que llevar.
6: Nico Paz.
4: Claro.
5: Sí, si juega como titular, sí. Si no, la 10 tiene que ser de un titular. O de uno que juegue seguido. Si no, imagínate, bueno, mucho peso.
4: No se define en estos tres partidos. Porque...
5: No, pero dijo que para la próxima ya vas a ir pensando.
4: Sí, no sé si va a decretar que este va a ser el 10 de acá en más, tampoco, quizás la vaya cambiando.
5: Si él quiere buscar uno que juegue siempre, tendría que ser uno de los dos del medio, o Enzo o McAllister.
4: Ah, también podría ser Lautaro, como en el Inter.
5: Podría ser Lautaro, aún jugando en otra posición, está bien. Y si no, tiene que ser Nico Paz o Almada. Y ahí, ¿no?
0: Sí. Voy a spoilear la otra que viene, porque lo nombró... Bueno, no. A mí me sorprendió quién es el tercer capitán de la selección.
6: Sí, es cierto. Le preguntaron...
0: Y ahí no puede haber uno... Sí.
5: Bueno, tiene mucho...
6: Le habían preguntado si el Cuti iba a ser el capitán, y ahí es donde él menciona los tres. Sí, llama la atención, como dice Daniel, el tercero.
5: Un voluntarioso, dijo, que no se le tiene que ir el carácter, ¿no?
0: Perdón, pero a mí, o sea, linkeo la sorpresa del tercer...
5: ¿Por Lautaro?
0: ...el capitán.
5: Bueno.
0: Bien, gracias por el... Y porque digo... Ah. ¿No puedo usar la 10?
5: Sí. Ah, sí. Ah, usted la liga ahí. Sí, podría ser.
0: Porque es el heredero de la de Messi. ¿Sí? Entonces digo, si lo tiene en tan consideración a Lautaro para ser el tercer capitán, que yo no lo tenía como tercer capitán, o no lo tenía en la órbita, y evidentemente tiene una ascendencia mucho más importante de la que yo particularmente creía. Y yo creo que la 10, para mí la 10 la va a llevar en el Mundial la va a llevar Nico Paz, porque falta mucho para ese proceso. Sí. Lo que pasa es que Nico Paz todavía no es titular indiscutido, se lo tiene que ganar. Entonces digo, ¿no habrá para el cuerpo técnico una fichita más para Lautaro, teniendo en cuenta que Lautaro también usa la 10 en el Inter? No es 10, ni a palos.
6: No.
5: Pero bueno,
4: la usa en el Inter.
5: Representa más, el jugador más importante ahí.
4: Lautaro,
5: en ese caso.
4: Dani es el más capitán en su equipo de todos los que juegan en la selección.
0: Sí.
4: Por lejos.
5: Sí, por eso desde ese lado está bien. Por ahí te hace ruido después que en la selección no terminó ser de titular y no jugó la final. Entonces ahí hace ruido.
0: Sí,
4: se verá.
5: ¡Ay, gol! ¡Hasta que lo vení! ¡De España! ¡Del campeón del mundo! ¡Lamine Yamal!
4: Al minuto de juego sobre Croacia.
5: 1-0.
4: ¿Cómo es a la distancia este grito, Dani? Porque nosotros siempre lo vivimos en el estudio. Pero ese,
5: no, aparte
4: ¿es
5: fue
4: tan
5: vivo,
4: malo como
5: fue
4: suena?
5: Fue vivo aparte,
0: No, sí, es espantoso. Pero bueno, pero ya está, ya forma parte del programa.
5: Forma parte de esto.
4: Es otra parte espantosa del programa. Claro,
5: qué bárbaro, qué agresivo, che,
0: que
5: están,
0: Con todas las partes espantosas que tenemos. Bueno, vamos a escuchar a lo que dice de Mastantuono, de la 10. Scaloni, déjelo venir, venga.
7: En principio, jugaría uno de los dos. Ahí te doy una no sé, es una buena pista, ahí está, pero bueno, pueden jugar, de hecho lo hemos probado y bueno, ganas nos faltan y lo intentaremos en algún momento. Después, ¿qué otra dijiste?
8: A llevar la 10.
7: No, estos partidos no tenemos obligación, me parece, por lo que sabemos, así que hasta que sea el partido de Leo no se la daremos a nadie y después ya veremos a partir de ese partido a quién se la daremos. Por suerte creo que también por eliminatoria no queda fija, pero bueno, la idea es que se la quede uno, con todo lo lindo que es llevarla. Por ahora no hemos decidido.
0: Bueno, cuando él aclara que no van a jugar juntos, se refiere a Nico Paz y Mastantuono en el partido de mañana de Bolivia, acá en Córdoba, donde estamos nosotros, para llevarles a ustedes todo lo que pase en Dispo Radio. Va a ser una transmisión fantástica. Ahora me van a decir quién relata y quién comenta el partido de mañana en Dispo Radio.
5: Nos escriben oyentes amigos. Sí. Por ejemplo, uno muy calificado, que es nuestro amigo Gonzalo Mancebo, que dicen, dejen de hablar de fútbol, que no es de lo de ustedes. Tremendo, ¿no?
3: Es verdad, ¿eh?
4: Sí, pero yo contrapongo. No sabemos cuál es nuestro tema. Claro.
0: Claro. Como no sabemos qué es lo nuestro, tenemos que hablar de fútbol.
5: Claro, está muy futbolero el tema hoy, sí, es verdad. Arrancaron serios.
0: Sí, es verdad. Sí, porque, bueno, ya vamos a volver al otro cuando... Bueno, lo que pasa es que ahora viene María y vamos a estar serios todos.
5: También viene María.
0: Todavía,
5: pero María viene un poquito más tarde, ¿eh?
6: Sí.
5: Así que...
0: Bueno, ¿cómo está con la rutina?
4: Estás hablando con el conductor del programa.
5: Después de las 5 viene María.
4: Estás hablando con el conductor del programa.
5: Tengo todo claro. Horario, fechas, todo.
0: Increíble. No, esto que volvamos a, si no le jode a Mancebo, Mancebo, con esto que
5: apague,
0: de Scaloni, que no pueden jugar los dos juntos, o que por ahora, dice, lo de Paz y Mastantuono, lo cual sería fantástico que empiecen a congeniar juntos. Y después lo de la 10, viste que él dijo, afortunadamente no es fija la 10 en la eliminatoria, o sea que la pueden ir rotando.
6: Sí.
0: Dice afortunadamente. O sea, dice, no me meto en este quilombo.
3: Y pues no tiene ni idea.
0: Se la va a dar, se la va a dar un partido a cada uno. Claro. Un partido la va a llevar a Alexis, otro partido la va a llevar
5: probablemente.
0: A Lautaro, otro la va a llevar a Nico Paz, otro partido la va a ir rotando. Porque él dice, afortunadamente, no es fija. Es decir, no es que tiene que entregar números fijos en toda la eliminatoria.
5: Hasta que se asiente uno.
0: En cada partido, y cuando se asiente uno se la va a dar.
6: Claro, porque todavía no hay nadie que se la haya adueñado o... sea unánime la decisión, démosela a aquel. Por gusto, alguno puede decir Lautaro, otro Enzo, otro McAllister, otro Nico Paz. Eso habla de que todavía todos tienen que dar un poquito más para
3: adueñarse. Y porque el mejor del Mundial fue Messi.
5: Y además, pará, hay un tema. Generalmente la 10 está más parecido al que juega de 10. Porque si no, ya no habría discusión. Se la das a Enzo Fernández y listo. Pero tampoco Enzo Fernández es el 10 de la selección. Y si hay un Nico Paz o un Almada o un Mastantuono, va a tratar que por ahí venga la cosa, ¿no? Me da esa sensación, porque si no ya se la daría a Enzo Fernández, listo. O a Lautaro.
0: Sí, pero yo creo que para mí lo tiene en mente a uno que juega.
5: Claro, sí, sí, sí, por eso.
0: Nosotros nombramos Almada.
5: Almada, Almada, Almada, Mastantuono, Nico Paz, sí, sí. Ahí. De hecho, Almada la usó. Mastantuono la usó, ¿te acordás que Mastantuono?
6: Contra Chile.
5: Y Mastantuono se la dio él. Todos cuando pensamos que Mastantuono iba a jugar el Mundial, que no había ninguna duda. Y lo pensó Scaloni porque lo puso a jugar de titular. Viste que cuando Scaloni convoca a un jugador, generalmente le da minutos de a poco. Mastantuono lo tiró a la cancha.
0: Bueno, dame la parte de los capitanes, esto que decíamos, que hablaba de el orden de los capitanes ahora sin Messi y un rumor de River, que lo habían llamado de River.
5: Tremendo, ¿eh? El señor Cis le preguntó eso, el señor Cis.
6: Sorprendió.
5: Sin ponerse colorado lo preguntó, ¿eh?
0: Muy bien, Fernando, a ver.
9: Bueno, en principio el capitán, bueno, en principio no, ya era Cuti después de Leo y de Ota. El segundo va a ser Emiliano y Martínez y el tercero va a ser Lautaro. Esos son para estos partidos y en cuanto al otro, la verdad que no. Los rumores son rumores, a mí nadie me ha hablado hasta, como siempre he dicho, y no sé si hay que repetirlo, hasta el 31 de diciembre voy a estar acá y no voy a escuchar absolutamente a nadie. Pero no, conmigo no, nadie habló. Y hasta el 31, si es que no se llega a un acuerdo, tampoco voy a escuchar. Y si alguien me contacta, le diré que hasta el 31 estoy acá, es la realidad y lo que siempre he hecho. Porque si estando acá diría que no he recibido cosas, mentiría y siempre he dicho que estaba acá y estaba bien. En este caso de lo de River, no es cierto, nadie a mí me contactó, pero hasta el 31 estoy acá.
0: Bueno, clarito. Igual
5: sí, cuando dice conmigo, claro, conmigo.
0: Partidos.
5: No, y cuando dice conmigo, estas cosas sabemos nosotros que.
4: Claro.
5: Yo creo que sí
4: es
5: tenía.
4: Es el truquito, explicarle el truquito a la gente.
5: Que alguien llamó al Dao seguramente, o a quien fuere, algún allegado, tampoco Di Carlo, para ver en qué situación estaba Scaloni. Esto pudo haber pasado y no es un contacto oficial, digamos, de alguna manera.
0: Probablemente. Bueno, habló de esquemas. Dame la última, vamos a ver si pueden jugar Lautaro y Julián juntos, que de hecho van a jugar, parece, Lautaro y Julián juntos mañana, transmisión de Dispor Radio, Argentina contra Bolivia. Escuchémoslo, dale.
9: Bueno, en principio sí van a jugar, al menos este partido, juntos. Es una linda prueba para que se vea a los dos y ver qué nos pueden aportar. Y en un futuro ya veremos. Son dos grandes jugadores y ahora tenemos la oportunidad de que puedan jugar. Vamos a ver ¿qué tal nos va?
0: Bueno,
5: che, está enganchada la gente con el 10,
0: Julián.
5: Está enganchada la gente con el tema del 10,
0: ¿Con quién tienes que ser el 10?
5: Y sí. Por ejemplo, a ver si saca a quién pidió nuestro amigo Víctor Tuchineider que lleve la 10.
0: ¿Y Víctor Tuchineider?
5: No es tan difícil.
4: A un jugador que. Y Alexis.
5: A un bicho, Alexis, claro.
4: ¿Conociendo a Víctor?
0: Alexis es un gran candidato.
5: Alexis o si no Lautaro, dice él. Alexis o Lautaro.
0: Ajá. Y sí, que presentó, me escribió el Colo McAllister, le mandamos un abrazo, creo que ya lo dije ayer o antes de ayer, que presentó el sobrino de Carlos Javier, presentó ¿qué sería? El primo de Alexis, ¿no? ¿Sería?
5: Sí, el hijo del pato McAllister.
4: Claro, es el primo.
0: Presentó el equipo detrás del equipo.
5: Claro.
0: El libro. Un libro que ya prontamente voy a leer. Bueno, perdón, hablando del libro, ¿usted encontró el libro? ¿Le mandaron el libro
5: a Débora
0: Pedace?
5: No, ni me lo mandó, ella dijo que no tenía más.
4: Está de vacaciones.
3: Está de vacaciones.
5: Bueno, no, me iba a bajar la aplicación, no sé qué.
0: Bueno, usted lo perdió.
3: ¿La vas a criticar también porque está de vacaciones?
5: No, porque es. Acá Nico Brusco dice Nico Paz, que tiene que ser Nico Paz. Todos llaman los colegas.
3: Acá hay varios en WhatsApp que dicen Aranda en unos años.
5: Aranda en unos años.
0: Sí, es una posibilidad también.
5: Claro, sí.
0: Hay que ver cómo termina desarrollando.
5: Hay mucho boque, ¿no? Boque.
4: A mí ya no me no sé si estoy muy moderno, pero a mí no me molestaría que un delantero hoy use la 10 si no es un típico armador, que es a lo que estamos acostumbrados nosotros. No me sería chocante ver a un Lautaro o a un Julián, que no son ese 9 tanque posicional, utilizando la 10.
0: No, el tema es si tenés un 10 que juega de 10,
5: claro,
0: titular y lleva la 10. Otro que juega de 9 y lleva la 10. Escribe Fernando Cis con
5: ¿qué
0: información
5: dice, Cis?
0: Diciendo que Paredes está en el predio, porque también habló de Paredes en un fragmento, dijo que Paredes forma parte, porque Paredes habló, ahora Paredes parece que le abrió la puerta a la selección cuando había dicho que tenía que pensar a ver si iba a seguir jugando o no, entiendo que va a haber una sanción que se le va a reducir de 10 a 5 partidos, podría pasar después de lo que pasó en la final del partido con España, y dice que pasó a saludar en el predio Paredes, porque dijo, no lo vamos a escuchar porque si no se hace medio plomo, dijo Scaloni que claro que forma parte del proceso, sí, Paredes. Así que Paredes en este momento está en el predio, pasó a saludar información de Fernando Sánchez en este momento.
5: Y no le escribió eso solo, sí, no le escribió nada, qué bárbaro.
3: Que acepta la 10 también, dijo.
5: Acepta la 10.
0: Acepta la 10, sí, claro, porque dijo uno que juegue, quiere Juan Carlos.
5: Claro, y sí puede ser, sí juega todos los partidos.
0: Sí, sí. ¿A qué se refiere, perdón?
5: Que está siempre en la cobertura de la selección.
0: Ah, muy bien, excelente, excelente. Bueno, vamos a escuchar un tema. ¿Nos quiere contar qué tenemos en el programa más adelante, Juan Carlos? Porque viene María Roca, ¿y qué más?
5: No, tenemos como...
3: Todo habló la hojita.
5: Plato principal tenemos a María Roca. Es este...
0: Sí.
5: El tema de las apuestas, nos está preocupando mucho el tema de las apuestas.
0: A ver, en Brasil, ¿qué pasó?
5: Claro, en Brasil, exactamente, que financian a los equipos brasileños, así que estamos... tras los pasos de una persona que nos va a desasnar de este tema.
6: Puede haber ahí, quizás de forma indirecta.
0: Para Lucas. Sí, espera que lo cuente Juan Carlos, porque me parece que está en bolas.
5: A ver, no estoy en bolas. No. Esto podría cortarle el chorro a los brasileños de tanta figura, por ejemplo, si no le entra esa platita oscura.
0: Pero
5: ¿qué le tengo que explicar? Bueno,
0: ¿todo? No está contando lo que va a pasar, que derogan, hay una ley.
5: Sí, ¿y qué estamos hablando? Para eso, que va a prohibir de alguna manera. El ingreso de la plata publicidad, por publicidad de las apuestas.
3: Online, y apuestas online.
5: Increíble, ¿no? Pero es increíble que dude de que...
4: Y hay una más que es, yo creo que este efecto dominó, profe, es ya se están quejando igual, ¿eh?
5: Sí,
4: Flamengo y Palmeiras.
3: Y los acuerdos que ya tienen.
4: Es más, el torneo, el Brasileirao lleva de nombre una casa de apuestas.
0: Ajá. Yo me choqué con esta noticia la semana pasada.
5: Sí, chocó y no le hizo nada.
4: Vas a pedirle
5: a bien, Dani. Claro.
0: Tengo seguro, profesor.
5: Qué bien.
0: ¿Sabe qué? Experta, tengo experta seguro.
5: Mira vos.
3: La verdad, más mamadera que nunca, Dani, hoy.
4: A mí me gusta la teoría de que así como afecta inmediatamente a Flamengo, Palmeiras y al fútbol brasileño, puede beneficiar a largo plazo a la selección de Brasil.
6: Sí, coincido. Ajá. Coincido.
0: Claro, porque no se le van los jugadores antempranamente.
4: Ni gastar, ni gastar 40 ni traer, palos
5: ni traerlos.
4: Paquetá igual es uno más.
6: Viene aparejado con otra ley que se va a empezar a implementar desde el año que viene, todos que es juntos, reducir la cantidad de extranjeros. Porque hoy en Brasil parece la Premier. Juegan 3 brasileños por equipo y el resto son extranjeros.
0: Sí. Yo lo que leí, decía que me choqué con esa noticia que me parece fantástica, ya que nosotros acá en Argentina alentamos a todos para que apuesten. En Brasil lo que están diciendo mucho es que, bueno, esto podría alentar a que se tiren al juego clandestino, lo cual me parece como un argumento bastante flojito para las grandes cadenas de apuestas que mueven una cantidad de plata increíble. Si yo repasaba los números de lo que dan los sponsors de las .bet, ¿no?, que son cadenas de apuestas oficiales, en comparación de lo que dan otros en Argentina y en Brasil, sponsors en el fútbol, estoy hablando, y no lo triplican o lo cuadriplican, lo quintuplican y a veces más de lo que puede pagar, no sé, una marca cualquiera de otra camiseta que pueda pagar, poner en Boca, en River, en Palmeiras, en Flamengo, en el equipo que vos quieras, en Vélez, pues,

0: Hay varios que decían, no apueste. Y tiran el aviso y después dicen, es perjudicial para no sé qué, los menores. ¿Qué, cuánto chanta hay, no?
1: Perdón, es perjudicial para los menores y para los mayores, ¿no? Porque sí. Para los mayores también es perjudicial.
0: Sí, bueno, para más los para los menores. No, de última, los demás ya saben lo que hacen, el menor por ahí no tanto. No,
1: para los menores, perdón, para menores es prohibido, no es perjudicial. Sí. Pero bueno.
0: Prohibido, hoy los pibes agarran. Hoy, gracias a eso, los pibes agarran un celular y permanentemente están apostando. Gracias a estos muchachos que marcan tendencia como periodista y que hacen publicidad de la timba. Entonces digo, hay que, no lo digo en serio, porque no estoy jodiendo.
2: Y quedan endeudados después.
0: Y quedan endeudados.
2: Deuda,
0: Digo, habría que prohibirlo eso.
1: Bueno, eso es lo que hace Brasil y a mí me parece fantástico. Y acá cada vez lo comentamos más.
0: La siguieron afuera, ¿no? Algunos la siguieron afuera, el show.
1: Bueno, hace poco creo que a Wanda el año pasado creo que había sido que la justicia la sancionó, tuvo que hacer alguna probation porque estuvo promocionando alguna casa ilegal de apuestas,
0: sí, claro.
1: Y alguna otra figura más.
0: ¿En
1: también.
0: ¿En qué no estuvo Wanda?
1: Bueno,
0: ¿no?
1: Hay que tener cuidado.
0: ¿En qué no estuvo Wanda, no?
1: ¿En qué no estuvo Wanda?
0: ¿En qué no
1: bueno,
0: estuvo?
1: Todo eso en un ratito. Todo eso en un ratito. Y alejado de las redes.
0: Que algo alejado de las redes también, ¿no? Que me lo están tirando para el final del programa.
3: Para sí cerramos fuerte.
0: No, muy al final, muy al final, muy al final.
1: Ahí lo estoy viendo, Tommy. ¿No lo censuraron hoy?
0: No pude hacer la llamada que tenía que hacer por el tema de la información de ayer. No tuve tiempo.
1: Okay.
0: Pero
2: ¿alguna noticia que no sea nueva tenemos?
0: ¿Que no sea nueva?
2: Sí.
0: No. ¿Vos querés algo viejo? Ay, puede haber algo viejo, ¿eh? Puede haber algo viejo.
2: Siempre
0: algo recicladito.
1: Siempre 6 o 7 noticias viejas tenemos. Sí. De vez en cuando metemos 1 o 2 nuevas.
0: Muy bien.
1: Bueno, ahora vendrá todo eso. Florencia creo que tiene algo para contarnos.
0: Sí, ¿cierto? Siempre.
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1: Ahora sí, bueno, los chicos, ustedes saben que se viene el partido mañana. Perdón, ¿sabemos quién va a relatar y comentar mañana? Tenemos la grilla mañana, el partido de Argentina-Bolivia.
2: Pero claro.
0: Debería ser Julián Fernández.
3: Exacto, Julián Fernández y Marcelo Benedetto, la dupla de la selección argentina. Partido que comienza a las 21, previa desde las 20, sí. Es decir, una hora antes ya empieza la previa del partido. Obviamente estará Fernando Sis.
0: Campo de juego.
3: Hernán Sisto.
0: ¿También?
3: Sí, siempre. Esa dupla, Sis para la selección argentina, Sisto para el visitante y el Loco Sassi en los estudios
0: centrales. No digas Loco Sassi, usted tiene tanta confianza. Bueno, dice, ¿sí? A ver, Sassi, ¿está ahí? ¿Qué dice?
2: Sí, ¿cómo le va a estar? Ahí
1: está. Excelente, excelente. Bueno, vamos a escuchar un poco de música y se vendrá todo eso. ¿Les parece? Largalo, Axel, nomás, porque ustedes saben que nosotros, los martes, nos hacemos canción y arrancamos con este tema que le gusta tanto a Juan Carlos.
0: Dice canción.
1: Con este tema de La Renga.
2: Te salió igual.
1: Ya. 5 minutos pasaron de las 4 de la tarde. Juntos hacemos más de una copa en el aire de Disport Radio. Hay sol acá en Córdoba. Un poco nublado, entiendo. Ya en Buenos Aires. Mañana
0: vamos.
1: Sube el volumen, dale.

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18: Bueno,
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18: Bueno, 20 minutos pasaron de las 4 de la tarde. El tema Racing es un tema fuerte.
19: ¿Estás adelantado, profe?
18: ¿Qué dije?
19: 20 minutos.
15: Es que acá el...
18: ¿Sabés que veo un 9? El 5 es un 9. No, mirá de acá. Mirá, si venís de este lado, ahora sí, me pongo acá. Ahora sí, 16. Bueno, 16 así también.
15: Y así
18: 16.
15: Me voy a quedar mirando hasta que sea igual, un 9.
20: Claro. No le creas a ese reloj que está 2 minutos adelantado.
18: Aparte ese reloj está adelantado.
20: Dos minutos.
18: Y ayer hubo un problema
15: sí, pero
18: acá.
15: No tan adelantado.
18: Ayer hubo un problema. ¿Qué? No, un escándalo hubo.
15: ¿Cómo? ¿Qué pasó?
20: Está adelantado 2 minutos.
18: Un escándalo
15: ¿se
18: hubo?
15: ¿Fueran antes?
18: No.
20: Hay un déjelo venir.
18: ¡Déjelo venir, gol! ¡Croata!
20: El grito todo.
18: ¿Quién lo hizo, no?
20: Ya te digo.
18: Sí, ahí está.
20: Vos estirá que yo te digo.
18: ¿Cambió Bailo. El técnico, Croacia?
20: Bailo.
19: Sí, hizo. Sí, sí, cambió.
18: Cambió el técnico.
19: Cambió el técnico.
18: Se fue. El histórico, se fue.
20: Rápido bien.
19: Zlatko Dalic.
18: Sí.
19: Después de dos mundiales.
20: Bilic es ahora el técnico.
19: Claro.
18: Y el Bilic gol... es ex-jugador, sí.
19: De sí. La sí, sí, sí, sí. Ya y había estado.
20: Y el gol es de Beljo o Beljo, como se pronuncie.
18: Bueno, empató Croacia con España 1-1. ¿Alguien sabe en qué ciudad lo metieron un lío? ¿En qué ciudad de España es el partido?
19: Es Sevilla.
18: Sánchez-Pizjuán. Claro, 1-1.
20: Lindo.
18: 1-1. Bueno, vamos a hablar entonces de la situación de Racing. Bueno, Bocboda ya es el ex entrenador. Hoy, a la mañana, antes de despedirse del plantel, habló con Arel Serociaín y dejó estos títulos.
21: Yo no tenía problema en hablar, es más, me enteré un poco después, fue una decisión del club, pero bueno, lo hablé con el club también, sí, digo, bueno, es una decisión de ustedes, pero yo no tengo problema en salir y dar la cara, si no me tengo que esconder por un resultado. Yo estaba dolido, los dirigentes estaban muy dolidos, y hoy porque me voy a despedir del plantel. Yo estaba firme, sí, pero entendía la situación. Yo tampoco no voy a hacer una traba para... la decisión fue de uno a otro. Yo entiendo, yo soy de fútbol. Sí, yo entiendo la situación. Yo estoy fuerte y yo no quiero... en su momento digo, no voy a abandonar a mi equipo, no voy a abandonar a mis jugadores. Porque si yo a mis jugadores les estoy diciendo, hay que seguir. Tengan fuerza, que bueno, esto se va a revertir. Y después yo decir una cosa y hacer la otra, no me sentía cómodo con eso. O el golpe de este partido fue muy duro, ir ganando 2-0. No sé si faltaban 10 segundos para terminar el partido. Quizás después los penales te dicen una cosa, te dicen la otra, pero uno se va con otro ánimo, se va. Sí, y esto fue duro. Me tocó un momento de transición y ese momento de transición todos lo sabíamos, ¿sí? Principalmente yo sabía de un momento de transición. No sé si la jerarquía la que nos faltó, pero bueno, había, y todo el mundo, tampoco vamos a esconder una realidad, ¿sí? No se puede esconder esa realidad que, bueno, nosotros, Boca tiene Herrera, ¿sí? Que es un chico, pero también tiene jugadores que han jugado mundiales, ¿sí? Y es verdad, nosotros tenemos... dos chicos que habían, están dando sus primeros pasos, que confío mucho en ellos, como los dos centrales, y hay que tenerlos vistos, esos dos centrales. Lo tenía a Marcos Rojo. La justicia muchas veces está en los resultados, cuando a lo mejor tendría que estar más en los procesos. Pero bueno, los procesos sin resultados son difíciles de sostener para todas las partes, ¿sí?
18: Bueno, ahí está. En el fondo, es un buen entrenador, buena gente. Yo lo he tratado, no mucho, pero lo he tratado, pero es buena gente. Se dio cuenta, más allá de que él estaba entero para seguir, que no era el momento para seguir. Estaba claro que tenía que Racing descomprimir desde algún lugar. Por lo pronto, porque lo contó hoy también a Chita Ludueña, el Chirola Romero se hace cargo del equipo. Y si los resultados lo acompañan, la idea es que llegue hasta fin de año y ahí ver... cuál es el panorama para elegir entrenador. Pero en el medio tienen el lío de Marcos Rojo, que hoy va a tener la charla con Milito y veremos si se puede descomprimir y si Racing suma un problema más a todos los que tiene, ¿no? Porque que deje ir a Rojo
1: todo,
18: en este momento.
1: No creo que lo quieran demasiado los hinchas de Racing a Rojo, pero tampoco están en el mejor momento como para que
18: para dejarlo ir. Pero Estudiantes presiona.
19: Y sí, pero es que además Racing tiene las de perder. Porque el contrato de Rojo vence en 2 meses, no es que vence en 2 años. Sí, tenés...
18: pero lo tiene el contrato todavía.
19: Está vigente. Bien, pero si hablamos de resarcimiento económico, Estudiantes lo podría sacar por mucho menos que con un contrato de 2 años. Porque tranquilamente le dice, te pago lo mismo que vos le pagarías el sueldo de estos 2 meses, listo, te lo llevas. Porque
18: también... hoy para Racing no es plata el tema, ¿eh? Más allá de que...
20: Es político.
18: Claro, más es, político.
19: Es político,
18: más...
19: pero ¿cómo haces cuando el mismo jugador presiona para irse?
20: Nada, porque cuando el mismo jugador se quiere ir, no se puede hacer nada.
18: No, sí, lo podés colgar si querés.
20: Sí, pero no está Racing para...
18: No, estoy diciendo que si Milito... Yo creo que lo que Milito está haciendo diciendo que no es intentar quedar bien con la gente y que Marcos Rojo salga a decir que él se quiere ir.
1: Claro.
18: Forzar esa situación. Y al no llegar Estudiantes al acuerdo que quiere hacer, bueno, tiene que forzarlo desde lo económico. Está claro que así de la nada no se va a ir.
19: No, por supuesto.
18: Que de última diga, che, Rojo, anunciá que te vas y que dejen una plata. Sí.
19: Es que me imagino...
20: Justamente, para no pagar ese costo político.
19: Claro, en la charla que ahora comenzará a las 6 de la tarde, todos suponemos que de la parte de Milito estará eso, plantearle a Rojo, ok, te quedan 2 meses de contrato, vos querés irte ahora a Estudiantes, salí a decir que te querés ir, que el costo no me caiga a mí.
18: Igual le va a caer. Sí. Igual le va a caer.
19: Es que
18: para
19: que
18: le cae más suave, ¿no?
19: A esta altura cualquiera.
20: Está en un momento que es un imán de facturas.
18: Bueno, es un imán de facturas, ¿eh?
20: Sí, que le pasan todas las facturas. Sí, sí. Se le pegan todas las facturas, que cualquier problema que tenga Racing.
18: Acá conocemos, por ejemplo, esta época del año.
20: Hay uno
18: a
20: acá.
18: Juan Jaque se le. Sí, se es un imán de factura, ¿no?
1: Es un imán de factura.
18: Y la voladora van, ¿no?
20: Sí, quedaron claras un par de cosas que se decían de trasfondo de Boivoda en Racing en esta conversación que tuvo con los chicos de No Veo la Hora. Que la decisión de no hablar después de la derrota fue 100% de la dirigencia. Después él deja ver, dice, la secretaría técnica me fue presentando jugadores y yo iba determinando quién se podía adaptar a mis métodos. Eso es un eufemismo
1: para
20: decir...
1: No elegía ni el plantel.
20: Yo no lo elegí. No era mi única voz la que elegía el plantel. Y que tenían todos bien en claro que este mercado de pases era de transición en Racing. Lo que pasa que los resultados fueron tan malos que ni siquiera pudieron maquillar lo que necesitaba mínimo para atravesar este semestre en el cual no, las aspiraciones de Racing no eran grandes, no estaban acorde a su historia, simplemente querían acomodarse para después desarrollar un proyecto 2027 y no en este segundo semestre del 2026. Lo que pasa que fue tan por el piso la performance del equipo que no hubo manera de sostenerlo.
18: Bueno, vamos a ver si después tenemos un nuevo contacto, si Achita tiene alguna novedad. Mientras tanto, España sacó nuevamente ventaja, Lucas.
20: Sí, sigue sumando...
1: ¡Oh!
20: Ahí está.
1: Sigue
20: sumando recursos Lamine Yamal a su repertorio. Acaba de tirar un centro de derecha, algo que rara vez le ves. Ganó en el aire Marc Púbil, el jugador de Atlético Madrid, y marcó el 2-1
18: y se viene un vendaval,
20: para España, que sigue atacando. Uy. Que acaba de marcar el tercero.
18: ¡Déjelo venir!
20: Offside. Estaba en offside Oyarzabal cuando marcaban el rebote. Gana 2-1, sigue insistiendo, van 35 minutos del primer tiempo.
18: Pasó su mellizo recién, ¿no lo vio? El mellizo de Cabo, un poquito más alto que usted, mire que hay que ser, ¿eh? Con un luquete de unos lentes que no son de ese estilo.
19: De los lentes.
18: ¿Lo vio?
19: Es que sí, es uno de esos que...
18: Pero es, ¿no?
19: A la hora de... No, bueno. ¿No tiene barba?
1: Sí, un poquito así.
18: Tampoco dije que es un calco. Tiene un aire. Cuando lo vi venir, déjelo venir, ¿no?
1: Lo dejó venir.
18: Ahí está, apareció. Toxe, le anularon la situación de gol. España sigue ganando 2-1, pero ampliamente superior, ¿eh?
20: Sí. Es increíble la supremacía que tiene España hoy.
18: ¿Cómo hace el control de pelota y cómo te llegan por todos lados? Qué bravo es, ¿eh?
20: Están empatando en República Checa el local con Inglaterra. Suiza le está ganando a Escocia en el Reino Unido con un golazo de Ricardo Rodríguez.
18: Mira, Ricardito.
20: Eslovenia sin goles ante Macedonia del Norte.
18: Tremendo.
20: Y después ya me voy a la C2. Que son
18: a ver, pero a ver quién está jugando.
20: Moldavia empata con Isla Feroe.
18: Ese.
20: 1-1.
18: Apasionante.
20: También. Apasionante, pero esto es la C2.
18: La C2.
20: De la liga. Finlandia ya terminó.
18: Terminó.
20: Sin goles ante Bielorrusia.
18: Uf.
20: Gran triunfo.
18: ¿Se puede ver el compacto?
20: Sí, por supuesto. En YouTube está todo. Albania le gana 2-0 a San Marino en el enclave de Italia. Pobre. Sí. Eslovaquia 1-1 con Kazajistán. Bulgaria sin goles con Estonia. E Islandia le está ganando a Luxemburgo en el Principado 1-0. Hoy más temprano en la mañana, Brasil Le ganó a Australia como visitante 4-2.
18: Se lesionó Rafinha.
20: Hoy a la noche tenés dos partidos que involucran sudamericanos.
18: ¿El gran muñeco juega?
20: No, Estados Unidos contra Chile.
2: Mañana juega el jueves a las 7.
20: Estados Unidos contra Chile a las 9 de la noche nuestras. Sí, y una noche más tarde, México contra Perú.
18: Mirá, tenemos a Pochettino ahí dirigiendo a Estados Unidos. Y México
20: contra Perú.
18: ¿A quién tenemos ahí? ¿A nadie?
20: No, ahí no tenemos.
2: México, no, empezó el ciclo de Rafa Márquez.
18: Por eso, Rafa Márquez y Perú, ¿quién arregló al final? Bueno, no importa, ¿no? ¿Reynoso no?
1: A ver.
20: Manu Meneses.
18: Ah, el brasileño. Ah, Manu. Amigo de Claudito. Manu Meneses, ¿no? Un fenómeno.
20: No.
18: Y ayer ganó Uruguay.
20: Bueno, sí, eso ya lo habíamos marcado.
18: Está bien, pero repasamos para el jueves juega Gallardo de nuevo con Japón.
1: A ver cómo le va, si levanta un poco.
18: Japón que jugó ayer además también. Sí. Japón viene más cansado, va seguramente a rotar el plantel o lo rotó en este partido.
20: No, es muy difícil distinguir cuando hace la rotación.
18: Pero hay nombres importantes, los titulares, te los tiene una base.
20: No, pero yo sí, te cambia los japoneses.
18: Ah, te pone otro, no sabes, son todos, claro, muy parecidos. Decirlo, exactamente, ¿no? Exactamente. Bueno, 26 minutos pasaron, vamos a estar hablando en un rato de la selección argentina porque está en el predio todavía, se queda allí, no sabemos cuándo viaja hacia Córdoba, el señor Fernando Sis, y vamos a estar obviamente hablando de un montón de temas, como por ejemplo, obviamente, la fecha que se viene el fin de semana. San Lorenzo va a tener visitantes. Hoy se ponen en venta las entradas a través de, ya se pusieron a las 3 de la tarde, a través de la modalidad online. 3.000 generales.
1: Mira,
18: tiene San Lorenzo para jugar en Varela a 70.000 pesos. Un poquito más económico.
1: Que ver a la selección.
18: No.
2: No, no, que Boca y que otros
18: que
2: equipos.
18: Ponían que ponían 100.000.
2: Sí, sí, sí, 100, 110.
18: Ahora, si querés estacionar el auto, 40 aparte.
1: Ah, bueno.
18: Ahí ya tienen los 110.
1: Sí, claro.
18: No me ubico, ayer lo charlamos con algún amigo, ¿cuál es el estacionamiento donde pueden dejar los autos en la tribuna visitante? Que alguien me ayude. No lo ubico el lugar, mira que conozco la cancha de defensa. Uh-huh. Y hay un pequeño estacionamiento que es para los móviles y pero para parte de prensa. Pero no entran ahí para la gente. No, es chico, es pequeño.
20: Che, la noticia de San Lorenzo hoy está lo de Damián Ayude, ¿no? Que
18: también reclama.
20: Que también está reclamando
18: si no pagan,
20: deudas y que consiguió un embargo para asegurarse el pago, parece.
18: Claro, bueno, es una costumbre, ¿no? Sí. Como dijo alguna vez el señor Alves, que acaba de mandar un mensaje, no está de moda pagar en San Lorenzo. Y se ve que siguen con esta moda.
20: No, es increíble. Es más de 400 millones de pesos que se suman a los más de 124 en intereses. Es un número, ¿eh?
18: Y bueno, van a tener que arreglar. Bueno, están todos los últimos técnicos. Todos. Bueno, Insúa también había llevado algún arreglo. Álvarez no, Álvarez se fue con lo opuesto, digamos.
20: Se fue con lo opuesto. En cuanto a un representante le quiso armar el plantel que tenía que hacer la pretemporada.
18: Se fue. Se fue y como un acuerdo, digo, lo opuesto es que cobró hasta que hay que ver si le deben lo más pequeño en los últimos meses. Pero ayudé, lo echaron.
20: Sí.
18: No cumplieron el contrato. Bueno, dale.
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20: Bueno, nos vamos a hablar de las elecciones. Bueno. Hizo un hueco con nosotros. Dale. Y está Fernando Sis. ¿Cómo le va, Sis?
21: Hola, ¿qué tal, profe? ¿Cómo anda?
20: Mire, con usted más o menos
19: estamos
20: estoy.
19: Estamos enojados.
22: Se lo dijo
21: ¿por
22: la
21: qué están enojados?
19: Estamos enojados, traición.
20: Porque usted nos dijo? Está utilizando a nosotros.
22: Ah, ya.
20: Con el tema de Retamoso.
19: Sí.
21: ¿Por qué?
20: Porque usted con nosotros hace la denuncia y después a él le manda mensajitos de que está paredes, que no sé qué.
19: Le pasa data.
20: Le pasa data.
23: Acá dicen que no se anima, Fernando, a encararlo a Daniel.
21: Yo se lo mandé al productor, ¿no? No se lo mandé a Daniel.
19: Dani te hizo todo el entre para que ahora nosotros nos pongamos en contra de Fercis.
20: Y el productor no dijo nada. Y el productor enseguida se... Qué bárbaro el productor este, ¿eh? No se puede confiar y mira para otro lado. Mirá.
19: Qué mamadera,
20: buche.
19: Se hace el desentendido.
20: Porque usted tiene... Porque nosotros queremos saber las novedades y él dijo... No, no sé de qué habla Sis, dijo.
21: Bueno, yo le voy a decir una cosa. Volví a Rosario.
20: ¿Se olvidó algo?
21: Los últimos dos días.
20: ¿Se olvidó algo?
21: Los últimos dos días de los juegos.
20: Sí.
21: Y me encontré con una de las tres personas que me preguntó por Daniel Fernando.
20: ¿Claudia? Sí.
21: No di nombres en todo este tiempo.
19: Es verdad, él no dio nombres.
22: ¿Cómo que no? Si Claudia, ¿cómo lo sabemos
23: Claudia
22: entonces?
23: Lo sacamos, claro.
21: No, bueno, pero esas eran Santa Fe, las de Rosario.
22: Tenés razón.
23: Ah, tiene en todos lados.
20: Qué bárbaro.
19: Y va a ir picando por todos lados, ¿viste? Un poquito.
21: Por eso. Y una de las tres personas que me preguntó, me dijo, ¿viene Retamoso a Rosario para el partido? Sí. Bueno, voy a ver si lo escribo para verlo. Nada más.
19: Y le pregunté y me dijo que no, Dani. Se hizo el desentendido.
20: Y para mí, algo hizo entonces, ¿no?
19: Se hizo el desentendido cuando le preguntamos.
23: Yo tengo constancia de que una de las tres estuvo en la cancha aquel día. O sea...
19: ¿La misma de la cancha de Boca?
23: Sí, sí.
19: Listo. Balubi, pero ¿sabes qué, no?
23: Balubi entera. Los caminos conducen a...
24: Entró la Balubi.
20: Ahora, y ya que está, usted está viajando a Córdoba en estas horas, ¿no?
21: No, viaja a Narela. No.
20: Ay, qué lástima, porque él ya está en Córdoba.
19: Era un buen encuentro
20: Era otro tema, a ver si encontraba algún resto por ahí.
19: ¿Alguna cordobesa, Córdoba, capaz?
21: En Córdoba no sé... no voy a poder... Lo podemos preguntar a Nani, que puede ser que va a ser nuestra enviada y que...
20: Pero no sé si Narela, Nani, en este caso, sería tan confidente con nosotros.
19: Yo creo que sí, se copa, ¿sí? Nani. Sí.
21: Que
19: hay
21: sí,
19: que contarle un poco la situación y nos va a decir.
20: No nos importa quién juega de 10 acá nosotros.
19: No.
20: Sino las andanzas.
19: ¿Quién le manda saluditos a Retamoso?
21: A Daniel Fernando, perfecto.
20: Bueno. Sí, bueno, poco tenemos que informar, Sis, así que a ver...
19: Y no queda otra.
20: Claro, bueno, escuchamos a Scaloni. ¿Avanzó? ¿Qué pasa con el tema del contrato?
21: Información fresca que tiene que ver... Bueno, el contrato, pero antes que nada, profe, recién cuando terminó la práctica, o por lo menos los 15 minutos, obviamente los últimos, últimos minutos entregó pecheras. Y entregó pecheras, creo que a un equipo titular. Vamos a repasarlo porque me parece que es el que se perfila con una sola duda para hacer el equipo mañana.
20: Sí.
21: La pechera se incluyeron. Obviamente Dibu va a ser el arquero, el subcapitán, flamante subcapitán de la selección argentina. Después, el lateral derecho va a ser Agustín Giai, que recibió pechera. El capitán de la selección argentina, Cuti Romero, recibió pechera. Lisandro Martínez recibió pechera. Hubo 12 pecheras y las dos coincidieron con el lateral izquierdo porque... tanto Facundo Medina como Vega recibieron los dos pecheras. Así que ahí me parece que hay una duda.
20: Esa es la duda.
21: Sí, Alexis McAllister recibió pechera, el Tucu Palacio recibió pechera, Matías Soulé, flamante padre, recibió pechera,
20: mira,
21: Nico Paz recibió pechera, Julián y Lautaro recibieron pecheras. Así que con la duda del lateral izquierdo, me parece que ese es el equipo que se perfila mañana para enfrentar a Bolivia.
20: Bueno, se hablaba de Mastantuono o Barco, digamos, ahí estaría ganando la pulseada Soulé.
21: ahí se quedaría Matías Oblé con el puesto de tercer mediocampista, sería, en el lugar que deja libre Enzo Fernández porque cumple la sanción de la expulsión en la final del Mundial.
20: Sí, igual cuando vuelva Enzo Fernández, ¿va a ser Enzo Fernández, Alexis y Palacios?
21: Para mí ese es el, ¿sí?, el 11 o el mediocampo que se perfila para ser el nuevo mediocampo de memoria de esta selección argentina.
0: ¿Con Palacios haciendo de Paul o con Palacios de 5?
21: Con Palacios haciendo de Paul. El nuevo cinco de la selección argentina para mí es Alexis McAllister.
20: Claro. Y usted no le apostaba, no confiaba mucho en el tema del doble 9. Parece que lo va a implementar.
21: No, a ver, para mí estos tres partidos son un banco de pruebas, profe. No sé si es el doble 9 que vino a quedarse o es probar en los ensayos. Para mí, contra Burkina Faso va a ser el banco de pruebas porque ahí van a aparecer muchos jugadores, que inclusive va a haber muchos debuts para mí en selección, de estos 8 que están en el plantel y no, que no tuvieron minutos ninguno en la selección argentina. Y contra Benín, bueno, será además de la despedida, para mí, un partido aparte. Pero el gran banco de prueba para mí va a ser el sábado en la cancha de River.
20: Para lo que viene, piense, para lo que viene, digo, una vez que termine la despedida de Messi, ya Scaloni
0: dice... A partir del miércoles 7, decís vos.
20: Claro, a partir de la otra fecha FIFA y demás, ¿quién estaría faltando que quedó afuera? Yo pienso en voz alta con usted, que podría ser titular, digo, Tagliafico... Almada,
0: Molina.
21: Si está Thiago, no sé si Molina,
20: Ahí Molina más en duda.
0: Vos sabés que hablando de Molina, hoy la Roma hizo público que por logística de ellos
21: no libera
0: ni a Molina ni a Dybala para que vengan a el martes.
21: Sí, recordemos Lucas, que el 6 es el último día de esta ventana larga de fecha FIFA que comenzó allá por el 26 de este mes. Entonces, si lo hubiera liberado, ya los jugadores volverían desfasados, obviamente desfasados y además no convocados. Por lo tanto, la Roma, que tiene partido recién el 11, después de la fecha FIFA, optó por sacar un comunicado y decir que ninguno, ni Dybala, ni Nahuel Molina, están habilitados para venir a la despedida de Messi.
20: Bueno, entonces usted dice Tagliafico y Almada serían los que más chances tienen de pelear por un puesto. Bueno, Tagliafico es el titular, ¿no?
21: Sí, para mí hasta la Copa América, sí. Por más de que Tagliafico cuando llegó al país dijo, bueno, habrá que ver cuánto me queda, para mí Tagliafico es el jugador, el 3 titular todavía de esta selección argentina.
0: ¿Incluso si no juega en su club?
21: ¿Eh?
0: ¿Incluso sin jugar en su club?
21: Sí, para mí incluso sin jugar en su club, porque recordemos, él llegó, o sea, terminó el Mundial lesionado, todavía le queda algún resabio de esa final en la cual... se desgarró absolutamente todo y bueno, no tuvo tantos minutos. Habrá que ver si él a punto físicamente no recupera ese lugar en el Olympique. Recordemos además que estuvo a punto de ser transferido 2 veces, primero a la Juventus y después al Atlético de Madrid, opciones fallidas.
20: Antes de abandonar su posición como apertura de programa, el señor Retamoso dejó una inquietud para usted del tema Montiel. Sí. ¿Es ciclo terminado? Yo dije que no, pero yo le dije desde mi opinión, no sé, desde la información.
21: Para mí a Montiel lo voy a poner en el mismo grupo que a Gio Lo Celso y a Rodrigo De Paul. Uh-huh. Son jugadores que me parece que arrancan de más atrás, no arrancan como números puestos, como lo eran antes del Mundial. Ahora, si recuperan el nivel, podrán meterse dentro de la selección argentina, pero tendrán que volver a revalidar sus pergaminos para poder volver a estar dentro de la selección argentina.
20: Y otro nombre que lo respaldó mucho y además usted mencionó que estuvo en el predio es el de Paredes, que está claro que sigue siendo un jugador de selección cuando cumpla la sanción.
21: Sí, además viste esa duda que él mismo puso cuando habló por primera vez después del Mundial, que dijo, bueno, habrá que ver si sigo, tener una charla con el cuerpo técnico y con Scaloni. Bueno, hoy se vistió de selección para venir acá al predio como un jugador más. Si había alguna duda, bueno, el ciclo de Paredes en la selección todavía tiene mucho por escribirse una vez que cumpla la sanción, que habrá que ver de cuántas fechas quedan, yo creo que el doble dígito se va a reducir considerablemente.
20: ¿A cuántas? ¿A 6? ¿7?
21: Para mí 5.
20: ¿5? ¿La mitad?
21: Sí, para mí 5.
20: ¿Y ya cuentan estos 3?
21: Cuentan estos 3.
20: Más los dos de noviembre.
21: Con los 2 de Arabia en marzo. Noviembre.
1: Puede volver.
21: En marzo estaría libre para volver.
20: Y seguramente, bueno, muy bien entonces. no queda tanto. Bueno, ¿qué tiene de la renovación? ¿Tiene algo? Porque Scaloni vio que lo esquivó. Yo dije, por ahí no quiere hacer sombra al tema Messi y demás, y lo anuncian también. ¿O usted cree que lo van a anunciar después de la fecha FIFA?
21: A mí me da la sensación de que hay un acuerdo tácito de anunciarlo una vez que termine esta triple fecha para que la fiesta de Messi sea la fiesta de Messi, que no se hable de otro tema, pero me parece que está todo dado. A veces se le mezclaban los tiempos verbales. Cuando él habló de Rosario, esperemos que el año que viene, si volvemos, y hablaba en tiempo, incluyéndose, me parece que está todo dado para que siga siendo el técnico de la selección argentina, y será una cuestión de una o dos charlas más para que quede plasmado en un papel y con la firma y la rúbrica tanto del presidente de la AFA como el técnico de la selección.
20: Bueno, ¿qué más tiene para este cierre? ¿Alguna perlita? ¿Alguna cosita? ¿Alguna sorpresa? ¿Alguna indiscreción?
21: Hay que decir que...
1: Chisme queremos.
21: Hay que decir que, bueno, les contaba que Matías Oblé puede llegar a ser titular. Ayer dejaron de ser dos junto con su mujer, y ayer nació Bautista.
20: Ah, mira vos.
1: Y le pudo hacer UPA.
21: Le pudo hacer UPA porque lo liberaron aquí y obviamente pudo ir a la clínica, nació aquí en la Argentina.
20: Bautista Soublé.
21: Bautista Soublé, exactamente. Así que es el flamante padre que hoy ya no hará... cuando nació, ya no haces el festejo con la maca, ¿no? Ya está. Ojo con la pelota abajo del...
20: Y puede ser, ¿eh? Sí. O la mamadera puede ser.
1: Sí, también. Sí. Ese te gusta, ¿no? La mamadera.
0: ¿Es mamadera o es aquel festejo que instauraron Romario y Bebeto?
20: Los dos.
0: En el 94 que hacían la cunita. Una cunita.
20: Ahí está.
21: Ah, la de la cunita puede ser, es verdad.
20: Qué bien, ¿eh?
21: Pero bueno, puede llegar a estrenarlo mañana su flamante paternidad.
20: Mire si hace un gol.
1: Ojalá.
20: Y hace para mí hace la mamadera.
1: Puede ser.
20: Dedicada, ¿no? ¿A quién podría dedicársela? Además del hijo.
21: Yo creo que a vos, profe, también podría tranquilamente.
20: Ah, me metes a mí también. Mira
1: como de una.
23: No estás equivocado.
20: Te dejé abierto ahí para que ataques.
21: Y bueno, me dejaste picando, profe.
20: Bueno, nos vemos entonces.
1: Mira,
20: abrazo
1: grande.
20: Abrazo. Ahí lo corto, sí, afuera. ¡Afuera!
1: ¡Chao!
20: ¡Afuera! ¡Chao, Cis!
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2: Yo no me perdería lo que va a ser, hoy puede pasar, porque noto una producción fuerte.
1: Hola, hola.
2: Desde hora temprana.
1: Acá la gente labura, profe.
3: Y pasan corriendo y van y vienen.
1: Hay gente que labura.
3: Tensión.
2: Sassi, se siente la tensión. Y Pocho, Raposo, que ya están los tres.
1: Me gustaría que algún día ellos hagan la producción de Alejado de las Redes.
2: ¿En lugar de quién?
1: No, que se sumen. A ver cómo sale.
2: ¿Usted qué dice? ¿Que sale mejor?
1: No sé.
2: Pero le ponen empeño los tipos. Están ahí, mira, Sassi no levanta ni. Mirá, mira lo que es. Está, pero. Fijo con la lectura de algo, que no lo conmueve nada.
1: Muy concentrado.
2: Johnny Gramulia no mira hacia acá y mira Raposo cómo está también.
3: Van y vienen, hay tensión en el ambiente.
2: Son tres soldados.
3: Sí.
2: Yo cuando llego acá, a Ochoa lo veo ahí.
3: Sí, no me, igual
1: está
3: no me
1: comiendo
3: gusta.
1: Ochoa, mirá. Está
2: masticado.
3: Hofner. No me gusta lo que hace.
2: Acá tenemos a Tommy, que no sabemos dónde está, que juega para allá,
1: hoy
2: hace la doble.
1: Hoy no vino ni me saludó hoy, Tommy.
2: No, está raro.
1: La verdad.
2: Algo pasó con los canjes.
1: No me gustó su actitud.
2: Es la dictadura de Bomar.
4: Eso, claro, eso no lo tenía que decir al aire.
2: No, sí, Bomarito tiene ese estilo de...
1: Está rica la galletita.
3: Marcial.
2: De tipo fuerte.
3: Marcial.
2: Sí, Marcial. Marcial. Bueno, parece que viene alejado de las redes, ¿eh?
1: Ah, bueno, me gusta.
2: Ojo,
1: ahí,
2: con Tuti, con Tuti. Ojo, vamos, ¿eh? Arrancamos dale. Como Llanito, dale.
1: Dale.
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1: El profe Pellegrini.
6: Queridísimo profe.
7: Muy buena la columna.
1: ¡Déjelo venir!
7: Bueno.
2: Hay una más.
1: A ver.
3: Ay, más quiere.
8: Hola, Juanca.
3: Ahí está. ¿No? Te conocen hasta los 15.
2: Sí, porque ayer cuando empecé a hablar lo metió después.
1: Ah, entonces, está viene lento, sí. ¿No?
2: Viene lento.
3: Y si hay
2: lo está
3: algo
2: buscando
3: que...
2: en algún lado de estar medio complicado.
4: Si se está algo que reacondicionando las vacaciones.
3: Y si hay algo que a vos te da bronca es que no lo metan cuando vos querés.
1: Sí.
2: Bueno, no sea guarango.
3: No soy, que
1: Lisa.
2: Bueno, contamos que Facundito Moyano rajó a España, ¿no?
3: Sí, se fue para España.
2: Pero antes, yo creo que él ya lo sabía.
3: ¿Qué hizo?
2: Se filtró otro audio de su charla con Moria Kazán, que no la habíamos podido escuchar cuando habló.
3: ¿Para cómo se filtró? O sea, ¿en la entrevista? ¿O estaban hablando?
1: La cortaron a todo el mundo.
2: La cortaron.
3: Ah, Topic te cortó otro audio, digamos.
2: La cortaron, no, la cortaron.
1: ¿O sea que esto no salió al aire?
2: Salió después.
1: Ah,
2: salió después, no en la entrevista original, salió después.
3: ¿Cómo tenés todo el material, por favor?
2: Hablando de esta chica Aldana, ¿no? La que corría desnuda.
4: Candela.
1: Candela.
2: Aldana, no sé por qué dije Aldana. Ah, Candela.
4: Candela.
2: Escuchalo a Moyanito, a ver qué decían esa.
9: Candela no tomó cocaína.
10: ¿Y qué toma?
9: Otra cosa, que tiene cocaína. Que es mucho más posible. Sí. Que es mucho más posible.
10: Y lo alucinó.
9: Yo no que soy antidroga. No, yo no. A ver, y otra cosa que tampoco la tengo que explicar. Pero han hablado tantas estupideces.
10: Y vos nada, baby.
9: No, pero, a ver.
10: Vos
9: no
10: beneficiaste algo, sí.
9: Mirá, si dijera que sí, ¿en qué cambia?
10: Nada, tal vez te ayude.
9: Sí, pero no. O sea, si ayuda que diga que sí, pero no.
10: ¿Tuvieron noche de sexo?
9: Sí, eso sí.
10: Bien, ¿cuántos? ¿Cómo te vas a acordar? ¿Te acordás del perro de bicho o te vas a acordar cómo te fue la noche?
9: No, pero no me acuerdo cuántos. Sí, me acuerdo que hubo sexo.
10: Pero la pasaste bien.
9: Sí. La pasamos, tenemos es muy intenso eso. Es más, tengo algunos problemas de que me gusta mucho con Candela.
10: ¿Te gusta?
9: A los dos, creo que los dos, ¿no? Porque yo no lo digo.
10: ¿Te gusta el sexo con Candela? Que sí, le den Candela.
9: Le damos mucho. Puede ser un vicio también y es un problema.
10: ¿Por qué?
9: ¿Te
10: parece?
9: ¿Sos
10: adicto al sexo?
9: No.
10: Pero con Candela sí.
9: Pero ojo que puede ser.
10: Puede ser.
2: Ah. No, es un quilombo.
4: No, pero puede ser.
2: Tomé, pero no puede ser. Estaba como agitado, ¿no?
1: Dijo que era adicto al sexo.
2: Al sexo, pero sí. Dijo que droga no... Antidroga dijo que era. Qué bárbaro, ¿no? ¿Le creemos
1: o no? Y ahora se fue a España.
2: Rajó a España. Pero antes dejó algunos enemigos acá.
1: ¡Epa! Baby, le dice Moria, ¿viste?
2: Baby. Moria
1: baby.
2: Dijo, a ver, te agarro yo un par de años antes, ¿no? Y venía.
1: Sí.
2: Pasaba para el cuarto, ¿no? Escucha, dejó algunos amigos. Luisito Ventura.
1: Ay.
2: Luisito Ventura.
1: Opinó del tema también.
2: No, se la va a perder, dale.
1: Y bueno.
6: Que se remita a las declaraciones de su propia madre, que fue lo que dijo con respecto a esa relación. Que yo dije que, Susana, decime dónde lo dije y cuándo, así voy al archivo y cotejamos a ver con quién
2: Susana
6: miente.
2: También estuvo.
6: Y lo que es más lamentable todo esto, que no toma conciencia del rol y del papel que está haciendo a las entrevistas. Va solo, desprotegido y sin nadie que lo resguarde. Dice las pelotudeces que dijo. Él no se vio en la calle corriendo y agarrándola a la supuesta novia. Cada vez que tiene un quilombo se va de vacaciones. ¿Cuántas vacaciones? ¿200.000 vacaciones?
1: Mira, cuenta las vacaciones como vos.
6: ¿Qué representa? ¿Cuántas horas de trabajo? ¿Cuál es su jornada? ¿Cuánto es su patrimonio? ¿De dónde lo sacó? No puedes seguir a la vera de todo el mundo haciendo las irregularidades que él dice no comete y las comete todo el tiempo. Una detrás de otra, una cagada detrás de otra. Yo no quiero imaginar lo que debe pensar Hugo Moyano, Pablo... Bueno, Pablo Moyano dijo que el único Facundo que tiene la familia es el hijo. Ni siquiera lo tiene en cuenta.
1: Fuerte, ¿eh?
2: ¿Viste?
1: ¿Pero por qué está tan enojado Ventura con Moyano?
2: Y se enoja,
1: ¿pasó
2: ¿no?
1: ¿Pasó algo ahí? Para mí hay algo.
2: Hay algo. Pero es verdad lo que dice que va a las entrevistas, va a la deriva, ¿eh?
1: Y bueno, está bien.
2: A la deriva. No conduce a nadie. Bueno, ¿y sabés quién se enojó también?
3: ¿Con Facundo?
2: Sí. Bueno. Nuestra amiga, nuestra madrina.
3: Georgina
2: Barbarossa.
3: Es fácil hoy enojarse con Facundo.
2: Dale a Facundo, dale.
8: ¿Cómo ves este Facundo Moyano que vuelve a elegir hablar?
11: Rocky. No le conviene hablar a nadie. No, chicos, no hablen más, déjense joder. Y si ella lo quiere ver, bueno, que vaya, que espere.
8: ¿Cuánto
11: tiempo tiene la perimetral?
8: Y todavía sigue vigente, unos meses más.
11: Pero no
8: se habló de que rompió.
11: Que ella fue al hotel, que no fue al hotel, que rompió la perimetral, que no la rompió, qué sé yo. Me hartaron, chicos. Me hartaron los dos. Es consejo, no hables más, ya está. No aclares que oscurece. Yo la verdad es que, sinceramente, no creo que él haya querido hacer absolutamente nada. Creo que la protegió, de verdad, ¿eh? Estaba drogada, o no sé si estaba ella o estaban los dos. Estaba dada vuelta, bueno, para que no haga ninguna locura, no se lastime.
8: ¿Vos crees que trató de protegerla en ese video?
11: Sí, a pesar de que estoy siempre a favor de las mujeres, pero creo que en este caso él no trató de lastimarla.
8: Se habla de que él se cree intocable. ¿Vos crees lo mismo por el apellido?
1: Nuestra movilera preferida.
11: El apellido fuerte, pero no sé, no creo.
1: Pará, bueno. Me perdí en esto. Sí. ¿Por qué opina Georgina?
2: Porque le preguntan.
1: ¿Es la tía o algo de
2: Moyano? No, le preguntan.
1: ¿Y por qué se mete tanto?
2: Bueno, la gente opina.
1: ¿Por qué le pone mal que hable Moyano y lo quiere cuidar? ¿Por qué lo quiere proteger? Que hable y que se mande al frente.
2: Claro, lo verá desprotegido, ¿no?
1: No, hay algo atrás de esto también.
2: Usted tira Ventura en contra y a Georgina medio que le jugó más a él, ¿no?
1: Y sí, ¿por qué?
2: Estaban drogados.
1: ¿Por qué no quiere proteger a Moyano?
2: ¿Ser amiga?
1: Qué raro.
2: Qué raro.
1: Georgina, no me lo esperaba de vos, ¿eh?
2: Ay, Georgina, bueno. Bueno, Sabrina Rojas. Vio que anda por aquí, porque está haciendo el experimento de Go.
1: Balubi, la semana pasada.
2: Flor de Balubi.
1: Balubi directo.
2: Nosotros acá contamos ayer que Sabrina quiere, de hecho escuchamos un audio, es como que quiere la vuelta con Pepe Chatruc.
1: ¿Ah, sí?
2: Y es Pepe el que pone...
1: ¿No está probando con otros periodistas deportivos?
2: Puede estar probando. ¿Con quién? No.
1: Balubi.
2: No, Balubi. ¿Ahora Balubi?
1: No sé, digo yo.
2: No sé. Y yo no lo puedo asegurar eso.
1: No, bueno.
2: Por esa charla.
1: Habría que preguntarle después.
2: Él dice que no.
1: No, bueno, a Sabrina. Dice que no a
2: Sabrina.
1: Él dice que no.
2: Mire si va y le pregunta, che, ¿tuviste algo con un...?
1: No, yo mandaría al movilero de la...
2: A Roquín.
1: ¿No? Al movilero de LAM. Le tiraría esa data, como, che, mirá, dicen esto, a ver.
2: Va y le pregunta, che, y si dice que sí, se pudre todo, ¿no?
1: Pudre todo.
2: Bueno, el tema es que Sabrina habla de alguien, no sé si lo vamos a sacar.
12: El incógnito, sí, el experto en
2: experto en hacer el amor. Hay un experto en hacer el amor que se lo hizo a ella. ¿Quién será?
1: ¿Y le gustó?
2: Y parece que sí.
13: ¿Con qué ex repetirías una noche, pero no una relación?
3: Siento que estamos poniendo la misma pregunta, Sabrina Rojas.
13: No puedo decir porque hay uno que es muy capo en eso. Pero no podrías volver a vincular.
14: No, vínculo no.
13: A todos los quiero mucho.
14: Podrías vincularte, pero no vincular.
13: A todos los adoro, me los
2: cachorro,
13: les doy un abrazo, exacto. No volvería a tener un vínculo con ninguno. Hay uno que es muy bueno en eso.
15: Sabrina, es muy fuerte que digas que hay uno que es muy bueno en
13: eso. No,
15: porque le baja el precio a todos menos a uno.
13: No, yo te voy a decir algo, es verdad, vamos a aclarar. Con todos los que estuve fue porque... gustaron mucho.
15: Te gustaba mucho.
13: O sea, hay uno que tiene una vueltita de rosca casi experto, que para mí es una persona que se ha encargado a averiguar cómo darle placer a una mujer. O sea, que no es solo la experiencia de la vida, sino que se ha encargado.
1: Gauchito.
13: ¿Ha leído? Es importante para vos en una relación.
2: ¿Será el cachorro o no?
13: Todo.
3: Para mí un muy fachero, nunca es bueno en la cama.
2: Bueno, diga,
3: porque no lo necesita para tener sexo.
13: Es lo único que quiero saber.
2: O sea, el hombre, lo cuestionamos ya, ¿no?
13: Okay.
1: ¿Y no contó?
2: Y no dio el nombre.
3: No dio el nombre.
2: Pero el cachorro no, porque el cachorro tuvo mucho tiempo con ella, ¿no? No.

0: Fue el último.
1: ¿Por qué no? ¿Con qué otra persona salió? ¿Nadie más?
0: No, salió.
1: Conocido.
2: No, ¿sabés por qué te decir Pepe Chatruc no es? Porque en el audio que pasaste ayer, que habla más o menos un 97% lo mismo que en este, dice que de los ex con los que volvería es Pepe. Y acá en este audio dice,
0: no volvería
2: a vincularme.
0: Sí. Bueno, el cachorro lo ponemos en la nómina.
2: Pero
0: bueno,
2: insisto, los muy, muy, muy facheros, o sea, Target Premium, sí, para mí no son buenos porque no necesitan ser buenos para tener sexo. Y lo tienen regalado, ¿entendés? Entonces no
3: creo que sea tan taxativo.
2: No digo malos, digo que no son tan buenos, que siempre va a ser uno mejor que uno que necesita ponerle mucho más empeño en su gusto sexual y en la satisfacción de la persona que tiene enfrente. Le tengo más fe a eso.
0: Bueno, le dedicamos esta sección, está escuchando el señor Carlito Sorsi, uno de los ayudantes del Gallego Insúa.
1: Ah, muy bueno, bien. Dale, le mandamos.
0: Y le vamos a dedicar, vio el lío que hay con Avellaneda, ¿no? Daniela Avellaneda se mandó. Daniela Avellaneda juega al fleje.
1: No entendí bien qué pasó al final, si lo echaron, si no lo echaron.
0: No, fue un fake, que lo habían echado de Radio Rivadavia, sí. A lo cual Flor de la B puso un tuit donde ella decía, bueno.
2: ¿Pero qué pasó? Arranquemos desde el inicio de la historia.
0: Daniela Avellaneda dijo.
2: Sí.
0: Tratando, refiriéndose a Flor de la B como ese señor.
1: Muy mal, ese señor. ¿No, profe?
0: Sí, muy mal. Bien. Nosotros acá decimos de última travesti, ¿no?
2: A lo último le pones mal el artículo.
0: Pero señor nunca.
2: Pero señor no.
0: Señor no. ¿Qué pasa?
2: O sea, Daniela Avellaneda a vos te hace ver un
0: Avellaneda lo superó. No, Avellaneda está cerca ya de
2: del troglodismo.
0: Claro, totalmente del unga unga. Uh-huh. Y aparte lo disfruta él, ¿eh?
2: Sí, sí, es su personaje.
0: Lo disfruta, bueno, es mileísta. Lo cual lo acerca a todo eso. ¿Eh? Sí, no, no leí. Bueno,
4: dale.
0: El tema es que creyó leer, en realidad lo leyó, una noticia, una fake news, donde decía que lo habían echado de Radio Rivadavia y lo festejaba Florencia de la Vega. Tampoco está bueno festejar que alguien
2: está haciendo el laburo, ¿no? No está para nada bien.
0: No está bueno. Pero lo cierto es que después de todo, y diendo
1: correcto que estás, profe.
0: Dándose
1: la verdad,
0: cuenta, ¿vio?
1: Estás diciendo las cosas.
0: Me estoy cuidando. Dándose cuenta de que esto no había pasado, hizo su descargo.
2: ¿Flor de la B o Daniela Avellaneda?
0: Flor de la B, Flor de la B. Escuchale.
1: A ver, ¿qué dijo?
5: Me vendieron pescado podrido. Y lamentablemente tengo que decir que Radio Rivadavia no desvinculó a Daniela Avellaneda. Y esto también es parte del problema. Porque cuando un comunicador tiene dichos transfóbicos y un medio decide sostenerlo, ya el problema no son solo los dichos del comunicador. El problema también está en el medio que decide sostenerlo. Eso también habla de la responsabilidad de quien le da el micrófono. Y no se trata de censura, se trata de entender que las palabras tienen consecuencias. Y la discriminación no puede naturalizarse como si fuera una simple opinión. Yo voy a seguir hablando, porque nuestros derechos, nuestra dignidad y nuestra identidad no están en discusión.
0: Ahí está, bien, terminó así contundente. Y aplausos de fondo.
1: Muy bien.
0: Y bueno, veremos cómo sigue esto, porque yo no creo que quede en la nada, ¿no? Porque él no baja el copete.
1: Viene,
0: digamos,
1: contestando y se viene haciendo el cancherito también.
0: Claro,
1: mal educado, debería pedir disculpas.
0: Bueno, Gabriela Mandato, ¿la tienen que arrancó como
1: modelo?
3: ¿Mandato?
1: No, ni un poco la tengo, ¿eh?
2: No,
1: orientame.
2: Es la primera vez que la escucho en mi vida.
0: No, pero
1: orientame, pero si le hizo la entrevista a quien creo que le hizo la entrevista, va a ser algo bueno.
3: Es así.
0: ¿Sabes que no?
1: ¿Qué? No me diga que no.
0: No me pasaste la de Rulo, ¿no? ¿O es esta?
3: Me parece que es esta.
0: ¿Es esta? Ah, es esta. Perdón,
2: es alguien que no sabemos ni quién es.
0: Perdón. Che, Gabriela Mandato,
3: no sabemos quiénes son.
0: Trabaja en...
1: Cuando no conocemos a la persona que vamos a hablar, es de Rulo.
0: No, pero es conocido. Bueno, yo la conozco.
1: ¿Pero qué hace, profe? Orientame.
0: Es
1: que la
0: comunicadora, está de panelista en programas.
1: ¿Cómo se llama? ¿Daniela?
0: Gabriela Mandato.
1: Gabriela.
0: ¿No está con Del Moro o está en La 100? Es columnista. Habla
1: es
0: un poco
1: vedette,
0: de todo.
1: Dice acá.
0: Bueno, arrancó como vedette.
1: Ah,
0: como,
1: bueno.
0: Y después se dedicó al periodismo.
1: ¿Cuántos años tiene Gabriela Mandato?
0: Voy a tirar por tirar.
1: A ver,
0: debe tener 45.
1: 46.
0: Mira.
3: ¡Epa!
1: Bien, profe.
0: Bueno, y ahí cuenta de cómo comenzó su carrera a los 15 años como bailarina vedette y después saltó para el otro palo en este diálogo imperdible.
1: ¿Para qué palo?
0: Para el palo de la comunicación.
1: Ah.
0: Con Rulo, con nuestro amigo Rulo, el rey del bizarro.
6: ¿Encaste en Siempre Sábados el de cumbia con 15 años?
7: 15 y medio. Y muy chica con la autorización de mamá. Lo que pasa es que yo era un camión de chica. Era la única bailarina que no hablaba. La gente elegía algo que veían de atrás. Y yo iba el sábado. Claro, bailaba y nos decían ponerte la pollera corta. No sabías bien qué te estaban enfocando, claro, estaban enfocando la parte de abajo. Para mí no era tan grave ni era tan sexual. Para los chicos del colegio y las chicas sí, porque entraba...

0: colegio volvían locas. Las chicas a decir barbaridades, troll, y los chicos diciendo, te agarro y te mato, ¿entendés? Tuve que dejar el colegio.
1: Después pasaste a hacer revista y en paños menores.
0: Ahí fue peor.
2: Revista en paños menores.
0: Tenía 18, 19 años. Una vez estaba en el Gran Rex en una presentación, salgo y viene un tipo gigante. Entonces me dice, ¿quieren hablar con vos? No te voy a decir quién era, pero me dice, ahí en la puerta tenés el auto que es para vos. Le digo, ¿qué? Sí, sí, el auto es tuyo. Después charlamos cómo lo arreglamos. Pero la verdad que después sabía que iba a tener que hacer algo para pagarlo.
1: Claro.
0: Así que lo mandé al carajo.
2: Bueno, ahí está, es eso. Esa cuanto como arrancó. Fuerte. Que son estas notas de Rulo que solo, sí, Rulo, sí, sí. Solo Rulo puede hacerlas. Bueno, estamos hablando que hace 25 años el Pasión de los Sábados y los culos era un tema de conversación, ¿no?
3: Sí.
2: No es ahora y hoy lo ves en todos lados, pero en aquel momento...
3: Claro.
2: No, digo que...
3: Ah, que decís que era el único lugar donde pasaba.
2: Donde había esos culos que te aparecían en primer plano de la tele.
3: Y en Tinelli, ¿o no?
2: Y en Tinelli, claro. Recortando la pollera. Viste que hacía el movimiento de la cámara y te aparecía el culo.
4: En los veranos.
2: Estaba comiendo.
3: Sí, pero dijo que tenía 15 años. Ese me parece que es el problema, ¿no?
2: Ese es el gran problema. Y no era ya sola.
3: 15 años y medio.
2: Y medio.
3: Sí.
2: Y medio.
4: Crónica con las colas riff.
2: Bueno, mientras tanto, Yamal hizo un gol a Don Yamal, ¿no?
4: Sí, igual es una fantástica jugada de España, de esas que hacen en triangulación, en velocidad y a un toque. Lamine Yamal queda con el arquero que le regala el primer palo.
2: Sí, pues siempre define el segundo y define el primero.
4: Y el arquero.
2: Enganchando por derecha de zurda, 3-1 gol de Yamal. Bueno, y cerramos con Piti Álvarez. Recién lo vimos mal a Piti.
3: El Piti está.
2: Pero la llamó a Moria Casán al programa en vivo.
4: Era ella. Bueno. Mirá. Claro. ¿Cómo estás con Moria?
2: Y bueno, Moria.
3: Moria da Moria mucho la mañana contenido.
2: Tiene contenido y aparte.
3: Igual, ella, igual me mejor duele es porque... Tele9, profe, a la mañana.
2: También, pero empezamos un poquito más tarde.
3: No, al mismo horario.
2: ¿Sí? ¿Tan temprano va Moria? Vos vas a las 6 de la mañana.
3: Sí, pero hasta las 10 y media estamos.
2: Ah, bueno.
3: Así que compite, lo vemos después a Moria.
2: Compite en un momento. Dale, escucha a la Moria y a Piti.
5: ¿Y qué te gustaría en este momento cantarme? No te digo de punta a punta, pero algo que tenga que ver con tu estado anímico, que te sane un ratito esta charla. Bueno,
6: pero puede ser,
5: a ver qué puede
6: me
5: ser.
6: Me gusta cómo te vestís y cómo andás, me gusta tu pelo, tu cuerpo. Me gustaría poderte bañar. Y te estoy hablando, Moria. Porque me gustas mucho.
5: Ay, qué bueno, mi amor, cómo te quiero. Gracias.
2: Bueno, ¿cómo? Recordamos que lo llamó la comunicación desde el hospital donde está internado Piti.
3: Se quiso escapar.
2: Sí, que se quiso escapar además. Y bueno, sé que le dieron el teléfono directo de la producción y Moria dijo adelante y cantó como pudo, pero está muy mal. La verdad que no... Es un tema que pasamos, pero con respeto, ¿no? Porque sí. No está bien.
3: No
2: está bien y tememos que pasen cosas.
3: En el medio está llevando adelante el juicio por haber matado a una persona.
2: Además.
4: Y tampoco está bien... Yo entiendo la necesidad del rating y que es buena nota, pero
3: exponerlo
2: así me parece muy difícil, ¿no?
4: Es una decisión editorial exponerlo así en pos de generar contenido para tu programa.
2: Bueno, está acá, alejado de las redes, que vino variadito.
3: No, la verdad que impecable.
2: No se pueden quejar hoy. Hoy tuvieron de todo, ¿eh?
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2: Bueno, ahora sí, 15 minutos pasaron de las 5 de la tarde. Mientras sigue ganando España, vamos en un rato a repasar todos los amistosos. Pero vamos a hablar con Brian Smith, que ayer no hablamos. Y además tenemos encima la otra carrera de Bahrein del próximo fin de semana, que se corre en Malasia, ¿no?
3: Sí, en Sepang.
2: Ahí está. Y Brian Smith para, bueno, ver qué le sucedió, qué consecuencias le puede traer a futuro, más que nada, a Franco Colapinto. ¿Cómo estás, Brian?
4: Hola, profe, ¿cómo andan ustedes? Vos y toda la mesa, ¿todo bien?
2: Todo muy bien. Después de ver, y más o menos ya lo dijo Franco, lo que le pudo haber pasado y lo que le pasó, pero, digo, ¿esto puede traerle alguna consecuencia a futuro?
4: Es difícil hablar de futuro, pero yo creo que si los puntos en el campeonato le dan a favor de Alpine respecto a su más cercano perseguidor, que es en este momento Racing Bulls, a fin de año, no va a pasar nada. Obviamente, si estos puntos después son necesarios para definir una posición, que eso significa muchísima plata, calculo que ahí se va a venir un tirón de orejas. Pero bueno, son errores que se cometen, es el primero de Franco después de mucho tiempo. Sí. También es una cartita que le juega a favor, pero bueno, es un error que estratégicamente...
2: Involucra además a un compañero de equipo, claro.
4: Sí, porque fuera del accidente en sí, que se ha analizado en todos lados y que él reconoció que se pasó en la frenada y demás, yo creo que está la forma en la que se representa el accidente para Franco en una mala situación, en la base de programación de carrera. Porque por más que le hubiese pasado con una grandísima maniobra tanto a Norris como a Antonelli, vos sabés bien que no tiene el auto como para poder aguantarlos ni siquiera dos vueltas, con lo cual esa posición la iba a perder inmediatamente y realmente su posición no peligraba con los puestos de atrás porque él venía más rápido. Entonces yo creo que más desde ese lado, desde el análisis de planeamiento de carrera que él va a tener que incorporar, obviamente es nuevo y es algo que tiene que aprender, que el error de por sí por pasarse en la frenada, ¿entendés?
2: Está claro. Y vos decías, además, más allá de esto, Franco venía sacándole mucho rendimiento al auto. Las pruebas de clasificación eran buenas, lo había hecho rápido él al auto y el auto a él, ¿no?
4: Sí, realmente había sido un buen fin de semana en el cual no había tenido la mejor condición porque quedó solo en la pista y es un circuito en el cual cuando vos tenés la succión del auto adelante ganás entre 2 décimas a 5 y eso es súper importante. Al bloquear él la goma en su segundo intento, se queda sin esa posibilidad que lo pueda llevar Gasly como él llevó a Gasly y lo puso en la posición que lo puso al compañero. Entonces, era una carrera en la cual le servía muchísimo sumar y que la realidad es que este fin de semana Gasly estuvo un poquito más rápido que él, como fue otra vez en España, ¿no? Que él estuvo muchísimo más rápido que Gasly. Y a veces las carreras se dan de esa manera. Entonces, es una lástima que no hayan podido completarla porque obviamente se pierden puntos. Pero eso no le quitó performance a lo que fue el fin de semana de él, porque es un error que fue aislado y bueno, tendrán que charlarlo, seguramente con quizás que otras herramientas y otras presentaciones que tendrá Briatore, ya que dijo que iba a tomarse unos días para pensar bien qué iba a hacer, para que esto no suceda. Yo no sé si va a ser una reprimenda mucho más fuerte que esa, porque no podemos hablar de futurología, como te dije antes.
5: ¿Pero qué es lo que puede hacer Briatore? ¿Cuál sería una sanción? Pues la sanción de la FIA ya la conocemos. La de Briatore y de la escudería, ¿cuál podría ser?
4: Pedir unos pesitos más o decirle que no se puede ir a sacar fotos a Argentina. O sea, un castigo que es algo absolutamente menor. La posición de Franco, por más que haga lo que haga, no peligra bajo ningún punto de vista.
5: Y el contrato estaba firmado ya.
4: Sí, no, eso no hay chances. Es mucho más rápido Franco que cualquiera de los otros pilotos de prueba o de reserva que tiene Alpine. El puesto se lo ganó antes de que pasara lo que pasó ahora. Y bueno, así como tuvo una excelente carrera en España, bueno, esta no fue tan buena porque cometió un error, tendrá que subsanarlo para las próximas, porque obviamente este recuerdo, al ser tan cerquita, bueno, tiene una doble vara, ¿no? Que enseguida tiene como para poder recuperarlo y enseguida también tiene para que afrontar las caras de todo el resto. Ustedes vieron la cara de Franco cuando termina la carrera, una cara de mucho pesar, ¿no?
5: Sí, sí.
4: Realmente congojido por toda la situación. Y nada, como dije antes, son errores. Tiene la velocidad, no por suerte, por capacidad. Entonces, cuando cometes errores siendo rápido, te la dejan pasar mucho más.
3: Brian, ayer llegó la disculpa de Lando Norris, a mi gusto tarde. ¿Sabés si hubo alguna charla después de esto entre el piloto británico y Franco, o después de lo que dijo, apenas terminada la carrera Lando Norris, no volvieron a hablar?
4: Sí, sé que hablaron entre ellos. También imagino esta parte, que después de haber leído Lando todo lo que leyó, de que la mayoría lo estaba apoyando a Franco, porque no era para decir lo que dijo, y de los carpetazos que le fueron tirando seguramente algunos de los argentinos, de todas las que se habrá mandado Lando en su carrera deportiva, calculo que recapacitó, porque en definitiva es un accidente que no es que lo haces a propósito, que te puede pasar, que de hecho al mismo Lando el año pasado, si recuerdan, lo chocó al compañero del equipo en Canadá y él quedó afuera de la carrera, y eso le pudo haber jugado el campeonato. Entonces, son cosas que pasan, que en el momento de la calentura te ponen un micrófono y decís lo que primero se te ocurre, y después, bueno, te calmás.
2: Bien, se viene ya el viernes las pruebas de clasificación.
5: Un horario
2: horario bravo, ¿no?
5: Todo, sí,
2: sí, complejo. Y bueno, ¿a qué hora?
4: Para los más jóvenes quizás que está bueno, profe, porque es a la 1:30 la primera práctica.
5: Pero nosotros somos un grupo de viejos meados.
4: Entonces no sé si está tan bueno. Todavía no me pasa eso, pero
2: no,
4: bueno,
2: meado no, 51,
4: por ahí llego en poco tiempo.
5: Tengan en cuenta que lo dije primera persona del plural, no es que los expuse.
2: No, chavos, bueno.
5: Estuve muy bien,
2: usted
5: me
2: tampoco,
5: incluí.
2: Yo no veo que se pille
5: no
2: encima.
5: No me pillo encima todavía, pero me incluí.
2: Pero todavía.
5: Es un eufemismo.
1: Es un concepto.
4: Fuiste inclusivo.
5: Claro, sí. Es
4: para
5: un
4: la
5: eufemismo.
4: Época que estamos viviendo estuvo bien, claro. Pero fuiste inclusivo, me
5: claro,
4: gustó.
5: Claro, claro.
4: Sí.
5: Los meades.
4: Nada, la clasificación es a las 5 de la mañana y la carrera es a las 4, con lo cual vamos a tener que madrugar porque hay que seguir apoyándolo a Franco de todas maneras. Y bueno, son cosas que pasan de las carreras. Una carrera que, como decían ustedes, es en Malasia, pero el Gran Premio se sigue llamando el Gran Premio de Bahrein.
3: Insólito, ¿no?
4: Sí, es raro, pero bueno, antes que te vuelen los misiles por la parte de atrás, está bueno que se corran un poquito y bueno, y hayan tomado esta determinación para seguir continuando con la cantidad de carreras que tenían estipuladas para todo este calendario 2026.
2: O sea, la carrera va a ser para madrugada
3: del domingo,
2: del
3: a
2: domingo.
3: Las 4 de la mañana del domingo.
2: 4 de la mañana.
4: A las 4 de la mañana del domingo, sí. Exactamente.
3: Brian, ya que vuelve después de casi una década el circuito de Sepang, ¿cómo es el circuito para el que no lo vio, para el piloto? Bueno, Franco dijo, va a ser mi primera vez, otro circuito que no conoce.
4: Sí, igual sabés que la mitad de la grilla no lo conoce.
3: Claro, sí, sí.
4: Así. El último ganador fue Max, si yo no recuerdo mal, en el 17. Sí,
3: claro, hace 9 años. Sí.
4: Con lo cual, son pocos los que conocen el circuito. Estaba leyendo por ahí, que no sé si es correcto o no, que Leclerc lo conoce, pero que había dado una prueba, viste, esas que te dan como piloto de tester, que te dejan estar en la primera tanda, así que tampoco se lo debe recordar demasiado. Y es un circuito que es bastante complejo porque tiene curvas como que son interminables. Unas S muy rápidas, con lo cual va a tener que adaptarse lo más rápido posible, Franco. De todas maneras, con estos autos, y ya pasó tanto tiempo que la memoria de dónde frenaba o cómo se doblaba, ninguno la va a tener. Uh-huh. Sí va a tener esta memoria fresca de decir, bueno, se iba más o menos por acá o por allá, pero al auto ser tan distinto, van a tener que circular de otra forma, así que es casi de cero para la mayoría.
5: Te pregunto esto como tu experiencia de piloto, Brian, ya. ¿Puede tener que podrá manejar con algún temor o algún reparo, Franco, después de esto que le pasó?
4: No, con la capacidad de Franco, y a veces esto desde el lado bueno, ¿no? La arrogancia que debes tener, que es confianza en definitiva, está muy ligada a esa línea, que tiene todos los pilotos elite de Fórmula 1, se ponen el visor, se lo bajan y se olvidan de absolutamente todo, tratan de hacer el mejor papel posible, así que no lo veo que vaya a ir para atrás, para nada.
2: Bueno, Brian, abrazo, seguramente vamos a charlar el viernes en la previa, dale.
4: Dale, profe, saludos para vos y toda la mesa.
2: Abrazo grande, Brian Smith, hablando de la Fórmula 1, ya se viene, María Roca.
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9: 32 minutos pasaron de las 5 de la tarde y ya vamos con María Roca, pero hay un último momento.
15: Último
9: atención.
15: Momento.
9: Y lo trae el señor Achita de las Mercedes Ludueña. Adelante, Achita.
17: ¿Cómo te va, profe? Buenas tardes para vos, buenas tardes para todos los compañeros. Marco Rojo, como habíamos contado, se iba a reunir con Diego Milito antes del entrenamiento. Esto ocurrió, le manifestó su intención de poder ir a Estudiantes, le contó cómo estaba la situación, su acuerdo de palabra, algo que también contamos esta mañana, con un contrato que va hasta diciembre, pero con una renovación automática por un año. El presidente le dijo que Racing, bajo ningún punto de vista, tiene intenciones de negociar con Estudiantes. ¿Y qué decidió Marco Rojo? Se fue del entrenamiento.
9: Ah, la. Se fue, tomó sus pertenencias y se fue directamente y no comenzó a entrenar, ¿o sí había entrenado? No.
17: No comenzó a entrenar.
9: Ajá.
17: La explicación oficial será que tiene un golpe, que es cierto que lo tiene.
9: Pero no para irse.
17: Porque fue lo que lo había no sacado partido, pero sí lo condicionó en el segundo gol de Ener Valencia, profe. Golpe en la rodilla, que obviamente lo tiene, que obviamente lo ha hecho caminar con cierta dificultad. Pero la realidad es que justo se da en el momento en el cual termina de hablar con Diego Milito y Milito le transmite que Racing no tiene voluntad de negociar con Estudiantes.
9: ¿Y esto cómo sigue ahora? ¿Cuál sería el próximo paso?
17: Las horas que siguen seguramente van a ser con una oferta formal de Estudiantes a Racing, porque está claro que Rojo ya había dado vía libre, por eso también llega a esta instancia. Y además ya había acordado lo que te contaba, esta cuestión de un contrato que iría hasta fin de año, pero con una renovación automática por un año más. En Racing no tiene, al menos que nosotros sepamos hasta el momento, ninguna oferta de renovación por un año más. Y además Rojo siente, y esto le trasladó a Milito, que él con la camiseta de Racing ha dejado todo y que su ciclo para él en la academia está terminado.
9: Bueno, seguramente habrá alguna declaración, intuyo yo, de Rojo como para él marcar el camino y después comenzará una negociación. Ahora, después de lo de hoy, veo difícil que Rojo siga en Racing, ¿no?
17: Sí, está claro que ya sea hasta diciembre o en días, el ciclo de Marco Rojo ya empieza a estar llegando a su fin.
9: Bueno, Achita, seguramente vas a ampliar en Puede Pasar, ya está atento. Exacto. Julián Fernández, que comanda la banda, antes de partir a Córdoba, se va en horas de la noche, me cuentan, así que toda la información la va a recibir Julián Fernández.
17: Perfecto, compañeros, les mando un abrazo enorme.
9: Bueno, vaya por la sombra, ¿eh? Ahí estaba, Achita Ludueña, ahora sí hacemos la apertura para presentar a María Roca.
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9: La tarde se llena de conocimiento. Debe ser la primera vez en el día que escuchamos algo así, ¿no, Flor?
23: Sí.
9: No,
23: sí.
9: Alejo.
23: Confirmo.
9: Porque no hay mucho conocimiento acá.
24: Es así.
9: Sobre todo hay desconocimiento de todo. María,
25: sí.
9: ¿Cómo estás?
25: Sí, muy pero bien. Es una ignorancia consciente.
9: Y hablar por hablar.
23: No, y además me reciben todo el tiempo, así que por lo menos tienen ganas de conocer un poco más. Ah. Y eso a mí ya me pone.
9: Nosotros nos gusta hablar por hablar y sin saber absolutamente de nada.
23: Sí, ya sé. Desde el primer día que vine a este programa pasó eso. Me acuerdo que me subía al remis cuando me volvía y decían, yo había dicho, bueno, la diferencia entre el cerebro del hombre y la mujer. Y usted dijo, profe, bueno, yo pienso otra cosa.
25: Yo pienso otra cosa.
9: Ya te olvidaste con eso,
23: toda
9: ¿no?
23: la explicación, dije, entonces. Después,
9: y como la
23: me
9: memoria
23: voy,
9: selectiva. Vos claro. dijiste algo y yo sigo sosteniendo de que.
23: Exacto.
9: De
23: que
26: pero viste que esperá que vos te vayas.
23: Sí, eso es lo tienes. Peor de todo. No, por suerte, siempre. a veces, por suerte, como le digo, escucho la radio mientras me voy y ahí digo, no.
9: Nuestro maestro Aldo Proietto nos decía siempre por atrás el tema, nunca adelante.
26: Uh-huh. Está bien, bueno, ¿eh? Cuidado donde lo aplicas.
9: Cuidado. Cuidado. Bueno, hoy tenemos un tema muy delicado.
23: Sí.
9: Es el tema del Alzheimer y de algunos avances o no, vos nos dirás.
23: Sí.
9: Al respecto de una situación, yo digo que hay, el cáncer lo es, pero el Alzheimer, no sé si es peor. Uh-huh. Digo, en la relación con un familiar directo, ¿no? Te puede suceder con un padre, de cómo llevarlo a cabo, ¿no? Porque el cáncer por ahí te deja un ser, un familiar muy querido en poco tiempo fuera. Y el Alzheimer te lo va prolongando, pero en una persona que no es.
23: Sí, yo diría que la principal diferencia, digo, por supuesto, todas las enfermedades quisiéramos evitarlas y cada familia las vive diferentes. Y hay también distintos tipos de cáncer, por ejemplo, el cáncer de cerebro también puede, o los tumores cerebrales pueden impactar en la cognición. Pero lo que tiene el Alzheimer que lo hace tan difícil es justamente que afecta a nuestra manera de pensar, a nuestros procesos de pensamiento, se va afectando la memoria de manera progresiva y eso termina impactando en tu propia identidad, ¿no? Y generando también cambios en la conducta, que no reconozcas a tu familia, digo, y son enfermedades que son largas, ¿no? Que tienen mucha sobrevida y que por tanto tienen un peso importante para la dinámica familiar.
9: Y de ponerse a veces medio hasta, cuando lo sacás del lugar, medio hasta violentos, ¿no?
23: Sí, nosotros le decimos trastornos de conducta, que puede haber, por supuesto, episodios de agresividad, eso puede suceder a medida que la enfermedad avanza, y como yo digo, hay que tratar de trabajar en el ponerse en el lugar del otro, ¿no? Uno a veces trata de que la persona que tiene un deterioro cognitivo entienda lo que nosotros le queremos decir, que entienda que la realidad no es como él o ella la ve, y en realidad el camino es el inverso, tratar de nosotros ponernos en la cabeza de la otra persona para llevarle calma, ¿no? Yo siempre doy este ejemplo que es, bueno, imagínate, profe, que, no sé, que viene una persona que te dice que es tu mujer y vos no la reconoces, eso te genera, o que vos decís, che, me tengo que ir a la radio, y la persona te dice, mira, hace 20 años que no vas a la radio, vos también te pondrías violento, ¿no? Entonces, lo que sucede es que nuestros recuerdos de alguna manera nos dan identidad. Al inicio de la enfermedad de Alzheimer se afectan los recuerdos más recientes o la capacidad de adquirir nueva información, pero a medida que la enfermedad avanza, se van afectando también esos recuerdos remotos y puede generar este tipo de confusión y con eso algún trastorno de conducta. Pero la buena noticia, digo, es que sí se están haciendo avances. Durante muchos años no hubo tantos avances. La enfermedad de Alzheimer no tiene cura, pero sí tiene tratamiento. Sí tenemos también tratamientos que ya hace tiempo que están, pero también se están probando algunos nuevos que parece que pueden modificar la aparición de placas y ovillos neurofibrilares, que es lo que pasa en la patología del cerebro, ¿no? Y también quiero aprovechar el encuentro de hoy porque esta semana también es la semana de la demencia frontotemporal, que es, como yo digo, un primo de la enfermedad de Alzheimer. Las demencias, la palabra demencia, que seguro que lo escucharon, demencia senil, arteriosclerosis, bueno, distintos términos para hablar de estas condiciones, que lo que tienen en común las demencias es que afectan a más de un dominio cognitivo, puede ser, como en el caso del Alzheimer, la memoria reciente y la capacidad de encontrar las palabras o de interpretar la información visual, y que tienen un impacto en la funcionalidad. La persona empieza a perder autonomía primero para las actividades más complejas, como, qué sé yo, pagar una cuenta, sacar un pasaje, comprar algo online, y a medida que la enfermedad avanza se van afectando más funciones cognitivas y se va perdiendo más independencia, afectando inclusive las actividades más básicas.
26: Sí, como prender a apagar una hornalla.
23: Bañarse, vestirse, alimentarse, ¿no?
9: Entonces, cuando nos pasa, viste que habitualmente a todos nos pasa que nos olvidamos algo y siempre hasta irónicamente lo relacionamos.
23: El alemán, decimos.
9: El alemán.
23: Sí, claro, uno tiene miedo que el alemán.
9: Pero eso a veces no es un dato tan preciso, ¿no?
23: No es un dato tan preciso y igual tenemos razón de preocuparnos, porque las demencias son cada vez, hay más personas con demencias, digo, se considera que son más de 50 millones de personas las que viven con demencias, porque el principal factor de riesgo es la edad y cada vez vivimos más tiempo, por tanto cada vez hay más personas con demencia, claro. Entonces sepamos que vamos a vivir mucho tiempo, que aumenta, por tanto, el riesgo de que vivamos en algún momento con alguna de estas condiciones y que nuestro cerebro tenemos que aprender a cuidarlo desde ahora, ¿no?
26: Ahora, ¿el tratamiento para qué sirve? Vos recién mencionabas, no tiene cura, pero sí hay un tratamiento. ¿Qué logra ese tratamiento? El que tenemos hoy y después, los avances.
23: Los que se están avanzando, sí, porque hay como dos etapas, ¿no? Hoy se cuenta con distinta medicación que puede ayudar a hacer menos pronunciada la curva del deterioro, ¿no? Son enfermedades neurodegenerativas, la enfermedad de Alzheimer implica esa progresión. Usar determinadas medicaciones junto con el estímulo y acompañamiento necesario hace que la curva de progresión sea un poco más lenta, ¿no? Bien. Y eso obviamente gana en años de calidad de vida, de mantenimiento de ciertas actividades que si no, no se podrían haber mantenido. Esos son los inhibidores de la acetilcolinesterasa, no importa, que son medicaciones que tenemos hace mucho tiempo. Pero en los últimos años ha habido grandes avances de vuelta en la enfermedad de Alzheimer. Lo que ocurre es que el cerebro se llena de, lo voy a decir así, placas y ovillos neurofibrilares, que de alguna manera van matando a las neuronas. Eso aparece en el cerebro de personas incluso años antes de que aparezcan los síntomas, empiezan como a acumular. Lo que se están probando ahora son algunas medicaciones que parece que logran como retrotraer o hacer que, claro, que disminuyan, pero son tratamientos asintomáticos, ¿no?
26: Claro.
23: En personas asintomáticos, pero realmente parece que será algo distinto a lo que veníamos intentando hasta el momento. No, digo, no se ha mostrado una cura con esto tampoco, pero es una experiencia distinta con respecto al tratamiento. María, todavía.
0: Cada vez que se habla del Alzheimer, porque hace una semana fue el día.
23: 21 de septiembre, el mismo día de la primavera y del estudiante.
0: Mal el marketing de los
23: Bueno, pero ¿sabes qué? Aprovecho, ya, sí. Ahora te dejo hacer la pregunta, pero hay una asociación que se llama ALMA, que es de familiares de personas con Alzheimer, que hizo una campaña este 21 de septiembre para pedirle a Google que cuando vos pongas día de, te
0: que salga primero.
23: No, por lo menos no primero, que salga. Hoy que sale salga. El día de la primavera y el día del estudiante, ¿no? Sí. Este año no lo lograron todavía, pero bueno, quizás si le ponemos garra el año que viene lo logramos, porque para personas que viven con esta condición, inclusive para familias, sería muy importante que se reconozca esa fecha.
0: O sea, ¿no? Que justamente, mira, mencionaste la familia y mi pregunta iba por ese lado, porque cuando se habla del Alzheimer siempre se habla de todos estos síntomas y cómo van los tratamientos para la gente con Alzheimer. Lo que es espantosamente duro es el familiar que está en contacto con alguien que tiene Alzheimer, y rara vez se habla de la salud mental o de cómo ayudar o cómo asistir o cómo encarar la vida cuando vos tenés un familiar con esta enfermedad. Porque también es, en cuanto a salud, debe ser de lo más desgastante que un ser humano puede atravesar.
23: Sí, definitivamente son enfermedades que no afectan solo a la persona, sino que afectan a toda la familia. Adivinen de qué género son en general los cuidadores.
0: Sí, sí.
23: Mujeres, en general, ya sean o hijas o esposas, digo, y en general en la Argentina el cuidado es informal, digo, no tenemos apoyo de sistemas de salud que acompañan al cuidador. Esto impacta, digo, en la calidad del trabajo de las personas, del ausentismo, digo, en personas que están en una etapa súper funcional de su vida y no es tenido en cuenta, digo, y no se sabe tanto, por lo menos no en las empresas que emplean, ¿no? Digo, que uno pueda decir, tengo un familiar con demencia y que te den el apoyo necesario y que entiendan que eventualmente vas a haber dormido mal una noche o que podés no poder estar disponible en determinado momento, es importante, por eso es fundamental esta tarea de concientizar. Y acompañar a la familia, por lo menos desde un punto de vista terapéutico, que es los que trabajamos en el consultorio con pacientes y familias con enfermedad de Alzheimer, es una de nuestras principales herramientas, ¿no? Primero, que entiendan nada, que la persona no lo hace a propósito, que si se olvida el nombre no es porque no lo quiera o porque no la quiera, que ese problema de conducta o esa agresividad no tiene que ver con algo que está dentro de la persona, sino con la situación que está viviendo en particular.
0: Es imposible igual no frustrarte en algún punto.
23: No, es súper frustrante y por supuesto que nosotros, yo cuando hablo con familiares les digo, ustedes tienen que entender que nosotros los profesionales o los terapeutas somos fusibles, lo que no te tenés que quemar sos vos, echame la culpa a mí, decirle que yo soy la que digo que no puede manejar, digo, porque vos tenés que proteger ese vínculo con todo y para eso también por momentos hay que saber retirarse y pedir ayuda, ¿no? Porque realmente el estrés del cuidador es muy grande, entonces no dejar de hacer ejercicio físico, no dejar de buscar tus momentos de placer, estar atento a que si realmente estás agotado, nada, buscar ayuda de un profesional y que te acompañe, digo, en sobrellevar esta realidad, porque además es de una persona que uno quiere, ¿no? Que por supuesto le duele ver cómo va perdiendo esas habilidades. Pero bueno, de vuelta, hay muchas cosas para hacer. Yo trataría de centrarme en lo positivo, que es que hoy tenemos tratamientos farmacológicos y no farmacológicos para acompañar a las familias, que es importante que esto se converse y sea reconocido porque impacta a millones de familias en el mundo, digo. Y que estemos atentos a todos estos nuevos tratamientos que, bueno, que nos dan una luz de esperanza diferente. No es que, de vuelta, no quiero generar falsas expectativas de que vaya a generar una cura, pero que actúan sobre otros mecanismos cerebrales que lo que actuaban las drogas anteriores, ¿no?
0: Sé que es un problema global. Hay países en donde, el otro día estábamos hablando de este récord que tuvo Japón de cantidad de gente arriba de los 100 años, de la longevidad y cómo tenía que ver el estilo de vida y la dieta. Uh-huh. ¿Hay algún país en donde haya más o menos enfermos de Alzheimer?
23: Lo que pasa es que cuando uno tiene en cuenta los factores de riesgo, son tantos y tan diferentes que vos podés tener un país como Japón, que quizás tiene, no sé, personas que hacen más ejercicio físico, una dieta más saludable, pero viven más años, y los dos son factores de riesgo, claro. El vivir muchos años y el comer no saludablemente, ¿no? Entonces, sí decir que, digo, los países que están en crisis económicas, donde donde el nivel socioeconómico de las personas es menor, donde el acceso a la educación es menor, también tienen más riesgo. Hoy sabemos que no es solamente se instalan placas y ovillos, sino que la manera en que viviste a lo largo de toda tu vida va a impactar en tu salud cerebral. Se llama exposoma, ¿no? Que es a lo que tu cerebro estuvo expuesto tanto a nivel ambiental como a nivel experiencial a lo largo de tu vida.
26: ¿Y hay una forma de prevenirlo?
23: Claro, podemos disminuir el riesgo. Hay factores de riesgo que no son modificables. La edad es un factor de riesgo no modificable. El género es un factor de riesgo, es más frecuente en las mujeres. Si es más frecuente en las mujeres, también las mujeres vivimos más tiempo. Así que, bueno, es como que son combinaciones difíciles. Pero está buena tu pregunta, Flor, porque hay que centrarse en los factores que sí podemos modificar. Los factores de riesgo modificables explican hasta un 45% de la presencia de la enfermedad, que es un montonazo. ¿Cuáles son esos factores de riesgo? Bueno, el cuidarse de los factores de riesgo vasculares, la hipertensión, el colesterol, la diabetes, el no hacer ejercicio físico, la obesidad es un factor de riesgo. Uno que en general no se menciona y que es muy importante para las personas mayores es el tema de la hipoacusia. El no escuchar aumenta el riesgo. Entonces, a veces hay cierta resistencia a usar audífonos, digo, porque al principio incomodan o por una cuestión estética. ¿Qué?
26: Sí. Está completando todas.
9: Hoy tengo hipertensión, no diabetes.
0: Abrió una planilla de
26: ese. Pero audífono
23: usás. Pero hipertensión, el problema es si la hipertensión no está controlada. Hoy existe, bueno, por eso. Audífono te pones el
0: estás impecable.
9: Entonces, pero bueno, voy para.
23: Y bueno, pero por lo menos. No sos mujer.
26: Claro, bueno, por ahora.
23: Por ahora. Bien, bueno.
9: Señor, diría Michelle.
23: Factores de riesgo vasculares, depresión a lo largo de la vida, obesidad, problemas auditivos o inclusive también problemas visuales, digo que no son tenidos en cuenta, el no estímulo intelectual a lo largo de la vida, son todos factores de riesgo que podemos modificar y poner a nuestro favor. Y además no solo previenen o disminuyen el riesgo de enfermedad de Alzheimer, sino de accidente cerebrovascular, de demencia frontotemporal, que eso es lo otro que quería decir. El 21 de septiembre fue el Día Internacional de la Enfermedad de Alzheimer, pero esta semana conmemoramos el Día Internacional de la Demencia Frontotemporal, que es este primo de la enfermedad de Alzheimer, que a diferencia de la enfermedad de Alzheimer, que empieza por problemas de memoria, la demencia frontotemporal tiene dos variantes. Estoy re específica hoy. La variante conductual, donde empieza por cambios en la conducta, desinhibición, no se respetan las normas sociales, la persona está más impulsiva que lo habitual, puede decir malas palabras, comer más dulces. Digo, el cambio es.
26: Profe.
23: No, pero hay gente que siempre fue así. Hay gente que siempre fue así. Lo importante es si es un cambio. Y la variante lingüística, que también hay dos variantes, pero que el problema empieza por el lenguaje, que es la que la familia de Bruce Willis dijo que él padecía o que vivía con esa enfermedad, ¿no? Entonces, entender que las demencias son muchas, que los factores de riesgo suelen ser compartidos en muchas de ellas, entonces que hay que visibilizar estas cuestiones para acompañar a las familias, pero también para hablar de cuáles son los factores de riesgo y los factores protectores para disminuir el riesgo de la demencia en el futuro.
0: 45% se puede hacer un montón.
23: Es un montón.
0: Sí, necesitan, desde la comunicación te lo digo, necesitan meter un día buena onda, María.
23: ¿Qué quiere decir un día buena onda? ¿El día de la salud cerebral?
0: O el día de qué bien que nos están saliendo los avances científicos o algo así. Necesitamos un día buena onda.
23: Pero yo siempre vengo a hablar acá de cosas buena onda. Sí, che, no, me decís que tiro siempre mala onda, te digo. El 10 de octubre. El 10 de octubre es el día de la salud mental.
0: Ahí está. Pero es más por la falta, me parece, que por la abundancia.
23: Tuvimos el día de la prevención del suicidio. Bueno, todo sí, ¿verdad? Tenemos que poner.
0: El día de qué bien nos va avanzando.
23: Pero el día de la salud cerebral está. Sí. El día del cerebro está justo, quizás no me tocó venir. Pero siempre estamos hablando de cosas positivas.
0: Sí, no, y estamos hablando de cómo luchar contra esto, ¿no?
23: Sí, exactamente. Siempre hablando del ejercicio físico, el sueño, la alimentación. Es importante que lo tengamos en cuenta. Hay una serie que no sé si está ahora en una de las plataformas típicas, pero que se llama The Blue Zones. No sé cómo se llama en castellano, perdón.
1: Las zonas azules.
23: Está buenísima, que es un periodista.
26: ¿Dónde viven personas, sí, adultos mayores?
23: Mira, yo la vi con bastante desconfianza. Es la vi con bastante desconfianza. Una vez iba a dar una empresa, una charla de longevidad, y me dijeron, nosotros queremos algo como esto. Y me dieron el nombre, no era un científico. Yo dije, uy, qué bajón la vi, pensando esto va a ser un desastre. Sí. Y me encantó. Es un periodista. Él era, de hecho, era... ponele ciclista, ¿no? Se había dedicado al deporte profesional.
0: Yo la busco mientras.
23: Durante. Sí, me sale Dan Altman, pero no, me parece que no es. Pero Dan, me parece que se llama. Bueno, no importa. Se había dedicado al deporte toda la vida, después se dedicó a la comunicación.
9: Y hay varios que arrancaron como ciclistas en esta profesión, ¿eh? Le dan a la bicicleta.
23: Y bueno, y después siguen con la comunicación. Bueno, sea como fuere, hizo este documental. ¿No? Me hacen distraer.
0: Acá le dice, Vivir 100 años, los secretos de las zonas azules. Se llama, está en Netflix.
23: ¿Y él cómo se llama? Bueno. ¿Y él cómo se llama?
0: Dan Buettner.
23: Ahí está. Dan Buettner,
0: recordador de Blue Zones. Dan, el nombre de la, es Vivir 100 años, los secretos de las zonas azules. Es una miniserie documental de Netflix estrenada en 2023.
23: Está buenísima.
9: La vio, señor Axel, la vio.
23: Te vuelvo a decir que yo al principio la miré con desconfianza y cuando la vi me encantó. Él lo que hizo fue ir a 5 ciudades, ponele, que eran las ciudades con personas más longevas, ¿no?
0: Okinawa en Japón, Cerdeña en Italia, Icaria en Grecia, la península de Nicoya en Costa Rica y Loma Linda en California.
23: Bien,
0: Loma Linda,
23: y lo que hizo fue hacerles preguntas, entrevistar a personas muy longevas y entender cuáles eran los factores que tenían en común. Y los factores que tenían en común son los mismos que la ciencia había mostrado. Entonces yo, que lo miraba con desconfianza, me quedé muy contenta con la serie porque me parece que lo explica muy bien. Lo que muestra, por ejemplo, es que en muchas de estas ciudades las personas longevas seguían haciendo ejercicio físico porque cosechaban su propia verdura, porque cuidaban su jardín, otra porque porque era una ciudad con su vida. Entonces, claro, tenían una actividad física muy importante y no necesariamente ir al gimnasio, sino en su vida cotidiana, tenían una vida social muy intensa y tenían un propósito, ¿no? Ayudaban a otras personas, cuidaban a alguien más y son las mismas cosas que nosotros vemos como factores protectores, ¿no? Entonces es una buena manera de, con una serie quizás no tan pesada como la doctora Roca, que habla de los tipos de enfermedades, etcétera, podemos aprender acerca de cómo cuidar nuestro cerebro.
0: Che, es verdad, son todos no conozco la península de Nicoya, pero los otros, lo más linda tiene que tener, los otros son todas ciudades montañosas o con cerros o lugares.
23: Bueno, lo que a mí me pareció muy interesante la mirada de no es necesariamente hacer ejercicio físico en una cinta o ir al gimnasio, no, sino que en tu vida cotidiana hagas ese ejercicio.
2: Día a día.
23: En el día a día, y uno podría hacerlo. Es como que hemos generado un mundo
0: muy fácil que nadie hace, por ejemplo, en vez de ir en el ascensor, subir las escaleras.
23: Lo que pasa es que yo vivo en el piso 14.
0: Bueno,
23: yo intenté.
26: La mitad.
0: Iba hasta el séptimo, después
23: antes
0: ascensor.
23: Antes en Ineco iba hasta el octavo.
9: Bajar
23: pero,
9: sí,
23: bueno, ahora,
9: bajar sí.
23: Bajar no vale. Bueno, pero está bueno subir, está bueno
0: no
23: subir.
0: No puedes ir hasta el 7 y meter ascensor.
23: No, y además hemos generado una vida que ya no te tenés que mover para claro. Nada. Para mí el colmo es, creo que lo he dicho varias veces, el destapador de vino que hace. Sí. Dale, ¿qué te cuesta?
9: Todo,
23: ¿no?
9: Mucho más sencillo.
23: Claro, entonces podemos buscar, movimiento. Tratar de movernos un poquito más, eso es importante, y realmente disminuye el riesgo de cuestiones anímicas, de cuestiones vasculares y también, por supuesto, de las demencias. Así que nada, estar atentos a cómo vivimos porque vamos a tener muchos años por delante, afortunadamente, la expectativa de vida crece notablemente año a año. Se dice que ganamos 10 años por generación, es decir que, sí, claro, que,
0: mira,
23: que nosotros a nuestros 50... vamos a vivir como en los 40 de nuestros padres. A mí me sirve entenderlo,
9: más,
23: ¿no? Porque, claro.
9: Potencialmente tendríamos que vivir 10 años más.
23: Sí, potencial, por supuesto, es a nivel estadístico,
9: promedio,
23: no es a nivel
9: claro.
23: Personal, pero sí entender
0: yo
23: esto.
0: Yo lo veo, pero a nivel de madurez. Eso
23: sí,
0: que estás
23: es que
0: marcando.
23: Pasa también, digo, yo cuando me acuerdo cuando mi mamá tenía 48, me
0: era
23: parecía
0: una
23: vieja,
9: pero
23: en general
9: para,
23: las
9: no
23: personas...
9: lo veíamos nosotros también desde el lugar.
23: Sí, también hay una
9: no, pero era, parecían más grandes, eso es verdad.
0: No,
9: es
0: que pero parecían,
26: no,
9: la
26: tenían,
9: gente
26: perdón,
9: la
26: ya
9: tenían
26: no es que parecían. 5 hijos,
0: vos,
26: una fijate, casa.
0: Aparte vos hacés esto, agarrá una foto de la generación, de tus padres, de una persona de 40 años y hoy un boludo de 40 años con la remera de Batman.
9: También los looks, claro, también tenía que ver con eso.
26: Estaba
9: la forma de vestirse, peinarse.
0: No, pero nosotros, estoy hablando
26: de
0: nosotros.
26: Claro,
0: yo
26: no,
0: la
26: de
9: la voy a traer de nuevo.
0: Pero yo traigo, pará, y yo traigo la de Skeletor y qué sé yo, y en la época de mi viejo, un
9: claro.
0: Tipo de mi edad, 46
9: con la de Batman,
0: años,
9: iba preso.
0: Con la remera de Batman o de Skeletor, lo metías, tenía un problema.
23: Sí,
0: grande.
23: Pero no es solo cuestión de looks, ¿no? Para mí la funcionalidad de las personas también
0: looks,
23: ha aumentado.
0: A nivel de
23: claro,
0: madurez,
23: digo,
0: un ejemplo.
23: Hoy, si alguien, a mí me viene a consultar a alguien de 65 años, me parece un pibe, ¿no? Y antes lo más frecuente, digo, era que esa persona, de hecho, es adulto mayor.
0: Sí, sí, y declarar la jubilación.
23: Claro, ¿no? Y además alguien que no tenía mucha actividad, bueno, que ya tenía que estar tranquilo. Hoy, digo, están empezando carreras a los 65 uh-huh. años, ¿no? Que terminan jubilación.
9: Bueno, de hecho, la gente hasta incluso se jubilaba. Había gente que a los 50 y pico dejaba de trabajar.
26: Igual también
9: había
26: hay una realidad económica que te hace...
9: Obliga,
26: hay un
9: también.
26: Sistema
9: claro.
26: Que te obliga a estar activo hasta...
9: Sí, sí.
23: Lo que pasa es que el trabajo
9: productivo.
23: También... Sí. A ver, no quiero meterme, por supuesto, en economía, ni en política, ni mucho menos, pero sí decir que el trabajo da sentido, ¿no? Entonces está bien, por
26: pero
23: supuesto.
26: Pero una cosa es que vos elijas qué hacer una vez que ya sos un adulto mayor o te podés jubilar y decís, quiero seguir laburando porque me hace bien.
9: Y otro por necesidad.
26: Y otra cosa es porque tu jubilación es de 500 mil pesos.
23: Pero definitivamente son cosas distintas, pero entender que aún cuando uno se jubila y puede vivir su jubilación, está bueno que busque otra cosa para hacer, que te dé sentido. Bueno. Muchas veces, vuelvo a decir, una de las cosas que mostraba la serie que mencionamos, esto del altruismo, del sentir que colaborás con alguien para algo que te da un propósito más allá de vos mismo. Entonces quizás dejás de laburar para una empresa que laburaste toda tu vida y ayudar en, no sé, en alguna asociación, en algo que te dé sentido, es también muy importante, porque bueno, eso es lo que nos mueve en la vida cotidiana, te mueve la cabeza. El trabajar implica que vos camines, que te encuentres con gente, que tengas que pensar, que tengas que mantener la mente activa. Seguro que no está bueno si lo tenemos que hacer por necesidad, pero si te jubilás y no tenés que trabajar por necesidad, búscate algo para hacer, porque eso va a cuidar tu cerebro de ahí en adelante también, ¿no?
9: Muy bien, María Roca, dejamos las redes.
23: mariaroca.ncs. Vengo de hecho un éxito en las redes. Vengo.
0: Muy viral.
9: Muy enganchado, viste cómo te seguí hoy de cerca la
26: felicitalo,
9: columna.
23: Profe, a mí me encanta cuando usted conduce.
9: Ahí está.
23: Lo extrañamos siempre a Dani, pero a mí me encanta.
0: Decí la verdad.
26: Y mira, te digo la mejor noticia, ahora cuando te vayas no va a decir lo contrario porque ya termina el programa.
23: Claro,
9: hoy viene tarde. Hoy viene tarde.
23: Mañana me arremete. Mañana arremete la pavada que dijo la doctora Roca. Yo no estoy de acuerdo.
9: Yo nunca dije la pavada. No, por favor.
23: Me hacen reír. Bueno, un placer haber estado acá.
0: Tenerte a vos, María.
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9: Bueno, lo último tiene usted de los resultados, porque ganó 4-1 finalamente España.
0: Sí, gol de...
9: Ah, perdón, lo miraba él y habla usted.
0: Está bien, estamos los dos.
9: Es como Chaman y Chirolita.
2: Gol de Nico Williams en el final para el 4-1 de España contra Croacia. Puntaje perfecto para los de Luis de la Fuente en estas primeras dos fechas.
9: España y Francia siguen en alto nivel.
2: Mismo grupo, Inglaterra venció 2-0 a República Checa.
9: ¿Un gol de quién? Nómbrelo usted, que le gusta cómo lo dice.
2: Harry Kane.
9: ¿Cómo?
2: Harry Kane.
9: Yo no lo dice como...
2: El Sir.
26: Harry Kane.
2: También fue goleada como visitante de Suiza en el Reino Unido, 3-0 a Escocia. Eslovenia, en Eslovenia venció 2-0 a Macedonia del Norte. Y después, bueno,
0: partidos.
9: Empecemos con lo demás.
0: En la B de...
9: Tenemos a la noche un partido importante y no más tarde.
0: No tenés nada.
9: No, mañana dijo que había.
0: Lo que tenés es Estados Unidos, Chile.
2: Está, y México, Perú.
9: Eso es hoy.
2: Sí, hoy por la
0: noche. 9 de la noche y 10 de la noche.
9: Y mañana Argentina.
0: Si vos decís.
9: Sí. Uh-huh. ¿Estaremos desde qué hora con la transmisión?
0: Desde muy temprano.
9: Desde muy temprano, ahí lo sabes.
2: Desde acá lo tenemos, desde las 20, la previa, a las 21 del partido,
9: con Julián Fernández,
2: Marcelo Benedetto.
0: ¿Viste que era muy temprano?
9: No, sí, no.
2: Bueno,
9: Narela.
0: Narela.
9: Sí, dijo que no viajaba.
0: Va a estar, pero Narela desde Córdoba. Todos van a participar en la transmisión de
9: Discord. Bueno, lo dije yo.
26: Mañana peleamos.
0: Deja de pelearte.
9: Nos vamos, ahora sí, que el reloj, no sé, lo que da. Ochoa tuvo la producción. Betulio y raro.
0: Hoy estuvo muy raro
26: Betulio.
0: Raro,
26: desaparecido. Ausente.
9: Ausente. Y se viene, ojo, la producción se viene con todo, puede pasar,
26: Dale.
9: ¿Están contenidos hoy con la nave? ¿La conduce?
0: Julián.
9: Julián Fernández. Ahí está.
0: Y Gustavo.
9: Porque le estoy preguntando. Y
0: ¿te das cuenta?
9: Yo la verdad no entiendo. Gustavo Kuzner, ya está llegando.
26: Hola.
0: Hola, hola, hola. Hola, hola, hola, hola, hola, hola, hola, hola, hola.

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0: Hola, hola, hola, ¿cómo están? ¿Cómo andan? Abrazo grande, bienvenidos, aquí estamos. Qué placer encontrarnos con todos ustedes en nuestro Puede Pasar de todos los días. Pasaditas las 6 de la tarde en toda la República Argentina, con nuestro equipazo de siempre, ya preparados y dispuestos para esperar el comienzo de lo que será una semana, así con los tres partidos de la selección argentina, ya mañana mismo en Córdoba, con aforo reducido frente a Bolivia, después Burkina Faso, después Leo, después Messi, después la despedida del mejor jugador del mundo frente a Benín en el Estadio Monumental, en lo que será el último baile del 10 argentino. Bueno, tenemos mucho para avisar, tenemos una linda consigna hoy que creo que les va a gustar a todos, nos vamos a pelear un rato como siempre. Empezamos, están pasando cosas en nuestro fútbol argentino también, ¿eh? La ida de Voivoda, hoy habló temprano en la radio, ¿qué pasa con Marcos Rojo? ¿Se va de Racing a jugar Copa con Estudiantes de La Plata? Bueno, muchísimo, hasta las 21. Títulos y empezamos.
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2: Boca volvió a los entrenamientos después de lo que fue el gran triunfo de día domingo frente a Racing y comienza a pensar en lo que va a ser el próximo partido. Viernes 21:30 La Bombonera frente a Unión. ¿Con qué equipo? ¿Con Montero y Flores o todavía sin ellos? ¿Cuándo se juega la semifinal de la Copa Argentina frente a Banfield? ¿Y dónde se juega el compromiso frente a Vasco da Gama? Hablamos acá en Puede Pasar.
3: River. Lentamente Aníbal Moreno empieza a trabajar con el grupo. Todavía no tiene el alta médica, pero se espera que el mediocampista, el ex hombre de Racing y Newell's, entre otros, llegue al próximo partido frente a Estudiantes de Río Cuarto.
4: Independiente. Independiente otra vez con el foco puesto en el mundo político. El Rojo de Avellaneda con un nuevo candidato, lo confirmó Gaudio. Los títulos del ex tenista, vamos a estar obviamente desarrollando eso y la parte futbolística, porque este viernes tiene un encuentro durísimo frente a Instituto de Avellaneda.
5: Racing. Tras decidir no contar con sus servicios, la academia vuelve a entrenarse ya sin Juan Pablo Voivoda a cargo de la dirección técnica. ¿Cómo se arma el equipo para el próximo fin de semana hasta Estudiantes de Río Cuarto? ¿Qué pasará con Marcos Rojo? ¿Quién será el sucesor de Voivoda? ¿Se elige ahora? ¿Se elige después? ¿Qué pasará con el interino? 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
6: San Lorenzo. Nuevo entrenamiento para el equipo de Rubén Darío Insúa, pensando en defensa y justicia. ¿Tiene el equipo el entrenador azulgrana? ¿Cuál puede ser? Ya comenzó la venta de entradas a 70.000 pesos cada una en la página web del Halcón. Quédate en Puede Pasar que te contamos todos los detalles de San Lorenzo.
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8: Con la confirmación de su salida de Racing, Juan Pablo Voivoda pasó por los micrófonos de Nove a la Hora y expresó sus primeras sensaciones de lo que fue su paso veloz al mando de la academia al cabo de 73 días. La primera referencia que dio el ahora ex entrenador de Racing fue acerca de cómo estaba el vestuario luego de la derrota ante Boca.
9: Yo estaba dolido, los dirigentes estaban muy dolidos, los jugadores estaban, imagínate ese vestuario, ¿sí? Es más, yo todavía lo sigo de esa manera, lastimado, golpeado, sigo de esa manera, pero bueno, y hoy porque me voy a despedir del plantel, pero si no, hoy ya estaría fuerte, digo, bueno, y uno como... ¿Cómo revierte ese dolor? Y bueno, con la actividad, digo, bueno, yo cada vez que perdía, digo, bueno,

0: Bueno, cuando empieza el entrenamiento, ahí me desahogo. Ahora ya está el primer entrenamiento, ya estoy fuerte nuevamente, ya estoy pensando en el nuevo partido. Pero bueno, ahora este duelo va a ser un poco más largo, porque no tengo ese desahogo, ¿sí? Quizás lo tengo con Ilia, pero bueno, la familia me va a soportar y no voy a descargar con ellos lo que a veces uno descarga en uno o dos días en los entrenamientos.
1: Más allá de la decisión de los dirigentes de Racing, el entrenador aseguró que él se sentía con fuerza y en condiciones de seguir al frente del plantel.
0: Yo estaba firme, sí, pero entendía la situación. Yo tampoco no voy a ser una traba para... Y hoy voy a hablar con los demás compañeros. Yo soy una persona que no habla mucho, no, solamente hablé en conferencia de prensa, tenemos una relación, Ariel, sí. Y bueno, en cuanto a eso que me decís, veo, bueno, la decisión fue de uno a otro. Yo entiendo, yo soy de fútbol, sí, yo entiendo la situación. Yo estoy fuerte y yo no quiero, en su momento digo, no voy a abandonar a mi equipo, no voy a abandonar a mis jugadores, porque si yo a mis jugadores le estoy diciendo, hay que seguir, tengan fuerza, que bueno, esto se va a revertir, y después yo decir una cosa y hacer la otra, no me sentía cómodo con eso. Ahora con esta decisión, bueno, fue una... me trasladaron y yo trasladé. Digo, sí, es verdad. Sí, el trabajo puede ser bueno, pero los resultados no se están consiguiendo, Ariel.
2: Claro.
0: Y es la realidad. Y el golpe de Boca, o el golpe de este partido, fue muy duro. Ir ganando 2-0. No sé si faltaban 10 segundos para terminar el partido. Quizás después los penales te dicen una cosa, te dicen la otra, pero uno se va con otro ánimo, se va, sí, y esto fue duro.
1: Sobre el encuentro, Voivoda explicó en los micrófonos de Dispor Radio cuál fue la idea y el planteo táctico para enfrentar a Boca.
0: Habíamos planteado un plan de juego que se siguió principalmente en el primer tiempo y creo que hasta 20, 25 minutos del segundo tiempo, hasta que empezaron a venir los goles de Boca. En cuanto a eso, habíamos planteado, bueno, que Paredes... es el generador de juego de ellos, pero esa generación de juego, teníamos la intención de incomodar a Boca, incomodando a un jugador como Paredes. Yo creo que se hizo bien y liberar otro tipo de jugadores, pero eso no significaba una marca individual hacia Paredes tampoco, sino era, como decíamos con el cuerpo técnico, un pasamano. Bueno, en este sector es de este jugador o de estos jugadores, y cuando no esté este jugador,
2: zonal,
0: bueno, míralo, y hay comunicaciones dentro del campo de juego que no tienen, sí, que ser gritos, sino con muchas veces vos ves los jugadores que se miran o, sí, que se hacen gestos.
1: Otro de los puntos importantes sobre los cuales se expresó el DT fue sobre el mercado de pases, tanto de las altas que fueron llegando en diferentes puntos de su ciclo, como de las salidas, en algunos casos controversiales.
0: Acepté este desafío, ¿sí? Evalué bien la condición que estaba Racing. Yo siempre mirándolo desde afuera, ¿sí? Yo sabía dónde ponía mi firma, ¿sí? ¿Qué plantel iba,
2: sí,
0: bueno, a conducir? Luego uno en el día a día, bueno, va encontrando otros aspectos, ¿sí? Me tocó un momento de transición y ese momento de transición todos lo sabíamos, ¿sí? Principalmente yo sabía de un momento de transición. Después, en el día a día, ¿qué uno va conociendo, Ariel? Uno va diciendo, bueno, pero acá yo no sabía que estos jugadores, o este jugador, o digo, bueno, tiene la intención de irse. ¿Pero por qué? Porque no quiere estar más en Racing, porque, bueno, por diferentes causas, ¿sí? Yo comprendo que hay jugadores... que buscan otros desafíos, que han estado, buscan, dice, ahora yo quiero crecer, ahora yo me quiero ir a otro fútbol. Y hay otros jugadores también que dicen, bueno, yo ya, esto del equipo grande, de continuamente estar expuesto, quizás necesito bajar un cambio.
1: Juan, ¿crees que vos le dejaste algo a este Racing?
0: Bueno, yo le dejé mi trabajo, mi conducta, mi organización interna. Sí, yo no le dejé resultados, yo no le dejé resultados. Y eso es, y no le dejé alegrías a la gente. Eso, soy consciente de eso. Pero yo dejé una organización interna dentro del vestuario. No quiero decir que no lo haya habido, ¿no? Pero bueno, yo digo, yo dejé una estructura de determinados entrenamientos. Y entonces el jugador va a decir, mira, hay otra. Esta forma de entrenar es la que me identifica, o esta forma de analizar rivales es la que me identifica, o esta forma de el análisis propio es la que me identifica, o la que, che, bueno, esto me puede servir, ¿sí? Eso para el jugador, para los analistas, para el staff institucional, ¿sí? Digo, bueno, a ver, ¿cómo se trabaja en el día a día? En ese sentido yo estoy totalmente tranquilo.
1: De esta manera hemos repasado los conceptos más importantes que dejó Voivoda en el dial de Dispor Radio luego de su salida de Racing, en un proceso que no cumplió las expectativas ni logró objetivos mínimos para sostenerse en el cargo. Ahora, la academia apuesta por dos conocidos de la casa de manera interina. Así, Romero y Agüed serán los encargados de cerrar el año en Avellaneda.
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0: 6:15, aquí estamos en Puede Pasar hasta las 9 de la noche con equipo completo, con Dani Arcucci, Julián Fernández, Hernán Sisto, Esteban Sassi, Germán Trucci. ¿Cómo le va, mi querido Daniel Arcucci? Hola, Dani, buena semana.
1: ¿Cómo estás, Gustavo? Muy bien.
0: Bien, bien.
1: Equipo
0: bien.
1: Completo, en serio. Equipo Formación completo. Estelar.
0: Sí, señor. Sí, señor. Sí, sí.
1: La
0: sí.
1: Que sale de memoria.
0: Ayer no estuve, tuve alguna nana, pero acá estoy.
1: Pero estás bien.
0: Sí, estoy mejor. Mucho estás mejor. Bien. Mucho mejor, la verdad.
1: Mucho relato, mucho.
0: Sí, sí.
1: Bajaste de los Juegos Suramericanos.
0: Es verdad.
1: Oro, oro, oro, oro.
0: Ese sí, Fernando, el tema del oro de Fernando es una cosa.
1: No, mira,
0: qué buen momento que está Fernando.
1: Como ayer, lamentablemente, bueno, pero lo hicimos bárbaro, pero. De esos temas que a mí me gusta pelotear, pero sin imaginar.
0: No, se te metió.
1: Frente.
0: Se te metió. ¿Qué
1: querés? ¿Enteraste lo que pasó contigo y Sacefa?
0: Sí, claro. ¿Por qué no?
2: Para que saluda
1: no
2: todo,
1: estamos abriendo querido. El programa, estamos saludando, estamos
0: charlando,
1: no estamos abriendo
0: aparte,
1: el programa.
0: No,
1: ¿qué dijo aparte? Habló por detrás y no lo había saludado.
0: Exacto, todavía. Es cierto. Me gusta que toques esos temas.
1: Después hablamos de ti y Sacefa.
0: Vamos a dedicar un capítulo importante. Julián Fernández con nosotros. ¿Cómo andas, Juli?
2: Gustavo, querido, ¿cómo estás? A gusto de siempre.
0: Sí. ¿Preparando para mañana?
2: Sí, preparando el partido de mañana.
0: Lindo.
2: Muy contento, sí,
0: bueno,
2: señor. Es el partido más importante de los tres, me parece, futbolísticamente.
0: Sí.
2: Sacando la fiesta,
0: sí,
2: ¿no?
0: Sí, sí, sí.
2: El más medida.
0: Por rival, ¿no?
2: Es más medida, más medida.
0: Sí, es verdad, es verdad. Está el señor Hernán Sisto con nosotros hoy. ¿Cómo te va, Ernie? Qué lindo verte. Buen martes.
3: Hola, Gus. Abrazo grande. Habló Scaloni, capaz que algunos se enteraron. Dejó muchas cosas y ya empieza a hacer hincapié en que la única manera de reemplazar a Messi es colectiva.
0: Sí.
3: Después habrá que ver qué decisiones toma en cuanto a qué nombres. Yo creo que vamos a ver algunos jugadores que él viene siguiendo hace un tiempo.
0: Dijo
3: y
0: mucho,
3: que
0: Scaloni.
3: Mucho, mucho.
0: Muchísimo.
3: Mucho.
0: Dijo,
3: ¿eh? Por eso digo, capaz que uno se entró. Pero.
1: Sobre su continuidad. ¿Me está hablando a mí?
0: Sí, me dio un mate. Si lo tomo, me muero.
1: No, está hablando a mí.
3: Pasa
1: pero,
3: la barra ya.
0: Gracias, amigo.
3: No, Dani, no sé por qué te haces cargo.
0: Ajá. Está Esteban Sassi con nosotros. Che, en un rato vamos a hablar. Están pasando muchas cosas hasta ahora. Está embargado otra vez San Lorenzo, ¿eh?
1: Oh, no,
0: otra
1: Dios,
0: vez está embargado San Lorenzo. También ayuda, reclama. Bueno, lo que corresponde, que le paguen, ¿no? Trabajó que le paguen, ¿sí? Porque acá muchas veces también se ve mal al protagonista que no cobró y que pide cobrar, ¿no? Y en este caso me parece que es uno de esos laburantes que mucho hizo por San Lorenzo. Tema Racing también, Marcos Rojo se rajó del entrenamiento, se fue del entrenamiento Rojo. En un rato nos contará Chita Ludueña, quiere jugar en Estudiantes de La Plata.
2: Tranquila, máquina.
1: Ya está,
0: ¿no?
1: Ya está. Es el final lógico para un paso fallido.
0: Fallido.
2: Yo Esteban, si fuera dirigente no quisiera tener en mi club un tipo que se quiere ir.
0: ¿No lo querés?
2: No, si te querés ir, anda
0: comparto,
2: tranquilo.
0: Coincido, estoy de acuerdo, Juli, estoy de acuerdo. Señor Esteban Sassi, qué elegante que está, qué linda camisa que tenés. ¿Cómo estás, bueno, Esteban?
4: Muy bien, Gus, muy bien. Crónica de una muerte anunciada, lo de Marco Rojo.
0: Un poco fuerte.
2: No se murió,
4: ¿Cuánto ¿cuánto tiempo hace que viene dando vuelta Rojo?
0: Pero esta última parte, ¿no? Futbolísticamente, ¿no? Fue buena.
4: Bueno, ayer hubo una discusión acá con Dani. Porque
0: pregunto, ¿eh?
4: en este mundo de Racing hoy, un tipo sin historia en el club como Rojo es insustituible.
0: Ajá.
4: Es insustituible. Y eso habla a las claras de lo que le pasa a Racing hoy.
0: Buena, me gustó. ¿Me preparás todo lo de Europa? Que hay mucho.
4: 40, Gustavo.
0: ¿40 goles?
4: España. 40 partidos invicto.
0: Mamita. ¿Cómo anda, mi querido Germán Trucci?
5: Pero qué placer saludarlo. Bendiciones, Gustavo, para vos y para todos en este hermoso día. Con gracias. El cielo encapotado, atención, que hay pronóstico de tormenta y de lluvia para el Gran Buenos Aires en el próximo rato. Por ahora, aquí en la zona norte de la provincia de Buenos Aires, no está lloviendo, un tránsito todo rojo, Gustavo, acceso norte, complicadísimo, General Paz, Panamericana, La Cantilo, a paso de hombre en este momento. Y hoy ganó Benín, si no me equivoco, ¿no? Ganó Benín contra Mauritania.
0: Vas a decir así en formato,
5: Copa Africana.
0: En formato duda, lo vas a decir.
5: Ganó Benín porque lo venía.
1: Habría ganado.
0: ¿Por qué no chequeaste?
5: Lo venía siguiendo.
2: Se profe Pellegrini que hace preguntas al aire.
0: Sí. La CNN de Benín, ¿qué pasó?
5: Ganó Benín, Gustavo.
1: No, bueno, rival de Argentina.
5: Van a venir para acá para jugar con.
0: Bueno, sí. Tengo en mis manos, en realidad, porque está en el celular. Me lo acaba de pasar Johnny Gramuglia. Como siempre, un gran trabajo de Silvio Maverino en elgráfico.com.ar. Está el reporte de Darío Herrera sobre Juan Sebastián Verón post Supercopa Internacional, y es muy fuerte. Ahora en un ratito lo vamos a estar desmenuzando, vamos a estar contando qué tiene el informe,
3: Sí, y tengo algo más para agregarte de ese, de ese partido también, porque creo que hay alguna denuncia que si no se hizo, se está por hacer contra algún familiar de un jugador de Estudiantes.
0: Sí. ¿Ah,
2: Herrera,
0: sí?
2: Herrera ya tiene una denuncia
0: penal.
2: Contra la mujer
0: de González Pires.
3: Sí, por sus dichos.
0: Por lo de matar a un árbitro.
3: Y no tiene que ver con el fútbol.
2: Herrera ya le hizo una denuncia penal a Laucha Costa hace como 6 años, ¿se acuerdan?
0: Tenés razón.
2: Tuvo que ir a declarar, una probation.
3: Podría, acá también en el medio apareció, apareció Cromañón, bueno, también para cosas que no. Sí, una cosa no tiene nada que ver con la otra.
0: Bueno, el informe de Herrera sobre Verón dice, luego de que el Club Rosario Central convirtiera el tercer gol, se generó un tumulto generalizado entre jugadores y cuerpo técnico de ambos equipos. En ese preciso momento, ingresó al campo de juego sin autorización el señor Juan Sebastián Verón, presidente del Club Estudiantes de La Plata, quien comenzó a agredir verbalmente a todo el equipo arbitral, pero en especial a mi persona, diciéndonos, hijos de Remil P, hay que matarlos a todos, ustedes vienen mandados, hijos de P, hay que matarlos a todos. Además de muchísimos insultos más. Ante esta situación, la seguridad policial, se encargó de sacarlo, ya que él quería avanzar hacia nosotros con el objetivo de agredirnos físicamente. Algo que no llegó a concretarse. Dicho presidente incitó a la violencia verbal al señor Marcos Angeleri y al señor Pascual Cayela, quienes también nos insultaron diciéndonos, hijos de Remil P, los vamos a matar, secanucas de la AFA, corruptos. Y muchísimos insultos más. Por su parte, estos colaboradores también tuvieron que ser separados por la fuerza policial. Bueno, después dice que Marcos Angeleri nos dijo que con la plata que tenía él en el banco podía pagarnos a todos durante toda la vida, coronándolo con unos corruptos hijos de P. Posteriormente, luego de la premiación y mientras nos dirigíamos al vestuario, continuaban los insultos de los colaboradores del Club Estudiantes de La Plata. Finalmente, en cuanto al cierre, dejo constancia. Esto es el informe de Darío Herrera sobre la situación del post tercer gol de Rosario Central. Dejo constancia que en un momento se realizó una confrontación en el túnel de los vestuarios. Si bien no pudimos observar nada, debido a que el equipo arbitral estaba en la mitad de la cancha, escoltado por la seguridad policial. Bueno, después también está el informe de los jugadores expulsados. Dice, Sandes de Rosario Central es expulsado. Minuto 90+5, conducta violenta. Fue expulsado por incitar a la violencia cruzando por frente al banco de suplentes de Estudiantes de La Plata y hacer gestos obscenos y ofensivos. Luego de este acto terminó agrediéndose con un adversario a través de golpes de puño. Dejó constancia que el tumulto final fue causado por Sandes, ¿sí? Y expulsado también Jakovic, el arquero suplente de Estudiantes de La Plata. Minuto 90+5, conducta violenta. Dicho jugador agredió físicamente a un adversario en un tumulto generalizado, el cual tuvo que ser separado por compañeros y personas del cuerpo técnico de Estudiantes de La Plata. La agresión fue por golpes de puño y patadas al cuerpo. Bueno, este es el resumen del informe. Está en este momento en el gráfico.com.ar con la firma de nuestro querido amigo y colega Silvio Maverick.
1: Hasta ahí llega, o sea, no hay más jugadores, por ejemplo, informados.
0: Hasta acá son solo dos los jugadores.
1: No hay informados.
0: Hasta acá no, sí hay un informe muy fuerte
1: sobre Verón.
0: Verón, Angeleri y en menor medida Pascual Cayela también.
1: Y hay una cosa, Gustavo, más, y no necesita estar en el informe, evidentemente, pero tengo entendido o informado que es así. Porque a mí me quedaba la duda, porque el partido iba a continuar.
0: Sí, de hecho estaban esperando para que
1: él llamaba a Herrera a que volvieran. Uh-huh. Y yo digo, si vos dejás un partido, sí, abandonás un partido, la sanción es fuerte. Sí. Pero que, por eso te preguntaba si es la totalidad del informe. En el informe no está eso, porque el partido, como se había jugado más de los 90 minutos, puede darse por terminado.
0: Exacto.
1: Es más, creo que lo dio por terminado.
0: Sí, vos fíjate que de hecho lo que a mí sí me llama la atención es que los expulsados no están informados como posterior al partido, sino como en el minuto de juego.
2: Claro.
0: Con lo cual están dentro.
2: ¿Por qué él no era detenido el cronómetro?
1: Él seguía
2: corriendo el cronómetro.
1: Es lo que termina provocando el tumulto, porque hace el gol. Están los festejos por un lado, y de golpe va los incidentes, que es cuando Sandes pasa por delante del banco. Uh-huh. Por eso lo indica Sandes como provocador de los incidentes. Me da la sensación, entonces, como pensando en sanciones, más una sanción muy personal, política y fuerte sobre el presidente y ayudante que sobre algún jugador o sobre el equipo.
4: Es que ahí está el tema que marcábamos ayer, Dani y Gustavo, con respecto al reglamento, desde el punto de vista disciplinario para los expulsados.
0: Es mucho más fuerte para los dirigentes que para los expulsados.
4: ¿Qué pasa?
0: Porque acá aclara, mira, te vuelvo a hablar la última parte, Esteban, porque está bueno.
4: Claro.
0: Es en cuanto al cierre, dijo constancia, que en un momento se realizó una confrontación en el túnel, camino a los vestuarios, pero este cuerpo arbitral no observó nada, ya que estaba en la mitad de la cancha escoltado por la seguridad policial.
2: Claro, no puede hablar de lo que no ve.
4: Exacto. El tema es, ¿a dónde cumplen los futbolistas la sanción? Porque si la tenés que cumplir en la Supercopa, caducan al año, la Supercopa es anual. Salvo que la extiendas a los torneos locales.
3: Ahí estuve preguntando un poco, porque cuando las sanciones son también dirigenciales, además del tribunal de disciplina, puede intervenir el tribunal de ética de la AFA.
4: Pero con los dirigentes, no con el equipo.
3: Con los dirigentes, cuando son dirigenciales.
5: Sí. Bueno, le pasó a Andrés Fassi, le pasó a Verón.
3: Le pasó a Verón ya. Por eso, ser inhabilitado por algunos dichos de su,
4: pero,
3: de su
4: cargo. En su pero cargo. Se limita a los dirigentes. Esto solo que decía a Esteban, dirigentes. A ver, no sé cómo decirlo, por, digo, son Jakovic y Sandes. Digo, cuando, a ver, lo quiero explicar bien para que sea que no es... 6 jugadores no, en un momento había 8 jugadores estudiantes.
1: Eso hubiera pasado si se hubiera visto
4: el pasillo de espalda.
3: Hasta parecen elegidos, ¿no?
4: Por eso es clave,
3: no pasa nada, muchachos, está todo bien, pero no pasa nada.
4: Por eso es clave lo que Herrera pone, no pudimos ver lo que pasó en el túnel porque estábamos afuera. Eso significa que por eso es uno de cada lado.
0: Ajá.
4: Si no sería 6, 7, 10 jugadores expulsados.
5: Es un flash, Gustavo.
0: Es un flash, sí. Están pasando cosas muy raras. 6 y 25 minutos. Bueno, muy fuerte, muy fuerte el informe. ¿Tenés algo más, Hernán? ¿Qué tenés?
3: Estemos atentos, insisto. Verón ya fue. Estemos atentos. Verón ya fue sancionado. Puede ser reincidente y la sanción puede ser más dura.
0: ¿Puede caer parte de esto al club o no?
3: Ahí está. Y sí, claro. Al ser dirigencial.
0: ¿Por qué?
3: Porque por un lado, insisto, va el tribunal de disciplina.
0: ¿Pero qué sanción puede tener el club? A mí me marcaban algo, porque averigüé, me marcaban algo en lo que sí el club puede ser sancionado, que es en el gesto del aplauso al cuerpo arbitral, cuando reciben las medallas.
4: Sí, pero no
0: eso
4: lo mencionan.
0: Eso puede ser una sanción al club.
4: Pero no lo mencionan.
0: Acá no, pero sí puede ser de oficio.
3: No, pero de oficio los tribunales pueden...
2: El tribunal de ética ahí puede...
3: El tribunal de ética puede abrir un expediente
0: como
3: de oficio.
0: Una falta de respeto grave a la autoridad del partido.
5: Pero aplaudir no es una falta de respeto. El club te la puede defender.
4: Buen abogado, abogado
0: te lo saca adelante.
5: Están aplaudiendo.
4: Ay, que no lo puede sacar es a Verón.
5: A Verón no.
3: Yo creo que el tema va a ser con Verón. Por eso, claro, lo vuelvo a remarcar.
2: Pasa como que
3: Verón
2: no termina
3: es reincidente. O sea, para la AFA.
5: Claro.
3: Después debatimos si alguno está de acuerdo o no. No importa. Para la AFA es reincidente.
4: Nadie puede estar de acuerdo con un insulto.
2: Habría que cortarla igual.
3: Y la sanción puede ser fuerte.
2: Pero habría que cortarla igual.
5: ¿Hay sanción para los árbitros por dirigir a veces mal? También lo vamos a estaría buenísimo sancionarlo.
3: Estaría buenísimo de Ríos Travelo.
2: No, si después dirigen mal y se van a dirigir a Dubái por
5: eso digo, estaría buenísimo. La sanción a Verón tiene que ser cuando los árbitros dirigen mal, cuando el VAR dirige mal, estaría buenísimo que también sea sancionado.
4: Acordate el día de Ríos
3: Travelo. Bueno, en algún momento eran parados los árbitros.
4: Acordate el día de Ríos Travelo que saca simultáneamente al partido cuando habla Guillermo, que saca el comunicado, pero fue una fecha nada más.
0: La subo, parece no alcanzar, ¿no?
2: Sí, único árbitro sancionado que se te viene a la cabeza es Zaval por un error grave que justo un penal.
0: Sí, o lo del partido este que dice Esteban que los pararon al partido siguiente.
4: Exacto, pero después, Guillermo, claro.
2: No hay grandes sanciones a los árbitros.
5: No pasa. Sigue.
0: Bueno, enseguida vamos a ampliar. 6 y 28 minutos.
4: Gustavo, tomando esto, a partir de este informe, todo lo que podía pensarse en consecuencias más deportivas. Son mínimas, no existen. O sea, no tiene ningún tipo de...
0: Es informar lo que se vio en el campo de juego, correrse lo que pasó en el túnel. Lo del túnel, ¿no se puede informar también de oficio, Ernie?
3: Sí, todo.
0: El tema es que no hay imágenes.
3: Claro, ahí el tema es que primero que no hay imágenes. Y segundo que hay que ver qué vieron los árbitros, porque al no haber imágenes es mucho lo que vio el cuerpo arbitral.
5: Uh-huh. Estaban en la mitad de la cancha, en ese, más o menos.
3: Por eso,
5: estaban
3: bueno, lejos, no sé si vieron algo. De hecho, en esto que bien nos trajo Silvio, está claro que hay cosas que los árbitros que sucedieron, que los árbitros no vieron, porque estaban en otro sector, y es lógico, no pueden estar en todos lados. Entonces, en cuanto al túnel, lo difícil es eso, Gus. Al no haber imágenes,
2: de
3: oficio es imposible.
2: Ya de oficio. Puede haber un veedor, pero no tiene potestad de decir esto. No está autorizado, o sea, no se puede.
3: No. No ha sucedido nunca tampoco.
0: Bueno, en un ratito vamos a tener seguro alguna novedad más en cuanto a todo esto. Y también, bueno, están recibiendo la información desde los dos clubes, principalmente en Estudiantes de La Plata, si bien obviamente la sanción para Sandes va a ser fuerte,
4: Sí, porque
0: va a ser fuerte,
4: el tema de incidencia lo señala como el iniciador de los incidentes.
0: Sí, tal cual. 6:30, dame Europa finales, España el récord, contame lo que está pasando.
4: ¿No? 4-1 le ganó España a Croacia, llegó a 40 partidos invicto el campeón del mundo. Inglaterra le ganó como visitante a República Checa 2-0. El próximo sábado define el mano a mano Croacia-Inglaterra, el segundo clasificado, porque esta zona ya España con 6 puntos y la diferencia de gol avanza directamente a los playoffs.
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0: 6:30, está Chita Ludueña con nosotros. No quiso entrenar Marcos Rojo. Hacha, ¿cómo estás? ¿Cómo te va? Bienvenido.
1: ¿Cómo te va, Gus? Exactamente, después de una reunión que, debo decirte, no fue una reunión, fue una discusión.
0: Ajá. A esta hora, en Racing, y lo comparto, no lo hablamos antes porque me acaba de llegar, Hacha, sí. Racing está evaluando una sanción económica muy fuerte para el futbolista. Sí, muy fuerte, sí. En este mismo momento, ¿eh? Me acaba de llegar, se van a hay una reunión, me parece que varios dirigentes están en el club, ¿no? Me imagino, no sé si es por esto o no, Hacha, pero se van a juntar cerca de las 7 de la tarde y van a pedir un informe médico para saber si Marcos Rojo entrenó hoy o no por una cuestión médica o porque se quiso ir para jugar al Estudiante de La Plata. Y te digo algo, como he sido muy crítico de esta dirigencia de Racing y muy fuerte en este último tiempo, esto me parece perfecto.
2: 100%.
3: Sí, claro. Totalmente.
2: Esto me parece perfecto.
3: Está para defender el patrimonio.
4: Ahora,
3: del club.
4: ¿No se supone que son afines las instituciones? Digo, por la ideología de sus dirigentes y su manera de ver. ¿No se supone que son del mismo bando?
0: ¿Sabes cómo es esto? Nadie cree hasta que el avión empieza a caerse.
4: Exacto.
3: Solamente cuando hacen reuniones para...
4: No, por eso, pero
3: afuera de AFA. Después,
0: bueno, está bien lo que plantea Julián. Está bien el foco. Hacha, voy a un informativo primero. Decime.
1: Es decir, de que el encuentro sería en el playón, que Rojo manifestó lo que fuimos contando estos días, que tenía un acuerdo, que tiene un contrato que no solamente es por estos partidos, sino que además tiene una renovación automática por un año más, que es algo que Racing hasta el momento no le ha ofrecido, uh-huh. Y que tenía la voluntad de negociar. Milito le dijo que no hay ninguna chance que Racing negocie con Estudiantes, que por los 6 partidos que queda como mínimo Racing lo necesita y que esto no va a cambiar. Y ahí la charla pasó a términos más fuertes.
0: ¿Tanto necesita Estudiantes a Rojo? ¿Tanto lo necesita?
5: Tiene a Funes Mori para jugar el partido de ida. El único 6 que tiene hoy es Funes Mori y Valentín Piera.
0: El único que puede ir a buscar, está bien, pero que necesite un central, te lo tomo.
5: Okay.
0: Pero tenés que ir a buscar a Rojo.
5: Yo te puedo hacer algo antes de ir para adelante, porque eso ya es ir para adelante y está muy bien porque va a jugar en Estudiantes, claramente. Yo me pregunto, ¿cuánto necesitaba Racing a Rojo? O sea, el balance lo hice en el saludo inicial.
0: Algo bueno tiene.
5: En el saludo inicial. No, yo creo que la resistencia ahora es política y me parece muy bien. Es hacer valer los derechos de tu club.
0: No, pero yo voy a la anterior. Algo bueno tiene para que cuando todos pensamos que no, Costas lo defienda. Algo bueno tenía para que Boivoda lo ponga de líder.
5: Algo bueno tenía para jugar en Boca.
0: ¿Sabes qué tenía? Algo bueno tiene para que Estudiantes hoy no piense en otro central. Hay 150
4: centrales. Pero no pensando en ahora y en adelante.
3: Para mí lo de Estudiantes tiene que ver con una filosofía. Es traer un jugador que conoce una instancia decisiva que se va a jugar el club.
5: Dale. No, iba para atrás nada más. Termino con lo de Racing.
0: No, dale.
5: Ya me ha costado hoy, durante todo el día me ha costado bastante este tema. Y evidentemente lo que más importa es que se vaya Estudiante y está bien. Yo lo único que voy a decir de Rojo en Racing, que hay una sobrevaloración del aporte de Rojo a Racing. Pero enorme la sobrevaloración, ¿eh? Jugó 2 partidos bien y lo pusieron en un lugar de Roberto Perfumo.
0: Pero yo creo que todos los que estamos acá, la mayoría coincidimos. Pero no tendrá algo que no vemos.
4: Sí, no es que jugó 2 partidos bien. Yo coincido en todo lo que dice Dani.
0: Pero
4: a lo mejor lo de Racing fue tan malo que con muy poquito Rojo se destacó.
5: Está bien, ahí está. Ahí iba a llegar ahí.
4: Por eso te lo marcamos
5: hoy. Se va, sí, con Costa. A ver, cuando estaban los campeones, lo más importante que hizo Rojo fue lesionar a Santi Sosa.
0: Está bien, pero mirá que se comió, por buenos, malos, bajos o altos rendimientos, se comió a Di Cesare, a García Basso. Se lo fue, pero
3: lo más lógico, Rojo. ¿Se los tiene que comer sin Rojo?
0: Pero mirá que García Basso era el mejor central de Argentina cuando ganó la Sudamericana.
5: ¿Dónde estaba Racing con todos esos que nombraste y dónde está el Racing de Rojo? Decime eso. El Racing ese ganó la Sudamericana y ganó una Recopa. Bueno. El Racing de Rojo está anteúltimo en
4: su zona. Pero evolucionó todo el equipo, Dani.
0: Pero lo puso en ese mismo lugar, el mismo técnico que hizo que Racing gane la Copa Sudamericana.
5: Yo lo que digo es que no merece, o sea, realmente cuando se lo compara con la gestión de Milito, que es muy mala, se le van todos los jugadores. Yo no pondría esta ida de Rojo, que ya es un hecho. No la pondría a la altura de la ida Martirena, Nardoni, Salas.
3: Pero está bien, como dice Gus, está bien que, digamos, la decisión de Racing de cuidar su patrimonio, sea bueno o sea malo el rendimiento de Rojo, digamos. Acá vos no podés decirle, sí, anda tranquilo, anda Estudiante.
0: Y
3: menos en este momento que se te prende fuego todo.
5: Exactamente, pero desde el punto de vista económico y desde el punto de vista político, ante la gente que estoy defendiendo mi patrimonio. desde lo futbolístico, Racing puede
2: clasificarse
5: sin Rojo.
6: Hay un costo político que se vaya Rojo.
5: Sí, sí, sí. No, Milito.
4: Pero sabes cómo te decís.
0: No, que se vaya Rojo. Hay un costo político que se te vaya un jugador hoy.
4: No, pero ahí salís. La más fácil es salir y decir Milito. En Milito sigue siendo Milito, igual, más allá de la gestión, que también coincido que es mala. Pero es Milito, sale Milito y dice, muchachos, se quiere ir,
5: en diciembre se le termina el contrato.
4: Yo no quiero a nadie que no quiera estar acá.
0: Hay una bronca también, sumando la buena pregunta que hacía Juli, este vínculo ideológico, que está un poco roto, porque recuerden que cuando Baltasar Rodríguez se transforma en jugador de Estudiantes de La Plata, ahí en Racing las cosas tampoco estaban... o fueron tomadas de muy buena manera. Si es un mal antecedente, si querés llamarlo de alguna forma. Pero retomo tema Rojo, Achita. Vamos a lo último, a lo inmediato, a lo de último momento.
1: A lo último fue que se retiró del entrenamiento, que el parte médico habla de aquel traumatismo del día domingo, que siente dolor.
4: Renguea en el tercer gol de Boca, va rengueando. ¿Se acuerdan la imagen que él vuelve? No sé si es el segundo o el tercero. El segundo. Él va rengueando.
5: El que se pide empujón, él
4: lo pero choca. Él renguea porque le tira. Claro. Sí, sí. Se ve perfecto en las imágenes.
2: Sí, bueno. Sí. Me parece que aprovecha la volteada.
4: No, obvio, pero pará, Hernán, marca.
2: Aprovecha el envión, digamos. Aprovecha el envión.
4: Sí, obvio que sí, pero. Claro está.
0: Bueno, Chita, entonces,
2: siempre los jugadores en estos momentos.
0: Rojo plantea: tengo todo arreglado con Estudiantes de La Plata para jugar copas. Para jugar Copa o Copa, si querés meter también en el medio de la Copa Argentina más adelante o cuando sea, me quiero ir de Racing y Racing se paró de manos.
1: Sí, además le dijo que él considera que su ciclo en Racing está concluido.
4: Bueno, y además no es raro que juegue la misma instancia en la misma Copa, porque una cosa es que juegue la Copa Argentina a partir de semifinales, pero acaba de quedar afuera en cuartos Racing. Y si juega para Estudiantes, va a jugar cuarto, no va a jugar semi. No es raro que juegue un mismo jugador la misma instancia.
0: ¿Puede hacerlo?
5: Claro,
0: el tema es más Copa Libertadores, Copa igual, Argentina, pero, claro. Pero digo, es buena la pregunta.
5: ¿Copa Argentina?
0: No lo sé.
1: Por lo que tengo entendido, compañeros, lo estuvimos chequeando desde anoche. No puede jugar misma instancia de Copa Argentina.
4: Claro, sería un sinsentido. No puede ser sentido. Estudiante le gane a Platense, ahí sí.
0: Claro. Sería un sinsentido.
1: Pero si utiliza el cupo de Neves, compañeros, sí puede jugar Clausura, Copa Argentina. Campeonato, sí. Si Estudiante pasa.
5: Claro, sí pasa.
1: Y Copa Libertadores.
4: Claro, con ese cupo que dice Hacha, Rojo juega también campeonato.
0: ¿Alguna vez pasó? Busquen, chicos, si podemos, busquemos el antecedente. ¿Alguna vez pasó en un torneo de primera división? No me acuerdo la fecha, que se postergó una fecha 11, por decir algo, y cerca de la fecha 18, un jugador que en la fecha 11 había jugado para, no sé, Banfield, juega ese recuperado de la fecha 11 para Platense.
5: Sí, parece que sí.
0: ¿Entendés lo que te digo? Un futbolista que jugó una fecha 11 para un equipo y para el otro.
4: En el torneo, claro. Es que en el torneo, a ver...
0: ¿Entendés para lo que te
4: explicarlo?
0: Digo.
4: En el torneo.
0: ¿Se entiende lo que explico? ¿Se entendió?
4: Claro.
0: ¿Me entendiste, Hernán?
4: Sí, sí, sí. Bueno. Es que en el torneo esto pasa mucho porque... El mercado de pase últimamente es tan largo que hay jugadores que empiezan en un equipo y después terminan en otro, incluso jugando contra su ex equipo. Esto pasa mucho. El problema es cuando son competencias de...
2: De instancia, mata-mata.
4: De mata-mata.
2: Eliminación directa.
4: Porque vos de mata-mata no podés jugar la misma instancia para dos equipos distintos. Eso es imposible. Sí, no hay manera reglamentariamente de hacerlo. Uh-huh. Después sí, porque Rojo ya está inscripto y Estudiante ya avanzó.
5: Igual yo creo que lo quieren más que nada, la Copa Libertadores. Esto es así. O sea, básicamente el pedido anterior, porque esto es antes de este partido, lo quería básicamente para la Copa Libertadores.
4: Si soy Milito, le pido una plata y le rescindo.
5: Yo también.
4: Pero dame una plata,
5: ¿eh? Bueno, por lo que dice Achita, ¿es así, Achita? ¿Le van a pedir dinero, un resarcimiento?
6: ¿Qué dinero? ¿Cuánto?
1: Lo que queda contra normalmente, sí. En la charla entre Rojo y Milito... Ascendió que la cifra que ofrecería Estudiantes es $250,000.
0: Ah, igual, es pero hay algo que no tenemos que dejar, pero no tenemos que dejar de lado, no tenemos que Achita lo decía en el comienzo, que hoy me parece que ya lo que está rota es la posibilidad de una negociación.
5: Claro.
0: A mí me parece que voló por el aire algo. Hacha dijo, fue muy malos términos la charla.
5: No, fue una discusión, aparte, ¿dónde lo ubicó?
0: Exacto,
5: en el playón.
0: Yo tengo el dato que están pidiendo al departamento médico de Racing, saber si hoy... Rojo no entrenó porque estaba lesionado, que tiene hay una sobrecarga ahí dando vuelta del último partido. Si fue por eso o si fue porque él quiso. O sea, nada, pega a los médicos, che, escúchame, ¿vos le dijiste que se vaya?
4: Claro,
0: el certificado médico es así, que no, para que no venga, ¿se lo diste vos o no vino?
4: Lo mismo Chirola Romero, che, vos lo autorizaste que se vaya. Claro. O esa es otra, es el técnico te autoriza también a que te vaya o te quede.
0: Así que bueno, por ahí
3: ¿alguno recuerda cómo se fue Rojo de Boca?
4: Igual.
3: A mí no me sorprende.
4: Igual se fue.
3: Hay jugadores que son un combo, ¿eh?
4: La discusión con Miguel en el Mundial de Clubes.
3: Cardona es un combo, sí, Villa es un combo, Rojo es un combo, Centurión es un combo, Juanfer es un combo.
5: Y yo insisto con esto, me parece, mira, recuerdo haber discutido incluso con Fafi cuando llegó a Racing, porque a mí me parecía que era bueno en ese momento para las dos partes. ¿Por qué? Porque se iba de un lugar enrarecido, un clima enrarecido.
3: Se iba
5: con
3: mal,
5: un equipo que jugaba
3: igual,
5: de una determinada manera.
3: De la misma
5: exactamente,
3: manera
5: y llegaba un club que estaba muy ordenado, que el sistema de juego de ese momento, la línea de 3/5 de Costas, que era muy sólida, le permitía jugar como protegido y demás. Por eso dije, me acuerdo de Fafi, ¿por qué discutí? Me dice, ahora los que se convierten en buenos, los que eran malos. No, yo hablaba de la atmósfera.
6: Tenía buenos
5: referentes. Se podían dar dos cosas. Que Rojo mejorara a Racing.
4: Sí.
5: Que Racing mejorara a Rojo.
4: O que Rojo
5: empeorara a Racing. ¿Cuál de las tres opciones creen que yo tildo?
4: Rojo empeoró a Racing, vas a ir al partido de Peñarol y,
3: ojo,
4: y a Sosa.
3: Perdón,
4: y
3: para
4: tenés
3: mí,
4: razón.
3: Para mí son la. Para, pero yo le agrego una opción más.
6: Con River se hizo echar también, ¿eh?
3: Rojo empeoró a Racing también. Y Racing empeoró a Rojo. Rojo rindió menos en Racing que en Boca todavía.
5: Sí, Boca no jugó. No
4: jugó en Boca. Estuvo 200 días lesionado. Estuvo
5: 200
4: días literal lesionado.
0: Achita, vuelvo a vos después de las 7, porque de acá a las 7 van a pasar algunas cosas, estoy seguro. Volvemos, dale, actualizamos en un ratito.
1: Dale.
0: ¿Eh?
1: Dale.
0: Abrazo,
1: no hay problema.
0: Abrazo grande, 18 minutos para las 7 de la tarde.
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0: Y 43 minutos, tenemos consigna. En un ratito vamos a ella porque siguen pasando algunas cuestiones. Ya vi Independiente, porque hay también información de último momento en el Rojo. Dame una del Poli, máquina.
6: Hablemos, Gustavo, de tenis porque tenemos ya el ATP 500 de Beijing, primera ronda con argentinos. Seba Báez va contra Yang. Juan Manuel Cerúndolo va contra Wu. En primera ronda, la nave Mariano Navone contra Demi Ahor y Thiago Tirante va frente a Struff. Luego tenemos un choque bravísimo en primera ronda. Zverev jugando frente a Cameron Norrie. Y también a Novak Djokovic, que va a estar en el China Open, en el ATP 500 de Beijing, enfrentando a Borges, al poeta.
0: Muy bien, bueno, 6:44. Un día nos animamos.
3: Hoy se puede.
0: Y es hoy. Es hoy. Y hay tanta información en el medio. Yo no sé si nos alcanza a llegar. Yo creo que estamos para ir para más allá de las 9. Igual no digas nada, Julián.
4: No.
0: Por las dudas. ¿Qué me está mandando? Acá, mira, para antes. Acá me acaba de mandar Maverino. Mira, de lo que decíamos hoy del jugar dos partidos o no de Copa Argentina o de una misma fecha.
4: Misma instancia.
0: Enfrentaron al mismo equipo dos veces seguidas con distinto equipo. Clausura 93, Pico jugó para Boca contra Belgrano y en la fecha siguiente jugó con Vélez contra Belgrano.
5: Sí, señor.
0: Ya es raro, pero no es la misma. Esto por lo menos
4: no es la misma fecha.
3: Claro. Igual es raro.
0: Otro caso parecido en la temporada 2004-2005. Chavo de Sábato jugó para Estudiantes de La Plata en la fecha 1. Contra Huracán de Tres Arroyos y en la fecha 4 debutó o volvió a Quilmes y también enfrentó Huracán de Tres Arroyos. Sí, pero lo que no estamos encontrando es el antecedente.
5: ¿Cuál es
0: de
5: el que decimos?
4: Cuarto final.
0: Yo estoy convencido de una fecha de campeonato, Juli, de campeonato que jugó. Por ejemplo, fecha 11 para Banfield. Y en la misma fecha 11, pero el partido se postergó por un tema X. Y se jugó dos meses después y jugó para el equipo nuevo.
4: Claro.
0: También la fecha 11, dos meses después.
5: O sea, jugó la misma fecha para dos equipos distintos.
0: Que ahí serviría como detalle
4: como
0: para lo que planteas.
4: Jurisprudencia diría un abogado, como antecedente, digamos.
0: Porque Rojo ya jugó cuarto de final para Racing contra Boca, Copa Argentina.
4: Cuarto final.
0: Claro, cuartos. Y si va Estudiante, jugaría cuarto
4: contra
0: de final.
4: Platense.
3: En torneo Matamata es imposible, ¿eh? No hay manera. Es como lo mismo que...
0: ¿Pero está reglamentado eso?
4: Sí.
3: En
4: Copa Libertadores no podés jugar.
3: Está reglamentado como...
4: Como
3: le pasó a Colidio.
0: En Copa Argentina está...
3: Pero eso es Copa Libertadores. Bueno, está bien, pero solo
0: es a Copa Argentina.
3: En torneos mata-mata está reglamentado de esa manera. Vos no podés... Es más...
4: Aparte es imposible por el calendario en Libertadores.
3: En Sudamericana directamente, si la jugaste para otro equipo, no la podés jugar en dos a la vez. Pero acá, hablando de instancias... Si vos jugaste los cuartos de final para Racing, no lo podés jugar para Estudiantes. La semi es distinto porque ya está inscrito y es jugador del club.
0: Bueno, ahora sí. A 15 de las 7 nos animamos. Vamos a hablar de la grandeza o de cuántos equipos grandes hoy en el fútbol.
3: Se
0: van
3: a enojar la gente,
0: Gustavo. No, porque la gente va a participar al 11-36-31-103-1. ¿sí? Hay que debatir, hay que discutir, hay que reformular la cantidad de equipos grandes que tiene hoy el fútbol argentino. Si hoy Argentina tiene 30 equipos, ¿por qué hay solo 5 grandes? Si antes eran 20.
3: Tiene que haber más.
4: Tiene que haber más.
0: Tiene que haber más.
6: ¿Los 5 siguen siendo grandes?
0: ¿Los 5 siguen siendo grandes?
6: Hay 2 más grandes que el resto. No nos olvidemos que había un sexto. Ya, ahora ya
0: hoy hay solo 2 grandes y el resto...
6: No, 2 gigantes y varios grandes. Me parece que pasa por ahí. Yo creo que los dos grandes subieron mucho.
4: Qué bueno, queremos imitar a Brasil en su liga y tiene 10 grandes y eso no se lo queremos imitar.
3: Mentira, que tiene 10 grandes Brasil.
4: Tiene 10 grandes.
3: Mentira.
6: Sí, hay algunos...
3: Mentira. Tiene 10 grandes. Tiene 2 gigantes y después tiene algunos como acá, igual que acá.
6: El fútbol inglés tiene los grandes.
3: Brasil hoy tiene Flamengo y Palmeiras por encima de todos y los demás.
6: Bueno, pero la historia es Pablo. Corinthians ese, ¿no?
3: Pero la historia es de bueno.
0: Corinthians es el equipo del pueblo. Es el equipo del pueblo en San Pablo, con lo cual.
6: Claro, tiene un argumento.
0: Corinthians es un equipo muy popular. Muy popular.
3: Sí, por gente, sí. Después.
0: No, pero tener gente para mí ya te da la posibilidad de discutir en la mesa. Primero tenemos que debatir cuáles van a ser los ítems a tener en cuenta.
6: Ah, perfecto.
0: Para mí la gente
6: es uno.
0: Es muy importante.
6: La convocatoria es muy importante.
0: ¿Cómo no?
3: ¿Qué es convocatoria?
6: Tener hinchas.
0: Vamos a la cancha todos los fines de semana.
3: Vamos a discutir todo.
0: ¿Hay equipos del fútbol de ascenso?
3: Hay equipos que tienen canchas muy grandes, que llevan mucha gente, y como la cancha es tan grande no la llenan.
0: Vale. Puede ser.
6: Bueno, pero pará.
3: Porque 30.000 personas para ustedes es mucho o es poco.
6: Pero esperá.
0: Todos los fines de semana.
3: Todos los fines de semana.
4: Una cosa es 30.000
3: en la cancha de Lanús, en la cancha de Vélez.
4: Pero en la cancha de Quilmes 30.000 y jugás con
3: la cancha de Vélez. En la cancha de Estudiante con 30.000 personas jugás a cancha
6: de Vélez. El otro día, a propósito de esto.
0: Vamos a uno. Nos encanta el tema.
6: Yo creo que la convocatoria es uno de los elementos. Pero el otro día, por ejemplo, el Tigre Gareca, que es un protagonista, dijo que había que reformular ese concepto, el concepto de grandes, y que él, la cuestión de la convocatoria, la tenía en cuenta, pero no le daba un valor tan relevante como, por ejemplo, a la importancia en la cantidad de títulos.
0: Ok.
6: Entonces, no está mal, ¿eh?
0: O sea, lo más importante es ganar, entonces.
3: Con el copismo.
0: Lo más importante es...
6: No, por eso, título, por eso.
0: La cantidad de títulos.
4: Es todo, en la zona. Mirá, si vos sos pujante...
3: Para mí los títulos son muy importantes.
6: Yo sé que están ahí los ítems. Los ítems de la producción. Sí, déjame nada más decir...
0: Son debatibles,
6: ¿eh? Hace años que hago esto, porque me encanta elegir esto, y yo tengo 5 ítems.
0: 5 tenés.
6: Sí,
0: sí. O sea, hay 2 de la producción que para vos están mal, Daniel.
6: No, no puede ser.
3: Es un juego paralelo.
0: Vos tenés 5, hay 7 y 2 que están mal.
6: No, puede ser. Agrega más.
3: Es un juego paralelo,
6: Gustavo. Para mí es historia.
0: Para Daniel, despacito.
3: Para,
6: historia está.
0: Y la historia está bien que esté.
6: Y para mí es uno de los fundamentales.
0: La historia está bien que esté. Sí. Porque muchos de ustedes, y a vos te lo digo, Germán, a vos mirándote la cara,
6: Gustavo,
0: a
3: Mateurismo,
6: vos te reís
0: de las copas de Independiente.
3: Amateurismo,
6: no, Gustavo.
0: Las copas de Independiente son gigantes.
6: Sí, son 6-7 partidos bravísimos. Son 6 partidos bravísimos las Libertadores.
3: Amateurismo no, te pido por favor, amateurismo no.
6: Hablando de historia, para mí esto
4: se cuenta. ¿Cómo no se cuenta?
3: No se cuenta el amateurismo. No, era otro deporte. Jugaban los médicos, los bomberos, jugaban con árboles en medio de la cancha.
6: Ahora también se cambian.
3: Amateurismo no.
0: Pará.
6: Amateurismo no.
0: Ahora voy a Esteban, que levanta la mano.
6: Le quiero preguntar algo a Hernán.
0: Qué locura va a ser.
6: ¿Cuántas finales de mundiales tiene la selección argentina?
3: Hay una que no tiene, la del 30 es amateur.
6: No, ya te atajaste antes, te bajaste antes. ¿Cómo no va a tener la final? ¿No contás la final del 30?
0: No,
6: la del 30.
3: Muchachos, es muy simple. Para mí el amateurismo. Un abrazo, Pancho. Para mí el amateurismo es otro deporte, era otra historia. Argentina jugó en el amateurismo una final y la.
4: Hernán, es fácil esto, muy fácil. Es muy fácil explicar. Vos festejás tu cumpleaños el día que naciste. Y a los clubes hay que analizarlos desde el día que nacieron. No es muy difícil.
6: Tal cual.
0: Otro deporte. Pará un segundito. A mí lo que plantea Juli me convence. A mí hay un tema, que yo tengo un tema con el amateurismo, y se los confieso, es lo que siento. A mí lo que me hace un poco de ruido es que hay algunos campeonatos en esa época que se definían por cantidad de córner a favor.
6: Está bien, está bien.
0: Entonces me
3: tiraban
0: parece,
3: una moneda,
0: me parece
3: definían por córner.
6: Está bien. Cuando lleguemos al ítem títulos, que seguramente la producción lo puso, entonces sáquenme la Suruga Bank, la Supercopa Internacional.
3: Sáquenmelo.
6: La
4: Suruga, Copa Víctor Blanco no la sacamos. La Copa, ya te aviso.
6: ¿Víctor Blanco o Nicolás Russo?
4: Fue Nicolás Russo.
3: Nicolás Blanco.
4: La Copa Nicolás Blanco.
0: Che, pará, Daniel, porque dijiste uno y se armó el escándalo.
6: Historia primero.
0: Para mí sí.
6: Títulos.
0: Vos sí, por orden.
6: No.
0: Okay.
6: Títulos.
0: Sí, claro.
3: Está.
6: Convocatoria, y esto quiere decir hinchas, a lo largo y a lo ancho de este gigantesco país.
0: Un detalle. ¿La convocatoria es la convocatoria en sí o es los socios?
6: No,
3: No, no, socios cuentan para mí.
5: Sí, cuentan los socios, cuentan. No, cuenta,
3: el socio hacia el club, llena,
0: ¿entienden lo que digo?
3: El socio hacia el club también, la cantidad de socios.
0: Bueno, por eso. Ahí hay otro tema también. Hay clubes que eligen presidente con 1,000 votos, muchachos.
4: Está bien.
0: Con 700 no, votos, sos presidente de un club que juega a Libertadores.
4: Hay que analizar el rol que el club cumple votos también, ¿no? Hay que analizar el rol que el club cumple en su ciudad, por ejemplo.
5: Eso
4: no,
5: eso no lo tengo, claro, y por ahí sí, lo podríamos agregar.
4: Sí, claro.
5: Bueno, convocatoria. Y influencia en el fútbol. ¿Qué significa influencia en el fútbol?
0: ¿Jugadores de la selección?
5: No, no. Ese es el quinto. Ay, no, es haber marcado el estilo, el equipo que jugaba.
0: La ADN.
5: El paladar.
3: Mucho, mucho, Gustavo.
0: Esa no la tengo y la voy a sumar. ¿Cómo
5: sea
0: es, Daniel?
5: Cual sea, decime, sea cual sea. Decime. Marcó un estilo. Paladar, marcó paladar. Un estilo.
3: Un chamuyo de los tipos como Daniel que le gusta el tiki-tiki.
5: No. Existe. Porque
0: estilo barra
5: de la Plata.
0: ADN,
5: no,
0: voy a poner.
3: No, no, no todos los equipos juegan igual siempre.
5: No, para mí uno de los argumentos de Estudiante de la Plata, los dos últimos, Estudiante pesa fuertísimo. Uno, en la influencia en el estilo, el Estudiante sube el día. Y dos, aporte a la selección argentina.
6: Sí, bueno, ahí River.
5: Che, está bien.
6: Acá,
5: también, ¿eh?
6: Acá, Estudiante, River. Acá, ¿qué pasa por toda la historia, River?
0: Acá tengo alguno más.
6: Argentinos.
0: La producción agrega estadio.
3: Para mí estadio, va.
0: Infraestructura.
5: Sí, sí. Sí. Infraestructura está muy bien.
3: Sí. Infraestructura, sí.
4: Estadio barra infraestructura.
3: Es más, estadio infraestructura va de la mano, entre comillas, con la cantidad de socios que también hacen infraestructura en un club.
0: ¿La vida social es importante o acá no?
3: Para mí sí.
5: Para mí sí, vos
3: sabés
5: que yo lo agregaría.
0: Tener equipo de volei.
5: Tiene que entrar la pelota de fútbol, pero después está buenísimo tener escuela.
0: Escuela de handball está bueno.
5: Está buenísimo tener escuela, universidad.
6: Tiene que ver con la bola y que la pelotista.
3: Pero cuando vos.
4: Club de fútbol y club con fútbol.
3: Ustedes saben que yo soy siempre el primero que dice que después de quedar 3 pases seguidos. Ahora. Si vos analizás un club, pero en cuanto a la grandeza.
0: Para nuestro debate. Por nuestro debate estamos hablando de los clubes grandes,
3: pero
0: del fútbol argentino.
3: Para mí, la grandeza de un club también la define la estructura que vos tengas como club. Hay clubes que tienen una estructura muy chica y otros tienen
0: pero
3: una.
0: Pero si vamos a debatir fútbol, mira, vengo del palo del polideportivo, pero si vamos a debatir fútbol, no te cambia nada ganar la Liga de Volei y la Metropolitana. No te lo cambia nada.
5: Sacamos,
0: si vamos a debatir fútbol.
5: Lo sacamos.
0: Si vamos a debatir los más grandes del fútbol,
5: listo.
0: No te lo cambia. Sí, creo que lo del estadio, infraestructura,
5: sí.
0: Puede ir.
5: Sí, bueno, sí,
6: fuera lo otro.
4: Pero estamos debatiendo clubes grandes, clubes chicos, ¿o no?
0: Sí, pero del
4: o
0: fútbol.
4: Equipos grandes, o equipos grandes, equipos chicos, ¿no? Es lo
0: de fútbol, de fútbol.
5: Claro,
0: de
5: fútbol. Listo. ¿Quiénes son los grandes del fútbol argentino? Tenemos que llegar acá. ¿Quiénes son los grandes del fútbol argentino?
4: Ok, perfecto.
0: Che, y tengo un punto más. Que yo no sé si es tan importante. Última década me marcan.
5: Yo lo haría más largo. 25 años.
6: 10 años es poco, me parece. Yo haría 30, 40.
5: Siglo.
0: Pongo presente.
5: Siglo.
0: Y el presente para 30 nosotros.
4: 30 años, no está, no está bien. Del 90 para acá.
5: Pero, gente.
0: Pero último siglo, decís vos, de 2000 para acá.
5: Lo tenemos servido, claro, del 2000 para acá.
0: 25 años.
5: 10
6: es poco.
5: Lo tenemos servido.
6: Listo, ya está. Copa Adrián Escobar, la que se definía por córner, década del 40. Ya profesionalismo, Hernán. Para vos.
3: No se cuenta.
6: Para vos.
3: Si es profesionalismo, se define por córner.
5: Pero entonces, ¿cómo hacemos?
3: Una copa que se define por córner.
5: Porque esto era, pero esto no fue el profesionalismo.
6: ¿Sabés por qué hay que contarlo?
0: Ah, perdón, me iba a decir, perdón, Esteban.
6: ¿Sabés por qué hay que contar todo eso? Porque está todo oficializado. El amateurismo, los títulos están oficializados.
0: A mí no me importa.
6: Y todas. Bueno, eso
3: no
6: hace a la historia. Ese es un problema tuyo.
3: Pero pará,
6: ese es un problema
3: cómo
6: tuyo.
3: Se pone el amateurismo, pues eso no es una joda.
6: Año 40 era profesional.
5: Igual,
4: todo lo que estamos perdiendo un montón de tiempo, Gustavo.
6: Todo lo que está oficializado.
4: Aquí
6: va
4: hueso.
3: Estamos tratando de cuéntenlo. El amateurismo, yo entiendo que hay equipos que les conviene. Cuéntenlo.
5: Aparte, no cambia, te digo, de verdad. El amateurismo.
6: ¿Quiénes?
3: Hay equipos. A Huracán le conviene, a Racing le conviene. Claro, ¿cómo no lo van a contar?
0: Uy, lo que va a hacer.
5: Tomé yo.
0: 5 para las 7 de la tarde. Dame tanda, 11-36-31-103-1. Dame tanda, ya te escucho. Y hablamos de equipos grandes y de equipos chicos del fútbol argentino. No tengo tiempo.
5: No,
0: ahora
5: bueno,
0: no tengo tiempo.
5: Si lo querés, ver,
0: dame tanda, ya seguimos.
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28: 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Me parece que se termina de meter en Boca y ahora sí. Ahora sí hay formas de perder. Lo ganaba Racing 2-0. Lo gana Boca 3-2. El árbitro había adicionado 5. Y estábamos en 49-53. Cuando cabeció Valencia, cuando cabeció Ener, después de un centro fantástico desde la derecha, damas y caballeros, Boca avanza en la Copa Argentina, lo perdía 2-0, lo gana 3-2, afuera Racing, y un cuadrito para el centro de Palacios.
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30: Buenas tardes, Radio Matías de Lomas. Es fácil. El rojo le puso a River una bandera que decía los grandes no descienden. O sea que grande hay uno solo, el único, el que nunca descendió. Boca Juniors.
31: Muchachos, ¿todo bien? Esa mesa loca. Escúchenme, muchacho. Yo estoy con Arcucci. La historia es la identidad de un equipo. Por favor, muchacho, ¿cómo no van a contar la historia? Todos los clubes cuentan su historia, muchacho. Y la de Racing es muy grande. Es muy grande como para no contarla, muchacho. Así que un equipo es grande por historia, convocatoria, títulos. ¿Sí? Y mística, muchacho. Un abrazo a todos.
0: Mesa, ¿cómo están? Acá Gonzalo de San Martín. Para mí, los grandes son cinco, por una cuestión de definición histórica, pero el sexto grande, y hasta me animo a decir que le pelea tranquilamente a San Lorenzo y a Racing, sin ninguna duda, es Estudiante.
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1: De la tarde en la República Argentina, 18 la temperatura en la ciudad de Buenos Aires, 18 la sensación térmica, 67% la humedad. Cristina Kirchner hizo la presentación ante la ONU para revisar su condena y suspender la inhabilitación para ser candidata. La CGT descartó un paro general, pero hará una movilización el 8 de octubre en defensa de la industria. La UCR pedirá información sobre los supuestos terroristas mencionados por Javier Milei. El Banco Central aceleró la compra de dólares, pero cerraría septiembre con el menor nivel de adquisiciones del año. La Corte autoriza a Donald Trump a reanudar deportaciones de migrantes a terceros países. Tránsito a esta hora, Buenos Aires, alrededor de 7 de la tarde, 1 minuto, República Argentina, tránsito complicado, extendido a la hora pico, ingresos y egresos de la ciudad de Buenos Aires, transitando con demoras, se reportan demoras en General Paz, en Panamericana, en La Cantilo, en Acceso Norte. Temperatura Buenos Aires, hemos dicho 18 grados, pronóstico del tiempo para lo que será la jornada de mañana, 30 de septiembre, mínima de 9, fresco por la mañana, máxima de 18 para el jueves 1 de octubre, 10 de mínima, 16 de máxima. Por ahora anunciado lluvia para el día sábado 3 de octubre. Atención, Argentina juega el seleccionado en el Estadio Monumental y por ahora anunciado para la madrugada y la mañana del día sábado, no así para la tarde-noche. En Salta nos escuchás en 98.1 y la temperatura es 17 grados.
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3: Están los árbitros de la fecha que viene, Esteban Sassi, último momento.
4: Viernes 2, 19:15, Hernán Mastrance lo dirige Independiente Instituto con José Carreras en el VAR.
3: Perdón, Esteban, ahora me lo decís en el orden que viene. ¿Herrera está?
4: Herrera dirige Newell's Old Boys Lanús.
3: Va Rosario.
4: 5 de la tarde.
3: Está Herrera.
4: Darío Herrera.
3: Dale, sigamos con el orden.
4: Viernes entonces, 19:15, Hernán Mastrangelo y José Carreras en Independiente Instituto. En la Bombonera, viernes 21:30, Sebastián Martínez, Sebastián Bresba, árbitro y VAR para Boca Unión.
3: Mira Bresba. Y mira Martínez.
4: 21:30. Independiente Rivadavia de Mendoza, Gimnasia. Brian Ferreira, Lucas Novelli. Sábado 14:45, Defensa San Lorenzo, Lobo Medina y Truco.
3: Quiero.
4: Sábado 5 de la tarde, Atlético Tucumán, Barracas, Ramírez y Monzón Brizuela. Sábado 5 de la tarde, Newell's Lanús, Herrera y Espinosa. Domingo 14:45, Huracán Aldosivi, Araza La Molina. Domingo

0: Tiempo todavía, bueno, lo importante, Tello al clásico, ¿no?
1: Tello al clásico, Herrera en Rosario,
0: sí.
1: Para Ñuls Old Boys Lanús, y en Boca, dijimos Sebastián Martínez Beligoy, Boca Unión con Sebastián Presba en el bar.
0: Perfecto, bueno, dame uno, dale.
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0: Muy bien, 7 y 6 minutos, no, pero... ¿sí? 11-36-31-103-1. No empezamos a debatir nosotros todavía.
3: Dios mío.
0: Equipos, organización.
2: Las condiciones.
0: La reorganización de equipos grandes o no del fútbol argentino. 5 grandes son pocos.
3: Muy pocos. Para mí son pocos. Con 30
0: para algunos, alguno de los 5 grandes no es grande ya. Ahora miras para otro lado.
2: Para nada. Ahora es difícil.
4: Para mí hay dos que
2: yo separo, Yo separo a Boca y a River, arriba de Boca los pongo en un escalón arriba.
0: O sea, hay dos gigantes.
2: Para mí hay dos gigantes, Gustavo.
5: ¿Se puede limpiar convocando gente a que llame o no?
0: Sí, por supuesto. ¿Se puede? Sí, sí. 11-36-31-103-1-7-103-1. Estoy como...
2: Es como mi amigo Germán, sí.
0: 7 y 7.
2: De Villa María.
4: No me dijiste cuáles son los 7 ítems, porque te enojaste con mis 5 ítems.
0: No, yo no me enojé. No, ¿cómo me enojé? ¿Historia en el fútbol argentino? Estamos de acuerdo en ese. Esteban, estamos de acuerdo. ¿Historia del fútbol argentino? Estamos bien.
2: Lo primero,
0: estamos bien. Títulos, cantidad de títulos, que mucho tiene que ver con la historia. ¿Está chequeando, Hernán?
2: Sí.
0: Cantidad de hinchas barra socios.
2: Convocatoria.
3: Llamando a la gente.
0: Jugadores aportados a la selección argentina.
2: Sí, señor.
4: Muy bien.
2: Sí, señor.
0: Estadio, infraestructura.
2: Banco.
0: ¿Está bien, Hernán, eso o no?
3: Para mí cuenta. Yo entiendo que para algunos la infraestructura, como dijo Germán, después la pelotita tiene que entrar, pero
2: la infraestructura sí. Lo que debatíamos era el club social, la parte social del club.
3: Y bueno, parte de la infraestructura. Digamos, si vos tenés una infraestructura grande...
2: Creo que se habla de predio de fútbol. Creo que es el Boca predio.
0: O sea, el nuevo estadio de River le da más grandeza a River.
2: O sea, pero se habla de...
5: Sí.
2: Y los predios y ese tipo de
5: cosas. Más grandeza y más plata, porque puede vender más abono que Boca.
2: Defensa y Justicia con su tremendo predio, campeón del mundo. A eso va, no la parte social.
0: Lanús, que no pasa Lanús, te construye todo el tiempo. Está todo el tiempo haciendo cosas.
2: Canchas a morir.
4: Los equipos mendocinos están creciendo.
0: Bueno, Godoy Cruz le pasó, ¿no? Que tenía el estadio nuevo y el toque se fue al descenso. Estilo barra ADN. Esto es una idea de Arcucci que a mí me gustó.
2: Influencia,
0: ¿no?
2: Claro.
0: Influencia a la historia de
2: la escuela futbolística.
4: El equipo de marcó una línea de juego.
2: Identificado, claro.
4: Con mucha identidad.
0: Bueno, habrá escuelas. Escuelas está.
2: La de Estudiantes.
0: La de Estudiantes, está la Independiente.
4: La escuela de Vélez con sus juveniles.
0: La de Vélez.
2: La de River.
0: La de River.
2: La de River, ni
0: hablar.
2: La
0: también. Claro. ¿No? Sí, de cómo jugar.
2: La de Argentinos, ¿qué hacemos?
0: La Argentinos también.
4: Se hicieron mundo, son locos.
2: Entonces, grande.
4: No, es un elemento. Después tenés que poner todos los ítems.
0: Últimos 25 años. La historia y los últimos 25 años.
4: Ahí ya eso, te digo, Independiente la pasa mal ahí.
0: La pasa mal, ¿no? San Lorenzo también.
4: No deja de ser grande, ¿eh? No deja de ser grande, porque los ítems que tiene.
0: Voy a ir a una de las partes más sensibles.
2: Sí.
0: ¿Hay alguno de los 5 grandes que para ustedes deja de ser grande?
2: No.
5: De ninguna manera.
0: Uy, Hernán, sordito.
5: De ninguna manera.
3: No deja de ser grande, pero para mí hay otros que se le acercaron mucho.
4: Eso está bien.
5: Los 5 son los 5.
3: Se entiende lo que digo. No pierde grandeza.
0: ¿Cuál es el quinto? Me dijeron dos gigantes.
2: Dos gigantes para mí. Sí,
0: tres grandes.
3: Sí, dos gigantes.
0: Hasta acá, hasta hoy. Estamos debatiendo.
3: Igual cada grande, o sea.
0: ¿Cuál es el tercer grande?
3: No, tienen su escalafón, ¿no?
0: El tercer
3: grande para mí es Independiente.
0: Más que Racing. Sí. Más que San Lorenzo.
2: Para mí sí.
0: ¿Por qué?
5: Lo estamos analizando los últimos 25
3: años.
5: Porque
3: tiene 7 Copa Libertadores, dio mucha ventaja y todavía no lo alcanzaron. Tiene mucha historia, tiene jugadores preponderantes en la historia del fútbol argentino. Creo que Racing se le acercó mucho en el último tiempo. Pero todavía le falta un poquito.
4: Si pusimos el último ítem, 25 años, no es porque salga. Para mí no sale ninguno de los 5 grandes, pero claramente Independiente pierde un puesto.
2: Ahí va.
4: En los últimos 25 años ganó menos títulos que Arsenal de
3: Sarandí. Uno de los ítems. Pará, es uno de los ítems. Sí,
4: Estudiantes se siente en la misma mesa que Independiente, que San Lorenzo y que Racing.
3: Pero si valoramos la historia,
0: que Independiente ganó menos títulos que Arsenal de Sarandí.
3: Es la visión en los últimos 20 años. La otra visión es que si él considera la historia. En historia, sigue estando por arriba.
4: Por eso no deja de ser uno de los 5 grandes. Lo que pasa es que
5: Racing se le acercó mucho. Dijimos que estamos evaluando también los últimos 25 años en uno de los ítems.
2: Entonces, si vamos
5: ahí pierde validez lo que estás diciendo.
2: Si remitimos a eso de los últimos 25 años, no son 5, pongamos Estudiante ahí, que está jugando todas las definiciones.
5: Espera, está ahí.
4: Va a aparecer Estudiante.
2: No, pero digo, si es por los últimos 25 años, más allá de las décadas del 60.
4: Si es por los últimos 25, Estudiante es el cuarto grande.
0: Yo acá tengo una lista de todos los equipos. Primero les voy a preguntar con la lista ya.

0: armada para ir punteando. Después debatimos y sí,
1: sí,
0: si
1: limpiamos
0: no.
1: 15, Gustavo.
0: Exacto. ¿Qué equipos para ustedes se acercan o que pueden sentarse a la mesa de los grandes?
2: Bien. Okay. ¿Eh? ¿Vamos a hacer amplia esta?
0: Sí, sí, muy amplia.
1: Hagamos la de 15.
0: Muy amplia. Yo tengo en total, la producción me dio 42 equipos.
3: Dividido en dos zonas, Gustavo.
2: El sueño del campeonato.
3: El sueño del
4: campeonato. De Claudio. Clasifican los 10 primeros.
3: Dos zonas, Gustavo.
5: ¿Cuántos son? Son dos zonas, 22.
2: Eso es Johnny.
3: Es el nuevo organizador.
0: Dejaron pasar, claro.
4: La copa.
0: Son 42, Hernán.
5: Dos zonas, 21.
0: Está bien. Es séptimo grado.
5: Bueno, subimos dos grados, Gustavo. Subimos dos grados. Por eso estudié periodismo.
2: Me llamó Joaquín y Mateo. Me dijeron, papá, no puede ser.
5: Por eso estudié periodismo. Pagan dos zonas, 21. Y clasifican 14 por zona.
6: 11.000.
5: Por eso estudié periodismo.
0: Ver, decime.
6: Son 11.138 millones de pesos. Claro. 21%. ¿Cómo? 64.000.
5: ¿Por qué se metió?
0: Lo tenía así, se atrapó.
5: Pero veníamos bien, ¿por qué se metió?
2: Lo había acomodado. Había acomodado el auto, claro. Y el otro le pegó un volantazo.
0: Lo enderecé y vino y metió volantazo. Filtro. Lo que les pide, vamos a hacer un primer filtro. No nos peleemos todavía. Primer filtro. Aldo Civi.
2: No.
0: Chau.
2: No.
0: Ok, Tacho. No. ¿Argentino Junior?
2: Sí. Sí, para pelear. Para pelear, ¿eh? No quiero decir que sea grande ni nada. Pasa.
0: ¿Banfield?
2: No.
0: No.
2: ¿No? No, no. Lamentablemente. Abrazo, Mariotto.
0: ¿Barracas?
2: No.
0: Ok.
5: Subió escalas en su historia, pero no.
0: ¿Central Córdoba de Santiago del Estero?
2: No, Gustavo.
0: Mirá que vas al norte y te hablan todo de Central Córdoba. No sirve. Ah, ok, cortan el país ustedes.
2: Hay que ver que cuando lleguemos.
5: Que para ustedes el norte del país, no.
0: ¿Atlético Tucumán?
2: No.
0: ¿No?
5: Pero pará, jugó competencia internacional.
1: No, estamos hablando serio, dale.
2: De 42.
0: Yo nunca vi el José Fierro, el estadio. Nunca lo vi que no esté lleno.
5: Nunca vacío.
2: Tenemos que elegir 15 de 42.
0: La verdad, le mando un beso grande. Esto yo no lo quise hacer, amigos de Atlético Tucumán. Que no lo estoy escuchando. Abrazo a Mario Leito.
2: Aportó al fútbol argentino al Pulga Rodríguez.
0: Belgrano de Córdoba, para mí sí.
2: Belgrano, para mí sí.
0: Bueno, primer filtro.
4: Si está Belgrano,
2: mucho más grande que tal, perdón.
0: Por ahora dos argentinos que puede disputarlo y Belgrano de Córdoba.
2: Estamos bien.
0: ¿Riestra?
2: No. ¿Qué?
5: No entramos, Gustavo.
1: Tiene que volver a la categoría de origen. B-metro.
0: Defensa y justicia.
5: No se metan con nosotros, viejo.
2: Para mí, defensa y justicia sí.
5: Para mí, defensa, el primer filtro no pasa.
2: Campeón de Sudamericana, recopa, el predio de los campeones del mundo, jugar la selección.
5: Voy a decir algo más. Defensa y justicia debe ser de los equipos que más crecimiento tuvo en
0: su
4: Mira,
0: no le falta ese objeto.
4: 42 equipos, me parece. El primero tiene que estar. En el primer filtro. 42 equipos.
5: Defensa tiene que estar, si son 42 equipos.
0: Para mí no, pero lo digo con mucho respeto.
2: Pero votemos. Hernán, para
5: mí pasa defensa.
4: Sí, pasa.
2: Sí, no.
4: No.
2: 3-3,
5: qué lástima. ¿Tres a la producción?
2: No. Digan que sí.
5: No, botones.
0: Todos dicen que no, Johnny. Te dejaron solo, bueno. Un beso grande.
5: Johnny está solito.
1: Último, Mauricio.
2: ¿Cómo no va a pasar el filtro de defensa? Es una locura.
1: Querido, pero esto es democracia.
5: No le gusta a Daniel esto.
2: Sí, así también tenemos.
0: ¿Estudiante de La Plata?
2: Sí.
5: Estudiante, sí.
2: Grande.
0: ¿Gimnasia de Mendoza?
2: No.
0: ¿Estudiante de Río Cuarto?
2: No.
0: ¿Huracán?
2: Sí.
1: No.
5: Para mí no.
2: Sí, para mí sí.
0: Para mí
2: entre
0: el 15 filtro,
2: para acá. Acaban de votar una defensa.
4: Exactamente.
5: Pero si vos dijiste que Independiente ganó menos títulos que Arsenal y Defensa y Justicia ganó más títulos que Huracán.
4: De 42 historia. Equipos está Defensa hasta Huracán.
2: Influencia. Es
4: que
2: no
4: está Defensa igual.
5: Mirá, son 15 de 42. Dejamos no fuera Defensa y Justicia. No, vamos a poner Huracán.
2: Yo quiero votar a Defensa y Justicia. Quiero revisión de voto. De mis 6 ítems.
5: Lo que pasa es que Huracán tiene mucho más socios que Defensa y Justicia. Tiene más historia que Defensa y Justicia.
4: Es un equipo tradicional.
2: No es el sexto grande como alguna vez.
4: ¿Y sabes qué?
2: No. Tiene que entrar.
4: ¿Y sabes qué? En convocatoria posiblemente no llene el estadio, lo que quieras, pero podés ir al rincón más norteño de Argentina y al rincón más sureño y es muy posible que encuentres un hincha Huracán. En cambio, Defensa y Justicia es imposible.
0: Verdad, eso es muy tradicional. Tengo un amigo acá en teléfono.
2: Tiene que pasar.
0: Yo pensé que estaba loco, me pone sí, no.
5: Pero no se entiende, querido, por el equipo.
0: Abajo me pone, estoy votando.
5: Por el equipo, querido, no sé quién es, pero.
0: Es grande el Cholo, mamita. Que además loco está Cholo. Es muy bueno.
5: O sea, el Cholo va siguiendo el programa, pero no sabemos a quién vota.
0: Se escucha.
1: No, contale.
5: Huracán sí, dale entonces.
0: Huracán sí. ¿Gimnasia Grima La Plata?
1: No.
2: No. Yo, para mí sí, Gustavo.
0: Para mí sí.
2: Para mí sí. No. Para mí sí.
1: Votemos. 3-3 define la producción.
2: Convocatoria seguro, ¿eh?
0: Y convocatoria. Dice que sí. No,
5: no, para, pero para Johnny y Ezequiel dicen que no. Pocho dice que
0: Lucas,
5: sí.
0: Lucas,
5: definí vos. No. Bajo el pulgar, Lucas. Es Marco Aurelio.
2: ¿Ah? Pero hay rivalidad ahí también. Marco Aurelio era uno de los César, de los más pensantes, ¿eh? De todas esas.
5: Bueno, por eso Lucas es más.
2: ¿Cómo está gimnasio?
0: Pero ¿cómo que no, muchachos?
2: ¿Cómo no pasa gimnasio?
1: Bueno, no pasó, muchachos. Lo votamos acá. No pasó.
0: Los mellizos. Bueno.
2: Mucha influencia en la historia.
0: Yo creo que sí.
2: Mucha convocatoria de público.
0: Yo creo que sí. Un equipo tremendamente popular.
2: El Expreso del 33.
5: Yo creo que el tema de
2: Averino lo vio, me está mandando.
5: El tema de tener solo la Copa Centenario lo aleja un poco. Lamentablemente, ¿no? Porque en convocatoria está muy bien. Para mí la cancha se quedó un poco atrás también.
0: Yo quiero decir algo.
1: Si estuviste en la B en los últimos 25 años.
0: A mucho equipo que la está pasando mal, que quizás le toca estar en la segunda categoría de fútbol argentino, o por qué no la tercera.
5: Claro, Ferro.
0: No, pero hay una cuestión también, que no es solamente ganar, muchachos, ¿o no? ¿O sí? ¿O solamente
5: títulos? Para mí los títulos hacen mucho la grandeza a los equipos.
0: Bueno, sigo entonces. Me dijeron solo.
2: Bien.
0: ¿Independiente Rivadavia?
2: No, Gustavo. No.
0: ¿No?
2: No. Es un equipo moderno.
0: ¿No hay un equipo mendocino que pueda pelear hoy? ¿Estar en una meseta cerca de los grandes?
2: Un tucumano y un cordobés. Y un rosarino, hace un par de años te decía Godoy Cruz, porque peleó varios campeonatos, no pudo coronar.
1: Tuvo 20 años en primera consecutiva Godoy Cruz, ¿eh?
2: Sí, peleó varios torneos.
5: Tiene más convocatoria Independiente Rivadavia que Godoy Cruz.
2: Y Huracán Lacero, ni hablar.
5: Huracán Laceras. Mucha más.
1: No, ni loco.
2: Sí.
1: No, en la cancha más chica. Pero fui 200.000 veces a Mendoza. Es más chica la cancha de Independiente Rivadavia. Godoy Cruz te jugaba con el estadio lleno, querido. Con el estadio, con la cancha grande. La cancha Independiente Rivadavia entran 15.000 personas.
2: Dale.
1: Bueno,
2: ha crecido.
1: Fui al clásico.
2: Los últimos 25 años ha crecido mucho. Te lo dicen ellos, ¿eh?
1: Sí, claro.
2: Si no, de manera imparcial.
1: ¿Cómo va a llevar menos Godoy Cruz que Independiente?
2: ¿Cuál es que
1: va a
2: llevar?
0: ¿Instituto?
2: No, Gustavo. No. Y mirá que dio a Beltrán, dio a... Sí. No, el predio de la Agustina es hermoso, pero aparte. Dio a predio, tiene... Ha sacado muchísimos jugadores, pero no le da el pinche.
4: ¿Kempe ha de ir a Central?
0: Sí, claro. ¿Newell's?
5: Sí.
2: Sí, Newell's, sí. Los dos rosarinos. Anticipo que los dos rosarinos, sí.
0: ¿Lanús? Primer filtro.
2: Mirá.
0: Primer filtro.
1: Oh, no voto.
5: Para mí, primer filtro sí.
2: Sí, primer filtro.
5: Si no lo pasa defensa, no lo pasa defensa.
1: No, este chico está comparando defensa y justicia con Lanús, Gustavo. Es increíble.
5: Si no lo pasa defensa, no lo pasa Lanús. Si gana el título, yo que quiera.
0: Para mí es sí, ¿eh? Para mí sí.
5: Lanús. Yo estoy siguiendo la línea de ustedes.
2: Si ustedes votaron que no la defensa.
0: Pero ¿por qué para vos? Explícale a Julián. Porque yo te estoy preguntando. A vos te estoy preguntando.
5: Pero si Lanús tuvo un gran crecimiento en los últimos 25 años.
1: Un gran crecimiento.
5: Y defensa tuvo un gran crecimiento en los últimos 25 años.
1: ¿Pero qué estás hablando?
5: Si no pasa uno, no pasa el otro. Si no, los dos a la final.
2: La historia de Lanús.
1: Es abismal. Abismal, ¿eh?
2: La historia de Lanús.
1: Los dos son iguales.
2: Sin duda. Sí.
0: No, no. ¿Producción?
2: Sí, yo dije sí. Mira
5: cómo se cae. Podemos decir toque. No se me joda.
2: En la producción votan con la camiseta, me parece.
0: Rosario Central, sí, ¿no?
2: Sí.
5: Sí.
2: Ah, sí.
1: Pará.
0: ¿Vélez?
2: Sí. La teoría Tigre Gareca.
1: Pasa, a ver qué pasa.
0: Hablando de Gareca, ¿Tigre?
2: No, Gustavo.
5: Para mí no, Gustavo.
2: No.
0: Yo respeto todas las opiniones.
5: ¿Vos pasa el filtro?
0: Para mí está en una meseta ahí debajo de algunos. Está con algunos ahí. Está por arriba de otros, pero no. Ah, tampoco la locura, no.
5: Hola.
0: ¿Qué dice acá? Pará, porque se... ¿Por qué lo ponen toner a la empresa? ¿Qué dice acá? No se lee en serio.
5: A ver, ¿querés que sea yo?
0: Platense, ¿sí?
5: Platense.
2: No, para mí
5: Platense.
2: No, sí, no. No, Platense no.
1: De ninguna manera.
0: Pero jugó.
5: Yo le digo algo. Con el mayor de los respetos, un abrazo a la gente de Calamar, que obviamente yo soy amigo de todos los hinchas, pero si no pasó defensa no puede pasar.
2: ¿Cómo sos amigo de todos los hinchas
5: del fútbol argentino?
0: ¿Pero vos nunca caminaste con él por la calle?
5: Ahí la gente me
0: lo pasó. La gente le dice, hola Hernán, ¿cómo estás? Yo soy hincha de, no sé, Patronato.
5: La voz del hincha,
2: defensa pasó a ser la medida de todas las cosas. Si pasó defensa, de no pasar...
0: Había un consultorio de hinchas, ¿te acordás?
5: Sí.
0: Hicimos tantas cosas.
5: No.
2: ¿Te estás escribiendo?
1: Limpiaron el horno.
5: Pero ahí yo no fui. Ahí yo no fui,
0: No para, mi amigo.
5: Sí.
0: Rosario, sí. Lanús, sí. Tigre, no.
2: Agregó el nombre ahora, está bien. Agregó el nombre del club. Ahora lo entendemos.
1: Vamos a comprar cuando haya empate de nuevo que defina a tu amigo, Gustavo. Está buena.
0: Me gusta. Yo lo atento. ¿Unión de Santa Fe?
2: No.
0: ¿Talleres de Córdoba?
2: Sí.
0: No, para mí sí.
2: No, para mí no, perdón.
4: Para mí, Talleres y Belgrano, en esta para lista, sí. En la pre-lista.
1: Pero no es de clubes, era, la consigna.
4: Estamos en la pre-lista.
0: Ok, vos lo decís por claro.
4: Estamos en la pre-lista.
2: No quiero ser malo.
1: No, pero.
2: Juan Federalá.
1: Referenciado, ¿vale?
2: Juan Federalá.
4: Y bueno, y salió de ahí.
1: Llegó a
4: la B.
5: Perdón, si dejaron afuera Belgrano, queda fuera Talleres.
2: No, pero quedó
1: dejamos fuera Belgrano.
4: Pero no entra Defensa y Justicia, entra Talleres. Es una cosa de loco.
1: No, pero
4: voy a ganar muchos enemigos.
5: No, y me perdí. Si son 500 equipos, ¿qué querés?
4: Me voy a ganar muchos enemigos en Córdoba. Los candidatos a grandes en la pre-lista son Belgrano y Talleres.
5: Para mí, Talleres no pasa.
2: Sí, señor. Votemos Talleres, perdón, votemos.
4: Yo voté que sí.
2: Talleres sí. Talleres sí.
1: Sí.
2: No,
1: solo.
2: Bueno,
1: Talleres,
2: muchachos.
5: Arrimo,
1: Mauricio.
5: ¿Sí o no? Porque uno dice que no.
4: ¿Pusieron a Belgrano y sacaron a Talleres?
1: Ah,
4: argumentenmelo.
0: Acá dijimos cuatro que sí.
1: Tres dijimos que no. Tres dijimos que no.
0: Tres y tres.
1: Tu amigo que dice,
4: Gustavo. Lo que dicen Talleres no, que me argumenten por qué.
5: ¿Qué dice tu amigo? Defino a Cholo.
0: Talleres sí. Defino a Cholo. ¿Qué tenés que hacer todos los lunes, Cholo?
2: Nos vamos a hacer 11, Gustavo, que no tengo
0: cuarto. Mañana viene. Sí,
5: sí, para mañana está.
0: Sarmiento no, sí. ¿No? Sarmiento no.
4: No.
0: Bien. Un abrazo a la gente jugando.
4: Domingo,
0: tengo acá muchos equipos que para mí son muy grandes del ascenso.
4: Pero,
0: un equipo que está hace, lo digo en serio, hace varios años en ascenso, ¿puede competir por ser grande?
5: Para mí no.
4: Para mí no hay. No. Son grandes del ascenso.
0: Para mí, equipos que están entre los medianos de Argentina,
1: en
0: para
1: esta
0: mí lo
1: que
0: pueden
1: estamos
0: estar.
1: Haciendo hoy, el único del ascenso puede competir hoy es Colón.
4: Sí. Colón sí.
2: Que igual para mí no.
4: Sí. Pero,
2: podría competir.
5: Entra
2: el
5: tiro. Al Levante lo puedes tirar.
0: Sí. Sí. Tanto equipo. Ferro, Godoy Cruz, Colón, Chacarita, Chicago, Quilmes, San Martín de Tucumán, Old Boys, Temperley y Atlanta, San Martín de San José.
4: Chacarita, San Martín de San José.
5: Para mí, Chacarita y Quilmes, los dos compiten. Los tiro arriba de la mesa y compiten.
0: Está bien. Vamos a agarrar. Ustedes saben que a mí me encantan el fútbol de ascenso y todo. ¿Cuántos de estos equipos en los ítems que yo tengo marcado verdaderamente?
4: No, Gustavo.
0: Agarra el que quieras de esto, el que vos quieras.
2: Colón.
0: Último 25 años. Su historia en el fútbol argentino.
4: Sí,
0: si querés,
4: historia, sí. Tiene historia.
0: Títulos, jugadores de selección. Cantidad de hinchas, sí. Villaverde, estadio, cero. Estilo de.
5: Estadio, sí. Colón, sí, estadio, sí.
4: Tiene un estadio, renovado, pero Colón tenés, tiene un estadio internacional.
0: Pero tenés 2/3 ítems.
5: Sí, no. Mirá, Colón tenés. La última década está bien, le tocó descender ahora, pero ha jugado finales internacionales y salió campeón.
0: Sí. No, perdió.
2: Salió campeón del torneo local. Perdió la final con
0: la Sudamericana.
5: Ha jugado finales internacionales y salió campeón del torneo. Obviamente, del torneo local. Sí, perdió la final.
2: Faltó una parte.
5: Ya lo sé.
2: Bien.
5: No, ya lo sé, que cantaron los Palmeras, todo me acuerdo.
2: Sí, sí.
5: Lo más importante, cantaron los Palmeras. Historia del fútbol argentino, Colón le sobra. Títulos, no tiene tantos, pero tiene.
0: Sí. En
5: comparación de otros que algunos de mis compañeros han dejado, ¿no? La mesa. Socios tiene y estadio es renovado.
0: Para que se demos gente, porque está prendido fuego el teléfono. 11-36-31-131.
5: Dale. No.
7: Muchachos, a los cinco grandes, agréguenle Estudiante, Rosario Central, Huracán, Belgrano de Córdoba y punto, muchachos. No hay más nada. Listo. No tenés más nada grande. No, lo demás no corre ninguno.
8: Hola, ¿qué tal? Buenas tardes, hablo Walter. Bueno, el primero, el más grande de todo, es Boca. La Libertadores y las Copas del Mundo que tiene, y después viene el escalón el resto, porque le saca Copa Libertadores a alguno, después a Independiente le saca 2 Copas del Mundo, a River le saca 2 Copas Libertadores, a Racing le saca 5, pero Boca es el más grande lejos.
9: No puedo creer que no dejen pasar, por lo menos en el primer filtro, Independiente Rivadavia Mendoza. Y pase Huracán, que no va a ganar ni una copa de leche. Dale, campeón de la Copa Argentina. Quintero en el anual. Dale.
10: Muchachos, ¿de qué estamos hablando? Si en los últimos, si tomás los últimos 25 años, más que Independiente no ganó más que Arsenal, me parece que se están olvidando que hay 2 sudamericanas con toda la vuelta ahí con la Recopa, el título del 2002. Pero me parece que si le contás desde ahí, yo creo que Independiente sigue siendo tercero cómodo y no sé si segundo, porque si tomás títulos internacionales.
11: Hola Agusti, hola Arcuchi, ¿cómo andan? Gente, todos, un beso grande a todos. Si hablamos de los últimos 15, 20 años, sacaba Boca River de los otros, ¿quién ganó Copa Libertadores? San Lorenzo, es el único de los otros tres grandes que ganó Copa Libertadores, así que no venga con vuelta, ¿eh? Mirá la cancha, mirá la hinchada, mirá todo, ¿eh? Abrazo, gente, los quiero mucho.
12: Pero gente, en los últimos 25 años Independiente ganó dos Sudamericanas y si querés una Suburban. Vale mucho más que los dos torneos que ganó Racing. Entonces, ¿qué me estás hablando? Más todos los títulos que tiene, y como decía ahí el muchacho, Independiente, todos los campeones del mundo de Argentina fueron Independiente, hicieron gol en la final. Bertoni, en la final. Urruchaga. Y no digamos, si querés, en el 2022, el Dibu Martínez. Así que no dejen de hinchar las pelotas.
13: Buenas tardes, muchachos. Hola, Roberto, el tachero. Yo diría que hay uno que es Gigante, que Boca. Después hay un grande que River. Y atrás vienen los demás. Pero no puede haber cinco grandes, muchachos. Eso es una mentira grande como una casa. Eso es una mentira grande como una casa. Cinco grandes. Ninguna parte del mundo hay cinco grandes. Acá hay un gigante que es Boca y un grande que es River. Punto. Lo demás a la cola.
0: Abrazo a todos los oyentes. Si algunos están enojados, no sé.
4: Sí, buen argumento de ese hincha Independiente.
0: ¿Te gustó?
4: Muy bueno. Sí. ¿Qué dijo? Lo que pasa es que es cierto, en los últimos 25 años.
0: ¿Cómo lo bajaste?
4: ¿Cómo lo voy a bajar?
0: Déjalo, ¿qué haga?
4: El cuarto lugar.
0: Pero está empezando a hablar y déjalo hablar a Daniel.
4: Que los dos títulos, ganó solo cuatro títulos, pero dos de esos son dos Sudamericanas. Una muy importante, la de 2017, que la ganó en. ¿Sí? Y después el aporte de la selección.
0: Sí.
4: Bertoni, gol en la final. Burruchaga, gol en la final. Dibu Martínez, figura en la final.
5: Pero si vos comparaste Independiente con Arsenal,
1: no
5: es el mismo que acaba de comparar.
1: El Dibu Martínez no es Independiente.
5: Yo estaba tranquilo, Gustavo,
0: pero no lo comparé.
5: Lo comparó Independiente con Arsenal. Dijo Arsenal que no me estitlo que Independiente.
4: No comparé.
5: Se lo comparó.
4: Primero que no habla.
0: Pero dijo una verdad. En los últimos 20 años.
5: No,
0: en los últimos 20 años.
2: Ahora se quiere la verdad, es otra cosa.
5: Ahora se quiere dar vuelta con
1: un peleta que se
0: llama. Un segundito. Yo no quiero quedar como el defensor de Daniel, porque Daniel se defiende muy bien. Muy bien.
5: Más o menos, Gustavo.
0: Pero si agarra los últimos 20 años, es matemático. Últimos 20 años, ¿quién ganó más títulos? Él dijo que Arsenal ganó más títulos que Independiente. ¿Es verdad o mentira? Es así.
4: Absolutamente verdad.
2: ¿Quién ganó más títulos en los últimos 25 años? ¿Defensa o Independiente?
1: Independiente.
4: Independiente. Defensa ganó
1: Independiente.
4: Independiente ganó
0: 4.
2: Pregunte para ver quién sabía.
0: Lo que acaba de hacer es una vergüenza.
2: Quién sabía el lati y todo me mira.
5: Lo que pasa es que ganó Internacionales Defensa.
0: Estudiantes de La Plata hoy.
4: Estás muy arriba, Estudiantes de La Plata.
0: Es un grande.
5: Hoy es un grande. Sí.
0: Rosario Central también es un grande, ¿o no?
1: El Monumento a la Bandera a esta hora y
5: Rosario Central se hizo muy grande en la última década.
4: Cuatro descensos para mí es mucho, ¿eh?
5: Pero es mucho lo de la cantidad de descensos.
0: Última década, los títulos estos valen.
5: Sí, sí, para Daniel no, el copismo no. ¿Eh? Igual es raro, porque cuenta el amateurismo
4: y
5: los torneos definidos por sorteo y córner, pero no cuenta
0: el
5: copismo.
0: Sigue. Historia del fútbol argentino.
5: Mucha historia.
0: Es un equipo tremendo.
4: Sí. Claramente.
0: Estadio, ahí se jugó un mundial. Argentina encaminó su título en 78. Se está haciendo una bandeja.
1: Recién ahora lo remodelaron, ¿eh? 40 años. ¿Cómo está la bandeja? La cancha. Recién ahora Villoso empezó a mejorarla.
0: ¿Jugadores de selección tiene?
4: Tiene.
5: ¿Tiene campeón de Rosario Central?
4: Sí, sí.
0: ¿No?
4: Sí, sí, para mí está.
0: Cantidad de hinchas y de socios.
2: Pero no, pero 10, ¿eh?
4: Pero no al nivel de Estudiantes. Claro, a nivel de Estudiantes no.
5: No, Estudiantes está un pasito más arriba.
0: No, pero para entonces, para ustedes, Estudiantes más que Independiente. Para ustedes, Estudiantes más que Independiente, ahora tiene que.
4: No, no, más que Independiente. No,
0: para San Lorenzo sí.
4: Gonzalo Lorenzo está peleando.
2: Está peleándolo, ¿eh?
0: Para Estudiantes es más grande que San Lorenzo.
2: Está peleándolo, Gustavo. No se enoje los hinchas San Lorenzo.
5: Para mí, Estudiantes alcanzó la línea de San Lorenzo seguro.
4: Y tiene mucha gente en todo el país.
1: Los grandes no se achicaron, crecieron otros.
5: Claro, chiquemos los grandes. Siguen siendo grandes.
1: A ver, chiquemos los grandes.
5: Lo que digo es que los Estudiantes ya no son más cinco grandes.
4: No sé si es una obviedad o una facilismo, pero Estudiantes es el sexto grande, digamos. Para ellos es una obviedad. Porque tenés los cinco.
5: Para mí no, pero bueno.
4: ¿No estás entre los seis más grandes?
2: ¿Quién es el sexto para
5: vos? Para mí es Vélez el sexto grande, pero está bien. Para mí Vélez tiene una cancha más grande, lleva la misma cantidad de gente.
4: Pero no sé.
0: Yo creo que Vélez es más grande que Estudiantes de La Plata.
5: Para mí sí.
4: Para mí pelean los dos, pero para mí está Estudiantes.
2: Ahí
4: está
2: mano a mano.
5: Pero igual es una discusión, digamos.
4: Es un mano a mano, ¿eh?
5: Estudiantes tranquilamente alcanza la línea de San Lorenzo. Vélez puede alcanzarla también.
1: Y la institucionalidad, si me permiten la palabra, creo que Vélez la tiene desde antes que Estudiantes. Creo que sí. Vélez viene de 40 años sostenidos y Estudiantes de 20.
5: La infraestructura más grande de Vélez.
1: No lo pregunto. Estuvo 15 años sin jugar en su cancha.
2: No lo pregunto mal. Racing está muy lejos de Estudiantes, de San Lorenzo y de Vélez.
4: La historia pesa demasiado.
2: Sí.
5: No sé si
4: es más, es más, yo creo que si pesa para San Lorenzo, lo de los 5 pesa, todavía pesa mucho.
5: No,
4: para
5: los
4: mí, 5
5: son los 5.
4: No nos alejamos todavía.
2: Para mí no se tocan. Claro. Para nada, claro. Ninguno lo sacamos de los 5. Sí, dijimos que separábamos dos.
4: Se han acercado. Yo creo que ha habido movimientos. Se despegaron Boca y River. Se despegaron.
1: Los movimientos crecieron.
4: Exactamente, y crecieron. Para mí, Estudiantes y Vélez son los que más.
1: Ahí un poco te uruguayizaste.
4: O españolizaste.
0: Estudiantes, Vélez, Newell's, ¿no? Central, ¿no?
4: Sí, para mí Newell's sí, están un escalón abajo por el tema títulos internacionales, sobre todo para mí Newell's y Central están un escalón abajo de Estudiantes.
2: Pero están entre los primeros, si vos haces los primeros 10, Newell's y Central entran
4: sin ninguna duda.
2: Ahí ya tenés 8.
4: Sin ninguna duda.
2: O sea, tenés 9. Tenés 9. Tenés los 5 grandes, Estudiantes, Vélez, Newell's, Central, tenés 9, te queda 9, un lugar, 9.
4: No me daban los 6.
1: Sí. Newell's habría que hablarlo profundamente,
5: ¿Por qué?
1: Porque para mí.
2: No, pero si empezás con los
1: 7 de Gustavo, por infraestructura, por el club, por un montón de cosas.
2: Tenés el predio Grifa, tenés la cancha,
4: la selección.
2: Tenés aporte a la selección.
5: Para mí, Newell's no tiene tanta infraestructura como otros, pero tiene mucha historia, tiene mucho aporte a la selección.
1: Miren, el Central compró otro club, para hacer infraestructura.
4: Y algo que tiene
1: Newell's. Arroyo Seco completo, lo compraron. Y bueno.
2: Algo muy bien, creciendo, que siga creciendo.
4: Tiene Newell's que entraba en los ítems, la identificación, la escuela.
2: Hay una escuela Newell's. Hay una escuela.
0: ¿Lanús no entra ahí? ¿En ese debate?
5: Yo para, para mí sí. Ahora
2: creo que estamos buscando el décimo, ¿no?
4: Yo para mí estaba ahí.
2: El primer filtro lo pasa.
0: El primer filtro no. Yo digo, ¿no se acerca? ¿No es uno de los equipos que se acerca a los grandes hoy?
4: Sí, se acerca. Sí,
5: ¿se acerca más Lanús o se acerca más Huracán hoy?
4: En la prelista que hicimos, ¿cuántos quedaron? Porque ya tenemos 9.
0: De la prelista quedaron. Ah, pará, hay uno que no hablábamos. Hay casi 2 que no hablamos. De la prelista es Belgrano de Córdoba, Estudiante de La Plata, Huracán, Lanús, Newell's, Rosario Central, Talleres de Córdoba y Vélez. Y Argentino Junior.
2: Sí. Y Argentino tiene
5: su fuerza. Y hoy se acerca también, ¿eh?
1: Argentino Junior, el único ítem que va a hacer fuerza es en el aporte a la selección. En el resto, muchachos, no se enojen.
5: La identidad.
1: No se enojen.
2: Aporte al fútbol.
1: No se enojen.
4: Igual para la selección.
0: Historia, ¿no?
4: Historia, sí. Campeón de América.
5: Pero si sumamos todos los ítems, para mí Argentino está lejos de Lanús, está lejos de Estudiantes, está lejos de Central.
0: Me cansaste, Hernán. Vamos a hacer un juego. Vamos. Lo voy a hacer con vos. Rápido, ¿eh?
5: Dale.
0: No podés dudar. Deja el teléfono.
2: Deja el teléfono.
0: Porque es muy difícil. Gigante, grande, mediano, creciendo o chico. Gigante, grande, mediano, creciendo o chico. ¿Te animás o no te animás?
5: Me gusta, me
0: gusta. Sí, obvio. Dame tres oyentes y juego con Hernán.
5: Mano a mano,
0: ¿eh? Tres, dale.
14: Muchacho, tiene razón el muchacho que habló recién. Gigante hay uno solo, después sí tenés 5 grandes. Pero gigante hay uno solo, papá. El Ceneice. Tricampeón del mundo.
15: Gigante que Boca. Buenas tardes, gente. ¿Cómo andan? Pablo Quiles, ¿todo bien? Bueno, a ver, esto es muy, muy fácil. Grande hay uno solo, que es el Club Atlético Boca Juniors. Después, debo reconocer que viene River. Después viene Independiente. Y después se pelean. Están todos en el mismo nivel. Racing, Estudiantes, Vélez, Huracán, San Lorenzo, ponele. El resto pelea ese lugar. Pero grande hay uno solo. Después viene River, después viene Independiente y todos esos ahí.
16: Hola muchachos, dejen de debatir y comenten por favor que uno de los grandes, grandes, grandes es Chaco Forever. Hasta el nombre es internacional. Aparte, las madres muchas veces tuvieron que hacer empanadas para mantenerlo los jugadores.
0: Muy bien.
16: Eso
0: muy
16: es
0: bien.
16: Un enorme equipo grande. Chaco Forever también, ¿eh? No aquellos que ganan millones y millones y millones.
0: Vale, claro que sí.
16: Un saludo para todos. Abrazo. Daniel, de Chaco Chau, Forever.
0: Chau, Dani, querido. 7:34. Presentame que voy mano a mano con Sisto. Me tiene cansado. Voy mano a mano con Sisto. Presentame.
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0: Ya sí, mañana transmisión de la radio, 9 de la noche, Argentina-Bolivia. Relata Juli, comenta Benedetto.
4: Exactamente, a partir de las 9 de la noche, Estadio Monu, perdón, Mario Alberto Kempes.
0: Bien, sí, guarda, la gente se va a
4: arriba. No, igual ya.
5: Se va arriba mañana.
4: Igual ya es lo mismo. Hay gente haciendo cola.
0: Una sola.
4: El tema que escuches. Son
0: tantos partidos. Escucha, Hernán, gigante.
5: ¿Para qué vas a entrar preguntantes?
0: No te dije los siete. Déjame por la
3: gente. Pero déjalo hablar.
0: La gente acaba de subir al auto, pone la radio y dice, ¿de qué están hablando? Gigante, grande, mediano, creciendo. Creciendo. ¿Saco el creciendo o lo dejo? Chico.
3: Creciendo es medio item. De tibio, ¿no? Creciendo es medio de tibio. Sácalo, Gustavo.
0: ¿Saco el creciendo?
5: No, mediano, no, chico, para mí basta. Hay clubes que están
3: en mediano. Ya,
0: pasa que hay, no, yo creo que hay clubes
5: existe.
0: Que
5: merecen. El Rebaño está creciendo, por ejemplo. No es chico, dejó creciendo.
0: Lo voy a dejar. Me gusta el
4: gerundio.
0: En crecimiento.
4: En crecimiento. Con visión de futuro.
0: Como en construcción. ¿Te gusta en crecimiento?
5: En crecimiento.
4: En crecimiento, en construcción.
3: ¿Pero qué somos? ¿Una empresa de edificios? ¿Construcción? ¿Qué somos? ¿Una albañilería? ¿Qué somos?
4: ¿Y algunos sí?
0: ¿Qué me querés preguntar?
5: ¿Cuántos grandes puedo poner?
0: Lo que vos quieras.
5: Perfecto. Porque para mí hay la brecha más grande hoy, como si fuese primero.
0: Boca.
5: Boca gigante.
0: Aldo Civi.
5: Chico.
0: Chico Aldo Civi.
5: Sí.
0: Hay que anotar acá porque la lista es muy larga. Atlético Tucumán.
5: En crecimiento.
0: No, no. Vas a decir otra cosa. Banfield.
5: Chico.
0: ¿Banfield es chico para vos?
5: Sí.
3: ¿Para vos es chico?
5: Sí.
0: Belgrano de Córdoba.
5: Mediano.
3: ¿Para vos es mediano?
4: Sí. ¿Mediano es más grande que en crecimiento?
0: Sí. Sí, sí, sí. Mediano sí. Mediano lo que está ahí cerquita de grande, digamos.
3: Claro.
0: ¿Entendés?
4: Fuerte.
3: ¿Se entiende? En una vez escribí una columna a propósito de.
0: Por la duda que Dani no me entendía.
3: De Lanús y Vélez. Escucha, de Lanús y Vélez estudiantes, que eran los clubes fuertes. Los clubes fuertes, más que
0: no es malo.
3: Clubes fuertes. Y eso era, ajá, estudiantes, Lanús y Vélez.
1: No sé por qué me señalan.
0: ¿Argentinos Juniors?
5: Mediano.
0: Mediano. ¿Barraca Central?
5: Chico.
3: Bien.
0: ¿Central Córdoba de Santiago del Estero?
5: Chico.
3: Bien.
0: Muy bien. ¿Riestra?
5: Somos chicos, Gustavo.
0: Dame uno.
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0: ¿Newell's?
5: Mediano.
0: Al final, es un nivel de tibieza. ¿Lanús?
5: Mediano.
0: ¿Instituto?
5: En crecimiento.
0: Ah, ¿Chacarita?
3: No seas gonca. Sí,
0: Chacarita. Tiene mucha gente, Chacarita.
3: No pienses tanto.
5: Mediano.
3: Gracias.
0: ¿Chacarita es mediano?
5: Sí.
1: O sea, para vos, Lanús y Chacarita son iguales.
0: ¿Quilmes?
5: El crecimiento seguro no es. Y chico no es. Mediano.
3: Creo que se escuchó. Mediano.
0: ¿Tigre?
5: En crecimiento.
3: Chico.
4: Ah, no era bien.
0: Qué mamadera. Pero para vos, Chacarita más grande que Tigre. Qué fuerte.
3: Qué fuerte.
0: La verdad es muy fuerte. Todo eso.
3: ¿Cómo lo ves a las 6 de la mañana así?
0: ¿Atlanta? ¿Atlanta?
5: Chico.
0: ¿Temperley?
5: Oh.
3: Chico, dale, no pienses tanto. Está bien, con el Kiri todo bien, sí, arma
4: con
3: la
4: el
3: grilla.
4: Sur, claro, con el sur, si quiere quedar bien con el conurbano.
0: ¿Cuánto hace que Chacarita no está en primera? No, en serio pregunto.
5: 2017.
0: 2017. 9 años. 9 años.
3: Bien.
0: ¿Vélez?
4: Pensé que era más,
5: ¿Cómo? Mediano.
0: ¿Está transpirado? ¿Te diste cuenta?
5: Mediano. No, estoy pensando.
3: Vélez, mediano.
0: Vélez, grande. Vélez, mediano.
1: Ah, eso es un boludo, perdón.
3: Mediano, Chacarita, Vélez, el mismo nivel.
0: Bueno, grande, dale. No, para. No,
1: pero hacerlo. Lo mismo Chacarita. Hacerlo con nadie, Corea.
0: Pero con todo respeto a la gente de Quilmes, yo respeto muchísimo. Me parece que tiene un estadio hermoso, un club, mucha gente. Para vos, en serio, Vélez y Quilmes.
5: No, tenés razón.
0: Son los dos medianos.
5: Grande, Vélez.
0: Grande. Ah. ¿Unión?
3: En crecimiento.
5: En crecimiento, Unión, sí.
3: Lo ayudo, Gustavo. Sí.
5: Bueno, pará, tengo que pensar.
3: Por eso te ayudo.
5: No, me pongo nervioso, estoy pensando.
0: ¿Racing?
5: Lo estoy respondiendo en serio. Grande.
3: Grande, grande.
0: O sea, Racing y Vélez para vos son lo mismo. Son grandes los dos.
5: No, en distintas escalas, los dos grandes, sí.
3: Bien.
0: ¿Estudiante de la Plata?
5: Grande.
0: ¿Defensa y Justicia?
5: En crecimiento.
0: O sea, Chacarita es más que Defensa y Justicia.
3: ¿Para Sisto?
5: Para mí sí.
1: La tabla histórica, ojo.
5: Claro, yo tomo en cuenta toda la historia también, obvio.
3: Toda la historia, completa.
5: No, el amateurismo no.
3: Bien.
0: ¿Huracán?
4: Sí, tiene el amateurismo.
5: Mediano.
0: Mediano, Huracán.
3: Mediano. Sí.
0: O sea, es igual que Quilmes, Huracán, para vos.
5: ¿Sí? ¿Un título cada uno?
0: ¿Y me hace Grima La Plata?
5: Mediano.
0: Mediano.
3: Ahora Copa Argentina, el globo también, ¿no?
0: Sí.
3: Supercopa.
0: Independiente.
5: Hablo de Liga. Grande Independiente.
0: ¿Por qué no es gigante Independiente? Pregunto.
5: Para mí hay dos gigantes nada más, Boca y River.
0: Perfecto. ¿Independiente Rivadavia, Arne?
5: En crecimiento.
0: En crecimiento. Bandido. 11-36-31-103-1. Dame uno más.
2: Te cuento, cero. 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
0: Muy bien. Gigante, bien. Elegiste solo Boca, ¿no?
5: Por ahora. Boca, no me nombraste otro, claro.
0: River.
5: Gigante.
0: Rosario Central, Hernán.
5: Grande.
0: Rosario Central, grande.
2: Grande.
0: San Lorenzo.
5: Grande.
2: Pensó, ¿eh?
0: Sarmiento de Junín.
5: Chico.
0: Talleres de Córdoba.
5: Mediano.
0: O sea que para vos es lo mismo Talleres de Córdoba que Chacarita.
5: Sí.
2: Bien.
5: Okay. Y fui bueno.
0: Se está por ir a la C, se está por ir, ¿eh? Chacarita se está por ir a la C.
2: Claro.
0: No,
2: es la C. Está bien, la tercera
0: categoría. Se va a la C. No, le digo.
2: Sí, sí, sí.
0: Dice, se va a la B Metropolitana, no se va a la C.
5: Pero no borra, okay. La, no borra la historia. Ajá.
2: La
0: T. A la tercera categoría de fútbol argentino se va a ir. Uh-huh. Ferro.
5: Mediano.
2: Para, oye.
0: Mediano Ferro.
5: Sí, Ferro Mediano. Pecera, mucha historia, ¿verdad? En primera. Hace mucho que está en el ascenso.
2: Ojalá vuelva.
0: ¿Gimnasia de Mendoza?
5: Chico.
0: Independiente, Estudiante de Río Cuarto?
5: Chico.
0: ¿Platense?
5: En crecimiento.
2: Mira. Salió campeón hace poco, Gustavo.
0: Yo hay cosas que no, pero está bien.
5: ¿Por qué vos decís que Platense y Tigre, uno estamos arriba que otro?
0: No, era por Tigre. ¿El Tigre qué le pusiste?
5: En crecimiento.
0: No, está bien. No, me sorprende algún mediano, pero está bien, es tu opinión y yo te la valoro. Voy a ir a los grandes de Hernán, porque me parece que con eso estoy bastante de acuerdo con él. Obviamente dio los tres grandes, sacando los gigantes, que para el John Boca y River. Dijiste grande Vélez.
5: Sí.
0: Grande Rosario Central, ¿no, Arne?
5: Sí. Y Estudiantes
0: de La Plata. ¿Ningún otro?
5: Son los tres que yo sumaría.
0: ¿Hay algún otro grande que se mete a los cinco grandes, dos gigantes, tres grandes, o lo que ustedes quieran? ¿Hay alguno o no?
2: No, para mí es el
5: La U puede competir. Vélez. Yo creo que hay nombres que podés tirar en la mesa que pueden competir.
4: Yo creo que llegamos a una lista de nueve, uh-huh. Pero lo que me llama la atención, si no me equivoco, que en esa lista de nueve no está Huracán.
2: No está Huracán.
5: Dimos ocho, podemos poner uno más.
4: Ocho éramos nueve.
5: Sí, pues sumamos tres, Estudiante, Vélez y Central. Solo sumé tres.
2: Habíamos dicho Newell's también. Habíamos sumado Newell's y no habíamos sumado ni Argentinos, ni Huracán, ni Lanús.
4: Claro, quedaba un
2: para
4: lugar.
2: Para el décimo, Argentinos, Huracán,
0: siendo,
2: Lanús.
0: Están siendo un poco, estoy viendo mientras tanto cómo está festejando Rosario Central el título, es una locura la gente.
4: Tremendo. Yo creo que hay una sobreactuación a partir de todo lo que
2: pasó. Y ganarlo en cancha. Hermoso.
0: Che, ¿no se están quedando cortos con Argentinos Juniors? ¿No es un poco más Argentinos? ¿O no?
2: Creo que puede ser el décimo, ¿eh? ¿Por qué no? ¿No?
4: Si pones todo.
5: Para mí no.
4: Yo creo que los ítems llena varios.
5: Un abrazo a la gente de la patada.
0: ¿Alguno me quiere dar su ranking de 10? ¿Alguien quiere? Juli, ¿tenés ganas? ¿Alguno quiere?
5: Yo te lo doy. ¿Sí? A mí me faltó uno.
0: Sí.
5: No, dos.
0: Pero lo armaste. Vos lo armaste
5: me faltaron
0: bastante,
5: dos.
0: Vos lo armaste
5: sí.
0: bastante
5: y
0: bien.
5: Y yo a esos dos te sumo Huracán y Lanús.
0: Huracán y Lanús, sí.
2: Ok.
1: Yo te digo, dale, los cinco grandes Estudiantes, Vélez, Lanús, Central.
0: Espera, Estudiantes, Vélez, Lanús,
1: Central.
0: Y queda uno.
2: Yo lo tengo,
1: Y Argentinos.
0: Y Argentinos.
2: Los cinco grandes, Estudiantes, Vélez, Newell, Central, Argentinos.
5: Sí, yo dejé fuera. Me hace,
2: no entra Huracán
5: y
2: Lanús para mí, pero están ahí,
5: Me hace ruido dejar afuera Newell's, ¿no? Pero bueno, puse a Huracán. Me terminé inclinando por Huracán. Pero bueno, puede entrar también.
0: Esteban, ¿vos lo tenés?
4: Yo tengo 8.
2: Yo tengo 10.
0: Me gusta tu nivel. ¿Sí, querés, Dani?
4: Yo tengo 8. Sí, coincide con el de Germán, creo. Ajá. Creo, a ver. Los cinco grandes tradicionales.
0: Sí.
4: Estudiantes, claramente allí.
0: Sí.
4: Vélez, inmediatamente después. Central, Newell's, Argentinos Juniors. Y me duele muchísimo dejar a Huracán.
0: ¿No me diste 11?
4: No. 5, 4. No.
0: 10. Para mí, los cinco grandes, Estudiantes, Vélez, Huracán, Central, Newell's. Esos son los míos.
5: Estudiantes, Vélez,
0: Huracán, Central, Newell's. Y me quedo ahí, me gusta. Me hubiese gustado poner a Lanús, pero no me.
5: Claro,
0: no
5: el me tema da, no me es da los que 10. Ahí.
4: ¿De la diferencia aquí
0: entre Estudiantes, Huracán, Vélez, Central, Lanús? No, están en orden.
5: ¿Vieron qué parejo?
0: Central, Newell's, perdón.
5: ¿Qué parejo
4: o sea,
5: está
4: Huracán en lugar de Argentinos?
0: Sí.
5: ¿Qué parejo están Huracán, Lanús, Newell's? Como que ahí
4: para
5: está.
4: Para mí, el
5: Argentino se puede meter en esa pelea. Pero
4: fíjate que los 9 más
5: están,
4: o menos.
5: Están en eso.
4: Y yo te diría, hasta lo que hace Hernán, creo que los 8. Newell's está muy afectado, me parece, por la actualidad. Pero Newell's llena la cuestión de convocatoria, llena la cuestión de historia, llena la cuestión de identidad, llena aporte a selección.
2: El nivel de Bielsa, el nivel de Tanta, el nivel.
4: No, yo me quedo.
5: Y jugadores a la selección.
1: Lo que pasa es que lo destruyeron bastante a Newell's como para ponerlo hoy ahí. Los últimos 30 años lo hicieron.
2: Está bien, pero vos sabés mucho más de la historia de Lanús que cualquiera. Digo, sí, a lo mejor hay 30 años de la historia de Lanús que estaba jugando
1: 40
2: en la C, y a lo mejor hay 30 que son buenísimos, que ganó Sudamericana, que ganó. Perdón. Bueno, o en la B después de mucho tiempo. Pero digo, no es porque es menos Lanús para nada. Está 11 para mí, 12 está ahí.
1: ¿Qué pasa?
2: Y esto para Silvio, pero
1: esto casi que coincide con igual el debate que tenemos acá ahora. Casi que coincide con la tabla histórica.
4: Sí, sí, y una cosa, esto que Silvio, pero a ver, por ahí no necesita
1: aparece
4: más Silvio.
1: Aparece Chacarita por ahí, pero coincide.
4: Newell's debe ser de los equipos de primera con más continuidad en primera división, ¿eh?
1: Un solo descenso. Sí, un solo descenso.
0: Dame los tuyos, Esteban, que no me dijiste.
4: Los cinco grandes: Central, Newell's, Estudiantes, Vélez y Argentinos, por una cuestión de justicia histórica deportiva.
1: De los 30, para reforzar lo que dice Dani, de los 30, los últimos 40, 50 años, los únicos tres que tienen los últimos 30 años en primera con continuidad son Boca, Newell's y Lanús. Bueno, el resto descendieron y subieron todos.
4: Son elementos. Mira, yo te diría que ese décimo puesto, Argentinos, Huracán y Lanús.
1: Y San Lorenzo también.
4: Es que hay muchos que están peleando años, ahí.
0: Mira, en la tabla histórica es en puntos, ¿no? Tabla histórica en puntos. Sí. River, Boca, San Lorenzo. Hay uno que se mete que no nombró nadie.
4: Mirá, en la tabla histórica.
0: Alumni. No.
4: Otro profesionalista.
0: Exacto, Atlanta. River, Boca. No, ¿sabes qué no? River. Y yo pensé que uno de esos que vos nombraste, por eso le fui a buscar. Y la verdad está en Atlanta, Chaca, está muy lejos, muy lejos. Es River, Boca, San Lorenzo, Independiente, Racing, Vélez, Estudiantes, salteo al octavo, ahora le digo cuál es porque es este, bien. Huracán y Newell's, de hecho Central está décimo primero, Lanús décimo segundo, Argentinos décimo tercero, Ferro décimo cuarto.
5: Claro, Ferro, sí.
0: El octavo es Gimnasia de Grima.
5: Mirá sí, vos, Gimnasia tiene muchos puntos. Yo insisto, para mí completa casi todos los ítems, salvo obviamente el de los títulos porque tiene uno solo. La famosa Copa Centenario. Uh-huh. Y le falta para mí la infraestructura del estadio, que quedó un poco.
2: Sí, pero para mí, más allá de la joda, el primer filtro tenía que pasar.
5: Sí, creo que sí. Hacemos un poco juego.
0: Sí, no, ustedes, los que dijeron que no.
2: Yo dije que sí. Y Defensa y Justicia también, Gustavo.
4: Si está Estudiante, tiene que estar Gimnasio.
5: Y Diego Leme.
0: Dame oyentes, dale. Uy, qué lío. Che, gracias a todos por estar ahí. 13 minutos para las 8.
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19: Gigante, hay uno solo, el Club Atlético Boca Juniors, 3 Intercontinentales, 6 Libertadores, lleva más gente que cualquier otro club, o démosle la chance a que lleve más o menos la misma gente que River, pongámosle, démosle ese changüí. El resto, bueno, grande River, grande Independiente, y después hay 4 que pelean ahí por un cuarto puesto: Racing, Estudiantes, San Lorenzo y Vélez. Pero repito, Boca Juniors, el único gigante. Maxi de Floresta.
20: Muchachos, buenas noches. Hay cosas que estoy escuchando y no lo puedo creer. Comparan Defensa y Justicia con Lanús, que llevamos 30.000 personas a Paraguay. Ganamos títulos internacionales, la Recopa en Maracaná, dejamos fuera 4 brasileros, 2 sudamericanas, 1 Conmebol, somos el único equipo argentino que dio la vuelta en Colombia. Y me comparan a Defensa y Justicia, que son 15.000 personas en general. No lo puedo entender, la verdad, no lo puedo creer. Mala institución que tenemos, no lo puedo creer, les juro que no lo puedo creer.
21: Dejen de hablar pavada, que grande, que gigante. Grande, grande, hay uno solo. Y es tu club. Tu club es el más grande, el que vos amás. ¿Qué te importa si uno más grande, si es más chico? Para mí mi club, no voy a decir cuál es, pero mi club es el más grande de todos. Ese es el más grande de todos. Después, lo demás es todo humo, muchachos. Todo humo.
22: Buenas tardes, chicos. Bueno, gracias por hacernos participar de los debates. Bueno, mi opinión que el más grande, y voy a decir por qué, es River Plate. El mejor estadio de Sudamérica, sin duda, y uno de los mejores del mundo. Su gente, su historia. Y una de las cosas por cuál lo hace el más grande de acá. Pregúntenle a Boca cuál fue el dolor más grande de ellos y ahí van a entender por qué. Vamos, River.
23: ¿Cómo andan, muchachos? Por la consigna, a ver, depende
6: de cómo lo midan, si es por título, si es por gente, si es por plata. Igual en todo eso, sin duda el más grande es Boca, sin duda. Después vienen todos los demás, porque los demás todos descendieron. Y bueno, saludos para todos, aguante Boca siempre.
7: ¿Cómo andan, Mesa, Gustavo, equipo? No pueden decir que Chacarita es más grande que Tigre. No, no tiene, o sea, no tiene lógica. ¿Qué comparan para que digan que Chacarita es más grande que Tigre? No tiene lógica.
8: Gente, habla el Cholo de América. A ver, el equipo más grande es una mezcla de cosas. Tiene que ser el que más historia tiene, el que más socio tiene, el que mejor estadio tiene, el que casi tiene todos los puntos que tiene que tener. Hay uno solo, River Plate, Boca ahí casi, pero bueno, no, hay dos ítems que no los cumple. Pero, qué sé yo, todo lo demás, bueno, sí, Central, qué sé yo, Independiente, Racing, San Lorenzo, Vélez, los otros no, son de equipo chico.
18: Hola, Alejandro de Caballito. Gigante y grande y uno solo es River. Por lo que la convocatoria, porque ganó la final más importante, que vale lo de Boca, que los bosteros quieren cambiar todos los títulos que tienen por ganar esa final, pero no van a poder ser nunca. Estoy comiendo un caramelo, perdón. Y convocatoria, lo demostró yendo a la B, la humildad y la cantidad de gente, y se hizo popular. River hoy es el más grande y el gigante del fútbol argentino.
0: Gracias a todos, queridos amigos. Che, qué lindo lo que están ahí. Algunos se enojan un poco más. Bueno, son opiniones también. No, bien futboleras, por eso nos gusta tanto. Por eso nos gusta tanto. Bueno, tengo el dato. ¿Se acuerdan cuando hablábamos hoy en el comienzo? Sí. Si Marcos Rojo se va a Estudiantes, si puede jugar cuarto de final de Copa Argentina, si puede o no puede, porque ya la jugó con Racing contra Boca. Y si va a Estudiantes, si la puede jugar o no contra Platense. Bueno, acá encontró el dato Silvio.
2: Es el uno, ¿eh?
0: Qué grave.
2: No sabemos en qué, pero...
0: Fecha 18 del torneo Apertura 2007. El futbolista, ¿sabés quién fue?
2: No lo digas, da una pista.
1: A ver, hagámoslo un juego.
0: Dos hermanos.
2: Moreno y Fabianesi.
4: Barros es...
0: No.
1: Rodrigo y Román Díaz.
0: 2007.
2: Dos hermanos.
0: No, estaban afuera. Entró en un partido, entró en el segundo tiempo en Racing, que perdió 3-0 ante Huracán en el Ducó. Y el otro partido, que era de la misma fecha, de la fecha 18, pero fue postergado y se jugó en abril de 2008. Ah, o sea, se jugó cinco meses después del partido. Fue titular en Arsenal. Empató 1-1 con Gimnasia Grima de la Plata. Partido postergado. No,
5: dijo hermanos.
2: Pero son dos.
0: No. Está bien, bueno.
2: Era uno de los dos. Uno de los dos hermanos.
0: En Racing fue un partido. Obviamente, fue el mismo jugador. ¿No?
2: Por eso, pero era eso es una familia de hermanos.
0: Uno jugó
2: Independiente.
0: No, uno jugó Independiente.
2: Racing, ¿no?
0: Mediocampista, pero pudo haber jugado algún partido de central. Más mediocampista, su hermano central. Juan Vélez, su hermano.
2: Pellerano.
0: Sí.
2: Mirá, qué buen nombre.
0: Cristian Pellerano jugó la fecha 18 del torneo de apertura 2007. Jugó dos partidos para dos equipos distintos. Mirá, con cuatro meses, cinco meses de diferencia. Bendito fútbol argentino.
2: Dios mío. ¿Eh? ¿Lo contamos? Para ese partido que hacemos no lo contamos.
5: No, ese no se
2: cuenta. Es algo raro. Gracias, es como el amateurismo, ese no lo contamos.
4: No, y ya sacamos ese partido de victoria.
5: Nada como el amateurismo.
2: Hay que ir a la tabla histórica y sacar ese partido.
5: Como el amateurismo y definir el torneo por
2: corte. Es un problema profesionalismo. Copa Adriano Escobar, década del 40.
1: El gran problema
2: es oficial. Partidos de 40 minutos.
1: Lo van a tener los estadígrafos que hereden, no sé, la carpeta de Fabri, la carpeta de Mabrino, la carpeta de Berlingeri. Porque ¿cómo le vas a explicar a la generación que viene toda esta parte?
4: Igual están trabajando tan bien todos estos que nombraste que si lo creas todo junto, lo haces todo junto. Y si
1: sí,
4: lo
1: yo vi los Excel de todos, pero.
4: Lo tienen dividido.
0: Sí, me acaba de decir, che, que paró la producción de la fábrica de noticias para darnos este dato. Así que,
1: oh, qué bien. Gracias.
4: Querés notar mucho cuando para.
0: Mejor programa de la radio. Sale más humo. Por sobre todo
4: no, como el sol, Maverino. Eso se puede malinterpretar.
0: 6:56.
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0: Bueno, Facundo Sánchez con información de Independiente. Tiene otro refuerzo, el Rojo. Facu, abrazo. ¿Cómo estás? Buenas tardes.
25: Hola, Gus. ¿Cómo va? Un abrazo grande para vos y para todos. Hay último momento por todos lados en Independiente, porque acaba de terminar la asamblea y hay novedades importantes, porque Independiente cerró de palabra al menos entre la dirigencia de Independiente y de Tigre, hay una pequeña diferencia en el contrato a un jugador del Matador en una posición que para muchos inesperado sorprende, pero Nahuel Vanegas, el número 3 de Tigre, dejaría el conjunto de Victoria para pasar a ser dirigido por Jackson Viera en Independiente.
0: ¿Esto es inmediato? ¿Esto es ya mismo?
25: Del mercado.
0: ¿Ella mismo esto? O sea, ¿se suma ya o cómo es?
25: Sí, ya. Está para entrenar mañana el domingo. Independiente tenía tiempo hasta las 6:30 para presentar los papeles en AFA. Intercambiaron rápidamente todo lo que tiene que ver con papelerío. Repito, hay una diferencia que estaban corrigiendo, pero hoy se le vencía el plazo Independiente. Esto es producto de que, a ver, el entrenador tenía un volante, sí. Independiente buscó un volante, pero se le lesionó de Irastorza hace un tiempo y se rompió los ligamentos, y Zavala tiene una fractura en el dedo del pie.
0: Claro.
25: O Independiente tiene que acudir a Martino, un chico que era el 3 suplente en reserva y que se encontró con un debut en primera hace 10 días. Esta es la situación del lateral izquierdo. Por eso, Vanegas, que ya había sido ofrecido, Vanegas, que fue el único jugador que no subió un posteo pedido por Lazo luego del inconveniente de la renuncia de Abobe que se dio, Vanegas no subió ese posteo. Uh-huh. Hay alguna diferencia, parece que para que terminó ahí puertas para adentro.
0: Bueno, de hecho, y Facu, Tigre, después sí. De todo eso va a jugar un partido amistoso contra Independiente y Vanegas no juega para el equipo titular.
25: No juega para el equipo titular. Me parece que ahí se terminó ya de empezar a concretar su salida, si no era Independiente iba a ser algún otro equipo, pero me parece que ahí empezó a ver el fin de ciclo y se había ofrecido Independiente. El Rojo tiene el tema de Santi López, entonces para Independiente es un préstamo de un año y medio con una opción de compra. Entiendo que Tigre va a poder hacer una repesca si así lo quiere. Uh-huh. Y el cargo del préstamo se descuenta de una posible opción de compra que Tigre podría ejecutar o no por Santi López. Independiente tiene la posibilidad de venderle a Tigre 50% en 2 millones de dólares. Y tengo entendido que también Tigre ve con buenos ojos la posibilidad de comprarlo.
0: Perfecto. Bueno, es un múltiple último momento porque terminó la asamblea. Estoy, sí, mientras te escucho leyendo algunos textuales de lo que pasó, ¿no?
25: Sí, fue una asamblea, como siempre, picante, caliente, mucho enojo en la gente porque Independiente o esta gestión terminó haciendo lo mismo que la gestión Moyano, que es asamblea para una lista determinada, que son siempre los mismos los que pueden ingresar. Hoy ya hizo oficial la candidatura a Gaudio, las elecciones son el 13 de diciembre. Hasta ahora tenemos 4 candidatos y puede llegar a haber uno más. Para mí va a haber 4 listas porque puede haber unidad. Y en la asamblea, se aprobó obviamente el balance por mayoría del oficialismo y quedó, y esto es muy importante, quedó definida la junta electoral. Y digo que es muy importante porque Independiente en la junta electoral en las últimas elecciones tomó un poder trascendental porque fueron quienes suspendieron las elecciones. Sí. Ustedes recuerdan que decían, bueno, esta está en regla, esta no, sí.
0: Uh-huh. Te sumo algo a esto, ¿no? Quizás no tengo la percepción de poder medir un poco, mensurar lo que el hincha Independiente quiere o pretende, ¿no? Yo siento que se están, no sé si es peleando la palabra, ¿no? Pero que están perdiendo el tiempo también algunos candidatos en alguna figura que para mí no te mueven nada. Nada. Y los digo desde el respeto del bronce, ¿eh? Para mí, Ricardo Enrique Bochini es Independiente, es el estadio. Pero sinceramente digo, ¿hay un hincha Independiente que vote una lista porque en esa lista va el Bocha? Lo digo en serio, lo digo con un profundísimo respeto a la figura, al máximo ídolo de la historia. Pero digo, en una elección de hoy, 2026, ¿tener o no tener a Bochini en tu lista, te mueve algo?
25: Hay muchos, yo creo que es la elección más política de Independiente de todas y es la elección con más jugadores metidos en el medio. Trocero, que es muy querido, uh-huh, ídolo, se metió obviamente con Luciano Náquiz. Islas con Revolución Independiente. Bertoni, candidato a presidente. Alfaro Moreno iría con Gaudio. Bochini acompañaría a Gaudio, a esto que vos decís. La palabra es asesor. yo, si me decís, yo no sé después cuánta injerencia tiene, porque lamentablemente yo ya he visto varias selecciones que se dice, no, sí, va a venir tal, no quiero dar nombre, pero tal jugador, tal ídolo, y una vez que ganan las selecciones, ese ídolo dura muy poco porque no toma, no tiene la fuerza para decidir, no sé, Gurruchaga fue manager y duró 6 meses porque se cansó, porque lo usaron como escudo, como figura, para lo que sea, para calmar las aguas, y después no tenía poder de decisión.
4: Facu,
25: yo creo que van a acompañar.
4: Yo recién le decía a Gustavo, hay nombres que en los clubes trascienden absolutamente cualquier lista. El Bocha es uno de ellos. El Bocha es el estadio, es un monumento que camina.
0: Por eso lo decía.
4: Puede, seguramente que no lo voten, pero seguirá siendo Bochini. Ese
0: bronce no se pierde nunca.
4: Te marcaba un paralelismo. Juan Sebastián Verón, la actual gestión de Verón, le ganó las elecciones a Carlos Salvador Bilardo. Y yo creo que allí se eligió algo, el hincha, el socio, eligió algo. Ahora, no por eso, después Verón estuvo muy inteligente porque inmediatamente tomó la imagen de Carlos, ¿no? Tiene un monumento como corresponde, una estatua dentro del estadio. Pero no movía a Carlos, ya ese Carlos de esa edad ya no movía las cuestiones de la gente que busca para ver qué se puede hacer los clubes. Después sí vienen las líneas, porque escuchaba ahí ciertas sociedades. El Beto Alfaro Moreno es alguien con muchísima experiencia en la gestión de clubes. Bueno, fue el presidente de un club.
0: La Academia Alfaro Moreno tiene mucho que ver con el presidente de esta selección también.
4: Claro.
0: Con la formación de jugadores en el Llano, en Guayaquil.
4: Barcelona de Guayaquil, también, qué sé yo. También. Y si se está se está reuniendo o apoya a Gaudio, por ahí hay algo que voy a decir, es una idea. Para mí hay dos ideas muy definidas. Una es la de Luciano Nakis, la otra es la de Gaudio. Esto está clarísimo.
25: Yo creo que no sale ahí el presidente independiente hasta ahora por esas dos líneas.
0: ¿Van a empezar a sumar a otras que por ahora parecen colectoras o no?
4: Está muy bien.
25: Yo no descarto que esto pase. Bertoni está abierto a unirse. La lista de islas puede ser también que se una. Por eso digo, para mí, por más que haya hoy 4 candidatos y Saco haya dicho no me voy a unir a nadie, hoy Gaudio fue claro, estoy abierto a que se una cualquiera. Al único que no conozco en el tema de relaciones con Nakis, para mí no sale ahí, es Gaudio Nakis, por lo que marcan las encuestas. Pero la realidad es que hoy también con esto que decían ustedes, yo creo que hay una figura que muchos se la disputan, que es Milito, que Milito tiene contrato hasta junio de 2027 y no lo va a romper ni involucrarse en nada político. Gaudio para mí hoy fue fuerte contra Güero. Hablé con el Kun hace 3 meses,
0: pero
25: a mí no me sirve alguien que se la pase viajando y maneje con el celular de su casa. Creo que fue fuerte ahí. Y después obviamente hay muchas cuestiones políticas por personajes que nombró hoy Gaudio, porque dijo no, a Fabio Fernández a mí me lo recomendó, que yo hablo mucho con Angelici, de Macri soy amigo, de Ritondo, a Nati se lo vincula por otro lado también, obviamente más cerca a Tapia.
0: A Macri lo mató Facu, a Macri, porque no, en algún momento le preguntaron por
25: Macri. Sí, a ver, admitió que es su amigo, pero dijo, él piensa en él.
0: Él dijo que no te da una mano nunca y que menos que no se mete nunca en los temas de los demás, que no le da una mano a nadie,
25: pero,
0: que menos va a ayudar a Independiente.
25: Sabes que lo hizo. Igual a propósito
0: está,
25: para...
0: La elección está lo más hizo politizada.
1: Para despegarse.
0: Claro, lo hizo pero para está despegarse. Más politizada que nunca, porque, digamos... Sí,
25: a Saco, pero lo hizo para mí.
1: Eso será la manita, no sé si la manita de la elección
0: Independiente. Pero a Saco le achacan, obviamente, ni más ni menos, que es pareja de María Eugenia Vidal. A Gaudio, que es amigo de Macri. A Naki, que está Tapia. Entonces,
1: lo que dice Facu Metellino, que se quiso despegar con esto.
0: Y sí.
25: Él marcó, pero
1: está representado en Saco. No seamos ingenuos.
25: Dijo con Macri: Macri es mi amigo, pero no piensen que Macri va a venir a ayudarme porque él piensa en él. Yo creo que entendí que él quiso decir: no se va a meter Macri acá en este mundo. Pero bueno, después, como yo le decía...
1: Pero hay al menos 2 listas que tienen que ver con el PRO en Independiente, Facu. O sea, más allá que no se meta o no se meta, o lo que diga Gaudio, no importa. Si vos haces una lectura de los nombres, de quiénes están, hay 2 alternativas presidenciales en Independiente. Una es Gaudio y la otra es Saco. Ambas tienen vinculaciones con el PRO. ¿Cómo podemos decir Naki tiene una vinculación con el oficialismo de AFA? O sea, eso está claro.
0: Hay cosas que son innegables.
25: Sí. De hecho, bueno... Fíjense que hoy él también habla como asesor deportivo, más allá de lo de de lo de Álvaro Moreno, de Burcini, habla que le gustaría y que tuvo alguna reunión con Patsy y con Víctor Horta. Patsy estuvo
5: avisale de Longoria, que no le fue bien.
25: Sí, y estuvo muy cercano a Macri en algún momento cuando lo fue a ver al City y demás. Pero bueno, yo creo que por eso digo, hay una interna bastante importante en la cuestión de la política. Para mí el próximo candidato, el próximo presidente independiente, no sale de esos dos nombres, de Akis o de Gaudio, por lo que hoy marcan las encuestas. Elecciones el 13 de diciembre, fin de semana donde se va a estar jugando, ya lo que tiene que ver con la final y demás, pero de acá a las próximas semanas tienen que presentar cada uno trinomios y listas. Hablo de el sponsor de la camiseta con un número importantísimo, el más importante de todo independiente en contrato. Yo no quiero dar el número, me pasaron un número, no lo quiero dar porque hasta que no lo confirme el audio no lo quiero dar, pero es un número tremendo para la economía independiente.
0: Volvemos más tarde, Facu, tengo tanda esperando, pasaditas las 8. Tiene nuevo jugador independiente y se suma en las próximas horas. ¿Quién es?
25: Nahuel Vanegas, de Tigre. Llega a préstamo, como contamos, por un año y medio. Se descontará el cargo de Santi López. Seguramente llegará para pelear un puesto. Y ojo, obviamente, si se suma mañana,

0: la publicidad Chimi Ávila, que está con lo justo de lo físico.
1: Abrazo, Facu, volvemos.
0: Abrazo.
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22: Ocho de la noche con 9 minutos en la República Argentina, 16 la temperatura en la ciudad de Buenos Aires, 16 la sensación térmica, 67% la humedad. Diputados inicia debate del proyecto de defensa de la soberanía nacional con foco en las Islas Malvinas y el nuevo Consejo de Seguridad. El mensaje de Javier Milei a los inversores franceses previo a su llegada a París. Son bienvenidos a llenarse los bolsillos en la Argentina, dijo el presidente. Gracias a las exportaciones, la balanza de pagos cerró el segundo trimestre con un superávit de $2.214 millones de dólares. Caputo llamó anticristo a Kicillof y calificó

0: de miserables, a quienes piden devaluación. El ministro de Economía apuntó en duros términos contra el gobernador de la provincia de Buenos Aires. Al menos 40 detenidos y 31 heridos tras choques entre policías y estudiantes en Francia. Temperatura en Buenos Aires, hemos dicho, 16 grados. Pronóstico para mañana, 30 de septiembre, mínima de 8, máxima de 18 para el jueves. La mínima pronosticada en 10 grados y la máxima en 16 para el viernes 2 de octubre, mínima de 8, máxima de 17. En Salta nos escuchás en 98.1 y la temperatura es 15 grados.
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1: Hola muchachos, escuchándola acá en el auto como siempre. Yo como hincha de Boca les quiero preguntar, o sea, Boca y River no hay discusión, son los dos más grandes de Argentina. Después vemos cuál es un poquito más, cuál es un poquito menos. Realmente yo obviamente pienso que Boca con argumentos, pero lo que me gustaría preguntarles es ¿qué argumentos tienen para poner a San Lorenzo por encima de Vélez o de Estudiantes? Para mí Estudiantes y Vélez están por encima de San Lorenzo, pero bueno, quiero que lo discutan ahí con argumentos. Todos los ítems que están poniendo. Gracias, saludos y los escucho siempre.
2: ¿Cómo va, muchachos? ¿Todo bien? Hay una gran diferencia. Independiente está más cerca de River que River de Boca. De ahí todo para abajo.
3: Buenas noches, muchachos. Javier Tigre, hincha de Millo. Para mí una de las cosas que más marca es cuánta gente lo va a ver cuando salen a jugar afuera, con la Copa Argentina, cualquier campeonato de verano, lo que sea. Cuánta gente local de la cancha donde juegue, Taquiaca, Mendoza, lo que sea, lo va a ver. Yo creo que los cinco grandes, a cualquier lugar que vayan, llenan. Entonces eso es lo que marca.
4: Hola chicos, ¿cómo andan el hoy de caseros? Es fácil. Enorme, uno solo, Boca. Grandes, Estudiantes y River. Históricos, Racing, Independiente, San Lorenzo, Huracán. Creciendo, los dos de Rosario, Vélez, Argentinos, Lanús. Pero es así, enorme Boca, grandes River y Estudiantes. Y históricos, San Lorenzo, Huracán, Racing, Independiente. Saludos.
5: Hola, habla Hernández de Lanús, cachero de la Peña Granate. Para mí, los dos más grandes están muy a la distancia de todos los demás, que son River y Boca, o Boca-River, como quieran. Después vienen todos los que vienen atrás, Independiente, Racing, San Lorenzo, Vélez, Estudiantes, y bueno. Pero los más grandes son, en este país, es Boca-River. Ese es mi pensamiento. Saludos.
6: Buenas tardes, mesa. Qué de pavada que hay que escuchar, ¿eh? Grande. El primer grande. El primer campeón del mundo argentino, papá. Los demás. Atrás.
4: Hola, chicos. ¿Cómo andan el hoy de caseros? Es fácil. Enorme, uno solo. Boca. Grandes, Estudiantes y River. Históricos, Racing, Independiente, San Lorenzo, Huracán. Creciendo, los dos de Rosario, Vélez, Argentinos, Lanús. Pero es así, enorme Boca, grandes River y Estudiantes. Y históricos, San Lorenzo, Huracán, Racing, Independiente. Saludos.
7: Hola equipo. Mirá, para ser grande tenés que cumplir varios requisitos, pero hay uno que es ineludible, que no podés obviar, y es la cantidad de gente. Hay equipos como Vélez o Estudiantes que los haces jugar una final y los llevas a Santiago del Estero y no te llenan la cancha. No puede ser grande de esa manera. Pueden ser equipos importantes, pero no grandes. Los grandes son los de siempre por su gente. Repito, ese es un requisito que no podés obviar, la cantidad de gente. Abrazo.
8: ¿Qué tal, muchacho? Gustavo de Morón. De River para abajo, armalo como quieras. Sí, a Boca le daría una mención especial por ser el equipo más marketinero de la historia, que siempre vendió lo que no es. No sé, a nosotros nos dicen gallinas y ellos perdieron 6 Copas Libertadores, 6 finales. El equipo más multitudinario nos llena la cancha de Huracán. Toda mentira. Si lo preguntan a los turistas cuando van a la cancha de uno y del otro, que dice, ¿y esto? ¿La Bombonera? ¿Esto? ¿Caminito? ¿Dos cuadras por dos cuadras? No, qué estafa, por Dios. Un abrazo.
9: Hola, buenas tardes. Kufner, Arcucci, Mesa Periodística. Puede pasar, habla Micielo Casanova, en Chaboca. Obviamente, en primer lugar, más que clarito para mí, es Boquita. Rive está ahí. Bueno, Independiente, Racing, y yo quinto lugar lo pondría Estudiante por encima de San Lorenzo. He dicho, les mando un fuerte abrazo, chau.
0: Hola muchachos, buenas tardes. Me parece que tendrían que ser un poco más rigurosos. Vélez Sarsfield, en el siglo XXI, no jugó ni una sola final internacional. ¿Qué me dicen de eso? ¿Qué me dicen de eso? Un abrazo.
10: Muchachos, ¿cómo andan? Ahí estaba escuchando que un hincha independiente estaba diciendo que en los últimos 25 años tienen dos sudamericanas. Es verdad, dos sudamericanas. También tiene un descenso. Eso hay que contarlo, ¿eh? ¡Oh! Y eso que los grandes no descienden. Me parece que ya solo se sepultaron con esa banderita. Abrazo.
11: ¿Cómo andan, muchachos? Fede de Quilmes. A ver, esto es, para mí es así. River y Boca en el primer escalón, un segundo escalón, con matices entre ellos, pero Independiente, Racing, San Lorenzo, Estudiantes, Vélez. El escalón siguiente, también con matices entre ellos, Huracán, Central, Newell's, Argentinos, Lanús. Creo que no me olvidé ninguno.
12: Buenas tardes, muchachos, ¿cómo están? Buenas tardes a la mesa. Pongan todos los ítems que quieran, búsquenle la quinta pata al gato. El más grande lejos de Argentina es Boca. Lo saben los hinchas y los no hinchas. Después viene River. Yo pondría Independiente. El cuarto grande para mí hace mucho tiempo es Estudiantes. Y el quinto, Racing. San Lorenzo no entra entre los cinco grandes. Y lo sabemos todos. Abrazo.
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0: 8:25 en toda la República Argentina. Seguimos en Puede Pasar con la banda de todas las tardes, acompañándote en la vuelta a casa hasta las 9 de la noche. Sí, esperando nuestro fútbol, juega la selección argentina mañana, pero también esperando lo que será a partir del viernes el comienzo de la fecha 11 de Primera División. Sí, primero en la zona B está Argentinos con Rosario Central. Y del otro lado está Instituto de Córdoba, ¿sí? El sorprendente instituto, pero que verdaderamente fecha a fecha se afianza, que hace muy bien las cosas y que está consiguiendo muy buenos resultados. Bueno, voy a saludar a uno de los defensores, de los jugadores más importantes que tiene el equipo cordobés, que es Fernando Alarcón. Fer, ¿cómo estás? Acá Gustavo Kufner, todo el equipo de Puede Pasar, te saludamos. ¿Cómo andás?
2: Hola Gustavo, buenas tardes, ¿cómo están? Bien. Saludo para todo el equipo ahí.
0: Bueno, muchas gracias. ¿En qué momento te encontramos? ¿Tiene algunos días libres, entrenando? ¿Cómo estás?
2: Bueno, ahora en este momento estoy en lo de un amigo. Uh-huh. Pero bueno, no, estamos entrenando, ya preparando el partido contra Independiente. Y bueno, volviendo a lo nuestro, tuvimos una semanita más distendida.
0: Claro.
2: Después de haberle ganado a Talleres, así que nada, ahora de lleno con el foco en Independiente.
0: Totalmente, con lo que significa en la provincia ganarle también a Talleres. ¿Qué tiene Instituto? ¿Por qué están ahí arriba, Fer?
2: Bueno, la verdad que hace rato nos vienen preguntando, ¿no?, el por qué estamos ahí, pero creo que esto no es casual. Creo que nosotros nos preparamos para esto. Hicimos una muy buena pretemporada. Diego nos hizo creer en nosotros mismos. Creo que el plantel es muy poco los nombres que se sumaron desde que estuvo Dani Oldrá. Y bueno, desde que llegó él, nos hizo creer, nos hizo confiar en que nosotros podíamos pelear. Es cuestión de convencerse, cuestión de no dejar de correr. Y bueno, se afianzó un muy buen grupo, que eso también es una clave fundamental. Y creo que hoy el equipo lo está remarcando. Uh-huh. Venimos haciendo las cosas bien hace tiempo. Así que nada, nos preparamos para jugar partido tras partido, que sean finales. Y bueno, creo que hoy lo estamos demostrando.
0: Uh-huh. Sí, bueno, en como lo decías en el comienzo, ¿no? En un fútbol argentino donde cualquiera le gana a cualquiera, ¿no? Donde es la competencia es tremenda, ¿no?
2: Sí, ni hablar. Vos mirás los partidos, vos mirás la fecha y cualquiera le puede ganar a cualquiera. Hasta fíjate que a los equipos grandes le estás costando. A River mismo le costó un montón tratar de ganar. Boca hoy se afianzó un montón, Boca se lo está demostrando, la grandeza, y bueno, hace rato que viene haciendo las cosas bien. Pero bueno, nosotros creo que nos preparamos para esto. Realmente, como te dije de entrada, nos propusimos jugar todos los fines de semana finales, y creo que hoy el equipo entendió muy bien cómo tenemos que jugar los partidos. Y bueno, se viene la recta final, se viene lo lindo, y nosotros vamos por nuestro objetivo.
3: Fernando, leía una larga nota, extensa nota que te hicieron en el diario cordobés por excelencia, La Voz del Interior. Te presentaban como el capitán, y ahí hablabas de la importancia para vos de hacerle un gol a Talleres. ¿Por qué fue tan especial, más allá del clásico en sí, ¿no?
2: Bueno, mirá, de lo personal, me encanta jugar estos partidos, lo disfruto un montón, y a la vez es una exigencia muy grande que me pongo. Es algo muy personal, cómo lo vivo, cómo me lo preparo. Y bueno, esta semana previo al partido con Talleres tuve una molestia en el isquio y nada, lo único que le pedí a Diego que me banque hasta lo último para tratar de jugarlo, tratar de llegar. Y bueno, agradezco por la gentileza de bancarme hasta el último momento y bueno, por eso también lo disfruté un montón, porque no es fácil para nosotros llegar con lo justo y también ponerse en la postura del cuerpo técnico, viste, de confiar en el jugador, de esperar hasta el último momento, y bueno, por eso también un desahogo muy grande, y a la vez tener a toda mi familia, a mi amigo ahí en la tribuna, fue todo, la verdad, una noche soñada.
4: Fernando, sos un luchador de esto, yo creo en esto de que siempre hay un club para un jugador. Instituto, ¿es tu club? ¿Es el club de tu carrera?
2: Y para mí 100% lo puedo decir que sí, el club de que me cambió la vida realmente.
4: Ahí va.
3: Mirá vos. Sí, porque te viste, claro, el largo recorrido.
4: La recontra luchó, fue a Roca, fue a Temperley.
0: Estuvo en Tigre.
2: Sí, la verdad que vengo de abajo, vengo peleándola mucho y bueno, hoy consagrarme y realmente marcar mi recorrido acá en Instituto para mí es algo hermoso y bueno, nada, lo disfruto un montón, sinceramente hoy te lo puedo decir que lo disfruto mucho.
5: Se viene en Independiente y Boca, ¿no? Ni más ni menos. ¿Para qué está este Instituto ahora, puntero en la zona? Ya uno lo tiene como una fija para los octavos de final, pero ¿cómo lo piensa ahora con dos partidos grandísimos como Independiente y Boca, Fernando?
2: Bueno, mirá, el partido con Independiente ya lo arrancamos a trabajar de antes de irnos. El domingo tuvimos libre y el sábado entrenamos. La verdad que una linda cagadita a palo nos metieron. Y bueno, creo que ahí está el mensaje claro de Diego. Que nada, que nosotros tenemos que seguir. No importa quién tengamos enfrente. Sabemos que jugamos contra dos grandes seguidos. Pero bueno, nuestro objetivo es Independiente. Nosotros tenemos que ser inteligentes, tenemos que ir, sabemos que vamos a enfrentar a un rival que bueno, viene un poco en levantada, pero a la vez si nosotros nos hacemos fuertes y podemos golpear de entrada, también sabemos que se pueden poner a su propia gente un poco en contra y entrar en la desesperación de ellos. Así que bueno, vamos a tratar de hacerle un partido largo, y bueno, después pensaremos lo que sea con Boca. Sabemos que también enfrentamos a Boca con su gran momento que viene, con su gran levantada, estando en semifinales de Copa Sudamericana, Copa Argentina en semifinal también, estando en la tabla anual tercero, me parece que están. Nada, sabemos que están en un gran momento, pero bueno, tendremos otra semanita para prepararlo. Ahora vamos de lleno a Independiente.
5: Se habla mucho, Fernando, de tema de laterales en el fútbol argentino. Aquí como cordobés en Buenos Aires, levanto la bandera de que miren para Córdoba, porque hay un lateral por derecha que juega en línea de 5, que tengo miedo que lo hagan brasileño, a Juliano Ceratinho, porque hace goles todos los partidos, es un animal. Y está Sosa también, ¿no? Que tiene una pegada bárbara, el otro día el tiro libre no se le metió, pero es un animal. La verdad que tenés dos laterales que sabes que tienen que marcar, marcan, pero cuando pasan al ataque son bravos, ¿eh?
2: Sí, bueno, la verdad que coincido totalmente con lo que decís, y ojalá Dios quiera que se me lo lleven, que lo voy a disfrutar un montón. Para mí son dos grandes compañeros, y bueno, con Juli tengo una amistad, ya vengo del ascenso con él, y bueno, Diego compartí el Tigre también, así que imagínate, claro, con los dos, cómo lo conozco. Pero bueno, creo yo que hoy lo disfrutamos, y el equipo se lo hace saber, dentro de todos nosotros como defensores, con la línea de tres, le decimos que pasen tranquilo, total, nosotros nos tratamos de hacer cargo un poco, de hacer el equipo corto.
5: Cuando hay que pegar, pegan. Cuando hay que pegar, pegan, Fernando, también hay que decirlo así. Cuando hay que cortar, hay que cortar, viejo, ¿qué va a ser?
2: Y bueno, es un poco eso también, pero bueno, tratamos de hacerle entender que ellos vayan tranquilos, que nosotros nos hacemos cargo de ahí, que se liberen para ir a atacar, que siempre nos arreglamos y nos tratamos de acomodar ahí como equipo, pero bueno, hoy creo que la base y lo fuerte es el equipo, sinceramente.
3: A propósito de esto, del estilo de juego, del equipo, de que vayan al ataque, ya lo nombraste dos veces a Diego, y vos decís Diego y pasa. Ahora decís el traductor y todo el mundo del fútbol en la Argentina sabe de quién se está hablando. ¿Y cómo es el traductor?
2: Si te diría cómo es y lo vivirías en la semana, más.
3: ¿Es intenso?
2: Pero bueno, ¡Puf! ¿Sabés lo intenso que es? Creo que hoy el equipo lo entiende 100% igual, pero en la semana va más, es recontra intenso, pero bueno, yo lo disfruto y la verdad que me encanta tenerlo así, de esa manera. Más, yo también soy un poco, perdón por la palabra, pero soy rompehuevo. ¿Sabés cómo chisco a mis compañeros? Es que, te digo la verdad, pasé por tantos momentos acá en el club que hoy estar donde estamos, claro, se disfruta, pero a la vez tener una exigencia y una responsabilidad muy grande, porque claro, no te puedes bajar de esto. Como hablábamos de entrada, que el fútbol argentino es muy exigente y a la vez cualquiera te gana, bueno, te podés desconcentrar y relajar porque estás ahí arriba. Al contrario, ahora te tenés que mantener. Claro. Bueno, es un poco de lo que trato y exijo yo como capitán y como ponerle un referente que hace tiempo que está acá en el club. Soy lo que más rompo los huevos. ¿Saben cómo lo exijo a mis compañeros? Que no nos relajemos ni conformemos.
3: Está muy bien, está muy bien. Pasaste por muchos momentos y entre ellos una gran alegría que fue el ascenso. Vos viste que acá tenés una especie de embajador de Córdoba. Pero por supuesto. Está nuestro amigo Germán. Yo soy de los que busca de dónde son los jugadores todo el tiempo, ¿no? Porque me encantan las historias de pueblo. Vos sos de Guatimosín y volviste a Guatimosín como un héroe cuando ascendieron. Pero ¿cómo es? ¿Volvés seguido? ¿Tenés familia allí? ¿Cómo es el pueblo?
2: Sí, bueno, gracias por buscar eso. Sí, soy de Guatimosín. Bueno, no sé si conocen, pueblito de 2.300 habitantes al sur de Córdoba, como para que se guíen un poquito, cerca del Corral de Busto.
3: Ah, mirá.
2: Cuando volví a mi pueblo, primero, la verdad que el volver a mi pueblo me hace poner los pies sobre la tierra, realmente ser quien soy. Uh-huh. Porque acá en Córdoba, sí, a ver, capaz soy Fernando Alarcón, el capitán de instituto, con todo lo que conlleva eso, pero yo quiero ser el que va a mi pueblo, el que anda tranquilo, el que se maneja como si nada, como si no fuese un jugador de fútbol. A mí me gusta ese, el palomo que todos conocen en el pueblo.
0: El palomo, ¿sabes qué te iba a decir?
2: Y por eso voy a mi pueblo seguido y a la vez tengo mi familia. Yo tengo mi señora con mis hijos allá en el pueblo.
0: Mirá.
2: Así que sí, me voy seguido para allá. Cada vez que tengo un día libre, soy uno de los que más le pido a Diego si nos puede dar si nos dio el domingo, volver el 1 de la tarde, cosa de poder viajar tranquilo a la mañana.
0: Claro.
2: Así que bueno, ese es el palomo que todos conocen.
0: Muy bien, muy bien. Fer, la verdad, una alegría, Diego, de saber el momento que están viviendo y bueno, también escucharte y charlar un rato con vos. Te mandamos un abrazo muy grande.
2: Bueno, por favor, un abrazo grande para todos y gracias por el comunicado.
0: Saludos. Fernando Alarcón, jugador de El Puntero de una de las zonas, Instituto de Córdoba, que está allí bien alto y que será rival de Independiente el próximo viernes cuando vuelva el fútbol argentino.
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0: Esteban Sassi, ¿qué tiene para contarnos? Fútbol de hoy, Nation League, amistosos, ¿por dónde arrancamos?
6: Arrancamos por la victoria de Brasil en el amistoso en Brisbane, 4-2 frente a Australia.
0: Se lesionó de vuelta Rafinha, ¿no?
6: Que convirtió un gol de penal, goles de Vanderson, Rafinha de penal, Bruno Guimaraes y Vinicius.
5: Estuvo bueno lo que dijo Carleto en la conferencia de prensa.
6: Muy buena estuvo la conferencia sobre lo, de
5: claro,
6: Carleto.
5: Le preguntaron sobre los mediocampistas jóvenes y dice, mira, hoy con Brasil, con lo que conlleva ser Brasil, no tenemos producción de mediocampistas jóvenes. Hoy traje varios para probar, la fecha que viene seguiré probando, pero tenemos que empezar a producir mediocampistas. Mirá. Brasil tiene que empezar a producir mediocampistas.
6: Y laterales. Que hoy había cambiado la mitad de...
5: Marco Junior.
6: Hoy el medio fue Gabriel Bontempo. Mauro Junior. Bruno Guimaraes y Danilo.
0: Claro. Gabriel Bontempo es el jugador de Corinthians.
6: Claro. Hoy jugó Vanderson, Jair, Gabriel Magalhães y Mauro Junior atrás, Ryan, Rafinha y Vinicius adelante. Lo que pasa es que rotó el equipo respecto del primer partido
5: con Australia. Entró un rato Martinelli, entró un rato Estevao, entró un rato Hendrik, pero son jugadores.
3: Pero les está renovación,
0: ¿eh? Es muy
3: terrenal. Está faltando a Brasil contar con figuras, figuras extraordinarias.
0: Sí, y en todas las líneas, Dani, ¿eh? Sí, en todas las líneas, ¿eh? Porque digo, tiene delanteros, tiene extremos, pero es verdad lo de los medios, bueno, ni hablarlo de los laterales. Hay que ver también cómo pega esta posibilidad o no, y ahí me terminás de redondear lo que te pedía, Esteban, de quitar las casas de apuestas en Brasil para con el fútbol.
5: Revolucionado Brasil con ese tema.
0: Sí.
3: Es el tema, ¿eh? El tema político, social, deportivo, por todos lados.
5: Un decreto de Lula el viernes.
3: Exactamente.
5: Y ahora están trabajando para los clubes, quieren seguir, porque dicen que no es el fin de las apuestas, sino el fin del fútbol de Brasil.
0: Sí, sí, quizás también es volver un poco a las fuentes, ¿no? Y, y que vuelvan a aparecer los pibes de Brasil que tanto marcaron el ritmo y el tempo futbolero de la década del 70, 80, 60, 50.
5: Viene de la mano, 80, pero 90. Con una calle paralela. Viene de la mano con calle paralela y cierro con esto, con la reducción de extranjeros. Claro, que van para una, de manera progresiva, para llevar a 6.
0: Claro.
5: El máximo
3: curso. Una de las más en Argentina. Que había y que de falta de resultados tenía que ver con eso, casi una italianización, por decirlo de algún modo.
0: Bueno, voy a hablar de Boca y con Fafi Pérez enseguida. Dame más así.
6: Bueno, lo ganaba Brasil, lo daba vuelta a Australia. Y se fue justo empatando en el final del primer tiempo con el penalti Rafinha, que fue lo último que hizo porque no salió. Al segundo tiempo le van a hacer estudios. Y hay preocupación en Brasil porque aparte Rafinha estaba en el mejor momento de su carrera. En un rato juegan Estados Unidos y Chile. Y hoy recordamos en la Liga de las Naciones, España le ganó 4-1 a Croacia. Y a Inglaterra le ganó como visitante a República Checa 2-0. 40 partidos lleva España sin perder. Ya está prácticamente en los cuartos de final. Y el próximo sábado, mano a mano, Croacia e Inglaterra definen cuál es el segundo equipo que clasifica a los cuartos de final en esta zona.
0: ¿En cuánto Chile-Estados Unidos?
6: En a las 9 de la noche, 20 minutos.
0: 20 minutos. Fíjate ahí en un ratito y vamos a la formación de Chile a ver cuántos hay de Liga, de Liga Argentina.
6: Sí, señor.
0: A ver también cómo se está rearmando para el Mundial que viene. Bueno, Esteban hablaba de Brasil recién. Está Fafi Pérez. ¿Se juega en el Maracaná o finalmente no? Fafi, el partido con Vasco da Gama por Copa. ¿Cómo te va?
7: ¿Cómo te va, Gus? Abrazo grande para todos. A ver, a esta altura es incierto. Es incierto cuándo juega Boca contra Banfield la semifinal. Es incierto dónde va a jugar Boca el 20 frente a Vasco la vuelta de la Sudamericana. A ver, ha presentado para jugar en su estadio el Vasco da Gama. El tema es que Boca pretende las 4.000 entradas de mínima que te exige Conmebol.
0: ¿Pero no
7: va, para,
0: no irá
7: para
0: a Nilton Santos?
7: Y lo más lógico sería el Nilton Santos para que pueda llegar ahí, El tema es que Vasco se opone por el estado del campo de juego, que es de sintético.
3: Claro, es un cambio total.
0: Bueno, querían llevarlo a San Pablo en un momento, ¿no? Lo cual me parece ya...
3: A Brasilia se había hablado.
7: A Brasilia también,
0: pero, claro. Ya rompés...
5: Pueden los dos en la Bombonera y listo, Gustavo,
0: pero,
5: se terminó el tema.
0: Pero es como llevar a Boca a jugar a Santiago del Estero.
3: Claro, no. Y casi te diría que peor, porque Boca tiene muchísimos hinchas en todo el país. Claro. Por ser estaduales, los equipos tienen más hinchas.
0: La rivalidad de San Pablo-Río aparte es muy fuerte. De hecho, a Pelé no lo querían los cariocas. Claro, que era Garrinche, no quería Pelé por ser paulista. A Pelé. Bueno, Fafi, ¿de Boca qué?
7: Bueno, que ha vuelto ya a los entrenamientos, Gus, que por primera vez en estos casi 70, 71 días que lleva el Vasco al frente del equipo, cuenta con todo el plantel a disposición, porque se ha sumado Camilo Rey Domenech, porque obviamente no cuenta Vareiro, Marchesín y Aranda, que son lesiones extensas, y que podrá utilizar a quien quiera ahora, obviamente sin Montero para el viernes, pero sí con Leo Flores, que jugará mañana y que se incorporará rápidamente al plantel.
0: Muy bien, muy bien. ¿Aranda cuánto más?
7: Aranda yo creo que lo que resta del año. Entendiendo que Boca en caso de ganar cosas pueda llegar hasta mediados de diciembre compitiendo, le va a faltar el ritmo futbolístico de la lesión que lo marginó todo este tiempo de las canchas.
0: Tal cual. Fafi, lo último, y te mando un abrazo.
7: Bueno, yo creo que vamos camino a que repita equipo Arruabarrena nuevamente, con Bray en el arco y los 10 jugadores que salieron a jugar frente a Racing. Y lo marcó el técnico el otro día. Vamos por todo. Es la bajada de línea de Arruabarrena para el plantel, para su cuerpo técnico, así que por eso va Boca.
0: Abrazo, Fafi. Seguimos.
7: Abrazo.
0: Tránsito, vuelta a casa, temperatura, ¿cómo estamos?
5: Temperatura, Gustavo, en Buenos Aires, 16 grados, 15, la sensación térmica, pronóstico para mañana, 30 de septiembre, mínima de 8, máxima de 18, se va normalizando el tránsito en Buenos Aires.
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8: Grande a un club lo hace su historia, su gente, los títulos. Es un conjunto. No voy a decir de qué cuadro soy, pero es increíble que comparen a Lanús con Defensa y Justicia.
9: Hola mesa, ¿cómo están? Si grande es haber ganado a la Libertadores, el quinto grande del fútbol argentino es Argentinos Juniors, que es el quinto equipo argentino en ganar a Libertadores. Y les recuerdo que es el último en haber ganado la Libertadores en la primera edición que la jugó. Ningún otro equipo más, después de Argentinos en el 85, pudo ganar la Copa Libertadores en su primera edición de jugar. Abrazo grande. Nos saluda Bicho Fan, obviamente.
10: Hola muchachos, ¿cómo le va? Los equipos son grandes por su gente, por su convocatoria. No es otra cosa, no le busquen más vueltas que amateurismo, que títulos internacionales, que paternidad, que estilo. No, es por su convocatoria. Racing, cuando jugó la final del mundo con Celtic, metió 110.000 personas en el estadio. Independiente, cuando ganó la Libertadores, llenaba los estadios. No me venga con Estudiante, como dijo uno, por favor. Tienen una cancha para 30.000 personas nada más. Y Vélez la llena cuando viene Luis Miguel.
11: Buenas tardes, muchachos. Para mí, los dos grandes, siempre más grandes, son Boca River por todo. Con infraestructura, hinchada, copa. Después vienen los otros cinco, que arranca Independiente, Estudiantes, Racing, Vélez, San Lorenzo. Y después tenés que dividir el interior, que para mí es Talleres, Belgrano, por la cantidad de gente que llevan, no por título. Y Atlético y San Martín de Tucumán, es terrible la gente que llevan. Le faltan títulos y tal vez, pero historia no. Historia y gente no.
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27: ¿Qué tal, muchacho? ¿Cómo anda? Buenas tardes. Daniel de Lanús, hincha del Club Atlético Huracán. Una cosa sola digo, Huracán es el sexto grande y sin salir campeón. Imagínate si ya salí campeón. Es el tercero, el segundo. Y por supuesto, yo reconozco que tiene que haber más grande. Ya está. Es como dijiste vos recién, 30 equipos jugando, hay más grandes. Y lo que peleamos ahí, por el sexto lugar, están bien puestos. Pero no tengo ninguna duda que Huracán es el sexto grande.
28: Buen día, muchachos. Ser grande es como el Granate, como Lanús, que Estudiantes también vino a buscar Izquierdos. Y esa propuesta duró sobre la mesa 2 segundos, cuando Izquierdo dijo: quiero jugar en el club donde soy feliz, donde me pagan, donde estoy bien. Y a Rojo se lo sacaron, fueron a Racing en plan B a buscar a Rojo y se lo sacaron en 10 minutos, se lo sacaron. Y eso es el grande, eso es el grande. Es que no venga cualquiera y te quiera sacar a tu técnico, que cualquiera te quiera sacar a tu patrimonio, que cualquiera no venga y le caliente la cabeza a tu jugador y te lo lleve como nada. A mi criterio, ser grande fue una actitud de grande, por lo menos la que tuvo Lanús con respecto a Estudiantes.
29: Hola, gente, ¿cómo están? Les hago una consulta. ¿Ustedes creen que Central o Estudiantes puede ser grande? A ver, vamos a ponerle que Estudiantes puede ser grande por los títulos, por la historia que tiene. Después Central, ¿por qué es grande? ¿Ustedes vieron el partido del otro día, Estudiantes Central, lo que era la cancha? Por favor, estaba vacía, era una final. Y no me vengan a decirle que no le dan importancia al partido, nada, no. Central y Estudiantes son equipos de que si no juegan de local, en otras provincias no te llenan, no llenan la cancha porque no tienen gente.
30: Hola chicos, ¿cómo están? Andrés de Salta, muy buen programa como siempre. Con respecto a la consigna, creo que los indiscutibles son obviamente Boca y River. Después Estudiante, porque siempre está peleando cosas importantes y ganando. Racing, por lo que ganó en los últimos años. Independiente, si lo quieren agregar como un grande, yo creo que es solamente por la prehistoria, ni siquiera historia, prehistoria. San Lorenzo hoy en día no es grande, porque si nos basamos en lo deportivo no es grande. Y si vamos por la gente y todo eso, entonces es grande Central y un montón de otros equipos. Es más, Lanús ganó muchas más cosas que muchos de estos equipos y que tendría que ser un grande también.
31: Buenas tardes, mi nombre es Martín. Lo único que importa es la convocatoria. Los equipos más grandes del mundo y aparte tienen relación con los títulos que después ganan en general. Los equipos más grandes son los que más convocatoria tienen. En Argentina, sin duda, Boca Juniors. Y además por historia, y hay que contar el amateurismo porque es parte de la historia. La historia no se debe borrar en ningún punto. Boca es el más grande, el que más títulos tiene, el que nunca descendió y tiene el estadio más mítico del mundo. Así que un saludo y gracias.
0: Hola, buenas tardes muchachos. Le habla Claudio de Zona Sur. Buenas tardes Gustavo, buenas tardes señor Cruchi. Creo que el debate se reduce a un solo lugar. Equipo grande es el equipo que nunca bajó de categoría. Y se puede hacer un combo, sí, convocatoria, títulos, copas. Pero si hay un equipo que nunca bajó de categoría y siempre mantuvo la categoría, ese es el verdadero equipo grande. Ya se darán cuenta de que cuadro soy.
3: Esto pasó.

0: Hola, Esteban.
1: Resumiendo, no me hagas hablar.
2: Hola, Gonza.
1: Resumiendo, esto no es un arreglo mi floral por tu santo.
0: ¿Qué haces?
2: De pie, por favor.
1: Solo sobra.
2: Bueno, Gustavo, lo más importante hoy, una de las cosas más importantes en la mesa de Puede Pasar, que tuvimos acceso al informe que presentó Darío Herrera después del escándalo del sábado en la Supercopa Internacional, y sobre todo por la situación puntual de Juan Sebastián Verón, a quien le puede caer una sanción dura porque es reincidente, que ingresó sin autorización del árbitro, dice el informe de Herrera, con insultos hacia el cuerpo arbitral y fundamentalmente hacia mi persona. Hubo situaciones que se dieron en el interior del vestuario que no pudimos visibilizar porque claramente estábamos en la mitad de la cancha. Hubo conductas antideportivas. Fueron expulsados Sandes sobre el final del partido, que es quien inicia el tumulto, y también expulsado el arquero Jakovic por agresiones físicas. Ahora se va a esperar la intervención del Tribunal de Disciplina para las sanciones, pero con los dirigentes, en el caso de Verón, puede intervenir el Tribunal de Ética, o sea que al propio presidente de Estudiantes le cupo un antecedente. Y a Chita, hablando de la discusión, porque dijo Gustavo, no fue una charla, fue una discusión en el playón entre Marcos Rojo y Diego Milito. ¿Es verdad que puede haber una sanción económica? Ahora Estudiantes tiene que ir a buscar a Marcos Rojo, uno de los futbolistas que siempre se discutirá. ¿Qué papel jugó en este Racing? ¿Si lo potenció, si se volvió referente o si la baja de la calidad de Racing lo transformó a Rojo en un jugador referente elegido por Gustavo Costas en su momento? Y al 11-36-31-103-1, la gran polémica que hasta recién dejó ir viendo el WhatsApp en Puede Pasar, gracias a todos los oyentes. ¿Hay que reagrupar los grandes? ¿Los grandes son solo 5? ¿Hay equipos que pueden pelear o los 5 grandes son los históricos y hay otros que se pueden arrimar? Tomamos en cuenta los últimos 25 años y hay algunos que están peleando ahí, ¿eh? Entonces ahí metimos a Estudiantes, metimos a Rosario Central y empezaron a llamar los oyentes y salió el nombre. Y Argentinos Juniors, porque cumple muchas condiciones. Y Newell's Old Boys también cumple muchas condiciones. Pero la tabla histórica, por ejemplo, la tabla histórica pone a Gimnasia de Grima La Plata en el top 10 de los equipos más tradicionales e históricos del fútbol argentino. Y Maverino aportando el dato de aquel jugador que jugó 2 veces la misma fecha en días distintos contra el mismo equipo, Cristian Pellerano. Hoy, el técnico de Atlanta, Maverino, siempre es como el sol, Gustavo. Aunque no lo veamos, siempre está
3: siempre
2: con algo.
3: Un loquito.
2: Y después, Facundo Sánchez, diciendo que Nahuel Vanegas va a ser refuerzo del Rojo de Avellaneda, que hoy se aprobó la memoria y balance, que fue picante la asamblea. Y después, Fernando Alarcón, el arquero de Instituto, el zaguero de Instituto. Estamos bárbaros.
4: Estamos bien.
2: Preludiando el partido del próximo viernes, porque Instituto juega con Independiente. La verdad que Instituto es como mi lugar, preparando el partido para nosotros es muy importante. Nos ponemos exigencia, Diego, dice Flores, nos tiene cagando, dijo, en todos los entrenamientos, pero la verdad que saca lo mejor de nosotros. Es una semana especial, porque después de Independiente tenemos Boca. Estamos convencidos, el técnico nos convenció de que podemos pelear y de que dejamos de ser una promesa para convencernos de que no hay rivales fáciles ni difíciles. Todos son iguales para nosotros. Y después Fafi diciendo que todavía no se sabe absolutamente nada dónde va a jugar Boca el partido revancha con Vasco da Gama. Porque el tema es que en el Sao Januario Vasco da Gama no quiere. Boca exige las 4.000 entradas que le pide Conmebol. Y que Leo Flores, después del partido de mañana de Argentina frente a Bolivia, vuelve a incorporarse para que forme parte del plantel de Boca que juega el viernes contra Unión. A propósito, sí, los árbitros, Sebastián Martínez va a la Bombonera, Darío Herrera va a Rosario para hacer Newell's Lanús y Facundo Tello dirige Talleres Belgrano. Sarmiento River, recordá, martes 14, 7 de la tarde. El árbitro no está designado. Falta mucho. Gustavo, falta poquito ahora.
3: Y nos vamos entonces, Esteban Sassi.
2: Nos vamos.
3: Ya volvemos, 6 de la tarde, esperando a Argentina. Bien.

0: Gracias, Daniel Cucci.
1: Un placer, Gustavo. Me voy y no te conté la historia de Tigres a Cefa, pero...
0: Mañana quedará viejo, si no me quedas
1: No, eso nunca fue tan glorioso que no va a envejecer.
0: Dijiste todo. Muchas gracias, Esteban Sassi.
2: Ahora que se fue Sisto, vamos a hacer en serio todo el formato y contamos los títulos de la lo del amateurismo, porque así ponemos al último
0: grano. Gracias, Esteban, muy amable. ¿Cómo terminamos? ¿Cómo amanecemos, máquina?
3: 15 grados la temperatura en la ciudad de Buenos Aires. Está pronosticado algo de lluvia que puede llegar a caer en la madrugada de hoy, ya no mañana, mañana cuando arranquen ustedes, vagos, a las 11 de la mañana, 14 grados. Chau.
0: Lucas Suárez en la operación técnica. Johnny Gramuglia en la producción con ese Juefner, con Pocho Raposo. Mañana volvemos, se viene Doble Amarilla. Más tarde el show de Silvio. Chao, gracias. Hola, Fernando, ¿cómo estás? Bienvenido.
4: Hola, Gustavo. Oro.
3: ¿Cómo es? Oro.
5: Es muy fuerte, Esteban Sassi haciendo de
6: sí. Hola, sí, bienvenido.
2: Es más fácil que decir plata.
4: Hola, Fernández, ¿cómo anda usted?
5: Yo bien, ¿y vos?
4: Bien, por suerte.
5: Hola, ¿está verdad... Talanda? ¿Qué tal anda? ¿Yo bien usted?
4: ¿Ah? Sí. Mata. Qué bueno que sos, Hernán,
0: Ya lo sabía, pero ¿por qué decís?
1: Gracias, Hernancito, esto es un periodista.
6: Bravo.
1: Equipo verdaderamente Bravo. Memorable. No fue campeón.
6: Pero la gente
1: salió segundo.
2: La gente se acuerda de los segundos.
0: Razzotti, Bravo, Maxi Morales.
1: Está leyendo.
0: El Burrito Martínez y el Rorro López.
1: Lo que te acaba de pasar Rorro. Es tremendo. Lucas, por favor, todo este corte guardámelo para cuando me dicen del segundo nadie se acuerda. Yo voy a dar esto, porque aparte encima, un abanderado de la frase del segundo nadie se acuerda.
6: No.
1: Se olvidó el primero.
6: Yo no
0: digo que del segundo nadie se acuerda.